0: que ganó la iba a decir la Unión Deportiva de Las Palmas, ¿vale? que ganó España, la selección española. ¿Y por qué tenemos la noticia curiosa? Pues porque el presidente de Argentina, Javier Milei, ha ordenado por decreto prohibir el ingreso y habilitar también la expulsión de extranjeros que, según el gobierno, agravien a los argentinos. La medida llega tras la polémica generada durante el Mundial, disputado en Estados Unidos, México y Canadá, donde Milei ha denunciado una supuesta campaña anti-argentina impulsada desde el exterior. El decreto ha provocado pues un fuerte rechazo de juristas, dirigentes políticos y organizaciones sociales que cuestionan su constitucionalidad y advierte que deja abierta la puerta a decisiones arbitrarias sobre quién puede entrar o permanecer en el país.
1: Hombre, hay que saber ganar y hay que saber perder, ¿no?
0: Yo creo que ellos no supieron perder.
1: ¿Juanlu?
2: Yo sé que ya no puedo entrar a Argentina, por lo que estoy oyendo. Porque,
1: creo que ningún español podemos entrar a la misma Argentina, ¿no?
2: Eran patadas sin tino y al final la liaron. Al final del partido no supieron perder.
1: Es que hay que saber estar donde estar. O sea...
0: Y hay una teoría de la conspiración en Argentina, bueno, una sí, no, varias, ¿no? Que decía que si la FIFA había decidido dar el partido a España...
2: Que en el resto del mundo la teoría conspirativa es diferente. Es como que le iban a dar el Mundial a Argentina, exacto, por Messi...
1: Bueno, yo llegué a leer que el balón tenía un algo que hacía que el balón en los rebotes le cayera a España. Imagínate.
0: Y hasta que la portería de España tenía un agujero que entró las últimas ocasiones de Argentina y salió por
1: fuera.
0: Sobre
1: todo porque Argentina tiró tanto a puerta, ¿verdad, Juanlu?
2: No tiró, no.
1: Por eso te estoy diciendo que...
2: Estaba buscando esa jugada.
1: Bueno, pues, Juanlu, yo decía que no te fueras porque, claro, yo siempre le lanzo a David la pregunta que le lanzo a nuestros oyentes, claro, también te la lanzo a ti. Sí. Entonces, a nuestros oyentes que nos escuchen al 628-51-51-51, hoy es el Día Mundial del Aguacate. ¿A ustedes les gusta el aguacate?
2: Es mi fruta favorita.
1: Muy bien.
0: A mí me vuelve loco también.
1: Les vuelve loco.
0: Lo que es carísimo, ¿eh?
2: Es muy
0: bueno,
2: caro.
0: Últimamente ha bajado el
1: precio.
0: Mira,
1: nos explicaban que ahora mismo, como estamos en la época final de temporada y quedan los últimos, que están muy buenos, están más baratos. Pero claro, el problema es que ahora viene, que dejarán de salir al mercado. Y estarán duros y estarán pues más caros. Pero bueno, vamos a aprovechar el momento. Sí. ¿Y cómo les gusta a ustedes prepararlo? ¿Se lo comen solo, con sal, con una ensaladita?
2: A mí me gusta con un pizquito de sal por arriba, lo parto por la mitad, cojo mi cucharilla de café y con bizcocho.
1: Uf. Antes de que David no digas nada, ha llegado un mensaje.
0: Venga.
1: Y no de una compañera nuestra que te lo repite todos los días. Es de un oyente.
0: Ajá.
1: David, el chiste de la semana.
0: Ah, el chiste de la semana. Es que a Mercedes le encantaba el chiste de la semana. A Eugenio, pues sin más. Entonces por eso he dejado de contarlo. Pero si quieres cuento un chiste.
1: Mira,
0: ahí.
1: En lo que te lo piensas, voy a leer algunos mensajes de los oyentes.
0: Venga, del aguacate.
1: Que por ejemplo, el aguacate. Yo no sé, Juanlu, ¿qué te parece esta opción? Nos dice... Vale, un oyente nos decía... que le gustaba la tortilla. Yo le preguntaba, ¿dentro de la tortilla o aparte? Nos decía, todo junto con su cebolla, pimientos, papas y huevos, riquísimo. Y aparte, y batido. Ah, batido de aguacate con miel, leche y bien espesito. Oye.
0: Oye, pues sí.
2: Tiene probado, eso. Pero tiene buena pinta.
1: Nos la apuntamos.
2: Y la receta.
0: De ensalada, lo meto en la ensalada y sabe buenísimo.
1: Hasta
0: en revuelto de huevo. Cuando hago un revuelto, pues también le pongo ahí y
2: también.
0: De loco.
1: Yo creo que acompaña con cualquier cosa realmente, ¿no?
2: Para mí todavía me gusta más solo con el bizcocho.
1: Y yo solo una cucharada.
0: Y esa
1: una
2: cucharita.
0: Tiene mucha grasa, pero sana, de la buena.
1: Y sobre todo cuando están en el punto y te lo pones a tostar y los cachas, que no hace falta molerlo, sino que se calla solito.
0: Tú sabes que me está entrando hambre y hasta las 2 no salgo de aquí. Bueno, y Juanlu,
1: Juanlu, a mí me queda menos.
2: En la frutería que yo lo compro es aguacate, son aguacates de Tasarte, todos son canarios.
1: Le hemos hablado que todos son canarios. ¿Tenemos chiste o no tenemos chiste?
0: Sí, venga, tengo dos. A ver, ¿cuál cuento? Venga.
1: Vale.
0: Mamá, en el colegio me han dicho que soy adivino. ¿Y cuándo te lo dijeron? El martes que viene. Y el otro es más negro. Manolo, quiero felicitarte porque anoche no roncaste nada. ¿Manolo? ¡Manolo! Esa es la... Y ya está, ya con esto yo creo que me pueden despedir, tranquilo.
1: A ver, que el oyente nos está escribiendo, se ríe, aplauso.
0: Muy
1: el
0: bien.
1: Oyente Enrique.
0: Enrique,
1: y bueno,
0: gracias, Enrique. Es mi público, Enrique.
1: Enrique lleva toda la semana esperando el chiste para que tú llegaras hoy y no lo contaras.
0: Pues ya está, doble.
1: Pues mira,
0: doble.
1: Y mira, también nos dicen una arepa.
0: Ah, una arepa, qué rico.
1: Sí. Qué rico. Pues nada, pues chicos, pues muchas gracias. Tenemos muchas recetas para aguacate.
0: Pues
1: así
0: nada,
1: que nada.
0: Iré apuntando ahora.
1: David, Juanlu, muchas gracias.
0: Hasta ahora.
1: Son las 12 y 11, hacemos una pequeña pausa y volvemos enseguida.
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1: Y retomamos porque nos quedábamos en medio de esa entrevista, ¿no? Hablando de esta nueva especie, el Brecmaceros, y volvemos a saludar a Rafael Bañón, investigador del Centro Oceanográfico de Vigo del IEO. Muy buenas tardes.
9: Hola, buenas.
1: Disculpe, no, es lo que tiene el directo. Bueno, nos quedábamos hablando de esta nueva especie que aparecía, como decíamos, por primera vez en España, en este caso, en aguas canarias. Y bueno, de hecho, vamos a recordar exactamente esta especie. ¿Cuáles son sus características? ¿No? Nos decías que es muy pequeñito, de unos 6-7 centímetros.
9: Sí, es una especie del orden de los gadiformes, o sea, es un pariente lejano de la merluza o del bacalao. Es más primitivo que estos y está formado aproximadamente, el género tiene unas 16 especies que se conocen y son todas de pequeño tamaño, 6 o 7 centímetros, y son especies pelágicas, quiere decir que están en la columna de agua, no están en el fondo.
1: Y además, no es la primera vez, ¿no?, que en las aguas canarias aparece una especie por primera vez. Hace ya un tiempo también aparecía una por primera vez, hacía famosa, ¿no?, esa imagen que parecía que era mucho más grande y después se mostraba que en un tarrito, que también era precisamente como esta nueva especie chiquitita. No sé por qué precisamente en Canarias últimamente aparecen estas especies, si tiene alguna explicación.
9: Bueno, Canarias está situada frente a África, entonces la afecta también, igual que aquí, que en Galicia, el tema del cambio climático. Entonces, muchas especies africanas, por el cambio climático, van subiendo hacia el norte, hacia latitudes más al norte, y aquí en Galicia también muchas veces.
1: Y al final, este pez, como nos dice, vive a varios cientos de metros de profundidad. ¿Cómo se explica que aparezca y que se encuentre?
9: Bueno, casualidades más que nada. No, también ahora hay más esfuerzo investigador por parte de algunos científicos. Entonces, es casuística, vamos. No quiere decir nada. Quiere decir que probablemente esa especie estuviera ahí. No sabemos desde cuándo, puede ser que desde hace poco, pero también puede ser que desde hace mucho, pero como es una especie de pequeño tamaño, sin valor comercial, y que no es fácil de capturar, pues pasó desapercibida hasta ahora.
1: Bueno, pues esa presencia de esta nueva especie, el Brachmaceros atlanticus, Rafael Bañón, investigador del Centro Oceanográfico de Vigo de Lieu, muchas gracias por atendernos.
9: De nada, un saludo.
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0: ¿Cómo se vive el ambiente en el día de hoy?
1: Ya estamos totalmente inmersos, hemos empezado desde el sábado con la elección de la reina. Y bueno, este fin de semana pues tenemos uno de los eventos más importantes y más esperados de la fiesta, que es la fiesta del vino, que ya se ha consolidado como uno de los eventos más multitudinarios de nuestras fiestas, junto con el homenaje a los bodegueros por el 23 concurso de vino de este año.
0: Para quien no conozca esta fiesta en concreto, la que se va a llevar a cabo hoy en esta tarde, en unas horas, exactamente en qué consiste, ¿no? Para aquellos que todavía no lo conozcan.
1: Bueno, la fiesta es muy simple. Se trata pues un poco de, pues, de disfrutar de buena música con los grupos que participan este año. Tenemos a Miss Music Band, La Chalana y DJ Manu. Y disfrutar pues de lo que es el vino de nuestra zona y la gastronomía. Participan distintas bodegas de la comarca de Acentejo y, bueno, mayoritariamente de La Matanza y establecimientos de restauración también de la zona.
0: Y es que el vino al final forma parte, ¿no?, de la historia y de la economía del municipio. ¿Qué importancia tiene, ¿no?, mantener viva quizás esta tradición a través de unas fiestas como esta?
1: Totalmente. La fiesta nace y bueno, y en sí el concurso de vinos, que es el acto originario de esta fiesta, surge pues para mantener y reconocer la importancia de mantener el cultivo de la vid, porque es un cultivo, por así decirlo, endémico, sobre todo de nuestro municipio y de la comarca de Acentejo, y es la que hace, pues estas personas son las que hacen que se mantenga el paisaje, que se mantenga la tradición, y que sigamos pues teniendo uno de los mejores vinos de la zona.
0: Como decimos, esta fiesta del vino que tiene lugar hoy, pero con esta fiesta no termina estos eventos que están preparando. ¿Qué nos quedan de estos días en adelante?
1: Bueno, estos días en adelante nos queda pues hoy viernes a partir de las 8 que invitamos a todos los oyentes a estar en La Matanza, a participar con nosotros de esta fiesta. Mañana tenemos por la mañana un evento infantil que es la fiesta del agua. Que con el calor que hace, pues hasta bien nos viene. Por la tarde tendremos el Congreso de Bandas, participa la banda municipal de nuestro municipio y otras bandas de la isla de Tenerife, y luego tenemos también la Noche en Blanco, que es también uno de los eventos bastante consolidados que tenemos en nuestras fiestas, pues. Todo el mundo se viste de blanco, tenemos orquestas, este año tenemos a la Tropin, y varias orquestas más, y es un evento súper multitudinario, y el domingo por la mañana pues tenemos el Cross Matancero, que también es uno de los eventos pues también más esperados. Y
0: Precisamente
1: así pues bueno,
0: sí.
1: nos sí, y nos queda bueno un programa más de actividades hasta el día 6 de agosto que finaliza nuestra fiesta.
0: Que precisamente, concejala, hablaba de estos días de calor en su municipio ahora mismo, donde se encuentra. ¿Qué tal está el tiempo? ¿Hace mucho calor? ¿O tienen la suerte de ser de esos municipios que quizás están un poquito más fresquitos en el día de hoy?
1: En esta zona hoy estamos un poquito más frescos. El calor lo notamos pues un poco en la parte alta del municipio. Aquí tenemos una diferencia térmica entre la parte baja y la parte alta, pero bueno, en la zona donde desarrollamos las fiestas el tiempo está bastante fresco.
0: Bueno, pues esperemos que sea así, se puedan disfrutar de las fiestas de hoy y también de los próximos días. Concejala Mónica Espinosa de León, muchas gracias por atendernos.
1: Nada, muchas gracias a ustedes y buen día.
0: Y ahora dejamos Tenerife y nos vamos a Gran Canaria, Las Palmas de Gran Canaria, porque hoy es un día también muy especial para el barrio de San Lorenzo. Esta noche, nada, en unas horitas dará el pistoletazo de salida, pues una de esas festividades más esperadas del verano con la lectura del pregón. Así que vamos a saludar ya en este caso a la concejala de fiesta, Betsaida González. Muy buenos días.
2: Muy buenos días.
0: Como decimos, nada, apenas unas horitas por fin para que comiencen ya las fiestas de San Lorenzo 2026.
2: Sí, ya estamos a nada de dar ese pistoletazo de salida a las fiestas de San Lorenzo, unas fiestas que suponen una marca en el calendario de la ciudad, de la isla, incluso de Canarias, como son las fiestas de San Lorenzo. Hoy disfrutaremos de ese arranque, como bien digo, con el pregón, que en esta ocasión lo dará nuestra alcaldesa, Carolina Darias, y daremos comienzo a 15 días cargados de fiestas, y fiestas además con actividades para toda la familia. Encontraremos espacio y tiempo para los niños y las niñas, para las personas adultas, para los mayores. En definitiva, en las fiestas de San Lorenzo podemos disfrutar y compartir todos de sin duda nuestra cita anual en el verano en la ciudad. Y por supuesto esa gran noche de fuegos, la noche del 9 al 10 de agosto, que como cada año vuelve a acoger el tradicional espectáculo pirotécnico, del que podemos disfrutar, como digo, un día marcado en el calendario de la ciudad, como esa tradición del verano donde disfrutamos.

0: de los castillos de fuegos artificiales y del volcán de Voladores.
1: 15 días repleto de actos, como bien nos comenta, pero también, como justo nos dice, esa noche de los fuegos artificiales es sin duda uno de los iconos, ¿no? De estas fiestas donde personas de todas partes de la isla se acercan. Al final, casi una tradición, ¿no? Que se mantiene año tras año.
0: Sí, sin duda, como digo, es una tradición en el calendario de nuestra ciudad. Los fuegos de San Lorenzo son santo y seña de nuestro verano y los podremos disfrutar de nuevo este año. San Lorenzo, todos los caminos en agosto nos llevan a San Lorenzo para poder disfrutar de esa quincena cargada de actividades y, por supuesto, de esa noche.
1: Pero la San Lorenzo es mucho más que los fuegos, evidentemente ese día está marcado en la agenda, pero es que al final la importancia y el peso que tienen todos estos actos tradicionales, como bien decías, para todas las familias, esa romería, el folclore, la importancia, ¿no?, de mantener también la identidad y la tradición en esta fiesta.
0: Sí, este año volveremos a disfrutar de la tradicional romería ofrenda, de también por supuesto hay espacio para el folclore, continuamos con ese festival folclórico, por supuesto también la gala drag, una gala drag ya muy reconocida y con una amplia trayectoria en la ciudad como es la gala drag de San Lorenzo, y no pueden faltar las verbenas propias del verano y de las fiestas populares para disfrutar de la noche. Y también tenemos la fortuna de contar en esta ocasión con un gran artista como Tuto Durán, que será quien dé también ese concierto en la fiesta.
1: Y en este año, en esta edición, no sé si hay alguna novedad que le gustaría poder destacar de esta edición.
0: Este año hemos aumentado los puntos de fuego y como digo, se ha ampliado. En esta ocasión contaremos con ocho puntos de fuego y en definitiva yo creo que la programación completa es una programación hecha y pensada para que la ciudadanía se acerque y disfrute de las fiestas de nuestra ciudad. Además, te he contado con una implicación maravillosa y la cual agradezco profundamente de la Comisión de Fiestas y de los vecinos y vecinas de San Lorenzo, que dedican desinteresadamente su trabajo y compromiso para que esta fiesta salga adelante y, por supuesto, también la labor que se realiza desde los distintos servicios municipales que colaboran para que todos y todas podamos disfrutar de unas fiestas en las mejores condiciones, como por ejemplo el Servicio Municipal de Limpieza que ha retirado en estos días más de 9.000 kilos de restos vegetales para reforzar la seguridad de la fiesta.
1: Concejala, recuérdenos, por ejemplo, ya lo nombraba, esa gala Drag Queen, que también no ya ha cogido nombre y también es una fecha que mucha gente se apunta para poder acudir. ¿Qué día exactamente será?
0: La gala Drag Queen la podremos disfrutar el próximo fin de semana, el viernes 7 de agosto a las 9:30. Podremos disfrutar de esa gala drag presentada por Roberto Herrera y con la participación de drags destacados del carnaval de nuestra ciudad.
1: Esa gala que tan importante, como decimos, esa fecha, y además en actos tan importantes, en este caso volviendo a los fuegos, ¿no?, en los que se traslada a tantas personas, recordar una vez más, aprovechemos, ¿no?, el traslado en transporte público, ¿no?, hasta la zona, que es tarde, ¿no?, será por la noche, y bueno, y poder disfrutar del momento y no colapsar tampoco con los coches.
0: Sí, por supuesto, se reforzarán los medios de transporte público. Es fundamental la colaboración de toda la ciudadanía, que confío que un año más sea así, para que podamos disfrutar de las mejores fiestas posibles, siempre con responsabilidad y colaboración y siguiendo las indicaciones del personal especializado.
1: Y para terminar, se suele decir, ¿no?, que la fiesta de San Lorenzo no se entiende hasta que se vive, porque ¿qué tiene de especial, ¿no?, estas fiestas año tras año?
0: Como digo, las fiestas tienen mucho de especial. Para empezar, el pueblo de San Lorenzo tiene una gran implicación. La totalidad del pueblo con esa comisión de fiesta y esa asociación vecinal tienen una gran implicación en el desarrollo de estas fiestas. Y por otro lado, yo creo que todo ciudadano y ciudadana de Las Palmas de Gran Canaria recuerda sus veranos con esos fuegos de San Lorenzo, mirando al cielo y viendo el cielo de nuestra ciudad brillar con esos fuegos artificiales de San Lorenzo que son santo y seña de nuestro verano en la ciudad.
1: Pues como decimos, nada, apenas unas horitas ya para que arranque estas fiestas, que se podrán disfrutar, como decimos, a partir de este pregón, que como bien nos comentaba concejala, pues estará a cargo de la alcaldesa de la ciudad, Betseida González, concejala de Igualdad, Participación Ciudadana y de Fiestas. Muchas gracias por atendernos.
0: Un placer.

0: Y esta noche vuelve una de esas citas más esperadas del verano, la televisión, el Grand Prix. Y es que, pues como saben, un programa que cada semana reúne frente al televisor pues a miles de familias y que despierta pues ese, no, ese sentimiento de orgullo, ¿no? Por ver a los suyos. Y es que los canarios guardamos un recuerdo muy especial porque, como bien saben, el año pasado San Sebastián de la Gomera pues hizo historia, ¿no? Proclamándose el ganador del Grand Prix. Así que, pues bueno, vamos a intentar defenderlo, vamos a ver qué pasa, porque justamente esta noche tenemos representación canaria, en este caso será San Juan de la Rambla en Tenerife, que va a defender pues estos colores canarios del archipiélago frente a Quintanar del Rey, ¿no? En Cuenca. Vamos a saludar primero, por ejemplo, la concejala de deportes de San Juan de la Rambla y también capitana del equipo, María García. ¿Qué tal? Muy buenas.
1: Muy buena, ¿qué tal? Encantada.
0: Y bueno, en este caso vamos a saludar, vamos a decir, nuestros contrincantes de esta noche, si me lo permiten, a la concejala de Cultura sí. en Quintanar del Rey y también capitana, Elisa Collado. ¿Qué tal? Muy buena.
2: Buenas. Muy bien.
0: Bueno, en este caso, primero, María, desde San Juan de la Rambla, ¿cómo ha amanecido hoy? ¿Cómo se nota previa a esta hora? ¿Cómo se encuentra?
1: Bueno, pues con muchos nervios ya en las últimas horas previas a esta competición amistosa y divertida, ya los deportistas ya a punto para darlo todo.
0: Y en su caso, Elisa, ahí donde se encuentran, en Quintanar del Rey, ¿cómo están?
2: Pues igual, con muchas ganas de darlo todo, de llevar a nuestro pueblo a lo más alto y con mucha garra de luchar prueba tras prueba.
0: Y voy a decir una cosa, por cierto, que algunos de nuestros oyentes lo saben, no sé si en ambos casos ustedes lo sabrán, pero nosotros tenemos aquí una compañera que hoy no está aquí, no podemos hablar con ella, pero que es de Cuenca. Nuestra compañera María, yo creo que ella hoy tiene el corazón dividido, lo espero, pero bueno, de hecho ya está allí y lo va a estar viendo porque, si no me equivoco, Elisa, ustedes ya están preparando y tienen pantallas preparadas para verlo.
2: Sí, tenemos preparada una pantalla gigante en el parque municipal y se ha preparado pues una barra también para a cargo de la asociación del baloncesto y estamos ultimando los últimos detalles.
0: Y en el caso de San Juan de la Rambla, no sé si también tienen algo preparado, me imagino que ya la gente pues estará organizando para ir a verlo a bares, en sus casas, quedar en grupo.
1: Sí, en nuestro caso también, en el Polideportivo Municipal, tenemos una pantalla gigante y también tendremos actividades, tenemos un mini Grand Prix programado para los más pequeños, desde las 5 de la tarde, para que todos los vecinos, vecinas y foráneos pues vengan, disfruten y se queden y vean la participación del municipio.
0: Y como capitanas en ambos casos, por ejemplo, María, vamos a empezar por ti, en San Juan de la Rambla, ¿cómo se han preparado? ¿Cómo han preparado al equipo? ¿Cómo han reunido y seleccionado a ese equipo?
1: Bueno, pues los deportistas del equipo de San Juan de la Rambla están bien preparados, todos son deportistas, cada uno en su categoría, pero ellos hemos intentado pues entrenar juntos, hacer alguna de las pruebas, intentar ir lo mejor posible a esta competición.
0: Y en el caso de Quintanar del Rey, Elisa, ¿cómo se han preparado? ¿Qué consejo les das en este caso a estos deportistas?
2: Pues, a ver, nosotros sí que hemos cogido y hemos hecho unas puertas abiertas, hemos abierto una solicitud para cualquier habitante del municipio que quiera participar dentro de los rangos que nos pedían de edad, peso y altura. Se ha abierto una inscripción. Entonces, a partir de ahí hubo una demanda de participantes y se hizo a sorteo. Se hizo una elección a sorteo y una vez ya elegido esos 35 participantes, sí que hemos estado entrenándolos pues físicamente, pero sobre todo no solo hemos trabajado el físico, sino también el compañerismo y el buen ambiente del equipo.
0: En este caso, María, ¿han investigado

0: al rival de hoy, a Quintanar del Rey?
1: La verdad es que vamos a ciegas, confiamos en el equipo y que sea lo que tenga que ser esta noche.
0: ¿Y ustedes, Elisa, al revés, a San Juan de la Rambla?
2: Nada, igual que María dice, vamos a ciegas, vamos a con mucha ilusión, con muchas ganas y con mucha garra para luchar. Eso es lo que más falta.
0: Y bueno, yo les propongo rápidamente, no se me pongan nerviosas, un pequeño Grand Prix aquí. Le voy a hacer dos preguntas a cada una para que me respondan como previa y la gente se quede con ganas. Vale, prometo no ser muy mala.
2: Vale.
0: Venga, María, vamos a empezar. Dinos una virtud del municipio.
1: De nuestro municipio,
0: sí, bueno,
1: la buena gente, el buen ambiente.
0: En este caso, Elisa, de Quintanar del Rey.
2: Sí, pues yo igual destaco mi gente, destaco la garra que tiene y las ganas que tenemos de luchar, que lo hemos demostrado en miles de ocasiones y en este programa familiar lo vamos a demostrar mucho más.
0: María, de San Juan de la Rambla, si tuviera que presentarse con un plato de comida para ganar en una competición gastronómica, ¿cuál presentarían?
1: El pescado. Tenemos los mejores arroces de pescado de Canarias, te diría.
0: Y Elisa, en el caso de ustedes, en una competición gastronómica, ¿qué nos presentarían?
2: Pues nosotros tenemos gran amplitud, pero destacaría el ajo arriero, Atascaburras, también conocido como Atascaburras, que es una composición de pan, aceite y ajo que lleva horas y horas de elaboración. Y para eso hay que echarle buen brazo, porque tienes que trabajarlo durante horas, machacando esa miga.
0: Bueno, han sido sencillitas, yo creo, las preguntas. No han sido malas, así que nada, como decimos, esta noche podremos verlos y bueno, y que gane el mejor, no voy a decir por quién tiramos nosotros en la Radio Canaria, pero bueno, que gane el mejor, vamos a decirlo. María García, concejala en este caso San Juan de la Rambla, y Elisa Collado, concejala de Quintanar del Rey. Muchas gracias por atendernos.
1: Gracias. Muchísimas gracias a ustedes. Gracias.
0: Que gane la mejor.
2: Gracias.
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0: Y 12 y 37, nos queda este último ratito y parece que de repente me transporto.
1: ¡Presente!
0: No me dejó hablar.
1: ¡Presente!
0: Iba a decir que de repente parece que estoy otra vez en el Roscas y Cotufas, pero no, porque los viernes siempre terminamos, ustedes saben, con Dani Mesa todo el payaso.
1: Hoy nada es lo que parece.
0: Pero no, estamos en la Alpispa.
1: Creo que sí. No. Y tampoco es... ¿qué día vengo yo al Roscas? Los miércoles,
0: es que estamos confundidos, porque claro, le voy a explicar a nuestros oyentes, que por cierto, pueden echarle la bronca a Dani Mesa.
1: ¿Por qué?
0: Al 622-51-51-51, porque él tenía que venir el miércoles.
1: Ah, eso sí.
0: Ah, porque
1: yo vengo los miércoles.
0: Pero hoy no es miércoles.
1: Hoy es viernes.
0: Hoy es viernes 31 de julio, acaba julio.
1: Es que por eso estoy aquí, Andrea.
0: Julio se va.
1: Julio se va, y lo sabes.
0: Y lo sabes.
1: Por eso estoy aquí.
0: Claro, ¿y por qué estás hoy aquí?
1: Porque tengo carta libre, porque en agosto, que empieza mañana...
0: Ay, ¿tenemos exclusiva?
1: Bueno, exclusiva...
0: ¿No me la guardaste la exclusiva?
1: Es el primer programa en el que lo digo, eso sí es verdad.
0: Hombre, la exclusiva.
1: Eso sí, verbalmente es exclusiva.
0: Venga,
1: eso sí,
0: te dejo hablar, habla.
1: Vale, mañana empieza agosto, 1 de agosto, porque los meses suelen empezar los días 1, ¿sabes? Para que todo el mundo... O sea, que es un dato de gente seria que tengo que dar, ¿sabes? Y mañana, 1 de agosto, comienza el especial Gente Seria en verano aquí en la Radio Canaria.
0: ¿Y qué tiene de especial?
1: Pues muchas cosas. Primero, que cambiamos de horario. Nos vamos a el horario de 11 de la mañana. 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
0: ¿Eso te gusta a ti?
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0: Vale.
1: 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Aquí, musiquita, buen rollo, nuestras expertas, tertulia, el WhatsApp abierto. 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
0: Oye, y que agosto da chicha el fin de semana, ¿eh?
1: Agosto es un buen mes y, bueno, pues mucha gente se va de vacaciones. Y yo, como soy gente seria, buena gente, digo, mira, yo me quedo aquí al frente de ese horario, claro, 2 horitas todos los sábados, con el mismo objetivo de siempre: ponerte buen rollo a la gente, disfrutar del sábado. Y oye, que te vas a la playa, que te vas al campo, que está con los chiquillos por ahí, pues es buen momento de conectarte a Gente Seria Especial Verano y nos echamos el ratito juntos.
0: Oye, pues mira qué bien, te tenemos en todos lados, ahora y mañana.
1: Lo que me dejen.
0: Lo que te dejen.
1: Y en las redes sociales acaba de publicar notas de prensa y todo, Andrea.
0: ¿Eso es oficial?
1: Sí, sí.
0: ¿Eso ya es algo serio? Buah, sí, de sí, gente
1: mi
0: seria.
1: Madre ya está contenta, la imprimió y todo.
0: ¿Es
1: la
0: tu primera nota de prensa?
1: No.
0: Ah, vale.
1: De hecho, este año repetimos el Gente Seria Especial Verano.
0: Claro, claro.
1: La novedad es que nos hemos ganado una horita, que eso también es de agradecer, como digo yo, a los usuarios que nos oyen.
0: Muy bien, muy merecido.
1: Que han dicho más gente seria.
0: Más gente seria.
1: Ya está, pues venga, hasta luego, Andrea. Eso era todo lo que tenía que decir, gracias. Hasta luego, Mari Carmen, yo cierro a salir. Rubén, venga, gracias.
0: Pues no, te vas a quedar aquí.
1: Qué nervioso estoy con el Gran Prix, Andrea. Ay, que te estaba oyendo ahora, ay. Puf, estoy de los nervios.
0: Nosotros contra Cuenca, contra María.
1: No, nosotros no, yo voy a tope San Juan de la Rambla, mi Tenerife natal.
0: San Juan de la Rambla.
1: Faltaría más, sí, sí.
0: Vamos a ver cómo queda la cosa.
1: Ay, qué nervioso estoy.
0: Nosotros tenemos claro con quién vamos.
1: Yo lo tengo clarísimo.
0: Bueno.
1: María es buena niña, pero a mí me tira a la tierra.
0: Hombre.
1: Como a Quevedo.
0: Ella también seguro que nos apoya, yo creo. No pasa nada.
1: Ya
0: vamos
1: hablaremos
0: a ver
1: de esto cuando sepamos
0: quién. Sí, porque hoy tenemos que hablar de otra cosa. Importante. Porque ahí tenemos temas.
1: Sí, hombre.
0: Siempre tenemos temas serios de los que hablar.
1: Hombre, esto es una
0: y con profesionales.
1: Seria.
0: Pero vamos a presentar primero el tema.
1: Vale.
0: Yo no sé si nuestros oyentes que nos lo cuenten, venga, que hoy han estado muy participativos, también que nos digan al 628-51-51-51, ¿ustedes alguna vez van por la calle, por el campo, y ven alguna roca y piensan, esto se parece a esta persona, a este objeto?
1: Sí, a mí. Yo lo hacía con
0: las
1: nubes.
0: Me estaba preguntando a los oyentes.
1: Yo no soy oyente cuando tengo los cascos puestos, no. Venga, me callo. Hasta luego, Mari Carmen. Gracias. Tú dices que nos pueden escribir por el WhatsApp.
0: Sí, y audios. Ah, vale. Queremos audios.
1: Vale. Lo hacía con las nubes cuando era más chiquitito.
0: Sí.
1: Pero luego hay muchas rocas, que a lo mejor estoy diciendo rocas y no es la palabra correcta.
0: Bueno, ahora preguntamos.
1: No que pasa. Evocan a figuras o cosas.
0: Vale,
1: en Tenerife
0: mira,
1: hay una.
0: Antes de ir a Canarias te voy a decir por qué.
1: Venga.
0: Porque y ahora vamos, porque hay varias, creo. Pero bueno, por lo visto hay una roca en Bolivia, uh-huh, en la que de repente mucha gente está yendo a visitarla porque dicen que se parecen a Homer Simpson.
1: ¿La piedra?
0: Sí.
1: ¿Pero de manera natural o eso es marketing?
0: No lo sabemos.
1: Uf, todo esto hay que resolverlo.
0: Claro, entonces nosotros siempre acudimos a profesionales. Uh-huh. Vamos a saludar, si te parece, a David Sanz, que es investigador del Instituto Geológico y Minero de España, el CSIC en Canarias. ¿Qué tal? Muy buenas.
2: Buenos días, Andrea.
0: Muy buenos días, David. Bueno, justo Dani nos lo decía. Entiendo que hay rocas que se parecen, ¿no? O nosotros queremos que se parecen a ciertos objetos.
2: Sí, eso es el fenómeno de la, como diría mi directora de tesis, Juana Vegas, la pareidolia, que es que nosotros vemos formas similares en objetos inanimados.
0: Claro, nosotros vemos.
1: Claro, sí. Que lo está diciendo muy bien. Este tío está midiendo sus palabras, así me gusta. Tú puedes ver algo, pero a lo mejor otro ve otra cosa diferente o ni siquiera lo ve. Pero es verdad que hay algunas, David, que dan el pego, ¿eh? ¿Has visto subiendo a las cañadas del Teide en Tenerife? Hay una que es una rosa, clarísimo. Subiendo, pasado la caldera, un poquito más arriba de la caldera, hay una que es una rosa, pero clavada. Y nos paramos ahí, yo toda la vida sacándome fotos ahí. No me voy a decir ahora que no es una rosa. Y yo he perdido mi infancia allí sacándome fotos.
0: David, ¿qué opinas?
2: Sí, además también tenemos el zapato de la reina, por ejemplo, en las cañadas del Teide. También tenemos roque cinchado. Hay un montón de roques y geomorfologías, tanto en Tenerife, como también aquí en Gran Canaria con el roque nublo, que nos asemejan a formas, figuras geométricas.
1: El perdido dedo de Dios, ay, qué penita.
0: Claro, el dedo de Dios, por ejemplo.
1: El muñón de Dios, con todo muñón. Cariño.
0: Pero mira, yo no sé si nuestros oyentes han podido verlo. David, no sé si ha buscado esta roca que se parece a, supuestamente a Homer Simpson. Yo la tengo aquí. Yo tengo que decir que a mí no se me parece. Yo veo una roca larga, que tiene como un poquito barriga, a lo mejor.
1: Como una panza,
0: pero bueno, que podríamos relacionarlas a cualquier personaje, pero vamos a entenderlo, o sea, quizás porque en Canarias hay tantos roques, que es el concepto correcto, ¿no? Estábamos hablando bien, que se han convertido en atractivos turísticos, ¿no? Porque al final mucha gente va a mirar estos roques, va en busca de estos roques, como hemos nombrado algunos.
2: Sí, porque además suelen ser las zonas topográficamente más elevadas. También tenemos que decir que no todos los roques se corresponden muchas veces, como decimos, a volcanes o cosas así. Pueden ser muchas veces a estratificaciones, ¿no? Que vemos a lo mejor...
1: ¿Estratifica qué? Madre mía, lo he dicho súper rápido. Estratifica. ¡Fua! ¿Qué pasa?
2: Claro, hablamos... cuando aquí los términos roques se refieren a cualquier superficie topográficamente elevada.
1: A un pedrolo.
2: Claro.
1: Eso. digo, para yo ponemos que estamos sí. Aquí. Un pedrolo.
2: Y hay muchos que aquí los guanches los consideraban sagrados. Bien, porque a lo mejor tenían tonos más claros o por lo que fuera, y tienen también un atractivo tanto turístico como arqueológico. Uh-huh. O sea,
1: hay muchos que han estado vinculados a la fertilidad. A lo mejor aquí no lo sé, pero yo de península, y eso sí suelo oír lo de la piedra que está en no sé dónde, que va mucha gente porque se supone que la fertilidad y patatín y patatín.
0: Claro, pero esto ya son relaciones que hace uno.
1: Eso ya son.
0: No, que porque, digo yo, o sea, nos llegan, por ejemplo, mensajes. Dice, en Frontera al Hierro vi una roca que tenía forma de sombrero vaquero y unas manos debajo, y al lado otra como un pájaro. O sea, ella vio muchas, o sea, Montserrat vio muchas cosas a la vez.
1: Claro.
0: Me imagino
1: Montserrat
0: que esto...
1: Montserrat tendría que decirnos qué día y a qué hora lo vio, porque si me dice sábado 4:15 de la mañana, salvo que ella sea excursionista, a lo mejor Montserrat venía de aquella manera.
0: Bueno, yo confío en Montserrat, que es oyente habitual.
1: Sí. Y Montse, acláranos esto.
0: Yo creo
1: Montse,
0: que ella lo vio claramente, que ahora nos lo aclare. Pero David, justo nombrabas también esos tonos, ¿no? Porque también otro atractivo turístico muchas veces, que muchas veces vamos en busca, es cuando vemos rocas, por así decirlo, ya no solo roques, que tienen como colores diferentes, tonalidades más claras. Esto también suele llamar mucho la atención.
2: Sí, por ejemplo, aquí tenemos los azulejos, que también podemos encontrar esas estructuras tanto en Gran Canaria como en Tenerife, que tienen esos colores verdes, que tanto nos llama la atención, que además se han utilizado muchísimas veces en construcción, y que, por ejemplo, son cosas debido a la alteración de la roca, ¿no? En este caso ves distintos procesos geológicos. Aquí vemos la alteración hidrotermal, en el que la roca tiene además minerales de cobre y cosas así, que es lo que te da esa tonalidad.
0: Monse ha respondido.
1: Gracias, Monse, por favor. Es que Monse...
0: Pídele perdón.
1: A Monse, pero así, de antemano.
0: Sí.
1: No, yo con Monse quiero tener una relación de diálogo. A ver.
0: Dice.
1: Sé la voz de Monse. A ver, Monse, dime.
0: ¿A qué hora crees que lo vio? Venga, David, ¿tú a qué hora crees que vio esta roca que tenía forma de sombrero vaquero y una mano?
1: Yo dije 4:15 de la mañana y venía piripi, pero...
2: Digo 8 de la tarde, al atardecer.
1: También se puede ir piripi con los tardeos, ¿eh? Cuidado con Monse.
0: Pues dice por la mañana desayunando.
1: Ah, qué bonito. Entonces es...
0: Pero...
1: A ver.
0: Por la tarde también lo ha visto y a cualquier hora.
1: Es que a favor de Monse también es cierto que depende, aquí corríjanos David, que a lo mejor derrapo yo, depende la luz del día, también puede afectar a las sombras que proyectan, porque muchos de los pedrolos, como digo yo, es verdad que la figura se ve muchas veces mejor en la sombra que proyecta que en el propio pedrolo en sí.
2: Sí, además mejor, las fotografías salen mejor bien por la mañana o bien al atardecer.
1: Vale, después. Pues Monse, perdón, no ibas piripi, era cuestión de la luz.
0: Yo, por ejemplo, voy a decir un caso personal. En las cuevas de Ajuy, en Fuerteventura, en, sí, la, en Pájara, cuando entras a las cuevas, a la primera, porque son dos cuevas, por si alguien no se ha ubicado, al fondo del todo, que empiezas a caminar y ya no hay nada más, hay como una pared de roca. Y mi familia, y yo recuerdo que también en una foto que sacamos, en la foto, no nosotros en persona, sino en las fotos pupiendo, veíamos como una sombra que simulaba una cara grande. Claro, esto también puede pasar, es decir, ya no que lo veas en propia persona, sino a través de una foto de después en casa, dices, ay, parece que hay, porque sí, cambia la tonalidad, no sé si las sombras.
2: Sí, además, es lo que comentábamos del tema de la pareidolia, ¿no? Que nosotros vemos, es un fenómeno psicológico en el cual tú intentas familiarizar una cosa que no conoces y lo intentas dar algo familiar, la forma de un animal, la forma de una persona, la forma de algo, porque dices, no sé lo que es esto, y entonces tu cerebro te está diciendo, esto es algo conocido.
1: Ay, necesito ayuda de los palmeros y palmeras. En La Palma, pero no lo he visto, pero no sé el sitio. Al lado del aeropuerto, si sigues, el pueblito ese que está como metido en las rocas que tienes que ir hacia abajo, hay un charco donde hay una forma grandísima que dicen que se parece a La Palma. Y si te sacas una foto, luego ves que la forma en sí de ese agujero volcánico es la isla de La Palma. Si hay alguien que sepa cómo la paja mental que yo estoy
0: creo
1: contando,
0: que te lo puedo decir en un momento, porque
1: estuve,
0: tengo fuentes personales. Espérate, fíjate,
1: no, los
0: perdón.
1: Cancajos no es, nos dicen por Pinganillo, no es hacia el otro lado, hacia Maso, digamos. Ahí hay justo un pueblito que es súper instagramero. Andrea, tú seguro que has ido y te sacaste la foto.
0: No, yo no he ido, pero sé que alguien fue hace poco.
1: Yo es que estuve.
0: ¿Sabes de cuál estamos hablando?
2: No,
1: con
2: yo
1: estos
2: nunca
1: datos tan
2: allí
1: científicos que estoy dando y veraces, ¿sabes? Si hay algún palmero o palmera escuchándonos por el WhatsApp de la radio, nos los van a decir en breve.
0: Vale, en lo que nos lo dicen, Montse me corrige, me dice, ¿quién te dijo a ti que no iba a Piripi? Pero dice que no lo iba. Montse
1: es de las mías, claro.
0: Y que nos
1: que sí,
0: perdona.
1: Montse.
0: Pero vale, bueno, en lo que buscamos este dato y nos lo dicen, David, ahora ya, vamos a ponernos serios, ¿no? Cuando cogemos una roca, o en el caso de ustedes, ¿no? Como profesionales, al final, ¿qué es lo que investigan y cómo lo investigan? Porque claro, uno nos podemos hablar de rocas, pero claro, al final nos pueden dar mucha información, ¿no?
2: Sí, a ver, aquí, por ejemplo, en las islas tenemos más de, en el del Instituto Geológico y Minero de España, tenemos más de 300 lugares de interés geológico, uh-huh, que son zonas de alto interés turístico, cultural y científico, que se pueden ver y observar. Hay muchos de ellos que no están protegidos. O sea, entonces no solamente
1: es un problema,
2: son,
1: claro, eso es un peligro.
2: No son solamente los típicos roques como el Roque Cinchado, que están en el Parque Nacional, o el propio Teide, las cañas del Teide, o las narices del Teide. Hay veces, o Roque Nublo, hay veces que no, que hay zonas que no están protegidas, que se encuentran fuera y que no son tan conocidos, ¿no?
0: Y que además tú nos decías que en tu caso tú has estudiado mucho de los roques, en este caso del sur de Tenerife, ¿verdad? Es donde está más,
2: sí,
0: especializado.
2: Sí, ahí hice un trabajo de fin de máster relacionado con los roques sálicos del sur de la isla de Tenerife. Roque de Jama, Roque Vento, Roque de Igara, Roque de Malpaso, que es toda la zona del Valle de San Lorenzo. Y claro, no muchos de ellos se corresponden a antiguos volcanes, uh-huh, y lo que tú estás viendo es el núcleo, ¿no? El corazón del volcán, por así decirlo, y tiene esos colores blancos que son traquitas, fonolitas. Sin embargo, la parte más alta, que es Roque del Conde, que se queda nombre a toda esa formación, son capas de lava de lo que queda de un antiguo edificio volcánico, el más antiguo de la isla de Tenerife, que es el que da nombre a esa formación tan elevada.
0: Claro, y al final es lo que hemos hablado, ¿no? Todas estas formas, estos roques que después nosotros relacionamos con lo que nos dé la gana y cada uno hace lo que sea, se va creando por la erosión, me imagino, del paso del tiempo y se va formando de esa manera o...
2: Sí.
0: Y no sé si en algún caso, también la mano humana, ¿hay algún caso,
1: ayuda,
0: algún roque?
1: ¿Alguno contribuye?
2: La erosión antrópica, pero no tampoco tanto, es decir, más muchas veces la propia erosión, como comenta Raquel. Entonces, en el caso, a medida que un edificio volcánico se va erosionando, va dejando esas formas, uh-huh, que deja esos roques, esas formas tan... en este caso, si es el roque nublo, no es la parte central de un edificio volcánico, son los depósitos que quedaron de la formación roque nublo. Uh-huh. Entonces, no siempre, aunque sean todos roques, no todos son volcanes propiamente dichos.
0: Yo le voy a enseñar una imagen que no se la puedo enseñar a mi oyente,
1: pero
0: lo siento mucho, pero yo también en Ajuy, cuando estás en la cueva,
1: vale,
0: desde dentro de la cueva, no ahora desde fuera,
1: sí,
0: sale esta imagen, no sé qué les recuerda.
2: Sí, se parece a La Palma.
1: Ah, sí, pero...
0: esto es Fuerteventura.
1: Ah, pues ese mismo efecto
0: ya
1: es el que yo digo de La Palma.
0: Claro, es que lo decías, sí, pues esto, por ejemplo, pasa en las cuevas de Ajuy, por lo mismo cuando entras dentro, que entras por un lateral, y miras hacia el exterior, que no puedes salir por ahí porque si no te vas al mar y a los roques que hay. Pero, por ejemplo, es que justo lo decía y digo, no sé si me lo estoy inventando, pero claro, hombre, creo que el que tú dices se ve un poco mejor.
1: Sí,
0: este está como al revés, ¿no? Sí, está como...
1: parece que está dado la vuelta.
0: Está dado la vuelta. Pero bueno, el que dices todavía no hemos conseguido descifrar dónde es.
1: Voy a tener que venir la semana que viene, Andrea, a desvelar eso y quién ganó el Gran Prix.
0: Es que
1: yo
0: también sé cuál dices, pero bueno, que también, por ejemplo, este es otro de los puntos atractivos, ¿no? De la gente de subirse, que de ello ahí te subes a otro roque para sacarte una foto, que también cuidado con el turismo relacionado con los roques, ¿no? Porque muchos roques quizás no están muy accesibles, tú bien que los conoces.
2: Sí, aparte hay muchas

0: zonas que son de difícil acceso. Es lo que nosotros hace poco hemos terminado un proyecto que se llama el proyecto Promo Tour, que era Canarias, destino de proyecto Canarias, destino de volcanes, ¿no? Que formaba parte de este un subproyecto. Y claro, era para intentar llegar a todos estos lugares. Escogimos 50 de esos 300 lugares de interés geológico para poder transmitir a la población, para que tú puedas acceder desde el móvil a través de un código QR, poder ver a través de inteligencia artificial, poder acceder. O sea, incluso si a lo mejor no estás allí físicamente a través de un ordenador, una persona que no puede acceder en silla de ruedas, tú poder verlo a través del
1: Es que
0: móvil.
1: hay que tener cuidado con esto, ¿eh? Porque aquí nos ponemos serios. Cuando se ponen de moda a veces, hay que tener
0: Claro.
1: cuidado con eso, ¿eh? Que se ponen de moda, gastábamos la broma de sitio súper Instagram. Empieza a ir mogollón de peña a sacarse fotos y la propia asistencia de estas personas y personas humanos al roque desgastamos, deformamos y podemos incluso alterar su naturalidad precisamente por el desgaste de miles de personas. Empiezan a ir, todos nos apoyamos en la piedrita para sacarnos la foto, todo tal, y eso quieras que no, pues también nos cargamos un monumento natural.
0: Sí, incluso hay playas que ya se han cerrado, ¿no? Porque, por ejemplo, la playa de Los Patos en Tenerife, otros sitios de tanto acceder también hay desprendimientos, entonces al final, o simplemente de carcabar la gente los nombres en las rocas, como pasaba en la playa de las Catedrales en Galicia, que desde la gente no tiene muchas veces el respeto, ¿no?
1: Las palomitas de maíz esas que hay en la playa
2: De
1: de
2: Fuerteventura,
1: Fuerteventura,
2: son unas
1: ¿sabes?
2: palomitas que imitan
1: Una piedra.
2: una que imitan a roscas
1: Bueno,
2: o cotufas.
1: o a palomitas de maíz, depende de donde sea. No vamos a abrir ahora el melón del roscas y cotufa estando en plena la
2: Bueno,
1: pispa, ¿sabes?
2: pero vamos, que en este caso, de hecho, lo comentabas antes también, ¿no? Que al final hay muchos espacios que todavía no están protegidos, que me imagino que ustedes que trabajan en esto, pues a veces duele, ¿no? El ver que esto no se te. No sé si incluso algún roque, alguna zona de estas ha terminado estropeada y deja de tener ese atractivo por el no cuidado de quienes acudimos allí.
0: Sí, o simplemente por el abandono, o por ejemplo, como está pasando en La Palma por la construcción, por así decirlo, un poco incontrolada, ¿no? De los tubos volcánicos, que intentamos preservar para un futuro poder acceder a esos tubos volcánicos y pues al final se va a proteger una décima parte de todas las coladas de lava.
2: Bueno, pues lo que está claro es que tenemos muchos roques que cuentan mucha historia en Canarias y que hay que protegerlos y que bueno, que nos sigan diciendo que si no retomamos la conversación la
1: Sí, los
2: semana que viene
1: dejamos aquí
2: y a ver si
1: abiertos.
2: adivinamos cuál era el sitio de La Palma
1: Sabes que ahora vamos
2: y
1: a salir de aquí y nos va a venir a todos el nombre, ya
2: vale,
1: verás.
2: nos quedan 5 minutos y David, antes de que te vayas, te invitamos a que te quedes porque creo, Dani, porque como bien sabes, Dani lo está contando mañana a las 11 está aquí de nuevo y creo que quieres hacer algo los viernes con nosotros
1: Es que
2: ahora.
1: necesito ayuda,
2: Venga,
1: Andrea.
2: y David
1: ¿Sabes?
2: también nos
1: Necesito
2: ayuda.
1: ayuda porque estamos en la difícil
2: Sí.
1: elección de cómo empezamos mañana el programa. ¿Con qué tema musical empezamos el especial Gente Seria en la Radio Canaria mañana a las 11 del mediodía? Entonces, ya que pasaba por aquí, dije,
2: Venga.
1: vamos a abusar de los oyentes, de David y de Andrea y
2: De
1: de
2: la
1: todos nuestros
2: confianza.
1: técnicos y vamos a ver. Yo tengo dos dudas, dos canciones. Que mira, una suena a la de ya y necesito que votemos rápido a ver con cuál empiezo. Esta que suena.

0: que es diferente, no es tan latina, es un poco más rockera, que es esta que suena, mira. Esto es un temazo de pereza. Y justo lo que no quiero es que haya pereza mañana, sino que haya buen rollo, ¿sabes?
1: Claro.
0: Entonces, mi duda es, ¿con cuál empezamos? ¿Con pereza o con el otro temita, sabes?
1: Vale. Vamos haciendo un mix todo el rato, un mix, un palante, para atrás, para adelante, para atrás.
0: Nos podemos quedar con el Me Quedo de Carlos Vive o con pereza, ¿vale? ¿Tú con cuál empezarías? Andrea, dame tu voto y que los oyentes vayan escribiendo ya al WhatsApp al 628-515151, ¿vale? Y nos vaya diciendo si qué alegría más tonta de pereza o no, ¿vale?
1: Qué alegría más tonta.
0: Ese es tu voto.
1: Llegan otros votos, pero vale. Otra canción directamente.
0: No, no, tampoco se flipen. Si no les importa en mi programa, les... Oye, bueno, eso
1: te lo ofrezco
0: también lo
1: para otro
0: hacer.
1: Día.
0: Venga, vale.
1: Al golpito.
0: Al golpito es un buen comienzo.
1: Venga,
0: ¿vale?
1: David, ¿con cuál
0: ¿qué
1: te
0: alegría
1: queda?
0: Más tonta de pereza, que es esta? ¿O es lo otro
1: contigo.
0: De Me Quedo Contigo?
2: Me quedo contigo.
1: Venga,
0: 1-1, hay empate. No, yo no voy a votar. Rubén, ¿tú con cuál te quedas? Nuestro técnico, ¿con cuál te quedas? ¿Con Me Quedo Contigo o con pereza?
1: Con ninguna, creo. Con pereza.
0: Pues
1: 2-1.
0: Dos puntos.

0: Pereza. Si hay alguien que esté escuchando, nos quedan dos minutos rápido para que nos manden un WhatsApp y nos digan Pereza.
1: Venga,
0: o
1: Enrique corrige.
0: Venga, Enrique.
1: Y dice la primera, que creo que era
0: me
1: esta.
0: Quedo contigo. Uy, se vuelve a empatar la cosa. 3-3. Esto está difícil. A mí me chivan por dentro, nos escriben por el Instagram. Qué alegría más tonta. Víctor, has entrado rápido a sacarnos una foto. No, aquí estamos en riguroso directo. ¿Con qué empezamos mañana el programa, Víctor? ¿Con Me quedo contigo o con Qué alegría más tonta de Pereza?
2: Pues mira, he estado haciendo recuentos y definitivamente será Me quedo contigo de Pereza.
0: Dios, está mezclando hasta nombres, términos y todo. Víctor, la estás liando parda. Ahora Montserrat, voy a tener que ocurrir.
1: Montserrat, vota Me quedo contigo.
2: Pero espérate, que tiene una explicación.
0: ¡Ay, Dios, Víctor!
2: Dani, que la vamos a meter las dos.
0: Ah, este es de los de todos ganan. Pero Monse, que es fan nuestra, ha dicho Me quedo contigo.
1: Otro oyente dice Me quedo contigo.
0: Uf, vale, está ganando.
1: Mira, vamos a dejarles unas horas.
0: Vale.
1: Para que decidan y ya tú recuentas, ¿vale?
0: Vale, si no, lo que hacemos es, me parece lo que ha dicho Víctor, que está la canción bonita o...
1: Pero mira, Víctor, ¿por qué nos estás pagando
0: sí,
1: las
0: Víctor
1: luces?
0: Sí, Víctor ha venido a liarla, ¿sabes? A falta de un
1: David,
0: minuto.
1: O sea, yo lo siento mucho por David, que de hecho nos comentaba que era la primera vez que venía presencialmente a la radio, tienes que estar flipando con nosotros, ¿no?
0: Bienvenido al directo, esta es la magia de la radio,
1: que, por
0: David.
1: Cierto, vamos a despedirle ya, que tenemos que dejar paso a los Venga. Informativos. David Sanz, investigador del Instituto Geológico y Minero de España, muchas gracias por venir y aguantarnos.
3: Gracias a vosotros por invitarme.
1: Y Dani,
0: pues listo,
1: ya,
0: me voy ya.
1: Vuelve, por
0: mañana
1: favor.
0: 11 de la mañana y vamos a ver entonces con qué empezamos el especial Gente Seria.
1: Y ahora sí, les dejamos en nada, en poco más de 30 segundos con el Canarias a la 1 y regresamos el lunes como siempre de 11 a 1 y feliz fin de semana.

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1: Todas las comunidades humanas han habilitado unos nombres que sirven para identificar los referentes espaciales de su ámbito. Se trata de cubrir una necesidad funcional básica. Tales nombres son conocidos como topónimos. Desde el punto de vista histórico, los topónimos surgen de la utilización de ciertos nombres comunes con un propósito identificador. Por eso en lingüística se les tiene como una sección de los nombres propios u onomásticos. Ello supone que su naturaleza verbal es compartida por los antropónimos, como Juan, María, Domínguez, Paco, y por los integrantes de la llamada onomástica comercial, Bar el Puente, Ferretería Las Cañadas. A lo largo de los siglos, en Canarias se han ido estableciendo estos nombres a partir sobre todo de dos fuentes, la prehispánica, Tijarafe, Tamaduste, Tamargada, Tiscamanita, Teguise, y la castellana, Los Sauces, El Pinar, Vallehermoso, Los Silos, Valle Seco. Para los investigadores, las dificultades léxicas de las etiquetas lingüísticas usadas para nombrar los distintos lugares se relacionan sobre todo con aquellas unidades de origen pre-europeo, pues es sabido que las lenguas guanche resultaron extinguidas a la conclusión del proceso de conquista y colonización del archipiélago. Al tratarse de lenguas sin representación escrita convencional, tales dificultades aumentan. Por tanto, el intento de esclarecer los topónimos prehispánicos no puede sino moverse en el terreno de la hipótesis. Tampoco facilita la tarea el acusado proceso de castellanización de estas palabras. Tales complicaciones no suelen concurrir en el desentrañamiento de los topónimos canarios de origen castellano, aunque en ocasiones la evolución de algunos de ellos, siguiendo la pronunciación popular, hace que resulten opacos. Pero la toponimia, que pertenece al patrimonio intangible de los pueblos, atesora multitud de datos que pueden ser utilizados por ramas como la historia, la geografía, la lingüística, la economía, la botánica, etc. En definitiva, que estamos ante un ámbito interdisciplinario. El dinamismo de los aspectos lingüísticos en general no es extraño tampoco a los topónimos. Así se crean nuevos nombres de lugar, en las zonas turísticas, por ejemplo, y desaparecen otros como consecuencia de factores como la creciente urbanización de la población, la terciarización de la economía canaria o la proliferación de las carreteras. Sin embargo, la microtoponimia, nombres de espacios muy circunscritos y no poblados, es la que está sufriendo una regresión mayor, en especial en las áreas norte de las islas. Es muy probable que la forma más eficaz de respetar nuestros topónimos sea posibilitar su recogida y estudio. Estamos en una coyuntura clave, pues el proceso de pérdida de este bien cultural está siendo muy acusado, en concreto en las islas donde el modelo turístico tiene una gran implantación. Al mismo tiempo, habría que reclamar de las instituciones la debida consideración hacia este patrimonio, pues a menudo asistimos a la rotulación errónea o imprecisa de distintos barrios, caseríos o rutas de senderismo, a veces incluso sin ajustarse a las convenciones ortográficas consolidadas. Son también los poderes públicos los que deberían promover trabajos de investigación sobre sus respectivas jurisdicciones. Los nombres del lugar tienen un marcado valor sentimental para los usuarios. Por eso, la caída en desuso de muchos de ellos tiene algo de cataclismo afectivo. El corolario sería la necesidad de adoptar una actitud militante en cuanto al mantenimiento y respeto de esta importante porción de nuestra cultura oral.
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2: Hola, ¿qué tal? Muy buenas tardes a todos. La Unión Deportiva Las Palmas ha finalizado su concentración en Marbella con derrota por 0-1 ante el Neom de Arabia Saudí. Los amarillos que regresan ahora de tierras andaluzas y lo hacen con un balance de una victoria y tres derrotas en este stage en Marbella. Regreso a casa esta tarde para ya descansar mañana y pasado y a partir del lunes ya afrontar la última semana de pretemporada. Una Unión Deportiva Las Palmas que va a cerrar esa pretemporada el próximo fin de semana, el sábado 8 de agosto, disputando el trofeo Carranza ante el Cádiz. En cuanto al Club Deportivo Tenerife, hoy ha presentado a otras tres incorporaciones de este mercado estival: el extremo granadino Víctor Moreno, el central holandés Neil Bierek y el delantero armenio Gran León Ranos. Además ha tomado nuevamente la palabra Manu Gil, el director deportivo del Tenerife, que no ha dicho nada muy diferente a lo que ya contaba ayer, aunque ha admitido que, por ejemplo, por Jesús de Miguel ya hay propuestas firmes y que van a esperar al final del mercado para ver qué pasa con la situación del delantero del Club Deportivo Tenerife, y en el que a José García, el vicepresidente del club, también ha dejado la puerta abierta para Pedro Rodríguez, aunque ha reiterado en este caso las palabras del día de ayer de Manu Gil, en el sentido de que es inviable y que depende única y exclusivamente del futbolista tinerfeño. Contándoles también que Televisión Canaria va a ofrecer mañana dos encuentros de la pretemporada de los equipos tinerfeños, del Costa Este Tenerife y del Club Deportivo Tenerife. A las 5:30 retransmitirá el partido entre el Costa Este y el Sevilla en el torneo de fútbol San Ginés de Arrecife, en Lanzarote, y a las 8 el partido entre el de Tenerife y el Cádiz, que, como les decía, correspondiente al trofeo Teide en el municipio tinerfeño de La Orotava. Ambos encuentros que se van a poder seguir a través de la TDT y también en la plataforma Canarias Play. En tenis, la gran canaria Carla Suárez, la capitana de la selección nacional, ha dado a conocer la lista provisional para la final de la Billie Jean King Cup, con cuatro tenistas confirmadas, en las que está la gran canaria Kaylin Quevedo, un torneo que se disputa el próximo mes de septiembre en China. Y hoy también vamos a hablar de boxeo, porque mañana la gallera de López Socas en Las Palmas de Gran Canaria se prepara para el debut profesional del prometedor púgil gran canario de 19 años, Calen Formento, ante el boxeador de Sri Lanka, Fernando Hermes. Calen, que es hijo del prestigioso entrenador Carlos Formento. Y comenzando, como siempre, saludando a mis compañeros. Ya está por aquí Juan Luis Monzón. Hola, Juan Luis, buenas tardes.
3: Hola, ¿qué tal? Muy buenas.
2: Isma, el Lugo, hola, Isma.
4: Hola, buenas tardes.
2: Y también está por aquí Juan Delgado. Hola, Juan Del.
5: Hola, buenas tardes.
2: Comenzando con la Unión Deportiva Las Palmas, Juan Luis, partido esta mañana y finalizó esa concentración de Las Palmas en Marbella.
3: Y con otra derrota, Simon, que es lo de menos, pero sí es verdad que con una imagen... Bueno, ocurrió lo mismo que el último partido. Mala primera mitad con una cierta deficiencia en el aspecto sin balón. Se le creó muchas ocasiones a la Unión Deportiva y una mejora en la segunda parte. Pero bueno, dice el míster que esto hay que tomárselo como lo que es, que se está sumando trabajo, que es pretemporada, y esto, Simon, ese es el balance que hace el técnico.
6: A nosotros ya no solo este partido, ¿no?, sino todos los que hemos jugado, nos ha permitido pues construir ciertos hábitos, conocernos, relacionarnos y sobre todo reconocer pues qué es aquello que el equipo hace muy muy bien y qué es aquello otro que requiere de una intervención para que nos convierta en mejor equipo todavía y podamos pelear por lo que queremos.
3: Bueno, parece que tiene localizados los problemas a esta altura de pretemporada el míster. La cosa es solucionarlo porque se le está llegando y mucho a la Unión Deportiva.
2: Bueno, enseguida escuchamos más sonidos de protagonistas en clave amarilla, en blanquiazul. Isma, presentación de otros tres futbolistas.
4: Efectivamente, una triple presentación que acaba de finalizar prácticamente. Hoy ha sido turno para las nuevas incorporaciones de Neil Bierek, Gran León Ranos y Víctor Moreno. Enseguida los escuchamos, pero vamos a quedarnos también primero con unas palabras de José García, que también ha estado presente en este acto, junto a Manu Gil, el director deportivo. Vamos a escuchar al vicepresidente de la entidad, José García, que ha vuelto a hablar sobre Pedro Rodríguez. Ha reiterado lo que comentaba Manu Gil en las últimas horas, que es una operación complicada, pero no porque el club no lo haya intentado. El vicepresidente, que ha vuelto a dejar la pelota encima del tejado de Pedro.
7: Ya lo dijo el máximo accionista, se ha puesto en contacto con él con la intención de que pudiera estar aquí y de momento Manu a día de hoy dijo que era inviable por diferentes circunstancias. El club ha hecho el interés y el esfuerzo para que él pudiera estar con nosotros el año que viene, pero bueno, eso al final es una decisión del futbolista que tiene muchas cosas que valorar, no solo deportivamente, y bueno, de momento a la espera.
2: Pues ayer en Manu Gil y hoy el turno para el vicepresidente, para José García. Y eso en cuanto al fútbol. En tenis, Wandel, Caitlin Quevedo a la Billie Jean King Cup.
5: Canaria Caitlin Quevedo ha sido convocada para disputar con España las finales de la Billie Jean King Cup en Shenzhen, en China, del 22 al 27 de septiembre. Fue escogida por la capitana y también gran canaria Carla Suárez, que define así al equipo y en concreto a Caitlin Quevedo.
8: Iremos a competir al 100%, son unas finales, podemos ser campeones del mundo y ese es el objetivo que tenemos en mente. Caitlin, la verdad que tuvo un debut impresionante, compitió a un nivel excepcional y creo que se merecía la vuelta al equipo para la final de China.
5: El debut de España Simón será el 23 de septiembre ante Kazajistán en los cuartos de final de la competición.
2: Estaremos muy pendientes de esa Billie Jean King Cup. Y una noticia triste en esta entradilla del programa para el fútbol italiano y mundial, y es que ha fallecido Franco Baresi a los 66 años, un histórico capitán del Milan, leyenda absoluta de este deporte. Fue campeón del mundo con Italia en el Mundial de España 82 y tres veces campeón de la Liga de Campeones. Deja un vacío enorme en este caso, Juanlu, tú que pudiste disfrutarlo mucho mejor.
3: Sin duda, y te diría que top 3 de los mejores centrales que he visto en mi vida. Y a ello añado a lo que tú acabas de comentar, su presencia en el Gran Milan, en el Gran Milan de primero de Arrigo Sacchi y luego de Fabio Capello, que era una auténtica máquina de destrozar a todo el que se pusiera por delante. Descanse en paz, sin duda alguna, uno de los mejores centrales de la historia.
2: Extraordinaria defensa, que formó parte de una de las mejores generaciones del fútbol italiano, bien como comentaba en este caso Juanlu. Hasta las 2:30 de la tarde, el Deportivo de la Radio Canaria.
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2: 2:10 de la tarde en el archipiélago canario. Queremos escuchar en este caso las voces de los protagonistas de tres de las nuevas incorporaciones del Club Deportivo Tenerife. Isma, ¿con qué nos quedamos de esa presentación?
4: Pues vamos por orden de presentación básicamente. Vamos a comenzar con Neil Birek, holandés, jugador defensa central que proviene del Utrecht de la liga holandesa y que llega cedido con opción de compra. Un jugador que era cuestionado por las principales diferencias que nota entre el juego de su país y el juego aquí en España.
17: Well, I would say here is definitely way more.
4: Diría que el juego aquí es mucho más físico y agresivo. Holanda es más suave, por así decirlo, y más táctico que aquí, donde veo un estilo bastante más maduro. Es uno de los principales aspectos por los que quise venir aquí a jugar. Y por otro lado, vamos con otro internacional, otra nueva incorporación extranjera, en este caso Grand León Rano, delantero que proviene del Borussia Mönchengladbach, viene en propiedad, es internacional con Armenia y se define de la siguiente forma. Siempre intento correr al espacio, también ser participativo con el resto del equipo. Es verdad que no soy excesivamente alto y los balones aéreos me suelen costar un poco, así que trataré de trabajar en ello y fortalecer mis virtudes. Y por último, el último en ser presentado en este caso, era Víctor Moreno, un extremo que puede jugar a las dos bandas, que viene del Villarreal B y de jugar cedido la pasada temporada en segunda, en la Cultural Leonesa. Dice que su estilo de juego coincide bastante con el del míster, con Álvaro Cervera, y que además tuvo bastantes buenas referencias de la isla debido a que coincidió con Edgar Badía, quien le habló maravillosamente del equipo.
18: Sí, al final el estilo de juego que plantea el míster, yo creo que como tú dices, se adapta a la perfección también a mi estilo de juego. Quiere que vayamos a los espacios, que gente rápida y que seamos verticales, y yo creo que ahí encajo bien. Edgar Badía, muy compañero mío de esta segunda vuelta del tramo pasado de la Cultural, cuando me salió la opción lo comenté con él y me hablaba maravilla, entonces pues fue un plus más que también me hizo estar más seguro de mi decisión.
2: Bueno, pues las palabras de tres de las nuevas incorporaciones del Club Deportivo Tenerife. De resto, Isma, pues ya pendientes, ¿no?, de ese trofeo Teide mañana.
4: Efectivamente, el trofeo Teide que será contra el Cádiz en los cuartos en la Orotava. Y bueno, para cerrar con la información blanquiazul, pues comentar.

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5: Finalizó el stage de la Unión Deportiva Las Palmas en Marbella. Lo hizo con derrota esta mañana ante el Neón de Arabia Saudí. Escuchábamos en este caso la valoración del míster, de Rubén de la Barrera. ¿Qué más cosas ha dicho en este caso, Juanlu?
6: Pues había dicho antes que tiene el equipo cosas positivas y cosas negativas. Vamos por ese orden, cosas positivas.
7: El equipo tiene pues mucho mecanismo, ¿no? Construido ya y generado pues desde hace un tiempo. Es decir, a pesar del momento, ¿no?, en el que estamos, pues en situaciones de presión las podemos solventar, queremos darle algún recurso más. Y por otro lado, pues sabemos que haciendo según qué cosas, el hecho de encontrarnos muchos jugadores sobre un espacio en concreto, pues desde ahí pueden suceder o cosas favorables, ¿no? Pero sí es verdad que campo contrario, amenaza, situaciones de profundidad y de área, eso es algo que nos ocupa.
6: Esa es la cara de la moneda, la cruz de la moneda, cosas a mejorar.
7: Es verdad que cuando generamos ventajas hay que prolongarlas hacia adelante, tienen que pasar muchas más cosas y a su vez no quedarse expuesto ante una eventual pérdida y defensivamente pues 3/4 de lo mismo, ¿no? Es decir, condicionar, quitarle tiempo al rival, también pues saber por defender, ¿no?, por necesidad o por propio interés en algún momento más abajo y a su vez no dejar de amenazar al rival cuando la recuperas, temas de balón parado. Es decir, vamos a seguir invirtiéndonos esta semana para hacer más cosas y crecer pues con respecto a este stats.
6: Solo una cita antes de arrancar la liga, de momento, casi seguro, el Ramón de Carranza con el Cádiz, con lo cual avisa al míster que tiene que verse ya algo de lo que vamos a ver en liga, es el ensayo general.
7: Y defensivamente pues ya de cara al partido de Cádiz, ¿no?, del Carranza, pues ir ajustando y perfilando cosas fruto de lo que hemos hecho hasta hoy, pero dándole ya un matiz o un cariz oficial, ¿no?, al partido del sábado del Carranza.
6: Esta tarde regreso a casa, libre sábado y domingo, el lunes vuelta al trabajo.
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5: Liga F metidos de lleno también en la pretemporada. El Costa Eje Tenerife, en este caso, Juan Del, ¿qué contamos del conjunto tinerfeño?
9: Pues el Costa Eje Tenerife ha presentado a Ari Mingueza, el centrocampista que llega procedente del Granada Club de Fútbol. Se muestra muy confiada con esta nueva temporada en el conjunto blanquiazul, destacando que el listón está muy alto por los resultados del año pasado del club tinerfeño.
10: Quedando como quedó el equipo el año pasado, creo que el listón está bastante alto, pero bueno, mi objetivo cuando firme aquí es aportar lo máximo para que se pueda conseguir lo primero, la permanencia, y luego pues si se pueden buscar objetivos más como meternos en Champions, pues ojalá así sea. Yo aportar todo lo posible y crecer, que al final es mi objetivo cada año, para poder dar lo máximo de mí y que el equipo pues también dé su máximo.
9: Eso en cuanto a la presentación de una nueva jugadora. En cuanto a las despedidas, el club anunció la renovación de Jenny López y también su marcha como cedida precisamente al Granada Club de Fútbol. Por lo tanto, no estará mañana en el segundo encuentro de pretemporada ante el Sevilla en la Ciudad Deportiva de Lanzarote. El que lógicamente sí estará es su entrenador, Geray Martín, que está con muchas ganas del encuentro.
11: Con ganas de volver a jugar otro partido amistoso contra

0: a otro gran rival que nos va a exigir el máximo, al igual que lo hizo el Español en el partido anterior, y con ganas, ¿no?, de volver a probar cosas, de volver a ver a jugadoras en partido. Al final entrenamos para jugar y con ganas, ¿no? Seguiremos un poquito en la misma línea que este primer partido, pues haciendo diferentes onces y con la participación de muchas jugadoras.
1: Este segundo encuentro de la pretemporada, que será ante el Sevilla en la Ciudad Deportiva de Lanzarote a las 5:30, pertenece al torneo de San Ginés y Simón, se podrá ver en directo en Televisión Canaria.
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4: Y que suene esta sintonía significa que vamos a hablar de un tema que gusta y mucho a Juan Luis Monzón. Sí. Y más para hacerlo, Juan Luis, un joven púgil, hijo del reputado entrenador gran canario Carlos Formento, y que mañana debuta como boxeador profesional.
5: Es Carlos Formento, es campeón de España y de Canarias multitud de ocasiones en categoría amateur. Va a ser su debut profesional, viene bueno, dice los que saben que viene bueno, que puede firmar páginas de gloria para nuestro archipiélago en el mundo del boxeo. Mañana sabemos que es el primer paso de lo que esperemos sea una brillante carrera. Es Calen Formento.
4: Tiene muy buena pinta. Calen Formento, ¿qué tal? Muy buenas tardes.
6: Hola, buenas, ¿qué tal? Bien, con mucha cana.
4: ¿Cómo te sientes a pocas horas de ese debut como profesional?
6: Pues bien, contento, con mucha ilusión, esperando ya que llegue el día por fin, que la espera ha sido larga y con ganas e ilusión sobre todo.
4: ¿Qué se siente? ¿Nervios, tranquilidad, presión?
6: No, pues estoy feliz, la verdad que lo que siento es felicidad ahora mismo. Voy a cumplir el día 1, gracias a la federación, a mi padre y a todo mi equipo, un sueño para mí, y lo que cabe ahora solo es felicidad.
4: Hay cierta responsabilidad, ¿no?, con ese apellido Formento que tanto nos recuerda a grandes momentos del boxeo en Canarias.
6: Bueno, sí, la responsabilidad está ahí. Yo entreno todos los días, mañana y tarde, estoy todos los días trabajando y mi única obligación es subirme ahí y ganar, y así será el sábado seguro.
5: Calen, en tu caso, como bueno, a algunos otros, podemos decir, yo que conozco a tu padre, que viví su época y que lo entrevisté muchas veces, que digamos que de casta le viene al galgo, ¿no? Es lo que has mamado, entre comillas, en casa y lo que te gustó.
6: Sí, desde chiquitito yo todavía no tenía uso de razón y ya mi padre seguramente me estaba llevando en brazos al gimnasio y tengo recuerdos desde muy pequeño por ahí haciendo sparring. Los compañeros tenían que poner hasta de rodillas para hacer sparring conmigo, para jugar conmigo en aquel entonces. Y bueno, fue pasando el tiempo y cada vez me fue gustando más y hasta que decidí, creo que tenía 10 años cuando le dije a mi padre que sí o sí me quería dedicar a esto.
4: Calen, ¿qué tal ha sido la preparación para este combate?
6: Pues bien, muy contento, la he disfrutado mucho, ha sido dura. Estuve trabajando aquí en Las Palmas primero con mi padre, con Kilian, con Geray, con Dani Casado, y luego fui a Fuerteventura, estuve haciendo sparring allí, estuve en Madrid también con el equipo nacional, que siempre me echa un cable cuando me hace falta en estos momentos, y esta recta final pues aquí en casa también, que como en casa en ningún sitio.
4: Enfrente, Fernando Hermes, boxeador profesional de 36 años de Sri Lanka, de él, ¿qué sabes, qué nos puedes contar?
6: Pues bueno, sé que ya tiene experiencia en el campo profesional, tiene más experiencia que yo, sé que es aguerrido, que sale con ganas, con intención de ganar, que va hacia el frente en muchas ocasiones y con mucho ímpetu, pero bueno, creo que tengo las habilidades suficientes para que, aunque sea mi primer combate profesional, demostrar que donde no está la experiencia están las habilidades y las voy a demostrar el día 1, estoy seguro de ello.
4: ¿Tu padre qué te dice? ¿Te ha dado algún consejo? Y sobre todo, ¿cómo lo lleva él?
6: Bueno, mi padre seguramente es más nervioso que yo, lo vive todavía hasta con más emoción, porque al final también es un sueño para él y tiene que ser increíble que tu hijo esté en esta situación después de todo el trabajo que ha hecho conmigo, pero pero nada, él lo único que me dice es que disfrute, que esté contento, y siempre me dice una frase que es: cuando un posado está feliz, un posado es peligroso, y yo estoy muy feliz.
5: Kalen, llevas una carrera fantástica en amateur. En algún momento sabíamos todos que tenías que dar el paso a profesionales. ¿Quién toma la decisión? ¿Cómo la tomas? Supongo que evidentemente era tu reto y que en algún momento tenía que ser.
6: Sí, bueno, mira, yo desde muy pequeño, creo que desde que tendría 14, 15, 16 años, yo le estaba diciendo a mi padre: papá, quiero ser profesional. Y él me decía: tranquilo. Aquí en España tampoco se puede a esas edades tan cortas, pero desde cumplido 18 yo le caía encima todo el rato. Y porque al final yo he estado en el gimnasio siempre, he visto grandes boxeadores profesionales que ha tenido mi padre: Ferino, Chocolatito, uh-huh. Nano,
5: bueno, Samu.
6: Así infinito, sí, también. Montones ahí, y yo los he estado viendo a todos, he crecido con ellos, y entonces pues eran mi punto de referencia. Y cuando cumplí los 18 yo siempre le caía encima, pero él me decía: no, que tranquilo, que todo iba a llegar en su momento. Y cuando más tranquilo estaba en el gimnasio, cuando estaba haciendo combates de amateur de gran nivel, pues me llegó la noticia, se acercó a mí y me dijo que ya estaba preparado, que íbamos a pasar a profesional, y contento, y le dije: pues vamos a trabajar, y así ha sido hasta el día de hoy.
4: ¿Qué tipo de boxeador quieres mostrarle al mundo?
6: Pues bueno, quiero que se vea que creo que soy un boxeador inteligente, que siempre salgo con la intención de ganar el combate antes del límite, y en caso de que por X circunstancias no pueda ser así, pues siempre tenemos plan B, plan C y así hasta la Z. Y tengo muchos recursos que a lo mejor todavía no he mostrado en el ring, pero que poco a poco en profesional, con la gran cantidad de asaltos que se pueden hacer en un mismo combate, acostumbrado a los 3x3 del campo amateur, pues voy a poder desarrollar mucho más mis habilidades dentro del ring.
4: Oye, una curiosidad, no tiene nada que ver con lo del sábado, pero sí con el tema del boxeo, porque precisamente venimos de esta última semana, tema de la velada de Ibai, los influencers, el boxeo como que se ha puesto de moda, pero digamos que a nivel amateur y no tanto la esencia del boxeo. ¿Tú qué opinión tienes de todo esto?
6: Bueno, pues al final a todos los chicos que compiten en la velada yo, o prácticamente a casi todos, los conozco de redes sociales y demás, y sobre todo conozco a, yo creo que todos los entrenadores que entrenan a los chicos de aquí de España, y bueno, al final es un evento, y entendiendo que es un evento, que es un show, yo ya ellos mismos, si los escuchas, ellos claramente lo dicen, que no son boxeadores, que hacen todo lo mejor que pueden, y creo que le dan una visibilidad al deporte muy importante, y el día que Ibai, que estoy seguro que llegue, pues meta boxeadores profesionales ahí, pues nos va a dar un empuje muy grande a todos, y al final es un aliciente para todos los niños pequeños, que los gimnasios cada vez están más llenos, y de una manera u otra, indirecta o directamente, pues nos ayuda bastante, la verdad.
4: Pues mira, no sería una mala idea, ¿no? Aprovechar y fomentar un poco del boxeo profesional y darle esa visibilidad que también ayuda, como tú bien dices. Kalem, la última, un mensaje para la afición, para que este sábado venga a la gallera del López Oca.
6: Bueno, pues espero que estén todos por ahí, la mayor cantidad de gente posible, que nosotros vamos a intentar darle a la gente 100% un combate llamativo, un combate que guste, y todos los amateurs que participan en la velada harán lo mismo 100%, son todos de un gran nivel, y ninguno se va a aburrir si esa noche va a la gallera.
4: Pues Kalem Formento, mucha suerte este fin de semana, este próximo sábado, en esa velada en la gallera de López Ocas contra Hermes, y esperemos que puedas llevarte una victoria.
6: Muchísimas gracias, un abrazo.
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4: Recta final del Deportivo. Nos da tiempo de contar un par de cosas más, en este caso, Juan.
1: Pues sí, empezando con fútbol. El Club Deportivo Laguna anuncia la incorporación de Carlos Gutiérrez, que llega procedente del Club Deportivo Numancia y también ha pasado por clubes como la Unión Deportiva Las Palmas o la Sociedad Deportiva Huesca. El tinerfeño, que sumará su experiencia al conjunto lagunero en su regreso a la Tercera Federación. En balonmano, el Club Balonmano San José Obrero anuncia la llegada de Tomás Leal. El central portugués llega al conjunto lanzaroteño procedente del Sport Lisboa Benfica. En voleibol, hoy comienza el torneo internacional de Lanzarote de Voley Playa en Playa Grande, en la que será su 24ª edición. Raúl Perdomo es su organizador.
8: Muy contentos de anunciar que este año hemos vuelto a batir récords, tenemos 1.200 participantes y el año pasado tuvimos 980, con lo cual vamos en buena cifra ascendente y muy contentos, la verdad.
1: Y finalizamos, Simon, con tenis, y es que la gran canaria Caitlin Quevedo también ha ganado hoy ante la francesa Carole Monet en los cuartos final del Challenger de Târgu Mureș en Rumanía. El duelo finalizó por 2-0, 7-6 y 6-3.
4: Pues ha sido un buen día para Caitlin Quevedo. Contado todo, nos vamos. Se quedan ahora con Canarias de Campo y Mar, con Clemente González, más deporte. Esta tarde con Adrián Brito, a partir de las 8 en tiempo extra, dentro del Canarias al cierre. Nosotros que volvemos el lunes a partir de las 2, como siempre, aquí en El Deportivo. Que pasen un feliz fin de semana.

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2: Y nos acompaña esta mañana en los estudios de la Radio Canaria el ministro de Política Territorial y Memoria Democrática, Ángel Víctor Torres. ¿Qué tal? Muy buenos días.
3: Hola, ¿qué tal? Muy bien, buenos días.
2: Bueno, terminando ya el curso político y la verdad con la imagen que nos está dejando la situación en Ceuta, ¿cómo está viendo lo que está pasando allí?
3: Bueno, estamos ante una situación compleja. Hoy el presidente del gobierno, Pedro Sánchez, estará con el presidente de Ceuta, con Juan Vivas. Hemos estado en contacto con el presidente de Ceuta, yo mismo he hablado con él, he contactado con él ayer y antes de ayer. Y bueno, también Marlaska, el Masáin, Sirarrego, los distintos ministros que tienen competencias en el fenómeno migratorio. Y en estos momentos, repito, va a estar el presidente del gobierno, el ejército está en ayuda de colaboración a la Guardia Civil. Y se va a establecer, lógicamente, lo que es el marco que existe con respecto a los convenios migratorios que tenemos firmados con varios países, entre ellos Marruecos, también Mauritania y Senegal. Y teniendo en cuenta los derechos, lógicamente, y la humanidad y la respuesta humanitaria, se va a proceder a que esas personas regresen en los procedimientos reglados a su país, ¿no? Y, por tanto, situación difícil, compleja. Pero el presidente del gobierno estará hoy en Ceuta.
2: Claro, se habla de acuerdos, convenios con países, señor Torres, bueno, pero ¿cómo se gestiona quizá esta crisis ya desde el marco del Pacto Europeo de Migración y Asilo?
3: Bueno, el Pacto de Asilo y Migración, ya lo he dicho en más de una ocasión, fue negociado durante años, mejora la situación que había precedente, pero lo problemático, más que el pacto en sí, que por ejemplo obliga a la solidaridad de otros países y si no son capaces de ofrecer espacios, pues tendrán que hacerlo otra vez de una monetarización. El problema es los reglamentos que la actual mayoría de la Unión Europea está aprobando, ¿no? Como por ejemplo abrir en terceros países y lógicamente sepultar derechos humanos y también la protección a las personas, ¿no? Nosotros en Canarias somos territorio y frontera y por tanto siempre lo he dicho, en todas mis responsabilidades públicas, indudablemente las mejores relaciones entre los países que son frontera y vecinos ayuda a responder a cualquier emergencia. Y en este caso, en el asunto migratorio, lógicamente Ceuta, Melilla, Canarias son lugares sensibles y por eso el gobierno de España actual pues ha tomado decisiones junto a las instituciones afectadas para que, por ejemplo, tengamos una reforma de la ley para responder a los menores no acompañados, ¿no? Histórica, y que da una respuesta humanitaria y justa a esa situación, ¿no?
2: Bueno, yo tengo por aquí conmigo también a Mayer Trujillo. Mayer, ¿qué tal? Buenos días.
4: ¿Qué tal? Buenos días. Buenos días, señor ministro. Como bien decía, situación complicada esta, ¿no? Por lo que le he entendido, van a proceder a la devolución de esas personas que han cruzado la frontera.
3: Así está establecido, repito que tenemos convenios firmados con esos países, establece lógicamente las circunstancias de cada cual, estamos hablando de personas que son distintas, si son mayores o menores de edad en cuanto a lo que es el reglamento y las leyes que les afectan, pero se va a proceder lógicamente a esa relación y la colaboración con Marruecos está siendo cerrada, ¿no?
4: Algunos analistas apuntan a que si esto tiene que ver con el viaje del presidente, de Pedro Sánchez, a Argelia.
3: Bueno, está claro que cualquier persona puede lucubrar sobre qué es lo que ha provocado esta situación. Seguramente es un cúmulo de acciones. Hay quienes hablan también de que es motivado por un fallo reciente del Tribunal Supremo con respecto a las devoluciones, ¿no? Lo importante es que, lógicamente, la situación ha sido y es relevante en cuanto al número de personas que han cruzado, lo hemos visto todos. Y el gobierno, lo que ha hecho el gobierno de España, es actuar de manera inmediata con los distintos ministros y con el propio presidente del gobierno, ¿no? Y con las fuerzas y cuerpos de seguridad para responder a esta situación.
4: Después de esta situación, ¿cree usted que hay que reforzar las fronteras?
3: Bueno, nosotros estamos en un espacio común que es la Unión Europea, un espacio aéreo común también y marítimo que es el espacio Schengen, y tenemos lógicamente, y ese es el camino que ha hecho la Unión Europea en las últimas décadas, la ruptura de las fronteras, compartiendo incluso una moneda como es el euro. Pero indudablemente hay una situación que es la diáspora de las personas, la huida de la pobreza, del hambre, de la desertización. Eso siempre ha existido y siempre va a existir, y ahí lo que tenemos que dar es una respuesta humanitaria, una respuesta acorde a lo que es los derechos humanos y el orden internacional, y luego, lógicamente, tenemos convenios con los países que tienen que ser ejecutados y tienen que ser respetados por los firmantes, ¿no? Y vuelvo a repetir, tenemos convenios con Mauritania, con Senegal y con Marruecos, y cualquier cuestión que tenga que llevarse a la mejora de los mismos, pues es lo que se tiene que hacer.
4: Yo me refería sobre todo, ministro, a las fronteras de Ceuta y Melilla, ¿no? Que vimos ayer como los guardias civiles apenas lo que podían hacer era ayudar a las personas para que no se ahogaran, ¿no? Y claro, ante la entrada masiva de esos inmigrantes, pues no pudieron hacer nada, eran muy poquitos los guardias civiles que estaban ahí.
3: Sí, también fue una situación no esperada en el volumen de personas que entraron en el día de ayer, que por cierto, lamentar que hay 14 personas ya fallecidas según los datos que nos están llegando, y por tanto, ahí vemos también en ese corto espacio de mar también lo que significa el drama de la migración, ¿no? No hay quienes dicen que lo que vienen, lo que hacen en medio de una fiesta, han muerto 14 personas, ¿no? Y por tanto, es una cuestión que también tiene que responder la Unión Europea en su conjunto. Esas personas están llegando a Europa, cuando llegan a Canarias, Ceuta, Melilla, están ya en Europa, y bueno, también la Unión Europea se ha manifestado al respecto. No son, por tanto, horas claves. También tengo que decir que tenemos precedentes y que responderemos como lo hicimos en su momento con respecto a los derechos humanos.
4: Ahora que habla de la Unión Europea, ¿qué le parece que Italia amenace con suspender el espacio Schengen?
3: Bueno, nosotros somos un socio fiable, somos un socio de una Unión Europea en la que hemos creído y en la que entramos en ella con las cuestiones perfectamente claras. Otros países que formaban parte de la Unión Europea cometieron errores históricos, y estoy hablando del Reino Unido, sin ninguna duda. Eso fue malo para ellos y fue malo para la Unión Europea, y por tanto hay cuestiones que tenemos que debatir entre los distintos socios y buscar planteamientos comunes.
4: Y una duda más que tengo, ¿no? Habla usted de esa sentencia del Supremo que venía a decir que los que entran por mar no se pueden devolver en caliente, pero claro, ¿cómo se diferencian ahora los que entraron por mar y los que entraron por la valla?
3: Bueno, vamos a hacerlo respetando el derecho internacional, y por eso se procederá a su devolución. Eso no significa que sea de manera inmediata, ¿no? Hay que aprender también. Recuerdo que cuando ocurrió la llegada de tantas personas en Ceuta, hubo actuaciones que llevaron consigo imputación de responsables públicos y de técnicos del gobierno de Ceuta, y no queremos que eso vuelva a pasar. Por tanto, vamos a preservar el derecho de las personas, aquí también tenemos menores, lógicamente, y que, lógicamente, acatar los fallos de los tribunales.
2: Bueno, pues señor Torres, terminamos, como decíamos, este curso político, donde se han dado cuentas, ya ayer también veíamos algún titular, donde el Estado transferirá 7.650 millones de euros a Canarias en 2027.
3: Sí, son las entregas a cuenta, la liquidación del presupuesto anterior, son las cantidades más importantes, las más relevantes que jamás ha recibido Canarias. Eso tiene varias razones: la economía, lógicamente, que es buena, la generación de empleo en nuestro país, estamos en datos históricos del mayor número de afiliados a la Seguridad Social, y eso lleva consigo el que el consumo, lógicamente, lleva a unas transferencias a las comunidades autónomas. Y creo que también las modificaciones legislativas que hemos hecho en el Gobierno de España en los últimos meses, pues es bueno para las comunidades autónomas, y yo me alegro que Canarias tenga una transferencia de esa envergadura, ¿no?
2: Bueno, y con la mirada puesta en la próxima reunión del Consejo de Política Fiscal y Financiera, que está, bueno, que ha quedado aplazada para el próximo 4 de septiembre, ¿qué espera de esa reunión?
3: Yo voy a ser claro, llevamos con el mismo sistema de financiación, ojo lo que voy a decir, 17 años, y se aprobó por 5. En el año 2014, estamos en el año 2026, ya se tenía que haber aprobado un nuevo sistema de financiación. Pues llevamos con un sistema de financiación 17 años. La votación que se va a producir el próximo día 4 de septiembre es la más importante para Canarias en décadas, porque garantiza, si finalmente esto se aprueba en el Congreso de los Diputados, una financiación extraordinaria y aumentada para Canarias al año de más de 1.300 millones de euros. Pues si no se aprueba, perdemos 1.300 millones de euros más al año. Al margen de que vamos a tener un real decreto ley que permitirá que Canarias pueda gastarse cerca de 700 millones de euros en inversión libre, en los próximos 3 años. O sea, es un acuerdo histórico, es un acuerdo que no puede fallarse en él, es un acuerdo en el que o estás al lado de Canarias o estás en contra. Era mejorable, yo lo dije desde el principio, dije que esto era un gran acuerdo de 1.100 millones, esos 600 millones que vienen del sistema de financiación se suman a 559 que van a ser incondicionados, es decir, que como reclamaba la consejera de Hacienda, Matilde Asián, se pueden destinar a pagar profesores, a pagar sanitarios, y creo que la situación en Canarias, que es mejorable, lógicamente, ahí están quienes se están manifestando, no puede hacer que perdamos esta oportunidad y que haya votos en contra.
4: Y la parte que iría con ese concepto del Fondo de Dinamismo Económico, ¿estará al albur de los gobiernos que vengan?
3: No. Ese fondo, quien afirma tal cosa es que lo hace de mala intención o no tiene información. Si ustedes van al fondo de compensación, y yo si quieren les traslado un informe, existe desde los años 90. Uh-huh. 90, ha ido fluctuando, por cierto, con una grandísima ejecución. Y eso que hasta ahora era fundamentalmente para inversión y solo un tercio. Por ejemplo, podías comprar mesas para los colegios, podías comprar aparatos para los hospitales, pero es que una parte de esos fondos también servían para pagar a los profesores y también servían para pagar a los médicos y a las médicos, es decir, para todo, ¿no? Y por tanto ahora es incondicionado.
4: Y ahora se puede utilizar para lo que se quiera.
3: Sí, sí, va a estar de manera expresa, eso lógicamente tiene que llevar consigo una modificación legislativa, un cambio por ley, pero será incondicionado, ese será el término, ¿no? Que es lo que se requería y se pedía. Yo lo dije, cuando lo dije me acusaron de que estaba mintiendo. Ahora me alegra que, y hablo, por ejemplo, del vicepresidente del gobierno, que yo estaba engañando con esa cifra. Bueno, pues, lo dije hace un año. Y ahora ya no son 1.100, son 1.300 millones, ¿no? El problema lo tiene, lógicamente, el vicepresidente del gobierno de Canarias cuando en el Consejo Asesor dice que es una magnífica noticia y luego, cuando lo vamos a hacer público, ni está, pues ni se le espera, ni iba a ir la consejera de Hacienda al Consejo de Política Fiscal. Es decir, en la decisión más importante para los canarios y canarias en décadas, la consejera se borra porque dice que está de vacaciones. Bueno, yo espero que el día 4 de septiembre ya hayan acabado sus vacaciones y que vaya al Consejo de Política Fiscal y vote a favor. Porque si no lo hace, sinceramente no va a haber ninguna justificación que pueda defender ese poner un portazo a las esperanzas de los canarios para los próximos años y décadas.
4: Y esta cifra, ministro, que lógicamente está muy mejorada, ¿no? Con 1.337 millones, más lo que apuntaba de utilizar el superávit, ¿ustedes han decidido subirla porque entienden que la partida inicial, la cifra de partida inicial era muy bajita o porque han acordado con Coalición Canaria que apoye los presupuestos?
3: No, el apoyo de Coalición Canaria y los presupuestos está en la agenda canaria que firmamos en el año 23. O sea, son dos cosas totalmente distintas, ¿no? Nosotros hicimos una propuesta inicial con María Jesús Montero como vicepresidente, ministra de Hacienda, que ya rondaba los 1.100 millones. Pero dijimos que todo era mejorable. Había unas cuestiones como la insularidad y otros parámetros del sistema de financiación que eran mejorables. Y por tanto, tras esa reunión multilateral donde estaban todas las comunidades, en las que tengo el honor de ser el vicepresidente de ese Consejo de Política Fiscal y Financiera, entraban las reuniones bilaterales. Y es lo que hemos hecho. Sentarnos y sentarme yo también con comunidades autónomas, pues para ver dónde podíamos incluso mejorar esa propuesta. Y al final esa propuesta será mejorada en esos ciento y pico millones de euros. Ya era magnífica antes, ya lo era, sin ninguna duda, ¿no? Y ahora se mejora, ¿no? El problema es que tú no puedes decir delante de los sindicatos y los empresarios que esto es una gran propuesta, porque lo es. Y luego cuando tienes que votar, que te llame tu partido, y te diga no puedes ir y no vayas. Eso no es defender los intereses de la gente, es defender o mal defender los intereses de un partido político. Canarias no puede permitirse, y por cierto, va al margen, son dos acuerdos distintos. El sistema de financiación tendrá que ir al Congreso, y tiene visos de poder ser aprobado, no. Y estamos trabajando con los grupos políticos el apoyo, y luego también los presupuestos que quizás tienen más dificultades con los grupos políticos, ¿no? Y por tanto yo tengo que pedirle también al PP de Canarias, que no puede votar en contra de esto. Ya lo hizo con los menores.
2: Y el hecho de que las comunidades autónomas hayan pedido ese aplazamiento para el próximo 4 de septiembre, señor Torres, ¿es porque ve quizás indicios, posibilidades de que el Partido Popular acabe apoyando esta nueva propuesta del sistema de financiación autonómico?
3: Si los presidentes autonómicos pudieran votar del Partido Popular pensando en su tierra, muchos votarían a favor. Pero Feijóo ha ordenado que tienen que votar en contra porque prioriza una derrota del gobierno al interés de las comunidades autónomas.
2: ¿Pero la aritmética lo puede hacer posible?
3: Puede haber otras comunidades que digan finalmente que están de acuerdo con el modelo que se presenta. Ellos pidieron, por la situación de los incendios, básicamente, que se trasladara a septiembre, pero si a mí me preguntas, yo creo que el PP va a votar en contra, porque es que es lo que quería también hacer con Canarias, ¿no? Y en un pacto donde la presidencia no la tienen ellos, ¿no?
4: Le quiero preguntar también por el caso Plus Ultra y las cuestiones que hemos visto por parte de vamos a llamarlo así, los Julios, ¿no? ¿Usted a quién cree más? ¿A lo que dicen los Julios, Julio Martínez Sola, Julio Martínez Martínez, o lo que dice Zapatero?
3: Y como me preguntas a quién creo, esto no es una cuestión de fe.
4: Sí, no, pero lo digo sobre todo porque viendo los escritos que han enviado ellos a los tribunales, o los Julios dicen la verdad y Zapatero miente, o al revés, o los Julios mienten y Zapatero dice la verdad.
3: Pues tendrá que investigarse lo que presentan unos y lo que demuestra otro, y el juez tendrá que concluir que o las pruebas que se presentan no son reales o verídicas, o que quien tiene que defenderse no lo hace de manera correcta en un proceso judicial. Me pongo un ejemplo. A mí, en el caso mío, un juez le pidió al Dama que presentara una prueba de que yo había estado en Madrid una noche determinada, porque él lo afirmó. Le pidió el juez por escrito una prueba. Él presentó un documento. Esa noche estaba yo en mi casa, en el Sumacal. Lo demostré. Con certificados de haber volado, no tarjeta de embarque, de haber volado. O sea, me subí a un avión y me bajé al día siguiente en Madrid. Es decir, ahí se demostró que quien estaba mintiendo era quien había presentado una prueba que no era real. O sea que en las investigaciones lo que hay que hacer es ser respetuoso con ellas, y ya veremos a ver en qué acaba eso.
4: ¿Y las explicaciones que dio Zapatero sobre las joyas le han convencido?
3: Bueno, él está en un proceso judicial que hace compleja su presencia también ante los medios de comunicación, y por tanto hay que agradecer. Porque normalmente cuando estás en una situación de imputación, lo que te dicen tus abogados es que te preserves, porque cualquier cosa que puedas decir puede ser utilizado en el proceso contra ti, ¿no? Y él, lógicamente, lo que dijo es que había cuestiones que no podía responder desde el punto de vista público, pero que lo haría en el juzgado, y por tanto ahí es donde tendrá que explicar. También dijo más cosas, ¿no? Quizás fue una cuestión que pudo errar en su momento, pero vamos a confiar en que él responda. Yo confío en que sea capaz de demostrar su inocencia en un proceso lógicamente doloroso, ¿no?
2: ¿Y puede decir, señor Torres, que el procedimiento del rescate de Plus Ultra fue impecable?
3: Bueno, eso lo dice la Unión Europea, lo dice en todos los parámetros. Estamos hablando de una operación que fue también de préstamo devuelto y o con devolución, y por tanto todos los técnicos lo que dicen es que es un proceso sin mancha, ¿no? Y son procesos donde participan distintas instituciones, donde participan también funcionarios respectivos y no pocos. Por tanto, yo me sumo a que ya se ha dicho por parte de los expertos que controlan esto, que esto está hecho dentro de la más estricta legalidad.
2: Bueno, y en cuanto al caso Leire, señor Torres, ¿de verdad que Pedro Sánchez no sabía la trama que se estaba montando por parte de Leire Díaz para desbaratar investigaciones que afectaran el entorno familiar del presidente? Lo digo porque volvemos a eso, ¿no? Al Juan, ¿no? ¿A quién era esa figura? Porque de hecho, en las últimas declaraciones que en esta ronda que está llevando a cabo el juez instructor Santiago Pedraz, habla precisamente Daniel Mateo, que se presenta como colaborador de la Guardia Civil, llegó a preguntarle varias veces a Leire Díaz que quién era la figura de Juan, y poco más que ya señalaba Pedro Sánchez.
3: La verdad que es asombroso, ¿no? Porque estamos también en un proceso de investigación donde para muchos de Juan es Pedro Sánchez, pero para esos mismos muchos M. Rajoy no es Mariano Rajoy. O sea que, vamos a ver, es todo según el color con el que se mira el cristal, ¿no? En estos momentos estamos a punto de tener sentencia del caso Kitchen. ¿Es posible que el presidente del gobierno de entonces, el señor Rajoy, no supiera nada de lo que hacía su ministro? ¿De ese control con la policía patriótica a los rivales políticos? ¿Utilizar las cloacas del Estado a más alto nivel para investigar y crear pruebas falsas contra las personas que eran de otras formaciones políticas? ¿Es eso posible? Bueno, vamos a verlo, el juez tendrá que concluir. Y también en este caso. Por tanto, yo creo que prejuzgar es un error, yo no lo hago ni en un caso ni en el otro. Sino que se termine la investigación y que haya una sentencia, y si es recurrible que se recurra por quien se cree dañada con la misma. Pero hombre, permítanme el sarcasmo, ¿no? O sea, Diwan es Pedro Sánchez, pero M. Rajoy, pues a lo mejor es, yo qué sé, Pepito, el de los palotes. Es decir, es que un poco hay que ser un poquito más riguroso, no lo digo por ustedes, sino por quienes acusan por un lado y luego miran para otro lado en otros casos, ¿no?
4: Ministro, ¿cómo le está sentando ver todos los días los titulares hablando de corrupción en su partido?
3: Bueno, lo que quiero trasladar a la opinión pública es, ya que hablas de mi partido, que lo conformamos millones de votantes, cientos de miles de militantes y muchos más simpatizantes, y que es un partido que, sin duda, ha marcado la historia de nuestro país, de gente honrada, honesta, que en ocasiones puede tener excepciones, pero eso ocurre en todos los ámbitos de la vida, y por tanto representantes que nunca, hablamos de política, debieron estar en ninguna formación política. Luego hay también quien difama, quien calumnia, y lo sé por experiencia que los hay, y que luego cuando se demuestra que todo lo que se decía era falso, se esconden debajo de la manta, ¿no? Esconden la cabeza bajo el ala, yo no fui, y ahí reparar el honor es complicado, ¿no? Y tercero, estamos en un momento donde yo jamás, que llevo en política del año 99 y que he estado en la oposición, en el gobierno, en el ayuntamiento, en distintos sitios, jamás había visto tanta judicialización de la vida pública, ni tanto show con respecto a lo que son procesos judiciales. ¿Es lógico que, por ejemplo, un juez ordene a la policía o que la policía ordene ir a un lugar determinado y que la noche anterior salgan un medio de comunicación? Eso no es lógico. Es más, va en contra del propio proceso, porque ya avisa, ya da una pista. Pues estamos en estos momentos viendo cómo entradas en sedes de partidos, revisiones o requisiciones de cosas y demás, todo está en prime time, en medios de comunicación, como nunca antes, ¿eh? Como nunca antes. Y no creo que sea porque sean más casos más de mayor envergadura que otros del pasado, porque a lo largo de nuestra historia, también con nuestra formación política, pero con otras, hay que recordar que ellos se enfadan mucho, pero en el verano del 18 el Tribunal Supremo condenó a un partido político por irregularidades que tenían que ver y luego fueron ratificadas por el Tribunal Superior. Es decir, y fue el Partido Popular.
4: Sí, bueno, ya vio lo que pasó, que pusieron ustedes a José Luis Ábalos a defender esa moción y ahora está en la cárcel.
3: Bueno, lo que pasó es que nosotros defendimos un cambio político, presentamos una moción de censura y conseguimos el apoyo mayoritario de los grupos. Y por tanto hubo un cambio político provocado por una moción de censura. Ahora hay quien dice que tenemos que convocar elecciones, pero no presenta una moción de censura. Y los que lo dicen no lo hicieron en su momento, que estaban en el gobierno de España. Si el señor Feijóo, que estaba en el gobierno de España, no, en aquel caso estaba en el gobierno de Andalucía, de Galicia, pero había estado en el gobierno de España, no apoyó que el señor Rajoy convocara las elecciones. Es más, se atrincheraron en el poder y fue una mayoría la que hizo que saliera de Moncloa.
4: Sí, pero quiero decir, ministro, no deja de ser una contradicción enorme, ¿no? Como mínimo, que la persona que abandera en el Congreso de los Diputados que se vaya contra un gobierno que estaba en la corrupción y que esa persona sea la que defienda esa moción de censura y que finalmente acabe en la cárcel, ¿no? Bueno, por un caso de corrupción, ¿no?
3: Desde que tuvo conocimiento de la organización política con respecto a esa persona, se le apartó de manera fulminante en la ejecutiva, la misma semana, se le apartó de responsabilidades orgánicas e institucionales del Partido Socialista inmediatamente, ¿no? Lo mismo que ha hecho, por ejemplo, el PP con el alcalde de Móstoles. Esto es ironía, ¿no? Es decir, algunos que nosotros actuamos de manera inmediata y lo hicimos tanto con el señor Ábalos como con Santos Cerdán. Y va el secretario federal y da la cara ese mismo día. Y dice, no, ha dejado de ser el secretario de organización, en el caso de Santos Cerdán y en el caso de Ábalos, inmediatamente antes de estar incluso imputado, ¿no?
4: Y tenía una pregunta que me quedó pendiente antes de cuando estábamos hablando del sistema de financiación. ¿El decreto Canarias saldrá?
3: Bueno, estamos hablando de un real decreto ley en el que estamos trabajando con el gobierno de Canarias, con cuestiones que tienen que ver con el decreto de Canarias, en el que hay aspectos donde, por ejemplo, se posibilita una importante inversión de más de 680 millones de euros para Canarias, que esto va a ser clave para muchísimos proyectos de desarrollo que tiene nuestra tierra, también algunas cuestiones que tienen que ver con la isla de La Palma, con los agricultores, con el 60%, y es lo que estamos negociando y trabajando con el gobierno autónomo.
2: Y bueno, antes que usted se refería, señor Torres, al show, al prime time, le quería preguntar también cómo está viendo lo que está pasando con el ático adquirido por la Comunidad de Madrid.
3: Bueno, me parece vergonzoso. ¿Por qué? Porque es que todo se ha precipitado cuando ha salido a la luz. O sea, mientras estuvo escondido la compra de ese ático, mientras nadie lo sabía, y por tanto mi aplauso a los periodistas que han hecho una investigación, es cuando todo se precipita hasta el punto de que pasa un ático de ser comprado, un ático frente a la casa familiar de la presidenta o de la familia de la presidenta de Madrid, a intentar revenderse con efectos que tienen que ver para que esos fondos vayan a incendios cuando no estaba previsto originalmente. Creo que ha sido pillada la presidenta de la Comunidad de Madrid de manera clara y ya ha salido Óscar López contundentemente pidiendo su dimisión. Bueno, ha sido pillada y es evidente.
2: De hecho, ha obligado a recular y decir un día después que ahora esta venta, junto a otros 4 inmuebles situados en el centro de Madrid, van a ser para recaudar fondos para los afectados por el fuego.
3: En una cuestión donde hay que ver, no hemos visto el expediente, lo hemos pedido, no sabemos quién es el que compra esos áticos, si es una empresa pública o es la propia comunidad, si es una empresa pública hay un procedimiento, si es la comunidad tiene que haber lógicamente oferta pública, otras opciones para comprar, es decir, hay un oscurantismo absoluto Y lo que dicen es que ahora eso se va a vender para ayudar a los damnificados por el incendio. Eso se llama oportunismo, buscar una manera de salir del atolladero, escapar como se pueda, creo que está pillada. Y no solamente lo digo yo, lo dicen también muchos analistas y periodistas que son bastante críticos con el gobierno de España y que han tenido que reconocer que estamos hasta en un escándalo que no tiene salida.
2: Bueno, ¿y qué pasará, señor Torres, con el monumento a Franco de Santa Cruz de Tenerife después de la última propuesta a la que se ha acogido el ayuntamiento capitalino?
3: Bueno, lo primero es que, ya lo he dicho, estupefacto. Vamos a ver, nosotros creamos una comisión de vestigios en el Ministerio de Memoria Democrática y hay decenas de personas que son expertos, independientes, no sé de qué partido son elegidos porque tienen un recorrido como historiadores. A la vez hay un consejo de patrimonio de Canarias donde están también una serie de técnicos y resulta que todos esos técnicos, decenas, ni uno de ellos, ni una de ellas dice que el monumento de Franco en Santa Cruz tiene características para ser bien de interés cultural. Si no lo tiene, la ley, no Torres, la ley dice que tiene que ser retirado de la vía. Por cierto, llevamos ya como 10 vestigios en el conjunto del país. No es que yo esté obsesionado con ese monumento, yo estoy obsesionado con todos los monumentos que exaltan el franquismo y que no tienen valores artísticos para que estén en la vía pública. Hay uno en Menorca, que está en el catálogo reciente de esta misma semana o la anterior, en la que requerimos atención al Ministerio de Defensa, que ha presentado alegaciones. Ministerio de Defensa, yo me siento en el Consejo de Ministros con la ministra de Defensa y ha presentado alegaciones. Yo no tengo una obsesión contra ningún político. La pregunta es por qué hay políticos, y yo creo que se está equivocando el alcalde de Santa Cruz, que una vez que el gobierno de Canarias ha dicho que no tiene características de BIC, el gobierno de España ha dicho que no tiene características de BIC, un BIC que paralizó en su momento las actuaciones de retirada de ese monumento, un catálogo de Canarias que nosotros hicimos cuando yo estaba en la presidencia de Canarias y que luego fue apartado por cuestiones diversas, cuando se culmina que no tiene razón histórica, entonces ahora lo va a hacer el ayuntamiento.
2: Hombre, si dice claro, ¿en qué queda, señor Torres, ese plazo que usted dio de 6 meses para ser retirado? Ahora quizás con esta nueva propuesta se alarga en el tiempo, se procederá en ese plazo de 6 meses.
3: 6 meses no lo pone Torres, el mismo plazo que hemos puesto, por ejemplo, para el monumento del Ministerio de Defensa, en otros casos hemos puesto 3 meses y se han retirado monumentos en 3 meses. Aquí, por la envergadura del monumento, se estableció por los técnicos que tenía que ser un poco más de tiempo, 6 meses. Nos están presentando recursos, vamos a responder a todos esos recursos que se nos presenten en tiempo y forma, de acuerdo a lo que digan los técnicos, y no intervenimos políticamente. Y no paraliza el que esto se tenga que retrasar. Yo sí creo que hay una voluntad de dilación. Sí lo hay. Porque es que no tiene capacidad de defensa en este momento el Ayuntamiento de Santa Cruz. Porque si ellos lo querían incluir en su catálogo municipal, haberlo hecho hace años. Lo han hecho cuando han ido viendo que todos los órganos superiores, por cierto, el Gobierno de Canarias, no está el Partido Socialista en el Gobierno de Canarias, también dice que no tiene valores artísticos. Cuando ha visto que todo se le ha ido cayendo, pues, oye, vamos a ver cómo escapamos para que el monumento esté más tiempo. No tiene ningún sentido que un monumento que exalta el franquismo. Eso no hay ninguna duda. Ahí está cómo fue su construcción, el día que se inauguró, qué representa lo que está en esa escultura. Si no tiene valores artísticos, permanezca. Y aquí no hay ninguna obsesión con ese monumento, con todos. Con todos los que, no teniendo valores artísticos, simbolizan la dictadura.
4: Pero entonces, señor ministro, ¿sigue contando ese plazo de los 6 meses?
3: Sí, sí, ese es un plazo en el que es un procedimiento administrativo, es un plazo que viene reglado por ley, que da también posibilidades a la institución que tiene que retirarlo y que, lógicamente, se lo tenemos que hacer llegar al que es el titular del inmueble, como dije antes, el Ministerio de Defensa aquí, el Ayuntamiento de Santa Cruz. Pero la pregunta es, si no tiene valores artísticos, no estarás tú deseando quitarlo, si eres demócrata. Esa es la pregunta. O sea, si hubiese tenido valores artísticos, se hubiese resignificado. Y yo aplaudo que si tiene valores artísticos, pues tenemos que resignificar un monumento que exalta la dictadura. Pero cuando se termina con ningún voto a favor de decenas de personas técnicas y expertas que tiene valor artístico, ¿qué sentido, si no es otro, tiene mantenerlo en la vía? Por eso yo le pido una reflexión a Bermúdez, con lo que tengo una muy buena relación, podemos tener discrepancias, esta lógicamente es una, en el sentido de que...
2: ¿Han hablado últimamente, señor Torres?
3: Bueno, la última vez que pude hablar con él fue para comunicarle que el gobierno de España había decidido que las dos sedes de Canarias, que iban a ser sede para el año 27 de la economía social, eran Las Palmas de Gran Canaria y Santa Cruz de Tenerife. Se enteró por mí y agradeció. Yo tengo buena relación con él y creo que, bueno, las discrepancias las podemos tener. Seguramente tengo buena relación con ustedes dos y también podríamos tener discrepancias. Y a la inversa, ¿no? Pero creo que en esto, sinceramente, si hubiese tenido valores históricos, yo no hubiese tenido ningún problema, ni nadie. Se resignifica. Pero para que la gente sepa que eso fue. Pues si no lo tiene, ¿qué sentido tiene que esté en la vía?
4: Bueno. Pues señor ministro, gracias por su visita a la Radio Canaria.
2: Gracias.
4: Si no hablamos antes, que tenga feliz verano.
2: Y felices vacaciones.
3: Igualmente. Digno, digno y merecido descanso a todos los oyentes de la Radio Canaria, a ustedes, a los trabajadores, que lógicamente después de un año duro hay que coger y cargar las pilas porque nos llegan también meses complejos.
2: Pues gracias, señor ministro. Buenos días.

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1: 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Muy buenas tardes. 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Quédate ya con nosotros. Somos la tarde de Canarias en la Radio de Canarias.
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0: 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Bienvenido, ¿cómo estás?
1: Muy buenas tardes, muy bien.
0: Teníamos muchas ganas de tenerte, Said.
1: Sí, yo también tenía muchas ganas de estar por aquí. Cuando nos encontramos hace, creo que un añito lo hablamos, ¿no?
0: Pues sí, prácticamente un año, de hecho.
1: Y bueno, ya estoy aquí.
0: Maravilloso, estás en casa. Sí. Lo primero, ¿cómo estás? ¿Cómo te encuentras? ¿Cómo está este regreso del verano? ¿Ha habido
1: muy,
0: parón?
1: Muy bien, no, yo no tengo parón. El verano es el momento en el que nosotros los artistas más trabajamos, y ahora casualmente pues hemos entrado a grabar nuevo disco también, entonces bueno, las vacaciones vendrán, supongo.
0: En algún momento,
1: no hay prisa.
0: Elegimos siempre, nos proponen ustedes tres canciones para conocerlos un poquito mejor. Esta que escuchamos ahí, cuéntanos.
1: Pues mira, esto se llama No Did Yet, de Lord Haron, que es una banda de Los Ángeles, y la escogí porque, aparte que tiene una atmósfera así como western y bastante clásica, que va mucho con mi estilo, me parece que tiene un mensaje muy positivo, y es este mensaje pues de lucha y de seguir adelante a pesar de los inconvenientes del día a día. Y tiene muy buen rollo, yo me la pongo de vez en cuando así cuando tengo días de bajón, pues me pongo un poquito esto y cambia el día.

0: ¿Ya desde chico se te veían los andares en esto de la vena artística, Sahir?
1: Sí, bueno, un poquito. Yo escuchaba mucha música en casa. Mi tío Nicolás es cantante. Mi madre nunca se dedicó profesionalmente, pero siempre se hacía ahí sus pinitos en casa, y empecé a tocar, pues yo creo que muy muy joven, con 6, 7 años estaba tocando ya.
0: ¿Qué tocaba?
1: Pues mira, empecé a tocar en una agrupación folclórica de mi barrio. Comencé a tocar el laúd y de ahí me pasé a la guitarra. No sé, empezaría con 6 años con el laúd más o menos, 6, 7, y con 8 pues estaba tocando la guitarra ya más o menos. Es un poco eso.
0: ¿Naciste en Amán?
1: Nací en Amán, Jordania, sí. Básicamente, pues bueno, mi padre es palestino, mi madre canaria, y parte de mi familia

0: se exilió en Canarias y otra en Jordania. Y después de algunos años de estar mi padre aquí con mi madre en Canarias, pues decidieron ir a Jordania. Y en ese momento, pues nací yo. Y al poco tiempo, al añito o así, pues se volvieron. O sea, al añito de yo nacer, mejor dicho, se volvieron. Y aquí estoy. Aquí estoy ahí con esa mezcla bastante potente.
1: ¿Se nota esa mezcla? ¿Influye en la mirada?
0: No sé. El otro día estaba aquí cerca, en las canteras, con mi hermano tomando algo y se acercó una señora a saludarme y dice, ¿verdad que te nota en la cara que tienes rasgos árabes? Yo estoy cansado de verme, así que no lo sé, supongo que sí, ahí el 50% del ADN está en un lado y en el otro, pero también se nota el lado canario, por supuesto.
1: Para algunos, porque acabas de decir que tu familia tuvo que exiliarse, para algunos igual, con todo esto que estamos viviendo del genocidio en Palestina, por parte del ejército y del gobierno israelí, piensan que esto es nuevo.
0: Claro, no, no, para nada, esto no es nuevo, esto es una situación que, bueno, se podría plantear a partir de 1948, pero la realidad es que sucede de mucho antes. Y claro, las noticias es lo que tienen, ¿no? Que se van pisando unas a otras y tenemos muy poca memoria porque vamos a un ritmo fugaz y no nos paramos y la información a veces, pues eso, pues se empantana y no conseguimos ver con claridad, pero esto no es para nada nuevo, esto estamos hablando de casi más de 75 años, ¿no? Está sucediendo la ocupación militar y el exterminio sistemático de la población palestina.
1: Estas heridas se acaban por traspasar entre generaciones.
0: Bueno, yo es que creo que es muy complicado, por ejemplo, yo sí que apelo, en este caso, apelo absolutamente a la paz y a no cultivar el odio, por supuesto, pero es muy complicado que, por ejemplo, ante un genocidio como el que estamos viviendo ahora o en su momento la ocupación de buena parte de Palestina, ahora en Cisjordania también, la violación sistemática de los derechos humanos, eso no pase a las siguientes generaciones, básicamente porque es una cuestión muy, muy, muy natural, es muy natural y en todo caso, vuelvo y repito, hay que apelar a la paz y a una solución viable y duradera, pero es difícil simplemente pongámonos en el lugar de esas personas que han sido expulsadas de sus casas, bombardeadas, asesinadas a su familia, a sus padres, es muy complicado, muy complicado.
1: El arte en circunstancias y en hechos tan tristes, tan horrorosos, como lo que está ocurriendo sobre la población civil en Palestina, debe posicionarse, en cuestiones, para mí al menos, tan evidentes.
0: Yo creo que sí, yo creo que, y aquí sí que me gustaría hacer una enorme diferenciación en que estamos muy confundidos en ocasiones entre arte y entretenimiento. Hay personas que trabajan en el entretenimiento y hay personas que trabajan en el arte y esos son los artistas. Y sí que creo que los artistas tenemos la obligación de por lo menos, si somos el reflejo de la sociedad en la que vivimos y creamos a partir de lo que, de nuestro día a día, de lo que tenemos alrededor, creo que estamos en la obligación de posicionarse, o sobre todo o por lo menos, perdón, de no mantener ese silencio, porque el silencio, en este caso, el silencio mata y el silencio es cómplice. Y el arte considero que en todas sus vertientes tiene esa obligación. No soy yo nadie para decirle a ningún artista cómo y dónde se debe posicionar, pero por lo menos hay que posicionarse del lado de la humanidad y de estos tan consabidos derechos humanos que a todos nos gustaría que se cumplieran, ¿no?
1: La música y la cultura, el arte en definitiva, tienen superpoderes, ¿no? Muchas veces, por todo lo que logran, por todo lo que ayudan también a comprender, más allá del ruido, en tantas ocasiones, para visibilizar. Tú también lo has hecho a través de las canciones, tú lo haces siempre con esa mirada comprometida. No sé si de forma innata, Said, o de forma absolutamente consciente.
0: Bueno, creo que hay parte y parte. Me gusta verlo desde la realidad consciente, pero también desde la realidad innata. Desde la realidad consciente es que considero que nosotros al final creamos, como te decía antes, creamos con lo que nos sucede. A veces cuando presento nuevo disco, una pregunta muy recurrente es si los discos son autobiográficos o las canciones son autobiográficas. Bueno, pues hay cuestiones que sí y hay otras que uno, pues exagera un poco o minimiza también, puede ser, pero siempre hay una chispa que tiene que ver con una realidad que uno ha vivido. Y en este caso, pues absolutamente el compromiso con las causas justas y con lo que creo que ya no solo, porque siempre miramos un poco como a la música, ¿no? Pero es que en todas las partes, o sea, desde el periodismo,

0: de cualquier lado de la sociedad, debiera haber un compromiso con tener un mundo mejor, básicamente, con no dejarle a nuestros hijos un lugar peor que el que nosotros encontramos. Y sobre todo, hay algo que para mí sí que es capital, y es que esto que vemos ahora en Palestina, este genocidio que está sucediendo en Palestina, puede mañana suceder en cualquier otra parte del mundo. Y nos puede tocar a nosotros también vernos en esa situación tan amarga. Así que bueno, ahí la solidaridad y la empatía yo creo que es capital.
1: La censura está presente muchas veces también en el arte, la autocensura. No sé si sobre esto, Said, has reflexionado o a la hora de hacer ciertas intervenciones o de crear en general, o lo hablas con compañeros, de en ciertos temas, pues intentar no mojarte, intentar pasar desapercibido, no cantar, no abordar ciertos temas. ¿Esto ocurre? ¿Esto está más, se
0: Sí,
1: extiende
0: sí,
1: más de
0: sí,
1: lo que
0: sí.
1: parece?
0: Sí sucede, pero porque básicamente el arte, y bueno, me refiero a la música, que es lo que más conozco, tiene esa realidad que bueno, que es bastante, tiene sus altibajos y nadie quiere perder el posicionamiento al que supuestamente ha llegado. Yo creo que precisamente se pierde cuando no tomas decisiones y cuando no dices lo que verdaderamente piensas. En el cine, en Hollywood, hemos visto que hay muchos actores que no se han posicionado por el gran lobby que existe en Hollywood relacionado con el Estado de Israel, pero hay otros muchos que sí lo han hecho, ¿no? Entonces, dar un paso al frente y la valentía, creo que aporta muchísimo más al artista que estar en silencio, callar y básicamente ser cómplice.

0: segunda canción que nos ayuda a conocerte es Said. Esta, cuéntanos, háblanos de ella.
1: Esta canción es Escápula, de una banda de Barcelona que se llama Egon Soda, capitaneada por Ricky Falner, con el que he tenido el placer de producir mis dos últimos discos y tengo una colaboración en el último. Y a mí básicamente me parece una de las mejores canciones de amor que se ha podido escribir en español y probablemente en cualquier idioma que pise la tierra. Por bueno, si analizamos un poquito esto que está sonando ahora, si analizamos un poquito la letra, es maravillosa y a mí cada vez que la escucho, pues eso, me eriza la piel. Y tiene esa cuestión suave, que no es abrupta y habla de un amor real, no siempre del romántico, sino del real.
0: ¿Tú te sientes más a gusto cantándole al amor o al desamor?
1: Buena pregunta. Yo creo que todas las canciones son de desamor.
0: Incluso las que son de amor.
1: Hasta las de amor son de desamor. No, bueno, el amor es uno de los temas universales de la poesía y obviamente de la música, pero creo que tiene más potencia el desamor que el amor. Porque decía Joaquín Sabina en una entrevista que cuando uno está dejado, cuando lo ha dejado su chica, su chico, o básicamente pues ha roto todo, ahí es cuando saca lo que tiene, porque realmente cuando estás enamorado estás disfrutando, no estás escribiendo canciones.
0: Eso es verdad.
1: Un poco, bueno, un poco. Tiene ahí un poco, no sé, tiene una cuestión un poco mágica, pero sí, cuando uno está en ese proceso de enamoramiento, no creo que estés pensando precisamente en hacer canciones.
0: Porque, por ejemplo, con esto que dices, ¿no? Por ejemplo, de Tripas Rock and Roll, Habitación 828, cuando vas a las canciones de esos trabajos discográficos, ¿te sigues reconociendo?
1: Sí, sí.
0: ¿Todas?
1: Todos los discos son etapas personales que, bueno, cierran unos años, una época de creación, y después abren otras. Y a mí me gusta revisitarme en ese sentido. Es verdad que ahora quizá no escribiría algunas de las canciones que escribí en The Tripas Rock and Roll.
0: ¿Por
1: qué? Pero no es que no las escribiría, sino que en mi etapa actual no las contaría de esa manera, porque ahí pues tenía 20 y pocos años y vives la realidad de una forma totalmente diferente. Pero sí, a mí me sigo reconociendo ahí al Said de hace algunos años y ahora que estoy escribiendo y terminando de grabar otro disco, pues hay otra persona y eso es lo bonito también. Es como verse en una fotografía, ¿no?
0: Es tierno, tiene un

0: y promocionar y con muchas ganas, porque es verdad que la pandemia a nosotros, a mí personalmente, me paró durante bastante tiempo. Aparte de los directos, pues creativamente también me sentía ahí un poco que no estaba en mi mejor momento. Y después, pues está viniendo una época muy bonita y la estoy disfrutando.
1: ¿Qué te reactiva a la hora de aumentar la creatividad?
0: Pues la interacción, la capacidad, la posibilidad de vivir historias y después contarlas, porque al final lo que hacemos en las canciones no es otra cosa que contar historias. Y esa posibilidad de vivir historias es la que me reactiva. Viajar, moverme, pues todo eso.
1: ¿Eres de los cantautores que tienen el punto místico de componer entre humo en un escritorio de madera, con la luz de una lamparita?
0: No, no,
1: Yo
0: no,
1: eso me
0: no.
1: los imagino todos así.
0: Sí, no, total, total. Y una botella de whisky, ¿no? En medio, sí. No, no, no, no. Escribo, me he puesto un horario, escribo por las mañanas de una forma muy natural. Alguna cosa, muy poca, escribo de noche ya. Y bueno, es como el que se levanta pues para ir a la oficina, pues yo me levanto, agarro la guitarra y el papel y para adelante.
1: Te pilla trabajando la inspiración entonces.
0: Sí, como decía Picasso, que te pille trabajando, sí, correcto, correcto. Sí, es un proceso que finalmente, bueno, uno se va entrenando y al final hay que dedicarle mucho tiempo. Antes quizá uno lo hacía más aleatoriamente, pero ahora el orden impera y menos mal.
1: Estamos conversando con Said Muti en este espacio maravilloso que cada tarde nos permite conocer a gente luminosa.

0: Come on to me.
1: Sí, por favor. Bueno, esta canción también, una canción muy energética, muy positiva. Paul McCartney, que poco se puede ya añadir a su trayectoria, un ex-Beatle, que en este disco, en Egypt Station, recupera un sonido muy Beatle, muy antiguo, y quién diría que un señor de 82 años haría algo tan fresco como esto que estamos oyendo. Y bueno, la he elegido básicamente por eso, porque creo que esto que ahora está de moda, la palabra está del edadismo, ¿no? Que cuando alguien cumple una edad parece que ya no vale para ciertas cosas, pues díganselo a Paul McCartney a ver qué opina.
0: ¿Conociste al Tom John?
1: Bueno, tocamos juntos. Tuve la... bueno, juntos. Abrí para un concierto suyo y fue un momento muy, muy potente porque, joder, uno de los mejores creadores de canciones de la historia me cedió un ratito de su concierto para que yo pudiera mostrar las mías, así que bueno.
0: Claro, qué regalo, ¿no?
1: Sí, un regalazo. Todavía lo recuerdo. Aunque 2017, tengo,
0: ¿no?
1: Sí, aunque tengo, ¿sabes esto? Que cuando vives algo que te emociona mucho, como que después no te acuerdas del todo y quieres acordarte de todo, pero no te acuerdas de nada. Tienes ahí como un mega subidón. Con los años me van viniendo flashes. Ah, sí, me acuerdo de este momento. Pero muy guay, la verdad.
0: Pues ahí, te voy a presentar a nuestra Andrea Pérez. Hola de nuevo, Andrea.
2: Hola, Tomás. Hola, Said. ¿Qué tal?
0: Porque vas a quedar un ratito en sus manos, Said. A ver qué te cuenta Andrea.
1: Venga, vamos.
2: Bueno, vamos a hacer un cuestionario que hay que responder de manera breve, ¿vale? ¿Estás preparado?
1: Intentaremos.
2: Si tu voz fuera un sabor, ¿cuál sería?
1: Ácido.
2: ¿Con qué otro músico te gustaría colaborar que todavía no lo hayas hecho?
1: Paul McCartney.
2: ¿Qué animal serías y por qué?
1: León.
2: ¿Por qué?
1: Pues porque me identifico muchísimo con la fuerza y con la capacidad que tienen los leones para dirigir.
2: Y ahora yo no sé si en tu caso sueles utilizar la inteligencia artificial, te llevas bien con ella, ¿no?
1: Ni me llevo ni no la uso, o sea, no la, es un debate que tengo con los amigos a diario y la verdad que todavía no la necesito, así que espero seguir así.
0: ¿No te pica la curiosidad?
1: Lo probé el otro día, lo que pasa es que, bueno, no sé, prefiero sentarme a contestarle a alguien, prefiero buscar la información, no sé, seguramente acabaré usándola, pero por ahora...
2: Pues te voy a decir que lo vas a usar, porque ahora la inteligencia artificial es la que te va a hacer las preguntas, así que vamos a escucharlo.
3: Buenas tardes, soy Akaimo, encantado de conocerte. Vamos allá. ¿Alguna vez te has inspirado en algo ridículo para una canción?
1: Sí, por supuesto que sí. Que sí. No se puede contar.
2: Vale.
0: Danos una pista, una aproximación.
1: Bueno, un momento íntimo, muy ridículo, con otra persona que inspiró una canción.
0: ¿Qué canción?

0: De tripas rock and roll.
1: Vale.
2: ¿Qué prefieres? ¿Concierto íntimo en una sala pequeña o estadio lleno?
0: Pues concierto íntimo en una sala pequeña. Absolutamente.
2: ¿Hay alguna palabra que nunca falta en tus letras?
0: Pues corazón, probablemente, una que se repite bastante.
2: Si pudieras tocar en cualquier lugar del mundo, ¿dónde sería y por qué?
0: Chamán, en mi barrio, para muy volver bien a hacerlo como lo hacía hace 20 años.
3: Oye, no sé cómo ha sido este primer contacto, yo creo que muy bien, ¿no?
0: Sí, bien, acá mismo me ha caído bien.
3: Sí. Es muy simpático,
1: sí.
3: De vez en cuando.
1: Según el día, también ya, hay que también, decirlo, también. Según el día, le ha caído bien, Said.
0: Pero es así como lo hace a su rollo, ¿no?
1: Sí.
3: Bueno, tiene indicaciones, hay que decirlo.
1: Sí, está sometida a la inteligencia artificial, claro, aquí, para ya, que no le quite el puesto a nadie.
0: Ya.
3: Hombre.
0: Bonito fuera.
1: Vamos. Andrea, gracias, no te vayas tampoco. 2 minutos para que sean las 4:30, conversando con Said Muti. Antes hablábamos de ese compromiso por la paz, con esa conciencia. Aquí un ejemplo de eso.

0: milenario Olivo, Said, además, junto a la Orquesta Filarmónica de la isla de Gran Canaria, precisamente con lo que hablábamos al principio de la conversación, con esa invasión israelí sobre Palestina.
1: Sí, esta es una canción que tiene una historia muy curiosa. La escribí con 16 años y en aquel momento, pues, bueno, la situación estaba, no sé si mejor, pero no estaba bien. Y bueno, a mí me parece muy curioso porque nunca entró en ningún disco, no encajaba con lo que estábamos haciendo con los álbumes, y se quedó en el cajón hasta que en el 23, correcto, en el 23, a mitad del 23, hubo una propuesta para hacerla con la Orquesta Filarmónica de Gran Canaria, y se puso, o sea, tuvo más vigencia que nunca, y es bastante triste ese pensamiento, pero bueno, es una canción que está ahí, que además entró a formar parte de una campaña de la UNRWA, de la Agencia de las Naciones Unidas para los Refugiados Palestinos, y íntegramente todo lo que se ha recaudado con esta canción pues va destinado a eso.
0: Este milenario Olivo y esta conciencia desde la que también crea Said Muti, cuando saques disco tendrás que venir a presentarlo.
1: Sí, por supuesto, sí, ya te daremos ahí la visita, para me encantará estar y tener una conversación.
0: Maravilloso, estás en tu casa, tú lo sabes, que te queremos mucho y además muy reconocido con los Premios Canarios de la Música que organiza esta radio.
1: Sí, he tenido la verdad que bueno, no sé si la suerte, pero estoy muy congratulado de que la academia pues me tenga en cuenta y que valore mi trabajo. Y bueno, este año estaremos otra vez por ahí a ver qué tal.
0: Qué maravilla. Said Muti, lo dicho, esta es tu casa, las puertas abiertas.
1: Muchas gracias, Tomás.
0: Gracias por compartirlo siempre con nosotros.
1: Nos vemos en la próxima.

0: No me digan que esto nos da una energía tremenda para acabar la semana y acabar el programa, como siempre, con música en directo, con Millo en vivo, este espacio en el que disfrutamos, reivindicamos la música en directo. Y es lo que vamos a hacer, Andrea, también en este ratito y con esta música de nuestro protagonista hoy.
1: Porque como siempre, terminamos toda la semana disfrutando de nuestros artistas, de la música que nos traen y como siempre en directo.
0: Y hoy nos vamos a ir, nos va a llevar a las raíces que tiene nuestro invitado, el artista Jairo Martín, raíces icodenses con Semilla del Drago, entiendo también. Bien, Jairo, ¿qué tal? Buenas tardes.
2: ¿Qué tal? Buenas tardes. Encantado de estar aquí. Sí, sí, Semilla del Drago,
0: efectivamente. Aspirando a ser tan milenario como el drago icodense.
2: Como el drago, sí, sí. Bueno, a la mitad me conformo. A la mitad tampoco. La verdad es que con muchísimos años menos me conformo.
0: Jairo, un referente también, sin duda. La noche es violeta, es este tema que escuchamos, el primero que nos ayuda a disfrutarte en esta tarde. Cuéntanos un poquito de este tema, de La noche es violeta.
2: Sí, bueno, La noche es violeta viene a referencia de una taberna de Madrid que se llama La Violeta, una taberna que regentaba un amigo mío hasta hace poco, y bueno, donde pasamos, la verdad que grandes ratos, ¿no? Ahí pues era como nuestro cuartel general un poco, y donde nos reuníamos después de los conciertos y tal, y pasaban muchas cosas divertidas. Entonces, pues bueno, la canción es un juego, ¿no? Que la gente me pregunta, y ves que hay un coro que dice, ¿de dónde vas, Jairo Martín? Y yo siempre respondo, bueno, donde la noche es violeta, ¿no? Que en referencia a ese sitio que se sentía uno como en casa, ¿no?
0: Y en esos antros, Jairo, de los que cada vez quedan menos.
2: Sí, la verdad que sí. Esta incluso es una taberna muy auténtica, de muy particular, que mi amigo reabrió, y vamos, es un encanto. La verdad es que es como estar en un Madrid del que va quedando menos, efectivamente, como bien dices, porque ahora mismo ya ves que son todo franquicias y cosas así, ¿no? Bares tan antiguos y tan peculiares, con tanta personalidad, que van quedando menos, la verdad.
1: Que además, Jairo, estoy viendo de hecho el videoclip, que si no me equivoco hace unos días ya salía, de esta canción, La noche violeta, que también, no sé si se ha grabado en esa taberna, esas imágenes que se ven en este videoclip.
2: Esto es en otra sala, esto es una sala, la taberna es un sitio de vermuts, pero esto queríamos hacer una idea con la sala, con la vermutería real y tal, pero bueno, al final surgió ese vídeo que tenemos grabado de una sala en directo en Madrid, que es otra sala diferente, porque aquello es un bar, no es una sala de conciertos, y dijimos, oye, mira qué bien está esta toma, qué bien nos quedó, pues vamos a utilizarla. Y entonces el vídeo que tenemos publicado ahora mismo, que salió hace una semana así, es una toma en directo de la canción, con la banda entera tocando en Madrid y con el público cantando con nosotros y tal, así que preferimos esa versión incluso que la que teníamos grabada en el disco para ilustrar la canción, imagínate.
0: Jairo, hablamos de tus raíces de nacimiento, pero tus raíces musicales, ¿de dónde vienen? Tú siempre has cantado, siempre has tenido esa pulsión para crear canciones, para contar historias, para transmitir también al público.
2: Sí, bueno, la verdad que mis padres, tanto mi padre como mi madre, siempre han sido muy melómanos, ¿no? Mi padre ya falleció hace unos años, pero bueno, siempre era cantante de tango, cantaba de todo por ahí en casa, sobre todo mucho folclore argentino. Mi madre también, mi madre toca la guitarra, y bueno, una cantidad de artistas diferentes que siempre han estado en casa sonando, ¿no? Y de ahí me ha venido siempre esa historia. También me apuntaron desde pequeñito a piano y tal, a teclado, a clase de órgano que se llamaba en aquella época, órgano eléctrico y tal. Y sí, algo en mí nació, también siempre me ha interesado mucho leer los libros, la poesía, y bueno, era una cosa de tiempo, ¿no?, que me surgiera esa pulsión, por así decirlo. Ya llevo bastante tiempo, ¿no?, publicando, y bueno, creo que es una manera de entenderse a sí mismo, de entender el mundo también que nos rodea y de expresarse a sí mismo también con relación a los demás, ¿no? Entonces, también es terapéutico, es una vía de escape, no sé, te podría decir tantas cosas, de escribir y de tocar también, ¿no?, tocar un instrumento, ¿no?
1: Bastante tiempo publicando, nos dices que de hecho antes de ese primer disco que sacas, que si no me equivoco fue en 2008, pasas por varias bandas, ¿no?
2: Sí, fue, bueno, varias bandas estas iniciáticas en las que soy más bien teclista. Yo ahí estaba componiendo mis primeras canciones y me daba un poco de, incluso hasta vergüenza, ¿no?, de salir a decir, bueno, yo también escribo. Y bueno, al final ya en 2008 sí me lancé. Precisamente a raíz de la muerte de mi padre, sí, me impactó mucho, ¿no? Y vi que el tiempo pues era finito, ¿no? Yo tenía 23 años en aquella época y era más bien, vivía muy alegremente. Y digo, bueno, voy a aprovechar ahora la vida para hacer lo que realmente me gusta. Y ahí fue cuando me lancé, me quité las vergüenzas encima y bueno, hasta hoy, aquí seguimos.
0: Aquí seguimos disfrutándote en este espacio que se llama Millo en Vivo y reivindicamos la música en directo. Entonces, Jairo, necesitamos pedirte el primero de los temas en directo que nos vas a interpretar aquí en Roscas y Cotufas.
2: Pues mira, voy a hacer Bailar los Domingos, que es una canción, bueno, que queda titulada de este último disco de 2024, Bailar los Domingos, que es también un homenaje a ese mundo nuestro cantautoril. Está muy, muy unificado, muy unido también a esta canción de La noche es violeta, porque bueno, reivindicas a ese momento del día, del domingo, que siempre es un día más denostado, el día gris, siempre que lo solemos tener señalado. Pero bueno, para nosotros los cantautores que no tenemos que ir a trabajar el lunes a la oficina, pues nos da un poco igual, así que podemos salir a bailar el domingo también, ¿vale? Por ahí van un poco los tiros.
0: Pues en directo en Roscas y Cotufas en este viernes, para disfrutar de la música en directo, Jairo Martín en Roscas y Cotufas.

0: Jairo Martín en Roscas y Cotufas con esta energía de bailar los domingos. Desde luego, Jairo, decías que da título este tema que nos has interpretado, que nos pone de tanta energía, ¿verdad? A tu último trabajo, a tu último álbum, fruto también de tu regreso a las islas, ¿verdad? A Canarias.
1: Eso es, sí, es un disco un poco de despedida de Madrid. Estuve 12 años viviendo arriba y es un disco que casi compuse ya con el pasaje de vuelta, por así decirlo. Y bueno, hay reminiscencias de

0: madrileñas y como de regresos a la isla, y creo que está un poco eso flotando ahí en el aire. Y sí, la canción a mí me trae mucha luz. Es verdad que con el piano, en la grabación que tenemos en el disco, tenemos violines, tenemos una cantidad de gente participando con nosotros, tremendo, y es muy luminosa. La verdad que me gusta mucho cómo ha quedado grabada, ¿verdad?, la producción que hicimos.
1: Que además en esa participación, como bien dices, hay tanto artistas, tanto canarios como de la propia península, que participan en este disco.
0: Así es, aquí precisamente tenemos, cuando hablo de violines, tenemos a Manu Clavijo, que es un amigo que, bueno, un músico tremendo que toca con medio país, lleva tiempo colaborando conmigo también, creo que está prácticamente en todos mis discos. De la parte peninsular estaba Marcelo Novati, Vicente Climent, que son baterías de Serrat, ni nada menos, nada más y nada menos, quiero decir, y de Manuel Serrat, de Sabina, han tocado con Carlos García. Bueno, la verdad que hay un bastante nivel interesante en el disco. Y en Canarias tenemos a Fran Baraja, que es aquí muy, muy, muy conocido aquí en la Canaria, ¿no? Nuestro amigo Fran Baraja, sí, que también está con nosotros en una canción, tocando timple y cantando y tal, con su arte. Y bueno, la verdad que fue así una combinación de talento peninsular y talento canario, como llevo tantos años allá también, pues voy y vengo, y la banda entera mía también está participando, la banda que la tengo en Tenerife participa en la grabación, entonces quedó una suma de amigos que la verdad que estoy encantado con ella, ¿no? Cada vez que escucho alguna pieza digo, este es aquel, este es el otro, y estoy muy contento que haya sido así, ¿no? Una reunión de amigos, una gran reunión de amigos este disco, ¿no?
2: ¿Qué he leído de ti en Mariscal Rock? Dice Jairo Martínez, la noche madrileña con los amaneceres canarios en un conjunto de canciones que heredan el mejor rock and roll tabernario. Creo que es una definición preciosa. Tú al leer esto te tienes que reconocer con ese lo mejor de Madrid y lo mejor de Canarias.
0: Es muy bonito, la verdad que sí, los amaneceres canarios, algo así, sabes, está precioso eso que acabas de decir, sí, la verdad que siempre intento hacer un guiño, tanto estando aquí como estando allá, a uno de los dos sitios, ¿no? Tengo alguna canción también que habla como una especie de revisitación de aquella canción famosa de Una gaviota en Madrid, aquella canción de Caco Senante, pues un poco de eso, ¿no? Que el tipo que llega al puerto, pero el puerto es el aeropuerto de Madrid, y bueno, siempre me gusta tirar un poco esa idea, ¿no? Del mar que no hay allí, etcétera, etcétera, ¿no?
2: Y seguimos conociendo música de nuestro protagonista, de nuestro invitado hoy, como esta que suena ya.
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0: Todos los payasos somos tristes. ¿Este tema dónde nace, Jairo?
1: Bueno, es el una de las ideas que se suelen manejar cuando uno habla de, del mundo del artisteo, de los conciertos y demás, el teatro también, no solamente de música me refiero. Bueno, pues esa gente que sale al escenario, me incluyo, ¿no? Que salimos al escenario, que tenemos que esconder un poco nuestro día a día para tratar de entretener, para tratar de hacer que se olviden de sus problemas los que están delante de nosotros, ¿no? Entonces, bueno, pues esa simbología del payaso triste que sale, ¿no? Que de repente tiene que hacer reír a toda una multitud. Nace de ahí y, bueno, tiramos esa frase maravillosa también de Fernando Fernán Gómez, de su libro El viaje a ninguna parte, que es también un recorrido de esos artistas primigenios, ¿no? Que iban de pueblo en pueblo sin nada, ¿no? Entreteniendo a los vecinos y tal. Pues, bueno, me parecía una idea bonita. Así que tiramos de ella y, bueno, salió esta canción. Estoy muy contento con ella, la verdad, porque también ahí hay reminiscencias tangueras y a mí me gusta mucho el tango. Estuve tocando muchos años también en un sitio de Madrid, se llama La Recova. Tocaba tangos por la noche y, bueno, aquí metimos un bandoneón, un piano, un violín también encima de unas guitarras pesadísimas de rock and roll. Y, bueno, creo que fue una mezcla interesante que queda una armonía tanguera muy bonita, la verdad. Muy contento con ella también.
2: Jairo, por lo que nos dices, toca varios temas, varios estilos, ¿no? Desde el rock, desde el tango, como nos estás contando. No sé cómo convive eso en ti.
1: Sí, la verdad que siempre he sido bastante ecléctico en cuanto a gustos. Comentaba otro día en otro sitio que sí, a veces me gustan hasta artistas antagónicos entre ellos, ¿no? Que dicen, madre mía, ¿pero cómo te puede gustar este si este no tiene nada que ver con el otro? Pues sí, la verdad que me gusta la música bien hecha, ¿no? Lo que suelo responder al final. Me gusta la música bien hecha y la que me llega, ¿no? Entonces es mucha, muy mucha y muy variada. Y sobre todo a la hora de escribir también yo intento que la canción anterior tenga otro camino diferente de la siguiente y así, perdón, la siguiente de la anterior, mejor dicho. Y para no aburrirme de mí mismo, y entonces intento tirarme a diferentes piscinas, a lanzarme a nuevos retos siempre cada vez que compongo algo. Y van apareciendo esas influencias, esas músicas escuchadas. Aquí, por ejemplo, tango está muy presente en esta, ¿no? De los payasos y tal.
0: Jairo, tenemos muchas ganas de escuchar otro tema en directo que nos interpretes aquí en Roscas y Cotufas, ¿eh? En este viernes ya pensando en el fin de semana y disfrutando al otro lado de la radio también nuestros oyentes. ¿Qué nos vas a hacer?
1: Pues mira, voy a hacer, hablando de estilos de música y demás, que también está un poco emparentada con esta de Todos los payasos somos tristes, una canción que se llama Hechos de Rock, que, bueno, ha sido también un pequeño recorrido por esas imágenes importantes que hemos tenido a lo largo de nuestra vida, que donde siempre está una buena música sonando de fondo, ¿no? En este caso puede ser Hechos de Rock o Hechos de folclore o de lo que cada uno que elija lo que le conmueva, ¿no?
0: Pues vamos para allá, Jairo Martín en Roscas y Cotufas con este segundo tema en directo en este viernes 6 de febrero.

0: No me digan que no es una manera preciosa, Andrea, de acabar el programa, de acabar la semana disfrutando de la música, del talento Jairo, mi hijo, que tiene para hacer música y trasladarla y llevarnos. Yo me he metido ahí en una tabernita, en un garito y me falta el vermut, ¿eh?
1: Muchísimas gracias.
2: Hombre, me alegro, Tomás. Me alegro. Así se empieza bien el fin de semana, ¿no? Que ahora uno sale y puede disfrutar con ese ambiente que hemos creado. Y además, Jairo, no sé qué fechas ahora tenemos pendientes a partir de ahora para iniciar el año. ¿Qué tenemos que apuntar?
1: Sí, mira, lo más cercano que tenemos es una fecha del 21 de febrero. Estaremos en Madrid, en la sala El Perro Club, con toda la banda. Vamos a llevaros allá a los Canarios para la península, como tantas veces hemos hecho. Y nada, encantado, con muchas ganas de ir. Hace tiempo que no pasamos por Madrid. Y luego el 21 de, también otro 21 de marzo, estaremos aquí en Santa Cruz, en Tenerife, en el Rayuela. Así que Café Teatro Rayuela, que es una maravilla de lugar también. Así que bueno, esos dos 21 de febrero y de marzo estaremos con toda la banda, tanto en Madrid como en Tenerife. Hay algunas cositas más, pero bueno, de momento ese aperitivo está bien.
0: Que te sigan en redes, Jairo.
1: Exacto. Me pueden seguir, bueno, me pueden buscar tranquilamente por ahí, pongan Jairo Martín en cualquier buscador y me van a encontrar enseguida, en Instagram, como en Facebook, en TikTok, etcétera.
0: Pues así nos vamos a quedar, nos vamos a quedar escuchando nosotros dos. Cuéntanos un poquito, Jairo, de este tema con el que vamos a acabar la semana ya oficialmente.
1: Sí, esta es otra muestra de ese eclecticismo que te contaba. Esto, si quieres, es un tema medio funky, disco de los 70 y tal, que tiene mucha, no que tiene bastante onda, pero bueno, dirías, este tipo que hace metido esta canción aquí al lado de Todos los payasos somos tristes, pues bueno, pues somos así. Es una canción que me ha traído muchas alegrías también, que le gusta mucho a la gente y rompe bastante también con el repertorio dentro de los conciertos y estamos encantados con ella.
0: Pues así nos vamos a quedar, Jairo Martín, gracias por ser nuestro protagonista hoy para acabar la semana.
1: Gracias a ustedes, de verdad, un honor estar con ustedes cuando quieran.
0: Cuídate mucho. Andrea, gracias.
2: Nada, hasta la semana que viene.
0: Nosotros no nos vamos, se van a quedar ya con toda la actualidad, con las noticias y el lunes a partir de las 3 de la tarde volveremos a encontrarnos en directo aquí en Roscas y Cotufas. Cuídense mucho, disfruten del carnaval y feliz fin de semana.

Así nos vamos y así acaba el repaso de Roscas y Cotufas de esta semana. El lunes volvemos a encontrarnos. Qué ganas de volver a compartir algunas de nuestras mejores historias. Hasta que volvamos el 31 de agosto juntos en la tarde de nuevo. De momento siguen, por supuesto, en la compañía de la Radio Canaria. Y el lunes más. Feliz fin de semana.

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6: En esta serie de 2019 de los hermanos Coira y Fran Araujo, Candela Peña es una jueza que llega a la Isla del Hierro para resolver casos como el de Fran, un joven que aparece ahogado el mismo día de su boda.
7: ¿De verdad que no sabes quién soy? 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
15: En Canarias hablamos español, por supuesto, y nuestra fonología, gramática y léxico son, en su mayoría, comunes a todos los dialectos que integran la lengua española. Sin embargo, hay una serie de palabras o usos lingüísticos que son propios de nuestra modalidad. Estas palabras son los llamados canarismos y se reconocen porque no son generales en español. No suelen aparecer en diccionarios como el de la Real Academia Española. Hay quienes creen que solo son canarismos las voces que hemos heredado de las lenguas de nuestros aborígenes, los guanquismos, como Perenquén, Baifo, Dafor, Tajinaste o Tabaiba. Pero son también canarismos otras muchas palabras que hemos recibido de ámbitos americanos, los americanismos, como papa, guagua o guanajo, o de otras variedades y lenguas peninsulares como el portugués, el godo, heito, parecía, magua, son algunos de los muchos portuguesismos. Hay incluso canarismos que proceden del árabe, como majalulo, del inglés queque y naife, y del francés crayon.
16: En Santa Cruz de Tenerife hay una calle dedicada a la poetisa romántica Victorina Bridú y Mazzini. Esta mujer nació en el año 1835 en Manchester, hija de un parisino, comerciante al por mayor, y de Ángela Mazzini, nacida en Cádiz y también poetisa y dramaturga. Con solo 3 años, el fallecimiento prematuro de su padre obligó a su madre a regresar a su Andalucía natal. Allí pasó su infancia entre Gibraltar, Cádiz y Sevilla, hasta que llegó con su madre a Santa Cruz de Tenerife con 20 años. Casi enseguida empezó a publicar sus textos en el Noticioso de Canarias, así como composiciones literarias en casi todos los periódicos de la época. Se casó con un capitán con quien tuvo 4 hijos y falleció en la capital tinerfeña con tan solo 27 años, víctima de la fiebre amarilla que asoló la ciudad.
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0: La calle Antonio Espinosa, ubicada en el barrio de Favelo, en Puerto del Rosario, en Fuerteventura, está dedicada a Juan Antonio Espinosa Rodríguez, conocido como Antoñito el Dulcero. Nació en La Liba en 1908 y se hizo muy conocido por su dulce. De él también destaca su amplio conocimiento de la cultura tradicional de Fuerteventura, fomentando activamente la creación de agrupaciones folclóricas o equipos de lucha canaria en Puerto Cabra. Su compromiso fue también político, defendía las ideas anarquistas y militaba en la CNT. Fue condenado a 20 años de cárcel, acusado de repartir octavillas contra el levantamiento franquista. Tras pasar varios años en prisión, se convirtió en un referente de las ideas progresistas.
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eso y muchas cosas más. 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
1: La semana pasada, unos conductores muy bien coordinados se hicieron con un convoy militar.
0: Fast and Furious 6.
2: Esta entrega de la famosa saga automovilística se estrena en 2013. Dom, Vin Diesel y Brian Paul Walker se encuentran perseguidos por la ley y en paradero desconocido.
3: Acércanos a Letty y tendrás a Shaw, y nos conseguirás el indulto total.
4: No puedo prometeros eso. Ese es el trato. Tómalo, déjalo.
2: La película fue rodada en las localidades tinerfeñas de Guía de Isora, Adeje, Santiago del Teide, San Juan de la Rambla, Garachico y Cot de los Vinos y Buenavista del Norte. Incluso una de las escenas de acción tiene lugar en el Puente de Silva de Gran Canaria.
4: Conduce o muere.
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Por encima del desolador paisaje de la deshumanizada ciudad, por encima incluso de la actitud hostil de esa jauría inmisericorde que invade sus calles, alguien, tal vez la esperanza, cantaba a mi oído.

0: Días que hicieron historia. El 7 de julio de 1919, los trabajadores del tabaco de La Palma inician una huelga, la segunda que protagoniza este sector en lo que va de este siglo XX. Luchaban por un aumento de sus salarios en una época en la que se pasaba hambre en las islas, de crisis económica y con el continente europeo inmerso en la Gran Guerra. Esta huelga duró 55 días. Acabó el 3 de septiembre de ese año 1919, cuando los obreros consiguieron una mejora de su sueldo.
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0: 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Aliados.
1: Dormiré en el sofá.
2: Dormirás en la azotea. En Casablanca es donde duermen los maridos. Nos vigilan. Ahora bésame.
3: Una superproducción de 2016 ambientada en la Segunda Guerra Mundial. Dos espías de las fuerzas aliadas se hacen pasar por un matrimonio con una peligrosa misión en África.
1: Después de la guerra, ¿tienes a dónde ir?
2: Cuando acabe la guerra, dará igual donde esté.
1: La vida nos ha unido. Ven conmigo a Londres. Cásate conmigo.
3: Protagonizada por Brad Pitt y Marion Cotillard, las grabaciones se centraron en localizaciones de Las Palmas de Gran Canaria, como el Gabinete Literario, la Plaza Cairasco, la antigua Fábrica de Hielo o las calles de San Nicolás, Muro, Remedios y Malteses.
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Bienvenidas y bienvenidos a un nuevo programa de 7000 canciones, el número 171 aquí en la Radio Canaria. Un espacio abierto a descubrir nuevos artistas y a seguir sorprendiéndonos con los grandes referentes de la música popular contemporánea.

Vamos ya con nuestro sumario y vamos a escuchar nuevos proyectos musicales, artistas de estos tiempos que corren, pero también a otros que iniciaron su carrera hace décadas, en los inicios de este siglo y también pasada la mitad del siglo pasado. Todos tienen en común el talento y haber coincidido en este tiempo que nos toca vivir. Hoy escucharemos del tirón y sin interrupciones los siguientes temas. Abriremos con Interpol y su último trabajo titulado See Our Lot. De una banda nueva, Dogwood Tales, vamos a escuchar McMemory. Otra banda también, Novel, Star Cleaner Reunion, nos ofrece Weather Instrument. También escucharemos a la banda de Death Metal, Chad Pyle, con su Deep Blue. De Patois Consolers, vamos a escuchar un tema que se llama Cop City. Kelela acaba de publicar un single titulado Point Blank. También dentro del mundo del R&B escucharemos el último tema de Mickey Blanco, titulado Little Feat. Hay una banda también que escuchamos y que descubrimos no hace mucho, que se llama Get Down Service, que va a actuar además en el FEE Festival, y del que vamos a escuchar de Radiator. También volveremos al último trabajo de Ice Age, la banda danesa, para escuchar Salt for Every Shore. De Jessica Hoop también volveremos a escuchar algo de su último disco, en este caso el tema titulado Now the Ash. También vuelven a publicar nuevo single Lamb Chop titulado Stella. Los hermanos Gutiérrez también tienen un nuevo adelanto del que será su próximo disco, que se llama Canto Andino. Los Rolling Stones también nos ofrecen otro adelanto de su próximo disco, se llama Roach and Twisted. Y cerraremos como siempre con una banda local, con Diablo Love, del que ya hemos escuchado dos adelantos del que es su último disco, y hoy nos vamos a quedar con un tema que se llama Borax.

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Y así nos vamos por hoy. Nos despedimos con este punk electrónico de la banda tinerfeña Diaz Love. En una semana volveremos. Hasta entonces, sé feliz y pon música en tu vida.

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1: Muy buenas, queridas y queridos oyentes, y bienvenidos una semana más a El Alpende, este rincón sonoro de la Radio Canaria, donde abrimos las puertas y ventanas para que corra el aire de la multiculturalidad, los derechos humanos y las historias que nos conectan. A veces, para entender la dimensión de una tragedia mundial, no hace falta mirar a las grandes cadenas de noticias. A veces basta con bajar la mirada y encontrar en el suelo un rostro dibujado con tiza que nos cuenta una historia de Gaza. Y a veces basta con escuchar el eco de unos pasos que intentaron llegar a una frontera cerrada en Egipto. Seguro que muchos de ustedes, los que alguna vez se han dado una vuelta por la calle de Triana, en Las Palmas de Gran Canaria, habrán visto a una joven pintando retratos en el suelo. Esa misma joven se llama Bianca Milasic. Es de origen galés y anficada en Gran Canaria. Y su arte efímero en Triana se ha convertido en un grito permanente, y su compromiso la llevó también a ser parte de la flotilla Global Sumo, una experiencia que terminó con un abordaje, una detención y una deportación. Y aquí en el estudio nos acompaña Antonio Agudo, miembro de las comunidades AXIG y del sindicato STEC-IC, Intersindical Canaria, que es otro activista incansable que formó parte de un intento de la marcha terrestre para llevar ayuda y esperanza hasta la frontera de Rafah en Egipto. Dos viajes, uno por mar y otro por tierra. Dos almas de nuestras islas unidas por un mismo latido. Quédense con nosotros porque hoy vamos a escuchar el corazón de la humanidad a través de las ondas de la radio pública en directo o en diferido por nuestra web rtvc.es/elalpende. Les habla Lenin González al frente de la conducción, junto al compañero Fernando Mínguez en realización, bajo el techo del Alpende Radial, que une culturas desde Canarias al mundo.

0: Bianca Milasil y Antonio Agudo, un placer tener a dos invitados, y digo de lujo, por la enorme valentía que han mostrado. Bienvenidos a Sorprende.
1: Buenas tardes.
2: Buenas tardes.
0: Bueno, comenzamos de Barcelona con Bianca, aunque pronto la tendremos en casa, pero lo primero de todo, Bianca, ¿cómo te encuentras? Y porque sabemos que han sido semanas increíblemente intensas para ti.
2: Pues sí, ahora estoy en Madrid, que llegué a Madrid, antes de ayer, uh-huh. Y pasé una semana en Barcelona también con una persona que había estado en el barco conmigo hasta Túnez, uh-huh. Y un poco, pues, lo que hemos estado hablando, muchas de las personas que estaban a bordo, pues un poco aterrizando todavía, porque con las faltas de, o con la dificultad de sueño que te imponen en uh-huh. esos lugares, pues, es un poco extraño todo.
0: Bueno, y Bianca, ¿cuál fue el detonante en que dijiste, tengo que ir a Gaza? ¿Por qué lo decidiste?
2: No sé si había un detonante, habían muchas cosas que iba viendo, entonces yo estuve vigilando lo de las últimas flotillas también que habían sido secuestradas, porque no fuimos detenidos, fuimos secuestrados. Donde sí que estuve mirando esas misiones también, veía cómo se iba frustrando y al final cuando vi que estaban buscando gente para formar o parte de Stars in Madrid o el Global Summit, pues me apunté primero a Stars in Madrid, uh-huh. y luego me contactaron para apuntarme al Global Summit. Entonces,
0: ¿y cómo fue el trayecto de este viaje? Porque hubo momentos, por ponerte un ejemplo, el ataque de un dron en el barco donde viajaban los organizadores a escasas horas de la partida de esta flotilla.
2: Sí, y es algo que el Estado de Israel han negado durante semanas. Negó que habían sido ellos y ahora lo están reconociendo. Entonces, ya desde el principio no hay constancia de ellos nunca. Entonces, sí, desde el principio hubo varios ataques, incluso desde menor ya había algún dron, pero nada que ver con, ya se hipotetizaba que seguramente fuera a lo mejor de costa o algo por el estilo, pero ya había movimientos siguiéndonos desde Barcelona. Y en Túnez ya directamente, pues, fueron dos barcos. Una noche decían que había sido un cigarro, y luego ya cuando salieron vídeos y a la misma noche hubo otro ataque, pues ya era una bengala supuestamente mal lanzada.
0: Vaya.
2: Y ahora ha salido, pues, ser el mismo Estado diciendo que sí, que fueron ellos.
0: Una bengala. Bueno, sí. Sin comentario. El compañero hasta me mira y Antonio y se rió. Bueno, es que no es para menos. Bueno, ¿qué sucedió con ustedes al entrar en agua gazatí? ¿Qué hizo el ejército cuando interceptó el barco en el que tú viajabas?
2: Es que no llegamos a entrar tampoco, porque yo creo que son 14 millas hasta... La ley internacional dice que son 14 millas hasta uh-huh. desde...
0: Sí. ¿Que no estaban en agua gazatíes cuando ellos le interceptaron el barco, entonces?
2: No. Vale. Yo no sé si uno de los barcos consiguió entrar ya directamente a aguas gazatíes, palestino, pero no sé si llegaron a 14 millas. Sé que veían tierra, uh-huh. pero ellos eran de los últimos en ser costados. Y nosotros, yo creo que fuimos de cuarto, quinto, no sé con certeza porque todavía no lo he mirado, pero mientras yo me había ido a dormir, porque estábamos después de semanas, pues, con guardia de drones, mucha incertidumbre también porque había mucho, se nos dificultaba también salir o muy... que no estábamos de crucero, por mucho que nos decían que estábamos de crucero, estábamos haciendo, manteniendo el barco, también haciendo guardias de drones, entonces todo el mundo estaba muy cansado. Y yo me había echado a dormir sobre las 6, creo, algo, y a las 7:30, 8 me desperté con mensajes de gente con quien estoy yo hablando todos los días en Gaza. Y ellos fueron los que me dijeron que lo que estaba pasando y que tuviera cuidado, que estaban preocupados por nosotros, a pesar de seguir teniendo drones y misiles y bombas por encima de sus cabezas. Estaban preocupados por nosotros.
0: Vaya. Y bueno, ¿qué fue lo que pasó después de que te detuvieron? Porque se dice que lo llevaron a una cárcel, incluso que hubo maltrato. Una compañera también que fueron con ustedes, Reyes Rigo, que es una española que iba con ustedes, fue acusada y encarcelada supuestamente por morder a una funcionaria israelí, que creo que ya está en España.
2: Sí.
0: ¿Cómo fue todo eso? ¿Qué pasó? ¿Qué le hicieron a ustedes después de apresarlo?
2: Mira, en el barco yo creo que tenían un poco de miedo por si acaso todavía estábamos grabando, y ellos aseguraban cada dos por tres, de cada vez que hacían un gesto agradable, entre comillas, encendían la cámara para grabarlo. Pero el resto del tiempo nos estaban apuntando con pistolas, no nos permitían obviamente acercarnos a nuestras cosas, nuestras pertenencias. Y una de las cosas que yo creo que eso me ha aumentado bastante el odio, yo lo siento ya, pero es odio, porque teníamos chocolate en el barco para una niña de 3 años que hace como 5 o 6 meses me pidió chocolate, y teníamos una caja llena de chocolatinas y estaba guardada en la nevera para que no se derritiera. Y sí, yo me acuerdo de ver a uno de los soldados sí, comerse el chocolate a través de la ventana. Me echaron encima de uno de los de las alfombras de rezos de uno de los tipos de Turquía. Fueron unas 12 horas, creo, con ellos en el barco. Y luego, cuando llegamos ya a puerto, pues sí, nos avisaron, entre comillas, de que quitáramos cualquier cosa que tuviera alguna referencia palestina. Así que sí, cualquier cosa. Y nada más bajarnos, ya veíamos a otros compañeros que estaban ya arrodillados al sol, obviamente, esperando a ser procesados, lo que sea. Y nos pusieron también a nosotros al sol, y yo ya estaba arrodillada. Me pusieron de rodillas y yo senté de rodillas, como estaba todo el mundo, pero no, a la mujer no le gustó. Gritándome y estirándome hacia arriba, que tenía que estar pues con el peso puesto sobre las rodillas, y llevaba una gorra porque ya preveía que me iban a poner al sol. Entonces me lo quitaron, obviamente. A un compañero del barco pues lo tiraron al suelo delante de nosotros, lo ataron con las bridas que tienen, y creo que eran unos 9 o 10 a su alrededor, como riéndose de él y empujándolo y maltratándolo. Durante todo el proceso, ya te meten dentro del puerto de Asdod, y ahí pues yo tenía 2 soldados, uno a cada lado. Los llamo soldados porque no voy a usar otra palabra, pero bueno, los soldados. Yeah. Uno al lado de mí, y a un palmo de mi cara, uno ladrándome y el otro maullando. Todavía no entiendo la referencia, no sé qué es lo que estaban intentando hacer, pero gritando mi nombre y empujándome y estirándome, obligándome a caminar más rápido, pero luego cuando caminaba más rápido me arrancaban hacia atrás. Un abuso continuo. Y ahí pedíamos abogado. Algunos de mis compañeros tenían el número de su abogado escrito en el brazo, y cuando lo vieron los soldados otra vez, se rieron de ella diciendo que ahí no hay soldado que valga, ya no hay abogado que valga, que eso fuera a lo mejor sí le sirve, pero en Israel no nos iba a servir de nada.
0: Tremendo.
2: Entonces, pues, derechos humanos, cero, obviamente. A varias amigas mías, pues, las desnudaron completamente, le hicieron cosas, pues, que... bastante desagradables. Y yo creo que fui de las primeras en llegar a la celda, a la prisión, hasta un viaje de una hora o un poco más, una furgoneta blindada que sí, primero sin aire acondicionado, entonces así al sol, que había estado el camión durante horas, primero así, y luego cuando ya habían pasado varias horas, pues con aire acondicionado y llegamos a la prisión. Es que tenían a todos dentro de una celda primero y al aire libre, ya con drones volando por encima, que yo no sé para qué necesitaban drones en ese momento ahí, pero y ahora por fin, cuando y digo por fin, como si fuera algo agradable, me metieron en una celda y me llevaron a la hora y me eché a dormir. Y creo que la hora, tampoco, no tengo ni idea, la verdad. Pero ya me despertaron y me llevaron a una supuesta jueza. Sí, y yo pedía otra vez un abogado, porque no había visto ningún abogado en ningún momento. De nuevo, la misma historia. Aquí no hay abogado que valga, que firma este papel, todo en hebreo. Yo no voy a firmar algo que no entienda tampoco.
0: Claro.
2: Y nada, cuando decía que yo quería ver un abogado primero, pues me llevaron de vuelta a la celda.
0: Ya.
2: A otra celda más.
0: Vamos a hacer una pequeña pausa, Bianca, porque... se nos está yendo el tiempo y se te oye a veces bien y a veces un poco entrecortado. Vamos a intentar también si podemos solucionar la comunicación y mientras le dejamos con unos segundos musicales.

0: Destino idéntico. Cuéntanos un poco qué ha pasado, aunque se nos está, vamos, estamos a mitad del programa ya, pero también sé que te has enterado de cosas, de últimas noticias de hace poco y nos gustaría que nos contaras dentro de lo que se pueda.
1: Sí, mira, primero quería decirle a Bianca que normalmente se dice por aquí que Israel es un estado democrático y con todo lo que está diciendo de democracia en Israel no existe nada, solo puede haber formalidades, pero ya dice que aquí ni abogados, ni derechos ni derechos humanos, etcétera. Lo que quiere decir que es un país donde se está cultivando mucho el odio y el fanatismo. Y eso es peligroso cuando se auspicia desde el propio Estado o desde el propio ente sionista. Bueno, nosotros, Adelina, Koldovi, Chus y yo, nos apuntamos a la expedición de Global. Dice sumo, es como resistencia o algo así en árabe, ¿no?
0: Sí.
1: Y entonces, pues nada, me llegó un WhatsApp informando que se iba a hacer esa acción y sobre la marcha le estuve dando unas vueltas y mandé y me apunté, ¿no? También me apunté para ir a la flotilla, pero ¿qué pasa? Que en la flotilla querían mecánicos navales, gente que supiera el tema de sanidad. Y yo digo, bueno, pues me apunto de cocinero porque comer tendrán que comer. Pero nada, me dijeron que era mucha gente la que se había apuntado y
0: No podía.
1: no había plaza para todos, ¿no? Así que me quedé en tierra. Bueno, pues en la expedición a Egipto, cuando llegamos al aeropuerto y ya ahí nos damos el trato. O sea, Egipto, bajo nuestro punto de vista, es como una provincia de Estados Unidos o de Israel. Y entonces nos tuvieron allí unas cuantas horas hasta que nos devolvieron el pasaporte. Y ya nos fuimos al hotel, pero nos avisaron los compañeros que al hotel que teníamos reservado habían ido la policía, se lo habían llevado a todos y los deportaron sobre la marcha. O sea, lo llevaron para el aeropuerto y fuera. Entonces cambiamos de hotel y nos fuimos a un hotel, a la aldea San Nicolás, por decirlo así, a un
0: Sí,
1: sitio
0: lejísimo.
1: apartado.
0: Sí.
1: Y nada, llegamos al hotel, nos alojamos y tal. Y al día siguiente salíamos en una expedición que iba a hacer en Ismailía, que es una ciudad que está, no recuerdo cuántos kilómetros del Cairo. Y nada, pues cogimos un taxi. En este caso íbamos los tres porque Adelina estaba con otro grupo. Y entonces no coincidimos, ¿no? Y entonces en la autovía habían como tres puestos de control. En el primero lo pasamos, pero en el siguiente ya nos quitaron el pasaporte y a lo mejor habríamos como 600 personas allí esperando a que nos devolvieran los pasaportes, ¿no? Y entonces estaba también furgones grandes del ejército y la policía. Y entonces, pues allí pensando a ver qué hacer y qué es lo que va a pasar, ¿no? Y entonces, un calor muy
0: Tremendo,
1: tremendo,
0: imagino.
1: y después se abrían los cristales del coche y se te metían todas las moscas. Entonces, no tenías para dónde correr. Nada, de modo que empezó a haber una tensión en la gente porque no sabíamos qué iba a pasar, ¿no? Entonces me dijeron, Tony, quédate en el coche para que no nos roben, porque hay un problema de pobreza importante en Egipto. Bueno, me quedé fastidiado, una niña de 5 años vendiendo pañuelos en medio de aquella autopista que es un desierto, y que te daban ganas de decirle, me la llevo para Las Palmas, ¿no? Entonces, es decir, me decepcionó Egipto, ¿no? Y se fueron allí a ver con lo de los pasaportes y tal, y como el taxista pues hablaba árabe, pues fue allí a mediar a ver si nos daban. Entonces le dijeron que si nos volvíamos al Cairo, nos devolverían los pasaportes. Entonces hicimos una asamblea y le dijimos, sí, nos vamos para el Cairo. Cuando cogimos el pasaporte, le planteamos al taxista, no hay otra ruta alternativa para seguir para arriba.
0: Uh-huh.

0: Dice, sí, pero ya no podemos ir por la autovía, sino por medio del campo. Es que en vez de ir por la autovía, pues ir por San Mateo y por Tejeda
1: Sí,
0: y
1: para
0: así.
1: que se hagan una idea,
0: Pues nada,
1: los oyentes.
0: nos fuimos por el campo, y que era más largo, pero había menos controles. Y ahí, pues, estuvimos bastante tiempo. Y hasta que llegamos a Ismailía, a esa ciudad. Y en Ismailía, en la ruta reservamos el hotel, porque eso no teníamos previsto ese alojamiento. Y entonces, al día siguiente nos recogerían unas guaguas que nos llevarían a, creo que la ciudad se llama El Arín, que ahí atravesar el canal de Suez, y de esa ciudad saldríamos caminando 3 días por el desierto hasta llegar a la entrada de Gaza, donde están todos los camiones con la comida, ¿no? Entonces llevábamos saco de dormir, íbamos preparados. Y Koldovi llevaba una maleta para disimular, porque allí hay una represión brutal y no vi ni un solo pañuelo palestino en la gente. O sea que imagínate. Nada, pues ya estando en el hotel, a la media hora llega la policía secreta, ¿no? Que qué hacíamos allí, que a dónde íbamos a ir, etcétera, ¿no? Y nos hicieron un interrogatorio. Entonces a ellos se les ocurrió una idea, que es decir que estábamos estudiando historia antigua de Egipto. Y como yo soy profe, pues
1: Por ahí a ver si picaba.
0: pegaba la película.
1: Sí.
0: Total que se fueron y nos dejaron. Y entonces pues ya nos quedamos contentos. Y a las 2 horas, después salimos del hotel y nos fuimos a comer por ahí y dar una vuelta, ¿no? Y al regresar, y ya yo estaba dentro de la habitación para ducharme y tal, me tocan de nuevo y dice, pasaporte. Y viene el recepcionista y dice, prepare las cosas y salga. Y entonces, ¿qué fue? Que cuando nos devolvieron el pasaporte en aquel control que dije, y el hotel envía el pasaporte a la policía como es preceptivo, chequearon y dijeron, esto es lo que tuvieron aquí.
1: Claro, y ahí ya.
0: Entonces vinieron los mismos policías, ahora ya un poco enfadados porque se sentían obviamente engañados. Y entonces un poco me dieron algo así como, tú tienes la culpa, como que nos engañaste, ¿no? De que iban a estudiar historia antigua. Y entonces nos quitaron el pasaporte, el teléfono, y ya habían como 9 personas en un furgón y nos metieron a nosotros tres, con las mochilas, con todo. Y entonces no sabíamos para dónde íbamos. Entonces, ahí comentando, pues, a lo mejor nos llevan para el aeropuerto a deportarnos o tal. Si eras marroquí de Túnez o de Argelia, tenían más, no los trataban
1: Tan mal.
0: no, los trataban peor que a
1: Peor.
0: nosotros.
1: Ah,
0: A
1: vale,
0: nosotros nos
1: sí.
0: trataban mejor. Tenían más cuidado.
1: Sí.
0: Pues nada, nos llevaron al Cairo después de un buen rato de coche y nos soltaron allí a las 12 de la noche. Y búsquese la vida. Y no nos deportaron. Entonces nos dijeron, del canal de Suez para arriba no se puede pasar. Nada. Entonces,
1: Ya no nos queda poquito tiempo, nos queda apenas 2 minutitos, sí.
0: pues mira, nada. Entonces ya
1: Sí.
0: se acordó irnos a Túnez.
1: Sí.
0: Y a continuación, eso fue a las 5 de la tarde, y a las 10 de la noche empezó Israel a bombardear Irán. Entonces se cambiaron todos los planes porque iban a cerrar espacio aéreo, el ejército subió el nivel de esto de alarma y no sé qué. Entonces nos dijeron, desde que puedan, porque aquí no hay tiempo para explicar cómo era la organización, ¿no? Pero nos dijeron, desde que puedan se van, se marchan. Y nada, entonces estuvimos viendo la vuelta y nos volvimos por Varsovia, porque estaba Doha o Estambul y así. Entonces tuvimos que venirnos por allí y después Madrid y Gran
1: Volver otra
0: Canaria.
1: vez para acá, todo fallido,
0: Sí, o
1: igual,
0: sea, el objetivo de
1: sí,
0: llegar allí no lo logramos.
1: ya.
0: ¿Qué pasó? Que sí, también hubo cierto, bastante silencio informativo sobre todo esto, y algunos medios solo se hicieron eco de esa acción, y éramos como 4.000 personas.
1: Pasada. De todas formas, mira, ¿me puedes decir en un minutito una noticia que te enteraste ayer?
0: Sí, me han llegado dos informaciones. Una era preguntando, ¿no sabía Israel si se iban a cometer los atentados de Hamás? preguntándolo, ¿no? Y después leí también que con respecto a Irán y Venezuela, Estados Unidos está empeñado en actuar en estos dos países y ya sabemos cómo actúa, ¿no?
1: Ya.
0: Lo que significa que lo del Premio Nobel de la Paz, todo esto es cuento y no podemos contar desde un punto de vista racional, de como dicen las personas, somos seres dialógicos, pues aquí no hay diálogo que valga, sino es la fuerza. Y como Estados Unidos es un país imperialista que está en crisis económica, por eso dice este hombre, American Fair, primero nosotros y a los demás le ponemos aranceles o lo que haga falta.
1: Eso es a lo que voy, porque bueno, ya es una pena que no pueda seguir hablando con ustedes dos porque se nos acaba el tiempo, pero seguiremos andando en este tema de Palestina porque hay muchas cosas en otros programas que haremos y tenerlos a ustedes dos, incluso con Bianca, que pueda ella estar aquí cuando sí, ella sí. venga aquí a Gran Canaria y tenerlo a ustedes y seguir... Hablando más de este tema, porque claro, ahora terminó el alto el fuego, pero esto aquí no.
0: ¿Qué va? Esto está empezando.
1: Está empezando, exacto.
0: Sí,
1: pues. Ya sí que no, lo siento mucho. Pero bueno, seguiremos en otro programa, se los prometo. Bianca Milasil, artista y activista, y Antonio Agudo, miembro de las comunidades así y del sindicato este IC y activista. Vuestros testimonios han sido sobrecogedores y necesarios y de verdad que le agradecemos enormemente su valentía y sus palabras. Gracias por la claridad, su compromiso y por compartir con nosotros esta experiencia tan dura pero tan reveladora. Ha sido todo un placer escucharlos en esta casa.
0: Muchas gracias a ustedes.
1: Gracias. Bueno, hemos escuchado hoy dos voces, dos viajes, dos corazones que desde Canarias han intentado tocar el epicentro del dolor y la injusticia. La tiza de Bianca que se borra con la lluvia pero deja una huella imborrable en la conciencia y los pasos de Antonio detenidos ante un muro pero cuyo eco de solidaridad traspasa cualquier frontera. Sus historias nos recuerdan que aunque vivamos rodeados de mar no somos islas ajenas al sufrimiento del mundo. Nos demuestran que la humanidad no entiende de pasaportes y que la lucha por la dignidad es el único viaje que sin importar los obstáculos siempre merece la pena emprender. Gracias a Bianca y a Antonio por su luz y gracias a todos ustedes por acompañarnos una noche más. Les habló Lenny González y les espero la próxima semana en este mismo punto del día, aquí, bajo el techo del Alpende de la Radio Canaria. Disfruten la vida y sean felices.

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1: Hola, hola, bienvenidos, bienvenidas a Soñando Estrellas. Ya saben que este es un programa del Instituto de Astrofísica de Canarias que lo que quiere hacer es invitarles a un viaje por lo desconocido, por lo que ya sabemos, por lo que queremos saber, por todas las personas que formamos parte de una gran familia, casi 500 personas, o sea, una familia que ahora si pues, tenemos que poner una mesa aquí en fin de año o en Reyes no nos da para nada, pero bueno, somos muchos y muchas trabajando cada día para hacer realidad esas preguntas, o sea, para dar respuesta a todas las preguntas que la humanidad se ha planteado siempre realmente, ¿no? Y aquí estamos cada viernes a las 10:30 de la noche en la sintonía, en las ondas de la radio pública, porque ¿con quién nos íbamos a casar el Instituto de Astrofísica de Canarias sino con la radio pública, servicio público desde la ciencia y servicio público desde la comunicación? Nada mejor. Y hoy estamos aquí, vamos a tener muchas cosas interesantes en este programa. Vamos a poder conversar con la investigadora del IAC, Carmen Gallar. Además, nos vamos a acercar a algo que no es estrictamente IAC, pero sí que ha sido fomentado desde el IAC, que es una nueva economía basada en el turismo de las estrellas. Entonces, vamos a poder conversar con una persona que se dedica al astroturismo, con Raquel Rodríguez Martón, de Astertag. Y además, conoceremos a algunas personas de la futura generación que hacen ciencia, porque la están estudiando ahora mismo. Son las personas que estudian su tesis en el Instituto de Astrofísica de Canarias y en la Universidad de La Laguna. ¿Qué les parece este menú, eh? No se lo pierdan. Empezamos.
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1: Y hoy empezamos nuestro programa conociendo a Carmen Gallar, que es investigadora del Instituto de Astrofísica de Canarias y experta en lo que tenemos más cerca, en nuestro vecindario, la Vía Láctea. Bienvenida a tu casa, Carmen.
2: Muchas gracias por la invitación. La verdad que me hace especial ilusión estar en este programa que se ha planteado, bueno, en el que hacemos un homenaje también a nuestro al fundador del astrofísico, don Francisco Sánchez, esa figura tan enorme y tan entrañable que ha contribuido tanto a la astrofísica española. Y si me permites, me gustaría comentar una anécdota personal.
1: Perfecto.
2: Y es que la primera vez que escuché a Paco Sánchez, yo tenía hace 40 años, yo tenía 18, y soñaba con ser astrofísica, y fue una entrevista que le hicieron en el programa Pista Libre, era un programa juvenil, y acabó diciendo que cualquier joven que se quisiera dedicar a la astrofísica en España tendría las mismas oportunidades que en cualquier otro país de Europa o de América o de Rusia, mencionó ese momento, ¿no? Y yo la verdad que pensé, no le creo, era tan grande mi sueño, ¿no? Y he podido comprobar que así es, que no es que sea fácil dedicarse a la astrofísica, pero que realmente el legado de Paco Sánchez es que la astrofísica en España sea grande y que haya muchas oportunidades de hacer astrofísica.
1: Bueno, qué bonito, qué bonita esa anécdota, porque es verdad que este programa se llama Soñando Estrellas porque Paco, que recientemente nos ha abandonado, escribió un libro que se llamaba Soñando Estrellas, y él siempre lo reconocemos como esa persona que tuvo ese sueño y fue a por él, ¿no? Lo persiguió. Y pues me encantaría, ¿sabes una cosa, Carmen? Que algún día que pueda yo entrevistar a una persona dentro de unos años y diga, pues ¿sabes qué? Que estaba escuchando el programa y escuché a Carmen diciendo que ella se soñó como niña siendo astrofísica de adulta y yo también, ¿no? Qué bonito. Ojalá eso ocurra. ¿Puede ser uno de nuestros sueños conjuntos?
2: Podría ser un sueño conjunto, sí. Y sobre todo para las niñas.
1: Exacto,
2: ¿vale?
1: Exacto.
2: Que el ser una mujer hablando de astrofísica pueda hacer comprender que no hay ninguna barrera, ¿no? Realmente que no por ser mujer hay menos oportunidades.
1: Bueno,
2: en absoluto.
1: Pues ahí estamos todas, y entonces esperemos que eso ocurra. Que conozcamos a nuestra niña del futuro, esa que hoy está escuchándonos y dice, pues yo también. Quiero saber qué hay por ahí. Entonces, Pues Karma, cuéntanos un poco, porque justamente tú tienes un proyecto, Cronogal, ¿no? Que es, parece que suena a reloj, ¿no? Suena a reloj, y tiene como objetivo pues reconstruir esta cronología de la Vía Láctea, de que es nuestra galaxia, donde nosotros vivimos. Cuéntanos un poco cómo haces esto, en qué consiste Cronogal.
2: Sí, a ver, con Cronogal queremos hacer eso, ¿no? Reconstruir todos los eventos que han ocurrido en la Vía Láctea. Y para ello usamos las estrellas como cronómetros, ¿vale? ¿Y por qué podemos hacer eso? Bueno, pues hacemos eso porque la vida de una estrella, cuánto vive una estrella depende mucho de su masa, ¿vale? Las estrellas muy masivas, como 10 veces más grandes que el Sol, viven pues del orden de decenas de millones de años.
1: Sí, porque hay algo antes, ¿sí? Hay algo como un poco básico que lo repetimos a veces aquí, es que las estrellas nacen, crecen y mueren, ¿no? O sea, tienen una vida. Entonces tú lo que estás buscando es ¿qué tiempo? ¿Cuántos años dura una estrella?
2: Sí, no exactamente eso, sino a través de saber cuánto tiempo duran las estrellas de cada tipo.
1: Ajá.
2: Poder reconocer esa historia de nuestra galaxia.
1: Vale, vale.
2: Entonces,
1: vale.
2: Ahí en particular, las estrellas muy poco masivas, menos un poco. Nuestro Sol vivirá del orden de 4.500 millones de años, o sea, nació hace 4.500 millones de años. Las estrellas un poco más pequeñas que nuestro Sol pueden llegar a vivir tanto como el universo. Eso implica que estrellas pequeñitas, un poquito menos masivas que el Sol, nacieron, cuando nacieron en una galaxia al principio del universo, esas que nacieron al principio del universo en una galaxia todavía están vivas hoy en día. Y por lo tanto, nos permiten reconstruir toda su historia, ¿no? Entonces, es a través de estas estrellas, conocer las propiedades de las estrellas que se han formado a lo largo de toda la vida de una galaxia, que podemos reconstruir su historia.
1: Vale, y además lo haces con algo muy concreto, que es esto de los diagramas de color magnitud que extraes de Gaia.
2: Sí.
1: A ver.
2: Esto voy a intentar explicarlo porque parece muy difícil, pero no, es muy sencillo. O sea, de lo que medimos de las estrellas es su color, que nos da una idea de su temperatura, y su luminosidad, que la llamamos magnitud por la forma en cómo la luego la transformamos, ¿no? Entonces, si nosotros representamos estas cantidades de las estrellas de una galaxia, no son al azar. Tienen una determinada distribución en el diagrama color-magnitud. Y es a través de la distribución de estrellas en este diagrama color-magnitud, de cómo se distribuyen sus colores y sus magnitudes, que podemos saber la distribución de edad y de composición química de las estrellas en una galaxia. Esto sería parecido a si en una ciudad pues hacemos un censo de cuántas estrellas hay de cada edad, ¿vale? Nos permitiría reconocer que, por ejemplo, en un determinado momento pues ha habido un movimiento migratorio en el que ha habido muchas personas nuevas de una determinada edad, o ha habido una guerra porque hay en un momento menos personas.
1: Sí, o sea, este barrio pues la gente es más mayor, necesita un centro de salud y demás, ¿no? Este barrio la gente más joven necesita...
2: Sí, pero no tanto esas necesidades, sino que nos permite reconocer cuál ha sido la historia de esa ciudad,
1: claro,
2: ¿no?
1: Cuándo
2: ha habido más nacimientos, cuándo ha habido más muertes, etcétera. ¿Vale? Entonces, a partir de ahí, es el mismo concepto. Eso lo hacemos con las galaxias. Viendo la población de estrellas y cómo se distribuyen sus edades, podemos saber lo que llamamos su historia de formación estelar, que está muy relacionada con cómo ha ido evolucionando esa galaxia a lo largo del tiempo y qué es lo que la ha hecho evolucionar.
1: Y además que la Vía Láctea, no, por ejemplo, la nuestra, no evoluciona de forma aislada, es decir, todos nos relacionamos unas cosas con otras, es decir, que unas galaxias se relacionan con otras, se fusionan, entonces eso también forma parte de esta historia estelar que está intentando desentrañar.
2: Digamos que desde el punto de vista teórico, ¿no? Se predice que las galaxias se forman a través de fusiones con otras galaxias, ¿de acuerdo? Y también esto lo vemos en la práctica, ¿vale? Entonces, en la Vía Láctea, una de las cosas que nos ha permitido desentrañar Gaia, el satélite Gaia es un satélite de la Agencia Espacial Europea que sobre todo mide las distancias de las estrellas de la Vía Láctea y también sus movimientos. Entonces, a partir de ahí hemos podido ver cuál es esa composición de la Vía Láctea y cómo se mueven las estrellas. Entonces, cuando una galaxia se ha fusionado con otra recientemente, es fácil reconocerlo. Es como cuando un barco deja una estela en el mar, ¿no? Es fácil reconocer que acaba de pasar un barco. En cambio, cuando ya ha pasado mucho tiempo, esas corrientes estelares ya no son tan fácilmente reconocibles y las podemos reconocer a partir de los movimientos de las estrellas. Entonces, esa es una de las informaciones que nos ha proporcionado Gaia. Y se ha visto que efectivamente en la Vía Láctea, igual que en muchas galaxias externas, se producen esas fusiones estelares, que son mucho más frecuentes al principio de la vida de la galaxia. Entonces, esa es bueno, es una de las cosas que estamos intentando reconocer en la Vía Láctea, ¿no? ¿Cuáles han sido esas fusiones y sobre todo cuándo se han producido? No solo que se han producido, sino cuándo, porque eso nos da una cronología de,
1: claro,
2: de
1: y para la evolución hacer ese de la Vía mapa, Láctea. Ese cartografiado en el que estás trabajando, tú y tu equipo, necesitan datos de Gaia, pero también de otros telescopios terrestres, ¿no? Como en el caso de, creo que están utilizando datos de William Herschel en el Observatorio del Roque, los muchachos, ¿verdad?
2: Sí, bueno, eso, el instrumento WIB está empezando a funcionar ahora. Uh-huh. Otros instrumentos en el mundo han proporcionado ese tipo de datos, porque Gaia ha sido muy bueno en proporcionarnos luminosidades de las estrellas, sus movimientos en el cielo, pero hay otras características, como es la composición química y las velocidades, que eso Gaia pues cogía un poco más, y para ello se han generado muchos surveys, ¿no? Terrestres que permiten darnos esas cantidades mejor, ¿no?
1: Surveys terrestres son esos telescopios que hacen un seguimiento de la noche entera, ¿no? O de un sitio entero. Surveys es como barrido, ¿significa o algo así?
2: No, significaría que toman muchos datos tratando de ser de mapear el cielo de alguna forma, ¿no? Algunos lo hacen pues en una noche, pero otros es más bien un poquito cada noche, ¿no?
1: Vale,
2: cada noche
1: vale,
2: en un trocito de cielo.
1: Pues, Karma, hay una cosa que me parece que es muy relevante de tu trayectoria, que ahora mismo acabas de recibir una RC Advanced Grant en España, que eres de las pocas investigadoras que tiene una beca, la llaman beca, pero bueno, una financiación de este tipo, que son altamente competitivas. O sea, cuando uno va a buscar dónde se dan los dineros de la ciencia, hay mucha gente, y hay mucha gente excelente que acude a esas financiaciones. Y conseguir esas financiaciones no solamente significa la financiación en sí, que está muy bien, porque así permite contratar personas y tiempo de trabajo y demás, pero también supone como una especie de reválida constante, ¿no? De cuando te presentas a este tipo. ¿Cómo ha sido esa presentarte a una convocatoria tan dura como esta y además haberla obtenido?
2: Bueno, ha sido un reto personal, la verdad, ¿no? Y también ha sido, ha sido una excusa para realmente meterme en este uh-huh. campo de la astrofísica de la Vía Láctea. Yo antes trabajaba estudiando galaxias enanas del grupo local, y cuando aparecieron los datos de Gaia vi que las herramientas que yo tenía se podían aprovechar muy bien, o sea, podían transferirse muy bien al estudio de la Vía Láctea, ¿no? Y entonces, pues bueno, me puse a estudiar y a crear un proyecto de cómo haría yo para usar esas herramientas para estudiar la Vía Láctea. Entonces, he aprendido muchísimo en el curso de escribir este proyecto, porque para mí era un campo de investigación nuevo. Y bueno, y por supuesto, supone un reconocimiento a una trayectoria, ¿no? De que pues el trabajo que se ha hecho bien, y se ha hecho de una forma solvente y sólida, y ha supuesto pues que haya esa confianza en que puedo seguir realizando buen trabajo, ¿no?
1: Sí, además eres una de las, o sea, antes hablábamos de los ejemplos hacia las niñas, hacia las chicas, para que estudien ciencias, y ciencias además de este lado, porque de las ciencias físicas, químicas, matemáticas y demás, porque parece que hay un momento en el que las niñas deciden que no se les da bien. Y por eso es por lo que no acuden a esas carreras. Y creo que, no sé si estás de acuerdo, necesitamos también una mirada de toda la sociedad a la ciencia.
2: Claro que sí, yo creo que la diversidad en ciencia es tan importante como en cualquier otro campo de la uh-huh. de la sociedad, ¿no? Porque es lo que permite tener miradas, ideas diferentes y crear sinergias entre diferentes maneras de pensar, y eso es lo que enriquece la ciencia realmente, ¿no?
1: Bueno, pues vamos a decirles a esas niñas que nos están escuchando, y los niños también, por supuesto, que se puede hacer ciencia, que se puede saber cómo están, cómo se mueven, cómo nacen, cómo se fusionan las galaxias, Y quería terminar también esta charla contigo porque, bueno, hemos hablado de Paco Sánchez, ¿no? Nuestro que te inspiró y que inspira a muchos de nosotros. Su libro se llama Soñando Estrellas y por eso este programa se llama así también. Entonces siempre quiero preguntarle a los que pasan por aquí, ¿cuál es tu sueño? Y entonces te voy a preguntar por dos sueños, un sueño como científica y un sueño como ciudadana. Entonces, ¿cuál es tu sueño como científica?
2: A ver, lo obvio y real sería decir que sueño con realmente entender la Vía Láctea, que es muy complicada, ¿no? Pero también me gustaría decir que en realidad mi sueño ya se ha cumplido. Mi sueño era poder trabajar en lo que más me gusta, que es hacer astrofísica, ¿no? Y como he dicho, estoy muy agradecida a Paco Sánchez por facilitar eso. Y a nivel de ciudadana del mundo, pues decir que me gustaría que realmente la ciencia fuera el faro que nos guía, ¿no? Tanto a las personas individuales como a los gobiernos, a los mandatarios, uh-huh. Porque realmente eso es lo que haría avanzar el mundo, ¿no? Y es muy obvio, pero creo que hace falta más que nunca recordarlo, que si todo el dinero que se usa en armas se usara para la ciencia, sería el camino más seguro para avanzar en la sociedad, en el bienestar de la sociedad. Y ese sería un sueño maravilloso si se pudiera cumplir.
1: Sí, yo, pues la verdad que me encanta tu sueño y te lo comparto también. Y hay una cosa que a veces cuando hablamos de esto de las guerras y demás, ¿no? Que nos peleamos porque somos diferentes. Tú imagínate, cuando tú miras una estrella desde aquí y tú miras un planeta, o sea, te dices, bueno, esa estrella, hay un planeta orbitando en torno a ella. ¿Tú se te ocurre pensar que dentro del planeta hay personas diferentes? O sea, tú lo ves como una única unidad, ¿no? O sea, entonces acabaríamos con el racismo y con los prejuicios solamente con pensarnos como estrellas, como unidades mirándolas desde lejos, ¿no?
2: Efectivamente, efectivamente. El sueño, para resumirlo quizá un poco más, sería el conseguir una unidad a nivel mundial que hubiera cooperación y no hubiera competición y malos rollos, ¿no?
1: Pues como estamos en épocas de fin de año y demás, pues vamos a desear eso.
2: Vamos a pedírselo a
1: los reyes. Muy bien, desde el astrofísico. Muchas gracias, Carmen Gallar, por compartir con nosotros tus estudios y tus conocimientos y tus deseos y tus sueños. Y te esperamos en otra ocasión aquí cuando hagas todo ese mapa, cuando tú termines de armar tu mapa, nos vienes y nos lo cuentas,
2: ¿verdad?
1: Muy bien,
2: cuando queráis, desde luego.
1: Gracias.
2: Gracias a vosotros.
0: Mirando al cielo.
1: Y ahora, pues queremos acercarnos a la astronomía, pero desde otra perspectiva, que es esta del turismo astronómico, que parece que, bueno, Canarias, su motor económico desde hace décadas es el turismo, pero hay un turismo que viene a Canarias a buscar otras cosas. Hay una serie de visitantes que están atraídos precisamente por la imagen del Instituto de Astrofísica de Canarias, por la imagen de nuestros observatorios, por nuestra calidad del cielo, porque hemos conseguido de manera única en el mundo una ley que protege a los cielos y hace que la ciudadanía o los visitantes de Canarias puedan ver un cielo que no se ve en otros sitios, porque cada vez que se enciende una luz, pues se acaban las estrellas y entonces no puedes disfrutar de esa maravilla que tienes encima. Y justamente, pues el Instituto de Astrofísica de Canarias hace ya muchos años, pues fomentó, generó una sinergia para fomentar turismo astronómico con los guías Starlight y la Fundación Starlight. Y hoy vamos a hablar con una de ellas, Raquel Rodríguez Martín, de la empresa Asterac. Antes dije Marín, perdón, ¿no? Es Martín.
3: Martín,
1: bueno, me equivoqué
3: como
1: antes.
3: Tu apellido, sí.
1: Bueno, como yo. Y bueno, bienvenida.
3: Muchísimas gracias, Verónica.
1: Cuéntanos un poco cómo ha pasado eso, porque me imagino que a ti te apasionaría esto de la astronomía y de repente dijiste, oye, pues puedo hacer de mi pasión mi profesión. ¿Cómo fue eso? ¿Cómo diste
3: ese salto? Me ha gustado el tema anterior que comentaban, porque sí es verdad que bueno, yo soy de origen palmero. Uh-huh. Y suena tópico, pero fue muy, muy pequeñita, tan pequeñita que yo recuerdo ir con mis padres por la noche en el coche y mirar al cielo, que yo no desconocía absolutamente, vamos, tenía conocimiento ninguno, y mirar una luz muy brillante, ¿no?, que nos perseguía. Yo decía, pues que eso nos persigue, ¿no? Mi padre seguía el camino y siempre la teníamos ahí, ¿no?, persiguiéndonos. Entonces, eso me generaba mucha incertidumbre, pero también mucha curiosidad, ¿no? Y así un poquito empezó. Sí, es verdad que fue una de esas niñas que pensó que no se le daban bien las físicas, y acabé en Madrid estudiando otra carrera, me dediqué mucho tiempo a mi carrera, pero siempre me faltaba algo, ¿no? Y allí, bueno, pues decidí en un momento dado volver a mi casa, a mi tierra, echaba de menos el cielo y dedicarme a ello. Y lo dejé todo y empecé de cero.
1: Muy bien. ¿Y
3: o sea,
1: cómo
3: nunca
1: fue?
3: Es tarde, ¿eh? Nunca es tarde.
1: ¿Y cómo fue esto de que dijiste, bueno, voy a dedicarme al cielo, pero voy a dedicarme a enseñar el cielo a otras personas? Porque, hombre, conocimientos del cielo hay que tener para poder contar todo esto, ¿no? O sea, ¿cómo fue esa transformación hacia esta nueva profesión?
3: Sí, yo devoraba eso, sí, es decir, cada vez que conseguía alguna información, charlas, que se hacen muchísimas hoy en día, y hoy en día la verdad que tenemos mucha suerte, somos muy afortunados, hay muchos recursos, y bueno, todo fue a través del instituto, ¿no? Con esa labor de divulgación a tu autoimpuesta que hace, uh-huh. Esa responsabilidad de divulgación, de formación, y con esa creación de la Fundación Starlight, que lo que ha hecho es poner un poquito de orden, ¿no? Y hacer una certificación, no solo de monitores, sino también de guías. Es un recurso fundamental también, un requisito, pues, ser guía Starlight para poder realizar las visitas en el observatorio. Y eso era lo que yo quería hacer, ¿no? Eso era mi sueño, como decía. Y bueno, me encantaba acercar esa curiosidad, satisfacer esa curiosidad que yo tenía desde pequeña también a todos los visitantes, que, como tú dices, has abierto un recurso que tenemos gratuito, espectacular, aquí en Canarias. Y no solo recibimos ese turismo de playa, ¿no? Sino turismo para las estrellas, para visitar los observatorios, gente que viene de muchos países a visitar estas
1: instituciones. Son miles de personas al año.
3: Sí, sí.
1: O sea, cuando tengo que hacer las memorias de estas del Instituto de Astrofísica de Canarias, y de repente dice 100.000 personas al año pasan por los observatorios de Canarias, dices, wow, pero esta gente, y cuando ves turistas que vienen de cualquier lugar del mundo, nos escribe gente de muchísimos lugares, grupos escolares austriacos, alemanes, bueno, es que si hago la recopilación de toda la gente que nos escribe porque quiere visitarnos, es realmente asombroso, nos da mucho trabajo, pero también es un honor, ¿no? Entonces me imagino que tú, pues eso, cuando descubriste que había mucha gente interesada, dijiste, bueno, pues yo me quiero dedicar a esto, ¿no? O
3: sea, sí, sí, sí. Sí, es verdad que como digo, no es una labor que haya hecho sola, hay mucha ayuda,
1: sí, sí.
3: También pues das con gente que le apasiona lo mismo y que te impulsa y que te empuja, ¿no? A ello, y es algo que lo puedo hacer, si lo he hecho yo, lo puedo hacer cualquiera también,
1: bueno.
3: A cualquier edad. En fin, es cuestión de estudiar, de formarse, de interés, de querer devorar, ¿no? Esa información de lo último, que el instituto, la verdad que en eso hace una labor excepcional, no solo abriendo con esas jornadas de puertas abiertas a los observatorios, a los colegios, todo el nivel formativo que hace es incalculable, ¿no? El valor, abriendo las oficinas, el IACETEC, que también he tenido la oportunidad de visitar como otro visitante más, no porque tuviera ninguna influencia ni nada. Y es fascinante, como bien dices, esta ciencia es preciosa en el sentido, en muchos sentidos, pero también en lo abierta que es. Y da igual el nivel de conocimiento que tengas, da igual tu origen, siempre hay algo que puedas hacer, ¿no? Y eso es lo que más me apasiona, ¿no? Pues hacer mucha astronomía amateur, colaborar en proyectos sin tener una carrera de astrofísica, física o matemática, puedes colaborar en muchos proyectos, ciencia, hacer ciencia real, uh-huh. En muchos aspectos, en observaciones, teniendo telescopios sin tenerlo, con acceso a telescopios que tenemos aquí en Canarias, que también son abiertos para los colegios, a radioastronomía, bueno, es que es infinito, la verdad.
1: Y cuéntanos qué es lo que, cuando tú haces tu trabajo, ¿no? Que ofreces servicios de guía para visitantes, ¿qué es lo que les suele gustar? O sea, ¿qué es lo que les parece más impresionante de lo que les enseñas?
3: No sabría decirte. En general, lo que es las instalaciones en sí son impresionan, ¿no? Parece que estés en un escenario de una película, la verdad.
1: Uh-huh.
3: Esa cercanía también que tienen el personal, que a lo mejor estás haciendo una visita y aparecen por allí, ¿no? Y tú les invitas a unirse al grupo y amablemente lo hacen, compartir sus conocimientos y con esos visitantes, también es sorprendente, ¿no? Es sorprendente porque te crees que los científicos están a otro nivel y todo lo contrario. En esta, por lo menos en el instituto, sí que es personal muy cercano, uh-huh. Y bueno, a mí, yo la verdad que yo lo voy a pasármelo bien.
1: Bueno, pues si quieren pasarlo bien,
3: y encima me pagan.
1: Con Raquel, pues ya saben que las visitas tanto a un observatorio como al otro, el del Rock de los Muchachos como al del Teide, se pueden a través de la propia página web del IAC. Hay una pestañita que pone visitas y entonces hay un montón de modalidades gratuitas absolutamente para todos los escolares y para pues, los turistas a unos precios bastante razonables,
3: sí,
1: porque nuestros guías también
3: es
1: una economía que hay que fomentar y mantener. Pues nada, Raquel, muchas gracias, te escucharemos y te veremos en alguna de esas visitas.
3: Eso espero, que el cielo siempre tiene sorpresas y siempre hay algo interesante que
1: seguro
3: que ver.
1: Sí. Pues muchas gracias.
3: Gracias a ti, Verónica, siempre.
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1: Pues nuestra siguiente parada es justamente con el talento joven y hoy vamos a conocer a Jorge Sarrato, que es estudiante, está realizando su tesis doctoral en el Instituto de Astrofísica de Canarias y hoy nos viene un poco a contar cuál es el motivo por el que le llevó a estudiar el cosmos. Bienvenido.
4: Buenas, gracias por contar conmigo para este programa.
1: Muy bien. Jorge, cuéntanos, porque la astrofísica, pues no sé si es una carrera que tu grupo de amigos del instituto lo tenían como claro o cómo fue que te decidiste a estudiar astrofísica.
4: No, realmente no, nadie de mi grupo de amigos, ni siquiera yo lo tenía muy claro, la verdad, fue algo muy, muy gradual. Pues siempre se me han dado bien los números, he tenido cierta curiosidad científica, y esto al final me llevó a estudiar la carrera de física. Y ahí es realmente donde tuve mi primer contacto a través de asignaturas de astrofísica, astronomía, con este campo tan bonito. Y es lo que al final, después de la carrera, me llevó a decidirme a venir aquí a seguir con mis estudios en astrofísica, en el máster que sea en Tenerife. Y bueno, o sea, después de confirmar este interés real, ¿no?, que hay, decidí ir incluso un paso más allá y llevar a mi tesis aquí en el Instituto de Astrofísica de Canarias.
1: Bueno, porque además creo que tu tesis gira en torno, a ver si lo digo bien, simulaciones hidrodinámicas. No entiendo qué significa nada de estas palabras. Simulaciones sí, pero lo de hidrodinámica,
4: correcto.
1: Cuéntanos.
4: Bueno, pues simulaciones, pues como tú pues, puedes imaginar, en lugar de observar galaxias con telescopios, lo que hacemos es crearlas en un ordenador a través de toda la física que hemos ido recopilando durante años y años. Otros investigadores mucho más antiguos que yo. Y hidrodinámicas, lo único que quiere decir es que incluimos el gas que hay dentro de estas galaxias. Y el gas no solo se mueve por gravedad, sino también por hidrodinámica, en el sentido de que se calienta, se expande, es más denso, es menos denso, y este es como el extra que se añade a estas simulaciones y que nos permiten reproducirlas con más fidelidad. Y exacto, en una simulación lo que podemos hacer es nos ordenen estas observaciones, y además me viene bien que esté Karma aquí hoy, ya que ella ha explicado lo complicado que puede ser encontrar la historia de todo lo que ha pasado en una galaxia con la Vía Láctea. En una simulación esto es más sencillo de hacer.
1: Vale, o sea que tú primero haces como el ensayito, es decir, lo simulas y después vamos a la observación a ver si coincide o no coincide con aquello que han realizado la simulación, ¿es así?
4: Correcto, sí, una simulación se puede utilizar o bien para hacer predicciones si te fías de la simulación, pero también lo que debes hacer es tener en cuenta las similitudes que tú ves entre las observaciones y las simulaciones, al fin y al cabo para en un futuro fiarte de si estas predicciones van a ser correctas o no correctas. Entonces es un ciclo, las dos se tienen que retroalimentar, las observaciones y las simulaciones.
1: ¿Cuánto te queda de tesis? ¿Cuándo la vas a leer?
4: Me queda un año, así que esperemos.
1: Estamos en la cuenta atrás.
4: Sí, que de aquí a septiembre de este 2026 lo tenga ya todo listo.
1: Vale, o sea que tenemos claro que tu deseo para 2026, tu propósito no tiene otro que terminar leyendo la tesis, ¿no?
4: Sí, bueno, seguro que algo más puedo encontrar, pero, pero es uno principal.
1: Bueno, pues esperemos que he contado en otras ocasiones, ¿no?, lo bonito que es en el instituto cuando vemos, cuando se leen las tesis, porque siempre es como un día un poco de fiesta, pasas por ahí, tú estás en otra cosa y de repente hay alguien que está en uno de los momentos más cruciales de su vida, ¿no?, de contar todo lo que lleva haciendo durante años y contárselo a un tribunal y demás, y luego, bueno, los aplausos, la celebración es algo realmente precioso, o sea que esperemos que en este año me tope por el pasillo y sea tu lectura de tesis, ¿eh?, y te vaya también ahí a celebrarlo contigo.
4: Seguro que coincidimos.
1: Pues muchas gracias, Jorge. La verdad que es un placer tener gente como tú y además que Jorge también forma parte de un equipo de divulgadores del IAC que participa en unas jornadas de charlas en el Museo de la Ciencia del Cosmos, que es cada una vez al mes. O sea, que estén pendientes de nuestras redes sociales y las del Museo de la Ciencia del Cosmos, porque podrán escucharlo con mucho más amplio esto de cómo hace esto de las simulaciones. Pues aquí acabamos hoy soñando estrellas. Deseando para el 2026 pues un año lleno de ciencia, donde pues estas ideas que tenemos de vernos como esas pequeñas luces, estrellas unificadas, pues que pensemos que alguien también desde fuera nos pueden estar viendo así, y que seamos, bueno, mi deseo y mi sueño para este 2026 va a ser eso, ¿no? Que nos miren desde fuera y que nos miremos a nosotros mismos como nos mirarían de fuera, ¿no? Que somos una unidad. Muchas gracias por haber participado hoy aquí en nuestro programa. Volvemos todas las semanas, los viernes a las 10 de la noche en la Radio Canaria, y luego pues en redes sociales y en plataformas. Gracias por todo.
5: Son las 8 de la mañana en Canarias.
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5: Hola, muy buenos días. Como decimos, son las 8 de la mañana de este sábado 1 de agosto de 2026. Y comenzamos una nueva edición de Tiempo de Alisios para acompañarle durante las próximas dos horas con información, actualidad, entrevistas, servicio público, entretenimiento y también alguna propuesta para disfrutar del verano en nuestras islas. Hoy estrenamos el mes de agosto, uno de los meses más esperados del año. Para muchos comienza el periodo de vacaciones, para otros llega el momento de regresar a casa y volver al trabajo. Las carreteras, los aeropuertos, los puertos y los principales destinos turísticos van a vivir durante este fin de semana uno de los momentos de mayor movimiento del verano. Por eso estaremos pendientes de la operación salida y operación llegada, y conoceremos cómo se presenta este mes para las agencias de viaje y para el sector turístico de Canarias. Pero antes también miraremos al cielo con altas temperaturas para este fin de semana. Conoceremos la situación meteorológica, las recomendaciones que debemos tener en cuenta para protegernos del calor y evitar riesgos. También hay que destacar que el calor condiciona la movilidad y el acceso a algunos de los lugares más visitados en el archipiélago. De hecho, el Cabildo de Tenerife ha decidido restringir la entrada de vehículos particulares a Masca debido al elevado riesgo de incendio y a la necesidad de mantener despejadas las posibles vías de evacuación. Hablaremos con la consejera de Medio Natural, Sostenibilidad, Seguridad y Emergencia para conocer cómo funciona esta medida y, sobre todo, para recordar qué podemos hacer todos para prevenir los incendios forestales. También en Tenerife, en Santa Cruz, en Tenerife, el ayuntamiento va a activar este sábado y domingo el carril bus hacia Las Teresitas ante la previsión de una gran afluencia de bañistas. Vamos a conocer cómo afecta esta decisión a los vehículos particulares, qué refuerzos se han previsto para el transporte público y qué recomendaciones deben seguir también quienes quieran acercarse a la playa. Otro tema de vital importancia, nos vamos a dirigir nuestra mirada hacia Ceuta, porque allí se está viviendo una grave crisis migratoria después de la llegada de miles de personas procedentes de Marruecos. Vamos a analizar qué ha ocurrido, cómo se ha producido una entrada de estas dimensiones, cuál es la situación actual y qué consecuencias puede tener para las relaciones entre España y Marruecos. Y tendremos tiempo para conocer historias que demuestran solidaridad, que pueden cambiar la vida de muchas familias, porque vamos a hablar de un proyecto en Gran Canaria para que Gran Canaria cuente con la primera casa Ronald McDonald de Canarias. Es un lugar destinado a acoger a familias que deben desplazarse para acompañar a sus hijos durante un tratamiento médico. Y después también vamos a cambiar de registro. Más adelante vamos a tener un concurso con nuestros compañeros sobre conocimientos de Canarias. Vamos a tener la canción del verano. Todo esto es lo que tenemos preparado para todos ustedes en las próximas dos horas de radio. Todo esto hasta las 10. Recuerden que en la producción está Jorge Torres, en la redacción Mónica Bolaños, en la realización Gustavo Hijo Guerra, le habla Carlos Guillermo Domínguez. Recuerden que si quieren interactuar con nosotros pueden hacerlo en el WhatsApp 628-515151 y me pueden comentarnos cómo están arrancando este mes de agosto. Las 8:03 comenzamos.
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5: Y comenzamos con las noticias más destacadas que han llegado a nuestra redacción. Para ello saludamos, damos los buenos días a Mónica Bolaños. Mónica, muy buenos días.
6: Muy buenos días, ¿qué tal?
5: Bueno, pues Tenerife eleva el riesgo por calor y Gran Canaria el nivel 3 de riesgo en la salud por altas temperaturas.
6: El Cabildo de Tenerife activa este sábado las medidas de grado 2 por riesgo de incendio forestal, pues se prevén temperaturas de hasta 38 grados centígrados en toda la isla. Rosa Dávila es la presidenta del Cabildo.
7: Les pido, por lo tanto, que extrememos la prudencia, evitemos acceder al monte, respetemos los cierres de las áreas recreativas y las zonas de acampada y cumplamos todas las restricciones establecidas. Son medidas que adoptamos para proteger a las personas, para nuestros profesionales de emergencia y uno de los mayores tesoros que tenemos en nuestra isla, que son los montes.
6: En Gran Canaria, además de la activación del nivel 3 de riesgo en la salud por altas temperaturas en Telde y zonas de las cumbres, se mantiene la alerta por riesgo de incendio forestal a partir de la cota de los 400 metros. Se pide máxima precaución y colaboración ciudadana. Federico Grillo es director de emergencias del Cabildo Gran Canario.
8: En el caso de Gran Canaria, a partir de la cota 400, norte y sur, en la que se restringen las actividades de tránsito por el monte, senderos y pistas, en este último caso salvo vecinos o servicios oficiales.
5: La Dirección General de Salud Pública del Servicio Canario de la Salud ha activado avisos entre distintos niveles de riesgo para la salud por altas temperaturas en varias zonas de las islas. Metrosalud de las islas de Gran Canaria, La Palma, Tenerife, Fuerteventura, La Gomera, Lanzarote y El Hierro.
6: Salud Pública ha informado a los dispositivos asistenciales y sociosanitarios, así como a las instituciones claves en el marco del Plan de Vigilancia y Prevención frente al Calor de Canarias. También ha advertido de que la superación de los umbrales de temperatura máxima incrementa el riesgo de sufrir golpes de calor y otros problemas de salud, especialmente en colectivos vulnerables. Entre las recomendaciones se encuentra evitar la deshidratación bebiendo agua y líquidos de manera frecuente, sin esperar a tener sed, así como el consumo de bebidas como con cafeína, alcohol o con alto contenido en azúcar, además de consumir comidas ligeras como ensaladas, frutas y verduras, evitando platos copiosos, limitar la permanencia y la realización de actividades físicas intensas en el exterior en las horas centrales del día o extremar los cuidados a personas frágiles y vulnerables, con especial atención a menores, mujeres gestantes y personas mayores. De todas formas, aconseja consultar con profesionales sanitarios o llamar al 112 en caso de presentar síntomas de gravedad.
5: Y Gesplan refuerza la protección de los trabajadores al aire libre con un nuevo kit para hacer frente al calor extremo.
6: Gesplan ha puesto en marcha una nueva medida preventiva para proteger a los trabajadores que desarrollan su actividad al aire libre, uno de los colectivos más expuestos a las altas temperaturas que se registran en Canarias. La iniciativa consiste en un kit específico para afrontar episodios de calor extremo. El consejero delegado, Miguel Ángel Pérez, ha explicado que este equipo incluye toallas refrescantes, protectores para las muñecas, la cabeza y el cuello, además de sobres de electrolitos para favorecer la hidratación y prevenir posibles deshidrataciones.
9: El kit tiene unas toallas refrigerantes que van en cuello, cabeza y muñequeras, que lo que hacen es que el cuerpo baje drásticamente la sensación de térmica de calor, y después unos electrolitos que efervescentes que se mezclan con agua para el aumento de la hidratación del cuerpo, para evitar deshidrataciones excesivas y futuros golpes de calor, que es lo más peligroso que hay cuando se trabaja a estas temperaturas.
6: Primero de agosto, operación salida en los aeropuertos. La red de aeropuertos de Canarias afronta este primer fin de semana de agosto con un incremento generalizado de su actividad, según los datos facilitados por AENA para el periodo comprendido entre el 31 de julio y el 2 de agosto de 2026. Los aeropuertos del archipiélago gestionarán un total de 3.890 operaciones. Esta cifra representa un aumento del 3,4%, lo que se traduce en 128 vuelos más en comparación con el mismo fin de semana del ejercicio anterior.
5: Y mueren al menos 57 personas intentando llegar a nado a Ceuta, mientras la ciudad se encuentra al límite por la crisis migratoria, falta de agua, la tensión y el colapso de los servicios.
10: He cruzado por la arena al principio desde de Castillejo y luego he saltado una muralla de la policía de Marruecos, el primero. Y luego he entrado por la frontera.
11: Sinceramente, yo ni siquiera sé por qué he venido. Y ahora ya me vuelvo.
6: Las fuerzas de seguridad estiman que unas 53.000 personas han regresado voluntariamente a Marruecos desde Ceuta después de la llegada masiva de los últimos días. La secretaria de la Asociación Ciudadana a las Protectoras de Ceuta, Sihan Mohamed Abdeslam, ha afirmado que Ceuta vive una situación de pena, impotencia y miedo tras la llegada masiva de migrantes, una realidad que, según denuncia, ha colapsado los servicios y ha alterado por completo la vida cotidiana de los vecinos. Según su relato, el cierre de numerosos supermercados y comercios tras varios días de saqueos han dificultado el acceso a productos básicos, mientras que la falta de agua está provocando enfrentamientos entre algunas de las personas recién llegadas.
12: Pena. Es realmente impotencia también ver cómo nuestras calles, literal, o sea, no se puede andar por las calles. Es un desastre. Te están pidiendo agua porque al estar todo cerrado, ellos tampoco tienen dónde conseguir ni siquiera una botella de agua. Nosotros tampoco, para poder, digamos, entre comillas, ayudarles. Se están peleando. Ha habido un muerto hoy también por una pelea entre ellos.
5: El PP canario habla de dejación y desprecio por la entrada masiva de migrantes en Ceuta.
6: El presidente de los Populares Canarios, Manuel Domínguez, cree que esta entrada de migrantes desde Marruecos evidencia la dejación del gobierno de España y el desprecio hacia el Estado, un desprecio del que él culpa a los ministros y al presidente Pedro Sánchez.
13: La dejación y el desprecio que sienten hacia nuestros agentes y hacia nuestro propio país es el que nos ha llevado a esta situación. Y es que no nos toman en cuenta, no nos toman en serio como país. Pero ¿cómo nos van a tomar en serio si el primero que no lo hace es el presidente del gobierno y sus ministros?
6: Precisamente el líder de los populares, Alberto Núñez Feijóo, viajará en esta jornada a Ceuta.
5: Y en el ámbito internacional, Donald Trump califica de invasión la crisis en Ceuta, mientras Italia suspende el espacio Schengen con España.
6: Así lo expresaba la primera ministra Giorgia Meloni en redes sociales. El gobierno ha decidido suspender temporalmente el régimen de libre circulación previsto por Schengen en las fronteras marítima y aérea con España, reintroduciendo los controles fronterizos como una medida extraordinaria adoptada por Roma para salvaguardar la seguridad nacional y prevenir posibles repercusiones para su país. Por su parte, el presidente de Estados Unidos, Donald Trump, ha calificado de invasión la crisis migratoria de Ceuta y ha dicho que España no sabe cómo responder. He visto lo de España, ayer vi la catástrofe, parece una invasión a un país hecho por cientos de miles de personas. Nos va a pasar lo mismo si los republicanos no ganan.

0: las elecciones.
1: Pues muchas gracias, Mónica. Seguimos, son las 8 y 12 minutos y es el momento de conocer la información meteorológica. Tan preocupados que estamos para ver cómo podemos soportar pues este calor que me viene. Brian Rodríguez, meteorólogo de Radio Televisión Canaria, buenos días.
2: Muy buenos días, ¿qué tal? Arrancamos el fin de semana con bastante calor. A esta hora tenemos algunos intervalos nubosos en zonas bajas del norte de las islas montañosas y en el litoral oeste de Fuerteventura y de Lanzarote, aunque ya les avanzo que esta nubosidad va a ir perdiendo consistencia para dar paso al sol. Además, hoy lo más significativo, por un lado la calima, que será más notable en medianías y en cumbre, y por otro lado el calor. Se esperan valores muy altos en todas las islas. De hecho, se superarán los 30 grados en cada una de ellas y localmente en las medianías del este, sur y oeste, así como cumbre de las islas occidentales, podrán superarse los 34 grados. Ya en Gran Canaria se podrán superar los 40 en medianías del sur y en el interior y sureste de Fuerteventura y Lanzarote podrán superarse los 38 y 36 grados respectivamente. En general, el viento será del norte-noreste entre flojo y moderado, sin descartar alguna racha intensa en el sureste y noroeste, así como en el sur de Jandía, en la isla de Fuerteventura. Y en el mar las condiciones mejorarán. Las olas más grandes las tendremos en costas abiertas al norte, en torno al metro de altura, mientras que en costas más resguardadas del sur predominarán las áreas de marejadilla, con olas en torno al medio metro de altura.
1: Muchas gracias, Brian. Son las 8:13 minutos de la mañana en Canarias.
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1: Pues son las 8:15, 8:15, 9:15 en tierras peninsulares. Y Ceuta vive una crisis migratoria sin precedentes, después de que decenas de miles de personas cruzaran la frontera desde Marruecos. Las cifras reflejan la magnitud de lo sucedido. El gobierno de España habla de alrededor de 50.000 migrantes, mientras que las autoridades ceutíes elevan la estimación hasta las 60.000. Una gran parte de estas personas han regresado ya a territorio marroquí, pero la ciudad continúa afrontando una situación humanitaria, policial y política de enorme complejidad. La crisis ha dejado también decenas de fallecidos, centros de acogida desbordados, y numerosos menores extranjeros no acompañados también pendientes de recibir protección. ¿Qué ha provocado una llegada de estas dimensiones? ¿Cómo pudo quedar desbordada una de las fronteras exteriores de la Unión Europea? ¿Qué papel ha desempeñado Marruecos y qué consecuencias puede tener esta crisis en las relaciones entre Rabat y Madrid? Pues para analizarlo, saludamos a Carlos Echevarría, director del Observatorio de Ceuta y Melilla y experto en seguridad, relaciones internacionales y el norte de África. Carlos Echevarría, muy buenos días. Gracias por atender la llamada de la Radio Pública de Canarias.
9: Muy buenos días y muchas gracias a ustedes.
1: Para empezar, ¿cómo describiría lo ocurrido en Ceuta? Estamos ante una crisis migratoria, quizá ante la crisis migratoria más grave vivida en la ciudad en su historia reciente.
9: Pues sí, porque si la comparamos con mayo de 2021 y aprovechando que evocamos aquello, le ponemos el justo término a aquello y a esto, es decir, crisis migratoria, pero sin eludir el término de invasión. Sé que es un término polémico, pero se puede argumentar muy fácilmente que se trata de...

0: parte de las autoridades marroquíes. Ahora es más grave que en mayo de 2021. ¿Por qué? Bueno, no solo por la cifra de personas, aquello ya fue de por sí bastante preocupante porque fueron unas 12.000 personas en cuestión de horas. Aquí, como decía usted muy bien, estamos hablando de decenas de miles que han entrado. Además, no solo eso, sino que los antecedentes de lo que ha ocurrido esta semana arrancan, si me permite, pues desde enero. Es decir, entre enero y junio ha habido un goteo permanente de entrada, sobre todo por mar, de nadadores. Hemos hablado de más de 2.500 personas entre enero y mayo. Es decir, que había, si usted quiere, un antecedente. Y por tanto, nos ha sorprendido la magnitud, pero la actitud hostil marroquí ya se venía manifestando desde antes.
1: Sí, porque para coger también un poco más la dimensión de lo que son 50, 60 mil personas en la ciudad de Ceuta que lleguen desde Marruecos, tenemos que saber y conocer, para darle a conocer a nuestra audiencia, la población de Ceuta. La población residente en Ceuta creo que está en torno a 70, 80 mil personas, ¿no?
0: Pues 84.000 personas, así que pueden hacerse ustedes una idea de lo que ha significado eso, es decir, un incremento exponencial de las personas sobre el terreno, además teniendo en cuenta que la parte habitada, es decir, la parte urbanizada de Ceuta, no es la totalidad del territorio, es una parte ínfima, con lo cual la densidad que nos hemos encontrado ha sido pues tremenda, ¿no? Es decir, que... Y luego, por otro lado, lo que es evidente es que la frontera no está atendida como debiera, ni la de Ceuta ni la de Melilla, que en Melilla también ha habido más recientemente entradas, pero claro, estamos hablando de Ceuta. El espigón, que es un espigón que no bloquea nada, pero aquí el problema ante todo y sobre todo es la actitud del vecino. Aunque ellos eludan su responsabilidad hablando de las mafias que indudablemente existen, lo que hay es una voluntad clara del régimen marroquí por crear, alimentar esa anormalidad en relación con Ceuta como suelo español y como suelo comunitario, que es también.
1: Podríamos hablar entonces de Marruecos para conocer un poquito el papel que puede desempeñar el gobierno de marroquí, porque la frontera es una frontera vigilada, ¿no? Tanto la de Marruecos como la de Ceuta. Pero si vienen 50 o 60 mil personas, ¿esto es porque Marruecos perdió el control o deliberadamente permite la entrada?
0: Yo creo que lo permite deliberadamente. Además, fíjense, los oyentes tienen que conocer detalles que no sé por qué, pero no se han diseminado lo suficiente. El rey de Marruecos, Mohamed VI, estaba y está presente muy cerca de la frontera con Ceuta. Está en Castillejos. Ha estado ahí además de forma pública celebrando una de las famosas celebraciones, ¿verdad?, de las muchas que tiene el reino marroquí, acompañado incluso del presidente de la FIFA, y lógicamente cuando el rey de Marruecos se desplaza dentro del territorio, en este caso al norte, a la inmediatez de Ceuta, pues la habitual presencia policial y militar, porque estamos hablando de un régimen autoritario, no lo olvidemos tampoco, se dobla. Entonces, si estamos en una situación en la que el rey está al lado, los medios de control son los que son, es decir, incluso reforzados, si se produce una avalancha de decenas de miles de personas, lo que no nos pueden contar, que nos lo cuentan, pero es un insulto a la inteligencia, es que al final son las mafias responsables y las que alimentan ese movimiento de población. Es gente que viene del resto del territorio marroquí, es decir, que atraviesa un territorio, insisto, bien controlado, o que se supone bien controlado. Incluso también hay personas de Argelia que llegan a la frontera de Ceuta, teniendo en cuenta que la frontera entre Argelia y Marruecos lleva cerrada desde 1994. Así que se hacen ustedes una composición del lugar, de dónde están las responsabilidades de lo que ha pasado.
1: ¿Y se podría encontrar una justificación de por qué Marruecos sigue facilitando pues la llegada masiva de personas al territorio español? ¿Qué tipo de presión quiere meter a España? ¿Qué es lo que busca realmente el reino alauí?
0: Bueno, en eso estamos inmersos todos, ustedes, nosotros, ¿verdad? Buscar, digamos, que la razón última o cuál ha sido el detonante, si es que puede considerarse como tal, pues vamos a ver, ¿no? Vamos a explorar uno o dos de los que se

0: convocan ahora, la visita del presidente Sánchez a Argelia, vale. La nacionalización de los hijos de los saharauis, de acuerdo. La sentencia del Tribunal Supremo, que todos conocemos también. La regularización masiva que en estos meses nos ha tenido a España, a Europa, en una situación pues especial. Pero permítame que le diga, el telón de fondo es el que es siempre, en cualquier momento, con cualquier salto, con cualquier desafío como este. Marruecos reivindica territorios que no han sido nunca suyos y que nunca deberían de acabar siendo suyos, y uno de ellos es Ceuta, y utiliza diversas herramientas para presionar a España. Una de ellas es el uso espurio pues de seres humanos como munición, enviándolas como lo hace, como lo hizo en mayo de 2021, como lo hace ahora, pues para generar lo que genera tensión y sobre todo un escenario en el que quiere dibujar a Ceuta, a Melilla, a los Peñones, las Chafarinas, como escenarios anormales, es decir, como algo que debería de chocar y por aquello de su ubicación geográfica y que el mundo lo vea pues como algo que es una asignatura pendiente, y la asignatura pendiente según ellos es que esos territorios vuelvan al reino, ¿verdad? Utiliza todas esas herramientas para eso, porque con eso pretende conseguir pues que la gente se marche, es decir, que se abandone Ceuta y Melilla y que no se refuercen Ceuta y Melilla como polos de desarrollo, como polos de inversión y como el territorio español, pero también europeo que es en términos positivos. Ellos lo que quieren es mancillar esa imagen, indudablemente lo consiguen, pero no les podemos permitir, obviamente, que ese mensaje cale. Es decir, que hay que volver a la normalidad y reforzar la frontera y reforzar las ciudades, claro.
1: Me parece que ha comentado algo muy interesante, buscando la causa, ¿no? que puede provocar esto, ¿no? Y es el hecho prácticamente de hacer insoportable la vida en Ceuta y Melilla para que la gente se vaya y eso pues facilite en un momento determinado una transición. Claro, porque ¿cómo está viviendo todo esto el ciudadano ceutí, el ciudadano melillense?
0: Pues los ciudadanos de las ciudades autónomas son gente sufrida, pero a la vez gente muy comprometida con su tierra. Y aquí estoy hablando de ceutíes y melillenses, independientemente de su religión, independientemente de su perfil. Se sienten, por supuesto, dejados tanto por el Estado central como por la propia Unión Europea, porque esta normalidad que están viviendo no deberían de vivirla, es decir, son personas que viven en territorio español y comunitario, que pagan sus impuestos y que tienen derecho a que su seguridad esté garantizada. En estos días lo que han dado muestra es de una gran entereza, como también lo hicieron en mayo de 2021. Pero dicho esto, que es heroísmo y que es un comentario positivo, lo que nosotros no nos podemos permitir es que esto pase y hasta la próxima. ¿Por qué? Pues porque lo que le decía antes, si se cuestionan esos territorios como espacios de futuro, pues estamos perdidos y no deben de serlo. Otra cosa es que, claro, el gobierno central y la propia Unión Europea, pero para que la Unión Europea tenga un papel en Ceuta y Melilla, nunca debemos de perder de vista que el paso intermedio es Madrid. Es decir, el Estado español tiene, en relación con Frontex, por ejemplo, Frontex no puede aparecer en Ceuta si el gobierno de Madrid no lo pide. Y para que el resto de nuestros socios comunitarios y las instituciones comunitarias se impliquen, pues es importante que Madrid y no solo el gobierno de Ceuta pues hagan su papel, ¿no?, en términos de marketing, de voluntad política y de mensaje claro.
1: Lo que llama la atención es que la primera reacción que ha habido desde la Unión Europea, porque está claro que Ceuta y Melilla no solo son frontera con España, frontera con la Unión Europea, que la primera repercusión haya sido pues cerrar el espacio Schengen con España en algunos países, como puede ser Italia.
0: Sí, ahí lo que ocurre es que a veces incluso los mandatarios no tienen muy claro de qué están hablando, y me explico. Estas personas que han entrado en Ceuta han entrado en territorio español y en territorio europeo. Pero para llegar, digamos, a la península, para llegar a la Europa continental, el paso no es tan fácil. Me refiero a que en lo que respecta a Ceuta hay un puerto y hay un helipuerto, y en lo que respecta a Melilla pues hay un puerto y hay un aeropuerto. Entonces, en Algeciras nadie se ha ha sentido el impacto de esto. Es decir, que España controla el territorio. El que se suspenda, como dicen algunos, es Schengen. Bueno, Schengen se suspende en muchas más ocasiones de lo que muchas personas creen. Por ejemplo, cuando en Francia ha habido alguna actividad diplomática importante, pues se ha suspendido Schengen, y cuando llegábamos a la frontera de España en Guipúzcoa con Francia, pues lo único que había era un control de documentación que en tiempo normal no existe. Quiero decir que a veces son demasiado agónicos algunos dirigentes, y luego la interpretación que obviamente hacen los medios y hacen muchas personas de esas declaraciones, parece que el mundo se ha terminado. No, lo único que evidentemente España está ahora en una posición en relación con sus socios en la que tiene unos deberes que hacer. Es decir, para que nuestra credibilidad se refuerce ante nuestros socios y en Bruselas, tenemos que sanear nuestras relaciones con Marruecos, y eso implica que Marruecos nos respete, cosa que no hace indudablemente, y lo demuestra con actos como este. Las relaciones no son tan buenas, como dice nuestro gobierno, como puede ver usted muy bien, las bilaterales.
1: Claro, es que muchas veces se sienten las... me imagino que en Ceuta y Melilla pues pasará lo mismo, pero bueno, pasa que en España el ciudadano tiene la sensación de que siempre Marruecos está chantajeando al gobierno español.
0: El término que ha utilizado usted es correcto, y le felicito, porque hay muchas personas que no se atreven a utilizar ese término, ¿verdad? El de Estado chantajista. Yo lo utilizo, y antes y durante esta crisis, y creo que además la ciudadanía tiene derecho a que se le hable claro. Hay sobre todo tres países que son fronterizos con el espacio europeo, que son Marruecos, Turquía y Bielorrusia, que cada uno en su latitud pues ha venido utilizando eso, a seres humanos como munición para presionar, pues en este caso a España, en el caso de Turquía a Grecia y en el caso de Bielorrusia a Polonia. Y eso es un chantaje, indudablemente, porque claro, esto tiene una dimensión humanitaria que ninguno de nosotros podemos negar, pero a algunos nos toca insistir en la dimensión de seguridad. Y esa dimensión es muy importante, añadir a la humanitaria. Utilizando como se utiliza a seres humanos, que algunos de ellos además mueren en el empeño, con el impacto mediático que tiene esto, porque siempre tiene una visibilidad, pues el Estado que hace eso, lo que hace es someter a chantaje a su vecino. Y hay que decirlo alto y claro para que deje de hacerlo. Pero no solo porque se denuncie esa actitud, sino porque se le debe de presionar con distintas herramientas para que deje de comportarse de esa forma inamistosa.
1: ¿Y es posible reforzar la seguridad en la frontera sin renunciar pues a este derecho humanitario que ha comentado, el respetar los derechos humanos y la obligación de proteger a quienes pueden solicitar asilo?
0: Por supuesto que se puede. De hecho, una frontera bien reforzada, pero que sigue siendo una frontera, es decir, la frontera que tanto usted como yo vamos a franquear, sea donde sea, pues lo vamos a hacer de forma reglada, es decir, donde haga falta un visado, pues iremos con un visado, y donde no haga falta, pues al menos pasaremos por un paso reglado, ¿verdad? Esa frontera hay que reforzarla. Esa frontera reforzada, por ejemplo, con el espigón del Tarajal más largo, ahora están hablando de boyas. No olvide tampoco que cuando pasan estas cosas puede haber dos opciones: o que se pongan parches, que es lo que sucedió en mayo de 2021, y la vida sigue, o que nos tomemos ya en serio, y yo creo que ahora deberíamos de hacerlo, el tema para que no vuelva a ocurrir algo así. Una frontera reforzada no es una herramienta deshumanizada. Todo lo que tenga que ver con el normal tráfico de personas, y todo lo que tenga que ver incluso en la dimensión de asilo y refugio, una frontera reforzada no implica que va a impedir que esas dinámicas, tanto la económica como la humanitaria o política, se puedan seguir llevando adelante. Pero claro, lo que no se puede es permitir que sea una frontera de juguete, y eso es un término que acabo de inventarme, no se lo he dicho a nadie hasta ahora, pero nos permite entender lo que es el Tarajal, y con un Estado como es Marruecos, que utiliza esas herramientas. No solo utiliza el tema migratorio, no olvidemos que Marruecos es el primer productor del mundo de hachís, y que está inundando de droga el sur de España y el oeste de Argelia. Y eso también es importante, que le pongamos a un país que presume, porque lo está haciendo como nunca antes, para hacerse con el control total del mundial, de ser un país moderno y que funciona, Fíjense las dos herramientas que acabo de citar que habitualmente utiliza como herramientas de presión: flujos migratorios irregulares y droga.
1: ¿Y me pueden las organizaciones dedicadas al tráfico de personas, señor Echevarría, movilizar por sí solas a tantas miles de personas en tan poco tiempo?
0: No. Obviamente tienen que encontrar un escenario que lo facilite. Estas mafias existen, indudablemente, y hay que luchar contra ellas dentro y fuera del espacio europeo, porque no olvidemos que estas mafias también operan dentro. Es decir, que una vez entran estas personas y que son irregulares, pero que acaban formando parte del tejido social y económico, es también porque hay una dimensión de irregularidad y de ilegalidad que los canaliza. Son personas que vienen no solo del propio Marruecos, vienen del Sahel, vienen del resto del continente africano, porque además en esta frontera que nos ha tocado, porque es lo que hay, España es el primer punto de contacto de los miembros de la Unión Europea con el sur. Cuando hablo del sur, es el sur económico, pues claro, es una frontera muy descompensada en términos económicos. Y eso para los traficantes, para los que hacen trata de seres humanos, es una ventana de oportunidad mayor. Tienen capacidad para, claro, y si no se les combate con eficacia también, es como el tema de la droga que aludí antes. La droga entra en las cantidades que entra porque, pues igual, porque no somos capaces, e incluye a Marruecos en esto, para tomarse el tema en serio. Entonces las mafias están ahí, pero lo facilón, que es lo que ha hecho el régimen marroquí, y lo malo es que no debe de creerse el gobierno español o dar a entender que se cree ese argumento, que las mafias como actor no estatal, fuerte, pero con sus limitaciones, son las que tienen la culpa de esto. No, la culpa es del Estado, que permite la germinación de esas redes y que no las combate con eficacia.
1: Claro, es que hay una cuestión que usted ha comentado. Esto no se puede hacer en poco tiempo. Esto me lleva un proceso. Claro, y si esto lleva un proceso, pues eso se tiene que intuir, eso se tiene que conocer, eso se tiene que filtrar, se tiene que saber que en algún momento puede llegar esta avalancha. Por lo tanto, ya si hay esas sospechas, pues hay que poner los medios, no esperar a que suceda para después intentar arreglarlo. Es decir, la prevención en este tipo de cosas creo que debe ser fundamental, y me da la sensación que está brillando por su ausencia.
0: Bueno, hay una explicación a esto que es bueno en momentos como estos el recordarla. Los estados tienen herramientas de información y de inteligencia, y España las tiene y muy buenas. Pero esas herramientas lo que hacen es transmitir sus análisis a las autoridades políticas. Las autoridades políticas toman o no en serio o toman en no nota de esta situación. Yo creo que esa obnubilación que existe en lo que respecta a las relaciones hispano-marroquíes en el nivel oficial, es decir, en el comportamiento de nuestro gobierno, afirmando que nunca antes hemos tenido unas relaciones bilaterales tan buenas, que la colaboración entre España y Marruecos es ejemplar, incluida en este terreno, es decir, en lo que estamos ahora mismo desmenuzando, pues puede eclipsar esa información que le puede haber sido facilitada por esos órganos de información, Guardia Civil, Cuerpo Nacional de Policía, Centro Nacional de Inteligencia, etcétera. Es, por tanto, a la hora de analizar esto, tenemos que ver siempre el telón de fondo político y diplomático. Igual que lo hemos evocado para explicar la razón última de lo que ha pasado, y hablando más que de la visita del presidente Sánchez a Argelia, que eso podía ser una excusa más, el telón de fondo de la reivindicación marroquí, del comportamiento inamistoso marroquí con España, pues también lo tenemos que ver en esto. Luego, obviamente, el concentrar a tantas personas en poco tiempo, hombre, es que, como le digo, los que se han trasladado desde el sur de Marruecos, como ocurrió en mayo de 2021, pues han ido siendo detectados. También hay muchas personas que están concentradas dentro de la frontera, subsaharianos cerca de Melilla, etcétera, que están ahí, están controlados, pero cuando Marruecos ha querido, por ejemplo, pensando en saltos que se han dado en Melilla, como en 2022, pura y simplemente lo que hizo es quitarles el tapón o el control, a esas personas para que bajaran corriendo a la valla de Melilla. No sé si me explico. Es decir, que son las autoridades políticas las que tienen que tener claro, y en este caso nuestro gobierno creo que debe de hacer una revisión en profundidad de cuál es el comportamiento de Marruecos para ver si le puede seguir considerando como un vecino ejemplar.
1: Y Ceuta ha pedido medidas excepcionales y una dirección coordinada de la crisis. ¿Sería necesario establecer, señor Echevarría, un mando único para responder a una emergencia de estas características si vuelve a ocurrir?
0: Sí, evidentemente. En lo que respecta a Ceuta y Melilla, tiene que haber una perfecta simbiosis entre el poder autonómico y el poder del Estado central. Eso es urgente y debe de ser permanente 24 horas al día y los 365 días del año. ¿Por qué? Pues porque cuando ocurre algo así y el primer contacto, que es obviamente el gobierno de la ciudad autónoma, ve la gravedad del asunto y la transmite a Madrid, en Madrid no puede haber, digamos, que un espera que vamos a ver si es tan grave lo que me estás contando. No. Si hay efectivamente una convergencia en términos de órganos y de personas y esa información fluye y ambas partes, independientemente de que unos sean de un partido y otros de otro, aquí estamos hablando de un tema de Estado, ¿verdad? Y cuando se ve, digamos, una situación así, pues nadie se puede plantear el dudar de la gravedad del asunto. Así que aquí también, en términos orgánicos, aparte de reforzar la frontera y todo lo que hemos dicho y de ponernos más exigentes en relación con Marruecos, yo creo que en la dinámica nacional de los órganos y de la interacción entre el poder local, las comunidades autónomas son un híbrido, como saben, entre una comunidad autónoma y un ayuntamiento, y el gobierno central pues tiene que engrasarse mejor.
1: ¿Y cómo debería engrasarse? Porque debería ser España durante los próximos días. ¿Qué podría hacer para evitar una nueva situación como esta? ¿Debía revisar por completo quizás la política española hacia Marruecos y la estrategia de protección de Ceuta y Melilla?
0: Eso es indudable. O sea, ahora, porque algunos ya se calman con la idea de que varias decenas de miles de los que han entrado irregularmente en las últimas horas están volviendo. Pero claro, no podemos decir vámonos de vacaciones que ahora en unos cuantos años no vamos a sufrir esto otra vez. No. En relación con Marruecos, tanto en la relación bilateral como en la relación que tenemos desde la Unión Europea con Marruecos, tenemos que ser mucho más exigentes. Y además, eso segundo que le he dicho es muy, muy importante, más de lo que muchos creen. Porque Marruecos quizás no respete a España como Estado, y lo está demostrando en su comportamiento, pero tiene mucho más respeto por la Unión Europea. ¿Por qué? Porque de la Unión Europea recibe todas las prebendas que se puedan imaginar ustedes y muchas más. Si nosotros utilizamos, y además la Unión Europea es una organización muy especial, no es una organización intergubernamental, es una organización supranacional, ¿eh? Es decir, no es un polo de poder, pero sí es una organización que puede poner a Marruecos en dificultades. Hay muchos programas, hay muchos protocolos financieros, agrícolas, es decir, Europa puede ser exigente con Marruecos. Pero antes tiene que serlo el Estado español. Y en ese sentido, desde ahora mismo, España tiene que ser mucho más exigente. Gobierne quien gobierne, da igual. Pero al que le toca ahora, evidentemente, es al gobierno del presidente Sánchez, y tiene que revisar y tiene que hacerlo en una dimensión también pública, exigente, porque digamos que el estímulo que hemos recibido tan grave, tan dramático como es este, no puede permitir que volvamos a un statu quo anterior que era mucho más acomodaticio y pensando en que los problemas no se iban a plantear y mucho menos en esta dimensión.
1: Si esa exigencia no surge, señor Echevarría, ¿habría riesgo de que se repitan nuevas entradas masivas en Ceuta o que la presión se traslade a Melilla, a Canarias o incluso a las costas peninsulares?
0: No lo dude, sí. Estamos hablando de dos escenarios, mejor dicho, de tres, y me alegro que incluya ustedes su su casa, las Islas Canarias, no olvidemos, no lo hemos elegido como objeto de análisis de esta conversación, pero más pronto que tarde tenía que ser incluida. En relación con Canarias, Marruecos tiene también sus herramientas y las ha venido utilizando a lo largo del tiempo, y ahí hay una cuestión muy importante y que también se puede evocar para explicar o para elucubrar sobre lo que ha pasado en Ceuta, que es la situación de ese conflicto no resuelto del Sáhara Occidental. Eso que es prioritario para Marruecos, que ha sido siempre, y ahí España en cierta medida se ha tranquilizado pensando que con un Marruecos ocupándose del Sáhara no se van a ocupar de Ceuta y de Melilla, como ve usted ahora, Marruecos ha abierto todos los frentes a la vez, porque en relación con el Sáhara es muy proactivo, trata de conseguir la asimilación de ese territorio, trata de atraer posiciones de gobiernos. Nosotros estamos en una posición de enorme desequilibrio con esa declaración gubernamental sobre el tema del Sáhara y la autonomía, pero ahí también ahí es donde, y ustedes se acordarán mejor que yo, donde Frontex entró en acción por primera vez, allá por 2006. Entonces sí España invocó a Frontex e hizo bien. Y Frontex en 2006 llevaba 2 años de vida. Se había creado en 2004. Canarias tiene, con respecto a Marruecos, una posición vulnerable, porque Marruecos tiene también sus aspiraciones sobre aguas y sobre espacio geopolítico. Entonces, es un escenario donde en otro tiempo ha habido presión dirigida por Marruecos y puede haberla también. Y en relación con la península, bueno, en relación con la península todos vemos el mapa. Algunos se olvidan de que España limita con Marruecos en las vallas de Ceuta y Melilla, pero incluso los que no se acuerdan de Ceuta y Melilla y hablan de los 14 kilómetros del estrecho, pues 14 kilómetros son fácilmente salvables, ¿verdad? Volviendo al tema del tráfico de drogas, pues fíjese usted cuál es la situación en el estrecho, en el campo de Gibraltar, incluso en la desembocadura del Guadalquivir. Así que estamos demasiado cerca, por varios motivos, Canarias, Ceuta, Melilla, la península, para que Marruecos, cuando quiere actuar de forma espuria, y lo hace con cierta frecuencia, aunque no nos demos cuenta a veces, pues lo puede hacer en relación con el vecino español.
1: Pues estaremos muy pendientes de la evolución de una crisis que vuelve a situar a Ceuta y Melilla en el centro de la política migratoria, de la seguridad nacional y de las relaciones entre España y Marruecos. Una situación, como decimos, que exige garantizar el control de la frontera, atender a las personas que se encuentran en condiciones de extrema vulnerabilidad y determinar por qué decenas de miles de personas pudieron llegar hasta el territorio español en apenas unas horas. Hemos hablado con Carlos Echevarría, director del Observatorio de Ceuta y Melilla. Carlos Echevarría, muchísimas gracias por ayudarnos a comprender lo que está sucediendo. Muchísimas gracias y muy buen día.
0: Muchísimas gracias a ustedes y a su disposición siempre. Gracias y un abrazo.
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1: Pues nos acercamos a las 9:15, concretamente en este momento, las 9:15 de la mañana en Canarias. Y el Cabildo de Tenerife ha comenzado a restringir el acceso de vehículos particulares al caserío de Masca ante el elevado riesgo de incendios forestales. La medida afecta principalmente a la carretera TF-436 y tiene como objetivo pues reducir la concentración de vehículos en una zona especialmente compleja para afrontar una emergencia. Masca cuenta con carreteras estrechas, un elevado número de visitantes y unas posibilidades limitadas de evacuación, circunstancias que podrían dificultar tanto la salida de la población como la entrada de los equipos de extinción y seguridad. La restricción tiene carácter preventivo, temporal y dinámico y se aplica entre las 9 de la mañana y las 4 de la tarde, mientras se mantengan las condiciones de riesgo. Los residentes, trabajadores, propietarios, servicios esenciales, vehículos de emergencia y determinados transportes públicos pueden continuar, evidentemente, accediendo, mientras que se limita la entrada de vehículos particulares con fines exclusivamente turísticos o incluso recreativos. Queremos conocer cómo se está desarrollando esta medida, qué alternativas tienen quienes quieran visitar Masca y sobre todo qué puede hacer la ciudadanía para evitar que una imprudencia provoque un incendio forestal. Saludamos a Blanca Pérez, consejera de Medio Natural, Sostenibilidad, Seguridad y Emergencia del Cabildo de Tenerife. Blanca Pérez, muy buenos días y gracias por atendernos.
3: ¿Qué tal? Buenos días.
1: Bueno, ¿por qué se ha decidido restringir ahora el acceso de vehículos particulares a Masca?
3: Bueno, vamos a ver. en las finales de junio, los técnicos de los que trabaja en la zona nos presenta un informe diciéndonos, oye, con el riesgo de incendio aquí vamos a tener un peligro que es evidente. Se estuvieron haciendo reuniones, se inició el expediente para ver las medidas que se tenían que tomar, y en ese mismo proceso ocurre un conato que, por suerte, fue de día. Las condiciones no fueron peores para poder atenderlos, pudimos meter un helicóptero, pero no es menos cierto que los medios de tierra llegaron mal y tarde, ¿vale? Con lo cual se evidenció esa situación y el Servicio de Protección Civil emitió un informe con las medidas que había que tomar para poder afrontar en época de riesgo la situación. Nosotros, pues bueno, inmediatamente nos reunimos con los vecinos, convocamos una asamblea de vecinos en Masca y le explicamos cuál era la situación. Ellos mayoritariamente eran conscientes de que eso era así. Es verdad que también decían, oye, hay que tomar también otra serie de medidas. Nosotros esa parte ya la hemos iniciado también. Estamos con el estudio de poner una superficie, porque, bueno, si tenemos una situación de emergencia sanitaria, por ejemplo, el llegar allí ya no es un problema de un atasco, sino también que las condiciones son muy malas para acceder en cualquiera de las situaciones. Y bueno, yo procedí a medidas en la carretera y demás, que se está trabajando en ella. Pero sobre todo, lo que decía el informe de Protección Civil, si se da una situación de emergencia, en la entrada de 1.800 vehículos, que son los que estaban entrando diariamente en Masca, nos estaba generando un problema serio de seguridad. Y bueno, pues esa es la... al final hemos tomado la medida de el vehículo particular que no sea de residentes ni de trabajadores, pues se restringe en esos horarios, que son los horarios de colapso, se restringe su entrada y se pone pues un sistema dinámico de guaguas que están pues en los tanto en Portelas como en Santiago del Teide, pues subiendo a los turistas. El primer día subimos en torno a 830 turistas, ayer se alcanzaron los 900. A nosotros, evidentemente, lo más que nos preocupa es que allí hay pues unos cuantos establecimientos comerciales que son de vecinos de allí y que son el sustento de muchas familias, el que se puedan ver perjudicados. Bueno, en principio nosotros estamos intentando garantizar el acceso, pero garantizar el acceso en condiciones de seguridad. Ayer ya fue mejor. Y bueno, la semana que viene tenemos también una reunión con los operadores turísticos para un poco ver el cómo regulamos en estas épocas de calor el acceso. El acceso también de los operadores no están entrando, solo están entrando los turistas por guagua de servicio público. Bueno, tendremos que estudiar la regulación, pero siempre y cuando los servicios de protección civil garanticen que ese modelo puede funcionar. Es verdad que esto estamos hablando solo en alerta y alerta máxima de incendios. En cualquier caso, las condiciones de seguridad de Masca hay que mirarlas bien. Es una carretera que tiene no tiene alternativa y encima tiene unas condiciones muy muy complicadas. El otro día hablábamos también con tráfico, le decíamos que el tamaño de los vehículos seguramente hay que limitarlo incluso más. Pista está entrando con vehículos de 7 metros, eso parece que puede ser lo razonable, porque al margen del riesgo de incendio, allí hay riesgo, pues probablemente todos los días cuando hay mucha concentración de vehículos. Si hay el propio informe del técnico, pues nos ponía los ejemplos de una caravana que se adherió en medio de la carretera y dejó aislados pues a todo el mundo. Entonces ese tipo de cosas hay que modelar.
1: Pues la verdad que muy bien explicado, muy didáctico, consejera. Sí me gustaría, porque una de las cuestiones, evidentemente, es el tráfico y la saturación del tráfico, pero otra, evidentemente, también la alerta por incendios, por la que se ha tomado esta medida. ¿Cuál es actualmente la situación de riesgo de incendios forestales en Tenerife? ¿Qué zonas, aparte de la zona de Masca, preocupa más? ¿Y qué recomendaciones le podemos dar a la ciudadanía para tener cuidado en el monte?
3: Bueno, la situación en la que estamos en Tenerife, el norte todavía no ha tenido procesos de calor importantes, probablemente la más importante va a empezar hoy. Hoy el norte ya está también con medidas de grado 2, como el resto de la isla. Pero no es menos cierto que el sur ya está muy seco, ya ha pasado por procesos de calor importantes, y no olvidemos que hemos tenido un año de lluvias y hay mucho combustible disponible. Sobre todo hay mucho combustible disponible en el sur. Ya hoy empezamos también con medidas de grado 2 en el norte, porque hoy aumentarán mucho las temperaturas, hoy, mañana y probablemente hasta el miércoles. Creo que nosotros hemos aumentado el operativo con medios, estamos tomando medidas, pero la mejor medida es la que podamos tomar cada uno de los vecinos de Tenerife, y es que tomemos las precauciones, evitar entrar en la ir a las zonas forestales, el uso del fuego hay que está restringido, está prohibido fumar ahora mismo en todos los espacios naturales de la isla de Tenerife por el riesgo de incendio, y creo que la colaboración de cada uno de nosotros es la que nos puede garantizar el que no tengamos incendios. En cualquier caso, tenemos un operativo bastante amplio que va a acudir, porque a veces no solo es lo que las precauciones que podamos tomar, pueden ocurrir accidentes, pueden ocurrir muchas cosas, y tenemos un operativo importante, incluidos con medios aéreos, medios de vigilancia, medios de extinción, para poder atender el operativo. Pero no es menos cierto que sin la colaboración de todos es imposible controlar una zona tan amplia, teniendo en cuenta que estamos hablando del 50% de nuestro territorio.
1: Y para finalizar, estamos en pleno mes de agosto, empieza hoy el mes de agosto, hay mucha movilidad también entre islas, mucho turismo, mucha gente que va a visitar distintas islas y va a ir al campo, va a hacer senderismo. Aparte de sentido común, consejera, ¿qué le decimos a esa gente que va a estar por todos los montes después de tanto que hemos sufrido en este archipiélago de incendios?
3: Bueno, que hay que decirle lo mismo que le decimos a lo nuestro. Precaución, tenemos una isla preciosa, una isla para visitar, para disfrutarla, pero también para cuidarla. El fuego, los vehículos a motor en nuestras pistas forestales están prohibidas, están las pistas cerradas, las áreas recreativas están cerradas, está en este momento también prohibida la acampada en las zonas forestales, y bueno, pues entre todos tenemos que guardar este legado para las generaciones futuras, y tenemos que hacerla con esfuerzo. No es solo un problema de protección civil, es un problema ambiental importantísimo el que tengamos mucho cuidado.
1: Pues Blanca Pérez, consejera de Medio Natural, Sostenibilidad, Seguridad y Emergencia de Cabildo de Tenerife, muchísimas gracias por atendernos, muy buen día.
3: Venga, muchas gracias a ustedes, buen día.
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1: Pues seguimos adelante, nos quedan 4 minutitos para llegar a las 9 y saludamos a la concejala de Seguridad, Movilidad y Accesibilidad Universal del Ayuntamiento de Santa Cruz de Tenerife, Evelyn Alonso. Muy buenos días.
4: Muy buenos días.
1: Bueno, el Ayuntamiento ha decidido activar este fin de semana el carril bus hacia Las Teresitas.
4: Sí, bueno, ya venimos sufriendo hace muchísimos años por el problema crónico de los atascos, de las colas interminables en la zona de Las Teresitas, justo cuando coincide con el buen tiempo, ¿no? Bueno, venimos trabajando con los vecinos de San Andrés y después de las últimas pruebas pilotos que hubieron en el 2024, que la verdad que fueron un éxito, en un fin de semana llegamos a transportar 30.000 personas con este carril único para pues guaguas y taxis también, pues bueno, decidimos hacer un protocolo para cuando el gobierno de Canarias active las altas temperaturas, una prealerta, una alerta, y coincida con fines de semana, pues ya tener todo preparado, porque esto va en coordinación no solo con el ayuntamiento, sino con la autoridad portuaria, Guardia Civil, Policía Local, y bueno, lo vamos a activar este fin de semana porque efectivamente se han pues concurrido las circunstancias de las altas temperaturas y coincidiendo con fin de semana.
1: ¿Y se va a eliminar algún carril para coches o podrán seguir llegando a las Teresitas con normalidad?
4: No, vamos a ver, cuando llega a San Andrés se elimina un carril porque ese carril se va a preparar para que pase por ahí la guagua. Tenemos una frecuencia de 7 minutos con el refuerzo que tenemos hacia las Teresitas actualmente en el verano, o sea, cada 7 minutos va a pasar una guagua directa a las Teresitas, donde no se va a quedar atrapada en el mismo carril que los coches privados. El otro carril, por supuesto, queda abierto para todos los vehículos privados que quieran ir. La idea es que, teniendo estas circunstancias, que aquí mezclamos dos cuestiones, no solamente la operatividad y la puntualidad para que pueda ser atractivo y que la gente se pueda desplazar en transporte público, que es lo que siempre aconsejamos, también por seguridad de los propios usuarios, conductores o personas que vayan allí, porque si se queden en vehículos que a lo mejor no tienen aire acondicionado o no tienen algún tipo de mejora, pues imagínense, horas y horas bajo el sol, pues podemos tener algún incidente grave, y es lo que queremos evitar. Antes no teníamos esta herramienta y ahora sí la tenemos. Entonces este protocolo se va a ir activando con estas circunstancias y, por supuesto, recomendar a los ciudadanos que de qué forma más cómoda y tranquila que ir en guagua directa sin estar en ningún atasco y con tranquilidad con todas las comunidades del mundo.
1: ¿Y el carril de guagua se activará únicamente este fin de semana o se va a utilizar durante el verano o también entre semanas, siempre que coincida con altas temperaturas, aunque sea un martes?
4: No, como ya le he comentado, es un protocolo que está ya cerrado, incluso con la DGT, también tuvo que participar la DGT para autorizarnos este protocolo. Solamente se activará cuando sucedan las dos circunstancias que le comenté. La activación por el gobierno de Canarias, que coincida fin de semana. El carril estará activado sábado y domingo, se desactivará el domingo, y si hay altas temperaturas entre semana, pues no se activará. Solamente cuando coincida fines de semana, porque es verdad que hemos detectado que estas grandes retenciones pues suceden cuando es los fines de semana y con mucho calor. Por lo tanto, entre semanas, si hay calor, seguimos recomendando el transporte público, por supuesto, para desplazarse a las Teresitas, pero concretamente en la activación del carril solamente cuando coincida los fines de semana.
1: Pues Evelyn Alonso, concejala de Seguridad, Movilidad y Accesibilidad Universal del Ayuntamiento de Santa Cruz de Tenerife, muchísimas gracias por atendernos y que me salga tan bien como en las pruebas anteriores el carril, esta guagua a las Teresitas, y que sea muy utilizada por los ciudadanos de Santa Cruz.
4: Efectivamente, recomendación 100% de la utilización del transporte público para este fin de semana para las Teresitas.
1: Pues muy buen día.
4: Gracias a ustedes.
1: Pues son las 9 prácticamente ya, nos quedan 25 segundos para las 9 de la mañana, que será el momento del boletín informativo con nuestra compañera Mónica Bolaños.

0: Son las 9 de la mañana.
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0: Hola, muy buenos días. De lo más significativo en cuanto al tiempo, la calima en medianías y cumbres y el calor. Valores muy altos en todas las islas. Meteorólogo de Radio Televisión Canaria, Brian Rodríguez. ¿Qué tal? Buenos días.
2: Muy buenos días, ¿qué tal? Arrancamos el fin de semana con bastante calor. A esta hora tenemos algunos intervalos nubosos en zonas bajas del norte de las islas montañosas y en el litoral oeste de Fuerteventura y de Lanzarote, aunque ya les avanzo que esta nubosidad va a ir perdiendo consistencia para dar paso al sol. Además, hoy lo más significativo, por un lado la calima, que será más notable en medianías y en cumbre, y por otro lado el calor. Se esperan valores muy altos en todas las islas. De hecho, se superarán los 30 grados en cada una de ellas y localmente las medianías del este, sur y oeste, así como cumbre de las islas occidentales, podrán superarse los 34 grados. Ya en Gran Canaria se podrán superar los 40 en medianías del sur y en el interior y sureste de Fuerteventura y Lanzarote podrán superarse los 38 y 36 grados respectivamente. En general, el viento será del norte-noreste entre flojo y moderado, sin descartar alguna racha intensa en el sureste y noroeste, así como en el sur de Jandía, en la isla de Fuerteventura. Y en el mar las condiciones mejorarán. Las olas más grandes las tendremos en costas abiertas al norte, en torno al metro de altura, mientras que en costas más resguardadas del sur predominarán las áreas de marejadilla, con olas en torno al medio metro de altura.
0: El Cabildo de Tenerife activa las medidas de grado 2 por riesgo de incendio forestal a partir de este sábado en toda la isla para la prevención de incendios forestales. Se mantiene la prohibición de hacer fuego en exteriores, el uso de maquinaria que genere chispas, pirotecnia y fumar en zonas forestales, junto con restricciones de grado 2 que suspenden los aprovechamientos forestales, la circulación de vehículos recreativos en pistas y las estancias en áreas de acampada o los eventos deportivos en el campo. Mientras, el Cabildo recomienda a la población mantenerse hidratada, usar protección solar y evitar actividades al aire libre entre las 12 y las 4 de la tarde. Los aeropuertos de la red de AENA en España prevén un total de 22.655 vuelos durante este primer fin de semana de agosto.
3: Nosotras venimos de Madrid y vamos a estar aquí 4 días.
4: Vengo 6 días, venimos de Zaragoza yo y unos amigos y vamos a estar aquí hasta el 6, una semanita, a la de Santa Cruz.
5: Nos quedamos en un pequeño pueblo en el monte y aunque era un poco seco lo disfrutamos un montón, lo pasamos muy bien. Me encanta Tenerife.
6: Acabo de llegar desde Grecia, mi familia ya está aquí y tengo muchas ganas de conocer Tenerife, me han hablado muy bien de Tenerife.
0: La red de aeropuertos de Canarias afronta este primer fin de semana de agosto con un incremento generalizado de su actividad, según los datos facilitados por AENA para el periodo comprendido entre el 31 de julio y el 2 de agosto. Los aeropuertos del archipiélago gestionarán un total de 3.890 operaciones, una cifra que representa un aumento del 3,4%, lo que se traduce en 128 vuelos más en comparación con el mismo fin de semana del ejercicio anterior. Y atención al tráfico, la Consejería de Obras Públicas, Vivienda y Movilidad del Gobierno de Canarias cierra el tráfico el entorno de Belén María en Las Palmas de Gran Canaria con motivo del desarrollo de las obras de soterramiento de esta zona. En concreto, se ha informado de que los días, tanto el sábado, este sábado, como el domingo 2 de agosto, entre las 8 de la mañana y las 6 de la tarde, se cerrará de forma temporal la calzada de la Gran Canaria 1 en la Avenida Marítima, en sentido sur, desde la Glorieta de Belén María, para desmontaje de las torres de alumbrado existentes en la mediana. Así llegamos a las 9 y 3 minutos. Es todo. Continúa ahora Tiempo de Alicios con Carlos Guillermo Domínguez.
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7: Son las 9 y 4 minutos y vamos a continuar en la segunda hora. Recuerden que el tiempo de Alicio, pues durante el mes de agosto, pues va a ser un poquito más corto. Vamos a estar desde las 8 hasta las 10 de la mañana. Por lo tanto, empezamos la segunda y última hora de tiempo de Alicios de este sábado. Vamos a escuchar en un momentito al miembro de la Fundación Ronald McDonald, a Fermín Sánchez, porque vamos a dialogar en un instante sobre la futura casa de la Fundación Ronald McDonald en Canarias, concretamente en la isla de Gran Canaria.
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0: Cuando un niño padece una enfermedad grave, el tratamiento no afecta únicamente al paciente. Toda la familia tiene que reorganizar su vida y en muchos casos, abandonar temporalmente su casa, desplazarse a otra isla o incluso viajar a la península para poder acompañarlo. En esos momentos, permanecer cerca del menor, disponer de un lugar donde descansar y no tener que preocuparse por los gastos de alojamiento, puede marcar una enorme diferencia. Esa es precisamente la misión de la Fundación Infantil Ronald McDonald, que ofrece a estas familias un hogar fuera del hogar, mientras sus hijos reciben tratamiento médico. Canarias podría contar en el futuro con su primera casa Ronald McDonald, prevista en Gran Canaria, un proyecto especialmente importante para un territorio fragmentado como el nuestro, donde muchas familias deben desplazarse desde otras islas para recibir atención especializada. Para conocer en qué punto se encuentra esta iniciativa, cómo sería o cómo será la futura casa y de qué manera puede colaborar la sociedad canaria, saludamos a Fermín Sánchez, vinculado a McDonald's como franquiciado y alma mater prácticamente de este impulso para una casa en Canarias. Fermín Sánchez, bienvenido, gracias por acompañarnos.
1: Hola, muy buenos días, muchas gracias por este tiempo que dedicáis a divulgar nuestras casas, nuestro objetivo con las familias y lo que hacemos en cada una de nuestras casas en territorio nacional e internacional.
0: Para quien no conozca el proyecto de Ronald McDonald en Gran Canaria, ¿en qué consiste exactamente ese proyecto para crear una casa en la isla?
1: Pues mira, como tú bien has comentado al inicio, Ronald McDonald es un hogar fuera del hogar donde acogemos a familias de niños con enfermedades de larga duración, principalmente cáncer, pero abarcamos muchas otras más enfermedades en las que ese niño se tiene que desplazar con su familia de su lugar de residencia a otro lugar. Entonces, en el caso de Canarias, pues casi siempre es a la península, Madrid, Barcelona, Valencia, Málaga o Sevilla, que es donde tenemos nuestras casas ahora mismo. En el caso de Madrid, en la Casa Ronald, de la que soy yo el presidente del Consejo, el año pasado pasaron casi 40 familias canarias por nuestra casa. Cuando hablo con mucha gente de la fundación, de esta fundación, de lo que hacemos, dice, es que sí, pero nos cae muy lejos. A nosotros, a los canarios, pues para que veamos que los canarios también usamos nuestras casas, ¿no? Hasta mayo de este año había seis familias canarias. Seis familias, había cuatro de Gran Canaria y dos de Tenerife en la Casa Ronald de Madrid con los niños. Y aparte de ofrecerles un hogar donde, como tú has comentado, es gratuito a la estancia y todos los servicios que ofrece la casa, también es un lugar de encuentro con otras familias en tu misma situación, con tu mismo problema, donde las familias diariamente se apoyan unas a otras y los niños interactúan entre ellos, porque aparte de ir al hospital, recibir el tratamiento y volver a la casa, vuelve a un hogar, no vuelve a un piso, a una pensión, a un hotel donde están aislados, donde la familia no tiene comunicación con nadie. Vuelven a un hogar donde hay, en el caso de Madrid, disponemos de 30 habitaciones, donde hay 29 familias más, que te va a mostrar un apoyo, donde se organizan juegos, eventos dentro y fuera de la casa, asisten a eventos deportivos, culturales, etcétera, etcétera. Esos momentos tan duros pues se hacen un poco más llevaderos. Uh-huh. Entonces, como tú comentabas, el año pasado, en la cena que se organizó en Madrid para recaudar fondos, tuve la oportunidad de poder invitar a Esther Monzón, nuestra consejera de Sanidad, a través de un gran amigo, que es el presidente de la Federación Interinsular de Fútbol de Las Palmas, Juanjo Arencibia, y vio la casa y se comprometió a darnos un impulso y a apoyarnos en un proyecto si surgía en nuestra isla, en Gran Canaria.
0: Uh-huh. Y ahora mismo, ¿en qué fase se encuentra este proyecto? ¿En búsqueda de suelo, acuerdos institucionales, diseño, financiación, temas administrativos? ¿Cómo está?
1: Pues mira, la fundación pidió datos a la consejería de familias que se trasladan de otros lugares a Gran Canaria a recibir tratamiento con estancias medias o largas, ¿no? Entonces, claro, porque para saber cuántas habitaciones tiene que tener la casa y si es una casa que es viable, porque si fueran cuatro o cinco familias, pues no sería viable. Entonces, en ese punto la consejería ha trasladado a la Casa Ronald de Madrid, a la Fundación, la necesidad de las familias, y parece ser que sí, que ese primer paso está dado, la Casa Ronald lo está estudiando y yo creo que ha dado el ok. Entonces, ¿dónde se va a situar? La oferta que tenemos es enfrente del Hospital Juan Negrín, aquí en la capital. Hay unos terrenos que el Cabildo va a ceder a la Federación Interinsular de Fútbol de Las Palmas para hacer la ciudad del fútbol. Entonces, Juan Juárez Cilla, como presidente y como gran colaborador con nuestra casa, con nuestra fundación, nos ofreció el año pasado unos terrenos para que dentro de ese ámbito de la ciudad del fútbol nosotros podamos construir la casa. ¿En qué momento estamos? En este momento que el Cabildo traspase esos terrenos a la Federación y empecemos con el proyecto. Como bien sabes, en mayo hicimos la primera cena gala benéfica de la Fundación de la Casa Ronald en los jardines de la Marca de San Lucas, que asistieron 300 personas, y entre ellos había empresarios de todos los ámbitos, arquitectos y tal. A día de hoy se nos ha ofrecido ya dos arquitectos canarios para hacernos el proyecto gratuitamente. Entonces, vamos caminando, sabemos que los trámites administrativos en cuanto a construcción, de cesión de terrenos y tal, van despacio, pero eso no significa que en el proyecto se siga avanzando, y seguimos avanzando, divulgando como es este caso en tu emisora, que te lo agradezco enormemente. En otros ámbitos vamos avanzando para la divulgación y conocimiento de lo que hacemos en la casa y de la posibilidad de hacer de construir una casa aquí en Gran Canaria.
0: Y vamos a hablar un poco, Fermín, de cómo sería esa futura casa, ¿no? ¿Cómo imagina la futura casa Ronald McDonald de Gran Canaria? ¿De cuántas habitaciones, familias podríamos estar hablando? ¿Qué servicio suele ofrecer o qué va a ofrecer la casa en Gran Canaria? ¿Más de una habitación? Me imagino que cocina, lavandería, sala de juegos, apoyo emocional. ¿Cómo sería?
1: Mira, pues yo te puedo poner el ejemplo de la casa de Ronald de Madrid, que se inauguró en 2015 con 16 habitaciones. La demanda fue tan grande que ahora mismo ampliamos y tenemos 30 habitaciones, ¿no? Se está construyendo otra casa al lado del Hospital de la Paz, porque Madrid es una gran capital, bueno, es nuestra capital de España, pero aparte de eso es una gran ciudad donde hay muchísimos hospitales y donde vienen muchísimas personas de otras partes de España y del extranjero a recibir tratamiento, y la demanda nos ha hecho plantearnos abrir otra casa. ¿Y cómo consisten las casas? Pues son habitaciones individuales, como con su baño individual, con sus camas, etcétera, donde se puede acoger al niño que está recibiendo el tratamiento y a la familia. La familia puede ser los padres, puede ser los hermanos, pueden ser los abuelos. O sea que hay veces que se junta mucha gente en esa familia. Luego hay zonas comunes donde tenemos una cocina inmensa. Cada habitación está localizada, en el caso de la Casa de Madrid, con un animal, con la figura animal, puede ser un dinosaurio, un gato, un perro o un tigre. Entonces tú vas a la cocina y tienes un frigorífico con tu tigre, tienes una cocina con tu tigre, tienes un almacén, un pequeño almacén para guardar tus alimentos con un tigre, porque lo único que no proporciona la casa son los alimentos. Imagínate 30 familias diferentes con tratamientos médicos y tal, y culturas diferentes que muchas veces se juntan, no podríamos poder proporcionar todas esas variedad de dietas que necesitan esas 30 familias. Lo único que tiene que hacer la familia en la casa es comprarse la comida y cocinarla en las cocinas. Luego hay una zona de lavandería, lo mismo que la cocina, pues tiene tu lavadora y tu secadora con tu distintivo, con tu tigre, con tu elefante, con lo que sea, un parking. Y luego hay zonas comunes como zona de juegos, biblioteca, ludoteca, y zonas de reuniones y demás donde las familias tienen total libre acceso las 24 horas del día. Luego está la oficina y la zona de los voluntarios, porque las casas contamos con muchos voluntarios. Cada casa tiene un gerente y tiene dos o tres personas que trabajan en administración. Y todo lo demás son voluntarios. Luego hay un pequeño jardín con juegos al aire libre, porque tenemos juegos dentro y tenemos juegos también al aire libre. En el caso de la Casa de Madrid, pues tienen una...

0: Madrid, por ejemplo, en la Casa de Málaga recibe muchas familias del norte de África, por ejemplo. Pero también ha habido casos que nosotros hemos proporcionado que un niño ha tenido que tener un tratamiento en el extranjero, y como estamos en más de 160 países, le hemos proporcionado esas mismas condiciones en un país extranjero. Tú imagínate el trauma que supone una familia canaria, que estamos hablando en este caso, irse a Madrid o a Barcelona y buscarse un hotel o una pensión, pagárselo, lo que hemos comentado, estar aislado y tal, lo que eso conlleva económica y emocionalmente a estas familias. Pues si te tienes que desplazar a Estados Unidos o a Europa, ya ni te cuento, que no tienes ni tu idioma, ni la moneda, ni nada. Entonces nosotros proporcionamos tanto como acogemos a familias de todos niveles, de todas las provincias o incluso del extranjero en nuestro país, también proporcionamos estas casas a nivel mundial.
1: Y un proyecto de estas características, Fermín, requiere una inversión considerable. ¿Cómo se va a financiar la construcción de la casa?
0: Pues mira, las cinco casas que tenemos, estamos a punto de abrir otra en La Coruña, donde Amancio Ortega nos ha cedido un terreno por 40 años. Estas casas normalmente se construyen y se financian con donativos de empresas. En la última que hemos abierto en Sevilla, tuvo tan buena acogida que se recaudó el doble de lo que vale construir una casa de estas. Entonces, hay empresas que pues de construcción, que te aportan, pues yo qué sé, los azulejos, o te construyen la casa, el aire acondicionado, te ponen el aire acondicionado. Normalmente suele ser así. Y luego el mantenimiento de una casa, en el caso de la de Madrid, rondan los 400.000 euros al año. También las habitaciones, se puede llamar habitación Fundación Telefónica, Fundación Mafre, tal. Hay empresas que compran las habitaciones durante un año, y es una forma de financiar también el las casas. Pero luego, pues con el día Big Mac, que hacemos el viernes más cercano al 20 de noviembre de todos los años, coincidiendo con el Día Mundial del Niño, donde todos los Big Mac que se venden en todos los restaurantes de España, el precio de venta íntegro va a donado a las casas Ronald. Los donativos que hacemos cuando hacemos un pedido en el kiosco o nos acercamos al mostrador y hay una urna, pues también las donaciones altruistas que se hacen por la página web, donde hay una dirección de una cuenta bancaria. Todo eso es lo que recibimos, y los eventos que hacemos, como hicimos la cena de la casa en el pasado mayo aquí en los Jardines de Arucas, eventos deportivos que se hacen para recaudar fondos. O sea, hay cientos de casos y eventos que se proporcionan para recaudar fondos y mantenimiento de las casas.
1: ¿Y qué papel desempeña McDonald's y sus franquiciados canarios en el sostenimiento de la fundación infantil? Porque a lo mejor la gente piensa que la fundación pertenece directamente a la empresa, ¿no? ¿Cuál es exactamente la relación entre McDonald's y la fundación infantil Ronald McDonald?
0: Pues en McDonald's, la Fundación Ronald McDonald es independiente, es una fundación independiente, sin ánimo de lucro. Y es verdad que nació en Estados Unidos con el apoyo de McDonald's, y aquí somos los principales benefactores, pero no tenemos ninguna relación empresarial ni nada con la fundación. Simplemente que el 0,10% de las ventas de los restaurantes los donamos al mantenimiento de las casas, mantenimiento y construcción de las casas. Es verdad que cada casa tiene un consejo de administración de la casa en el que estamos, pues hay franquiciados. En la Casa de Madrid estoy yo de presidente, y luego hay tres franquiciados más que están como vocales, y luego hay empresarios de Madrid que también forman parte del consejo. También en el consejo está presente el director del hospital al que está anexo la Casa Ronald, con lo cual todos los fondos que se reciben, como tenemos tantos intereses diferentes, van al 100% destinados a las casas.
1: ¿Y qué puede hacer, Fermín, ahora mismo una empresa canaria que nos esté escuchando, que quiera apoyar la futura casa?
0: Bueno, pues se puede poner en contacto conmigo,

0: o con la misma casa Ronald, con la misma fundación, Fundación Ronald McDonald, o la casa Ronald de Madrid, y ahí le darán instrucciones de cómo puede apoyarnos. Es cierto que ya podemos empezar a poner piedrecitas para la construcción, pero yo iré comentando los pasos cuando ya tengamos el proyecto definitivo, porque no sería justo. Es verdad que sería interesante ver con qué personas o qué empresas podemos contar, pero nos tendremos que poner a trabajar o recibir donativos en el momento que el proyecto ya esté validado y esté ya aprobado y tengamos el terreno y todo esto, porque con la buena intención que tiene la gente, a mí en la cena se dirigieron muchos empresarios para que cuente con ellos y tal, y yo se lo agradezco enormemente, pero no podemos recibir nada hasta que no haya un proyecto ya definitivo, ¿sabes? Porque imagínate que esto se retrasa 1 año, 2 años, no sé lo que se puede retrasar. Ese dinero, ese donativo estaría ahí en el limbo, ¿no? Entonces, yo prefiero que recibir intenciones, anotarlas y que en un futuro muy próximo, cuanto antes, podamos volver a llamar y decirle, mira, ya vamos a empezar. Te he comentado antes que hay dos arquitectos que ya se han ofrecido voluntariamente a hacer el proyecto de la casa gratis. Eso ya es un paso adelante importantísimo, ¿sabes? Porque los arquitectos es uno de los costes más importantes en la construcción de una casa.
1: Y Fermín, para ir concluyendo, detrás de los proyectos, de los edificios y las campañas de recaudación están las familias. ¿Qué significa para unos padres escuchar en uno de los momentos más difíciles de su vida el hecho de decirles, no están solos, aquí tienen una casa?
0: Pues mira, tuvimos en la cena gala que hicimos los jardines de la Marquesa, tuvimos la oportunidad de invitar a los padres de Elías. Elías, este niño que ha estado 8 meses en la casa Ronald, ha superado una leucemia, cada mes tiene que ir a hacer revisión y se vuelve a quedar en la casa esos días. Y ellos de primera mano les contaron su experiencia. Ellos llegaron un día a las 12 de la noche a Madrid. Y la casa le tenía las puertas abiertas, había personas esperándoles para recibirles. Imagínate que llegas a las 12 de la noche y te tienes que buscar un hotel, una pensión. Y lo que más resaltaron, las cosas que más resaltaron es la unidad que hay con todas las familias, el equipo, la familia, porque dicen, ahí es una familia, tanto los voluntarios como el personal de la casa, como las otras familias, y nos acogieron bien desde el primer día. Luego ellos también tuvieron la suerte, entre comillas, de estar con familias canarias. Había 4 o 5 familias canarias más, pero en el caso de que no las haya, te vuelvo a comentar, son todos las familias con el mismo problema y con las mismas soluciones que le ofrece la casa. Ellos en el viaje pues iban un poco, tienen que trasladar a tu hijo con una enfermedad tan grave. A ver qué hacemos, haga, dónde nos quedamos, quién nos acoge, estamos cerca o estamos lejos del hospital, porque la casa de Ronald de Madrid está justo enfrente. Es pasar el jardín de la casa, estás en el hospital. Tú imagínate que por la situación económica te tienes que ir a Alcobendas o te tienes que ir a Getafe. Eso supondría también un inconveniente económico y de tiempo, porque había veces que estaban en casa y ellos comentaron que estaban en la casa, le llamaban, oye, que el niño no sé qué, y en 2 minutos, minuto y medio estaban con él, ¿sabes? Entonces, es importante este documento que aportó la familia de Elías y que cualquier otra familia, y todas coinciden en lo mismo. Es la unidad que hay allí, el apoyo que hay de todos, y que los niños pues están en un hogar donde siguen haciendo una vida normal cuando salen del tratamiento de la casa y del hospital y vuelven a la casa.
1: Pues hoy hemos conocido mejor esta iniciativa de la Casa Infantil en Ronald McDonald en Canarias. También, pues, el estado en el que se encuentra. Y Fermín Sánchez, muchísimas gracias por acompañarnos, por explicarnos este proyecto y por la labor que desarrolla la Fundación Infantil en Ronald McDonald. Esperemos que muy pronto podamos volver a hablar contigo para anunciar que esta casa comienza ya a construirse y que Canarias cuenta finalmente con un nuevo recurso al servicio de los niños y de sus familias. Muchísimas gracias.
0: Pues mira, Carlos, serás de los primeros en los que yo comente esa buena noticia que todos esperamos por tu apoyo y por el tiempo que dedicas a esta fundación y a la futura Casa de Las Palmas. Agradecerte enormemente y de corazón, en nombre de todas esas familias que vendrán a la casa y en el mío propio, de este altavoz que nos estás proporcionando para que vecinos pues conozcan de primera mano cuál es la función y el objetivo de las casas de Ronald McDonald.
1: Pues muchas gracias, Fermín.
0: Gracias.
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0: Comienza agosto, el mes vacacional por excelencia. Para muchas personas llega el momento de cerrar la maleta y comenzar unos días de descanso, mientras que otras regresan a casa y se preparan para volver al trabajo. Estamos, por tanto, ante uno de esos fines de semana con mayor movimiento del verano en aeropuertos, puertos y carreteras. De hecho, la Dirección General de Tráfico prevé que las horas más complicadas para la salida sean por la tarde, entre las 3 y media y la medianoche. Y hoy sábado, entre las 8 de la mañana y las 3 de la tarde. Además, hay que decir una cosa: Canarias afronta agosto con una importante programación aérea y una elevada actividad turística. Para conocer cómo está desarrollándose esta operación salida y llegada y cuáles son los destinos más solicitados y qué recomendaciones deben tener en cuenta quienes todavía estén organizando sus vacaciones, vamos a saludar al gerente de la Asociación Canaria de Agencias de Viaje y Tour Operadores, Francesco Deli Paole Guimerán. Muy buenos días.
1: Buenos días, Carlos. Buenos días a todos.
0: Bueno, Francesco, comenzamos agosto y se produce ese cruce entre quienes empiezan sus vacaciones y quienes ya regresan. ¿Qué volumen de actividad están registrando estos días las agencias de viajes canarias?
1: Bueno, la verdad que ha sido un año atípico, porque venimos de dos años atrás, desde 2023, 24, 25, donde la gente compraba con mucha anticipación y con la incertidumbre geopolítica que hemos tenido este año. El canario ha aguantado, es decir, va a viajar, tenía decidido viajar y lo que ha hecho es esperar al último momento cuando de alguna manera se ha despejado un poco el panorama internacional. Así que llevamos dos semanas de muchísimo ajetreo en las agencias de viaje.
0: O sea que tenemos que poner pues esa palabrita de incertidumbre que ha afectado mucho a las vacaciones de los canarios, ¿no?
1: Sí, sí. Nuestros clientes, que cada vez son más, dado el carácter proteccionista que tiene el comprar en una agencia de viaje, pues esto ha provocado que de nuevo el canario vuelva a las agencias. Y durante todo el año han pasado a preguntar por destinos exóticos, hasta que apareció pues el problema de Oriente Medio. Y lo que han hecho es bloquear todas aquellas salidas importantes que no incurrían en gastos para intentar aguantar la decisión hasta el final y después decidir viajar o no.
0: ¿Y cuáles están siendo, Francesco, los destinos más demandados por los residentes canarios para este verano? ¿La península, otras islas, destinos europeos o viajes de larga distancia?
1: Hemos vuelto, digamos, a destinos seguros, por todo lo que llevamos hablando en la entrevista. De nuevo, las capitales europeas vuelven a estar en el ranking. Por supuesto, nuestra España peninsular, con la cantidad de conexiones que tenemos ahora, sobre todo que tenemos abarcado prácticamente toda la cordillera cantábrica, que es de los destinos preferidos por los canarios. También suele estar en el top de este año, y por supuesto el interinsular. El interinsular viene marcado también por la facilidad que nos dan las navieras en poder embarcar nuestro coche. Entonces, a las grandes familias, pues esa oportunidad pues hace que tengan un ahorro no teniendo que alquilar coche en el destino.
0: Y curioseando un poco, Francesco, ¿hay algún destino que me esté sorprendiendo especialmente por el aumento de la demanda?
1: Mira, este año, como ha sido tan atípico, no hemos tenido pues ese destino que nos extrañaba en el sector. Lo que sí podemos nombrar es que, no sé si es por las telenovelas, las series o lo que fuera, pero Colombia se está preguntando mucho desde Canarias, a nivel vacacional, no estoy diciendo de tema étnico.
0: Y viajar este verano está resultando más caro que otras veces. ¿Se está notando este encarecimiento en los servicios, en las subidas? ¿Se está comentando eso la clientela?
1: En el sector hemos notado algo con el tema del aéreo, pero no ese temor ni esas cifras de esos crecimientos de dos dígitos que se hablaban cuando estaba en todo su apogeo el conflicto de Oriente Medio. Ha habido encarecimiento, no lo vamos a negar, pero eso no ha evitado que el canario viaje. Es decir, el canario que tenía el presupuesto bloqueado para viajar lo ha hecho. Quizás no va a ir a Nueva York, irá a Praga, a Roma o París, que París sobre todo tampoco es barato, pero la familia que tenía pensado viajar no le ha importado esos suplementos que, insisto, finalmente no han sido tantos como se esperaba con toda esta convulsión geopolítica.
0: Entonces, están viajando con el presupuesto que tenían asignado. ¿Y lo que están haciendo, que reducir el número de días, cambiar el destino, buscar fórmulas de todo incluido para intentar abaratar? ¿Cuál es la fórmula que más se está utilizando para ajustar el presupuesto?
1: Sobre todo es cambiar el destino, a destino más cercano. Porque, claro, cuando hablamos ya de un vuelo transcontinental, es donde más se nota ese suplemento que venimos hablando. Entonces, Centro Europa, el Reino Unido, digamos, han sido los destinos alternativos para todos aquellos que pensaban a lo mejor un transcontinental.
0: Y, Francesco, un consejo para los que todavía no hayan reservado sus vacaciones, estando donde estamos ya prácticamente en agosto. ¿Pueden encontrar oportunidades de última hora o en este mes de agosto esperar hasta el último momento suele terminar saliendo más caro?
1: Al final, pues capitales europeas suele subir muchísimo de precio a última hora, porque es donde el que no lo tenía pensado, pues hace un mes ya lo decidió. Entonces todo eso hace como la bolsa, hace que suba el precio como según vaya la demanda. Y en Canarias todavía podemos encontrar cositas interesantes. No hemos notado tanto incremento.
0: Y vamos a hablar un poquito de la gran movilidad que se va a producir, y eso va a producir de hecho pues retrasos, cancelaciones, problemas con equipaje o situaciones incluso de sobreventa, ¿no? ¿Qué derecho tiene un pasajero y qué debe hacer desde el primer momento cuando surge una incidencia?
1: La recomendación, punto número uno: siempre saquen las tarjetas de embarque, ya sea de aerolínea o de naviera, con días de antelación. Eso ya te protege ante un posible caso de sobreventa en el transporte. Independientemente que después tengas que facturar equipaje, pero saca la tarjeta de embarque. Y a partir de ahí, si por lo que sea entramos en una dinámica de mala suerte y nos encontramos con incidencias no provocadas ni por terremotos ni por fuerza mayor, pues ahí pues ya es la aerolínea o la naviera o incluso la mayorista. Esto es interesante comentarlo, porque todo lo que sea a través de agencia de viaje o a través de mayorista contratada por una agencia de viaje, el cliente va a estar súper protegido en todo momento, y las alternativas van a ser mucho más rápidas en el caso del que lo hubiera hecho por separado. Siempre va a poder solucionarse sin problema.
0: Eso es una cuestión importante, ¿no? Porque le iba a preguntar cuáles son los errores que se repiten con mayor frecuencia cuando se contrata un viaje por Internet, qué comprobaciones debemos realizar para evitar fraudes, alojamientos, inexistencia de páginas que aparentemente son oficiales. Claro, todo esto lo quitamos y vamos a la agencia de viaje, ¿no?
1: Efectivamente. La protección que tiene el canario cuando contrata sus viajes en una agencia de viajes es total, porque las herramientas con las que trabaja un agente de viajes no son las mismas que encuentras en Internet. Y también el profesional que está detrás de un mostrador de una agencia de viajes, sabiendo lo que tiene delante, sea una familia, sea una pareja, el destino donde va a viajar, pues baraja un portafolio de seguros de viaje acordes con la casuística del cliente, que permite viajar con total tranquilidad.
0: ¿Y hasta qué punto, Francesco, es importante contratar un seguro de viaje y qué cobertura mínima deberíamos exigirle a ese seguro?
1: Todo depende de el destino al que vayas a viajar, pero la cobertura sanitaria, en caso de que te vayas sobre todo fuera de Europa, es importante que supere el millón de euros, ¿vale? No se asusten por esta cifra, que estamos hablando de seguros de a lo mejor 25, 30 euros, ¿vale? Cuya póliza abarca ese importe. Y repatriación, que cubra, por supuesto, en el caso que vamos, no vamos a ser pájaros de mal agüero ahora, sí. Pero sí tener presente todas esas cosas, porque muchas veces salen en medios de comunicación españoles confinados, españoles que no pueden volver o que no tienen asistencia en destino, y generalmente son todas aquellas personas que han contratado por su cuenta y no han tenido la previsión de añadirle un seguro potente a ese viaje, sobre todo, insisto, en destinos transcontinentales.
0: ¿Y la tarjeta sanitaria europea es suficiente o hay situaciones que no cubre?
1: Hay situaciones que no cubre. Siempre dependiendo del país, hay que mirar muy muy bien lo que lleva hasta dónde llega la tarjeta sanitaria. Uh-huh. y mirar pues qué seguro podemos reforzar, qué seguro privado podemos reforzar para total tranquilidad del cliente.
0: Y ya para terminar, pensando tanto en quienes salen ahora como en quienes ya están regresando, ¿qué tres recomendaciones básicas le daría para viajar con seguridad, para evitar gasto innecesario y reducir posibles contratiempos? Me imagino que la primera es contratar con un profesional, ¿no?
1: Contratar con un profesional. Lo bueno, vamos, es que el profesional te va a reconfirmar todos los servicios, porque lo primero que quiere la gente de viaje es no recibir una llamada de un cliente diciendo que está en tal sitio y que está esperando el transfer o que no está su reserva. Todo va a estar súper reconfirmado por el profesional. También siempre lo que decía al principio, ir con suficiente antelación a los aeropuertos y terminales marítimas. Hay mucha gente en un mismo tiempo, los controles de seguridad nos pueden fastidiar el día. Uh-huh. y poco más, y estar siempre pues en manos de un agente de viaje y llevar todos los contactos y toda la documentación del viaje a mano.
0: Pues Francesco Deli Paoli Guimerá, gerente de la Asociación Canaria de Agencias de Viaje y Tour Operadores, muchísimas gracias por acompañarnos y por estas recomendaciones en unos momentos, como decimos, de mayor movilidad de todo el verano. Que tengan también una muy buena operación salida y llegada. Muy buenos días.
1: Gracias, Carlos. Gracias y felices vacaciones a todos los canarios.
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0: Pues son las 9:42 minutos y vamos en estos minutos a hablar con nuestros compañeros, Juan Luis Monzón y Cristian Rodríguez. Vamos a hacer una cuestión, y es un tema que es un concurso, como decíamos, vamos a divertirnos un rato. Pero Cristian, felicidades, buenos días.
1: Buenos días, ¿qué tal? Cristian
0: Luis. Es que, de todas formas, Cristian, ¿sabes una cuestión?
1: A ver, cuéntame.
0: Ha ganado.
1: Sí, ¿no?
0: Sí, porque el concurso era a ver quién adivinaba.
1: Son dos personas, pero si solo hay una, ¿no?
0: No, era para ver quién adivinaba o quién corregía el nombre equivocado de la persona que se dijera.
1: Ah, pues entonces nada, pues gracias, Carlos.
0: Claro, entonces yo pensaba que fuese Juan Luis el que lo dijese. Oye, no, Juan Luis, que mira, que es Cristian Luis, no Cristian Rodríguez. Pero es que ha ganado también por incomparecencia.
1: Claro, ya. ¿Y cuál es el premio? Claro, la pregunta.
0: Mira, esa es una pregunta que suelen hacer, pero todavía no he encontrado la respuesta.
1: Podrían ser unos juegos moles, ¿no?
0: Sí. De todas formas, no sé. Te tendríamos que mirar algo. De todas formas, ¿qué te parece si vamos hablando de cosas básicas de Canarias, por ejemplo? Y después tú puedes elegir el premio. En la medida que vaya, que aciertes mucho, puedes elegir tú el premio. Después ya veremos el presupuesto.
1: Vale.
0: El presupuesto ya lo mero.
1: Venga.
0: Yo tenía por aquí.
1: Voy a la aventura, Carlos. Voy a la aventura porque... No tengo ni idea de cómo funciona el concurso.
0: ¿Sabes una cosa? Te quito el premio, Cristian. No porque vayas a la aventura, sino porque acaba de comparecer quien no comparecía.
1: ¿Qué dice?
0: Lo que oyes.
1: Ay, señor.
0: Estaba escuchando la radio y dice: si yo sé que es Cristian Luis, Juan Luis Monzón, buenos días.
2: Estaba con la cafetera, amigo. Muy buenos días.
1: yo ya tengo el café en la mesa ya.
2: Yo también.
0: Bueno, pues aquí se pone la cosa interesante. Vamos a preguntar sobre cosas básicas de Canarias. Tenemos, por un lado, a Juan Luis, que saben que es especialista en deportes, que debe de dominar todo lo que venga del mundo de deportes. Y por otro tenemos a Cristian, hombre de informativo, de magazine, que debe estar al día de todo. Y además te digo una cosa, de gastronomía sabe mucho. Hasta de geografía y cultura. Sí. Bueno, yo es que recuerdo ciertos momentos, Cristian, que me gustaba mucho.
1: Hombre, y yo.
0: Me gustaba
1: grandes
0: mucho.
1: Grandes momentos de este programa. Qué buena hora.
0: La verdad que
1: no
0: sí.
1: Lo pasábamos.
0: La verdad que sí. Bueno, pues vamos a la primera pregunta y vamos a hacer cuestiones básicas de Canarias. Por ejemplo, ¿cuál es la isla más grande del archipiélago canario? Voy a dar tres opciones, ¿vale? Tres opciones. Y ustedes, bueno, pues se van pensando y dicen una. El primero que la sepa la dice: A, Gran Canaria; B, Tenerife; C, Fuerteventura.
1: La más grande.
0: Sí.
1: En extensión, ¿no?
0: Sí.
1: Yo creo que Tenerife.
0: Bien, Tenerife.
1: Bien.
0: Un milipunto.
1: Ole.
0: Vamos con otra pregunta. ¿Cuál es el punto más alto de España?
1: El Teide.
0: Bien, y Juan Luis se te adelantó, Cristian. Empate a uno. Sobre la bocina. Ya no vamos a decir cuánto es lo que alcanza en metros de altitud, ¿me entiendes? Pero lo podemos decir, 3.715.
1: 3.718 metros.
0: Vaya, yo tenía aquí, si me pusiste 3 metros más, yo no sé si es que el viento ha quitado 3 metros.
1: Ah, vale, bueno. Es que yo desde un punto de la playa concreto.
0: Ah, vale.
1: La medición.
0: Bueno, ¿cuántas islas hay habitadas actualmente en Canarias?
2: Ocho.
0: Bien. Oye, vale. está haciendo, Juan Luis está, digamos, empezó perdiendo y va remontando,
1: Está reñido, oye, pero a mí no me escuchan. Yo creo que lo estamos diciendo a la par,
0: A la par. Yo es que como lo escucho en estéreo.
1: Claro.
0: Venga, vamos con otra más. ¿Cuál es la isla que se conoce popularmente como la Isla Bonita?
2: La Palma.
0: Los dos a la vez. A este le damos un punto a los dos. Tres, dos. Vale. Sí, por aquí me dicen que fue Juan. Después pondremos el VAR si hay caso de empate. Por aquí me dicen que estuvo Juan los primeros. Juanlu, tú te tomaste el café ya.
1: Eso tiene que ver con la cobertura, entonces.
0: Puede ser. ¿Tú te tomaste el café ya?
2: Justo acabo de terminarlo, sí.
0: ¿Y Cristian, tú te lo tomaste?
1: Yo estoy tomándomelo.
0: Claro, ahí está la diferencia. ¿Está más espabilado, Juan Luis?
1: Eso, o que la señal del móvil está más cerca de los estudios de Gran Canaria, de Juan Luis Monzón, y yo estoy un poquito más lejos.
2: También, también.
0: Vale, vale. Pues vamos a hacer una cosa entonces. Por si acaso, para ser justo, como se ha sido justo, por ejemplo, pues en los mundiales con la interpretación del VAR en los partidos, vamos a... Sí, era ironía. Vamos con una pregunta para uno y otra pregunta para otro y con rebote.
3: No.
0: ¿Vale?
2: Venga.
0: Vamos.
3: Ay, señor.
0: Pregunta para Juan Luis. Está difícil, Juan Luis.
2: A ver.
0: ¿Qué deporte autóctono canario se practica dentro de un círculo de arena llamado terrero?
2: Mira, ¿me vas a permitir que empiece felicitándole el cumpleaños a nuestro Pedro Reyes, que es nuestro hombre de este deporte, que es la lucha canaria, está de cumpleaños?
0: Muy bien, muy bien. Pero no responde, se te va el tiempo, va a haber rebote.
2: Lucha, lucha canaria. Ah, vale, vale. Pero sé quién es nuestro hombre de lucha canaria.
0: Vale, muy bien. Vamos ahora a otra pregunta de gastronomía, en este caso de gastronomía. ¿Vale? Cristian, ¿cuál es el principal ingrediente del gofio?
1: Un cereal, el trigo, el millo.
0: Harina de cereal.
1: De lo que sea.
0: Muy bien. Perfecto.
1: Excelente, bien.
0: Muy bien. ¿Cómo se llama, para Juan Luis, cómo se llama el momento en el que un luchador derriba a otro?
2: El momento en el que un luchador derriba a otro.
0: Sí.
2: ¿Arriba?
0: No. Rebote, Cristian. Tiene trampa, tiene trampa.
1: Cuando un luchador derriba a otro en la lucha canaria.
0: Sí.
1: Maña, bueno, es el movimiento.
0: Exactamente,
1: hace, ¿no?
0: Pero vamos a irnos un poquito para atrás. Vamos un poquito para atrás. ¿Cómo se llama el momento en el que ambos luchadores inician? ¿Cómo se llama? ¿Inician qué?
2: Cuando la agarrada.
0: Vale, perfecto, la agarrada. Y cuando uno derriba al otro, ¿qué es? Una agarrada ganada. Era difícil, era difícil. Bueno, vamos con otra también, en este caso, de gastronomía para Cristian. ¿Qué ingredientes suelen acompañar normalmente a las papas arrugadas?
1: La papa.
0: Hombre. Arraya tu millo. Mira, ese va a ser el premio, unas papitas arrugadas.
1: Mira, Carlos.
0: Dime.
1: Carlos, me quedé pensando en un compañero, excompañero de la casa, que un día en su programa le preguntó a otro compañero de la casa: dime 5 mañas de la lucha canaria. Sí. Y entonces yo me quedé pensando, digo, como me haga esta pregunta, ya te digo yo que 5 no saco.
0: Vale, vale. Entonces, la tenía por aquí también, que la había hecho una recopilación, y yo tenía 3.
1: Pero bueno, no, está claro, las papas van con mojo.
0: Muy bien, muy bien, perfecto. Y Juanlu, ¿qué pescado se utiliza tradicionalmente para preparar el sancocho canario?
2: Para el viernes.
0: Muy bien, muy bien, muy bien. La verdad es que son unos especialistas, Son unos especialistas.
1: Está reñida la cosa,
0: Vamos a poner, nos quedan unos 3 minutitos y vamos a un par de preguntitas más. Una, ¿qué queso canario, Cristian, cuenta con una variedad muy conocida que se elabora además utilizando flor de cardo para el cuaje de la leche?
1: Ah, el queso de Gran Canaria, el queso fresco. Espérate, ¿cómo lo llaman?
0: Es de una
1: el
0: zona.
1: Queso flor de guía.
0: Queso flor de guía. Eso. Muy bien, muy bien.
1: Ah, flor de guía.
0: Bueno, pues el empate a 4. Empate a 4. Y ahora tenemos pregunta para que puedan romper un poquito el empate. Digan postre canario típico. Los dos pueden irlo diciendo. Uno y uno, y a ver quién dice más. Venga.
1: Venga.
0: Empezar. Huevos moles. Bien me sabe. Huevo mole.
2: Frangollo.
0: Frangollo.
2: Frangollo.
1: El frangollo.
0: Va ganando 2-1, Osvaldo, ¿eh? ¿Cuál dijiste?
1: Leche asada.
0: Leche asada, muy bien. Empate.
2: Arroz con leche. Arroz con leche.
0: Pero arroz con leche nuestro no es.
1: Bueno, pero...
2: En mi caso,
1: claro, arroz con leche, son un canario.
0: Bueno, lo dejamos en empate. Lo dejamos en empate. Lo dejamos en empate, ¿vale? Y así no...
1: Polvito uruguayo.
0: Mira, polvito uruguayo fue una de las cosas que comentaron, Cristian. Me comentó Jorge diciendo, pero ese sería un postre canario. Hombre, no es un postre canario, pero sí es de origen nuestro, ¿no? Se hizo. Sí.

0: Se asocia Canarias.
1: Es reciente, tiene su historia además este postre, y aquí se toma mucho. Y no se conoce por otros lugares. Bueno, ¿qué tal? ¿Cómo se encuentran después de haber empatado?
2: Primero, bien, mi postre es el café.
1: Mi postre el café, dice.
3: El mío igual.
1: Por cierto, comenta un oyente que dice que lo tumbo. Le comenta con el tema de lo de...
2: La lucha,
1: lo tumbo también. Nos lo comenta un oyente, damos las gracias por interactuar con nosotros.
4: Pues sí.
1: Sí. Bueno, pues... ¿alguna cosita que quiera?
3: ¿El premio entonces? Que quieran... ¿El premio nos lo dividimos o algo? Sí, ¿cómo hacemos?
1: No.
2: Son, repartido, Cristian, repartido.
1: Son 3 euros, ¿sí? Son 3 euros y es 1,5 euros para cada uno.
2: Pues nada, compramos 2 paquetes de café y ya está. Café, claro.
1: Cristian, muchísimas gracias. Juanlu, muchísimas gracias por esta participación y por estar un sábado, pues que además les toca librar, estar con nosotros y con toda la audiencia. Que pasen un fin de semana extraordinario. Un fuerte abrazo.
2: Un abrazo, compañero. Un abrazo.
3: Para mí un placer.
1: Ya, muchísimas gracias.
3: Un abrazo, Juanlu.
1: Bueno, pues terminó en empate entre nuestro compañero Cristian Luis y Juan Luis Monzón. Nosotros que ya nos despedimos esta segunda hora, a partir de las 10 tenemos el boletín informativo con nuestra compañera Mónica Bolaños y después tendremos una hora con los mejores momentos de tiempo de alicio de la temporada con nuestra compañera Elena Falcón. Nosotros nos vamos a despedir esta segunda hora y el programa en directo de hoy, pues con la canción del verano, que ha seleccionado, que ha elegido la presidenta del Cabildo de Tenerife, Rosa Dávila.

Soy Rosa Dávila, presidenta del Cabildo de Tenerife, y mi canción del verano es La Graciosa de Quevedo. Y la he elegido porque creo que una canción del verano no es solo una melodía que escuchamos muchas veces, sino una canción que te queda asociada a un momento, a una emoción, a una etapa de nuestra vida. Y La Graciosa tiene mucho del momento que estoy viviendo con mis hijos, que son adolescentes, que tiene mucho que ver con Canarias, con lo que simboliza la isla de La Graciosa y lo que simboliza también para un corazón donde caben pues poquitas personas como en La Graciosa y como dice Quevedo. Además, Quevedo en este momento, para mí por lo menos, representa a una generación de artistas canarios que han conseguido llevar nuestra identidad y nuestra manera de hablar, nuestro acento y nuestra manera de sentir mucho más allá de las islas. Es una canción que transmite alegría, frescura y ese espíritu de verano que tanto nos identifica con las tardes largas, con los amigos en la playa, con la música y esos momentos que se quedan en la memoria. Al final, las canciones del verano son pequeñitas cápsulas de recuerdo y para mí La Graciosa es una de esas cápsulas que me llevan a mis hijos, a mi gente y que me evaden en los momentos en los que voy a poder tener los ratitos con mi gente en la playa y en Salitrada. Así que la que mejor me representa es la canción de Quevedo, La Graciosa. Así que, bueno, esa es mi canción del verano.

0: Son las 10 de la mañana.
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0: Hola, buenos días. Dos mujeres de 57 y 43 años han resultado heridas al colisionar una motocicleta y un turismo en la circunvalación norte de Santa Cruz de La Palma, según ha informado el Centro Coordinador de Emergencias y Seguridad del 112 de Canarias. Los hechos se han producido en la tarde de este viernes y hasta la zona se trasladó personal del Servicio de Urgencias Canario, que atendió a la motorista de 57 años, que en el momento inicial de la asistencia presentaba lesiones de carácter moderado, salvo complicaciones, por lo que fue trasladada en ambulancia al Hospital General de La Palma. Asimismo, atendieron a una mujer de 43 años que en el momento inicial de la asistencia presentaba crisis de ansiedad, por lo que fue trasladada en ambulancia al Centro de Salud de Santa Cruz de La Palma. El Cabildo de Tenerife activa este sábado las medidas de grado 2 por riesgo de incendio forestal, pues se prevén temperaturas de hasta 38 grados centígrados en toda la isla. Además, restringe los accesos en coche a Masca. Lucía Suárez.
2: La entrada diaria de 1.800 vehículos en Masca estaba generando un problema de seguridad para los vecinos de la zona. Si se produjera una emergencia, sería complicado llevar a cabo un operativo de seguridad. Por eso, se ha restringido el acceso de los vehículos particulares que no sean de residentes o trabajadores. Para compensar, se refuerzan los servicios de guaguas, como cuenta Blanca Pérez, consejera de Medio Natural, Sostenibilidad, Seguridad y Emergencias del Cabildo de Tenerife.
3: El vehículo particular que no sea de residentes ni de trabajadores, pues se restringe en esos horarios, que son los horarios de colapso, se restringe su entrada y se pone pues un sistema dinámico de guaguas que están pues en los tanto en Portelas como en Santiago del Teide, pues subiendo a los turistas.
0: Y precaución en la Gran Canaria 1 por obras. La Consejería de Obras Públicas, Vivienda y Movilidad del Gobierno de Canarias cierra el tráfico el entorno de Belén María en Las Palmas de Gran Canaria con motivo del desarrollo de las obras de soterramiento de esta zona en concreto. Para este sábado y este domingo, este fin de semana, entre las 8 de la mañana y las 6 de la tarde, se cerrará de forma temporal la calzada de la Gran Canaria 1 en la Avenida Marítima en sentido sur, desde la Glorieta de Belén María, para el desmontaje de las torres de alumbrado existentes en la mediana. Por otro lado, el Ayuntamiento de Santa Cruz de Tenerife activa el carril bus a las Teresitas este sábado y domingo de 9 a 6 de la tarde. Esto lo hace para facilitar el acceso a la playa por parte de la ciudadanía ante la previsión de altas temperaturas. Lucía Suárez.
2: Este fin de semana se activa por primera vez este nuevo carril bus, parte de un protocolo de prevención por las altas temperaturas. Es el resultado de la colaboración entre el ayuntamiento y los vecinos de San Andrés. Las guaguas contarán con un carril único que se activará solo cuando se emitan alertas por altas temperaturas que coincidan con fines de semana. Lo explica Evelyn Alonso, concejala de Seguridad, Movilidad, Accesibilidad Universal del Ayuntamiento de Santa Cruz de Tenerife.
4: Con este carril único para pues guaguas y taxis también, pues bueno, decidimos hacer un protocolo para cuando el Gobierno de Canarias active las altas temperaturas, una prealerta o una alerta, y coincida con fines de semana, pues ya tener todo preparado, porque esto va en coordinación no solo con el Ayuntamiento, sino con la Autoridad Portuaria, Guardia Civil, Policía Local, y bueno, lo vamos a activar estos fines de semana porque efectivamente se han pues concurrido las circunstancias de las altas temperaturas y coincidiendo con fin de semana.
0: Y así llegamos a las 10:03. Es todo. Les dejamos ahora con el resumen de lo mejor de la temporada de Tiempo de Alicios.
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10: Muy buenos días. Durante este mes les proponemos esta última hora de agosto recuperar algunas de las entrevistas y conversaciones o temas que hemos abordado a lo largo de la temporada. Hoy comenzamos con el desayuno que compartimos con la periodista y escritora Nieves Concostrina. Con ella hablamos de los Borbones, la democracia y muchas más cosas. Después de escucharla, acabaremos con música.
1: Bueno de boca.
11: Buenos días, pues para desayunar tenemos las tostadas de la tumba, los gofres de la herencia del monarca, el bocadillo regente y los crepes sucesión al trono. ¿Qué les apetecería tomar?
10: Yo herencias monarcas prefiero que no.
11: Mejor quizá a lo mejor los crepes sucesión al trono.
10: Me limita todo esto mucho, Nieves. ¿Tú te decantas por algo de lo que nos están ofreciendo?
12: No, yo todo lo que sea monarquías y reyes no me interesa. No entiendo cómo a la gente les interesa, pero a mí no, desde luego.
11: Pues entonces el bocadillo, bueno, las tostadas de la tumba.
12: Las tostadas de la tumba, hombre, tampoco eso es muy tétrico también. No puedo tomar una tostada con tomate y aceite.
11: Pues se la ponemos marchando.
10: Venga, algo más convencional. Aunque tampoco eres tú muy convencional, ¿verdad, Nieves?
12: Bueno, yo creo que sí, que soy convencional. Soy una persona, yo creo que soy una persona normal y corriente. Alguien podría venir y decir, define normal, pues, claro. Pues no lo sé. Pero no soy, pues yo voy por la calle y soy como cualquier otro humano de al lado. Siempre y cuando tenga un poquito de humanidad. Lógico, ¿no? Pero no sé, sí soy convencional. Puede que desde fuera parezca que no lo soy porque trato temas que a la gente le llaman la atención, pero a lo mejor es que eso no es que no sea convencional, es que además los otros son muy vulgares.
10: Claro. Sobre todo, cómo los tratas es lo interesante. Y en esto vamos a ahondar enseguida porque al hilo de que hemos declinado todo lo que tenía que ver con la monarquía en el menú de este desayuno, te pregunto si seríamos republicanos en el caso de que conociéramos verdaderamente la historia de los Borbones.
12: Yo hay veces que cuando hablo con compañeros periodistas y me hacen estas preguntas, siempre ya sé que hay que hacerlas, pero yo siempre tengo la tentación de devolver esa pregunta y decir, bueno, ¿y tú qué piensas? Porque es que todo el mundo me pregunta esto, pero luego fuera de micrófono todo el mundo dice, no, sí, yo estoy de acuerdo contigo,
10: yo
12: pero
10: pienso
12: no.
10: Que nos han engañado, Nieves.
12: Claro que nos llevan engañando siglos. Lo que pasa es que hay una prudencia que a mí me parece vergonzosa, lo digo así de claro, una prudencia periodística, como que yo no digo nada, que lo digan los demás. Y aquí se está manteniendo desde la prensa cortesana, que eso es evidentemente lo que se traslada a la sociedad, a una familia que nos llevan estafando 200 años y las pruebas están ahí. Instalaron la corrupción con María Cristina de Borbón y la corrupción en los Borbones no ha parado desde entonces. Eso está publicado, eso está contado, eso está demostrado. Tenemos un ex rey, Juan Carlos, que se pasea por España como perico por su casa con 16 delitos probados. Lo que pasa es que como es inmune, pues no se le puede condenar, pero tiene 16 delitos probados. Desde la falsedad documental hasta los, hasta esto, ¿cómo se llama? La evasión fiscal, de todo. Pero bueno, tú le dices a la gente, ¿tiene esto? Bueno, pues el rey. Bueno, pues muy bien. Pero a mí lo que más me molesta es la prensa cortesana, que me da, esa me da mucha vergüenza.
13: De todas formas, hoy por hoy ya sí podemos decir, o ya sí decimos que son 16 delitos los que tiene a sus espaldas, cuando a lo mejor hace unos años era impensable, ¿no?, que nadie se atreviera a apuntar al rey.
12: Había mucha gente que apuntaba al rey. Lo que pasa es que la prensa silenciaba, por eso yo insisto mucho en lo de la prensa, porque yo creo que cada gremio tiene que vigilar la limpieza de sus compañeros. Me da lo mismo que hablemos de fruteros, de periodistas o de taxistas. Tú tienes que vigilar la limpieza en tu gremio para que no se crean que tú también eres un chorizo. Entonces, si tú dejas que el corrupto esté instalado, si tú dejas que el embustero esté instalado, bueno, pues tú pasarás a ser uno de tantos. Entonces, yo creo que la prensa, hubo muchos periodistas que ya señalaban, todas las amantes del rey, todas las sinvergonzadas que hacía con Marta Gallá en Palma, con Bárbara Rey, eso estaba, era conocido. Lo que pasa es que el periodista que lo decía era despreciado por el resto de periodistas, porque esto es cotilleo. No, perdona, esto no es cotilleo, porque estamos pagando con nuestros impuestos las amantes de este señor. Eso no es ningún cotilleo. Este señor, si no fuera rey, puede tener las amantes que le dé la gana. Pero siendo jefe de Estado y encima vendiendo una moral católica hipócrita, no tiene derecho, en absoluto tiene derecho a hacerlo. Eso no es un cotillo, es un asunto de Estado.
13: Y encima encumbrado como la persona que nos llevó por la mejor transición de la historia del mundo.
12: Hombre, si es que pero vamos a ver si este tío lo puso Franco. Pero
13: lo dejó todo atado y bien atado.
12: Exactamente, lo dejó todo atado y bien atado. O sea, los Borbones son lo más antidemócratas que hay. Ellos son absolutistas. Ellos simplemente disimulan porque es la única manera de mantenerse ahí a costa de los demás. Sí, es un simple disimulo, pero ellos son lo que son. Ellos son antidemócratas. Son unos señores que están ahí por derecho de nacimiento. Entonces, bueno, pues este señor le ha puesto Franco, entonces de demócrata tiene, pues lo que yo de Carmelita Descalza, absolutamente nada.
13: ¿Y llegaste a coincidir a lo largo de tu carrera con la actual reina, con Leticia?
12: Sí, un par de veces.
13: Republicana, sí. ¿No? En unos inicios.
12: Era, hombre, su madre, Paloma Roca Solano, del sindicato SATSE de enfermería. Entrevisté hace muchísimos años a su madre en una huelga de enfermería que hubo. Creo que fue muy muy grave en Madrid, tuvo mucha repercusión. Y cuando yo estaba en diario, creo, hablé con ella, con Paloma Roca Solano, porque era de Comisiones Obreras. De la parte de la familiar eran por republicanos y unas personas progresistas, muy progresistas. Pero bueno, ya sabes, estos son mis principios, si no le gusta tengo otros.
13: Claro, cosas veredes, ¿no?
12: Cosa veredes, sí.
13: Si se hubiera quedado aquí, o si hubiéramos tenido a José Bonaparte y no se hubiese marchado, no lo hubiéramos echado, nos habría ido mejor, ya que estamos hablando de los Borbones.
12: Muchísimo, como rey. A mí no me gusta ningún rey, ni Bonaparte, ni Borbones, ni Austria, ni nada. Pero bueno, José Bonaparte hubiera sido un rey, ya lo fue en el tiempo que estuvo y en plena guerra en España, ya fue un grandísimo rey. Fue un tipo que hizo muchísimas cosas en un periodo complicado, mucho más de todo lo que habían hecho los Borbones antes y mucho más de lo que han hecho los Borbones después. Entre otras cosas, una cosa tan loca como poner a estudiar a las niñas. Fue el que reguló por primera vez en este país la educación femenina en España. Fue el primero que se preocupó de instalar liceos, de crear liceos. El primero que se preocupó de que hubiera sociedades científicas, porque José Bonaparte traía una formación, y un tío con dos carreras además, traía una formación ilustrada, venía de Europa y se encuentra con un país en manos de unos Borbones catetos y de una religión absolutamente oscura y también retrógrada. Entonces lo que hace es quitar la educación de manos de la Iglesia y empezar a formar a maestros y tal. Y todo esto empieza a hacerlo en un periodo complicadísimo. Pero claro, tú te vas a encontrar ahí a los historiadores cortesanos que siempre se referirán a José Bonaparte como el rey intruso, con el mayor de sus desprecios. ¿Por qué? Porque el rey legítimo era el mastuerzo, Fernando VII. O sea, un tío que hizo todo lo contrario. O sea, los Borbones solo han traído atraso a este país. Y a uno que tuvimos, pues bueno, pues evidentemente lo echamos a patadas.
13: Por cierto, que habríamos podido ser franceses, pero los británicos siempre han estado coqueteando mucho con Canarias. En concreto, este archipiélago podría haber sido inglés.
12: Sí, hombre, soy muy atractivo para todo el mundo. Eso es evidente. ¿Quién no quiere pillarse las Canarias? Sí, hombre, los británicos también, aparte de la situación estratégica, pues fíjate lo que es de tener ahí esas... A los británicos las islitas, para tenerlas ahí, las Islas Malvinas, las Canarias siempre les han interesado, pero bueno, no han podido, con las Canarias no han podido, también han querido las Baleares, pero no han podido.
13: Quizás los sueldos británicos nos hubieran venido muy bien, ¿eh?
12: Pues seguramente, también, seguramente os hubieran venido bien. También tienen los británicos lo suyo.
13: Tienen lo suyo. Es cierto.
12: No vayamos a confundirnos.
13: Bueno, aquí en las islas, de un modo u otro, sí que tienes muchas historias que puedes contar, con además esa forma que tú tienes de hacerlo. Y estoy recordando la leyenda, que no sé si conoces, del alcalde de Valverde, en El Hierro, que cuentan se metió en un submarino alemán y nunca más apareció.
12: No la conozco. Esa historia no la conozco, la verdad.
13: ¿Te sabes alguna otra que te haya llamado la atención de las islas, que siempre están rodeadas de ese misterio?
12: No, de cuestiones misteriosas, a mí las cuestiones misteriosas se las dejas al que... este señor.
13: A Iker.
12: Chorradas y tal, no. A mí las cuestiones misteriosas no me interesan. No. Me interesa más lo que ocurrió. Y a mí la historia de las Canarias me ha interesado siempre mucho, porque además era muy desconocida en la península. Tú hablas a cualquier godo, como lo llamáis, le preguntabas, le decía, hablabas de las Canarias y se creen que es que las Canarias son... No, esto españolas de toda la vida, de eso nada. Fue una conquista y fue... Y, hombre, siempre me ha interesado todas las historias de eso que llamaban la modorra canaria y todo esto, ¿cómo se llama? La matanza del Acentejo, todo aquello me interesó, y cómo se fueron, y toda la historia prehispánica de las Canarias, toda la historia arqueológica que tiene, me ha interesado siempre mucho. Y siempre que voy, pues me interesa conocer cada vez que voy por Gran Canaria, o por donde sea, o por Tenerife, o por la historia de Bimbaches, la historia de los canarís,
13: ¿no? General,
12: de los majoreros. Sí. Sí, me ha interesado mucho porque, bueno, pues me gusta la historia, y Canarias tiene una historia muy, muy, muy rica.
13: No te sorprenderá, pero no nos la han contado en el colegio, la riqueza aborigen.
12: Claro, ¿cómo os la van a contar? Pues si te cuentan eso, te quitan la españolidad. Ese es el problema, pero ese problema también está en la península. Tampoco a los niños de la península les han contado la verdadera historia, pero a vosotros nos la cuentan para que os sintáis españoles desde hace 3.000 años, ¿sabes? Pero es mentira. Vosotros tenéis una historia mucho más extensa, vuestra historia nativa, vuestra historia aborigen, que vuestra historia castellana.

0: una maldita vergüenza. Da mucho asco cuando pasas por monumentos a Franco y tal. Y eso es, perdóname, como siempre, culpa de los canarios. Como en otros sitios es culpa de los valencianos, o en otro sitio culpa de los madrileños, o en otra culpa de esto. Si el ciudadano no hace nada, el ciudadano acaba teniendo lo que se merece.
1: Claro.
0: Y hay un poquito de activismo, hay que ya, es que esto de mirar siempre señalando la culpa al político, señalando la culpa al periodista, o señalar, siempre echando balones fuera, pero el ciudadano se queda en casa, pone cara de seta y espera que le solucionen todo. Pues haga usted algo.
1: Sobre todo porque mantener esas señas franquistas es ilegal, va contra la ley.
0: Sí, pero bueno, pues si el canario vota a partidos que no hacen nada por retirar todo eso y mantienen ese pasado ultraderechista y nazi, no olvidemos que es un pasado nazi también, porque éramos España, Alemania, Italia, eran aliados, ese pasado fascista, bueno, pues a los políticos se les tendría que caer la cara de vergüenza, pero yo siempre meto en la ecuación al ciudadano, porque el ciudadano tiene que estar implicado socialmente y no estar desde la comodidad de señalar a unos y señalar a otros, pero yo no hago nada.
1: Me has hecho recordar el monumento a Franco que se encuentra al final de la Rambla de Santa Cruz de Tenerife, que bien conoce. El Ayuntamiento de Santa Cruz de Tenerife, se reciben propuestas para hacer algo en su lugar. Y nos ha llamado la atención que alguien sugiere que se haga una estatua a Batman.
0: Sí, bueno, sí. No, eso sencillamente hay que retirarlo. Ya está. Si el ayuntamiento, si esto es responsabilidad del ayuntamiento y no está cumpliendo con la ley, pues hay, eso es el ayuntamiento. Pero como él y como todos, todos los que no cumplen con la ley, porque sencillamente lo único que demuestran es cobardía.
1: Aún hay personas
0: simplemente cobardía
1: que acuden a ese lugar y se sacan fotografías con la mano alzada.
0: Efectivamente, ¿por qué? Por culpa de esas autoridades que no han retirado un monumento que por ley deben retirar.
1: ¿Te da miedo eso? ¿Te preocupa el cariz que van tomando los ascensos de la ultraderecha en Europa?
0: No, a mí no me da miedo, porque a mí me queda aquí lo que me queda por estar, y los que deberían tener miedo son los que tienen hijos o nietos. Yo he decidido no tenerlos, con lo cual el que venga detrás que arree, así de claro.
1: Ahí os quedáis, ¿no?
0: Ahí os quedáis. Yo ya hago lo que creo que debo de hacer en estos momentos y yo no puedo hacer más, nada más que intentar ser fiel a mis principios y como periodista intentar contar la verdad, defender la legalidad vigente, en fin, las chorradas estas que tenemos que hacer, pero que debemos hacer. Pero yo no, o sea, si hay alguien que no, con hija sobre todo, que no está preocupado por lo que venga, bueno, pues problema suyo, luego no vengan llorando, ya está, ¿qué le vamos a hacer? Insisto, implicación, si no hay implicación, no hay. Y activismo, pues no.
1: Claro, esa es la palabra clave, ¿no? El activismo, porque entre esas chorradas que debemos hacer los periodistas se encuentra sin duda el activismo.
0: Pues sí, pero no sé también quién ha modificado esos preceptos periodísticos en los que el periodista no se debe. No, usted es que tiene que ser objetivo. Esto al menos te lo suelta el primero que pasa por la. Usted tiene que ser objetivo. Y digo, bueno, ¿usted quién es para decirme lo que yo tengo que ser? ¿Usted qué es, carnicero? Voy yo a decirle cómo usted corta los filetes. Pues va a venir usted a decir. No, es que el periodista. No. Hay una serie de géneros periodísticos que todos hemos escuchado, estudiado. Y esto aquí se trata de cuando haces información, se hace información, cuando se hace crónica, se hace crónica, cuando se hace reportaje, se hace reportaje, y cuando se hace opinión, se hace opinión. Y el periodista tiene su opinión. De cuando esta parte está escrito que un periodista no pueda demostrar su opinión. Lo único que demuestra es que el periodista, que supuestamente es progresista, cierra el pico, no dice nada para que se le note poco, para que no se le note, pero el periodista ultraderechista ahí los tiene dando voces sin ningún problema y a esos no les llaman la atención. O sea que yo creo que ya también es responsabilidad del periodista saber en qué lado está. Y la equidistante, el periodista equidistante, yo lo aparto y no tengo nada que hablar con él.
1: Claro, por otra parte, no es lo mismo la veracidad que la objetividad. Igual la objetividad, pues como tú dices, ¿no? La equidistancia no se puede sostener ante ese tipo de cosas, claro.
0: Claro, yo me enfado mucho últimamente con la prensa, que hay veces que escucho informativos de todas las cadenas, incluso de las progres, en donde te abren informativos con, no con la noticia en sí, sino con lo que ha dicho fulano de la noticia en sí. Entonces te encuentras que lo primero que hay es una salvajada que ha dicho, o yo qué sé, esta señora que hay en Madrid,

0: Está disparatada totalmente, que es que tiene dos neuronas en fila y bueno, de las dos que tiene, una está en el chapista. Y entonces, sobre algo que ha ocurrido, lo primero que te ponen es la declaración de esta disparatada. Pero a mí que me... Si esta señora está soltando cosas simplemente para conseguir ese titular...
1: Claro, es la cultura del clic, ¿no?
0: Claro, entonces viene el listo del periodista y le pone el clic, le pone eso, en vez de poner y ocuparse del verdadero problema. Al margen de que vamos a hablar de periodismo, que ahora los periodistas están muy asentados, la mayoría, no todos, en una redacción, esperando que les llegue el corte de audio o la nota de prensa. Y todo lo que está ocurriendo en su ciudad o en su pueblo está ahí fuera y el periodista no sale a buscar esa noticia y no sale a contar. O sea, hay cantidad de problemas en los barrios, en los distritos, con cantidad con la educación, con la sanidad, con los cierres de ambulatorios, con colegios que se te pueden estar cayendo o muriéndose de calor los niños. Pero claro, como las redacciones están muy adelgazadas, pues lógicamente, pues ¿para qué vas a salir a la calle? En cuanto te llega el corte del político, que ya los mandan, que ya lo sabemos tú y yo, esto debería saberlo la audiencia, a mí no me da vergüenza decirlo, los propios partidos políticos desde los distintos organismos mandan los cortes de audio y esos son los que se ponen en la radio. Ya el periodista no sale a buscarlo, simplemente pones el corte que te han mandado el partido. Entonces así se hacen informativos, poniendo el corte de uno, el corte de otro, y cuando se producen verdaderos problemas en las ciudades, en los pueblos, pues claro, están las asociaciones de vecinos o los problemas diciendo, oiga, que aquí pasa esto, oiga, que aquí pasa lo otro. Pero fíjate, tienes que mover a una unidad, vete al distrito, sobre todo en grandes ciudades, o Barcelona o Madrid, fíjate, te tienes que ir allí a sacar una información, luego volver para dos minutos. Uf, mejor metemos el corte del político.
1: Esos periodistas que tú citabas que salen y cuentan el problema con el ambulatorio, que hacen información local
0: los
1: de
0: hay,
1: el lugar.
0: Sí, quiero dejar claro, existen, que los hay.
1: Y son muy valientes, porque además se enfrentan a la gente que conocen, pueden ser personas con menos respaldo por parte de la empresa, ¿no?, del medio de comunicación, solos contra muchos peligros.
0: No son valientes, es su trabajo. No es valentía, es que en este país también tendemos a elevar a categoría de héroe al que hace su trabajo. El bombero es un héroe porque apaga el fuego. El que hace tal es un héroe porque hace tal. No, hombre, lo que hay que cuidar es que esos profesionales tengan sus buenos sueldos y sus buenos medios y su respaldo social. Pero no podemos estar elevando a categoría de héroe a cualquiera. El periodista que hace su trabajo no es valiente, es que hace su trabajo, que no hubiera sido periodista. Tú tienes que contar lo que ocurre y tienes que ser lo que se supone que tenía que ser un periodista, un intermediario entre el poder y la ciudadanía. Y contar lo que hace... Hombre, siempre ya sabemos que todos los medios de comunicación tienen una línea editorial que si tú trabajas ahí tienes que seguir. Pero bueno, también existe una cosa que se han olvidado los periodistas que se llama cláusula de conciencia, que es no firmar nada que vaya en contra de la verdad. Si tú sabes que te están obligando a publicar algo que es mentira, tú tienes una cosa que se llama cláusula de conciencia, que está protegido jurídicamente, y que, pero claro, si tú todo es miedo y todo es no voy a decir esto porque tal, no voy a hacer lo otro porque cual, bueno, pues eso, pues periodismo, lo llamamos periodismo, mejor lo llamamos comunicación y dejamos el periodismo en paz.
1: Bueno, o entretenimiento, ¿no?
0: Sí, o entretenimiento, exactamente.
1: Sí podemos matizar, en cambio, que hay algo de heroicidad en esos periodistas que se juegan la vida y te lo
0: Hombre,
1: saco a colación,
0: sí.
1: Claro, de que venimos de hablar justamente ahora en el programa de Gaza y claro. Se dice siempre que las guerras no acaban con la última bomba que cae. Aquí, frente a este armisticio, a esta paz que se ha firmado, ¿cómo te posicionas? ¿Eres escéptica? ¿Tienes esperanzas?
0: No, yo absolutamente escéptica. Esperanza ninguna. Yo no tengo esperanzas en nada. Yo, como decía Galeano, soy la mitad del día optimista solo. No tengo ninguna esperanza porque el plan de exterminio de los israelíes, bueno, de los judíos, porque viene desde antes de que existiera Israel, viene el plan de este genocidio que tienen, lo tienen en marcha desde el siglo XIX. Esta colonización, esta ocupación, este genocidio, entonces es un plan que tenían previsto desde finales del XIX y no van a parar, no van a parar. Por supuesto, hablando de heroicidades de periodista, pero ya te digo, no son tipos, esos sí que tienen mérito. Eso sí, sí, nosotros somos periodistas de salón, ¿qué quieres que te diga? Esos sí que tienen mérito, los que están en la zona de conflictos, como fue Ramón Lobo, como es Almudena Ariza, como es Nico Castellano, vuestro paisano.
1: Sí, sí, que va a estar contigo, por cierto, ¿no?
0: Sí, vamos a estar juntos ahí. Sí. Nico, estos son los grandísimos periodistas que están ahí. Yo no sé si tendría valor, te lo digo, a mí nunca me ha tocado esto, no he sido nunca corresponsal en conflictos, ni enviada especial a nada, por eso te digo que yo hago lo que hago, creo que desde la comodidad de mis guiones y tal, creo que intento hacerlo lo mejor que puedo, pero el mérito está en otro tipo de periodismo, eso sí que tienen un valor inmenso, inmenso. Héroes no, porque insisto, han elegido ser periodistas y tampoco les ponen una pistola en la cabeza para estar en una zona de conflicto. Simplemente hacen lo que creen que deben de hacer. Y esos son los periodistas que deberían estar premiados día sí y día también.
1: Y no Trump con el Nobel, pese a que se ha erigido como el que garantizó la paz en este lugar de conflicto. Qué cosas, la vida.
0: Bueno, pero es que como a esta gente se le presta tantísima atención, pues yo creo que la payasada esta de que él se promoviera para el Nobel es que se debería haber comentado como gracia una vez y ya está.
1: Claro, que volvemos a ese de periodismo del que hablábamos antes, ¿no? A golpe de bravuconada.
0: La gente no está informada de que le cierran, por ejemplo, en Madrid, los ambulatorios, pero sabe perfectamente que Nobel se ha propuesto para el Nobel de la Paz. Eso será porque la prensa se lo está recordando permanentemente.
1: Ya, ¿es el opio para el pueblo todo esto?
0: Totalmente, igual que la religión.
1: Igual que la religión. Si leyéramos la Biblia, ¿seríamos ateos?
0: Pues sí, ya se lo dije yo una vez a una fuente que me preguntó. Cualquier persona con sentido común a la cuarta página es atea. Porque dice, bueno, pero ustedes me están tomando el pelo, ¿esto qué es? Pero claro, tienes que leerla con pensamiento crítico. Y tienes que leerla desde la formación y siendo una persona con estudios universitarios. Estoy diciendo simplemente con ilustrada, simplemente leída. Bueno, pues eso, bueno, hay tanta payasada desde la primera página en la Biblia que cualquiera persona dice, pero bueno, ¿esto qué coño es? ¿Se han tomado por idiotas o qué? Pero bueno, pues por eso es un ejemplo, digo, los católicos tienen prohibido el leer la Biblia e interpretarla. A ellos se la tienen que leer. Ellos no la pueden interpretar, ellos solo tienen que leer y asumir todas las enseñanzas como ciertas. Entonces, tú tienes que empezar a leer la Biblia diciendo, soy idiota, no entiendo nada. Entonces, todo lo que leas ahí te lo tienes que comer como cierto, ahí sí. Pero si eres una persona pues con dos dedos de frente, pues te lees eso y, como digo, ya no pasar de la payasada de Eva. Y ya no te digo cuando te cuentan lo del palomo y que se cepilló a María y de ahí nació Jesús. Bueno, eso ya se dice, bueno, esto qué coño.
1: Oye, Nieves, este viernes presentas Acontece que no es poco, con muchas historias rocambolescas, algunas de ellas, reyes que se creían ranas, por ejemplo.
0: Ah, sí,
1: ¿no?
0: Sí.
1: O sí. Cuéntanos alguna que quieras resaltar para que se termine de animar el público a arroparte este próximo viernes en la Feria del
0: sí,
1: Libro.
0: A ver, primero aclarar que Acontece que no es poco, es un libro que se editó, que ya lleva no sé cuántas ediciones, pero que se editó en 2023. Lo que pasa es que los libros se siguen paseando y se siguen presentando, porque es una excusa para encontrarte con los lectores. Por eso hay muchas cosas que todavía tengo perdidas en la cabeza. Y no puedo, porque son muchas historias en cada libro y ya son 10 libros. Entonces, pues no lo tengo todo muy presente, pero a mí siempre me fascinan todas las historias que tengan que ver con la Iglesia y las monarquías, por eso, porque son los dos pilares que sostienen la historia, que han tenido mucho que hacer y mucho que decir, y me gusta mucho. A mí la historia de la religión me encanta, no paro de leer religión, historia de la religión, no religión, que es muy distinto. La historia de la religión hay que conocerla para saber de dónde viene el negocio y saber de cómo lo montaron y cómo siguen negociando con ellos las distintas multinacionales. Las historias de los Borbones me encantan. Sacaré próximamente también un libro sobre ello. Pero bueno, es que de cualquier libro que me gusta, pues hombre, el rey que sé, el primer Borbón que tuvimos aquí, si es que esto no podía salir bien de ninguna manera, porque si ya el Borbón que nos mandaron de Francia era un tipo con una tara, pues nada, ahora hay que hablar. En su momento se podía decir que estaba como una auténtica regadera. Actualmente hay que tener cuidado porque en realidad era una persona que tenía problemas de salud mental, pero bueno, como para rey vale cualquiera, sea tonto, solo porque te toca nacer rey, pues ya seas tonto, listo, va malo, bueno, tengas moño, no tengas moño, seas rubia, morena, es igual, porque aprobarlo vas a aprobar todo, vas a salir capitana general de todos los ejércitos, seas más o menos espabilada o seas más o menos simplona.
1: Ese sí es un currículum y no los que regalaban en la Carlos III, ¿eh?
0: Eso es un currículum, no, en la Juan Carlos I.
1: En la Juan Carlos I, perdón.
0: En la Juan Carlos I, que es donde los regalaban. Sí, en la Carlos III no han regalado.
1: Perdón.
0: Sí, sí, no, cuidado, es que esto es en la Juan Carlos I de Madrid que hayan regalado.
1: Precisamente.
0: Haya habido una corrupción vergonzosa con esto.
1: ¿No? Podemos marcharnos ya de esta cafetería eclesiástica monárquica. Ha sido un placer, Nieves Concostrina, estar compartiendo desayuno contigo esta
0: muchísimas
1: mañana.
0: Muchas gracias, Elena. Ha sido muy agradable.
1: Un abrazo muy fuerte. Hasta siempre, Nieves.
0: Otro para ti. Sí.

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1: Disco un año, es como enfocamos esta sección en la que les proponemos, como su propio nombre indica, que regresemos a un año escuchando un álbum elegido por su calidad, buena o mala, porque no has conocido, o sí, mucho. Incluso hemos mencionado un disco que fue muy caro y larga en el tiempo su publicación, 5 lustros, $14 millones, Democracia China de Guns N' Roses. Pues bien, hoy nos vamos al año 1997, el año en el que el mundo entero lloraba la muerte de Lady Di en un accidente de coche.
2: We have reports from Paris that Diana, Princess of Wales, has been killed in a car accident. And that her partner...
1: El año en el que se produce el traspaso de Hong Kong a China.

0: Aquí en España, ETA mataba al concejal Miguel Ángel Blanco. Fue un asesinato televisado y llorado por todo el país.
1: Le encontraron en La Sarte a las 5 de la tarde con 2 tiros en la cabeza.
0: Y en las cadenas musicales españolas sonaba a todo trapo, Ella baila sola.

0: Nosotros retrocedemos a 28 años atrás, recibimos al crítico musical Diego Hernández. ¿Qué tal? Muy buenos días, Diego, bienvenido.
1: Muy buenos días.
0: Y hoy nos llevas al año 1997 con un grupo, a ver, francés caña, ¿no?
1: Sí, sí, sí, poníamos allá Baila Sola, vamos, así que de ahora en adelante vamos a bailar en colectividad con los brazos en alto y con calzado cómodo. Nos detenemos en 1997 y en una banda francesa, un dúo para más señas, que cambió un poco las pautas y el ritmo de la música de baile en aquella época. Hablamos de Daft Punk, una banda que muchos asociarán por ser un dúo que va equipado con cascos y cuya identidad no se conoce. Y bueno, y en el año 1997 pues lanzaban lo que era su álbum de debut, un álbum llamado Homework, donde había una colisión de ritmos orgánicos y el funk y el rap. Y bueno, y de alguna manera levantaba la cabeza, nos hacía que todos girásemos a hacer las pistas de baile con un trabajo maravilloso, de que venía a ser también un golpe en la pista de baile, un poco para marcar diferencias con lo que se estaba cocinando en Inglaterra en aquella época. Un año donde también otras bandas que tuvieron mucho que ver con el curso de la música electrónica y las secuencias de baile, pues también se daban a conocer. Caso de los británicos de Prodigy, que en este año lanzaban su segundo álbum, el maravilloso The Fat of the Land, o Chemical Brothers, que también hacían lo mismo con su segundo disco, Dig Your Own Hole. Pero Daft Punk es francés y es una cosita muy distinta. Y en este disco encontramos caramelos como este Daft Punk, que un poco venía a representar lo que iba a ser el desarrollo de la banda y lo que iba a ofrecer en discos próximos.

0: Sabrá, Diego, gente que adore este estilo de música y quien la deteste, ¿verdad? No me imagino punto medio.
1: Sí, hombre, siempre está esa, leyenda urbana, ¿no? Que si, además se da la circunstancia de que casi todos los grandes artistas de la música electrónica lo hacen en pareja, bien como hermanos naturales o hermanos ficticios. En este caso eran dos amigos, Thomas Van Galter y Guy Manuel de Home en Cristo. Y bueno, siempre te queda la duda si quien tuvo la suerte de ver a Daft Punk en directo, yo creo que pocas dudas tenía si en verdad eso era un karaoke o un playback, o de alguna manera en verdad ejecutaban su música en directo. Yo tengo que decir que a favor de ellos, que toda esa cacharrería y todo eso que sonaba, pues lo ejecutaban en directo. Que luego hay otros artistas que vayan con su pendrive y se dediquen a hacer muecas mientras agitan los brazos. Así, pero bueno, no hay que quitarle mérito porque, bueno, esto es un trabajo potente. Habrá quien diga de que músicos de este tipo lo que hacen es coger sampler o fragmentos de otros temas y con ellos componen, pero bueno, eso también tiene
0: su muy justo, ¿no? Eso, que decía, hay una mezcla
1: de
0: importante,
1: todo.
0: Porque no solamente es dance o house, ¿no? Sino que también se perciben ritmos de funk.
1: Sí,
0: hasta
1: sí,
0: de rock and roll,
1: exacto,
0: sin apuras,
1: sí,
0: con
1: sí.
0: Este grupo.
1: En este caso yo creo que hay un componente orgánico, y digo orgánico porque tiene que ver con el pulso humano en este caso. Esto no es un algoritmo que responda al impulso de lo que se ve en la pista de baile o lo que se vaya marcando según tendencia, ¿no? Y bueno, este es el primer álbum de cuatro. Muchas cosas han variado. Si escuchas el primero con el último, no tiene nada que ver, de todo eso hablaremos en los próximos minutos. Pero bueno, yo creo que sí marcaba un punto de inflexión lo que era esa electrónica de la que habíamos hablado con otras bandas contemporáneas, como es el caso de Prodigy, más emparentados con el Big Beat, como también las hacían Chemical Brothers, cuyo concepto de electrónica es mucho más próxima al techno, o digamos a paisajes sonoros menos cálidos como este, ¿no? Porque aquí hay elementos que nos llevan incluso a la música de los 70, 80, a pensar en producciones y artistas como Giorgio Moroder, que fue el que le dio esa chispita a las canciones de Donna Summer, por ponernos un poco en el contexto, ¿no? Y bueno, y esto es un disco maravilloso, hicieron
0: que
1: cuatro...
0: Si no, perdona, Diego, que si no recuerdo mal, estuvieron aquí en el Cabeza Perro, allá por el 2005.
1: No, Daft Punk no llegó a estar en Canarias.
0: No. Prodigy.
1: Daft Punk no llegó a estar en Canarias.
0: No. Prodigy.

0: Pues bueno, Dover tuvieron, después de esto, tuvieron otra vida. No sé, yo les perdí un poco la pista también, porque
1: sí, ¿no?
0: fruto del David Came to Me, pues Subterfuge despegó como nunca lo había hecho. Yo creo que quedó tener en casa alguno de los primeros fanzines que publicaban, porque primero fue un fanzine antes que un sello, o sea que un salto exponencial. Y luego yo creo que terminaron devorado. Luego también hicieron, no sé si fue el disco siguiente a este o otro posterior. También intentaron hacer alguna probatura de cara a la pista de baile, porque vamos, era, vamos, fenómenos como Daft Punk, no solo no creo que contagiaran la obra directamente, pero era parte de la nueva escena y lo que mandaba el mercado. Y luego yo creo que como que les cogió y el tiempo cambió. Vino una nueva ola de indies que lo habían tenido como referencias y otras bandas y un poco se quedaron ahí. Pero bueno, también son ciclos, ¿no? La gente también se agota un poco el discurso y por aquello no repetís. Pero bueno, volviendo a Daft Punk, yo creo que este disco es el mejor que hicieron y de alguna manera también sentaba las bases para, una vez que habían logrado popularidad, como tú decías, vender muchísimo y salir por ahí, volvían luego años más tarde, en el 2001, con un disco también fenomenal, que también despachaba singelacos y temas muy bailongos, como este One More Time, que seguramente una vez que lo escuchas no se te quita de la cabeza.
1: ¡Qué mazo!

0: impresión, Diego, de que este es el que mejor ha envejecido.
1: Sí, bueno, yo creo que está ese dicho de que las buenas canciones siempre envejecen bien, ¿no? O no envejecen, ¿no? Y bueno, estamos hablando de un tema del año, de finales del 97, estamos en el 95, o sea que...
0: Casi 30 años que han pasado.
1: Sí, y bueno, yo sigo insistiendo de que es como esas canciones que tienen la cuota perfecta de cada cosa. Esto tiene su puntito house, está esas líneas melódicas que casi lo llevan una especie de pop. Vamos, podríamos decir que esto lo podía haber hecho Madonna en otro concepto, buscando algún lado o algún artista similar. Y tiene una frescura que, bueno, no sé, es arrebatador, ¿sabes? Yo no sé... es maravilloso. Y bueno, en favor de ellos hay que decir que podían haber seguido haciendo giras, haciendo cosas, pero bueno, después la deriva fue otro. Ellos harían discos harían dos discos más. Uno que me parece un nombre maravilloso, Human After All, porque en el fondo viene a responderte la pregunta que tú me hacías antes, si en verdad esto eran hombres o eran máquinas. Y ellos decían que sigue habiendo ese espíritu orgánico, ese latido, ¿no? Que es un poco el que te mueve también la vida. Y luego un disco con el que ya cerrarían, que bueno, supongo que si la gente no los conocía, cuando sacaron su último Random Access Memory, con temas como Get Lucky, con ese concurso de cantantes como Pharrell Williams o el Paul Brady Roger de Chicks, un álbum que, bueno, no sé si fue el número 10 que en las listas de ventas de muchísimos países, y luego pues grabación del año y unos cuantos Grammys que se llevaron por ese disco. O sea que la banda funcionó hasta el año 21, pero bueno, antes dejaron temas como este Human After All, que se incluía en el tercer álbum.

0: además de esos disfraces, Daft Punk se caracterizaban por unas actuaciones en directo, unos conciertos muy originales, comentábamos. No sé si, por otra parte, la música electrónica, este género en Francia ha tenido una presencia destacada.
1: Sí, bueno, ellos son parte de una generación que se llamaba como el French Touch o algo así, ¿no? No sé si el término es el apropiado para hablar de la música de ellos, pero bueno, siempre ha habido un toque, no por aquellos ser franceses, pero un punto distinto a bandas inglesas, a bandas alemanas, ¿no? Si nos ponemos por

0: buscar gente que también fuesen capitales en el desarrollo de la música electrónica. En Alemania tendríamos a Kraftwerk, que era bueno, una década anterior a ellos, y ellos consiguieron que las máquinas hablasen con el hombre de alguna manera y llevar ese sonido máquina al pop. Yo creo que fueron los primeros en acuñar ese término de tecnopop por ser capaces de que un sonido tecnificado pues hiciera un lenguaje pop, ¿no? Ahí están pues temas como La Modelo o algunos otros. Y luego en el otro extremo tenemos a unos ingleses como Orbital, que toman su nombre de una circunvalación a Londres, y eran los padres de la rave. Aquello de la rave de Dios se podía montar en cada concierto de Orbital. Entonces yo creo que ellos tienen un puntito un poquito más elegante, ese toque francés, apoyando con elementos del house y luego también volviendo a ese elemento orgánico. Aquí suenan guitarras, ¿no? O sea, que es algo que habitualmente no suele producirse en, sí, en una banda de electrónica pura y dura, donde lo que manda es bombo y ese 4x4 casi matemático, ¿no? De alguna manera. Y bueno, y si quieres un poco para ir concluyendo, nos vamos a quedar con, sí, el epitafio de Daft Punk. O sea, ellos en medio grabaron un disco maravilloso que también les llevó de gira, que fue el 2007, el Alive, que precisamente a finales de noviembre va a estar en la capital Gran Canaria Daft Rock, que es la única, una de las bandas tributos españolas que hacen ese show. Lo repite, no deja de ser una banda de tributo, pero quien no tuvo la oportunidad de ver a Daft Punk en directo, pues tendrá la oportunidad de verlos a finales de noviembre en la capital Gran Canaria, haciendo el repertorio.
1: Es un regalo.
0: Haciendo el repertorio de la Live 2007. Y bueno, como te decía, el último disco que publicaron, que se llevó muchísimos parabienes, premios y reconocimientos, fue Random Access Memories, y ahí había un guiño, lógicamente, a artistas como Giorgio Moroder, con colaboraciones como Pharrell Williams en el Get Lucky, y sobre todo el pulso de Neil Rogers, el guitarrista de Chic, que hizo que el disco pues pareciese que fue como si a Chic le hubieras metido una batidora electrónica y hubiera hecho música de baile. Temas como Give Life Back to Music, que algo así como devolver la vida a la música, que es un poco lo que ha sido su ejercicio y su misión en vida.

0: sonidos limpios y elegantes que nos han llevado a Francia al año 1997. Como siempre solemos preguntar, ¿dónde estaba usted en aquel entonces? ¿Qué hacía? Si lo recuerda, no dude en escribirlo y contárnoslo aquí a nuestro teléfono, a nuestro WhatsApp de Tiempo de Alicio. Diego, muchísimas gracias por traernos estos sonidos tan, como decíamos, frescos y que nos llevan a otro tiempo.
1: La vida es distinta con música, desde luego.
0: Gracias. Sin duda, siempre mejor. Exacto. Y contigo también. Un besito.
1: Gracias, buen fin de semana.
0: Chao.

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3: Son las 11 de la mañana.
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3: Hola, buenos días. El calor y la calima, protagonistas de esta jornada. Brian Rodríguez, meteorólogo de Radio Televisión Canaria.
4: Hoy lo más significativo, por un lado la calima, que será más notable en medianías y en cumbres, y por otro lado el calor. Se esperan valores muy altos en todas las islas. De hecho, se superarán los 30 grados en cada una de ellas, y localmente las medianías del este, sur y oeste, así como cumbre de las islas occidentales, podrán superarse los 34 grados.
3: La Dirección General de Salud Pública del Servicio Canario de la Salud ha activado avisos de distintos niveles de riesgo para la salud por altas temperaturas. Aviso de nivel 3 rojo en las zonas de meteosalud de Cumbres de Gran Canaria y Telde, que se prolongará durante el fin de semana. También se activa aviso de nivel 2 en zonas de meteosalud de Gran Canaria, La Palma y Tenerife, y aviso de nivel 1 amarillo en zonas de Gran Canaria, Fuerteventura, La Gomera, La Palma, Lanzarote y Tenerife, por estos episodios de altas temperaturas. Las recomendaciones para la salud las traslada Elena López, es jefa de Servicio de Epidemiología y Prevención de la Dirección General de Salud Pública.
5: En general debemos limitar la permanencia en el exterior y evitar actividades físicas intensas o prolongadas durante el episodio de calor extremo. Las podemos programar pues para primera hora de la mañana o al caer la tarde. Hidratarnos, bebiendo agua, evitando cafeínas o bebidas azucaradas y energéticas, y sobre todo el alcohol, haciendo comidas más ligeras de lo habitual. Y cuidar a las personas frágiles y vulnerables, especialmente pues a menores, mujeres gestantes y personas pues ya mayores.
3: Y ya en ámbito nacional, volvemos a Ceuta.
6: Como evidentemente la migración irregular, las mafias, la instrumentalización de la migración irregular por parte de las mafias cuesta vidas. Y luchar contra la migración irregular es salvar vidas.
3: Era el ministro del Interior, Fernando Grande Marlaska, quien ha comparecido hace unos minutos. El número de cadáveres recuperados en la costa de Ceuta tras la entrada masiva de personas en los últimos días asciende a 67. El paso fronterizo de Beni Ensar, único operativo entre España y Marruecos en Melilla, ha reabierto este sábado sus puertas tras 36 horas de cierre por la presión migratoria en la ciudad autónoma. Lucía Suárez.
7: La crisis migratoria pone el foco en Ceuta con la llegada de miles de inmigrantes. No es la primera vez que ocurre algo así en la ciudad autónoma. Junto con Melilla es el territorio más cercano de Marruecos con España. Carlos Echeverría, director del Observatorio de Ceuta y Melilla, explica el uso político de los espacios como herramienta para generar tensión.
8: Marruecos reivindica territorios que no han sido nunca suyos y que nunca deberían de acabar siendo suyos, y uno de ellos es Ceuta, y utiliza diversas herramientas para presionar a España. Una de ellas es el uso espurio pues de seres humanos como munición, enviándolas como lo hizo en mayo de 2021, como lo hace ahora, pues para generar lo que genera tensión y sobre todo un escenario en el que quiere dibujar a Ceuta, a Melilla, a los Peñones, las Chafarinas, como escenarios anormales.
3: Así llegamos a las 11 y 3 de la mañana. Les dejamos ahora con el programa Gente Seria, el especial verano con Dani Mesa.
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18: Buenos días, gente seria. Buenos días. Sábado, sabadete, sábado día 1. ¿Uno de qué? Estarán diciendo ustedes, ¿1 de enero, 2 de febrero? No. 1 de agosto. Sí, señor, ha llegado agosto. ¿Y por qué estará tan contento Dani? Se preguntan ustedes. Bueno, pues no les voy a negar que a falta de vacaciones, dormir unas horitas más en agosto, oye, que se agradece. No son las 7 de la mañana, como se habrán dado cuenta, son las 11... Bueno, iba a decir las 11 en punto, pero no, son las 11 y 5 de la mañana. Este no es nuestro horario habitual, aunque sí lo va a ser en verano, ¿vale? Pero aquí seguimos, los sábados de agosto. ¿Por qué? Pues porque somos gente seria. ¿Y qué me alegra más aún que dormir un ratito extra? Porque al final no les voy a engañar. Vamos a ver, dormir uno duerme siempre lo mismo, ya saben, o por lo menos a mí me pasa que cuando se acostumbra el cuerpo a un horario, pues como que ahí se queda eso instalado para siempre. Pero es que me pone tan contento, me pone muy contento que en agosto vamos a poder ir con más calma, porque ahí lo has metido muy bien, María, nuestro técnico. Vamos a ir con más calma, ¿vale? En agosto tenemos dos horas de gente seria, sí, aquí en la Radio Canaria, 2 horas de programa para no estar mirando todo el rato el reloj e ir ahí siempre con el tema de la prisa. Vamos a ir con mucha, mucha calma. Y para comenzar este primer sábado de agosto, ¿lo vas a poner otra vez? A ver, ahí la tenemos. Vamos con calma, claro que sí. Vale, pues para comenzar este primer sábado de agosto, lo que me he venido así como muy arriba, estoy como a tope, porque he venido con alegría y buen rollo para repartir. Si estás cortito de alegría, pues vamos allá, ¿vale? Vamos a comenzar este programa con un temazo de pereza. Ojo, cuidado, que estoy casi seguro que no es la primera vez que comenzamos con este tema el programa, pero los que nos han oído otras veces saben que aquí en Gente Seria siempre decimos eso de repetir está bien visto. Repetir invitados, repetir expertas, repetir música y repetir alegría de esas bonitas, de esas tontas. Esa es siempre la mejor de las opciones.

¡Qué alegría, qué buen día, qué bueno tenerte! Eso mismito es lo que estaba pensando yo. ¡Qué bueno tenerte! Sea las 7 de la mañana, sea las 11, sea la hora que sea. Oye, que si te acabas de incorporar, te doy la bienvenida. A ti también, yo soy Dani Mesa. Esto es Gente Seria Especial Verano. Y sí, estás en la Radio Canaria. ¿Dónde si no? Tenemos por delante una mañana tranquilita, sin prisas, en lo que no puede ser de otra manera, pues en Gente Seria, y tendremos los buenos invitados de siempre, nuestras expertas que van a estar también muy presentes, pero ya sabes que si hay una cosa que no puede faltar en este programa, es la música. Música de ayer, música de hoy, música de siempre, porque aquí en Gente Seria hacemos radio para todos.

Antonio Carmona y su último tema, Más de lo que te quiero, es esto que acabas de escuchar. Por delante nos quedan muchos más artistas que van a sonar en la mañana de hoy aquí en Gente Seria. Especial verano, Amaral, Sofía Elar, Dani Fernández. Y si no te quieres perder nada, ya sabes lo que tienes que hacer. No separarte de la radio en toda la mañana. No separarte de la radio o del móvil si nos escuchas a través de la web. O también de la app de la Radio Canaria, donde ya sabes que no solo puedes escuchar la radio en directo cada día, sino que además puedes buscar los programas que te perdiste. Oye, ¿que no lo tienes descargado? Pues no te preocupes. Antes de recibir a nuestra invitada de hoy y para que luego no te despistes, vamos a hacer una cosa. Te voy a dejar 3 minutitos para que te la descargues, ¿vale? Bueno, espera, me dicen por los cascos que 3 minutos no. Te vamos a dar exactamente 2:30, que es lo que tarda Pablo Alborán en cantarnos su último tema. Tiempos bonitos.

0: Bueno, pues 11 y 19 y 20 minutos de la mañana han sonado ya un par de temas, así que está todo el mundo despierto, o eso se supone. Incluso si estás de vacaciones, yo creo que ya es hora de que abras los ojos o al menos los oídos, ¿vale? Tal vez llegó el momento de recibir a nuestra invitada de hoy. Tal vez sí, tal vez no. Yo creo que sí, yo creo que tal vez sí, que ya está con nosotros en este primer sábado de agosto. Arima de León, buenos días, Arima.
1: Arima León, muchacho.
0: Arima León, yo he puesto un D porque soy así de...
1: No, porque suena más aristocrático.
0: Por Arima de León.
1: Claro.
0: Suena a fiera.
1: Suena a
0: no,
1: que...
0: No, aristocracia, es verdad.
1: Claro, suena a que vengo de gente de perra.
0: Pero es que tú eres una grande, Arima León, ¿sabes?
1: De rugido grande.
0: Eso, de pelo desalborotado y de rugido. Arima León, directora de cine. Esto sí está bien dicho. O
1: eso
0: digo
1: parece.
0: Cineasta. Siempre he tenido esta duda y quería preguntárselo a alguien del gremio.
1: A ver, puede ser que cineasta, porque directora de cine, ¿qué es eso, no?
0: Es que puede ser un símil a lo de eres payaso o eres clown. No.
1: No, porque al final clown y payaso significan lo mismo,
0: pero
1: en diferentes
0: hay gente
1: idiomas.
0: Que dice como que no, o sea, no, es que yo soy clown, perdona. Tal.
1: Porque suena más clown.
0: Claro, a lo mejor cineasta mejor que... No, es que no sé.
1: Que yo siento que cineasta es como más artesano, ¿no? Como más artista, más que director de cine. Un director de cine se le contrata y un cineasta para mí es quien idea, ¿no?
0: Arima de León, cineasta canaria. Hecho, ¿no? Yo creo que, oye, ha logrado. ¿Sabes? Ella, Arima, dice, voy a explicarlo a nivel Dani para que la gente lo entienda. Me ha quedado claro. Yo, te voy a llamar cineasta, ¿vale?
1: Vale. Y añádeme el D si tú quieres.
0: De León. No.
1: De León.
0: Vamos a dejarlo Arima León, creo que después nos pelean, ¿sabes? Arima es la primera vez que viene a gente seria, ¿vale? Quizás no nos haya escuchado nunca. Cosa que no le puedo tener en cuenta, porque peor son mis pecados, Arima. Los tengo que confesar. ¿Sabes que tengo algo que confesarte?
1: A ver, cuéntame, hermana mía.
0: A ver, si ella... Arima ha hecho una película, tal vez, ¿vale? Que está en el cine, ¿sabes? Y entonces, pues, yo hice una tontería chiquitita en tu gran obra... Y debería de ir al cine a verlo, porque salgo hasta en los créditos, que eso yo no lo sabía.
1: Hombre, claro.
0: Pues no he ido a verla, Arima. No, no, o sea, costó pues... que viniera a Canarias, hizo una reivindicación, que ahora hablamos de todo eso. Está un montón de días y de horarios, porque empezó siendo una cosa pequeña. O sea, se me acaban todas las excusas. Cada vez que me escribes o veo en tus redes, nueva sala, nuevo horario, se repite en Tenerife, y no he ido a verla.
1: Bueno, no pasa nada. Al final no sale.
0: ¡Sasca, Dani, pon listo!
1: He hablado con la productora y vamos a cortar tu escena.
0: Solo sale Álvaro, que es el otro compañero, y lo tuyo se hace un plano ahí.
1: Sí.
0: Mira, Arima, vamos a hacer una cosa. Por si hay alguien que todavía no conoce a Arima León, cuando vienen los invitados o invitadas a Gente Seria, yo hago una cosa que era como muy random, pero se ha convertido en algo ya que va con mi ADN de Gente Seria. Presento y describo al personaje que viene por su Instagram. Lo que ponga Instagram, casi que a día de hoy, es lo que eres.
1: Madre mía.
0: Sí, hay gente que dice lo mismo, madre mía, y otra gente dice, no, el mío no, porque... Y empiezan a divagar. Aquí alguno me ha dicho, no, es que tengo dos, uno profesional, uno personal. Blablabla. No. He ido al tuyo. Arima.león. Fácil, llegaste bien, nombre sencillo, no tienes barra, no tienes cosa. Arima.león, te encuentran. Buscando dinero para pagar mi adicción al arte. Esta es la primera frase que se lee bien clarito. Y esta es la mayor y más sincera declaración de intenciones que se ha creado con una, dos, con ocho palabras. Buscando dinero para pagar mi adicción al arte. Ya yo con esto, a mí ya me has ganado. ¿Sabes?
1: Pero no es mía, ¿eh? Es una cita, por eso está entre comillas.
0: Está entrecomillado, sí, sí. Pero que es como tu día a día.
1: Sí, yo creo que como mujer isleña pobre, creo que es lo que más me define, ¿no? Estoy todo el día buscando perras debajo de las piedras para poder seguir contando historias.
0: Fruto de eso, seguimos en tu Instagram y pone dirigiendo, que a lo mejor ya podrías actualizar, dirigí.
1: ¿Dirigido?
0: Porque ya esto está hecho, ya dirigido.
1: Ya. Pero acaba...

0: realmente una obra.
1: De eso también podríamos hablar, o eres de las que cuanto más lo dices, ay, aquí hubiera...
0: No, yo estoy bastante satisfecha.
1: Sabes que son de los músicos
0: contenta.
1: Que dicen que nunca sí. hubieran cerrado el disco, ¿no? Que si no
0: claro,
1: llega alguien...
0: Claro, y evidentemente que siempre estaría dándole vueltas al montaje, sobre todo, al diseño sonoro. Pero llegó un momento en el que dije, pa'l carajo, esto hay que entregarlo
1: ya
0: y...
1: Ya está bueno.
0: Sí, ya está bueno ya.
1: Ya está
0: sí,
1: bueno.
0: Me supo.
1: ¡Ah, niño, me supo! Mira, esto está bueno ya, ¿sabes? Dirigió... Y sigue dirigiendo todo en su vida. Estamos hablando de tal vez que cita también en su Instagram, viene de la mano de Inafelable, que lo ha puesto súper difícil para un disléxico como yo. Inafelable Producción,
0: sí,
1: ¿sabes?
0: Inafelable sí que estás tú. Sí. Inefable.
1: Inefable. Ahí estoy, no doy una. Se está riendo de mí Arima de León en directo. Arima León, perdón. Y mi directora y María en la cabina diciendo, por favor, repítelo. Y a mí me empiezan los sudores fríos. Inefable Producción. Ahí lo tengo. ¿Vale?
0: Muy bien, el inglés sí se te da.
1: Sí,
0: ¿eh?
1: De Oxford, de Garza
0: Clown.
1: También.
0: Luego también Production.
1: Yes. Os corsé. Esto se estrenó el 10 de julio y lo bueno es que lo pueden disfrutar en muchas salas de Península y nos vamos a meter en el melón de Y Ya en Canarias.
0: Sí, yuhu.
1: Y Ya, porque hubo un comienzo, bueno...
0: Que las historias del cine canario nunca son fáciles. Esto, uh-huh. Si no tiene brega, no tiene salsa.
1: Ahí está. Tenemos un titular, podemos hacer una camiseta también, ¿vale? Con nuestros compañeros, nuestros amigos de Boira, les vamos a decir que tenemos una. Si no tiene brega, no tiene salsa. Y por detrás, Arima de Tachado León, como nombre artístico, ¿sabes? Sí. Me ha parecido maravilloso. Contamos un poco. Esta peli se grabó en Canarias. Evidentemente... con muchos actores y actrices canarias, por supuesto, Arima León, canaria. Más Inri cuenta la historia de dos referentes en Canarias, Pinito del Oro y Natalia. Uy, qué bonito.
0: Ya, que me voy a poner a llorar y todo, maricón.
1: Ay, maricón, ha sonado una canción que no te esperabas.
0: Claro que no.
1: Esto tiene también un sentido. Hijos del Volcán, Quevedo, Los Gofiones... Súbela un poquito.
0: Por
1: que
0: favor.
1: ¿Qué pasa con esto? Mírame a los pelos como escarpias, ¿sabes?
0: Yo escribía un montón el guión con Los Gofiones de fondo, te lo juro por Dios.
1: ¿Y casualidades de la vida? ¿Qué pasa con esta canción?
0: Pues que esta canción se publicó el día que estrenábamos la película en el Festival de Las Palmas.
1: Ahí lo tenemos, ¿vale?
0: Está fuerte, ¿eh?
1: Toda esta peli se graba aquí, mucho actor y actriz canaria, evidentemente, Tania Santana, también teníamos, bueno, de fuera Salva Reina, Adriano Ugarte,
0: bueno, que Salva nació aquí.
1: Eso te iba a decir, que Salva
0: sí,
1: lo tenemos...
0: Sí. Tiene de canario lo que tengo yo de malagueña,
1: sí,
0: pero...
1: Sí,
0: pero
1: no da el pego, ¿sabes? Y el otro día que estuve con él le gastaban también la broma de, pero ha sabido volver a Canarias.
0: Hombre.
1: Con Kira ha vuelto ahí a enraizarse, ¿sabes?
0: Vale.
1: Total, él sabe que aquí está lo bueno.
0: Se puede salir de Canarias, pero Canarias nunca sale de ti.
1: Esa es. Pues se estrena en el Festival Internacional de Cine de Las Palmas. Hablamos en su día de eso con Belén, nuestra experta en cine también, pero luego salta a las grandes pantallas de Península y empieza un movimiento que me pareció precioso a través de las redes sociales, de las que a veces solo despotricamos, y sirvió también como para mover algún hilo, porque salieron titulares como lo de, pues, si Pinito quisiera y Natalia quisieran ver su peli, no podrían verla en Canarias. Pero se solucionó. ¿Cuánto tardó esto? O sea, ¿esta incertidumbre hasta que publicaron las primeras fechas?
0: Pues realmente creo que fue una cuestión de días. La verdad es que no lo recuerdo porque me sentí tan abrumada por el cariño de la gente, por la pasión que la gente puso porque la película se pusiera aquí, que yo, para mí, los días fueron horas al final. O sea, fue muy emocionante. La distribuidora, evidentemente, estuvo trabajando y batallando para poder traerla, y finalmente pues Yelmo decidió apostar por la película, y fue una fantasía el haber podido verla aquí, ¿no? Y que
1: cinco
0: tanta
1: minutos
0: gente...
1: duró la primera, cuando salieron las fechas, la primera, yo en 5 o 10 minutos yo ya no llegué a comprarla.
0: Sí, fue una locura. Además, recuerdo que me estaba comiendo un bocadillo de chorizo en San Mateo.
1: Te enyurgaste todo y dijiste...
0: Pero real, dije yo, Mari Carmen, pero si es que lo voy a echar todo para afuera. Si es que me estaba comiendo un bocadillo de chorizo ahí en el campito, dije, ay, me voy a ir para relajarme después de tal. Y cuando veo que se publica, yo... publicó. Y luego, pues que se ve
1: enseguida. Arima, poca gente puede decir que ha llenado una sala en lo que se jala un bocadillo de chorizo.
0: Lo cierto es que sí.
1: Es decir, todo es, depende de cómo se mire.
0: Poco se habla.
1: Pero... ¿Y qué tal tu debut en...? No, pues mira, la primera sala la llené en lo que me jalaba un bocata de chorizo de terror a mitad, ¿sabes? Se me quedó ahí.
0: No era chorizo de terror, era chorizo como de terror, pero sí, ahumado de La Palma.
1: ¿Perdona?
0: Niño, eso es una chorizo locura.
1: Chorizo gourmet, estamos hablando ya del siguiente nivel.
0: Gourmetísimo, o sea, una locura.
1: Es que Arima de León, ella come chorizo ahumado, ¿sabes?
0: Pero lo compras en el mismo, o sea, en la misma esquinita allí en el mercadillo de San Mateo, en la misma esquinita donde te compras el chorizo, las nueces. Pues está el de La Palma.
1: ¿Sabes? Me voy a saltar el guión, que me encanta hacerlo. ¿Sabes que el otro día he hablado con Mercedes Martín y con Eugenio del chorizo de terror o el chorizo de perro? ¿Tú sabes de dónde viene? Como eres una señora culta, a lo mejor sí.
0: Ah, pues no, me pillaste.
1: ¿Sabes que en Tenerife, por ejemplo, se sigue utilizando lo de chorizo de perro?
0: Sí, sí, lo sé.
1: Y estábamos con esa conversación y hemos descubierto que, según nos decían fuentes históricas, valía una perra chica esa porción de chorizo.
0: Ah, amigo.
1: Por eso también está delimitado con esa soguita, ¿no? Y viene así esa porción. Entonces, claro, antiguamente era, déjame una perra de chorizo. Déjame un chorizo, déjame un perro de chorizo, déjame una perra de chorizo. Y ahí quedó lo de chorizo de perra.
0: Pues
1: pero
0: mira,
1: sería
0: tú,
1: femenino, chorizo de perra chica, que era lo que costaba.
0: Chorizo de perra chica, pues el chorizo mío.
1: Claro, que cuando nos contaron el otro día decía, tiene que tener algún sentido, algunos hablan hasta escatológicamente, no, tiene forma, y yo, no, eso no viene por ahí.
0: De cuca de perro.
1: Claro, tiene que tener algo más, ¿sabes? Y es porque era chorizo de a perra.
0: Ah, pues mira tú.
1: Pues ya está, hasta ahí mi información.
0: Qué
1: cultural
0: fantasía,
1: de hoy.
0: Pues la verdad es que lo desconocía por completo, me fascina.
1: Ya te puedes acostar hoy.
0: Ya me
1: porque
0: puedo...
1: no te puedes acostar sin aprender una cosa nueva.
0: Por suerte no soy narcoléptica y no me voy a dormir ahora, pero sí, sin duda.
1: Arima, tal vez te llevó 7 años, según he leído. ¿Esto cómo es? O sea...
0: Yo no sé.
1: Siguiente pregunta, Dani, gracias. O sea, no hemos hablado todavía de qué va la peli, ¿vale? Pero 7 años me pareció una cifra que cuando siempre la oigo, digo... ¿Cómo nace? O sea, tal vez cuenta la historia de Pinito del Oro, uh-huh, cuenta esa historia con Natalia, poeta canaria. ¿Esto cómo llega a ti? Me interesa ese proceso creativo que a lo mejor ya te lo han preguntado en otras entrevistas y yo
0: no
1: voy
0: te
1: así.
0: Puedo explicar la cantidad de veces.
1: Claro, es decir...
0: Pero sí, o sea, fue una broma realmente. Empecé,
1: es
0: absurdo porque empecé como con una broma. Estaba en la biblioteca hastiada de la vida porque estaba empezando mi tesis doctoral.
1: Es que cuando la gente dice hastiada y tesis doctoral me da un coraje, ¿sabes? Porque esta tía sabe, ¿sabes? Es gente seria,
0: pero
1: ¿sabes?
0: No sé lo que es el chorizo perro, así
1: bueno,
0: que...
1: Bueno, pero es, claro, es que doctora en una tesis doctoral y toda, ¿sabes? Vale, entonces...
0: Y soy de doctoral, ¿eh? O sea, que imagínate...
1: ¿Cómo?
0: Que soy de doctoral.
1: Hostia, Arima, estás demasiado rápida para mi mente esta mañana, ¿sabes?
0: Es que además es la broma en mi casa, o sea, que soy
1: eres
0: una
1: doctora de
0: doctoral.
1: Vale, ahí sí llego, vale. Entonces, te viene una piedra, tú estás estudiando.
0: Estaba...
1: preparando la tesis.
0: Empezando la tesis, porque
1: sí,
0: además fue finales de 2017,
1: ajá,
0: yo todavía estaba como encajando la investigación, empezando a leer mucho, uh-huh, a pensar mucho en qué quería hacer con esta investigación, y recuerdo que bajé la pantalla de mi ordenador, que estábamos en la biblioteca del Obelisco aquí en Las Palmas,
1: sí,
0: y le dije a una amiga, a mis dos amigas, ay, ojalá hubiese una escritora tomboy lesbiana súper interesante canaria que escriba bien, que tenga una vida interesante. ¿Tú te imaginas que hiciste una cosa así?
1: Así como soñando.
0: Ja, ja, ja, ja.
1: Sí, sí.
0: Pues yo levanté otra vez mi pantalla, seguí con mi rollo. Y otra de mis amigas, porque las tres estábamos cada una con su tesis, estaba haciendo una tesis sobre Mujeres en la Isla, uh-huh, que es una revista de literatura de mujeres que hubo a mediados del siglo XX,
1: uh-huh,
0: donde publicó Natalia.
1: Vale.
0: Entonces, mi amiga Tamara Abreu me saca la foto de Natalia y me dice, creo que tengo tu escritora.
1: ¡Lo tengo!
0: Sí, y yo, me están vacilando.
1: Total.
0: Y me dice, no, y me puse a investigar. Total, que hubo algo a mí en esa foto que me llamó mucho la atención y, claro, desgraciadamente, Pinito había fallecido, esto fue diciembre de 2017, Pinito había fallecido en octubre de 2017.
1: Ahí está, sí.
0: 2 meses antes. Y Marisol Ayala había publicado un artículo que se titulaba Pinito en el patio de mi casa y hablaba de cómo Natalia había hablado con su tío, que Pinito del Oro le había pedido que fuera su secretaria para irse con ella en su última gran gira del Circo Price para hacer su biografía.
1: Su biografía.
0: Sí. Entonces, claro, yo me acuerdo que ese día también estaba con mi amiga Tamara y le dije, ay, Tamara, aquí hay algo.
1: Tamara suena muy a De León, ¿vale?
0: No, ella...
1: Es
0: ella,
1: del barrio también.
0: Ella,
1: es buena
0: sí,
1: niña.
0: Ella es del barrio. No es de mi barrio, pero es de barrio también y es lo máximo. De hecho, es una crack porque tiene muchísimo conocimiento lingüístico y la llamamos Tamara. De forma cariñosa.
1: Tamara es muy bien.
0: Porque es un show de mujeres increíble. Y escribe como los angelitos.
1: Y con ella entonces se arma el puzzle.
0: Claro, yo le decía, es que aquí tuvo que haber pasado algo, Tamara. Y me decía, Arema, por Dios, no seas prejuiciosa.
1: Claro.
0: Porque que fuera lesbiana, Natalia no significa que se hubiese acostado con todas las mujeres
1: de
0: que
1: la
0: conocía.
1: Isla.
0: Claro, ella de repente ahí, la madre del rock en Ublo. Y yo le dije, pues evidentemente tienes toda la razón, pero a mí hay algo que a mí un circo, una poeta, a mí me pide una cosa. Claro, ¿qué pasa? Que luego yo leí las cartas que Natalia Sosa publicó sobre que le enviaba a Pinito del Oro entre los 60 y los 70 y claro, a mí Natalia me lo contó de primera mano. O sea,
1: claro.
0: A mí y a todo el mundo que haya leído el libro.
1: María, por favor, qué susto te has...
0: Más de una ha puesto en el grito en el cielo.
1: Eso te iba a decir,
0: sí.
1: Más de uno con esta historia, se habrá llevado las manos a la cabeza. Y ahí termina de cuadrar entonces la historia de Natalia con Pinito.
0: Sí, exacto.
1: Y esto es lo que vemos en la peli.
0: En parte, hay partes ficcionadas, partes
1: aunque tú no
0: que
1: lo creas,
0: basadas.
1: Yo llevo todo un rato intentando llevarlo hasta este punto para no hacer spoiler de algo que no pudiera hacer. Digo, mejor que lo explique ella, ¿sabes?
0: No sé. O sea, creo que la película... O sea, que no vamos a hacer spoiler de nada porque es una película que ya se conoce, ¿no? Uh-huh. Es como si de pronto me dice, ¡ay, no me cuentes La Cenicienta! Maricón, todo el mundo sabe cómo acaba La Cenicienta.
1: Bueno,
0: pues.
1: Pero los que tenemos memoria de pez, no nos lo cuentes por si acaso me va a llevar una sorpresa.
0: Bueno, pues también es verdad. Pero no, o sea, al final yo me limito mucho a contar lo que ellas quisieron contar en sus cartas y eso sí que lo respeto un montón, lo que ellas quisieron... contar sobre su vínculo emocional, ya algunas personas lo interpretan como romántico, otras no. Y yo quise contar en la película hasta lo que ellas quisieron contar en sus cartas.
1: Me encanta lo de una historia prohibida escrita entre líneas.
0: Es que el equipo de marketing de Discount Roots es lo máximo.
1: Pero es que ahora que te estoy escuchando, la compro la frase hablando de marketing, porque entre líneas,
0: claro.
1: En esa biblioteca tú dijiste, aquí hay algo que estoy ahí. También me gusta del tráiler, porque es lo único que he visto, el momento de...
0: En el que sales tú.
1: Es, el de Pinito es buena gente, pero la gente del circo es gente rara. Se me encanta, ¿sabes?
0: A mí me gusta mucho también esa frase. Yo me río mucho con Antonia ahí.
1: Es buena gente, pero la gente del circo es gente rara. Además.
0: Es que la gente del circo es gente rara.
1: Pero además me encanta ese deje rara. Esa gente rara, ¿sabes? Tal vez nace de la poesía, de las cartas, ¿no? De los artículos. Así que es una recomendación también para que se muevan un poco conciencias. Creo que tal vez puede ayudar a mover un poco conciencia. Hay una frase tuya que hablando de mover y tal me ha venido a la mente, que la he visto en tus redes, ¿vale? Dicen que el viento vuelve a la gente loca, a mí me volvió resiliente. ¿He dicho bien
0: sí.
1: Resiliente? Sí, resiliente.
0: Sí, lo has dicho muy bien.
1: Esta frase no puedo pasar, o sea, aquí hay tema.
0: Es porque es una reflexión que hago sobre...
1: Que la tengo. No he visto la peli, pero tengo tu reflexión en las redes sociales. Dice, a veces pienso que el viento es mi bofetón de realidad, el recordatorio de que vengo de abajo, porque en los sitios finos o en las grandes ciudades el pelo no lo despeina el viento, ni tampoco arruina la ropa bien conjuntada. Eso solo pasa en los pueblos y en los barrios como el mío. Dicen que el viento vuelve a la gente loca, a mí me volvió resiliente. Lo has escrito perfectamente.
0: Lo he escrito, sí.
1: Ahí está.
0: Ahí dicen que lo escribí. Fue ChatGPT, no te imaginas.
1: No.
0: No. Pues sí, o sea, para mí es como una reflexión porque, pues como te decía, soy doctoral, que es el sureste donde, de los sitios donde más ventolera hace de toda la isla.
1: Total.
0: Y yo he convivido con el viento como si fuera un primo mío más. Uh-huh. Y sí que lo pienso mucho, ¿no? De cómo también se hablaba mucho antiguamente que en el sureste existe este rumor, ¿no? Bueno, no sé si invención, pero dicen que en el sureste es uno de los lugares de la isla donde más suicidios hay. Y yo que he estado investigando mucho sobre, pues, el monocultivo del tomate...
1: Vale, pensé que habías investigado también sobre cuánta gente se suicidaba.
0: No, la verdad es que no, vale, lo he querido mirar por no angustiarme.
1: ¿Sabes? Por si acaso. No, pero a lo mejor era un mito.
0: No, pero
1: y no es para tanto.
0: La cosa es que la gente dice que en el sureste hay tanto suicidio porque hay mucho loco por el viento.
1: Sí.
0: Entonces, claro, yo después de haber investigado tanto sobre la extrema pobreza, pues de la que viene mi familia y de la que han venido las familias de uh-huh. muchas de mis amigas, pues ahí yo me replanteaba, ¿es el viento o era el abuso de poder, no?
1: Vale.
0: Y el fracaso del sistema y cómo la opresión y el hambre.
1: Y es más fácil decir, es el viento.
0: La culpa es del viento,
1: vale.
0: Sí. Total.
1: Pero has dicho que estabas leyendo, investigando sobre el tomate.
0: Sí.
1: O sea, esto me interesa. Vamos a dar más tiempo, o sea...
0: Pero no para hacer ensaladas, ¿eh? No,
1: no, pero, o sea, me encanta cuando surgen estas cosas. Bueno, yo estaba leyendo así cosas sobre el tomate y el cultivo... ¿Por dónde van los tiros, Arima?
0: Porque llevo tiempo también desarrollando un largometraje sobre un movimiento obrero que uh-huh. hubo en el sureste de la isla, sí, en torno a las huelgas y al movimiento que hubo a finales de los 70 para mejorar las condiciones laborales
1: del sector tomatero.
0: Del sector. Sí, exacto.
1: Vale,
0: que es de donde viene mi familia.
1: O sea, tienes tu piedrita, pero tampoco estás... O sea, todo tiene un sentido.
0: Sí, no es que de pronto yo empiece a... O sea, sí
1: que... podría ser maravilloso también.
0: Sí que analizo, sí que hablo mucho y hablo también con mis tíos para preguntarle pues cómo eran antes las latadas, porque ahora se cultiva de manera uh-huh. diferente, cómo se cultivaba en los 60 y 70, que era cuando mi padre era muy pequeñito. Uh-huh. Y yo, claro, tengo fotografías de mi padre con 13 años cogiendo tomates.
1: En
0: entonces,
1: las tomateras.
0: Claro, para mí es algo que es muy, pues que me atraviesa mucho y que me interesa mucho.
1: Pues me temo que vamos a tener Arima para rato, ¿eh? O sea que ahí lo dejo. Pero mira, hablando de resiliencia, no todo ha sido tal vez. Es verdad que es tu primer largometraje, pero podríamos conectar con Hijas Blancas.
0: También.
1: Las Hijas Blancas.
0: Sí.
1: Que esto es un cortometraje.
0: Exacto.
1: Donde también había muchos nombres. En la publicación había muchísimos nombres, que me parece también interesante, pero estuviste ahí de dirección y de guión. ¿Esto de qué va? ¿Esto se puede ver todavía?
0: Pues esto es una codirección que hago con Daute Campos. Que también fue productor ejecutivo de Tal Vez, y bueno, un poco también por la relación que empezamos a establecer a través de Tal Vez. Pues nos interesaba a los dos mucho seguir contando historias sobre Canarias, y él me vino con esta idea de contar pues la vida de las mujeres que se uh-huh. quedaron durante el proceso migratorio hacia Venezuela y Cuba en los años 50 en Canarias. Y a mí me llamaba mucho la atención porque mis bisabuelos por parte de padre migraron a Cuba. Mi abuelo nació en Camagüey, de hecho, luego se volvieron cuando mi abuelo tenía 5 años.
1: Que es uno de los nombres más clown de Cuba. Camagüey suena divertido.
0: Camagüey suena gracioso.
1: O sea,
0: sí.
1: Da igual lo que haya pasado ahí, que pudo ser un o sea, no soy yo, pero siempre que lo nombramos, que bueno, pues...
0: Es como un güey en
1: sí,
0: una cama.
1: Sí, como Camagüey, ¿sabes? Está como, hey, Camagüey, ¿sabes? No sé.
0: Puede ser. Igual de pronto que hay nombres... un cubano se ofende.
1: Claro, claro, por eso te digo, yo desde mi ignorancia, igual que...
0: Amamos Cuba.
1: Eso te iba a decir, igual que Trijivicate suena a medicamento, siempre lo he dicho, ¿sabes? O Jinjinimar.
0: Total. Ese
1: suena a eso.
0: Jinjinamar.
1: Jinjinamar, sí, Jinjinamar, sí. Casi tú lo digo sí eres... bien. Tú sigo, sí.
0: Tú sí que eres Jinjinamar.
1: Sí, yo sí que estoy bonito. Esta señora que estás aquí hablando, Arima León, lo ha dicho varias veces, pero me voy a meter en el fregado. Ella tiene una tesis doctoral en la Universidad de Gran Canaria que he buscado.
0: Ay, Dios.
1: Sobre, las Palmas de Gran Canaria, sobre la representación sáfica en el cine. Arima, yo no sé lo que es sáfica en el cine. ¿Tú esto me lo puedes explicar?
0: Hombre, claro, porque es eres que... hombre.
1: Bien, pues entonces es que habla de mujeres. Vale.
0: Claro.
1: A ver, vamos a explicar porque...
0: El concepto de sáfico viene de Safo, vale. que...
1: ¿Amor?
0: No, vale. No.
1: Venga, vamos a jugar a las películas con una cineasta. Ella va diciendo cosas y yo, Titanic.
0: Ay, Dios, es que claro, venga. Es como explicar la tabla del do para las artistas vivoyeras.
1: Me encanta poner ahí. Venga, a ver.
0: Pero no pasa nada. Venga. Yo, o sea, confía un poquito estoy en mí. Acostumbradísima
1: a trabajar con torpes.
0: No, a explicar lo básico a los hombres. Venga. No, es como de la vida de las mujeres se basa en tener que explicarle el mundo desde la otra perspectiva.
1: Me ofrezco como cobaya, o no sé cómo es eso de estudio. Venga, a ver.
0: Pues nada, o sea, Safo de Lesbos fue una de las primeras poetisas que se le consideraba pues homosexual y el concepto sáfico hace referencia a relaciones entre mujeres y afectos y sexualidad y romanticismo entre mujeres.
1: Pues lo he entendido, déjala ahí, lo he entendido.
0: Hombre, claro, porque yo soy muy buena explicando.
1: Claro, lo he entendido. Vale, entonces, esta tesis deduzco que habla pues del amor y la atracción entre mujeres en el cine.
0: Exacto, vale. ¿Cómo se representa?
1: Libros, series,
0: ¿cómo se representa eso, efectivamente?
1: Vale. Estuvo, aquí un poquito. Arima, vamos a hacer una cosa. Cuando vienen invitadas también al programa, pues nos encanta saber qué música les pone de buen rollo, porque es uno como de los denominadores comunes que tenemos, saber pues qué le pone. Así que me imagino que con tu inteligencia suprema, que está quedando demostrada.
0: Sí, sí, ¿vale? Absolutísima. Está ya, Einstein,
1: ya tú sabes pues por dónde van los tiros y sabes casi que la pregunta pues ya te la imaginas, ¿no? O sea, ¿qué canción te pone o qué canciones ponen de buen humor o de buen rollito a Arima León?
0: A mí me encanta escuchar a Silvia Hernández, porque de hecho en esta escena que te contaba con Tamara en la biblioteca, la tercera en discordia, era Silvia Hernández,
1: vale.
0: Que aparte de cantautora también es investigadora, que vale. Estaba haciendo su tesis sobre Patti Smith. Y
1: María está googleando por ahí ya, Silvia Hernández, ¿vale?
0: Y también me gusta mucho Julia Rodríguez, porque tiene una voz increíble y también es una cantautora excelentísima.
1: De Silvia Hernández, me chivan Lo que me resta.
0: Por supuesto.
1: Hemos buscado bien.
0: Por ejemplo.
1: Es que Lo que me resta, no sé si tiene algo que ver también con...
0: Yo te aviso que yo soy una dramática de la vida. Igual lo que a mí me alegra y me pone de buen humor, de pronto deprime a la gente. Pero
1: aquí, en gente,
0: sí.
1: Seria, en gente seria, lo bueno es que hacemos radio para todos.
0: Además, siempre estoy intentando que si se generan regalías, que sea para gente de aquí, ¿no?
1: Por
0: no
1: supuesto.
0: Te voy a poner yo a Bad Bunny, que está harto de cobra perra.
1: Invitamos desde aquí a ambas las dos a que se vengan un día y hacemos una tertulia aquí. Esto que suena es Julia Rodríguez.
0: Sí.
1: Cuando quiera se puede venir.
0: Y, pues a ver, ojalá.
1: Y oímos un poquito también de ella. Y luego también tenemos a Silvia Hernández.
0: Sí.
1: Que esta podría venir y contarnos ese momento biblioteca. Eso me ha gustado, ese momento.
0: Hombre,
1: de
0: claro.
1: ¿Cómo sucede eso?
0: Si es que somos amigas porque las dos somos ratones de biblioteca.
1: También. Pues aquí tenemos a Julia Rodríguez. No, esta ya es Silvi.
0: Esta
1: han cambiado.
0: Es Silvi,
1: bien,
0: sí.
1: bien.
2: Es la

0: Pues esto que suena es lo que Arima León le pone de buen rollito y de todo eso, ¿vale? Y así como te alinea.
1: Sí.
0: Muy bien. Pues Arima, lo de la canción es solo para dejarte unos minutitos. Venga. En verdad hemos jugado así como... Porque hemos recuperado ahora en verano una cosa que hicimos durante la temporada anterior de Gente Seria. Porque quiero que la gente conozca de verdad a nuestras invitadas. Y te vamos a someter al test no científico de buena persona.
1: Uy, madre mía.
0: No te vas a escapar sin someterte a él, ¿vale? Así que no se mueva nadie, que en dos minutitos como mucho vamos a descubrir quién es realmente esta cineasta canaria.
1: Un demonio.

0: Pues la hemos conocido como profesional, pero aquí nos gusta la chicha de verdad, ver realmente cómo son de buena gente nuestras invitadas, y por eso hemos creado el test no científico de buena persona, Rima, porque después de mucho observar, que también lo hacemos, yo lo hago un poquito, somos gente seria y observadora, nos dimos cuenta de que los supermercados, a ver si tú me compartes esta hipótesis. Me he dado cuenta que en los supermercados es donde se ve realmente cómo de buena es la gente. Y por eso te vamos a someter a ti a este test.
1: Eso es como el trend que hubo, que ibas con una piña para ligar.
0: ¿Cómo? Ah, es verdad que ibas con una piña. Sí, sí, sí. No, yo creo que este tiene más fundamento porque, sí, vamos a dejarlo ahí. Solo te digo que hay personas con muchos puntos positivos, hay otros que han sido unos cafres, ¿vale?
1: Vale.
0: Si no me equivoco, creo que uno de los miembros de los salvapantallas es de lo más bueno que hemos tenido como buena persona.
1: Ah, mira tú.
0: Dani, si no me equivoco, creo que fue. Pero bueno, vamos al lío. Mira, vamos a ponernos en situación, Arima. Tú entras al supermercado, ¿vale? Uh-huh. Y solo queda un carrito. En la fila de los carritos hay una persona que va al lado tuyo a por él. ¿Tú aligeras el paso para cogerlo o esperas un poquito a que repongan los carros que van a tardar 10, 15 minutos?
1: Depende.
0: No empecemos ya con los
1: depende. Depende, porque si es una persona mayor, evidentemente yo me meto debajo del sobaco el café, pero si de pronto veo que es un niñato, pues que se jode, lo cojo yo.
0: ¿Mayor qué edad podría ser?
1: Mayor.
0: Que haya estudiado EGB, porque ahí hay una diferencia.
1: Sí, mayor de mi padre para arriba. Mayor de mis padres para arriba, que tienen 50 y pico, casi 60.
0: Venga, me encanta preguntarle qué es mayor, porque a medida que va pasando los años,
1: claro.
0: ¿Qué es mayor? Cuando ya te dicen, siéntese usted señora.
1: Claro, es como cuando tú empiezas a decirle ya pibe a alguien de 40, dices tú, uy.
0: O pase usted señora, que eso también pasa en los supermercados.
1: Pero eso a mí me pasaba desde que tenía 22.
0: Sí,
1: o sea,
0: porque eres una viejenial adelantada de
1: yo
0: esas.
1: Yo soy una vieja joven absoluta.
0: Vale, vamos con la siguiente pregunta, ¿vale? Vas por el súper y ves, por ejemplo, que hay una puerta de la nevera que se ha quedado abierta, la de los helados, la de los congelados, da igual. ¿Tú eres de las personas que te paras y la cierras o sigues a lo tuyo porque ni te lo planteas?
1: Sí, yo sí suelo cerrarla. Normalmente cuando la veo abierta es porque algún reponedor está ahí currando, pero por lo general sí intento cerrarla.
0: Si ha sido un despiste, tú vas y lo cierras.
1: Sí.
0: Eres buena persona, sí, es buena gente. Eso es un punto positivo por el sistema, por la cadena de frío y por todo eso, ¿vale? Pero alguna vez a cualquier edad...
1: Vale.
0: ¿Te has comido o has bebido algo en el súper y has dejado el bote vacío o así el papel disimuladamente? Arima,
1: no,
0: por favor.
1: Te lo juro por mi vida que no.
0: Arima, he dicho
1: como
0: a
1: mucho,
0: cualquier edad.
1: Como mucho...
0: Eso es mentira. No se lo cree nadie, ¿sabes? Como, aunque sea un actimel, un
1: te lo juro ahí. Por Dios que en mi vida nunca, nunca, nunca. Si acaso abrir Dios. Una botella de agua porque estoy asfixiada de la vida y
0: la
1: luego la apago. No, luego
0: no,
1: la apago, claro.
0: En serio,
1: no,
0: qué
1: tú
0: pasada.
1: Te imaginas la vergüenza que yo paso, que a mí me coge un segurita o lo que sea y me diga, arriba las manos. Y yo, ¿qué va?
0: Mira que he puntualizado a lo de a cualquier edad. Bueno, no pasa nada. Vamos
1: nunca,
0: a.
1: Nunca.
0: Esto
1: yo soy,
0: suma.
1: Yo soy una cagada para eso.
0: Suma un punto más en tu época aquella, yo qué sé, más. Bueno. Vamos a ver esta. Estás en la cola del supermercado, ¿vale? Eres la siguiente, ¿vale? Y te escribe, pues yo qué sé, tu pareja, un ser querido, alguien que para ti sea muy importante. Y te dice, oye, que se me olvidó. Y ya que estás ahí, pero tú ya estás en la fila. Eres la siguiente, ¿sabes? Escribes en plan, mira, lo siento, mira, cariño, va a ser que no, o sales de la fila y vas.
1: A ver, primero preguntaría cuán importante es, si tengo prisa o no, pero por lo general sí iría, claro.
0: ¿Saldrías de la cola? Esa cola
1: sí,
0: de...
1: Sí, sí, sí.
0: 10,
1: sí,
0: 12 carros
1: total,
0: esperando.
1: Ya no es la primera vez que se me cuela una vieja adelante, puedes pasar la siguiente.
0: Me la estoy intentando llevar al terreno de mala persona, pero es que no hay manera, ¿sabes? No, hombre, sí, ya total, que son 10, 15 minutos en mi vida.
1: A ver, si estoy estresada y tengo como el tiempo justo y tal, y no es relevante, pues
0: ¿sí?
1: Que sí, como diría mi padre, que se la polvé con gofio, pero...
0: Eso.
1: Pero si tengo tiempo y tal, evidentemente que iría, sí.
0: Las apariencias engañan. Yo la vi así, también. Esto es una bala perdida, seguro. Esto tiene pinta y después
1: ya,
0: es buena niña, ¿sabes?
1: Ya, es que yo soy un bebé.
0: Oye, y si estás en la cola para pagar también, ¿vale? Pero tienes la compra del mes. O sea, te pagaron todos los derechos de autora, de imagen, de todo. O sea, has hecho la compra de las latas de aceite, como una compra grandísima, ¿sabes?
1: O sea, de las buenas.
0: De las buenas, de esas de las de una vez, ¿sabes? Y de repente miras para atrás y al señor o señora que va detrás tiene dos, tres cositas. Tú le dices, pase usted, o miras para adelante como los burros y que espere su turno.
1: No, sí, que pase.
0: Pero,
1: aunque,
0: anima, tienes ya las cosas en la...
1: Da allí, igual.
0: Te queda con todo el carro y todo.
1: No pasa nada. Que no, que es verdad, es verdad. Es verdad que alguna que otra vez me ha pasado que hay gente como antipática y si se pone en plan... Mira.
0: Ah, como.
1: Sí, en plan, como con mierda.
0: De soslayo, sí, a dejarlo caer.
1: Como con mierda debajo de la nariz, digo yo, pues te jodes.
0: Y ahora te quedas.
1: Te esperas ahí. Es como cuando vas a cruzar un paso de peatón y te tocan la pita.
0: Sí.
1: Ralentizo el paso.
0: Y te
1: jodes.
0: Te haces la coja, sí.
1: No, la coja no. Voy lento.
0: Lento a
1: mirando y mirando para el coche.
0: ¿Sabes que eso lo hice esta mañana?
1: Sí.
0: Iba buscando aparcamiento. Y el de atrás, bebé. Y yo, en una vía, primero de 30. Y total, evidentemente buscando aparcamiento. Digo, ¿qué pasa? Digo, pues ahora por tolete te voy a llevar a 30, que es lo que tiene que
1: claro,
0: llevar la vía.
1: Es que la gente a veces es muy pretenciosa.
0: Vale. Y para terminar, vamos a hacer una cosa. Voy a guardarme el clásico de los clásicos.
1: Vale.
0: A ver cuánto de mala persona eres, pero ahora... Son casi las 12 y nos manda el directo y tengo que dar paso un momentito al boletín informativo y vuelvo contigo.
1: Perfecto.

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0: Es mediodía.
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0: Hola, muy buenos días. Un hombre de 65 años ha resultado herido de carácter moderado tras la colisión de dos vehículos y el vuelco de uno de ellos en la rotonda de Los Pajaritos, en la Gran Canaria 10, a su paso por Telde, en Gran Canaria, según ha informado el Centro Coordinador de Emergencias y Seguridad del 112 de Canarias. El accidente se ha producido a las 3:23 de este sábado y hasta el lugar se trasladaron efectivos del Consorcio de Emergencias de Gran Canaria, que aseguraron los turismos accidentados y liberaron a un ocupante del interior de uno de los habitáculos. Seguidamente, el personal del Servicio de Urgencias Canario atendió a un hombre de 65 años que en el momento inicial de la asistencia presentaba diferentes traumatismos de carácter moderado, salvo complicaciones, por lo que fue trasladado en ambulancia medicalizada al Hospital Universitario Insular de Gran Canaria. Un total de 39 personas han fallecido ahogadas en Canarias entre enero y julio de 2026, lo que ha supuesto un incremento del 30% en relación al mismo periodo de 2025, según datos elaborados por la Asociación para la Prevención de Accidentes Acuáticos Canarias, 1.500 kilómetros de costa. En total, durante estos 7 meses, los afectados por accidentes en las costas del archipiélago e instalaciones acuáticas ascendieron a 129. En este periodo de 2026, el 51% de las personas que perdieron la vida ahogadas, así como el 42% de los afectados totales, se introdujeron al mar durante prealertas y alertas activadas por el Gobierno de Canarias por fenómenos costeros adversos. Esto, subrayan desde la asociación, vuelve a evidenciar que la imprudencia continúa siendo la principal causa de accidente acuático en el archipiélago. Y no salimos de nuestras costas porque la muerte de la menor Fabiola en la playa de La Laja sigue generando reacciones. Lucía Suárez.
2: Los socorristas cargan contra el Ayuntamiento de Las Palmas de Gran Canaria y aseguran que el problema no está del todo en la actuación del socorrista, sino en el incumplimiento del plan de seguridad de la playa. Denuncian que el día del suceso faltaban 3 efectivos y que no estaba operativa una de las sillas de vigilancia previstas, una situación que aseguran llevan años denunciando sin obtener respuesta. David Molina es el portavoz de la Unión de Socorristas Islas Canarias.
3: Ese día en la playa de La Laja deberían haber habido 7 efectivos. La realidad es que solamente habían 4. Además, había una parte de la playa que es en la zona central, que es justamente donde ocurrió el incidente, que tiene que haber una silla de vigilancia con un socorrista, no estaba operativo. Por lo tanto, no puedo decir que si hubiera estado operativo no hubiera ocurrido la desgracia, pero no estaba operativo. Entonces, el tiempo de respuesta fue muchísimo mayor.
0: Las pernoctaciones en apartamentos en Canarias superaron los 2 millones en el mes de junio, con 311.575 viajeros, según datos del Instituto Nacional de Estadística. Los españoles destinarán este verano un presupuesto medio de 1.389 euros a sus vacaciones estivales, lo que supone un incremento del 3,6% respecto a 2025, según el cuarto estudio Hábitos de Consumo de los Españoles Vacaciones de Verano, elaborado por ONEI. El informe revela que el alojamiento volverá a acaparar la mayor parte del desembolso, con una media de 582 euros. Le siguen la partida dedicada al ocio y la restauración con 309 euros, el transporte, al que se destinarán 281 euros, y otros gastos diversos con 218 euros. Y este es fin de semana de salidas y llegadas en los aeropuertos canarios.
4: Yo venía a las islas, así que queríamos ver un poco de más de España.
5: Nos vamos.
6: ¿Cuántos días has estado aquí?
5: 5 días, desde el lunes.
7: Nunca hemos venido ninguna de nosotras y queríamos visitar así una isla de Canarias.
6: ¿Qué es lo que más les ha gustado de Tenerife?
8: La vista, el mar.
5: Y la comida también, se come muy bien aquí.
0: Aeropuertos que afrontan este primer fin de semana de agosto un incremento generalizado de su actividad, un total de 3.890 operaciones, una cifra que representa el aumento del 3,4%. Por cierto, que si van a comenzar sus vacaciones, tengan en cuenta algunas recomendaciones. Lucía Suárez.
2: Con la llegada de agosto hay quienes todavía no se han ido de vacaciones. Los agentes de viajes aseguran que todavía hay alternativas, pero por la alta afluencia de turistas en los puertos y aeropuertos en estas fechas, realizan una serie de recomendaciones. Francesco Deli Paoli Guimerá, gerente de la Asociación Canaria de Agencia de Viajes y Turoperadores.
9: Siempre saquen las tarjetas de embarque, ya sea de aerolínea o de naviera, con días de antelación. eso ya te protege ante un posible caso de sobreventa en el transporte.
0: Es todo. La información regresa siempre actualizada en menos de una hora en tiempo de Canarias a la Una. Continúa Gente Seria Especial Verano con Dani Mesa.
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0: Pues estamos ya de vuelta. Habíamos dejado a Arima León aquí decidiendo si es o no buena gente de verdad. Y vamos con el clásico de los clásicos, Arima. Aquí vamos a desempatar y a saber cómo queda tu test, ¿vale?
1: A ver.
0: Terminas todo este paseo por el súper. Devuelves el carro del supermercado a su sitio. A su sitio. Aunque no le hayas puesto moneda.
1: Por supuesto. Pero por Dios, claro.
0: Yo creo que está siempre, ¿no?
1: ¿Sabes qué pasa? Yo ahí pienso.
0: A ver.
1: Y el trabajador o trabajadora que viene detrás, el pobre, que le estarán pagando una mierda, vete tú sabes si le están pagando las horas extras, si tiene lumbalgia, si no, si a esa mujer le vino la regla hoy o tiene que aguantar a algo de los chiquillos. Quita.
0: Pues ahí queda la cosa. Arima se ha llevado 8 puntos positivos, que esto, claro...
1: ¿Sobre cuánto?
0: Ah, ahí está, una mente privilegiada como la tuya. Son muchos, 8 puntos son muchos, ¿vale? Te pones en los primeros del ranking que, si no me equivoco, tenía el de salvapantallas, Dani, que lo citamos antes, también tenía 8. 7, tenía 7. Ay, pues Arima entonces es la mejor persona que hemos tenido nunca aquí, ¿sabes?
1: ¡Wow!
0: Esto no me lo esperaba yo, ¿eh?
1: Empezar tampoco,
0: el verano así. Es que tenía voz de buena niña y lo ha confirmado, ¿vale? Pues ahora sí, esta ha sido Arima León, que antes de irnos...
1: De León para ti.
0: Para mí siempre vas a ser de León, ¿vale? Arima León, vamos a aprovechar últimos minutitos para invitar que desde hoy mismo sábado un buen plan es ir a ver tal vez, tanto en Tenerife como en Gran Canaria.
1: Sí.
0: Lo tenemos. En Las Palmas está en Yelmo Cine.
1: Sí, en Las Arenas.
0: Y en Tenerife está, refréscame.
1: En Multicines Tenerife.
0: Multicines Tenerife. Te metes en la web,
1: sí.
0: Escribes tal vez, que yo lo acabo de hacer y nada más ponerlo, sale la primera. O sea, no es tan difícil. Tú pones tal vez ya
1: sí. Y
0: sale ahí la película y a disfrutar de la peli y de todo lo que ella mueve o conmueve.
1: Y también a apoyar lo nuestro, ¿no? Que creo que es importante.
0: Pues así es, Arima León, cineasta canaria, que no será la primera vez que la tenemos por aquí, porque sé que en esa mente ya se están maquinando más cositas y que así sea. Arima, gracias.
1: Gracias a ti,
0: y que no se mueva a nadie, que es lo que despido yo a Arima, como de verdad se merece. Les voy a dejar con otro tal vez. En esta ocasión el tal vez viene de la mano de Neil Moliner.

Tal vez. Hoy me estoy dando cuenta que la mañana va de tal vez o de quizás. ¿Quién sabe? Eso nunca se sabe. Madre mía, chaval, los panchos. Bien, esta me ha gustado. Esos son los panchos, ¿no? A ver, súbela. Sí, sí. Es que ya tengo una edad, ¿eh? Quizás. Esta era bonita, ¿eh? Para bailar pegaditos así en una plaza de un pueblo. Bueno, pues que quizás estoy pensando que después de despedir a Arima de León y recordarles una vez más que no se pierdan, tal vez, su primer largometraje, que pueden disfrutarlo ya en Yelmo Las Arenas y una semana más en Multicines Tenerife. Tal vez se me ocurre que aún nos queda tiempo de unos temitas más antes de tener aquí en el estudio a nuestra experta de hoy. ¿Qué me dicen? En agosto, vamos a ver, nuestras expertas no se van de vacaciones, siguen aquí en nuestro especial verano. De 11 a 1 del mediodía les acompañamos en la Radio Canaria y pasamos de ser tu despertador a ser tu media mañana, que también me mola, ¿vale? Ampliamos el horario, así que puedo ir más tranquilito, podemos ir más tranquilito o, como dije al principio del programa, lo vamos a hacer todo, ¿cómo era? ¿Con calma? ¿Lo habíamos dicho? Ahí lo tenemos. Así es, vamos a ir con calma en agosto, así que seguimos aquí en Gente Seria en la Radio Canaria y ahora va a ser el turno de otra grande, de Sofía Alar, a la que desde Gente Seria y como locos que somos también, la queremos felicitar. ¿Por qué? Pues por ese bonito embarazo, así que como lo hacen los locos.

0: loco.
1: Como lo hacen los locos, quizás. Quizás. Así deberíamos de hacer algunas veces las cosas, ¿no? Que le damos muchas vueltas y vuelta y vuelta. Y al final, yo creo que lo que nos volvemos es locos de darle tanta vuelta. Yo no sé si la siguiente artista pensó en hacerlo como lo hacen los locos. Lo que sí sé es que junto a Dani Fernández, ella se hizo una pregunta. ¿Y si lo hacemos? Y lo hizo. Voy a explicar un poco. Después de aquel parón que tuvo que hacer por su salud mental, Valeria Castro, pues se volvió a hacer la misma pregunta. Y este domingo, en su cuarto arena, aquí en el Gran Canaria Arena, todo el público en el que se encontraba también en su familia la escuchó cantar este temazo que no había vuelto a cantar desde aquel día. Si no estuviste, déjame comentarte que a su lado estuvo Dani Fernández, al que también pudo disfrutar el público del Gran Canaria Arena. Al final, esto no solo demuestra, solo nos demuestra una cosa: la importancia de cuidarnos, de cuidar a los nuestros, de saber parar a tiempo hasta que podamos volver a preguntarnos y si lo hacemos.
0: Era vos, perfecto, fuimos inertes.

Y quedan días, sí, quedan días de verano y queda gente seria aún. Ahora te voy a decir una cosa, que hemos pasado ya el ecuador del programa, bueno, hace un ratito. Yo ya no estoy solo. Vuelvo a tener compañía aquí en los estudios de la Radio Canaria. Ya les decía que aún faltaba por venir nuestra experta, que también las tendremos en agosto. Hoy experta con bigote, ¿vale? Eso hago así como un spoiler, ¿vale? Y como yo sé que él va de otro rollo, que su música es otra, ¿vale? Pues voy a hacer un poquito de terapia, que tenemos tiempo, ¿vale? Voy a hacer como terapia de choque poniendo otro tema más. Venga, una canción bonita. Como esta, de Carlos Vives y Ricky Martin. ¡Canción bonita!

0: contigo, tú te quedas conmigo, él se queda con nosotros. Y todos juntos, nosotros, ustedes, ellos, nos quedamos aquí, en la Radio Canaria, en esta mañana de sábado. Bueno, mediodía ya, que aún tengo la costumbre y me ha traicionado, pero ya de mañana va quedando poco, ¿eh? Espero que esté todo el mundo despierto ya, porque a estas horas, hombre, pues solo tienes la excusa de, yo qué sé, de estar durmiendo porque ayer tuviste guardia. Eso sí, a los que tuvieron guardia anoche, que nosotros tenemos a una experta aquí que sufre de las guardias, pero como no es el caso hoy, pues espero que esté todo el mundo despierto. Esto suena. Esto hace que ruja la radio. Canción para nuestra experta con bigote, don Luis Enríquez Hernández.
1: Qué maravilla, qué rugido, por favor, qué gatito más agresivo, ¿eh?
0: Oye, Luis, ¿tú guardias? Tampoco, ¿no? Solo si el chiquillo chico se pone malo, ¿qué?
1: Guardias pocas, ya, guardias pocas, afortunadamente.
0: O si los grandes se van de marcha, ¿eh? De eso tenemos que hablar también algún día, ¿eh?
1: Nada, tampoco.
0: Ya no se hacen guardias.
1: Nada. Se busca la vida, Dani.
0: Pues, experta con bigote que se suma al Gente Seria Especial Verano. Esto suma un punto, ¿no? Esto es bien, como decimos aquí. Es uno de nuestros últimos fichajes, esto también hay que decirlo.
1: Es verdad.
0: ¿Vale? Pero...
1: Soy el cucurella de...
0: Pero no hace falta que te tatúes mi cara en ningún sitio, vale, por favor. Porque Luis Enríquez, yo voy a intentar gestionar bien esta mañana. Doctor en veterinaria, que esto siempre me apetece a mí decirlo, y profesor titular en el área de toxicología, ¿vale? Aunque lo de veterinaria es por nombrarlo.
1: Bueno, es lo que estudié, hombre.
0: Sí, pero el otro día justo me hacían una entrevista para la radio y al presentar aquí a los de Especial Verano, me decían, no, Especial Verano, las expertas, claro, y al transcribirlo la compañera citó veterinario. Digo, este de veterinario, o sea...
1: No, bueno.
0: ¿Tú alguna vez has ejercido?
1: Sí, claro.
0: ¿En serio?
1: Claro, como profesor de universidad ejerzo.
0: No, pero con animalitos, ¿sabes?
1: No.
0: Bueno,
1: no,
0: los alumnos de la universidad, algunos pobrecito animalito mío.
1: Con mis hijos, con mis hijos sí ejerzo de veterinario a veces.
0: No, pero lo digo, lo digo por abrir una lanza a favor de esos jóvenes que también están buscando un futuro, buscando qué estudiar, y hay muchas carreras que tienen más salidas que a lo mejor ni nos las imaginábamos.
1: Efectivamente, en tu caso, la veterinaria, ¿vale? Es mucho más que la clínica de pequeños animales.
0: Eso es.
1: Sí,
0: o sea, que trabajar veterinaria... Espera un segundo. Trabajar veterinaria no se dice porque es sujeto, es predicado. Entonces, trabajar como veterinario no significa que estés todo el día con animalitos.
1: No, para nada.
0: Vale.
1: Correcto.
0: Eso es. Que puedes estudiar veterinaria y trabajar en sanidad.
1: Por ejemplo.
0: Es tú. Vale.
1: O incluso ser profesor de universidad.
0: O ser profesor.
1: Incluso.
0: Tú creo que lo explicas mejor que yo, ¿vale? Vamos a dejarlo así. O sea, tiene muchas más salidas que no conocemos.
1: Correcto.
0: Te puede interesar y es viable estudiar veterinaria cuando tu salida va a ser otra. Es a lo que voy.
1: Correcto. De hecho, lo peor que puede hacer un estudiante de veterinaria es meterse en veterinaria con la idea de tratar animales, porque la vida generalmente te lleva por otro sitio. ¿Pero este es el tema de hoy, o Dani, o cómo va el rollo este?
0: Yo flipo con los expertos y expertas se me suben a los bigotes que yo no tengo, ¿sabes? Yo vengo aquí a generar conversación y tal, y entre Belén que dice, mira, cállate que voy a hablar de mi programa, de mis cosas, Laura que el otro día me empezó a meter un papuleo aquí para un lado y para el otro... pues no, venga, aparte de profesor de universidad, es investigador también, ¿vale? Y a lo mejor, pues yo qué sé, oye, la investigación, es que estoy derrapando porque ya me lo estoy viendo venir.
1: A ver.
0: Investigación de perros con psicodélicos, esto lo hablamos algún día, ¿eh?
1: Sí, ahí seguimos.
0: ¿Sabes qué pasa, Luis? Que tengo más tiempo. En verano voy como con otro rollo, ¿sabes?
1: Flow.
0: Sí, voy como con calma, dejando ahí fluir las cosas.
1: Sí.
0: Esto sigue, el proyecto
1: sigue. Seguimos ahí.
0: Ahí lo tenemos otra vez, aquí cada vez que digo calma es como el día de Canarias, ¿vale?
1: Seguimos ahí.
0: Venga, otro día hablamos de esto.
1: Cuando quiera.
0: Venga, cerremos el melón. Yo quería llegar a lo de investigador, ¿vale? Porque también el otro día te definí como nuestro científico loco.
1: Bueno, me parece bien. Más loco que científico.
0: Pensador,
1: pero...
0: podría ser otro adjetivo.
1: Uy, eso me queda grande igual.
0: Escritor.
1: Juntapalabras me llaman.
0: Juntapalabras, ese es bueno. Escritor también, porque después tenemos que recordar lo de tus libros, que me he dado cuenta
1: en
0: que poco hemos hablado.
1: El nuevo, sí.
0: El nuevo, pero poco. Sí. Yo creo que poco o nada hemos hablado de tu faceta de escritor.
1: Bueno, no has querido, Dani.
0: Es que eso, tío. Madre mía, cómo de calentito ha venido la mañana.
1: Es que el tema viene de caliente hoy, ¿eh?
0: Aparte de escribir libros, también escribes artículos.
1: Sí, científicos y divulgativos.
0: Y aquí es a donde yo quería llegar. El otro día llega a mis manos, porque aunque ustedes no lo crean, este programa nos los preparamos un poquito, ¿vale? Llega a mis manos un artículo del National Geographic.
1: Correcto.
0: Y dije, se equivocaron. ¿Qué escribe Lucho? Eso es en inglés, Vito Manuel.
1: Sí.
0: Entonces, hasta que la ciencia y la filosofía iban de las manos, yo llegaba.
1: Vale.
0: Ese es como mi umbral, ¿vale? Pero según leo, tú metes al demonio.
1: Sí.
0: Al diablo.
1: Sí.
0: Y para mí...
1: Como inspirador.
0: Para mí es que hablar de diablo en mi mente, o sea, cada vez que yo digo diablo, para que ustedes lo entiendan, suena esto.
1: ¡Qué maravilla, temazo!
0: O sea, en la mente de Dani Mesa... presentador de este nuestro programa me dice, no, van a hablar del diablo y en mi cabeza suena y empieza el bailecito.
1: Maravilla.
0: O sea, esto es todo mi conocimiento sobre el diablo y lo veo como este ser, ¿sabes?
1: Bueno,
0: que también a lo mejor Miguel Bosé tendría mucho que hablar de conspiración, de... ¡Fuah, madre mía!
1: Pero no va por ahí, ¿eh? No va por ahí, Luis. Va de ciencia, ¿eh? No de
0: dame
1: conspiraciones.
0: Luz, eso es, dame luz. Explícame esto ahora, en serio, de ciencia, el diablo, porque a mí me decían de pequeño, no me aparece el diablo.
1: Ya.
0: ¿Qué puede aparecer?
1: Ya, bueno, esto fue una idea que se me ocurrió así en la ducha, generalmente, donde se me ocurren todo este tipo de ideas, y fue un artículo que propuse a una plataforma de divulgación que se llama The Conversation. Sobre el diablo y la ciencia. Les pareció buena idea, se publicó y la sorpresa fue que se hizo eco de esa publicación National Geographic España, lo cual fue una pasada porque ahí hubo bastante repercusión con
0: ese artículo. Si alguien nos está escuchando y quiere, como hacemos de costumbre, buscar el artículo, googlear.
1: Sí, el diablo y la ciencia National Geographic ya lo tiene.
0: Ya te sale, diablo y ciencia, incluso si quieres, pues Luis Enríquez, por si tu buscador es como mi ChatGPT, que lo eduqué a tonto, también lo encuentras. Tú le vas dando datos y ahí lo tienes. Explícame un poco, porque yo me quedé con titulares. Lo leí, es extenso como
1: bueno,
0: tu sabiduría.
1: Bueno, un
0: tiene
1: pocos fotos,
0: tiene pocas fotos y pocas cosas.
1: Tiene pocas fotos y pocos dibujos.
0: Más que extenso,
1: no hay recortable.
0: Claro, más que extenso, me dicen que la palabra correcta es denso, ¿vale? Titulares. La ciencia puede explicarlo todo.
1: Falso.
0: Vale, vamos a empezar bien. Venga.
1: Como científico digo falso.
0: Bien, vale.
1: De hecho, la mayor parte de la ciencia se construye en hipótesis y en teorías. Hay muy pocas leyes, así que bueno, explica parte de lo que podemos observar y algunas cosas que no observamos, pero no lo explica todo.
0: Podríamos tener entonces más conexión entre la relación de la ciencia con la filosofía, por ejemplo.
1: La
0: o con la religión.
1: Sí, la filosofía fue una ciencia durante un tiempo. La religión nunca fue una ciencia de ningún tipo, aunque es verdad que ahora existe ciencia de las religiones, pero es el estudio del origen.
0: Y la demonología, si termina en gía, ¿es ciencia o cómo va eso?
1: No, si termina.
0: Madre mía.
1: Está la biología y la demonología.
0: Eso sí.
1: Bueno, la demonología podría ser la rama del conocimiento, si
0: no
1: quieres.
0: Tiene nada que ver con Stranger Things y los Demogorgons. Eso es lo único que a mí me... O sea, yo lo estoy poniendo en la mesa para que vean por dónde voy, ¿sabes? Es Gustavo, nuestro técnico que han cambiado, está eliminado diciendo, el Dani este es tonto del bote, ¿sabes?
1: Podríamos definirlo como la rama de conocimiento que se encarga del estudio de ese tipo de arquetipos.
0: Vale.
1: Que es una palabrita que te va a gustar
0: mucho. Sí, arquetipos me la voy a tatuar al lado de la foto de huella. Venga, pero la filosofía sí que te iba entendiendo un poco más. Hubo un momento en el que fue ciencia, dejó grandes filósofos, Nietzsche, Platón, esos son los que me estudié en la carrera.
1: Sí, lo que pasa es que el caso de Nietzsche ya llega cuando la ciencia
0: como
1: tal ya
0: estaba
1: establecida.
0: Lanzarlo, mejor me callo, mira. Entonces,
1: me refiero a un filósofo del siglo XIX, el método científico ya existía, distinto es a lo que hacían los filósofos más antiguos.
0: Pero es que antes del siglo XIX, para un joven como yo, no había vida.
1: No había nada, ¿no?
0: Platón era el de los idealismos.
1: Exactamente, el mundo de las ideas.
0: Y Nietzsche, de una palabra que la lees pero no la sé pronunciar.
1: No, Nietzsche iba por otros derroteros. Nietzsche era un el nihilismo.
0: Eso no me sale.
1: Que viene a ser aquella corriente de pensamiento que opta por el individualismo total y el desprecio absoluto hacia tus congéneres.
0: Vale. Tú me podrías explicar, Luis, para yo ir, porque a mí en la radio me gusta acercar y hacer radio para todos. Entonces, el artículo, tú no los podrías explicar así como para el pueblo llano. O sea, sí, que lo podamos entender un poquito, a ver si yo soy capaz de ir cogiéndole el hilo.
1: El artículo intenta poner en valor, de una manera, digamos, civilina, debo confesarlo.
0: Luis, no, no pueblo era, llano. ¿Vale? No era, civilino no es pa...
1: O sea, provocador, civilino, pero sin que claro, se notara que fuera provocador.
0: Eso, civilino, ¿vale? Suena a la gente antigua que vivía en Monteluz, ¿sabes?
1: Intento, digamos, sugerir,
0: ¿vale?,
1: la participación del demonio, entendido no como una entidad, sino como una manera de vida y un ideal en el progreso de la ciencia. De hecho, muchos de los científicos de la Edad Media que hicieron aportes a la ciencia tremendamente importantes,
0: ¿cómo quién?
1: Acabaron quemados en la hoguera por ser teóricamente ¿no? Bueno,
0: brujas,
1: anticristianos como vale, poco, hechiceros, brujos, etcétera, ¿no? Luego había algunos cobardes que
0: también
1: aprovechaban, como Galileo Galilei.
0: Ese tiene una sala en Madrid. Ese tiene una sala de conciertos muy importantes.
1: Desdice, le dijeron a Galileo y se desdijo.
0: Ah, sí.
1: Para no morir. Nada, muy mal, Galileo.
0: Que español. Aquí,
1: sí. Que esquirol. Se desdijo, sí, sí.
0: Cuando hablas del demonio, has dicho ahora. Es que, o sea, ¿el demonio tiene que ver con la religión? ¿O?
1: El demonio está directamente es que vinculado a todas las religiones desde el origen de la humanidad.
0: O sea, vamos, el demonio y el diablo es lo mismo, para empezar.
1: No, vale. No, no. Uf,
0: madre mía. Eso es, ahí está. Ahí lo quiero. Cada vez que lo diga, tú pones esto y así yo respiro, ¿vale?
1: No, ni el demonio es el diablo, luego está la figura de Satán, Lucifer, los jin, musulmanes.
0: Pero eso existe. 20.000
1: cosas. ¿A qué te refieres con
0: o
1: que
0: sea,
1: existe?
0: A ver si yo me estoy metiendo en un fregado, yo creo que hoy, primer programa.
1: Como tú o como yo, dices.
0: Es que a mí esto me suena como a Dios. O sea, Dios es el bueno y el diablo es el malo. No.
1: En la religión cristiana, sí.
0: En la cristiana.
1: Y en la judeo, en la
0: pero
1: judía
0: no existe.
1: También,
0: entonces,
1: no en
0: o sea, no, para yo seguir diciendo que tengo un amigo cuerdo. O sea,
1: sí.
0: El demonio tú, o el diablo, bueno, el demonio, en este caso, es que ya no sé ni de qué.
1: Le puedo llamar, a él no le va a molestar, le puedo llamar como tú quieras.
0: Él no se va a molestar por la noche en tu casa. Me refiero que. Nos quedamos como con la referencia del bien y el mal en la religión
1: sí,
0: cristiana, para yo
1: sí,
0: entenderlo, pero que no existe.
1: No, te vamos a ver, en el siglo XXI,
0: claro,
1: en el siglo XXI, hablar del demonio como una figura real es absurdo realmente.
0: Luis, es
1: pero
0: que
1: hay cosas más valiosas que eso.
0: Es que tú das cursos de demoniología, esto que lo vi.
1: De hecho, el día 12, mira, es gracias, raro, el día 12 de agosto damos un curso de demonología en la librería Around Five.
0: Claro, entonces cuando yo leo esto digo, pero ¿y qué mis? Te lo juro que me voy a apuntar a uno para ver, digo...
1: Y más, demonios hay muchos, tú conoces a...
0: ¡Mi suegra! Pues... Oye, hacía tiempo que no la traía, ¿eh?
1: Ya.
0: Demonio, a ver, vamos a ponernos serio. Demonio, como que hay muchos. A ver.
1: Claro, la figura del. Vamos a ver, el sí, demonio viene a ser algo así como una especie de. En la religión cristiana, vamos sí, a centrarnos porque si no, esto es un lío. Los demonios sí, de la religión cristiana son los ángeles caídos famosos, estos que se rebelaron sí, contra el poder divino, que montaron un pifostio en el cielo y que caen al infierno, ¿vale? Condenados. Condenados a vivir ahí, ¿vale? Había muchos, ¿vale? Realmente. Realmente no se sabe el número, aunque hay teólogos que han dedicado.

0: todo vida entera a estudiar este tipo de cosas. Un tercio, teóricamente, de los ángeles cayeron al infierno.
1: Vale.
0: Y se les conoce comúnmente como demonios. Vale. Que al final son ángeles caídos o réprobos.
1: Esto es lo que, digamos, conecta con lo que conocemos en la religión cristiana.
0: Exacto. Dentro de los demonios, la Biblia nombra muy poco. Se nombra básicamente a Satán, a Asmodeo y a Baal. No hay muchos más.
1: ¿Vale? Solo conocía a Satán.
0: A Satán.
1: El del 666.
0: Que significa el adversario. El 666 no tiene nada que ver con Satán.
1: Ya, mira, Dani, mejor estate calladito porque cada vez que me
0: Según los teólogos. Vale. Está muy metido en la cultura occidental, sí, pero el número puede significar otras cosas.
1: Vale. ¿Sí? Satán, es que acabas de decir, cayeron.
0: Claro.
1: Porque yo todavía tengo en mi mente lo de lo bueno está arriba y el infierno está abajo.
0: Sí, aunque una máxima esotérica dice que lo que es arriba es abajo, es decir, es lo mismo.
1: Gustavo, tú puedes buscar grillos, ¿sabes?
0: As above, so below. Pero eso ya es para el curso de demonología. Si quieres.
1: Vale, venga, perfecto. Vale.
0: Nademos en superficie, Dani.
1: Venga, entonces, el artículo que era por donde íbamos nos iba explicando un poco esa.
0: Hmm.
1: Acercándonos a la figura que entendemos. Pero ¿y esto cómo conecta, por ejemplo, con la ciencia o con la educación o con la sociedad actual?
0: Correcto. De hecho, tendríamos que irnos a la definición que te dije antes, el palabra, este arquetipo.
1: Voy a buscarlo, que a mí me encanta googlear cosas porque me hace como más culto.
0: Bueno, los arquetipos es...
1: Pero deletréame la palabra.
0: Va sin H y con Q, ¿vale? Es una idea que nace del psicólogo Carl Jung.
1: Sí.
0: Y básicamente, pues lo que tiene que ver es con el tema de la simbología y
1: sí,
0: el tema
1: son
0: de...
1: modelos universales de conducta, imágenes mentales y patrones de la mente humana que forman parte del inconsciente colectivo. Según la teoría,
0: eso significa que eso está tanto en tu inconsciente como en el mío.
1: Vale.
0: La diferencia es que en el tuyo está dormido y en el mío está menos dormido, lo cual no significa que esté despierto.
1: Vale.
0: ¿Qué significa? Pues cada demonio o cada nombre de demonio se le asocia un arquetipo. Por ejemplo, Satán significa el adversario. El arquetipo del adversario es el tocapelotas, el que está siempre en contra de todo, el luchador, el que se enfrenta a las injusticias realmente, el que provoca el cambio, el que provoca el conflicto.
1: Vale.
0: El arquetipo, por ejemplo, de Lucifer, que es el que se nombra fundamentalmente en el artículo, es el del portador de la luz, el de la llama del conocimiento, el Prometeo, ¿no? Aquel que le roba el fuego a los dioses para dárselo a los humanos, darles el conocimiento.
1: Lucifer fuego en mi mente también.
0: Lucifer fuego, Lucifer conocimiento, efectivamente. Y esto se remonta al famoso Jardín del Edén con el árbol de la vida, el árbol del conocimiento y toda
1: Jardín
0: esa historia.
1: Jardín del Edén, Adán y Eva.
0: Exactamente.
1: Vale, no, yo voy metiendo para ver si voy pillando.
0: Y toda esa historia que aunque es un símbolo, no deja de ser un símbolo potente porque ¿qué tipo de padre negaría a sus hijos el conocimiento? Solo,
1: ¿alguno?
0: Solo
1: te sorprende.
0: El padre cruel que quiere tener a sus hijos en la oscuridad.
1: Vale.
0: Para que no le mejoren. Si tú eres un buen padre, Dani, quieres que tus hijas te superen, ¿a que sí?
1: Por supuesto.
0: Pues Diosito no quiere eso.
1: Vale.
0: Diosito no quiere eso.
1: Vale, perfecto.
0: Que me perdonen esto no pretende ofender a nadie.
1: Este programa no
0: es
1: responsable de la opinión de sus invitados.
0: Pensar.
1: Estamos escuchando gente seria,
0: sí.
1: Uh-huh. Especial verano,
0: sí.
1: Uh-huh. 1 de agosto, sí. Uh-huh. Pero como bien ha dicho Luis, creo que es interesante que las ovejitas que están poniendo, las cabritas, es interesante poner estos temas sobre la mesa y reflexionar, hablar y dar un poco también a conocer puntos de vista.
0: Son temas tabú todavía hoy en día.
1: Que eso te iba a decir, son temas. Antes gastábamos la broma, no hables del diablo, o sea, es eso, no sé.
0: No, y lo peor es que el tabú ha sido sustituido por la burla. Es súper difícil defender estos temas. Yo te digo a ti que sí porque te conozco y sé el tono del programa, pero evito hablar de esto en público porque la gente no...
1: O sea,
0: no
1: has dicho una cosa, ahora vuelvo yo a mi intelecto. Has citado aquí que el diablo ejerce como figura que trae luz, conocimiento...
0: Lucifer, en concreto.
1: A los humanos, ¿no? Lucifer se presenta... Pues, cuidado con esto porque desde mi ignorancia esto es como todo lo contrario. Siempre lo teníamos asociado a algo malo y ahora, por ejemplo, simplemente con este giro... Bueno, pues...
0: Pero que no es un giro mío, es un giro que siempre ha estado ahí. Lo que pasa es que crecemos en una sociedad muy polarizada, no por el término moderno, sino polarizada entre el bien y el mal, y que niega, digamos, no la maldad, pero sí la oscuridad inherente a todo individuo.
1: Pues, Luis, me acaba de venir una cosa a la mente que lo voy a soltar. O sea, ¿puedo arruinar el programa o

0: triunfar y que la gente diga,
1: venga,
0: bueno, vamos
1: arrégate,
0: a darle.
1: Arrégate.
0: Lucifer, luz, luciérnagas, se les enciende el culo.
1: También.
0: No me digas, eso no está conectado, ¿no?
1: Pero podría estar bonito.
0: Investiga
1: eso.
0: Por ahí,
1: voy
0: Luis,
1: investigar,
0: investiga
1: voy a investigar
0: si
1: eso,
0: luz,
1: sí.
0: Si viene del antiguo latín, la luz. Me acaba de venir, sí. Digo, yo, a mí me encantaba lo de buscar luciérnagas.
1: Yo nunca la vi, tío.
0: Yo en algún campamento, sí, en el Monte de la Esperanza, en Tenerife, recuerdo ver luciérnagas, aunque después también en ese campamento hubo un incendio y alguien decía si lo que veíamos era
1: las chispitas,
0: las chispitas,
1: ¿no? Las chispitas.
0: O a lo mejor vi a Lucifer y no lo conocía por aquel entonces.
1: Ya, puede ser. Fíjate que en la religión musulmana, los jin, que le llaman ellos, los que no son demonios, sino que son una especie de genios creados de fuego, los ángeles para ellos son ellos de luz. El jin más famoso es Iblis. Iblis es el inspirador de los poetas, del
0: Iblis,
1: arte.
0: Iblis para mí suena antihistamínico.
1: El inspirador de los poetas, del arte, de la ciencia. Hay algunas corrientes heterodoxas musulmanas que defienden defienden la figura de Iblis, que está súper mal visto en los musulmanes más ortodoxos, los más, digamos, cerrados, ¿no? Pero esto siempre ha estado presente en las distintas comunidades. De hecho, las brujas que sabían.
0: Las brujas de una casa y entera
1: sabían de plantas, eran capaces de producir abortos,
0: los conjuros,
1: conocían cosas. Bueno, lo de los conjuros está
0: tampoco,
1: todo. Eso no es del todo históricamente cierto, pero que se les acusaba evidentemente de pactos con el diablo porque tenían un conocimiento que no les correspondía y hacían cosas que éticamente no estaban bien vistas en aquel
0: momento.
1: He visto
0: aquí un nombre que me viene a la mente.
1: A ver.
0: Bueno, a la mente porque lo he leído. Esculapio. ¿Esto qué es? Esculapio. Dios de la medicina. ¿Esto qué tiene que ver? ¡Ah!
1: Pero es griego.
0: Pues fíjate, aquí pone, estaba leyendo, de la medicina, digo, esto vendrá del latín y Roma y todo
1: de
0: eso.
1: De hecho, fíjate, espérate, ahora que lo has sacado.
0: A ver.
1: Fíjate, la serpiente, ¿no?
0: Sí.
1: El mal.
0: Sí, está.
1: ¿Vale?
0: Eso pica.
1: Bien, pica y hace pupa, ¿no?
0: Sí,
1: bien.
0: Y mata.
1: Y además tentó a Eva ahí para que se comiera la...
0: Es verdad.
1: Es malo. Bien, ¿cuál es el signo de los médicos y los farmacéuticos?
0: ¿Una balanza o no? Esa es la de la justicia.
1: Una serpiente o dos
0: enroscadas
1: en un báculo. ¿Por qué? Porque es conocimiento. Lo tienes en tus narices, pero nadie lo ve.
0: Y yo aquí haciendo el tonto. Claro, la serpiente enroscada, es verdad que está como en un bastón, ¿no? Para
1: sí,
0: yo entenderlo.
1: Correcto, correcto. Los farmacéuticos tienen una y los médicos tienen dos.
0: ¿Y Esculapio tiene algo que ver con esto? Que es que estoy leyendo aquí. Esculapio, dios de la medicina, pero hasta ahí leí.
1: Sí, pero es cultura griega.
0: Vale.
1: Vale.
0: Las habilidades medicinales de Esculapio despertaron la envidia de Zeus.
1: Exacto.
0: Que terminó por matarlo con uno de sus rayos.
1: ¿Has visto? Zeus es el análogo de Diosito que dice, pero es que sabes más que yo, fuera.
0: Claro, claro, y el oráculo esto que tú dijiste, aquí pone que es la vara de Esculapio. La vara de Esculapio sigue siendo el símbolo de la medicina. Esto es así, con una serpiente enroscada.
1: Sigue siendo.
0: Vale, ya está, era todo lo que tenía que aportar.
1: Pero sin embargo, la serpiente está considerada como un animal malévolo, ¿no?
0: Sí.
1: Y no tiene
0: y genera rechazo muchas veces también.
1: A ver, es un animal venenoso, realmente es peligroso para la especie humana, pero es peligroso como puede ser peligroso un tigre con hambre, o sea, me refiero, que no...
0: También.
1: El mito que le envuelve... Viene de tiempos ancestrales, eso, básicamente en el tema del jardín del Edén y la demonización del animal.
0: Mira, espera un momento, Luis, que hoy me han dado cañita de la fina, ¿vale? Me dio arima de león, que la cité de león, y entonces ya hablamos de aristocracia, del viento, de los sáficos. ¿Tú sabrás de estas movidas?
1: Los sáficos.
0: Sí,
1: pues. ¿Sáficos?
0: Los sáficos, me explicó de una tesis que ella tiene, del sí, hablamos de los tomates y de la explotación de los tomates, y ahora vienes tú. Yo necesito hacer un descanso.
1: Sí, me parece bien.
0: Porque estoy petando.
1: Bien.
0: Y a lo mejor alguien de nuestros usuarios también. Vamos a hacer un break.
1: Bien.
0: Bueno, un Kit Kat.
1: Vale.
0: Bueno, espérate, he dicho KitKat, no sé si se puede hacer publicidad ahora aquí, en esta hora.
1: No sé.
0: Oye, vamos que a lo mejor KitKat no ha pagado, y estoy yo mencionando KitKat
1: a lo
0: en
1: mejor
0: la radio,
1: no,
0: y dice,
1: no
0: oye,
1: ha
0: no
1: pagado.
0: Puedes decir KitKat en la radio, no se puede decir KitKat.
1: ¿Y puedes decir KitKat y luego decirle que te paguen?
0: No lo sé, pero me acaban de confirmar en Pinganillos que no han pagado.
1: Ah, pues que paguen.
0: Ah, pero espérate, que estoy generoso, no me pasa nada. Esta cuña se la regalo yo y voy a hacer otra. Hacemos una tirma. que más canario el rollo, ¿vale? No, vamos a hacer una cosa. Vamos a hacer un kick-up mientras nos comemos una tirma y así queda todo el mundo contento. Vamos a escuchar a Efecto Pasillo, por ejemplo, y así todo queda en la tierra, que no se está tan mal, ¿vale? Aquí en la tierrita no se está tan mal. Así es como nos lo dicen ellos.
2: Lo que pasa es que todo forma parte de la vida, de la experiencia, ¿sabes? Y lo mejor

0: Pues claro que no se está tan mal, todo lo contrario, estamos... ¿Cómo estamos? ¿Cómo estamos, Luis? ¿Cómo estamos? ¿Me puedes decir? Estamos de...
1: Bien, mejor.
2: Hace estamos frío, hace un poco de frío aquí dentro. Estamos de... del diablo, pero está
0: pero,
2: bien.
0: Pero cuando estamos así de buen rollo y tal, estamos ¿Se podrá decir de...?
2: Mejor que en brazos, estamos mejor que en brazos.
0: Mejor que en brazos, venga. Ay, Dios mío, así está. Vale. Y como estamos tan bien, pues vamos a aprovechar una cosa. Vamos a aprovechar el tiempo que nos queda, ¿vale? Mm. Iba a decir y a recordarles que si no lo hemos nombrado alguna vez, pues está aquí nuestra experta con bigote, Luis Enrique, que además de doctor en veterinaria, profesor de la Universidad de Las Palmas de Gran Canaria, investigador, junta palabras, filósofo, padre, aficionado al heavy metal, al, científico, algo más. Ah, escritor de artículos de National Geographic. Además de todo
2: y ser
0: eso,
2: humano, y ser humano,
0: a veces.
2: Nada de ella.
0: A veces también escribe el libro, que antes pasamos de puntillas por esto.
2: Sí, sí.
0: ¿Cuántos libros hay publicados ya? Porque
2: ahora mismo publicados tengo 5 libros.
0: Sí. Yo llegué al del perturbado del verbo.
2: Ese es el primero. Te quedan 4. Gracias, Dani, por tu apoyo.
0: Pues yo estoy con Luis desde el principio,
2: eso
0: chavales.
2: Verdad,
0: yo fui
2: verdad.
0: Al club de lectura ese de la provincia.
2: Sí, señor.
0: León y Castillo, y me senté en segunda fila ahí detrás.
2: De 14 de mayo de 2017.
0: Detrás de su fiel padre, madre y hermano, ahí estaba yo.
2: Gracias, Dani.
0: Hombre, ya,
2: pues
0: está
2: han
0: bien.
2: Habido 4 más.
0: Contentito sí. Me tienen hoy los invitados y los expertos que me han lavado la cara por arriba y por abajo. El perturbado del verso.
2: Del verbo.
0: Mensajes en el tiempo.
2: Sí.
0: El paraguas roto.
2: Paraguas roto, sí.
0: Y a ver si la letra me llega para seguir leyendo los siguientes.
2: Ciberyo, que se publicó un poco antes que ese, que también.
0: ¿Cuál?
2: Ciberyo.
0: Ah, Ciberyo. ¿Y cuentos?
2: Y cuento blasfemo.
0: Eso, vale.
2: Ha habido una evolución clara de los relatos cortos, porque la mayor parte de, sea tanto paraguas rotos como cuentos paraguas rotos como El Perturbado eran una colección de relatos inquietantes y desquiciados. Luego Ciberyo y Mensajes en el Tiempo es distopía de ciencia ficción, muy social y muy...
0: Voy a buscar la palabra distopía un momento.
2: Muy,
0: distopía.
2: Muy satán, muy adversario. Y A Cuento Blasfemos es un salto, en mi opinión, no por nada, sino es un salto ya más metido en la literatura escatológica, ya tiene que ver mucho más con este tema. Que aunque parezca anecdótico, yo me lo tomo en serio. O sea,
0: escatológico, yo tengo, uso yo. Yo tengo... sé lo que es escatológico.
2: No, en este contexto creo
0: ¿tampoco?
2: Que se te escapa. Literatura escatológica no va de caca a culo pi, va de otras cosas.
0: Vale. Tampoco es cierto. Oye, Luis, se me ha ocurrido una cosa ahora. Te podrías estirar un poco, y nunca lo hemos hecho, pero podríamos sortear un libro.
2: Me parece maravilloso.
0: Entre nuestros oyentes.
2: Habría que hablar con la editora.
0: Ya empezamos a tirar balones fuera.
2: Pero no creo que mi querida María Ayuste tenga problemas.
0: Claro, cuando vengas al próximo programa que vengas, por ejemplo, pues podríamos hacer... Oye, hay más expertas que tienen libros. Laura tiene un libro también. Belén. Que acaba de ganar, Belén, y todo un premio de un relato corto.
2: Nah, yo gané los premios que gané en su inicio y yo no me presento ningún premio.
0: Oye, podríamos ir haciendo esto, ¿eh? Me parece buena idea, un concurso de libros y así también seguir acercando pues todo la...
2: Bueno, pues Cuento Blasfemas habla de este tema, habla en modo novela.
0: Vale.
2: Habla de este temilla y luego salón en septiembre Apocalipsis de Satán.
0: En septiembre.
2: Prepárate, Dani, ahí sí va a haber leña.
0: Mucha más.
2: Ahí va a recibir todo el mundo.
0: Nunca había deseado tanto escuchar el reloj y él se apaga el programa. Que sí, que ya lo he escuchado. Por favor, terminamos.
2: Todo en Ediciones Carué, pero si no me matan.
0: Maravilloso.
2: Editorial Canaria.
0: Pues la 1 del mediodía prácticamente, ¿eh? Madre mía.
2: Bueno, ahora vaya a misa, tío.
0: Hasta hambre tengo ya. La tirma no me llegó ni a la muela, ¿eh? Bueno, Luis, muchas gracias por estar aquí, por traernos estos temas tan oscuros y permitirme darle ese toque de confeti que va en mí.
2: Son luminosos, son luminosos.
0: Sí, pero déjalo estar ya, por favor, ¿vale? Muchas gracias, Luis. Gracias, como siempre, por sumar. Y gente seria, se despide en este primer sábado de agosto. Hemos estado con ustedes 2 horas y me ha encantado. La semana que viene, más y mejor. Bueno, lo intentaremos. Ya lo saben, de 11 a 1 todos los sábados de agosto aquí. Gente Seria Especial Verano en la Radio Canaria, ¿dónde si no? Y ahora les dejo con Canarias a la 1. Gente Seria, sean felices. Don Gustavo, súbela, que con este ritmazo nos vamos.

0: La una de la tarde en Canarias.
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0: Buenas tardes. La Dirección General de la Salud Pública del Servicio Canario de la Salud ha activado avisos de distintos niveles de riesgo para la salud por altas temperaturas. Aviso de nivel 3 en rojo en la zona de cumbres de Gran Canaria y Telde, que se van a prolongar durante todo el fin de semana. También se va a activar aviso de nivel 2, naranja, en zonas de Gran Canaria, La Palma y Tenerife. Y aviso de nivel 1, amarillo, en zonas también de Gran Canaria, Fuerteventura, La Gomera, La Palma, Lanzarote y Tenerife, por episodios de temperaturas extremas. Las recomendaciones para la salud las traslada Elena López, jefa del Servicio de Epidemiología y Prevención de la Dirección General de la Salud Pública del Servicio Canario de Salud.
2: En general debemos limitar la permanencia en el exterior y evitar actividades físicas intensas o prolongadas durante el episodio de calor extremo. Las podemos programar pues para primera hora de la mañana o al caer la tarde. Hidratarnos, bebiendo agua, evitando cafeínas o bebidas azucaradas y energéticas, y sobre todo el alcohol, haciendo comidas más ligeras de lo habitual. Y cuidar a las personas frágiles y vulnerables, especialmente pues a menores, mujeres gestantes y personas pues ya mayores.
0: Y la crisis migratoria pone el foco en Ceuta, con la llegada de miles de migrantes. No es la primera vez que ocurre algo así en la ciudad autónoma. Junto con Melilla, son el territorio más cercano de Marruecos con España. Carlos Echevarría, director del Observatorio de Ceuta y Melilla, explica el uso político de los espacios como herramienta para generar tensión.
3: Marruecos reivindica territorios que no han sido nunca suyos y que nunca deberían de acabar siendo suyos, y uno de ellos es Ceuta, y utiliza diversas herramientas para presionar a España.
0: Vamos a esta hora, a la 1:02, a la sala de control del 112 del Gobierno de Canarias. Saludamos a su portavoz, a Candelaria Ceballos. Candelaria, buenas tardes.
4: Hola, buenas tardes.
0: Bueno, ¿qué tenemos desde la sala de control del 112 en el día de hoy?
4: Pues el incidente más grave de estas últimas horas se localiza en la vía de acceso a la Vera de Erques, en el municipio tinerfeño de Guía de Isora. Allí el 112 registraba la salida de vía de un motorista que ha resultado herido de carácter grave y que, tras ser asistido por el personal del Servicio de Urgencias Canario, ha sido trasladado en estado crítico en helicóptero medicalizado al hospital. Por otra parte, señalar que continúa vigente la situación de alerta por temperaturas máximas en todo el archipiélago y la alerta por riesgo de incendio forestal tanto en las Islas Occidentales como en Gran Canaria, por lo que se pide a la población máxima precaución.
0: Pues muchísimas gracias, Candelaria. Buen fin de semana.
4: Igualmente para todos. Buenos días.
0: Pues ahí estaba esa alerta por calor, porque en cuanto al tiempo, el calor sigue apretando y algunas zonas de las islas no han bajado incluso de los 25 grados centígrados. Saludamos al meteorólogo de Radio Televisión Canaria, Brian Rodríguez. Buenas tardes.
5: Muy buenas tardes, Carlos, ¿qué tal?
0: Bueno, sí, pues efectivamente, aprieta el calor, ¿no? Por
5: ejemplo, sí, aprieta bastante y, como bien he dicho, zonas como, por ejemplo, Vallehermoso, en la isla de La Gomera, o en el Pinar del Hierro, muy difícilmente han conciliado el sueño, muchos ahí, porque las temperaturas no han bajado de los 24 o 25 grados, o mucho menos, por ejemplo, en Tejeda, en Gran Canaria, donde los termómetros muy difícilmente bajaron en la pasada madrugada de los 30 grados. Y ya te avanzo, Carlos, que esta tónica va a continuar con nosotros todo el fin de semana. Hoy las temperaturas van a seguir superando en todas las islas los 34 o 35 grados. Hablamos de las medianías y en cumbres, en especial de la isla de Gran Canaria, donde nuevamente hoy muy probablemente se superen los 40 grados. Ya, de hecho, hasta ahora se superan los 39 en Fataga, en el sur de la isla, en las medianías, y también en la isla de Tenerife, en San Cristóbal de la Laguna, ya se superan los 37 grados, un calor que aprieta y encima viene acompañado de algo que no nos suele gustar, la calima, que ya también le avanzo, que va a continuar con nosotros todo el fin de semana. En general, Carlos, un fin de semana que nos queda por delante marcado por el calor intenso, la calima. Además, las temperaturas mínimas van a aumentar un poco porque mañana se intensifica el alisio, sobre todo en zonas costeras del sureste, y por lo tanto habrá que extremar la precaución, como hemos mencionado anteriormente, armarnos de paciencia, hidratarnos bien y utilizar protección solar y evitar el ejercicio físico intenso en horas centrales del día.
0: Pues ahí están esas recomendaciones, Brian. Muchísimas gracias. Muy buen fin de semana.
5: Igualmente, gracias a ustedes. Buena tarde.
0: Pues conocemos la actualidad deportiva a la 1:04, casi 5. En fútbol, doble cita este sábado para los equipos tinerfeños. A las 5:30 de la tarde, el Club Deportivo Tenerife Femenino se va a enfrentar al Sevilla en el trofeo de San Ginés, que se va a disputar en la ciudad deportiva de Arrecife, en Lanzarote. El conjunto blanquiazul afronta así una nueva prueba de pretemporada ante un rival de máxima categoría, en un encuentro que va a servir evidentemente para continuar ajustando el equipo antes del inicio de la competición oficial. Y a las 8 de la tarde será el turno del primer equipo masculino del Club Deportivo Tenerife. Los blanquiazules se van a medir al Cádiz en el trofeo Teide, en el Estadio Municipal de los Cuartos, en la Orotava. Otro compromiso importante dentro de la preparación veraniega del conjunto tinerfeño, que sigue acumulando minutos y probando variantes antes del comienzo de la temporada. En baloncesto, el club

0: Baloncesto Gran Canaria ha anunciado el fichaje de Juan Rubio. El alero murciano llega procedente del San Pablo Burgos y se incorpora al proyecto amarillo para reforzar el juego exterior. Rubio destaca por su capacidad defensiva, su lanzamiento exterior y su versatilidad para ocupar varias posiciones en el perímetro. En deportes acuáticos, el Wind and Whale Festival ya está en marcha en el Médano, en Tenerife. La cita ha reunido a algunos de los mejores riders del mundo y comenzó con un desfile internacional por las calles de la localidad. La competición convierte durante estos días al Médano en uno de los grandes puntos de encuentro de los deportes de viento y ola. Y en Vela Latina Canaria, el campeonato Aguas de Teror afronta un intenso fin de semana con una doble jornada en la Bahía de las Palmas de Gran Canaria. Este sábado, a partir de las 5 de la tarde, se va a disputar la novena jornada. Entre las pegas más destacadas está el Villa de Teror Munchitos, que recibe al Spar Guerra del Río, mientras que el Hospital La Paloma Pueblo Guanche se va a medir al Villa de Agüimes Ibarra. También competirá el Viaje Insular Arenales frente al Cachalote San Rob y el Porteño frente al Minerva. Uno de los grandes atractivos de la tarde va a ser el duelo entre el Disa Roque Nublo, Universidad de Las Palmas, y el Portuarios Puerto de Las Palmas, actual líder de la clasificación. En esta jornada descansará el Unión San Cristóbal. La actividad va a continuar mañana domingo a las 12 del mediodía con la recuperación de la octava jornada, aplazada la semana pasada debido a las condiciones adversas del viento y mar. La clasificación llega muy ajustada esta doble jornada, por lo que los puntos, atención, en juego pueden resultar decisivos de cara al tramo final del campeonato. Para facilitar el seguimiento de las regatas, se va a activar el habitual dispositivo de seguridad con el cierre de carriles en la Avenida Marítima y el servicio gratuito de guaguas municipales. Es la 1:07 de la tarde en Canarias.
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0: Como decíamos al principio, la Dirección General de Salud Pública del Servicio Canario de la Salud ha activado avisos de distintos niveles de riesgo para la salud debido a las altas temperaturas previstas para este fin de semana. Recuerden el nivel 3 rojo, que va a afectar a las cumbres de Gran Canaria y Telde, el nivel 2 naranja, zonas también de Gran Canaria, La Palma y Tenerife, mientras que el nivel 1 amarillo se va a extender en áreas de Gran Canaria, Fuerteventura, La Gomera, La Palma, Lanzarote y Tenerife. Sanidad recuerda la importancia de evitar la exposición al sol durante las horas centrales del día, beber agua con frecuencia, reducir la actividad física intensa y prestar especial atención a las personas mayores, los menores y quienes padecen enfermedades crónicas. Lucía Pérez.
8: Las zonas de cumbres de Gran Canaria y Telde enfrentan un fin de semana difícil. La alerta roja indica un alto nivel de riesgo para personas vulnerables o para los que se expongan al sol de manera prolongada. El Servicio Canario de Salud lo recuerda. El calor nos puede afectar a todos, Elena López.
9: Todos podemos sufrir los efectos del calor, aunque es cierto que hay personas que son más vulnerables y por tanto pueden presentar síntomas de mayor gravedad con temperaturas más bajas. Debemos consultar a un profesional sanitario ante síntomas que requieran de una actuación inmediata especializada, como debilidad, fatiga, mareos, náuseas, visión borrosa, fiebre, y en caso de emergencia llamar al 112.
8: Y en todas las islas la radiación ultravioleta está en nivel extremo. Sanidad recomienda intentar evitar por completo la exposición al sol. Piden recordar que la intensidad de la exposición ultravioleta

0: aumenta con la altura y que el daño solar es acumulativo para el aumento del riesgo de cáncer de piel. El Consorcio de Seguridad y Emergencias de Lanzarote ha emitido una serie de recomendaciones ante las altas temperaturas. Entre ellas, permanecer en las estancias más frescas de las casas, evitar los cambios bruscos de temperatura o reducir la actividad física en las horas de más calor.
1: Y no solo el calor, concienciar sobre la prevención del cáncer de piel es el objetivo de la tercera campaña insular que desarrolla el Cabildo de Tenerife. Mónica Bolaños.
2: La tercera campaña insular para la prevención del cáncer de piel, impulsada por el Cabildo de Tenerife a través de la Consejería de Educación para la Prevención, ha atendido ya a casi 1.500 personas en las primeras 16 carpas instaladas en distintos municipios de la isla, consolidándose como una iniciativa pionera en España que combina educación sanitaria, sensibilización ciudadana, promoción de hábitos de fotoprotección y detección precoz de lesiones cutáneas. Durante la inauguración de la desarrollada en La Orotava, el director general de Salud Pública del Gobierno de Canarias, José Díez Flores, señaló que en Canarias unas 200 personas son diagnosticadas de media al año con melanoma maligno, por lo que insistió en la importancia de la prevención.
3: Estamos aumentando todos los sistemas de diagnóstico, tanto en atención primaria como especializada, y sobre todo la prevención para el diagnóstico temprano. Cuanto antes podamos diagnosticar un problema de lesiones en la piel, evidentemente antes podremos buscar una solución y que no se complique, porque hay entre un 4 y un 6% de fallecimientos por melanomas malignos.
2: Recordó que tenemos una memoria solar, que nacemos con una capacidad de resistencia al sol que con los años se va perdiendo, y en muchas ocasiones a partir de los 55-60 años esas lesiones en la piel comienzan a aparecer, lo que puede derivar en un problema para la población. De ahí la importancia de la prevención y el cuidado frente al sol de nuestra piel.
1: Y hablamos de turismo, porque los aeropuertos de Canarias afrontan este primer fin de semana de agosto un incremento generalizado de su actividad. En total se va a gestionar más de 3.890 operaciones, un 3,4% más que durante el mismo fin de semana del año pasado. José M. Willis.
4: La operación salida y llegada del primer fin de semana de agosto continúa hoy en los aeropuertos canarios, con miles de viajeros entrando y saliendo del archipiélago. Entre ayer viernes y mañana domingo están programados 3.890 vuelos, 128 más que en el mismo fin de semana del año pasado. En las terminales ya se mezclan quienes empiezan las vacaciones con quienes regresan a casa o ponen rumbo a otros destinos. Entre maletas, colas y reencuentros, estos son algunos de los viajeros con los que hemos hablado.
5: Nosotras venimos de Madrid y vamos a estar aquí 4 días.
6: Vengo 6 días, venimos de Zaragoza, yo y unos amigos, y vamos a estar aquí hasta el 6, una semanita, al lado de Santa Cruz.
7: Nos quedamos en un pequeño pueblo en el monte y aunque era un poco seco lo disfrutamos un montón, lo pasamos muy bien. Me encanta Tenerife.
8: Acabo de llegar desde Grecia, mi familia ya está aquí. Y tengo muchas ganas de conocer Tenerife, me han hablado muy bien de Tenerife.
9: Habíamos venido a las islas, así que queríamos ver un poco más de España.
10: Nos vamos.
11: ¿Cuántos días han estado aquí?
10: 5 días, desde el lunes.
5: Nunca hemos venido ninguna de nosotras y queríamos visitar así una isla de Canarias.
11: ¿Qué es lo que más les ha gustado de Tenerife?
12: La vista, el mar.
10: Y la comida también, se come muy bien aquí.
4: El aeropuerto de Gran Canaria concentra el mayor número de operaciones durante todo el dispositivo, seguido de Tenerife Norte, Tenerife Sur y Lanzarote. Además, Los Rodeos es el aeropuerto que más crece respecto al verano pasado, mientras que el Reina Sofía registra un ligero descenso en su programación. Tras la intensa jornada de ayer, el operativo mantiene hoy un elevado ritmo de actividad y alcanzará su punto álgido mañana domingo, cuando están previstos 1.303 despegues y aterrizajes.
1: Pues con la llegada de agosto, muchas personas comienzan, como decimos, sus vacaciones, mientras otras todavía buscan destino o preparan su viaje para las próximas semanas. Las agencias aseguran que aún existen alternativas, aunque recomiendan planificar bien los desplazamientos ante la elevada afluencia prevista en puertos y aeropuertos durante esta fecha. Entre los principales consejos, pues está revisar con antelación la documentación, confirmar los horarios y las reservas, llegar con suficiente margen y consultar posibles incidencias antes de salir. Francesco Deli Paoli Guimerá, gerente de la Asociación Canaria de Agencias de Viaje y Tour Operadores, explica qué opciones siguen disponibles y cómo evitar contratiempos durante la operación salida.
13: Siempre saquen las tarjetas de embarque, ya sea de aerolínea o de naviera, con días de antelación. eso ya te protege ante un posible caso de sobreventa en el transporte.
1: Y en el meridiano del verano, cuando unos llegan y otros se van, estos últimos con el horizonte puesto en descansar y desconectar, parece que solo logran menos de un 20% de los que inician hoy sus vacaciones.
2: El derecho al descanso estival sigue siendo una asignatura pendiente en nuestro país. Así lo plasma el último estudio de bienestar y salud laboral elaborado por Edenred, que arroja un dato demoledor. El 82% de los españoles sigue atendiendo llamadas y mensajes de trabajo fuera de su jornada laboral, algo que en definitiva implica que la cultura del siempre disponible sigue muy presente. 8 de cada 10 trabajadores continúan hiperconectados durante sus vacaciones, pero no es solo el volumen, sino la tendencia. Tendencia al alza. Esta cifra ha empeorado en 17 puntos desde 2025, evidenciando un retroceso en los límites entre la vida personal y la profesional. Olga Sugrafu es directora de Recursos Humanos y Responsabilidad Social Corporativa de Edenred España.
14: Creemos que la desconexión no puede depender únicamente de la voluntad individual. Las empresas deben establecer claras normas, calares concretos, definir realmente qué es urgente, evitar generar expectativas de respuesta inmediata y promover un estilo de liderazgo que respeta los tiempos personales.
2: El estudio es una llamada a la reflexión institucional y empresarial en pleno periodo estival, donde recordar que la desconexión no es un privilegio, sino una garantía de productividad sostenible y bienestar.
1: Y el Cabildo de Tenerife activa este sábado las medidas de grado 2 ante el riesgo de incendios forestales, con temperaturas que pueden alcanzar los 38 grados en distintos puntos de la isla. Entre las decisiones adoptadas figura la restricción del acceso de vehículos particulares a Masca. La llegada diaria de alrededor de 1.800 coches estaba generando un importante problema de seguridad para los vecinos y podía dificultar una posible evacuación o la entrada de los servicios de emergencia. Por este motivo, solo podrán acceder los vehículos de residentes, trabajadores y servicios autorizados. Como alternativa, se va a reforzar el transporte público hacia la zona. Lo explica Blanca Pérez, consejera de Medio Natural, Sostenibilidad y Seguridad y Emergencia del Cabildo de Tenerife.
15: El vehículo particular que no sea de residente ni de trabajadores, pues se restringe en esos horarios, que son los horarios de colapso, se restringe su entrada y se pone pues un sistema dinámico de guaguas que están pues en los tanto en Portelas como en Santiago del Teide, pues subiendo a los turistas.
1: Y precaución este fin de semana en la Gran Canaria 1 por las obras de soterramiento en el entorno de Belén María, en Las Palmas de Gran Canaria. La Consejería de Obras Públicas, Vivienda y Movilidad del Gobierno de Canarias cerrará temporalmente la calzada de la Avenida Marítima en sentido sur desde la glorieta de Belén María. El corte se va a aplicar este sábado, un día 1, y mañana domingo, día 2 de agosto, entre las 8 de la mañana y las 6 de la tarde, para proceder al desmonte de las torres de alumbrado situadas en la mediana. Se recomienda a los conductores extremar la precaución, atender a la señalización y utilizar recorridos alternativos para evitar retenciones. Por otro lado, el Ayuntamiento de Santa Cruz de Tenerife activa este sábado y domingo de 9 de la mañana a 6 de la tarde el carril bus hacia Las Teresitas ante la previsión de altas temperaturas y una elevada afluencia de bañistas. Este fin de semana se pondrá en funcionamiento por primera vez el nuevo carril reservado para las guaguas, incluido en el protocolo municipal de prevención ante episodios de calor. La medida es fruto de la colaboración entre el Ayuntamiento y los vecinos de San Andrés. El carril se activará cuando las alertas por altas temperaturas coincidan con fines de semana, con el objetivo de favorecer el transporte público y reducir las retenciones en el acceso a la playa. Lo explica Evelyn Alonso, concejala de Seguridad, Movilidad y Accesibilidad

0: con un fin de semana.
1: Y el Ayuntamiento de Tuineje, en Fuerteventura, junto con la Dirección Insular de Sanidad, ha activado un protocolo de actuación frente a la aparición de mosquitos en la zona de Tarajalejo, donde un equipo especializado ha realizado distintos métodos para combatir esta inesperada plaga. Pablo Rodríguez.
2: Uno de los principales motivos de esta llegada masiva de mosquitos es el abundante calor que se está viviendo en las islas, acentuado por la ola de calor en la que nos adentramos. Además, en Tarajalejo se encuentra una charca de agua salobre, lo que junto al calor crea las condiciones perfectas para la reproducción de este insecto. Aunque los análisis para identificar con certeza la especie tardarán alrededor de un mes, ya se han tomado muestras, instalado trampas y comenzado fumigaciones preventivas. Además, se cambiará el tratamiento utilizado hasta ahora, ya que el producto empleado eliminaba únicamente a los mosquitos adultos, permitiendo que las larvas siguieran desarrollándose. David Herrera es el alcalde de Tuineje.
3: Pues ya al ver la gravedad de que habían vecinos y vecinas que tendrían que asistir al centro de salud de Gran Tarajal, porque debido a estas picaduras, las molestias de las grandes llagas que se les formaban y que llegaban hasta dar quiebre, hacían levantar las alertas y nos hacían poner pues en contacto con la Dirección Insular de Sanidad.
2: Los expertos consideran que por las características del terreno no debería extenderse a otros municipios. Mientras tanto, se recomienda evitar la zona de la charca y el área de caravana de Tarajalejo, además de usar repelente para reducir el riesgo de nuevas picaduras.
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1: Y el diseño de los futuros billetes de euro está en marcha, eso sí, no exento de polémica y dudas que han sido aclaradas por el Banco Central Europeo.
5: El Banco Central Europeo ha seleccionado las 10 propuestas finalistas para la renovación de la moneda única, un concurso internacional de máximo nivel al que se han presentado más de 1.200 candidaturas. Y entre los escasos estudios de diseño que han logrado colarse en la fase final, destaca la participación española. En la Radio Canaria hemos hablado con Pepe Cruz, director creativo del estudio Cruz más Cruz, y Guillermo Rubio, director creativo de la firma Rubio y del Amo, que compiten codo con codo con profesionales de Alemania, Grecia, Francia o los Países Bajos para estampar la próxima generación del dinero en efectivo de la eurozona. Las propuestas se inspiran en dos temas, la cultura europea y los ríos y aves, así como en los motivos elegidos para ilustrarlos. Pepe Cruz.
6: La opción entonces del Banco Central Europeo fue crear arquitecturas completamente artificiales. O sea, si os fijáis en los billetes actuales, nada de lo que está representado existe. Eso, claro, intentó aludir el problema de que un parisino estuviera feliz porque aparece la Torre Eiffel, pero se quejara cualquier otro ciudadano europeo de que su monumento no estaba, ¿no? Entonces, en este caso, la decisión muy valiente, yo creo, ha sido la contraria, ¿no? ¿Quién es el gran escritor europeo? Miguel de Cervantes, punto. ¿Quién es el gran genio europeo? Leonardo da Vinci, punto, ¿no?
5: Pero la noticia no solo está en el talento patrio, sino al comprobarse que en esos bocetos desaparecían Canarias, otras islas europeas y territorios de ultramar. Desde el Banco Central Europeo han aclarado que las directrices relativas al mapa de Europa facilitan a los diseñadores serán de carácter general y no especificaban cómo debían representarse los territorios de ultramar ni las islas europeas.
7: Nos suministran de una manera clara de que ese es el mapa que tenemos que utilizar y precisamente la misma duda que creo que habéis tenido desde Canarias de por qué no aparecen las Islas Canarias, también la tuvimos nosotros hasta el punto en que hicimos la consulta de por qué ese mapa era el que es, el que nos daban, porque no era exactamente el mismo que efectivamente aparecen los billetes actuales.
5: Fuentes del organismo emisor han aclarado que Canarias sí estará presente en los mapas definitivos una vez que se haya seleccionado la propuesta final y esta se haya adaptado para su conversión en billetes reales. Así que seguiremos llevando el archipiélago en la cartera los próximos años.
1: Pues gracias, Mónica. Es la 1:24 de la tarde.
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2: Y en nacional e internacional tenemos que mirar a la crisis migratoria que vuelve a poner el foco en Ceuta tras la llegada de miles de personas procedentes de Marruecos. No es la primera vez que la ciudad autónoma afronta una situación de estas características. Ceuta y Melilla constituyen las únicas fronteras terrestres entre España y la Unión Europea y el continente africano. Carlos Echevarría, director del Observatorio de Ceuta y Melilla, ya advierte de que los motivos migratorios, los movimientos migratorios, pueden ser utilizados como un instrumento de presión política para generar tensión en las relaciones entre España y Marruecos.
3: Marruecos reivindica territorios que no han sido nunca suyos y que nunca deberían de acabar siendo suyos, y uno de ellos es Ceuta, y utiliza diversas herramientas para presionar a España. Una de ellas es el uso espurio, pues, de seres humanos como munición, enviándolas como lo hace, como lo hizo en mayo de 2021, como lo hace ahora, pues para generar lo que genera tensión y sobre todo un escenario en el que quiere dibujar a Ceuta, a Melilla, a los Peñones, las Chafarinas, como escenarios anormales.
2: Y el número de cadáveres recuperados en la costa de Ceuta tras la entrada masiva de personas en los últimos días asciende a 67. El paso fronterizo, único operativo entre España y Marruecos, el de Benit Ensar, Melilla, reabierto este sábado sus puertas tras 36 horas de cierre por la presión migratoria. Vamos a escuchar al ministro del Interior, Fernando Grande Marlaska, quien compareció en el día de hoy en rueda de prensa.
4: Como evidentemente la migración irregular, las mafias, la instrumentalización de la migración irregular por parte de las mafias cuesta vidas. Y luchar contra la migración irregular es salvar vidas.
2: Y seguimos con más cuestiones de la información nacional. Varias comunidades autónomas se encuentran en aviso amarillo por calor, mientras que Andalucía y la Comunidad Valenciana mantienen avisos de nivel naranja. Los termómetros en la península pueden superar los 40 grados. También destacar que la Dirección General de Tráfico mantiene activo el dispositivo especial de 1 de agosto, coincidiendo con la salida de quienes comienzan sus vacaciones y quienes también regresan. Hay que destacar que también en cuestión de evacuación de daños provocados por incendios, los grandes incendios registrados en la provincia de Ávila y Madrid. Las llamas han afectado a dos espacios naturales de gran valor ecológico, la Reserva Natural del Valle de Iruela y la cuenca de los ríos Alberche y Cofio. Ambas zonas forman parte de la red Natura 2000. Los técnicos advierten que el impacto sobre los ecosistemas es muy importante y que la recuperación completa de estas áreas podría prolongarse durante décadas. Pues vamos a terminar la 1:28, casi 29 ya, y terminamos con música, porque anoche estuvieron en Gran Canaria, en el Gran Canaria Arena, y esta noche van a estar en el Palmetum en Tenerife. Hablamos de la legendaria banda de reggae pop británico que trae con el Big Love World Tour sus míticos temas de la voz original de Ali Campbell.
5: El reggae es aún muy influyente, ha influido en las décadas de los últimos tiempos y es lo que tiene la música de baile, es algo hermoso. Tenemos enfrente de nosotros a los niños y ando enfrente de sus padres.

Y con esta música llegamos al final de nuestro programa. Reciban un saludo cordial de nuestro compañero Gustavo Vizuguera, que ha estado ya en la realización de este informativo. Que pasen un muy buen fin de semana. Saludos.

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1: Hola, ¿qué tal? Bienvenidos un día más a Episodios Insulares, un viaje que hoy estará pasado por agua, porque nos vamos de travesía. Lo hacemos en un viaje hacia lo desconocido, hacia lo que entonces llamaban las Indias y después conocimos como el continente americano. Hoy hablamos de las diferentes escalas que Cristóbal Colón hizo en las Islas Canarias y el papel que éstas jugaron en el descubrimiento. ¡Comenzamos!

0: De sobra son conocidas las escalas que Cristóbal Colón hizo en las Islas Canarias, en concreto en La Gomera y en Gran Canaria, antes de sus viajes al continente americano. Sin embargo, los viajes de Colón a las islas están todavía rodeados de mucho desconocimiento, muchos mitos también y algunas incógnitas. Vamos a tratar de aclarar la presencia de Cristóbal Colón en Canarias con la ayuda de uno de los mayores expertos en esta materia, el catedrático de arqueología de la Universidad de La Laguna y premio Canarias de Patrimonio Histórico, Antonio Tejera Gaspar. Antonio, ¿qué tal? Bienvenido a Episodios Insulares y muchas gracias por atendernos.
1: Muchas gracias por invitarme, muchas gracias.
0: Antonio Tejera Gaspar es además doctor honoris causa de la Universidad de Las Palmas de Gran Canaria, medalla de oro de la Universidad de La Laguna, y hoy le hemos llamado por la publicación hace unos meses ya del libro Colón en las Islas Canarias, 1492-1502, La Gomera y Gran Canaria, una recopilación y actualización de todo lo que ya había usted escrito sobre estos viajes. Vamos, Antonio, como decía al principio, a tratar de clarificar con usted estos viajes. Colón buscaba una nueva ruta hacia las Indias, para ello el paso por el archipiélago parecía fundamental para tomar esos vientos alisios que impulsarían los barcos de vela, las carabelas. Estuvo solo las islas de La Gomera y Gran Canaria. ¿Por qué eligió estas islas para iniciar su incursión en el Atlántico?
1: Bueno, en principio me parece bien la introducción en el sentido siguiente. Hay un profundo desconocimiento en general de lo que significa la presencia de Colón por las islas o el paso de Colón por las islas en el decenio que va de 1492 a 1502. Eso por una parte. En segundo lugar, ese desconocimiento no solamente es un desconocimiento, diríamos, popular, por decirlo de alguna manera, sino que incluso se ve reflejado en algunos trabajos científicos, como yo lo critico en la introducción del libro. Y en tercer lugar, que es el núcleo de la pregunta, el planteamiento es muy sencillo, aunque parezca una contradicción. En primer lugar, de los cuatro archipiélagos atlánticos que vienen desde norte a sur, desde las Azores hasta Cabo Verde, el único archipiélago que estaba bajo el control de la Corona de Castilla era el archipiélago canario. Eso por una parte. Pero es que al mismo tiempo tenía una ubicación perfecta porque estaba muy cerca del continente africano y porque estaba en una línea, en un meridiano que entendía Colón que le podía servir para llegar a unas supuestas islas que había en medio del Atlántico que le servían de paso para llegar a las Indias. Este es el planteamiento inicial. Y en el último, porque es muy importante, porque él debió conocer, y además yo lo reitero en el libro, tenemos documentación por otras vías, debió conocer las islas, concretamente La Gomera, también Gran Canaria, probablemente el sur de Gran Canaria, cuando él hacía la ruta con los portugueses a través del archipiélago para llegar a la costa africana. Yo creo que eso le permitió a él tener un conocimiento exacto. Y al mismo tiempo, dato importantísimo, los marineros que le acompañaban, los hermanos Pinzón, que procedían de Palos de, lo que hoy llamamos Palos de la Frontera, Palos, que era el nombre con que se le conocía, sabían perfectamente cómo había que moverse en estas islas atlánticas, porque ellos se habían introducido en el mar. De modo que hay una serie de factores fundamentales. Y de todo eso después, el principal es que la Rada de San Sebastián, la Bahía de San Sebastián, como ustedes la quieran llamar, es la que reunía unas condiciones perfectas porque le resultaba muy cómodo para entrar y salir en la bahía con las embarcaciones a vela y porque tenía agua, el llamado Pozo de la Aguada, que ustedes lo pueden ver hoy si quieren ir a la villa de San Sebastián, y esos son factores fundamentales. También Gran Canaria, pero de otra manera, como si acaso iremos sacando de la conversación.
0: Bueno, y para poner un poco en contexto, en ese momento tenemos a Gran Canaria, que era ya isla realenga, perteneciente a la Corona de Castilla. La Gomera, sin embargo, era una isla de señorío, como se llamaba, ¿no? Perteneciente a los señores de la isla de La Gomera, y estaba en La Palma y Tenerife, que ni siquiera habían sido conquistadas todavía. ¿Por qué elige entonces La Gomera y no Gran Canaria dentro de esa elección, ya que Gran Canaria era isla realenga y no así La Gomera? ¿Por esas condiciones que nos comentaba antes, esas condiciones del puerto?
1: Paula, gracias por la introducción. Es muy importante para clarificar estas cosas respecto a los oyentes, ¿no? Es decir, aunque él pudiera tener interés por Tenerife, que pudiera haberlo tenido, no estaba todavía conquistada, ¿no? Cuando él pasa en 1492, dense cuenta que es en 1494 cuando empieza la conquista de Tenerife, de modo que ni siquiera estaba conquistada. Y en La Palma estamos en un fenómeno similar. Pero ¿por qué de esas dos elige La Gomera? Porque podía hacerlo perfectamente, claro, porque diríamos era territorio castellano, para entendernos. Pues porque La Gomera tenía un puerto natural, que es la rada o la bahía o como se le quiera llamar, porque cada uno lo llama como le da la gana, un puerto natural extraordinario, con la ventaja de tener el agua y además agua salobre, de la que si acaso comentamos después, y entonces él era comodísimo para llegar a ello. Claro. En cambio, Gran Canaria, aunque allí tenía esas posibilidades de apoyo, que de hecho las tuvo, el puerto no lo tenía delante de la ciudad. Todo el mundo sabe que el puerto está, entre comillas, en el puerto, es decir, hace unos 6 o 7 kilómetros de distancia, ¿verdad? Pero en aquel momento era un arenal.
0: Claro. Uh-huh.
1: No era posible, ni tenía...
0: No era tan cómodo. Uh-huh.
1: No reunía las condiciones que en cambio tenía La Gomera. Esa es la clave.
0: Bueno,
1: esa es la razón.
0: Vamos con ese primer viaje a las islas, que comenzó accidentado, ¿no? Porque el timón de La Pinta se estropeó llegando al archipiélago.
1: Se estropeó, pues me parece que fue el día 6, y se volvió a estropear en dos ocasiones, cuando ya estaban buscando a Lanzarote, porque ellos la navegación la hacían siempre, por supuesto, lo que se llama navegación de cabotaje, siempre que pueden, es decir, lo que está cerca de la costa. Cabotaje significa que va de cabo en cabo, ¿no? Uh-huh. Ese es el nombre de cabotaje. Y entonces iban buscando la isla de Lanzarote, y ahí viene el grave la discusión enorme, uh-huh, de si cuando va... arrastrando, porque es la palabra que habría que utilizar, arrastrando esa nave que se estaba, diríamos, que no podía andar porque se la había estropeado, uh-huh, y tal, iba en dirección a Gran Canaria, y entonces la discusión es, ¿fue a Las Palmas? ¿Fue a Gando? Pues miren ustedes, de Las Palmas no tenemos información ninguna.
0: Claro, si
1: en
0: fue
1: cambio,
0: a las isletas o a Gando, ¿no?
1: Exactamente. Uh-huh. Y entonces dicen los que conocen estos temas de la navegación que podía haber sido o a Gando o a las isletas, para entendernos, ¿no? Que era el término con el que se utilizaba en ese momento. Tenemos por un azar, porque casi se podía decir por un azar, una información de Bartolomé de las Casas, que es el famoso fraile dominico que conoció perfectamente a Colón y tenía los papeles de Colón, y dice que fueron a Gando. Uh-huh. Y allí es donde adobaron, que es la expresión que se utiliza, uh-huh, adobaron La Pinta.
0: Uh-huh.
1: Y entonces, ahora, la discusión es que yo lo explico así en el libro, dice, ¿pudo haber ido Colón a Las Palmas? Dice, sí, pero con las naves, dice, no necesariamente. Lo importante es que estuvo en Gran Canaria y que Gran Canaria desempeñó en ese momento un papel fundamental, porque hubo que arreglar La Pinta y sin La Pinta... Uh-huh. No podían hacer esa navegación porque era obligatorio hacer con las 3 embarcaciones. De modo que, por favor, los que me escuchan, que no se obsesionen si estuvo o no en Las Palmas. Estuvo en Gran Canaria en el primer viaje, que eso es lo importante. Mm-hmm.
0: De todas formas, en esa primera vez, cuando llega con La Pinta, al puerto que sea, pero a Gran Canaria, él dejó La Pinta aquí reparándose y él continuó hacia La Gomera, vino después a la isla, ¿no?
1: Le dio órdenes expresamente a que fuese a Gran Canaria, mm-hmm, así como se lo dice. Él suponía que podía estar en Gando, suponía, porque él viene costeando desde La Gomera, costea el sur de Gran Canaria, y entonces ahí es cuando se encuentran y vuelven de nuevo otra vez a La Gomera entre el 1 o el 2 de septiembre de 1492, y ya es cuando parten el jueves 6 en dirección a lo desconocido, entre
0: claro,
1: comillas. Hombre, desconocido, entre comillas,
0: supone,
1: porque
0: sí,
1: exacto, iba, uh-huh, a las Indias, y independientemente de que él pudiera saber si esa famosa discusión de si él conocía por un informe que le dio un famoso piloto anónimo, mm, en fin, toda una historia larga que ahora no viene al caso si no sale.
2: Llegaron en obra de 7 días a vista de Gran Canaria, en la costa de la cual mandó quedar la carabela Pinta porque hacía mucha agua y por eso tuvo gran necesidad de ponerla a monte en Canaria, donde mandó quedar. Cristóbal Colón con la otra carabela fue a La Gomera. Y después de muchos rodeos, tornó a Canaria, al puerto de Gando, que es bueno para adobarla. Bartolomé de las Casas, Historia de las Indias, edición de Medina, Barreda y Pérez Fernández, Alianza Editorial.
0: Y en ese primer viaje en el que hizo escala en Gran Canaria, ¿con cuánta tripulación venían esas embarcaciones? Y si se sabe si recogió personas en las islas, si hay gente que se embarcó con él desde Canarias.
1: En principio, se calcula aproximadamente, porque no hay datos precisos, pero se calcula que puede ser en torno a unas 90 personas las que toda la tripulación de las dos, uh-huh, carabelas y de la nao, ¿no? Y hasta donde sabemos, que la información es muy, muy parca, muy, muy parca. No hay dato ninguno de que en ese primer viaje hubiese ido alguien de las islas. No. En el segundo, sí. en el segundo sí tenemos la confirmación.
0: Y en sus diarios Colón escribió sobre los aborígenes de las islas. ¿Se sabe si tuvo contacto con ellos?
1: Bueno, yo lo explico en el libro, porque lo primero que hace es que ese aspecto es muy interesante y muy llamativo. Usted me pregunta si había llevado a alguien. En principio no tenemos datos, pero por el contrario, hay una serie de informaciones que tiene un conocimiento tan exacto de que los había visto, no una sino muchas veces, seguramente muchas veces, que los describe con una precisión y además los tiene siempre en la mente, en tres, me parece que es en tres o en cuatro ocasiones cuando los ve por primera vez, desde que los ve en la isla de en la isla de San Salvador, ¿no? En la isla de Guanahani, la actual isla de Watling en la zona de las Bahamas, que eso parece que hoy es seguro que efectivamente se refiere a eso, cuando luego va a Cuba, y si no recuerdo mal, cuando llega a lo que él luego llama la Española, lo que es la zona de República Dominicana, Haití, y dicen, y estas gentes no son ni blancos ni negros, y se lo digo tal cual, así lo expresa él, sino de la color de los canarios, la color de los canarios. Es decir, ese color trigueño, ¿no?, que él conoce, y también él tenía una relación muy, muy, muy estrecha con la ciudad de Sevilla, y la ciudad de Sevilla era un lugar de venta de esclavos canarios. Y les digo a los oyentes, por si acaso no conocen esta anécdota, que hay un callejón en la zona de la puerta Osario que se llama Canarios, porque era el lugar, no Canarios por los pájaros, sino porque era el lugar donde se vendían los esclavos, lo que se llamó la esclavitud blanca, los esclavos que se llevaron de Canarias en distintos momentos, que además lo sabemos perfectamente, ¿verdad? Y que allí se ponían a la venta, igual que se ponían a la venta en las escalinatas de la Catedral de Sevilla, ¿no?
2: Ellos andan todos desnudos, como su madre los parió, y también las mujeres. De ellos se pintan de prieto y de ellos son de la color de los canarios, ni negros ni blancos. Colón sobre los indios araucaos, taínos, diario de a bordo, jueves 11 de octubre.
0: ¿Cuánto tiempo solía pasar cada vez que venía en esas cuatro escalas que hizo en el archipiélago? Me imagino que en la primera escala más tiempo, porque tuvo ese problema con la pinta. Y casi en ese tiempo se abastecía, supongo, de víveres, preparaba el viaje.
1: En el primer viaje hay una cuestión importantísima que a veces, claro, los datos que tenemos son muy pocos, ¿no? Dice, se aprovisionó de agua, carne y refrescos y de todo lo demás. ¿Qué es lo que hay en refrescos? Pues no son los refrescos como la Coca-Cola, ¿no? Como pudiera suponerse, ¿no? ¿No? Sino que son de todo, es decir, verduras, papas, ¿no? Porque las papas no se conocían todavía, como todo el mundo sabe, que fue las trajeron del Perú, ¿no? De todo lo que había, de todo el tipo de verduras que había, de zanahorias, de coles y de productos frescos, y de frutas, porque las naranjas, por cierto, se llevan de la Gomera. Y de todo lo demás, pues ves, por supuesto, cuál de las cosas más y que puede ser para nosotros más inesperada. Es decir, desde frutos secos, desde higos pasados, desde almendras se había, de nueces. Los frutos secos es un alimento importantísimo en ese tipo de embarcaciones. No lo sabemos en este caso porque no lo dice, pero lo sabemos por otros conductos que siempre que podían llevaban tres cosas fundamentales. Por supuesto, el agua, si era fundamental que fuese salobre, perdón, porque es la que mejor se conservaba en las envases de madera que llevaban. En segundo lugar, la carne, que podía ser de dos maneras. La carne salada, a la que hemos estado acostumbrados durante muchísimos siglos, o carnes secas. Los majoreros sabemos que comían carne seca y probablemente el resto de los aborígenes canarios debieron conocerla perfectamente. De modo que esas dos formas. Y, en tercer lugar, siempre que podían, y esto es muy importante, llevaban algún animal vivo para poder comer la carne fresca, porque sabían, y lo dice Colón para otro tipo de cosas, sabían que la carne fresca era un alimento esencial para contrarrestar posibles enfermedades. En ese primer viaje, independientemente de que de Gran Canaria desempeñe un papel fundamental con el arreglo de la pinta, luego la Gomera es la clave, no solamente porque llevan después esos refrescos, sino que como esos productos, perdón, sino que como dice su padre, su hijo Hernando Colón, en su libro de Historia del Almirante, ese día, el jueves 6 de septiembre de 1492, se puede considerar como el inicio de la empresa de, digamos, descubridora, bueno, no me acuerdo exactamente la expresión que utiliza, estoy hablando de memoria. Y que me disculpen los oyentes, ¿no? Pero vamos, él lo dice el inicio, ¿por qué? Pues porque el último puerto que pertenecía a la Corona de Castilla no era Palos de la Frontera, sino que era San Sebastián de la Gomera.
0: Claro,
1: ah, no me diga, pues yo eso no lo sabía. Pues conviene aprenderlo.
0: Pues conviene, sí, conviene hacerlo saber, desde luego, y reivindicar eso.
1: Reivindicarlo, efectivamente.
0: Hablábamos antes de la Isla de la Gomera como isla de señorío. En ese momento era Beatriz de Bobadilla, señora de la isla, tras la muerte de su marido, de Hernán Peraza, y en nombre de su hijo, Guillén. ¿Qué relación tenía de Bobadilla con Colón? Porque se ha especulado también mucho en este sentido, si eran amigos, amantes, o simplemente se sirvieron mutuamente.
1: Bueno, aquí hay toda, aquí sí que hay una verdadera, la mezcla entre la leyenda, la ficción, la chufla. Qué torpes somos nosotros, y perdón que sea sincero diciéndolo, qué torpes somos nosotros mismos cuando, en lugar de reivindicar de manera seria y rigurosa los hechos, estos hechos históricos que son esenciales en un momento determinado de la historia de la humanidad, empezamos a decir que es que Colón fue a la Gomera para ver a la Beatriz de Bobadilla. No, mire usted, por favor.
0: Nos quedamos con el tema novelesco, ¿no?
1: Nos quedamos con el novelesco y con la chufla. Dice, mire usted, cuando Colón llegó el domingo 12 de agosto, no estaba Beatriz de Bobadilla en la isla. No la vio. Y entonces, luego sí, cuando después vuelve el día 1, el día 2, esos 3 o 4 días sí la conoció. Ahora bien, ¿cuál es la importancia de todo esto? Pues mire usted, dos cosas. Primero, él había conocido, y eso está muy bien contrastado, lo estudió muy bien don Antonio Romeo de Armas, había conocido a Beatriz de Bobadilla cuando ésta estaba en relación con la reina Isabel, y en los viajes que cómo la corte se iba mudando de un lado para otro, y la debió conocer, entre otros lugares, en Santa Fe, en Granada, cuando se estaba produciendo en la fecha final de la conquista de Granada, ¿no? Bien, eso en principio no existe ninguna duda. ¿Es posible que hubiese alguna relación amorosa? Bueno, es posible. Desde luego, una relación de amistad sí que la hubo. Ahora, en lo que interesa es, que es lo que muchas veces nos olvidamos, es que doña Beatriz de Bobadilla era, para entendernos en términos que son muy reconocibles para nosotros, dueña de la isla, dueña y señora de la isla, dueña y señora de hombres y de mujeres y de todos los productos que existían en la isla. Y le facilitó a Colón en el segundo viaje todo lo que necesitó para el transportar y para producir lo que se llama el viaje de la colonización, o lo que se llama también la Gran Armada, porque son 17 navíos.
0: Aclarado este punto, Antonio, para recapitular un poco, entonces, podemos decir que Cristóbal Colón estuvo en La Gomera en sus 3 primeros viajes al Nuevo Continente, y en Gran Canaria habría estado en el primero, el segundo y el cuarto.
1: El primero, segundo y cuarto, efectivamente. Ajá. O sea que estuvo, por decirlo de alguna manera, estuvo en 3 y en 3, o sea, 3 veces en Gran Canaria y 3 veces en la Gomera, ¿no?
0: ¿Y por qué en ese último viaje no va a La Gomera? ¿Ha visto su predilección por esta isla?
1: Hay 2 razones que a mí me parecen fundamentales, 2 razones. Una, porque tiene a su amigo Antonio de Torres, que es el gobernador de la isla, y por tanto, el que, entre comillas, es el que manda. Y en segundo lugar, porque para poder enlazar este hecho con otro del que no hemos hecho referencia a él. En octubre de 1493, en el segundo viaje, pasa por Gran Canaria, perdón, en este caso, vamos, está, digamos, ahí sí que está seguramente delante de la desembocadura del Guiniguada, porque había sembrado plantaciones de caña de azúcar desde el momento en que se conquista la isla de Gran Canaria. Y en los primeros plantones de caña de azúcar que se llevan a la República Dominicana

0: se llevan de la ciudad de Las Palmas de Gran Canaria, de los cañaverales de azúcar que estaban sembrados en la margen derecha del Guiniguada, ¿no? Y entonces, cuando él conoce las islas, en las islas del Caribe, se da cuenta de que las condiciones climáticas de las islas son iguales a las de Canarias. Lo dice él mismo, ¿no? Lo dice él mismo. Y entonces empieza. ¿Por qué lleva esos plantones de azúcar? No uno, sino lleva esos plantones porque él entiende que aquello puede ser un lugar donde se puede hacer unas plantaciones, claro, de azúcar. Y entonces él tiene una serie, que es lo, me parece a mí que es lo fundamental, tiene amigos en la isla de Gran Canaria que están dedicados precisamente ya al azúcar, que son sus amigos genoveses, ¿no? Y entonces yo creo que ahí está la clave, entre otras cosas, es una información velada, no es una información muy precisa, pero fíjense, quiero que sepan que es que hay una carta escrita por Colón desde Gran Canaria, es muy importante en ese viaje, ¿no? En el cuarto viaje y último hay una carta que figura, que es un documento excepcional, figura firmada en Gran Canaria, ¿no? Como lo dice él expresamente, y hace alusión en una serie de datos, ¿verdad?, a sus amistades y a sus amigos genoveses, etcétera. Y entonces se intuye que a lo mejor esa vinculación con ese posible o futuro comercio del azúcar que él pensaba poner a fructificar en la isla de la Española, que finalmente lo sabemos que funcionó en épocas posteriores, pudo haber estado relacionado con eso. Y entonces, entre la ayuda de su amigo, el saber que allí podía coger agua en Maspalomas y carne en Maspalomas y leña en Maspalomas, ¿verdad?, etcétera, y ese otro aspecto relacionado con lo del azúcar, me parece a mí que son factores a tener en cuenta, aunque los datos que tenemos no son, digamos, muy precisos, pero por ahí me parece que van los tiros.
1: Los navíos que fueren, que lleven ganado así ovejuno, como vacuno el cabruno, y esto que sea nuevo, puédenlo tomar de las islas de Canarias, porque no sabrá más barato, es más cerca. Memorial a los Reyes sobre el avituallamiento del segundo viaje. Cristóbal Colón, textos y documentos completos.
2: ¿Qué quedó en el continente americano de las Islas Canarias? Porque sí que se llevaron para allá animales, por ejemplo, que después continúan animales que se llevaron de Canarias para allá, ¿no? Por ejemplo, cabras, supongo, no lo sé. ¿Qué queda en el continente americano de Canarias?
0: Hace ya unos cuantos años, bastantes, no puedo precisar ahora, estaba yo dándole con la locura de buscar los animales que Colón se había llevado de La Gomera al Caribe, hasta que finalmente encontré las famosas ovejas sin lana, es decir, que allí se llaman peligüey, que hoy se llaman aquí con la denominación exacta de oveja de pelo canaria, oveja canaria de pelo, ese es el nombre técnico con el que se le conoce. Y entonces yo, al poco tiempo, por casualidad, me habían invitado a unas jornadas que había, un congreso que había en Santo Domingo, y entonces yo pues presenté una serie de diapositivas, expliqué lo que dice Colón en relación con los animales que lleva, las características, etcétera, etcétera, ¿no? Y recuerdo un profesor que desgraciadamente ha desaparecido, que me dijo: Antonio Tejera, yo no sé si tú eres consciente, que lo voy a decir porque a mí aquello me emocionó cuando me lo dijo, no sé si eres consciente de lo que tú has dicho hoy aquí y la importancia de lo que has dicho. Nosotros no teníamos ningún conocimiento de que todo esto que tú nos has dicho aquí, de que los cerdos colmilludos, estas cabras y estas ovejas de pelo vinieron de las Islas Canarias y que fueron traídos en el segundo viaje de Colón de 1493. Y entonces ellos mismos se quedaron muy sorprendidos, porque es verdad que nos hemos olvidado de que esos tres animales que son fundamentales, las gallinas, las vacas y buena parte de los primeros árboles frutales que llegan al continente, lo dice Bartolomé de las Casas en la historia de las Indias, ¿verdad? Fueron llevados de La Gomera, y el azúcar de Gran Canaria, y después los plátanos, que también se llevarían de Gran Canaria. Me parece que la fecha exacta es siempre me olvido si es 1512, perdón que pueda errar a los oyentes, bueno. Pero fueron llevados del convento de San Francisco, de la actual zona de Plaza de San Francisco, donde está el monumento a Colón, como es bien conocido, ¿verdad? Y de allí se llevaron las primeras plantas, que hay, por cierto, unas plaquitas de cerámica, unos ladrillos de cerámica que lo recuerdan, ¿no? Y entonces dice: ah, los plátanos no son de allá para acá. Y dice: no, son de aquí para allá. Ah, no me digas. Y el café no es de aquí para allá.

0: Digo, de allá para acá. Digo, no, no, es de aquí para allá. Que hay un mundo ahí interesantísimo.
1: Todo un intercambio.
0: Y
1: Antonio, después de Colón, ¿siguieron las islas siendo escala obligada en el camino hacia el nuevo continente?
0: Durante siglos. La vuelta no. La vuelta nunca fue por aquí, porque fíjese que Colón tampoco lo hizo.
1: ¿No? Sí.
0: No, efectivamente, por los vientos, lo que se llama el contralicio, y entonces procuraron siempre hacerlo por la parte alta, que hacia el norte, ¿no? En otros meridianos y otros paralelos, ¿no? Pero en el caso de la ida durante todo el siglo XVI, unas veces en Tenerife, digo, en La Gomera, en Gran Canaria, algunas en Tenerife también, porque ya se podían hacer esas escalas en Tenerife. De hecho, las Magallanes, el famoso viaje del Nuevo Mundo, del descubrimiento de la Vuelta al Mundo, 1519, ¿verdad? Pasó por Santa Cruz y luego por la costa del Médano, por Montaña Roja, pero aquí sí que incluso se subieron algunos tripulantes, y aquí cogieron carnes y toda una serie de historias que
1: eso tiene
0: muy poco conocido.
1: Otro programa continuo de episodios insulares, ese paso. Pues Antonio Tejera Gaspar, autor de Colón, entre otros muchos libros, de Colón en las Islas Canarias, 1492-1502, La Gomera y Gran Canaria. Muchísimas gracias por habernos atendido hoy en episodios insulares. Ha sido un placer.
0: No, el placer ha sido mío. Muchas gracias.

0: tierra.
1: Terminamos con esta visión de René en Calle 13 sobre América Latina, un programa montado hoy por Fernando González. Como siempre, les recordamos que pueden recuperar este y otros programas de episodios insulares buscándonos en iVoox, Spotify, Google Podcast y, por supuesto, la web de Radio Televisión Canaria. Pasen una feliz jornada. Nos escuchamos la próxima semana.

0: Son las 2 de la tarde.
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0: Hola, buenas tardes. La última hora desde la sala de control del 112 es una salida de vía de un motorista en Guía de Isora, en Tenerife. En la vía de acceso a la Vera de Erques, el motorista ha resultado herido de carácter grave y tras ser asistido por el personal del Servicio de Urgencias Canario, ha sido trasladado en estado crítico en un helicóptero medicalizado al hospital. Por otra parte, continúa vigente la situación de alerta por temperaturas máximas en todo el archipiélago y la alerta por riesgo de incendio forestal en las islas occidentales, como en Gran Canaria, por lo que se pide a la población máxima precaución. El tiempo sigue siendo protagonista de este sábado con calima en altura, que afectará a medianías y cumbres de las islas montañosas y temperaturas con pocos cambios o en ligero ascenso. Brian Rodríguez es meteorólogo de Radio Televisión Canaria.
2: Zonas como, por ejemplo, Vallehermoso, en la isla de La Gomera, o en el Pinar del Hierro, muy difícilmente han conciliado el sueño, muchos ahí, porque las temperaturas no han bajado de los 24 o 25 grados, o mucho menos, por ejemplo, en Tejeda, en Gran Canaria, donde los termómetros muy difícilmente bajaron en la pasada madrugada de los 30 grados. Hoy las temperaturas van a seguir superando en todas las islas los 34 o 35 grados. Hablamos de las medianías y en cumbres, en especial de la isla de Gran Canaria, donde nuevamente hoy muy probablemente se superen los 40 grados. Ya, de hecho, hasta ahora se superan los 39 en Fataga, en el sur de la isla, en las medianías, y también en la isla de Tenerife, en San Cristóbal de la Laguna, ya se superan los 37 grados, un calor que aprieta y encima viene acompañado de algo que no nos suele gustar, la calima, que ya también le avanzo, que va a continuar con nosotros todo el fin de semana. En general, un fin de semana que nos queda por delante marcado por el calor intenso, la calima. Además, las temperaturas mínimas van a aumentar un poco porque mañana se intensifica el alisio, sobre todo en zonas costeras del sureste, y por lo tanto habrá que extremar la precaución.
0: Y el Cabildo de Tenerife mantiene activas las medidas de grado 2 por riesgo de incendio forestal a partir de este sábado en toda la isla para la prevención de incendios forestales. Se mantienen la prohibición de hacer fuegos en exteriores, el uso de maquinaria que genere chispas, pirotecnia y fumar en zonas forestales, junto con restricciones de grado 2 que suspenden los aprovechamientos forestales, la circulación de vehículos recreativos en pistas, las estancias en áreas de acampada, los eventos deportivos en el campo, mientras el Cabildo además recomienda a la población mantenerse hidratada, usar protección solar y evitar actividades al aire libre entre las 12 y las 4 de la tarde. Recomendaciones que se unen a las que traslada la Dirección General de Salud Pública del Servicio Canario de la Salud, dadas por los distintos niveles de riesgo para la salud por las altas temperaturas. Elena López es la jefa de Servicio de Epidemiología y Prevención de la Dirección General de Salud Pública del Servicio Canario de Salud.
3: En general, debemos limitar la permanencia en el exterior y evitar actividades físicas intensas o prolongadas durante el episodio de calor extremo. Las podemos programar pues para primera hora de la mañana o al caer la tarde. Hidratarnos, bebiendo agua, evitando cafeínas o bebidas azucaradas y energéticas, y sobre todo el alcohol, haciendo comidas más ligeras de lo habitual. Y cuidar a las personas frágiles y vulnerables, especialmente pues a menores, mujeres gestantes y personas pues ya mayores.
0: Y cambiamos de asunto. El presidente del Gobierno, Pedro Sánchez, ha pedido este sábado a Bruselas una reunión extraordinaria con carácter de urgencia de los ministros del Interior de la Unión Europea para tratar la crisis migratoria en Ceuta. El ministro del Interior, Fernando Grande-Marlaska, ha defendido que Marruecos no es una amenaza ni para la ciudad de Ceuta ni para el conjunto de España y que el Gobierno trabaja para que una entrada masiva de migrantes no se vuelva a repetir, si bien no lo ha descartado del todo, esgrimiendo que no es adivino y que en ese supuesto el Estado tiene las herramientas para solventar la situación. Así lo ha asegurado este sábado en una rueda de prensa desde la ciudad autónoma.
4: Pero evidentemente esa cooperación ha permitido revertir la situación en 24 horas. Y evidentemente, debo decir negativamente, tengo que contestar que no, Marruecos no es ninguna amenaza ni para Ceuta ni para el resto de España. Es un socio absolutamente fiable.
0: También en Ceuta, el presidente del Partido Popular, Alberto Núñez Feijóo, ha criticado este sábado la respuesta tardía e insuficiente del Gobierno a la entrada masiva de inmigrantes irregulares en Ceuta desde el pasado jueves, calificado como triple fracaso.
5: Lo que estamos sufriendo en Ceuta es el relato de un triple fracaso. El fracaso de la política migratoria, de la política de seguridad y de la política exterior.
0: Llegamos a las 2:05. Es todo. 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
6: Muy buenas amigos y bienvenidos una semana más a Par 4, el punto de encuentro del golf en la Radio Canaria. Hoy no es un programa cualquiera, hoy cerramos una nueva temporada. Han sido muchos kilómetros recorridos, muchos campos visitados, decenas de torneos, grandes campeones y entrevistas inolvidables. Y sobre todo, muchas horas compartiendo con ustedes la pasión por este maravilloso deporte. Queremos comenzar dando las gracias. Gracias a quienes cada semana nos acompañan desde cualquier rincón de Canarias, de España e incluso desde otros lugares del mundo. Gracias por hacer que Par 4 siga creciendo y consolidándose como la voz del golf en nuestra tierra. Pero tranquilos, esto no es un adiós, es simplemente un hasta pronto. Nos tomamos un pequeño respiro para cargar las pilas y volver en septiembre con más fuerza, con nuevas historias, nuevos protagonistas y, por supuesto, con mucho, mucho swing. Y para despedir la temporada hemos preparado un programa de auténtico lujo. Abriremos nuestro Caddy Master con dos grandes conocedores del golf internacional. Fernando Molina, que nos va a hablar de ese gran torneo que tuvo lugar la semana pasada en Alicante y donde Canarias también estuvo presente. Y Jorge Armentero de Ryder Cope, con quienes analizaremos toda la actualidad y pondremos la vista en ese gran acontecimiento que va a tener el año que viene, la Ryder Cup. Después llegará el Rinconcito por el Campo junto a Octavio Rodríguez para seguir descubriendo las historias que hacen grande este deporte. No puede faltar nuestro tee de damas. Tendremos el privilegio de conversar con una auténtica leyenda, María Castillo, actual número uno del mundo en categoría senior, de más de 65 años, un ejemplo de talento, esfuerzo y amor por el golf. Además, hemos querido acercarnos hasta la Real Federación Canaria de Golf, donde compartiremos una interesante conversación con su presidente Diego Cambrelén y con el gerente Miguel Lillo para hacer balance de la temporada, conocer los proyectos que vienen y seguir descubriendo el gran trabajo que se está realizando por el golf en nuestras islas. Así que, como siempre, acomódate, sube el volumen de la radio y disfruta con nosotros de este último recorrido de la temporada, porque la próxima hora el golf vuelve a tener palabra. ¡Comenzamos! Y nos vamos con nuestro Caddy Master. Ya sabes que este es el último programa, pero porque vamos a comenzar también nuestras vacaciones. Volveremos en septiembre. Pero el que todavía no se ha ido de vacaciones y nos vamos a Madrid, a nuestro amigo, y saludamos a Jorge Armentero. ¿Qué tal? Muy buenas.
7: Hola, Chicho. Buenas tardes. ¿Qué tal? ¿Cómo estás, amigo?
6: Pues bueno,
7: un placer estar contigo, como siempre.
6: Muchas gracias. Bueno, ya sabes que hace calorcito por la zona, ¿verdad?
7: Bueno, aquí el calor es tremendo. Está haciendo un calor que hacía muchos años, pero como es seco, dentro de lo que cabe se puede llevar, pero la temperatura se ha disparado.
6: Bueno, hay que decir, y aprovechamos el momento que estamos hablando con Madrid, que Par 4, que Chicho Morales, pues tiene todo nuestro apoyo a todas las personas que lo están pasando mal por todo este incendio que está pues cerca de, bueno, ya en Madrid, que empezó en Ávila y por supuesto también en Castellón, en Valduxó.
7: Sí, por supuesto que eso que sí, bueno, con decirte, tú sabes que yo vivo más o menos en una zona céntrica, cerca del parque, y bueno, el olor llega aquí. Incluso por las noches vemos el cielo iluminado, pero el olor a quemado es tremendo.
6: Qué horror. Bueno, pues nuestro apoyo.
7: Es terrible.
6: Que pase pronto. Nosotros tuvimos el incendio muy gordo aquí en Canarias también en el 2019. También estuvo, sí, en Tenerife hace dos años, tres, creo que, si mal no recuerdo. Y memoria no falla. Y bueno, se pasa bastante mal y hay incertidumbre. Y bueno, esperemos que no hayan víctimas
8: y que salga todo adelante, la verdad que bueno, poco a poco. Vamos a ver.
7: Sí, lo de las víctimas es lo más preocupante, que por ahora, gracias a Dios, tocamos madera, no ha habido. Pero claro, hay destrucciones, hay muchas casas que se han perdido y eso, y bueno, esperemos a ver que se solucione esto.
8: Exacto.
7: Es el fuego más importante en la historia de este país, ¿eh?
8: Sí, totalmente de acuerdo, y esperemos que no llegue más, por supuesto. Exacto. Que sí. Pues cambiamos de tercio, bueno, hablamos de golf, nuestro deporte. Esta semana ha habido parón, es verdad que después de lo que, pues no ha habido mucho movimiento. Celebramos la gran victoria de Jorge Maicas, que hemos conocido, que estuvimos con él incluso hace muy poquito en La Gomera, en la Altesina,
7: sí.
8: Ha ganado en Biarritz. La verdad es que el chiquillo ya hacía falta una victoria, ¿eh?
7: No, y aparte que es un jugadorazo, ¿eh?
8: Sí.
7: Yo creo que había tenido muy cerca algunas victorias y tal, pero bueno, pues la mala suerte, o ya sabes lo que es el golf, si la bolita no entra, no hay nada que hacer, pues mira, le tocó, y esta vez pues le tocó el premio, y creo que ha jugado fantásticamente bien, y es un tipo que, un jugador que hay que tener en cuenta.
8: Exactamente. Bueno, yo creo que la nota de color, vamos a decirlo así, de nuestro golf es Chacarra, que suma, suma y sigue sumando. Fíjate todo lo que pasó siendo profesional, en su primera etapa como profesional, que se fue al Leaf.
7: Correcto, y fue el primer español que ganó en el Leaf.
8: Exactamente.
7: Que, o sea, que ya demostró desde el principio el carácter y la fuerza y lo buen jugador que es Eugenio López Chacarra. Luego ha tenido pues unos años ahí que ha estado un poco... Bueno, pues luchando y tal, pero él se le metió entre ceja y ceja que quería conseguir la tarjeta del PGA Tour, y está muy, muy, muy cerquita de conseguirlo. Esta temporada, fíjate, dos victorias que ha conseguido.
8: Exacto.
7: En el PGA, en el DP World Tour, perdón.
8: Exactamente, y está cerca, bueno, está dentro del ranking.
7: Está muy cerca ya.
8: Está muy arriba del ranking, de en cuenta son los 10 primeros los que se van para, bueno, lo que es la Race to Dubai. Ahora mismo, pues bueno, le falta un pico más para meterse, ¿no?
7: Bueno, en la Resto Dubai está tercero.
8: Efectivamente, está tercero. Estaba Exacto. leyendo yo mal, está tercero. Exactamente.
7: Está tercero, sí. Por delante tiene a Rory y a Patrick Reed.
8: Y yo creo que seguirá sumando, porque todavía quedan torneos de aquí a septiembre, octubre, se juegan el Open de España, y puede ser de los claros favoritos, ¿eh? Porque hablamos de John Ram, pero yo creo que tiene más rodaje de torneo Chacarra que John Ram.
7: No, por supuesto que puede ser. Yo creo que ahora Chacarra se ha convertido, al menos en el DP World Tour, en cualquier torneo que juega, es uno de los favoritos.
8: Exacto. Es uno de los favoritos, y yo creo que puede llegar a más. Yo creo que tiene mucho golf. Personalmente conozco a Chacarra desde que era pequeño, cuando se jugaban aquellos campeonatos juveniles en Navidades. Sí. Siempre a final de año, y haciendo seguimiento, hablaban de un tal Eugenio Chacarra, y yo ya lo estaba viendo con 14 años.
7: No, sí, desde el principio demostró su carácter ganador, y bueno, yo creo que ahora está empezando a recoger los frutos de ese sembrado que dejó desde pequeño.
8: Exactamente. Tenemos ya los majors, han terminado. La verdad es que lo de Rory McIlroy ha sido increíble, pero después se mete en cada follón. Con lo de DeChambeau la semana pasada. Yo, ¿qué más te da? Lo estuvimos hablando con otra compañera. ¿Qué más te da? ¿Por qué no te callas la boca? Siempre la lía.
7: Ya, Chicho, lo que pasa es que como él, fíjate, cuando ya salió lo del Leap, era un poco el abanderado del PGA Tour, y que todo el mundo hablaba bien porque él defendía el circuito americano y tal, que me parece muy bien, es muy lícito. El ahora ya que se está empezando a hablar de que si el Leaf desaparece, que si DeChambeau, que si John Ram, que si algunos nombres importantes volverían y tal, yo creo que es un poco, ha sido, pues mira, te voy a dar con la mano abierta un cachetito, ¿sabes? Para que sepas que aquí estamos, que aquí seguimos. Creo que yo ha sido algo así, porque fíjate la respuesta de John. John dice, yo no puedo poner la mano en el fuego, porque a lo mejor no creo que lo haya hecho a propósito, pero bueno, se puede haber equivocado. Pero es que Rory es que terminó diciendo que no me cae bien. O sea, que es que ya la cosita ya tiene su intríngulo.
8: Exacto. Sí, es que la lía. Vamos, siempre la puede liar.
7: Sí, bueno, sí.
8: Y no te metas en camisa ahí. de once varas. Vete y sigue tu juego, ¿no? O sea, yo no lo
7: veo. Pero bueno, por eso te digo, yo creo que él es como se siente el abanderado, ¿sabes? Y dice, pues yo aquí, a la primera que puedo, le doy un machete. Y bueno, la verdad que también yo creo que de Chambon en ese, yo creo que no lo hizo a propósito, pero un tipo de esa experiencia te quita la gorra, dejas tu guante o cualquiera ahí y no tienes.

0: por qué pasar al lado otra vez y volver a pisar, que yo creo que no lo hizo a propósito. Pero bueno, dejas
1: Yo no
0: abierta la
1: sé,
0: especulación.
1: es que deja abierta la especulación, porque vamos a ver, lo estábamos hablando la semana pasada, Jorge, no se puede, hasta un nuevo jugador que pueda tener 2 años de juego con un hándicap 17, sabe perfectamente que no puede hacerlo. O
0: Ya.
1: sea, hablamos con un profesional, no
0: Sobre
1: puede.
0: todo que, o mira, si no quieres dejar, deja al Cadi ahí. Dile, no te muevas de aquí, yo voy allí a mirar y tal, y ya está. Y así cuando vuelven no tienes esa presión de que es normal, tienes que
1: Claro.
0: pisar y tal, pero oye, si encima no te das cuenta, pues es que es complicado. Y
1: No.
0: entonces abre la especulación de que hay gente que te pueda creer y gente que no.
1: Totalmente. Como siempre decimos que la lío. Pero bueno, esas son
0: Claro,
1: cosas
0: exacto.
1: que pasan y demás. Oye, cuéntanos esa visita que hicieron a Málaga la semana pasada que me dieron mucha envidia, ¿eh?
0: Sí, estuvimos en la Cala Resort, que es donde se va a jugar este año el final del circuito femenino del LET, a finales de noviembre, y tuvimos la oportunidad de jugar la primera edición de la media Cup de la Cala, y fuimos un grupo de gente, bueno, gente conocida, Bernardo Schuster, Paco Gémez, Boquerón Esteban, Iñaki Cano, Miguel Carnero, ¿quién más había? Bueno, había un montón de gente, Pepín Liria. Era Pepe Martínez, había un montón de gente que tú conoces a casi todos,
1: Sí.
0: y la verdad que lo pasamos muy bien. El hotel fantástico, la comida espectacular, y tuvimos la ocasión de jugar en el campo de Europa por la tarde, no, en el Asia, por la tarde, 9 hoyos, y al día siguiente en el América,
1: Ah,
0: que
1: qué
0: fue
1: bien.
0: donde hicimos el pequeño torneo, que por cierto ganó Bernardo Schuster padre, segunda posición Bernardo Schuster hijo, que no veas cómo juega Bernie, y tercero Paco Gémez.
1: Oye, pues que Paco Gémez Handicap 1-0, por ahí iba. No sé, yo me
0: Sí,
1: acuerdo de verlo
0: no.
1: mucho cuando él entrenaba a la Unión Deportiva Las Palmas, pues se iba
0: Sí.
1: bastante a jugar todos los lunes o martes, según los días de entrenamiento, habitualmente eran los lunes, al Real Club de
0: Sí.
1: Golf de Las Palmas.
0: A Bandama, ¿no?
1: Sí, a Bandama,
0: Sí.
1: efectivamente. Y buen jugador, y muy
0: Sí.
1: buen jugador.
0: Sí. Oye, que se me olvidaba, también
1: Dime.
0: estaba Jaime Astrain,
1: Ah.
0: que fíjate. Nuestro amigo Jaime, que acaba de llegar de superviviente, como quien dice, y el hombre estaba emocionado de volver a jugar al golf porque tenía un hambre de juego, y eso que ya jugaba varias veces, pero estaba enganchado con el golf.
1: Y hambre
0: No, lo
1: también,
0: pasamos
1: porque
0: muy
1: todos
0: bien, ¿eh?
1: vienen delgaditos
0: Sí. Sí, la verdad que sí. Lo
1: de ahí.
0: pasamos fantásticamente
1: Pues
0: bien.
1: mira, qué bien, qué me alegro. La verdad es que hay muchas cosas, son torneos que incluso, bueno, las empresas privadas apuestan y ahí intervienen todos los medios de prensa para un poco también
0: Correcto.
1: apoyar y sacar adelante, pues, muchísimas cosas, desde luego que sí. Jorge, ¿dónde te vas de vacaciones? ¿Cuándo te vas?
0: Bueno, si Dios quiere, esta semana, a finales de semana, voy a intentar irme ya a Palma a ver a mi familia, a Mallorca, que hace tiempo que no voy, y voy a estar unos días ahí. Y ya te voy a dar una primicia que a lo mejor
1: Venga.
0: tendremos que hablar, que a lo mejor tenemos una visita dentro de muy poquito en Las Palmas. Ya te
1: Anda.
0: contaré.
1: Oye, ya me has dejado intríngulis ahí, ¿eh?
0: Ya te contaré
1: Qué
0: cuando
1: bueno.
0: sepa.
1: Pues mira,
0: Cuando
1: pues.
0: tengamos todo cerrado,
1: Muy bien.
0: que si todo va bien, estarás tú ahí,
1: Muy
0: ya
1: bien.
0: te contaré.
1: Perfecto. Pues ya, eso ya hablaremos en septiembre y que sean positivas todas las noticias. Por supuesto que sí. Bueno, pues Jorge, muchas gracias por estar aquí con nosotros en Par 4 en la Radio Canaria. El mejor verano para ti, para tu familia. Pásalo
0: Lo
1: bien
0: mismo para ti,
1: y juega
0: hermano.
1: mucho al golf en Pula Golf, que eso es un campazo.
0: Sí, lo vamos a intentar, lo vamos a intentar. Tú disfruta también, que tengas un buen verano, tal, a descansar, y sobre todo, una cosa que siempre digo y de unos años para acá, que seamos felices y
1: Efectivamente,
0: disfrutemos de la vida.
1: que seamos felices y que disfrutemos de la vida. Y continuaremos así
0: Correcto.
1: con nuestro programa. Muchísimas gracias, Jorge Armenteros, de la Ryder Cope. Gran programa y buen amigo.
0: Un
1: Un
0: abrazo,
1: abrazo.
0: hermano, gracias a tus oyentes de Par 4.
1: Comenzamos nuestro Caddy Master y viajamos a Alicante para hablar con un gran amigo que ha estado acompañándonos durante toda esta temporada, Fernando Molina. Muy buenas, ¿qué tal? Bienvenido a Par 4.
2: Muy buenas tardes, ¿qué tal, Chicho? ¿Cómo estás?
1: Oye, pues me han dicho un pajarito que el 15º torneo Open Golf ha sido un verdadero éxito.
2: Pues la verdad es que sí, ha sido tremendo. Bueno, si todos los años lo cerramos con un gran éxito, este ha sido, pues, el récord de.

0: empresas que la verdad y que tú bien conoces, que han estado colaborando con el torneo, como ha sido Tecina, como ha sido Teguise, Costa Teguise, el Gran Hotel Alexandre, y también en Fuerteventura, que también conoces tú bien el hotel que ha participado con nosotros.
1: Jandía Golf, el hotel Jandía Golf, fantástico.
0: Jandía Golf.
1: Qué bien.
0: Efectivamente, con toda su reforma, ¿no? Que está,
1: sí.
0: Que reformaron hace poquito tiempo y que es un destino maravilloso.
1: Exactamente. Bueno, se puede decir que la temporada no ha terminado. Terminaré ya pues para noviembre con la Race to Dubai. Tenemos a un gran jugador como Chacarra colocado en esa tercera posición. Pero haznos un resumen breve de lo que ha sido este, por lo pronto, estos 7 primeros meses.
0: Pues es difícil resumirlo en un poquito tiempo, ¿no? Porque la verdad ha estado, en lo que se refiere al circuito europeo, pues tú lo has mencionado, Chacarra lo tenemos casi prácticamente con la tarjeta del circuito americano, del PGA Tour en el bolsillo, porque sabes que entran los 10 primeros, los 10 que no juegan el PGA Tour lograrán jugar el año que viene en Estados Unidos, y Chacarra prácticamente ya lo tiene en el bolsillo. Ayora, que está ahí para meterse en ello, también está en la pelea. Ahora hay 3 semanas, 2 semanas, porque está ya no hay torneo, 2 semanas del circuito europeo sin torneos, y entonces pues eso viene bien para descansar un poquito, despejar mentes y estar ahí. Y son los dos valores principales que tenemos, si no me falla la cabeza ahora mismo, dentro del DP World Tour. Alguna decepción, no decepción, algún problema de Pablo Larrazábal, que no encuentra su juego, un golfista que siempre ha sido muy regular, pero que bueno está ahí. Pero en general, la Armada ha respondido, Rafa Cabrera Bello hemos visto mejorar su juego, Jorge Campillo como siempre, pero vamos, ahora mismo los dos que están ahí arriba son Chacarra, ¿no? Eugenio Chacarra y Ángel Ayora.
1: Exactamente.
0: El referente al circuito americano, este año no tenemos, al igual que el año pasado no tenemos jugadores, por lo tanto pasamos rápido, y luego pues en el LIV, los 5 españoles que tenemos, empezó fortísimo John Ram, lidera la orden de mérito, pero falta muy poquito, faltan apenas un par de torneos para el circuito regular, esperemos que por tercer año consecutivo lo consiga. Los 3 años que John juega el LIV, pues que sea el número uno, cosa tampoco, no vamos a decir que no sea muy difícil.
1: Claro.
0: Pero sin tanta variedad de jugadores como hay, por ejemplo, en el PGA Tour. Y expensas de lo que va a pasar. Ayer mismo en Open Golf se publicaba que bueno, prácticamente creo que se anunciará hoy, es muy posible que se anuncie por parte del LIV, se haga oficial, de que el torneo del Team Championship, el torneo por equipos, que el año pasado daba 50 millones de dólares en premios, este año daba 40 millones, pues también será cancelado. Por lo tanto, más problemas para LIV. No sabemos qué ocurrirá con los españoles en la Liga Árabe. Lo que sí sabemos es que no hay una desbandada, porque no se pueden ir, están jugando aquí, pero sí que están viendo cuál será el futuro de estos jugadores, ¿no?
1: Exactamente.
0: Entonces, bueno,
1: es que va
0: ya
1: a
0: veremos
1: ser,
0: qué pasa.
1: A ver qué pasa, porque hay un detalle. Va a perder 100 y pico millones de su contrato, eso estaban diciendo el otro día John Ram. Yo creo que ha sido la bomba de este año, de estos primeros 7 meses de año, ¿no? Que va a desaparecer. Pero bueno, nunca se sabe, va a ver qué pasa, eso está claro, que va a desaparecer. Otros quieren mantenerlo a otro nivel, y bueno, la verdad que hay muchas dudas en el aire, lo hemos hablado muchas veces.
0: Si se mantiene a otro nivel, ya no es el LIV.
1: Exactamente.
0: Aquí el LIV vino para romper algunas barreras, romper el tema de lo que se pagaba, el tema de fichajes a jugadores, el tema de los 54 hoyos que ya no existen, que son los 72, y muchas cosas, ¿no? Y si esto desaparece, pues se convertirá en una liga de segunda división.
1: Totalmente.

0: más con los cambios que se prevén en el PGA Tour, en el 28 con dos divisiones, en principio dos divisiones, una de ellas, pues una división multimillonaria, no serán seis torneos u ocho torneos de 20 millones, sino que serán bastantes más, y entonces ya no es lo mismo. Lo que habrá que ver es qué pasa con todos estos jugadores, qué pasa con DeChambeau, qué pasa con John Rahm, qué pasa con Dustin Johnson, ¿verdad? Todos estos golfistas, que alguno de ellos ya para poder jugar también en el senior, y están intentando regresar al DP World Tour. De hecho, pues la semana pasada se anunciaban los pagos de las multas de Ian Poulter y de Lee Westwood, dos
1: exactamente
0: de los más críticos que había, que se salieron del circuito europeo y que ya están buscando la posibilidad de qué manera pueden estar el año que viene en el circuito, en alguno de los circuitos.
1: Muy bien.
0: Así que sí, ese diría yo que es el bombazo, porque de anunciar a principio de año que tenía una continuidad tremenda, pues a los pocos meses decir que el año que viene, en el 27, ya no había financiación por parte del PIB.
1: Exacto. Pues muy bien, Fernando. Oye, te deseo unas felices vacaciones, a descansar, que ya toca. Y nos hablaremos en septiembre, que volveremos, por supuesto, con más noticias, más protagonistas aquí en Par 4 y, por supuesto, como siempre he dicho, con tu gran, gran colaboración con Canarias. Muchísimas gracias, Fernando Molina. Muy buenas vacaciones y gracias, insisto, por estar aquí una vez más en Par 4.
0: Igualmente, Chicho, un abrazo muy grande. Felices vacaciones.
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3: Llegó una de las partes favoritas de nuestro programa. Nos vamos a ese rinconcito por el campo con Octavio Rodríguez, que ya está preparándose las maletas porque se va de vacaciones. Octavio, ¿qué tal?
4: ¿Qué tal? ¿Cómo estamos?
3: ¿A dónde te vas de vacaciones?
4: Pues espero poder irme a Fuerteventura, como siempre. Aquí tengo parte de la familia de mi mujer.
3: Muy bien, muy bien. Bueno, estuviste la semana pasada en ese campeonato de España de federaciones absoluto.
4: Pues sí, estuvimos en el campo municipal de Llanes, antes llamado La Cuesta. Un sitio espectacular, Chicho, espectacular. Un campo muy entretenido para jugar match, no así medal, pero un campo con unas vistas espectaculares. Por un lado dabas a lo que es el pueblo de Llanes y el pueblo de Cue. A lo lejos se veía y se divisaba todo lo que era un poco la costa de Cantabria y una parte de Llanes, y por otro lado tenía ya los picos de Europa ahí al lado.
3: Qué bonito.
4: Un espectáculo. Un campo con unas particularidades que llaman la atención, porque cuando me meto el primer día de entrenamiento con los chavales, me voy dando cuenta de que no hay riego en las calles, y solo tienen riego los greens. O sea, las calles se riegan con lo que llueve.
3: Claro, un sitio tan verde como Asturias.
4: Norte. Sí, es lo que te dicen, que constantemente está lloviendo. Además, ya se notaba, los picos de Europa los tienes al lado y se nublaban enseguida. Lo pasamos muy bien, el resto de España, una temperatura muy parecida a la de aquí. Estamos con entre 20 y 25 grados, en algunas ocasiones más humedad que aquí y se notaba, pero realmente muy, muy, muy, muy bien. El nivel de juego... muy alto, muy alto. Cuando en este tipo de torneos, que son absolutos, acuden todos los jugadores de las, sobre todo de las federaciones muy potentes, y ahí ya hablamos de 10, 12 federaciones que pueden tener muy buenos y grandes jugadores, los que recuperan de los que vienen de Estados Unidos y los que ya están jugando. Es el torneo por excelencia a nivel competitivo, en que se juegue por federaciones autonómicas. Hay un gran nivel. Nosotros entramos y salimos en la misma posición, más o menos. Vale, podíamos haber hecho un poquito más, pero era complicado. Si lo hubiéramos hecho al final, no te vayas a creer que en primera hubiéramos avanzado mucho, quedaríamos en octavo o séptimo, dependiendo mucho de los max y del día que tuvieran los chavales. Al final se disfrutó, se aprendió, que es lo interesante, pero sobre todo para ellos. Y es un torneo donde van a salir dentro de poco probablemente los profesionales que veremos jugando en el Tour. De hecho, es el torneo donde se suele anunciar ahí ya los chavales que se pasan a profesionales, chavales que conozco desde hace 10, 15 años, que en este caso, en esta ocasión se pasaban tres de distintas comunidades autónomas, y ya el nivel que hay, ya se van del nivel de Nico y del equipo nacional, pues hay unos cuantos que ya se van a Estados Unidos.
1: Sí.
4: Y son los que veremos si tienen el nivel adecuado, pues que se pasen a profesional y los veremos disfrutando de los distintos circuitos.
3: Muy bien, bueno, el equipo canario estaba bien, estaba, creo yo, bien compensado, viendo nombres muy importantes dentro del golf de las islas.
4: Sí, pero al final necesitas un escaloncito más. O sea, la gente se parece mucho más, a... están más a nivel de Nico, ¿vale? Están un escalón por debajo de Nico y parte del equipo, el 50% del equipo que nos llevamos están dos o tres escalones, cinco escalones, vamos a ponerle, por debajo del nivel de...
3: De hecho, de creo que Nico hizo una de las mejores tarjetas el segundo día, creo que fue, ¿no?
4: No, y algo que no sale reflejado en los match, en un match hizo 8 bajos y en otro hizo 9 bajos. De hecho, me fui al chaval que lo conozco, al chaval de Cantabria que nos tocó jugar con, que le tocó jugar contra él, que perdimos al final contra Cantabria, y le digo, oye, lo siento, te tocó el hueso maduro. Y dice, hueso maduro, y si acabo de hacer 4 menos y me acaban de echar en el 14.
3: O sea,
4: un chaval que despunta, que lo hace muy bien, José Antonio Salas, también lo conozco desde Alevines y con una familia encantadora. Y me dice, he hecho 4 menos y me han echado en el 14. Ojo. O sea, para que veas cómo está el nivel.
3: Qué barbaridad, ¿eh?
4: Sí, ojo. Total, y era el mejor de Cantabria y le tocó contra el hueso nuestro.
3: El hueso, claro.
4: O sea, que al final, para que veas cómo está la cosa, y todos los equipos se defienden igual. El día que le sale mal a uno es que hace una más, dos más. O sea, sí, que no hacen...
3: Está claro, está claro.
4: No son muchas menos.
3: Mi madre. Bueno, el campo que estabas comentando, Yanes, pues me puedo equivocar, pero ¿no era el campo de Celia Barquín?
4: Jugaba bastante allí. De hecho, hay una piedra conmemorativa,
3: ¿verdad?,
4: en el hoyo 16 que está modificado. Un hoyazo, un par 3 precioso, muy, muy, muy bonito. Nada que envidiar a los que salen por la tele de los grandes campos. Y tiene una placa conmemorativa ahí en una piedra del mismo tipo que los Picos de Europa. Y sí, la verdad es que te pones a leerla y te...
3: ¿Te emocionas?
4: Sí, te emocionas y a la par tienes muchísima rabia con
3: todo lo que pasó.
4: Sí, de la forma que se fue.
3: Exacto, además, de hecho, en aquel programa hace ya muchos años, recuerdo a Octavio, estábamos juntos y le hicimos una dedicatoria a esta chica que tenía un futuro dentro del mundo del golf mundial.
4: Sí, hay que recordar que, si no recuerdo mal, era Handicap más 4, más 5.
3: Sí, o sea, sí. Fue en Estados Unidos, fue en el 2018, creo que fue.
4: Sí, en 2018, sí.
3: Exactamente. Bueno, ¿qué más cositas tenemos antes de comenzar y preparar ya la maleta e irnos a Fuerteventura? Yo te acompaño, ¿eh? Un sitio maravilloso.
4: No, déjate, que yo prefiero ir solo. Déjate. Ya tengo bastante con lo que arrastro. No, poca cosa. Y tenemos ahora en octubre y a finales de septiembre el Sub-16 femenino a nivel nacional, que ya está por ahí el equipo. Falta por confirmar que vayan. Y no, por eso no digo nombre. Y el Blanca Mayor, no hay mucho más, claro, a nivel nacional. Y esperando que salga el calendario de la nacional, luego saldrá, vale, el calendario de la autonómica.
3: Exacto. Bueno,
4: hay que decir que el próximo año tenemos la Puerta de Hierro.
3: Eso te voy a decir.
4: En el club, que no se lo lleva a Puerta de Hierro. El siguiente creo que se lo lleva a Puerta de Hierro. Hay que decir que cada 4 años Puerta de Hierro decide si se lo lleva o no. Y este año tenemos un evento, no queda otra, que es el Puerta de Hierro, y próximamente el campeonato del club.
3: También, ¿verdad?, que se va a jugar aquí.
4: Se juega aquí.
3: Aquí en Canarias y en Gran Canaria, exactamente, en el Real Club de Golf de Las Palmas, torneo que se recuperó el año pasado,
4: sí,
3: a nivel nacional.
4: Exactamente, pendientes del equipo todavía por confirmar, porque hay mucha gente buena afuera. Y a ver si tenemos un buen equipo para luchar.
3: Bueno, vamos a ver. Bueno, pues nada, vete preparándote ya las vacaciones a Fuerteventura.
4: Lo primero que estoy preparando es la cremita. Y después me voy a inflar a hacer arroz y fideuá en Fuerteventura. No me queda otra. regados con probablemente con un buen vino blanco y cerveza.
3: Oye, pues ese vino blanco del Hierro, que hemos visto por ahí hace poco, eso puede acompañar.
4: Me acaban de traer una botella de vino blanco del Hierro, una cosita bastante especial que estoy deseando.
3: Probar. Se huelen las vacaciones, se huelen esos
4: sí, arroces, los taninos, se huelen los taninos.
3: Estupendo. Bueno, pues Octavio Rodríguez, gran profesional y siempre acompañándonos en este camino en los fairways, en estos hoyos, en ese rinconcito por el campo. Que tengas unas muy buenas vacaciones. Nos escucharemos seguramente ya a partir del mes de septiembre.
4: Pues probablemente. Un abrazo muy grande a todos y muchísimas gracias.
3: Gracias, Octavio.
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1: Comenzamos nuestro tí de damas con una grandísima noticia para Canarias y con una canaria de pro que siempre nos trae las mejores noticias del golf femenino senior. Hablamos de María Castillo, que ha sido invitada al Youth Senior Women's Amateur Championship. Muy buenas, bienvenida a Par 4 y enhorabuena, María Castillo.
5: Muchas gracias, Chicho, muchas gracias.
1: Bueno, recibiste esta invitación para disputar la 64 edición del Youth Senior Women's Amateur Championship y que se va a celebrar el 26 de septiembre al 1 de octubre en Portland, en Oregón. Cuéntanos cómo ha sido todo esto, qué gran noticia.
5: Sí, bueno, para mí es muy, muy importante. Es como el reflejo de lo que has trabajado durante los últimos 5 años, más o menos. Uh-huh. Porque es una clasificación que está en el World Amateur Golf Ranking, el WAC. ¿Sí? Y entonces, dependiendo de cómo clasifiques, pues para poder ir a América, para jugar el US Senior de amateur, pues necesitas estar entre las 30 mejores. ¿Sí? Y bueno, pues claro, es difícil porque desde Canarias es muy difícil porque juego muy pocos campeonatos puntuables de 3 días. No hay. Entonces, a lo mejor me tengo que ir siempre a la península a jugar y a veces, pues eso es muy inviable, ¿no?
1: Exacto.
5: Entonces, pues, si el año pasado pues no pude jugar la Copa Palmer porque me fui de viaje a otra cosa y entonces eso evita que juegues un campeonato de 3 días, que cojas puntos. Entonces, lo importante es coger puntos. Pero bueno, llegaron los puntos y tenía suficientes con los que he jugado por Europa y ha ido muy bien. Así que estoy muy contenta. Cuando Lynette Borgman me escribe la carta y me dice que me invitan al US Senior, es como, bueno, pues es el resumen del año de golf. Vale, un poco eso.
1: Bueno, ya te estarás preparando.
5: ¿Qué pasó? Que le di a la esos 50 años, ¿vale? Luego le di al buscador a la categoría de 65 años. A ver cómo voy. Y salí a la primera. Y eso me sorprendió, ser la primera de 65 años del mundo.
1: Pues
5: bueno, está bien.
1: Es que lo acabas de decir, viniendo de las Islas Canarias, que seas la número uno en categoría de 65 años a nivel mundial. Es que si nos ponemos a analizar cuántas jugadoras senior a nivel mundial de en esa categoría y nos perdemos, que estamos hablando de la Tierra, estamos hablando del mundo.
5: Claro, mira, yo ahora que fui al British hace 2 semanas, pues para jugar al British tienes que tener menos de handicap 4x4. Uh-huh. Entonces ya entras entran las 75 mejores. Si es luego cortan en 4x2, pues 4x2. Uh-huh. Pues. Entonces, y entre las 70 mejores había 32 jugadoras de entre Estados Unidos, Canadá y Australia. ¿Qué quiere decir? Que ya se pasan un mes y medio jugando el Irish en Irlanda, juegan el Scottish y juegan el English para llegar luego a jugar el British. Entonces tú dices, entonces claro, es complicadísimo que de las 30 mejores, de las 70 a las 30, llevan un año, un mes y medio entrenando en los campos ingleses, ¿no? En los campos en el Reino Unido. Claro, entonces llegas tú, que llegas solamente para uno, pues es difícil, porque ellas llegan con sus caddies, claro, y les pagan los caddies buenos, no sé, es como, tienen mucho dinero para hacer el gran golf, entonces se nota mucho la diferencia, claro, muchísimo.
1: Claro,
5: bueno, entonces, que no ha ido mal, que luego clasificamos, las 3 españolas que fuimos clasificamos, pues una quedó la 10, yo quedé la 17 y la otra quedó la 25, que está muy bien, pero no deja de ser que las otras, bueno, pues algunas no entró a pesar de todo lo que traen ellas por detrás, ¿sabes?
6: Claro.
5: Así que, pero bueno, el golf es aquí, el golf es un deporte donde el que tienen posibilidades económicas también le ayuda mucho. Le ayuda mucho.
6: Sí, sí, sí.

0: a mí me daba un poco de rabia porque dices, tienes que tener un Cádiz bueno. Es Cádiz bueno, vale mucho dinero, entonces en Inglaterra son, claro, Cádiz profesionales, entonces es poco la pescadilla que se muerde la cola, pero bueno. Uh-huh.
1: Y pensando en eso, ¿quién va a ir de Cádiz contigo a Estados Unidos? Rafa, ¿tu marido?
0: No voy a ir. No voy a ir porque si me supone un coste económico demasiado grande.
1: Ajá.
0: No pasa nada. O año que viene.
1: Para el año que viene.
0: El año que viene volveré a clasificar. Así que no, lo intentaré. Este año, pues, es demasiado lejos Portland, ¿sabes? Hay que coger 3 aviones.
1: Sí, sí, ¿verdad?
0: Y entonces, pues, complicado. Y la otra jugadora que podía ir también española no va. Por un poco la misma razón, pues entonces, pues vamos a esperar el año que viene, que es en la otra costa, y entonces yo creo que podemos ir.
1: Claro. Vamos a dejarlo así. Es que lo has dicho, es que es en la otra punta de Estados Unidos. Entonces, claro, dices, oye, son 3 aviones, son muchas horas, es un gasto tremendo.
0: Hotel. No, y además no solo eso, sino luego es match play. Es decir, tú tienes que, vas 2 días, entrenas, luego juegas 2 días de medal, y luego tienes que entrar entre las 64 mejores. Y luego empiezan a jugar match play, con lo cual tú tienes que comprar un billete de 10 días. Y 10 días en Estados Unidos en un hotel bueno, porque son los hoteles de los campos de golf, se complica mucho para mí. Pero no pasa nada. El año que viene vamos a buscarlo.
1: Pero fíjate que esa es la ilusión de siempre tuya. Vamos. La gana, el trabajo, la humildad. Te conocemos, María. Y eso es así, ¿no? Esa es la lucha que siempre tienes ahí, con tu trabajo, tu buen golf y el buen hacer, y llevar siempre la mujer por delante de bandera, como digo, porque siempre has estado apoyando al golf femenino.
0: Sí, claro, es que tú sabes lo que te da gusto ver unas señoras, pues a lo mejor muy subidas de peso, con una edad, jugando en bandama o jugando en Maspalomas o en el Salobre, y dices tú, pero qué maravilla estas dos mujeres que en vez de estar sentadas en un banco hacen esto, o en Las Palmeras, y dices tú, qué bien que no estén sentadas en un banco de Triana, sino que al contrario, están haciendo deporte, charlando con su amiga, con lo cual no van al centro de salud, con lo cual no toman ansiolítico, claro. Es decir, es que es... Realmente es donde debería apostar el Consejo Superior de Deporte, debería apostar ya en la tercera edad, que donde las mujeres cuidan a los niños, llevan a los niños a los campos de golf o a los terrenos de fútbol o a los campos de baloncesto. Y consiguen que las nuevas generaciones sigan tirando para adelante. El deporte lo soportan las mujeres probablemente.
1: Exacto. Exactamente. Pues María Castillo, muchas gracias por estar aquí con nosotros en Par 4 hablando del golf femenino, del golf senior. La verdad es que ha tenido ese detalle de estar con nosotros y siempre, como digo, abanderando el golf femenino. Y enhorabuena porque has estado ahí cerquita de irte a Oregón.
0: Bueno, iremos el año que viene. No hay ningún problema. Si estás clasificada es lo mejor. Cuando te llega la carta, ese es el éxito. Bueno, así que nada, estoy muy contenta.
1: Muy bien.
0: Igualmente, no pasa nada.
1: Pues muy bien, María Castillo. Muchísimas gracias por estar aquí con nosotros en Par 4 en la Radio Canaria.
0: Muchas gracias a ti, Chicho, y a todos los oyentes. Un abrazo.
1: Un abrazo.
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1: Par 4 se ha trasladado a la Real Federación Canaria de Golf y está con nosotros su presidente, Diego Camprelén. Muy buenas, ¿qué tal?
3: Hola, Chicho. Buen día.
1: Bueno, empieza el verano, ya la época estival está aquí encima, y te preguntamos cómo ha ido en estos primeros 7 meses la Real Federación Canaria de Golf, incluso ya con éxitos canarios como el de Nico Vidal.
3: Esto sí, vamos a ver, si te parece, separamos
1: Venga. El
3: plano deportivo y el plano federativo, digamos, de números, de licencias y demás. En el plano deportivo, yo creo que, como bien dices, Nico se ha salido. Lo de Nico este año ha sido una cosa, esto que escapa ya al ámbito insular y al ámbito regional. Ya está, digamos, en ámbito nacional, y también te diría que escaparía del ámbito nacional, porque a nivel internacional ha tenido unas actuaciones sobresalientes. Yo tuve la suerte ahora de convivir con él unos días en Llanes, en Asturias, que vino al campeonato interautonómico absoluto, y la verdad que es un espectáculo verlo jugar. Esto ya no solo lo digo yo, o sea, sino por ejemplo Ignacio Gervás, el director deportivo de la Real Federación Española de Golf, lo siguió varios días.

0: un poco nervioso porque le pone un poco de presión, pero bueno, tiene que ir también aprendiendo a convivir con la presión lógica de todos los torneos y de llevar público detrás, y más público en este caso tan importante, ¿no? Y te digo, se sale, es un espectáculo, o sea, juega la pelota que quiere, como la quiere, donde la quiere, hace lo que quiera. O sea, el segundo día, creo que por primer día match, el uno, que es un par 4 de 300 y pico metros, pegó un drive, le dejó 10 metros de green y metió el approach. Imagínate el pobre que está jugando contra él, si en el uno ya ve una exhibición de ese tipo. Y todos los días, por carácter, por juego, la verdad que es un gustazo tenerlo como jugador de la Real Federación Canaria. Uh-huh.
1: Y que en breve ya viaja a Estados Unidos y, bueno, y va a empezar su nueva carrera.
0: Exacto. Empieza para él un nuevo ciclo. Yo espero que, bueno, va a una gran universidad y seguro que le sacarán mucho más partido del que le hemos sacado nosotros aquí. O sea, uh-huh. Tiene mucho, mucho gol por jugar.
1: Canarias en el candelero, porque ha estado en Llanes, ya incluso Gervás detrás de Nico, pero yo creo que la gente va preguntando porque ha ido mejorando estos chicos, no solo digo Nico, sino alguno más.
0: No, vamos a ver, es que lo normal es que este tipo de jugadores salgan en la Federación de Gol de Madrid, en la catalana, en la andaluza, en la vasca, la valenciana, pero en la canaria, está todo el mundo asombrado de que tengamos un jugador tan bueno y que le está plantando cara a los primeros espadas de las federaciones, digamos, exacto, grandes.
1: Exactamente. A nivel licencia, a nivel de federación, ¿cómo un resumen de estos 7 meses?
0: Pues mira, como te decía antes, acabo de estar reunido con nuestro gerente, con Pedro Risa, Miguel Lillo, y con Pedro Risa, nuestro director deportivo, y a nivel licencia, estamos ya en las 8.950, con lo cual yo espero antes de final de año llegar a las 9.100, 9.200, que es nuestro techo. Pero fue nuestro techo en 2007 cuando teníamos el Cortijo, que era otro club, claro, que estaba aquí en Gran Canaria, y eso, quieras o no, te daba mucha licencia. Hombre, sería un buen final de nuestro mandato a la Junta Directiva acabar con esas cifras, ¿no? Uh-huh. Estamos luchando para ello, y los cursos que promueve la Real Federación Española de Golf, tanto con señoras como con caballeros de iniciación al golf, lo estamos haciendo, digamos, con mucho esfuerzo, con mucho hincapié para que den sus resultados.
1: Exacto. Que en Gran Canaria están las palmeras como una base muy potente para captar nuevas licencias, pero después en otras islas están, por ejemplo, los pares 3, que son lugares, yo creo, idóneos para comenzar, ¿no? Me refiero sí, como la Rosaleda o los Palos.
0: Exacto. Pero mira, Chicho, nosotros estamos ahora también desde la Real Federación Canaria de Golf en conversaciones con el Ayuntamiento de Santa Cruz, con el Cabildo de Tenerife, para esto, a ver cómo podemos hacer para conseguir un pitch and putt municipal en Tenerife, en la zona de Santa Cruz, Tacoronte, la zona, digamos, a la salida de donde estaba el cuartel este de
1: Hoyafría.
0: Esa claro, zona, estamos viendo a ver, ideal. Tampoco somos muy, muy, digamos, ambiciosos. O sea, la idea es, por lo menos, el tener un pitch, un tee de prácticas en condiciones con 3 o 4 hoyos de prácticas. Eso sería un gran comienzo para después continuar con un pitch and putt de nuevo 18 hoyos.
1: Exacto. Pues muy bien, yo creo que tenemos futuro. Hay futuro cantera y yo creo que va bastante bien lo que es la Real Federación Canaria de Golf, que, por supuesto, ya queda pocos meses para tu presidencia. O sea, para finalizar tu presidencia después de casi 7 u 8 años.
0: Casi nueve años. Pues son los 8 años que me tocaron del mandato, más un año casi del anterior mandato del anterior presidente. Sí, yo creo que ya esto ya es hora de dar el relevo a otra persona que llegue y ahí tenga energía y tenga nuevas ideas, que yo creo que siempre es bueno para cualquier federación, cualquier empresa. Yo creo que siempre las energías nuevas son bien recibidas.
1: Muy bien, perfecto. Pues muchísimas gracias por estar aquí con nosotros en Par 4 en la Radio Canaria, Diego.
0: Muchas gracias a ti y saludos a todos los oyentes.
1: Pues continuamos en la Real Federación Canaria de Golf en su sede. Si antes estuvimos hablando con Diego Cambrelén, su presidente, pues ahora nos encontramos con su gerente Miguel Lillo. Muy buenas tardes, Miguel.
2: Buenas tardes, ¿qué tal, Chicho?
1: Bueno, buenas noticias, creo yo, para la federación, por lo que estábamos hablando antes con Diego, que se puede llegar incluso a una cifra récord de 9.100 federados a final de año. Y sobre todo lo que estábamos hablando fuera de micrófono, esta campaña del golf o para el golf femenino que se inició pues hará un mes, dos meses, uh-huh. me puedes corregir, correcto. Y que ha tenido un éxito de 480 personas, mujeres, todas apuntándose a un bombardeo.
3: Sí, sí, así es, ha sido un éxito inesperado. Esto es una campaña que hace la Real Federación Española de Golf. En tres federaciones cada año, desde los últimos tres años llevo haciéndola, y creo que nosotros somos récord absoluto con una diferencia abismal con respecto a campañas anteriores uh-huh. hechas a mujeres. Uh-huh. No, la verdad es que nos ha sorprendido a todos, no solamente a ellos, sino también a nosotros, porque comparándola con la campaña de Descubre el Golf del año pasado, que yo creo que tuvimos alrededor de 350, 380 personas que se apuntaron a los cursos de Descubre el Golf el año pasado, la metodología que hemos utilizado este año de marketing ha dado un vuelco, y a las pruebas me remito, 400, casi 80 mujeres apuntadas, un éxito absoluto, sobre todo con las dificultades que tenemos para que las mujeres jueguen al golf.
1: A eso iba, porque muchas veces vemos que en los torneos de circuito mismo, vale, van mujeres, pero ya no tanto como antes, ¿no? Y sobre todo torneos senior, es verdad que acuden en ciertos clubes, vamos a decir, los únicos sociales que hay en Canarias, pero del resto de torneos van pocas mujeres.
3: Eso es así, y en todos los torneos siempre comentamos en las entregas que, por favor, que la gente anime a las mujeres a competir. No es que no haya mujeres que no jueguen al golf, uh-huh. es que simplemente pues las jugadoras femeninas no tienen ese deseo de competir como pueden tener los jugadores masculinos. Ajá. ¿No? Creemos que esa es la razón, pero no estamos seguros. A nosotros nos encantaría muchísima más participación uh-huh. en los torneos oficiales. Claro. Pero mujeres federadas hay. Y juegan y tienen sus grupos y se lo pasan fenomenal igual que el resto.
1: Y juegan más en sus clubes, a lo que vamos. Sí. Es decir, no salen para torneos. Por ejemplo, el circuito, que cada año tiene más éxitos, porque hablamos ahora mismo, ha sido un éxito, por ejemplo, el del Tesina, que se jugó en el Jardín Tesina, Campazo, Tesina Golf, perdón, y del Hotel Jardín Tesina, y que hubo, pues sí, bastante afluencia de jugadores, incluso profesionales, no tanto, porque también es verdad que hay un desplazamiento y que es una isla tal vez pues un poco más difícil porque te obliga por lo menos a hacer una noche, y no como otras islas que vas, coges el avión directo y de vuelta, participas y te vas, ¿no?
3: Sí, correcto, pero bueno, estamos intentando cambiar esto, la uh-huh. dinámica. La única manera que tenemos de cambiar esta dinámica es ofreciendo un torneo que sea apetecible a todo el mundo, uh-huh. Con una final que sea apetecible para todo el mundo. Nosotros pensamos que el organizar un torneo en un campo como el Tecina, por ejemplo, pues es un plan fantástico para que un grupo de mujeres, claro. amigas, que se vayan con sus maridos, jueguen o no jueguen al golf, y pasen una noche en el Tecina y ellas jueguen al golf y tengan luego un hoyo 19 divertido, pues es un poco el reclamo que estamos buscando para que se animen un poquito más y participen, ¿no?, de la competición. Que luego al final, el ganar o no ganar, el puntuar, entrar en el ranking o no entrar, pues es secundario. Al final es que esto sea deporte, ocio y que la gente lo pase bien.
1: Aunque eso del ranking, después del éxito del año pasado, que fueron todos para Madrid y jugaron en el Centro Nacional, yo creo que este año esa motivación cambia, dice, bueno, vamos todos porque yo también quiero ir, ¿no?, y participar, ¿no? Pues fue un éxito lo del año pasado y este año otra vez se va a repetir.
3: Vamos a repetir en el mismo sitio, más o menos el programa será exactamente el mismo. Esperemos que lo que es la parte competitiva de lo que es el circuito, pues vaya cogiendo pues ese puntito, ¿no? Que sea sano, que no sea exacto. competitivo o malo, pero que sea sano.
1: Que sea sano.
3: Y que la gente se apunte y que tenga ganas de ir, ¿no? Porque eso significará que la Ryder final pues tendrá un nivel
1: por supuesto.
3: Superior y bueno, pues eso lo lleva a un nivel un poquito más divertido a la hora de la competición, ¿no?
1: Muy bien. Hablando de este torneo, de esta gran final, ¿qué dijeron los peninsulares o la gente del Centro Nacional? Dice, bueno, vienen los canarios, nos invaden, dos provincias vienen a jugar una final. Vamos, yo creo que tiene que ser un éxito, dándole las felicitaciones, creo yo, a la Real Federación Canaria de Golf, ¿no?
3: A ver, el Centro Nacional quedó encantado, pero aparte de que nos trataron maravillosamente bien y nos dieron todas las facilidades del mundo, les sorprendió el que celebráramos una final fuera de las claro. islas, porque normalmente las federaciones no suelen hacer este tipo de cosas. Sí. Hay alguna que sí organiza pues algún viaje a final del año con una serie de gente, pero no una cosa tan grande donde llevas, movilizas prácticamente a pues en este caso son casi 40 y pico personas las que claro. las que nos movilizamos para allá y toda la organización para 40 y pico personas, uh-huh. pues es complicada, ¿no?
1: Exactamente.
3: Entonces, en ese sentido, les pareció muy divertido, les pareció muy original y uh-huh. quedaron encantados, la verdad.
1: Muy bien.
3: Les gustó mucho la.
1: Estupendo. Bueno, quedan 5 meses para finalizar el año. Yo creo que ha habido mucha evolución en este año, pues a nivel competición, a nivel de los chavales, lo mismo que estábamos antes preguntándole al presidente, y vemos que hay chicos como que están destacando como Nico Vidal, y yo uh-huh. creo que se está poniendo en boca de todos un poco la Real Federación Canaria de Golf que está ahí.
3: Bueno, a ver, eso tiene varias visiones. Nosotros somos una federación pequeñita, la cual tenemos una situación de campos de golf diferente al resto de federaciones, parecida también a Baleares, también un poquito a Valencia, a la Comunidad Valenciana, porque tenemos muchos campos que no son privados, son claro. campos públicos, pay and play, y entonces eso dificulta la creación de chavales y de escuelas. Pero es verdad que llevamos trabajando un año y pico en un proyecto de cara a los próximos 10 años de creación de escuelas. Vamos a invertir mucho dinero. Nosotros tenemos la mente puesta a 10 años a la vista con la intención de que la base piramidal de gente que está, de chavales que están participando, incremente. ¿Vale? Entonces, hay clubs y campos que se están apuntando y ha sido muy favorable la acogida.
1: Estupendo.
3: Campos como Los Palos, Golf del Sur, Costa de Guise, Lanzarote Golf, se han apuntado a las escuelas y bueno, pues vamos a empezar a invertir y vamos a empezar a ver si mejoramos lo que es la base de las escuelas. Eso no quita que tengamos una serie de chavales actualmente en edades de 15, 16 años vale. que son muy competitivos y son extraordinariamente buenos.
1: Estupendo. Pues Miguel Lillo, muchísimas gracias por atendernos en su casa, aquí en la sede de la Real Federación Canaria de Golf. Bueno, que pases un buen verano.
3: Muchas gracias, igualmente, y ya sabéis que sois bienvenidos siempre que queráis aquí a la casa de todos, ¿no? A la casa de golf en Canarias.
1: Muy bien, pues muchísimas gracias por estar aquí con Par 4 en la Radio Canaria.

Y hasta aquí llegamos, el que les ha hablado, Chicho Morales. Guardaremos los palos durante una semana, pero nunca la ilusión. En septiembre volveremos a encontrarnos en el primer tee. Hasta entonces, disfruta del verano, coge solito y no dejes de jugar al golf. Y como siempre, deseamos muchos Eagles y Verdis y que sean a pares. Nos vemos en septiembre.

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2: Y deseándoles un buen día y con nuestros cordiales saludos, comenzamos ahora el programa 730 de Náutica Canaria en las frecuencias de la Radio Canaria. En el programa de hoy hablaremos de apnea y hablaremos con Laia Sopeña, que recién llegada de Italia, donde consiguió el título de campeona del mundo y otro, porque es decir, y otro récord de España, nos sitúa en una disciplina muy desconocida para el gran público, pero que en Canarias y para el mundo es toda una referencia teniendo a los mejores apneístas y las mejores escuelas. Sin embargo, como les digo, poco se sabe de este deporte. Y ya que hablamos de mundialistas, otra disciplina de la que muy poco hacen referencia y que se conoce muy poco es que está en Lanzarote y es en el mundo de la vela. Tenemos grandes campeones y subcampeones de Europa y de España. Hablamos de los WAPS, una especialidad relativamente nueva, un barco que más que navegar vuela y que los mejores de España y de Europa son los hermanos Alberto y Miguel Ángel Morales, los únicos en Canarias en esta disciplina de la vela. Y comenzamos, como siempre, con las noticias destacadas de la semana. Empezamos con el waterpolo, y es que en Tenerife se disputará el Campeonato del Mundo Sub-18, concretamente en las instalaciones del Centro de Deportes Acuáticos de Tenerife, CEDAT, en el Puerto de la Cruz. Se acogerá esta cita internacional que reunirá 20 selecciones nacionales y cerca de 400 deportistas entre 17 y 18 años. El Cabildo tinerfeño presentó en el CEDAT el Campeonato del Mundo Sub-18 Femenino de Waterpolo, una competición que convertirá a Tenerife en el epicentro internacional de este deporte en la segunda quincena de agosto. Durante la presentación se puso en valor la importancia de una competición que reunirá a una veintena de selecciones nacionales y 400 de jugadoras procedentes de los 5 continentes, consolidando a la isla como uno de los grandes escenarios internacionales para la celebración de eventos deportivos de primer nivel. Los grupos A y B estarán compuestos por Holanda, Hungría, Grecia e Italia, Croacia, China y España, vigente campeona del mundo, hay que recordarlo, y Estados Unidos también estará en el grupo B. Estarán formados por los 8 mejores combinados clasificados como cabezas de serie, jugando un formato tradicional de todos contra todos, por lo tanto, cada nación competirá en 3 partidos, cada selección competirá en 3 partidos. El resto de los grupos, del C al F, son los integrados por los 12 combinados restantes, 3 equipos por grupo, con 2 encuentros cada uno y una jornada de descanso. Concretamente, el grupo C estará compuesto por Nueva Zelanda, Colombia y Turquía, el D con Malta, Canadá y Alemania, el E con Sudáfrica, Israel y Zimbabue, y el F con Australia, Serbia y Brasil. Y si Marina Rubicón terminó las 52 series WIC con una calificación de sobresaliente, con la victoria además de la Lespues Prapec, pues esta semana se presentó la 15 edición del trofeo César Manrique del Real Club Náutico de Recife, Calero Marinas, que reafirma el papel de Lanzarote como referente de la vela en Canarias. La regata se celebrará del 13 al 15 de agosto y abrirá una nueva edición del circuito canario de alto nivel y volverá a formar parte de las fiestas de San Ginés. El Real Club Náutico de Arrecife acogió esta presentación, que es la 15 edición del trofeo César Manrique, trofeo Calero Marinas. Es un referente del calendario autonómico de vela y su trayectoria ha contribuido al crecimiento de este deporte en Lanzarote. El acto contó con la participación del presidente del Real Club Náutico de Recife, el presidente de Caleros Marinas, el director gerente de promoción exterior de Lanzarote y el alcalde de Arrecife. Hay que señalar que del 13 al 15 de agosto en aguas de Arrecife se volverán a reunir las principales tripulaciones del archipiélago. Una cita que 15 ediciones después continúa siendo uno de los referentes de la vela en Canarias. Y Y seguimos con vela y hablamos también de campeones, porque, como ustedes saben, el campeonato de Europa J70 pues ya terminó. Y el Hanten, el español Hanten, conquistó el título europeo en Barcelona. Sin embargo, hay que decir también, para alegría nuestra, que los canarios del HS Sailing Team han sido subcampeones de Europa de la clase Corinthian. El Real Club Náutico de

0: Barcelona cerró con éxito el Campeonato de Europa de J70 2026 tras 5 jornadas de competición y 10 mangas disputados con 82 embarcaciones de 24 países. Fueron 5 días intensos de competición en que se pudo ver de todo. El total de las 82 embarcaciones procedentes de 24 países tomaron parte en una de las ediciones más numerosas y competitivas del campeonato. El español Hantén certificó el título de campeón de Europa al finalizar como el mejor equipo europeo de la clasificación. Se lo adelantábamos la semana pasada en este sentido. Y en las clasificaciones por categorías, Hantén volvió a ser protagonista al imponerse también en el Corinthians, reservada a tripulaciones amateur, en la que compitieron 31 embarcaciones. Y como estaba previsto desde el inicio de la prueba también, el HSN con tripulación completa de canarios logró la segunda plaza y ser subcampeón de Europa. Y hablamos ahora de Winfoil, y es que el burrero proclamó a la española Nia Suar Díaz como campeona del mundo de windsurf freestyle. La tarifeña aseguró el título mundial tras ser segunda en Gran Canaria por detrás de la austriaca Viola Lipsic, vencedora de la prueba en la isla. Otra tarifeña, Sofía Kassenberg, con solo 12 años completó el podio femenino, mientras que el estadounidense Christopher McDonald ganó la prueba masculina. Y hablamos ahora de vela latina. En cuanto a la competición, tras el aplazamiento de la pasada semana por causas meteorológicas, con exceso de mar y de viento, hoy y mañana está previsto que se reanude la competición. Pero veremos qué dice el parte de climatología, si dentro de una hora se puede o no se puede competir. Pero en este caso, de hacerlo, sería la novena jornada del campeonato Aguas de Teror, lo mismo que mañana domingo, con la disputa a las 12 de la octava jornada de la suspendida, a la que hacemos referencia, de la suspendida la semana pasada. Sábado, dentro de un rato, si la meteorología lo permite, se disputa la novena jornada, y mañana domingo a las 12 se situaría la octava jornada. Y en cuanto a los barquillos, pues sin duda hay que hacer referencia a la jornada histórica que tuvo lugar el pasado fin de semana con motivo del 12º Memorial José Manuel González Perdomo, que reunió 17 barquillos, siendo la mejor muestra de homenaje y deportividad de los últimos tiempos. La Bahía de Corralejo acogió una de las ediciones más participativas del Memorial José Manuel González Perdomo, reuniendo a 17 barquillos procedentes de Fuerteventura, Lanzarote y Gran Canaria, en una jornada marcada por la competición, el compañerismo y el recuerdo a una figura clave en los barquillos de la vela latina. Se hicieron dos regatas, ambas con salida desde el Muelle Chico de Corralejo, y un recorrido a dos vueltas sobre el campo de regatas compuesto por tres balizas. La clasificación final quedó primero el Tritón, segundo el Dinamo, Isidoro y Manela 3, Ciudad Alta, Morales y Cabrera, Julio Stephen, Dani Sport, Isla de Fuerteventura y en séptimo lugar, para no seguir con todo, el Barquillo 92. Y sin más, pues vamos ya con los protagonistas.
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1: La apnea es uno de esos deportes que son de los más exigentes, está catalogado como de los más exigentes del mundo, y consiste en descender a grandes profundidades con una sola inspiración, en la apnea de supresión voluntaria que se llama, no hay motores, no hay botellas, solo el cuerpo, la mente y el mar. Eso es la teoría, lo que todo el mundo cree entender, pero es otra cuestión, la apnea es otro nivel, es otra faceta del deporte que reúne muchísimas cosas. Para hablarnos de eso precisamente, pues tenemos a una gran campeona. Bueno, recientemente, pues bueno, ha estado en Italia, todavía no ha llegado a Tenerife, pero ha estado en Italia donde ha conseguido un récord, vamos a decirlo así, de 84 metros y es nada más y nada menos que Laia Sopeña. Ella, bueno, recientemente ha sido reconocida por la propia Federación Canaria de Actividades Subacuáticas como mejor deportista. Ella también ya tiene otros reconocimientos en su, como en la Gala del Deporte de Asturias. Tiene un montón de reconocimientos de cómo hace su trabajo y su deporte y lo que es su pasión. Y oiga, es la campeona del mundo en Grecia, es su campeona en Córcega, es medalla de oro en pruebas nacionales, o sea, tiene un montón de medallas y tiene un montón de reconocimientos, pero la apnea, como siempre hemos hablado, es esa gran desconocida, ese deporte que, como es un poco minoritario, a pesar de que hay mucha gente que lo practica, lo que pasa es que no hay visibilidad para ello, y por eso traemos aquí precisamente a Laia. Laia, muy buenas tardes.
2: ¿Qué tal, Ezequiel? Muy buenas tardes y gracias por la oportunidad de darle luz y visibilidad a mi querido deporte.
1: Bueno, Laia, para el que nunca ha oído hablar de apnea, yo expliqué un poquitito ahora, una somera introducción, pero ¿cómo explicarías tú qué significa descender, pues eso, 80 metros, una sola respiración? ¿Qué es la apnea, al fin de cuentas?
2: Pues la apnea es eso, la capacidad de pausar voluntariamente la respiración y de adaptarnos al medio. Al final, estas profundidades que estamos tocando pues van a desafiar un poquito el paradigma médico. Entonces la apnea es una ciencia nueva, yo lo describiría así, porque estamos descubriendo que tenemos mecanismos adaptativos que nos vienen de nuestra naturaleza de mamífero acuático. Los tenemos en común con las ballenas, los delfines, los cetáceos. Y bueno, ha habido algunas culturas antiguas, pues de Japón, las ama que recogían perlas hasta los 80 años, se tiraban buceando, o en Grecia, en la antigua Grecia, que hacían competiciones de peso variable, que era lanzarse al mar agarrados a una piedra y dejarse caer hasta 70 metros. Estos son los registros de más antiguos que hay de apnea. Y luego están los gitanos del mar en Indonesia, los Bayau, que viven en plataformas flotantes y se dedican a la pesca, ¿no? Entonces estos grupos de humanos que se han dedicado durante, pues bueno, han estado entrenando, digamos, estas capacidades de apnea, han desarrollado mecanismos de adaptación. Entonces la apnea es un deporte muy nuevo porque ha estado prohibido durante muchos años por la mala concepción que se tiene de él. Tiene una visibilidad que se le da en la televisión, siempre ponen que si accidentes, que si dramas, y en realidad en la historia de todas las competiciones de apnea solo ha habido una muerte. O sea, es un deporte que, pese a lo que se cree, es un deporte muy seguro. Hay muy bajísima tasa de accidentes y los que estamos metidos en este deporte amamos la vida. Somos amantes de la vida, de la salud, de conocer la fisiología del cuerpo, de saber qué ocurre en nuestro cuerpo, de sentirlo, de escucharlo, hasta niveles muy sutiles. Entonces, cuando uno baja tan profundo, pues está muy pendiente de las sensaciones físicas. Entonces, estamos muy pendientes, se llega a sentir el latido del corazón. Digamos, la caja torácica se comprime porque los volúmenes de aire bajo presión pues se vuelven más pequeñitos, ¿no? Esto es la ley de Boyle. Sí. A 10 metros es la mitad, a 20 metros es un tercio, a 30 metros es un cuarto, y así progresivamente hasta que 100 metros, pues imagínate, es una onceava parte del volumen. El pulmón está muy comprimidito. Entonces hay que estar muy relajada para que el diafragma, que es el músculo que está justo, el principal músculo respiratorio, ¿verdad? Pues si estamos relajados, ese músculo está blandito y compensa ese vacío, sube hacia arriba. Entonces los practicantes de yoga, que hacen este tipo de estiramientos, el típico estiramiento, ahora se llaman gimnasia hipopresiva, que es muy saludable. Es como llevar el abdomen hacia adentro y el diafragma sube, ¿no? Y estos mecanismos, esta movilidad del diafragma y las técnicas de respiración, pues es todo un compendio de científico, ¿no? De aprendizaje que al final es apasionante. Entonces, ¿qué te voy a decir yo? Pues ya me pongo muy técnica, pero vale, es que a mí me podría tirar horas hablando.
1: Perfecto. Mira, hay una cuestión. Hay solo, bueno, son contadas las mujeres en el mundo que han llegado a ciertas marcas. Claro, tú diciendo todo esto, digo mujeres porque estoy hablando con una mujer, evidentemente, pero esto se puede aplicar a los dos lados sin ningún problema. Pero, claro, por lo que tú estás hablando y por cómo has descrito lo que es la apnea, aquí lo físico es físico y lo mental es mental. ¿Qué parte? ¿50-50 o una más que otra?
2: No, sin duda es mucho más mental y intuitivo que físico. A ver, por supuesto que hay una parte física, por supuesto, hay que estar fuerte para aletear 100 metros para abajo y 100 metros para arriba o lo que sea. Hay que tener buenas piernas, buena tolerancia al lactato, que es cuando el músculo trabaja en anaerobio. Hay que tener una buena tolerancia al CO2, hay que saber compensar, hay que tener una técnica hidrodinámica. O sea, toda esa parte, por supuesto. Pero la parte mental es la, yo diría que es un 80%, fíjate tú. Y entonces, sí, yo diría que es bastante fuerte esa parte porque lo que te enseña la apnea es aprender a relajarte. Y esto es una cosa que no nos enseñan en el cole, no nos enseñan en la familia y como mucho cuando ya estamos en crisis, sí. Pues vas a un psicólogo o un psiquiatra que te enseña técnicas de relajación y dices, madre mía, ¿cómo no nos han enseñado esto antes?
1: Ya, igual nos ahorramos un montón de dinero yendo a la piscina y poniéndonos en el fondo, con dos plomos.
2: Sin duda, es una parte terapéutica. A nivel de gestión emocional, la apnea es que es el mejor deporte que hay. Porque te enseña. Y además, el mundo de la competición, pues también, porque quieras que no, pues también cuentas con esos nervios de la competición, de que si es un récord del mundo, de España o lo que sea, te juegas los patrocinios, te juegas el reconocimiento, la validación de la federación. Al final es mucha presión emocional que llevamos encima. Y entonces el aprender a gestionarla, pues la apnea te da esas herramientas para aprender a gestionar esa parte emocional tan interesante, ¿no? Y yo creo que la mujer, como has dicho, hay pocas mujeres, antes era un deporte como más masculino, ¿no? Pues porque sí. Eran los hombres los que se dedicaban a la pesca submarina, era un deporte como más de hombre, ¿no? De macho, de fuerte, de fuerza. Pero ahora cada vez hay más mujeres. Y mi padre, que era ginecólogo, porque fue el que me enseñó, me inculcó un poquito la pasión por el mar, porque le encantaba la pesca también. Mi padre siempre decía que la mujer tiene mucha más capacidad de adaptación por su naturaleza femenina, pues porque al final el cuerpo se adapta al embarazo, el parto, no sé qué, a trabajar, a hacer todo a la vez, a los cambios. Y entonces hay mucha menos tasa de accidentes en apnea de mujeres que de hombres. Entonces muchos hombres bajan pues porque están fuertes, por la fuerza. Yo voy a llegar ahí porque estoy fuerte, porque puedo, y al final se hacen daño. Y la apnea es un deporte que es muy de autoescucha, de sentir tu cuerpo. Entonces la mujer en eso gana.
1: Vale, bueno, pues mira, una cuestión precisamente. Vamos a hablar ahora de tu último, lo que has hecho en Italia, que además agua fría a 5 grados, según tengo entendido, 5 grados
2: sí,
1: de agua.
2: En el fondo estaba muy fría. Arriba estaba más calentita, pero luego te pega el choque térmico, sí.
1: ¿Cómo es bajar hasta 84 metros y subir? ¿Qué? Como se suele decir, ¿qué se te pasa por la cabeza por el camino? Porque no solo es bajar, después hay que subir.
2: Exacto, sí. Pues subir es lo que más cuesta. Y sobre todo en agua dulce. Es muy diferente en agua dulce que en el mar. Porque en el mar la salinidad hace que flotes. La densidad del mar es mayor y entonces necesitas más peso para hundirte. Pero en el lago te chupa hacia adentro. Es como que te hundes mucho más rápido porque la densidad es menor y entonces, pues claro, bajas mucho más rápido y luego la subida pues cuesta más. La subida hay que darle mucha caña a las piernas, porque si paras de aletearte es que te hundes. Entonces, bueno, hay que regular muy bien el peso. Llevo mucho menos peso del que llevaría en el mar. En el lago llevaba nada más que 600 gramos en el cuello y en el mar, pues bueno, también depende del grosor del traje.
1: Claro.
2: Entonces, hay una ventaja que yo tengo, que es muy buena ventaja, y es que me he preparado tan bien mentalmente que ya no necesito hacer buceos de calentamiento. Es decir, Yo cuando voy a bajar lo que voy a bajar, voy de una. O sea, me relajo en superficie sin meterme al agua todavía. Yo respiro fuera del agua, hago mi...

0: Claro,
1: no puedes hacer eso.
0: Estamos hablando de cuántos minutos, Laia.
1: Pues mira, calculando un metro por segundo, mi buceo a 84 metros fue, es que, subida relajada, ¿eh? Porque ya los últimos metros dije, mira, ya veo la luz, ya está el agua un poquito más clara, voy a disfrutar este momento, y sí que me lo permití el relajarme un poquito a la subida, pero el tiempo total fueron 2:40, ¿no? fue bastante cortito.
0: Es que sí. Te iba a decir eso, que 2:40 es corto relativamente para lo que es bajar 84 y subir. O sea, como se suele decir, bajaste como un tiro y subiste mejor todavía.
1: Sí, fui, la verdad que lo disfruté muchísimo ese buceo. Y además que lo hice por puro disfrute, porque yo no tenía pensado llevarme la monoaleta. De hecho, no me la llevé, la mía, me la prestaron. Porque yo tenía pensado, me había estado entrenando para hacer un récord del mundo en inmersión libre, que es tirar del cabo, se baja con los brazos, se baja tirando del cabo, va sin aletas, pero es que es una disciplina que a mí no me mueve, o sea, iba por el récord del mundo, que eran 70 metros, pero dije, ¿sabes qué? Lo hice en entrenamientos, bajé 74 en entrenamientos, pero dije, el último día quiero disfrutarlo, me apetece, y vale. Me prestaron una chica maravillosa, una atleta, es que hay tan buen compañerismo, fíjate que me prestaron una chica, una de las participantes, me prestó su monoaleta, y yo le dije, gracias, te lo agradezco hasta el cielo, vamos, y el último día lo hice por disfrute, no había entrenado monoaleta, dije, ¿sabes qué? que me la voy a poner, y como esto es lo mío, es lo que más entrenado, es como volar para mí, es como convertirme en una ballena, un delfín con la cola, que voy muy rápido.
0: Estás haciendo recordar a mucha gente el lago azul.
1: Pues sí, era azul pero negro abajo, madre mía, abajo estaba tan fría el agua, tan negra, no se veía nada, pero nada, que te extiendes tu mano y no te ves ni la mano. La verdad que una experiencia muy muy intensa y muy bonita.
0: Bueno, el caso es que estamos hablando de apnea, porque claro, Laia lo ha puesto que da ganas de meterse en el agua ya con apnea y tal, pero claro, tú estás hablando de competición, y competición en este sentido es, a fin de cuentas, competición. La verdad es que en Canarias sí es verdad que tanto la Federación como los distintos organismos pues saben lo que es el apnea, pero ¿y a nivel nacional, Laia? Porque claro, tú has ido a un campeonato del mundo, tú has un campeonato reconocido por las EMAS, pero claro, tú miras las diferentes publicaciones y prácticamente no se dice nada, salvo en Canarias, porque se sabe lo que es la apnea y hay muchísimos campeones de apnea y de casa fotosub en apnea y todas estas cosas, pero en el resto de España como que no existen. ¿Qué es lo que está pasando aquí?
1: Pues mira, este es un error que yo creo que se acabarán dando cuenta, porque la apnea es un deporte que todavía en España es un deporte minoritario, tiene poca visibilidad, pero es que en otros países es impresionante la afición y la celebración y el apoyo que tienen, que en Italia los apneístas que están de tope de nivel pues tienen patrocinios, y en Colombia, por ejemplo, hay una chica que le patrocina, que si BMW, que si no sé qué, que si no sé cuánto, y aquí en España pues somos todavía el último mono, la verdad. No se está dando apoyo a la apnea deportiva como se merece, no se está apostando por darle las posibilidades a deportistas emergentes que están llegando con mucha pasión de Canarias. Pues no solo soy yo, es que hay más chicas. Por eso he montado el Club Sirena, para dar apoyo a las mujeres que no pueden, para decir, mira, lo que esté en mis manos yo lo voy a dar todo por este deporte, porque a nivel institucional, digamos, a nivel del Estado y de la Federación, no se está apostando por llevar a más mujeres a los mundiales, no se está apostando por apoyarlas en su desarrollo y en su carrera deportiva, que se les hagan estudios médicos, pues abrazarlas un poquito, darles visibilidad. Pues no, se está haciendo todo lo contrario, se las está dejando fuera. Y al final esto pues da tanta pena, a mí de verdad que se me encoge el corazón, porque es que yo no lo hago por dinero, no lo hago por ego, ni lo hago por reconocimiento, ni por nada, lo hago porque para mí es un deporte digno de ser, vamos, reconocido en lo más alto, porque lo que te puede aportar es algo que está fuera de... ningún otro deporte te lo puede aportar, ningún otro deporte te puede dar lo que te da la apnea, que al final es encontrar estados meditativos de paz, de calma y de gestión emocional. Entonces esto es una cosa que es una pena que no se apoye más. Y yo creo que al final es que hay que ser buen político o tener buenos amigos en las altas esferas para que te... Pero al final, de forma natural, de forma natural y orgánica, esto va creciendo y como yo, mi pasión, o sea, me pueden dejar fuera del mundial, pero lo que no pueden es...

0: impedir que yo siga adelante dando luz a esto que amo y que lo hago porque me apasiona.
1: El caso es que nosotros aquí en Náutica Canaria hemos hablado muchísimas veces de todo esto de la apnea. Tenemos a un grandísimo campeón que ha sido ignorado por todo el mundo, que él, como el caso de Laia, prácticamente se pagan todo para ir a campeonatos del mundo, que trae los mayores récords del mundo, pero después estáis hablando de Alfredo Roen, un señor de Wimar, que oye, que va y el otro día se fue a no sé dónde y se trajo con el se trajo el récord del mundo, de máster.
0: Sí, sí.
1: Y dices tú, ¿y dónde está esa foto? ¿Dónde está ese hombre que es canario, que es de Wimar? Y no le hacen ni caso, y tú vas a la federación y ni lo nombran, a la Federación Nacional me refiero, no a la Federación Canaria, que la Federación Canaria, como el caso de Laia, está reconociendo a todo Dios, porque para eso es Federación Canaria, pero a nivel nacional, como dices tú, oye, ¿y aquí qué pasa? Y el caso de Laia, el caso de Alfredo, el caso del otro, es que hay varios.
0: Pasa que al final también dependen de los recursos del Estado, ¿no? Y al final es un tema político y de recursos, ¿no? Entonces ellos pues deciden pues apostar más pues el buceo con botella, que al final el presidente es buceador. O sea, si hubiera alguien en el mando que fuera un apasionado de la apnea, pues claro, esto cambiaría. Pero al final es que la gente ni en la propia federación conocen el deporte a fondo. Realmente no. Y dan más digamos, incluso a piscina, a la apnea en piscina, a las dinámicas. En España hay bastante afición de apnea en piscina, pero la apnea de profundidad es que a los que nos gusta estamos en Canarias.
1: Es que es eso.
0: Claro, estamos aquí porque aquí es donde se mueve, aquí es donde realmente podemos entrenar, disfrutar, enseñar, aprender, porque en el resto de España pues no...
1: Pues es una pena. Es una pena porque tenemos aquí, como el caso de Laia, como el caso de Alfredo, y perdonen que no diga ninguno más, pero si no es que me alargo mucho, como el caso de ellos dos, que están destacando por todos lados, y sí, en Canarias sí, pero después, puntualmente, la federación dice, ay, por cierto, vamos a llamar a Laia, que tenemos un campeonato del mundo, y es cuando te hacen caso, por si no, tampoco. Es una pena.
0: Sí.
1: Es una pena.
0: No. Y luego los criterios de selección tampoco es que sean muy, muy claros, ¿no? Porque supuestamente para ir a un mundial el requisito sería participar primero en un autonómico, luego en un nacional, y de ahí escogen a los mejores. Pero en este caso llevan al mundial a personas que ni siquiera viven en España. A ver, que no pasa, elijo yo, pero que vamos, que yo me esfuerzo, ahora mismo estoy en Asturias con mi familia, pero yo me voy a coger un avión pasado mañana y me voy a ir al autonómico a darlo todo en el autonómico allí en Rada Azul, a darlo todo en el Campeonato de Canarias. Porque sí, porque es lo que toca. Pero que luego uno va al autonómico, al nacional, no llegamos al mínimo de participantes, pues porque no hay. Y no podemos optar a méritos deportivos del gobierno de Canarias, pues porque no llegamos al mínimo de participantes. Y claro, ponen el nacional solapado en fechas con el mundial. Entonces los que van al mundial no pueden ir al nacional, con lo cual el nivel de participación es bajísimo. Y esto se está haciendo mal. Esto a nivel de gestión no se está haciendo bien, porque ¿qué sentido tiene que el nacional sea después del mundial?
1: No
0: tiene ningún sentido, no, es que esto se tiene que regular. Y al final, claro, es que no interesa, porque a lo mejor a los que están ahí, que ya se sabe desde enero quién va a ir al mundial, hagan lo que hagan, entonces, bueno, yo ahora he hecho unos récords de España en el Campeonato Internacional de Italia, que había más participantes que en el mundial, o sea, había tanta afición. Pero estas marcas no me han servido como clasificatorias para que me lleven a Roatán, Honduras, que empieza el mundial ahora. Pues no me llevan porque dicen que no hay recursos, que no hay fondos.
1: Laia, vamos a dejarlo ahí. Mira, ¿cómo planteas ya, porque claro, ya estamos llegando al final, ¿cómo planteas tú el resto del año? Ya has dicho que te vienes para Rada Azul a hacer el regional. ¿Y qué más cosas tienes pendientes? Aparte de empezar a enseñar en tu club a las mujeres, exclusivamente a mujeres, el tema de la apnea.
0: He montado el Club Deportivo Sirena, que está en el Registro de Entidades Deportivas de Canarias, y con muchísima ilusión voy a ofrecer 20 cursos gratuitos anuales para mujeres que no lo tienen tan fácil, porque quiero dar visibilidad, luz y apoyo a, pues a eso, a un deporte minoritario, y lo voy a hacer con mis propios recursos y con todo mi cariño, que ya lo he hecho, ¿eh? Ya le he dado curso de apnea a todo Boca Cangrejo. A todos mis amigos y amigas, todos ya han hecho el curso de apnea, pero el que me nace, o sea, lo hago por pasión. Y luego los siguientes retos que tengo, el Mundial AIDA es otro mundial que es el de la Asociación Internacional por el Desarrollo de la Apnea, que tiene muchísima más visibilidad que el de FEMAS, porque nace de la pasión de los atletas como yo, que apostamos por este deporte, y hay un comité científico, un comité médico, hay muchísimos más estudios y dinero, porque por fin, esto nace de la pasión de los atletas cuando nos ponen trabas burocráticas para competir a nivel federativo, pues nace en esta organización que nació en los años 90, que se llama AIDA, es Asociación Internacional por el Desarrollo de la Apnea. Y entonces el Mundial va a ser en Chipre en septiembre, y allá que voy, que me voy a, en agosto nadie me mueve de Tenerife, me vais a ver todos los días entrenando allí y dándolo todo, porque me estoy preparando, me voy a preparar bien para el Mundial, que tengo muchísimas ganas, y de llevar la marca de Tenerife para allá. Porque mis trajes, como te dije, que me he gastado todos mis ahorros en 5 trajes de todos los grosores para competir en el frío, en el caliente, a donde me lleve la vida.
1: Vale, perfecto. Pues Laia, muchísimas gracias por estar con nosotros. Muchísimas gracias por hacer lo que haces. Te damos las gracias por llevar el nombre, precisamente lo acabas de decir, el nombre de Tenerife por todas partes. La última, como les digo, fue en Italia, donde consiguió un nuevo récord, 84 metros, y simplemente sigue con esa misma pasión, porque toda la entrevista ha sido apasionante en este sentido, porque es lo que transmite, y lo que quiero y lo que deseo que la gente que nos haya oído entienda lo que es el apnea y que se puede practicar, que no es un deporte complicado, complejo, que se puede hacer en una piscina, con el bloque, no sentado con un bloque, pero a fin de cuentas se puede hacer con una, y que todo es o realmente es mejor que un psicólogo.
0: Sin duda.
1: Es sentarte ahí debajo y pensar. Y el que haya hecho un poquitito, no digo nada, sino el que se haya sumergido un poquito, verá lo que es la tranquilidad y la tranquilidad que da estar debajo del agua. Laia, por eso, pues muchísimas gracias por todo. Gracias.
0: Gracias a ti, un fuerte abrazo.
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4: Salimos por sopa, tempo, y nos llevan 4 horas, una sumada y un largo, llegamos a San Cristóbal.
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1: Y como hemos indicado al principio de este programa de Náutica Canaria, pues hoy recibimos en este programa un representante, vamos a decirlo así, de una nueva generación de deportistas y de deporte de la vela. Y es de las nuevas especialidades y modalidades deportivas vinculadas al mar. Y el protagonista es Alberto Morales, quien junto a su hermano pues han sido muy protagonistas en cuanto a lo que es este deporte. Y vamos a hablar de la especialidad de los WAPS. Hablamos de Alberto Morales, pero no olvidamos, como les digo, a su hermano Miguel Ángel, regatistas y protagonistas de una gran cosecha de éxitos que ha situado a Lanzarote en el mapa internacional de esta clase WAPS, una modalidad de la vela con foil. Para que los que no lo entiendan, pues alerones que elevan el barco sobre el agua y que combinan la velocidad con la técnica y la exigencia física es bastante importante. Hay que decirlo que además son protagonistas porque en apenas 17 días de competición los hermanos Morales sumaron el título de campeón de Europa, el subcampeonato de Europa, un subcampeonato de España absoluto y el segundo puesto juvenil en el campeonato de España. Alberto con 22 años se proclamó subcampeón de España, subcampeón de Europa absoluto, manteniéndose entre los cuatro primeros durante todas las jornadas del campeonato. Y una semana antes, como les digo, había logrado también el subcampeonato de España, confirmando así su capacidad para competir al máximo nivel. No hay que olvidar, repito, no hay que olvidar a su hermano Miguel Ángel, que conquistó el título europeo sub-21 y además de firmar un segundo puesto juvenil en el campeonato de España. Pero bueno, y esta es la parte teórica y de presentación, pero que lo que interesa es hablar precisamente con Alberto. Alberto, muy buenas tardes.
5: Buenas tardes, ¿qué tal?
1: Bueno, la verdad es que, ¿cómo explicarías tú? Porque yo he sido bastante parco en palabras en este sentido, pero ¿cómo explicarías tú exactamente lo que es la clase WAPS? Que ya de por sí es hasta difícil de pronunciar y de escribir, pero imagínense ustedes lo que es realmente mantenerse y trabajar y navegar con un barco de este tipo, que por lo que hablamos, Alberto y yo al principio, antes de empezar la entrevista, es bastante inestable. ¿Cómo explicarías tú que es un WAPS?
5: Pues bueno, es una clase bastante nueva en el mundo de la vela. Es una clase de foiling, lo que quiere decir es que va suspendida por arriba del agua, un metro y medio, porque llevamos un foil delantero, que es un ala de un avión, pero invertida, para el agua, y un timón, en el timón llevamos otro. Y es como un vela ligera, pero a tres veces la velocidad normal de un vela ligera, y muchas veces superando la velocidad del viento.
1: Porque Sí, porque le iba a decir eso, porque el registro, el último registro, es 24 o 25 nudos, es lo último que se registró en parte por ustedes.
5: Sí, bueno, nosotros hemos llegado a coger hasta 29 nudos en el barco entrenando en popa. Es bastante rápido ya para lo que está diseñado el barco en sí.
1: La verdad, perdona que te corté, porque dices que lleva ala delantera, timón con ala también, pero es que además llevas por delante como una especie de registro, no sé, la verdad. Tiene que ver ustedes una foto o un vídeo de los WAPS para entenderlo bien y de cómo se navega en esto, porque es complicado, Alberto. Yo, la verdad, es hacer equilibrios en el agua.
5: Sí, sí, la verdad que el barco en sí, si no está volando, es complicado de mantener derecho, y ya una vez que te levantas es algo más estable, pero tampoco mucho, porque mínimo error de caña o de escota te hace caerte al agua. La verdad es que requiere bastantes horas de agua de hacerte al nuevo concepto este de vela, y nada, lleva bastante práctica.
1: Mira, y la pregunta es obligada, ¿y cómo es que se les ocurrió? Porque evidentemente en Canarias, que yo sepa, hay muy pocos, sino por no decir que ustedes son los únicos en Lanzarote.
5: Sí, por los únicos en Lanzarote y en Canarias.
1: ¿Oé?
5: Sí que es verdad que hay otra gente navegando en otra clase de foil, en mod, otros chicos, pero en esta somos los únicos, y sí, se nos ocurrió porque el mundo de la vela está tirando todo por tema de foils y Copa América, CFP, todos estos barcos que van por arriba del agua, ahora mismo hasta los offshore van con foils, y dijimos, el mundo por el que hay que tirar es este, y allí fuimos.
1: Pero es complicado, o sea, complicado en el sentido de, se les ocurrió, vale, pero y traerlos a Lanzarote, no es por nada, es simplemente por eso, porque ustedes viven en Lanzarote, pero es que no hay ninguna referencia en España, o sea, en España, en Canarias, para esto. Dices tú que se te ocurrió, pero ¿y que les atrajo, lo probaron y después qué?
5: Simplemente lo vimos, pues un chico, Manuel Carrión, tiene uno en Playa Blanca, pues era el único que tenía un barco de estos aquí en las islas, y lo vi navegando y dije yo, qué guapo está el barco, y me llamó la atención. Conseguimos uno en Península, lo trajimos, salimos solos a navegar, en plan aventura para afuera, y nos encantó y dijimos, pues nada, por este camino.
1: Ahí va yo la segunda parte, porque evidentemente aquí, todo el mundo lo sabe, pues aquí hay monitores de esto, monitores de lo otro. Cuando no es 420 es Borien, es Ennai, cuando no es Ennai es láser. Pero de WAPS, ustedes, al ser los únicos, ¿qué han sido ustedes? ¿Los pioneros consigo mismos? ¿Autodidactas? ¿Cómo ha sido?
5: Bueno, un poco de todo. Al principio sí, bastante solo, pero luego como es el Manuel tenía el barco abajo, pues me fui a entrenar con él y él salía conmigo, me hacía un poco de coach de la poca experiencia que tenía de navegando el barco. Y él, Manuel Carrión, ha sido una de las personas que, por así decir, ha navegado en el barco y sabe mucho de vela y nos ha echado un cable para ponernos al día y tener un muy, muy buen nivel internacional. Tenemos la gran suerte de que vimos con él también.
1: Ahora vamos a hablar de lo que es la competición por la clase. La clase WAP es, como les dije, es muy física. Hay que tener el equilibrio y la constitución perfecta. ¿Qué tipo de preparación requiere un regatista para soportar todo lo que es la carga muscular de cada manga, el equilibrio, el mantenerse en el, como bien dices tú, un barco que es bastante nervioso e inestable? ¿Qué preparación llevan ustedes?
5: Pues tanto llevamos preparación de fuerza en el gimnasio, 3-4 días por semana, y luego y preparación de cardio con la bicicleta, también otros tantos días por la semana, aparte de los días de agua, porque si no, resistir todas las regatas, que aunque sean cortas de 20 minutos, llegamos una media de 180, 190 pulsaciones por regata, así que o tenemos una buena preparación física o el segundo día de competición estamos que no podemos.
1: Mira, en este sentido, claro, tu hermano y tú son los únicos que están en esta regata en la clase en Canarias. ¿Cómo es entrenar en solitario? Porque evidentemente todas las competiciones tienen que hacerla fuera. ¿Cómo entrenan ustedes? ¿Uno contra el otro contra el uno? ¿Cómo es?
5: Sí, bueno, la verdad es que hacemos uno contra uno en cuanto al tema para maniobras, cuando estamos entrenando maniobras, y luego sí que es verdad que al ser dos barcos, pues nos gustaría tener más, pero para hacer pruebas de velocidad o maniobras tenemos por lo menos una referencia del uno con el otro, así que por lo menos somos dos barcos y no estamos solos.
1: Porque la verdad que entrenar siendo autodidacta es complicado. O sea, te lo digo de verdad y se lo digo para el que me oye. Tienen que ser buenos. Yo, aunque esté oyéndolo, que no sé, tú no escuchas nada, Alberto. Aunque sean campeones y tal, entrenar solo y verse fuera contra los que sí pueden entrenar con otros equipos, es que ustedes tienen que ser buenos. Yo lo digo. Simplemente, evidentemente del montón no son, porque si uno es campeón de Europa y el otro subcampeón y al revés, malos no son. ¿Cómo es la flota en España?
5: Pues creo que justo en España hemos alcanzado un muy, muy buen nivel internacional, porque al final la vela olímpica, que es a lo que aspira todo el mundo, pues quieras o no, hoy en día es muy cara. Y lo que hemos salido de distintas clases, 420, 29, Ilka y tal, los que nos han podido permitir esa vida, pues hemos acabado en estos barcos foiladores y tenemos un nivel espectacular, o sea, a nivel español. Entonces yo creo que por esa parte tenemos que estar contentos.
1: Mira, ¿y cómo es? Vamos a ver, te lo digo porque le dije antes, es la gran desconocida y yo entre ellos lo reconozco. ¿Cómo es la competición en España y cómo es en Europa y en el resto del mundo? ¿Hay mucha clase WAPS?
5: Pues en España ahora mismo somos apenas, pues en un campeonato de España, sin quitar a los extranjeros, pues seremos ni 20 barcos, ¿sabes? Entre 15 y 20 barcos. Pero si ya te vas fuera, en otros países como Italia, Francia, ya tienen sus 60 barcos, 50, 60 barcos. Ya ahí en un club hay 6, ¿sabes? Hay más cultura, más flota. También las federaciones en otros países pues apoyan un poco más.
1: No empecemos por la política, porque entonces ya lo tenemos mal, Alberto. Las cuestiones de lo que interesa y lo que no interesa ya es otra historia. Pero mira, claro, ustedes ahora tienen el cartel de ser campeones, de haber no solo campeonato de España, sino el campeonato de Europa. Ya están diciendo, como dices tú, si en España son más o menos 20 barcos, y en Italia, por ejemplo, son 60. Oye, ¿dónde han aprendido estos para ganarnos a nosotros que tenemos más? Ustedes ahora son el cartel, el rival a batir por todos lados.
5: Sí, bueno, pues creo que contamos con una muy buena base desde que empezamos a navegar y a nada que hemos puesto los barcos, tanto mi hermano como los otros españoles como yo, pues hemos puesto los barcos a puntos con el trimado correcto y donde toca todo, pues somos bastante rápidos y creo que es algo que desde fuera, desde otros países, se nota que nos tienen envidia.
1: Está bien eso, está bien. Pero mira, una cuestión que me surge ahora otra vez en cuanto al barco. ¿Cómo es el trimado de un barco de este tipo? Porque evidentemente, ¿cuánto mide cada la vela, la vela, lo que es el ala, el timón? ¿Qué medidas tiene un WASP?
5: Pues el WASP medirá 3-4 metros de largo. La vela es un 8.2 metros cuadrados. Luego los foils pues no llegarán ni al metro, el delantero y el timón es la mitad. Y nada, poco más. El WASP, bueno, para quien no lo entienda, pues tiene unas alas así hacia afuera, que tampoco sé cuánto miden, pero que nos ayudan a contrascorar el barco. Y tampoco es muy grande el barco.
1: Para el que sí entienda un poquito y el que haya visto, las alas a las que se refiere por fuera es para el contrapesado, vamos a decirlo así, y son las mismas que tienen los 20 y los 49. Eso sí, exacto. son alas, son zonas para eso, contrarrestar el empuje del viento lateral. Pero mira, son muy frágiles, porque sé que en el campeonato de España tu hermano tuvo problemas.
5: Sí, mi hermano, bueno, al final yo creo que el material sí es frágil, pero si es frágil, se alarga la vida de uso. Al final nosotros le damos bastante caña al material y es normal, como yo creo que en todas las clases, pues se acaba rompiendo. Pero sí, el problema de mi hermano ya no fue un tema, fue un tema estructural del barco, que el barco hace tener sus años, pues dentro unos tornillos que aguantan las alas, pues reventó. Pero no es usual que pase esa rotura.
1: Error de fabricación o defecto de fabricación.
5: Exacto, sí.
1: Sí, pero eso le costó sangre, sudor y lágrimas en el campeonato de España.
5: Sí, le costó el título, sí.
1: Exacto. Mira, una pregunta, hemos hablado del físico, hemos hablado de todo, la preparación, el entrenar solos, el situarse en Lanzarote, que también de por sí pues es complicado en este sentido. Afortunadamente es uno de los sitios, lo hemos visto a lo largo de estas últimas semanas con los TP, con la 52, con los WIN, con todo, es el sitio esencial y idóneo para lo que son los WAPs. Pero claro, yo te pregunto, ¿y la parte mental? Porque yo me imagino que para un barco de este tipo, inestable, complicado, nervioso, vamos a decirlo así, ¿ustedes cómo entrenan la parte, no ya física, sino la mental?
5: Bueno, pues tratamos de hacer nuestros ejercicios antes de salir al agua para lo mejor posible, y sí que es verdad que es algo que tampoco se puede entrenar en tierra, que en esta regata, quieras o no, al ser barcos tan rápidos y te juegas tanto en tan poco tiempo, que tienes que tener nervios de acero, le llamo yo, y eso se entrena yo creo que haciendo regatas. Pero sí, antes de salir al agua hay ejercicios, y también entrenando en casa se prepara.
1: Mira, en este sentido, ¿qué te voy a decir yo? ¿Cómo es el día a día de Alberto y Miguel Ángel?
5: Bueno, pues nos levantamos, nos ponemos a estudiar. Bueno, yo ya acabé, pero mi hermano sí sigue estudiando. Vamos al gimnasio, hacemos la preparación, volvemos a casa, comemos, y si hay agua, pues bajamos a Playa Blanca a entrenar y luego ya descansar, y al día siguiente. Así hasta que nos vayamos fuera a hacer los campeonatos y empieza la temporada.
1: O sea que en un día bueno te pegas 3-4 horas en el agua.
5: Tampoco tanto, porque demanda mucha energía al barco y con 2 horas agua tenemos suficiente.
1: Bueno, y ahora llegamos a una parte importante, y la parte importante es el patrocinio, porque evidentemente entrenar en casa vale, pero fuera es diferente, y todo el mundo lo sabe, y todos los que conocen Náutica Canaria, uno de los grandes problemas de nuestros regatistas es ir fuera a competir, donde están las competiciones pues nacionales e internacionales. Alberto, ¿quién les patrocina a ustedes? Porque el tema perras es importante.
5: Sí, la verdad es que contamos con la ayuda de muy buenos patrocinadores que nos ayudan a ir a los campeonatos internacionales fuera de casa, como es Turismo y Management, Lanzarote Sport Destination, que es fundamental para llevar el nombre de Lanzarote fuera, Marina Rubicón, que nos aporta muchísimo también. Luego también tenemos colaboradores como Crown Sport Nutrition, que nos aporta la suplementación, Lanzarote 6, que nos ha ayudado mucho en el agua, y sin olvidar la Federación Canaria de Vela, que también nos ha apoyado mucho este año. yo creo que, y también la familia, amigos, parejas, pues todo suma.
1: No, la verdad es que sí, porque como lo hemos dicho montones de veces, ir fuera, aunque sea representando y llevando la bandera de Canarias, no es fácil, desgraciadamente no es fácil. Mira, ¿cómo ves el futuro de la clase WAP en España? ¿Estamos creciendo, no estamos creciendo? Tú dices que son más o menos 20. ¿Cómo es la clase en España? ¿Qué ves de futuro? ¿Que hay más gente, menos gente? ¿Cómo es la disciplina de cara al futuro?
5: Yo creo que no tardará mucho en explotar la clase, porque al final es el futuro, es lo que le está llamando ahora mismo a todos los jóvenes que acaban el Optimi, el IRCA o 420, y yo creo que en unos años iremos siendo más. Ya de hecho este año pues se han sumado 6 nuevos barcos, que para el próximo año ya seremos más, así que yo creo que poco a poco esto va a ir pegando para arriba.
1: Yo confío en que Lanzarote haya más en el futuro, aunque sea la competencia para ustedes. Yo espero que haya más, porque además es el sitio con el que aseguramos el viento, y además si están ustedes ya, pues por lo menos se pueda haber clase. Mira, ¿cuáles son los objetivos? Una vez alcanzado el Campeonato de Europa y todas estas cosas, ¿qué es el objetivo, tengo que decir, de ustedes dos, de Alberto y Miguel Ángel, de cara al futuro, tanto nacional como internacional?
5: Pues por ahora seguir navegando en esta clase, y el Mundial del próximo año es en Italia, en Garda. Así que iremos con todo para ganar, asaltar el Mundial.
1: Alberto, tú además de los WAPs, ¿dónde has navegado?
5: Pues he navegado en muchas clases. Bueno, lo típico, empiezas en el Optimi, 420, intenté el Forti un año, pero bueno, no se dio. Luego he navegado también mucho en J80, J70, cruceros. Ahora estamos navegando en un catamarán que vuela en Cádiz, en la Foiling Base. Así que, bueno, barquillo, muchas clases.
1: ¿Se ven ustedes en la SSL o se ven en la nueva Copa América? ¿En qué se ven ustedes?
5: Bueno, nosotros como regatistas siempre aspiramos a todo ese tipo de cosas, porque la verdad que son competiciones chulas de hacer y chulas de ver, así que sí, como regatistas aspiramos a todos esos objetivos y cada día trabajamos para ello, así que sí, ¿por qué no algún día?
1: ¿Ustedes se plantean ir al Mundial, claro?
5: Claro, nuestro objetivo ya para la siguiente temporada, ir al Mundial de la clase y hacer Campeonato de España, Mundial, todo lo que lleve la temporada, y para acabar esta temporada pues nos queda la Copa de España en Cádiz, que vamos con altas expectativas y a seguir dándole duro.
1: Está claro, a seguir dándole duro, y evidentemente solos, en ese sentido solos, porque no hay flota en Lanzarote ni en Canarias, están ellos dos, son dos hermanos que han tratado de hacer las cosas, pues eso, en una clase diferente. El éxito les ha acompañado, ellos tienen experiencia en otras clases, que por eso les ha ido la cuestión en ver qué es lo que más les daba, si la velocidad o otras cosas, y realmente pues simplemente han demostrado que por lo menos en Europa son los mejores. Alberto nos ha demostrado que la vela con foil no es solo velocidad, es técnica, es estrategia, es preparación física y la enorme capacidad de adaptación. Su trayectoria y la de su hermano confirma que Lanzarote se está formando una generación capaz de competir y de ganar en Europa y en el mundo, sea cual sea el barco o la clase en la que compiten. Alberto, sin más, muchísimas gracias por estar con nosotros. Hasta este, te lo digo, ha sido el primer contacto con los WAPs, por lo menos por mi parte, y seguiremos en contacto, y eso, deseándote y deseándoles a los hermanos Morales, pues realmente lo mejor de cara al futuro. Alberto, muy buenas tardes, gracias.
5: Muchas gracias a ti.
1: Y hasta aquí ha sido el programa de hoy, el programa 730 de Náutica Canaria en las frecuencias de la Radio Canaria. Muchísimas gracias a todos ustedes por haber estado una semana más en este programa para conocer los detalles de lo que son los deportes náuticos y los protagonistas que hacen posible que Canarias esté en todo el mundo con grandes campeones. Gracias a todos los que han participado y colaborado en la realización de este programa, y ya nos vemos la próxima semana. Muy buenas tardes.

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9: Y comenzamos, lo hacemos con noticias. El Gobierno de Canarias ha manifestado su profunda perplejidad ante el requerimiento remitido por la delegación del Gobierno en Canarias para que la Dirección General de Protección a la Infancia y las Familias designe, en el plazo de 15 días, representantes temporales para menores extranjeros no acompañados durante la fase de triaje bajo el apercibimiento de posibles actuaciones en caso de incumplimiento. La consejera de Bienestar Social, Igualdad, Juventud, Infancia y Familias, Candelaria Delgado, que acudió a Madrid para participar en la conferencia sectorial de inmigración que finalmente fue suspendida por falta de quórum, trasladó a la ministra Elma Sainz, con quien se reunió con posterioridad, que es especialmente llamativo que esta exigencia se formule sin que previamente se haya explicado a las comunidades autónomas el alcance de las obligaciones derivadas del reglamento de la Unión Europea 2024/1356, ni se hayan establecido los criterios comunes para su aplicación en todo el territorio nacional. En la misma reunión, ambas administraciones acordaron celebrar una reunión bilateral el próximo 26 de agosto para tratar todos los puntos del orden del día de esta convocatoria y cualquier otra que pudiera ser de interés para Canarias, con el objetivo de avanzar en la coordinación institucional y dar respuesta a las necesidades específicas de Canarias como territorio frontera. Candelaria Delgado señaló que Canarias va a responder a ese requerimiento.
10: Nosotros veníamos desde Canarias a esta conferencia sectorial a plantear todas las dudas que Canarias tiene en torno a las cuestiones que se van a debatir hoy en el orden del día. Una de ellas es pues todo el tema del proceso de regularización, pues todo lo que conlleva ahora tras ese proceso de regularización, todo el plan de convivencia y ese plan de interculturalidad que tenemos desde Canarias, cómo podíamos también con ese plan que quiere establecer el Estado, cómo podíamos hacer acciones coordinadas, y por otro lado pues todo lo que tiene que ver con el pacto migratorio de asilo e inmigración de europeo, que es lo que veníamos hoy a discutir pues ante la petición que desde esta consejería habíamos hecho al Ministerio de que se convocase esta conferencia sectorial, pues hemos venido y no se ha podido celebrar por falta de quórum. Y lo que sí le he solicitado a la ministra es si podía reunirme con ella para ver varios aspectos que sí teníamos varias dudas que necesitábamos resolver. Me he podido reunir con ella y su equipo, y lo que hemos quedado para las cuestiones que son más del orden del día y que no necesitamos una respuesta tan inmediata, es hacer una bilateral el próximo 26 de agosto, que nos reuniremos aquí con todos los puntos del orden del día para tratar todas las cuestiones que hay sobre ese punto del orden del día. Y también pues le comenté a la ministra que habíamos recibido un requerimiento por parte del delegado del gobierno en Canarias, Anselmo Pestana, donde me hacía un requerimiento exigiéndonos a la comunidad autónoma que nombráramos los representantes de los menores en ese triaje que se tiene que hacer, que nosotros le hemos dicho a la ministra que evidentemente nosotros vamos a responder a ese requerimiento negándonos, porque entre otras cosas no se está establecido todavía por parte de los ministerios del Estado español cómo se va a hacer ese protocolo, quién tiene que estar en ese triaje, bueno, y muchas cuestiones que, como ustedes saben, yo también la semana pasada lo planteé en la conferencia sectorial de infancia. La ministra y su equipo no tenían conocimiento de que desde la delegación del gobierno en Canarias del Estado se me hubiera hecho ese requerimiento, les he aportado una copia del mismo y además les he dicho que estamos elaborando la contestación a ese requerimiento por parte del delegado del gobierno, y lo que me he comprometido es a enviarles también esa respuesta. Ella se ha comprometido a hablar con el ministro del Interior y con la ministra de Infancia para establecer de una vez ese protocolo de cómo se tiene que actuar en esos triajes, y nos va a dar una respuesta en ese sentido. Pues no sé si eso conllevará que tenga que venir también a reunirme con el ministro de Interior y también con la ministra de Infancia o su secretario de Estado. Bueno, nosotros estamos, como le he dicho yo, en todo momento estamos a disposición, porque nosotros de Canarias siempre hemos tenido una actitud colaborativa, porque nosotros lo que nos interesa es que los menores que llegan a nuestras costas, que lleguen solos, pues reciban la mejor atención posible y los mejores cuidados posibles. Y para eso, pues sí, hay que seguir velando por sus derechos. Como yo le dije, con los menores asilados, pues tuvimos que llegar al Supremo y sentarnos, y después ha habido una estrecha colaboración con el Ministerio de Inclusión para resolver todos los problemas que tenían los niños y los jóvenes asilados. Con lo cual, aquí también vamos a hacer lo mismo. Nuestra total colaboración, pero dentro de una colaboración institucional, no de que tú me vengas a hacer un requerimiento, que además con una amenaza velada de que si no contesto o no lo mando, pues ya actuarán los poderes del Estado. No. Yo creo que no es en el ámbito de la colaboración que hemos tenido con este ministerio, y ellos también lo reconocían, que no es lógico haber enviado este requerimiento sin haberse sentado ellos a fijar ese protocolo que hay que fijar y que todavía están en esas comisiones de trabajo que también nos iban a informar realizando esos protocolos. Así que eso es lo que le he tenido que contestar a la ministra.
9: A juicio del Gobierno de Canarias, el requerimiento recibido plantea importantes interrogantes jurídicos y competenciales que deberían haber sido resueltos con carácter previo y de forma coordinada entre todas las administraciones implicadas. En primer lugar, resulta necesario determinar qué administración es competente para designar al representante temporal del menor durante la fase de triaje, teniendo en cuenta que este procedimiento corresponde al Estado y que las competencias autonómicas en materia de protección de menores se activan una vez finalizado dicho proceso y determinada la minoría de edad de la persona. Asimismo, Canarias considera necesario aclarar por qué se dirige este requerimiento a la comunidad autónoma cuando el propio Estado había comunicado que las implicaciones del nuevo reglamento para las comunidades aún estaban pendientes de concretarse y que serían objeto de información y coordinación antes de su implementación. Del mismo modo, el Ejecutivo Autonómico entiende que si la Administración General del Estado ha constituido distintos grupos de trabajo para desarrollar la aplicación del Pacto Europeo de Migración y Asilo, incluido uno específico sobre el procedimiento de triaje, resulta imprescindible conocer si existe un protocolo de actuación común para todo el territorio nacional o si, por el contrario, se están exigiendo actuaciones a las comunidades autónomas antes de que ese marco haya sido definido. La consejera de Bienestar Social, Igualdad, Juventud, Infancia y Familias recuerda que siempre ha mostrado su máxima disposición a colaborar con el Estado en la protección de los niños, niñas y adolescentes migrantes y en la correcta aplicación de la normativa europea. Precisamente por ello, considera que una materia de esta trascendencia debe abordarse desde la cooperación institucional, la seguridad jurídica y el respeto al reparto competencial, y no mediante requerimientos unilaterales acompañados de advertencias sobre eventuales consecuencias jurídicas.
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11: Todo el mundo habla de los nuevos objetivos de desarrollo sostenible que pretenden acabar con la pobreza en el mundo, pero ¿sabemos lo que son? Hoy seguiremos conociendo las metas del objetivo 2, hambre cero. Aumentar las inversiones, incluso mediante una mayor cooperación internacional en la infraestructura rural, la investigación agrícola y los servicios de extensión, el desarrollo tecnológico y los bancos de genes de plantas y ganado a fin de mejorar la capacidad de producción agrícola en los países en desarrollo, en particular en los países menos adelantados. Corregir y prevenir las restricciones y distorsiones comerciales en los mercados agropecuarios mundiales, entre otras cosas mediante la eliminación paralela de todas las formas de subvenciones a las exportaciones agrícolas y todas las medidas de exportación con efectos equivalentes, de conformidad con el mandato de la Ronda de Doha para el Desarrollo. Adoptar medidas para asegurar el buen funcionamiento de los mercados de productos básicos alimentarios y sus derivados y facilitar el acceso oportuno a información sobre los mercados, en particular sobre las reservas de alimentos, a fin de ayudar a limitar la extrema volatilidad de los precios de los alimentos. Bajo la problemática de la alimentación y la nutrición subsisten múltiples desafíos relativos al logro de la producción sostenible de alimentos. Una población mundial en rápido crecimiento está aumentando la demanda de alimentos. Los programas del Fondo ODS aplican un enfoque multisectorial que incluye las siguientes dimensiones clave. Promoción de enfoques integrados para aliviar el hambre infantil y la desnutrición, promoción de medios de vida sostenibles y resilientes para los hogares vulnerables, especialmente en el contexto de la adaptación al cambio climático, fortalecimiento de las capacidades para generar información que permita mejores políticas y mejor difusión. Por ejemplo, en la región de Imbabura, en Ecuador, el programa conjunto del Fondo ODS está poniendo en práctica un enfoque integrado para abordar algunos de los desafíos más acuciantes del país. La creación de oportunidades para pequeñas granjas y unidades agrícolas familiares, remodelando la producción local de alimentos para un mejor acceso a alimentos nutritivos, seguros y asequibles, y combatir la malnutrición y la anemia. El gobierno de El Salvador está desarrollando nuevos planes y regulaciones para resolver la problemática de la seguridad alimentaria y la nutrición entre los sectores más vulnerables. Reconsiderando el rol de la mujer, el programa está incrementando el acceso a servicios de salud y la promoción de micronegocios en propiedad de mujeres para reducir los ratios de obesidad y malnutrición. En Sri Lanka, el programa conjunto del Fondo ODS apoya los esfuerzos contra la inseguridad alimentaria, alineándose con las políticas nacionales en marcha y utilizando encuestas para mejorar la eficacia y efectividad de las inversiones en seguridad alimentaria y nutrición. Con el apoyo del Consejo Nacional de Nutrición, el programa trabaja con el gobierno para tomar decisiones bien informadas sobre la identificación de los beneficiarios apropiados y en la promoción de alimentos ricos y micronutrientes. El programa también trabaja para empoderar a las mujeres y para fomentar mejores hábitos alimenticios en los niños. En Vietnam, el programa conjunto del Fondo ODS opera en dos provincias con niveles extremados de pobreza. El programa aborda políticas y estándares de nutrición, desarrollo de capacidades y sistemas institucionales y generación de evidencias. En próximas citas los iremos conociendo más detalladamente.
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1: Hoy hablamos de los juegos. Si quieres entrar a trabajar la memoria de los niños y niñas de tu hogar o que están bajo tu cuidado, es esencial que conozcas y realices ciertas dinámicas que están recomendadas para ello. Estos juegos podrás encontrarlos a continuación, así que conócelos y no dudes en realizarlos. Por ejemplo, empieza a integrar juegos de mesa que estimulen la memoria. Dentro de estos juegos se encuentran, por ejemplo, las cartas, el parchís, la oca y no podemos dejar de mencionar el rompecabezas. Estas actividades o juegos de mesa requieren de usar la memoria y también incentivan la concentración. Cantar para mejorar su memoria. A la mayoría de niños cantar les parece una actividad muy agradable, así que no dejes de enseñarle canciones sencillas con las que puedan divertirse en diferentes momentos. Jugar rondas, cantar en un karaoke o simplemente enseñarles canciones que les gusten es una buena forma para trabajar la memoria de los niños. Además, debes tener en cuenta que cantar es una buena estrategia que puedes usar si quieres que tus niños o niñas memoricen algún dato especial. Por ejemplo, si quieres que memoricen el número de telefónico de casa o la dirección, puedes crear canciones que presenten de manera sencilla este contenido. Enseñar y jugar a ajedrez. Sí, ajedrez. Sin duda alguna, el ajedrez es uno de los juegos que tiene una gran cantidad de beneficios para dar a los niños. Con este juego se puede desarrollar la memoria y es que exige al niño recordar reglas de juego, bases, movimientos permitidos, jugadas, etcétera. Claramente debes tener en cuenta que es un juego que puede generar o no interés en los pequeños, así que solo debes acercar a tus niños a él, más no obligarlos a practicarlo. También podemos repetir palabras. Es un juego muy sencillo que se puede usar no solo para trabajar la memoria de los niños, sino también para ayudarlos a aprender. Y el juguete de sonidos es una alternativa ideal para usar con los niños más pequeños. Dentro de la oferta de estos juguetes sobresalen aquellos muñecos que al contacto emiten diversos sonidos. Lo que puedes hacer es jugar con tu pequeño y este juguete haciendo que toque en un orden determinado las partes que tú le indiques. El escondite de juguetes también es un juego, bueno, es tomar 5 juguetes del pequeño, se los enseñarás para que los reconozca completamente y procederás a esconderlos en la habitación. El niño debe buscarlos y traer los objetos que le has enseñado anteriormente. Y finalmente, se recomienda enseñar trabalenguas a tus pequeños. Empieza claramente con juegos de palabras sencillos.
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3: Pues entramos como cada semana en nuestro espacio Salud y Evolución. Lo hacemos con los profesionales médicos de Hospiten y hoy les cuento que la abdominoplastia es una cirugía muy solicitada en el mundo de la medicina estética por ser una alternativa capaz de acercarles a los pacientes la posibilidad de lucir ese abdomen plano que tanto anhelan. Si bien tener una cintura pequeña y un abdomen definido es algo atractivo y mejora el aspecto de la figura, lograrlo no es cosa fácil, ¿eh? Para la mayoría de las personas esta zona suele ser muy problemática por su propensión a la acumulación de grasa. Eso genera inseguridades e incomodidades en aspectos de la vida cotidiana tan sencillos como usar ropa ajustada, usar bañador en la playa o sentarse sin que sea notorio el problema. Bueno, hablaremos de todo eso y lo vamos a hacer con el doctor don Javier Alarcó, cirujano plástico, estético y reparador del Hospital Universitario Hospital Rambla. Bienvenido, doctor.
4: Muchas gracias, bien hallado.
3: Bueno, parece ser que pese a que una buena alimentación y ejercicio físico forman esa receta básica para la pérdida de peso, no siempre son suficientes para mejorar el aspecto del abdomen. La pérdida masiva de peso, así como la expansión de la piel en el embarazo, en algunos casos dejan como resultado un abdomen flácido que ya no puede ser tonificado con el ejercicio, por lo que hay que recurrir a otras medidas. Vamos a saber, ¿qué es la abdominoplastia?
4: Pues efectivamente, como dice, muchas veces el ejercicio y la dieta, que es lo más importante y básico para tener una figura sana y esbelta como queremos todos, muchas veces no podemos conseguirlo con ello, y en ese caso entraríamos los cirujanos en este tema, en el tema de la abdominoplastia. La abdominoplastia es, para que lo entiendan, es quitar todo ese exceso de piel y grasa que no podemos recuperar con el ejercicio, quitarlo por medio de técnicas quirúrgicas, es decir, con cicatrices. Lo que hacemos en la abdominoplastia, toda esa piel que cuelga a través de la cintura, principalmente, la quitamos y transponemos, recolocamos el ombligo en el lugar que estaba previamente cuando teníamos nuestro peso ideal. Y eso es básicamente lo que es la abdominoplastia. Lo que pasa es que es una técnica que en los últimos años cada vez se realiza más frecuentemente, cada vez hay más cambio de peso, cada vez las mujeres después de los embarazos quieren recuperar su figura anterior, como es lógico, y que solemos ya combinarla con otras técnicas quirúrgicas como es la liposucción. No solo muchas veces, solo con quitar ese exceso de piel y de grasa que cuelga, sino también queremos quitar ese exceso de grasa que se nos acumula en otros lugares donde no había previamente a ese aumento de peso. Y eso lo realizaremos con liposucción, con aspiración de la grasa. Entonces son cirugías que normalmente ya actualmente realizamos combinadas. La abdominoplastia con liposucción. Las cicatrices, pues dependerá del tipo de faldón, de barriga que tengamos. Podemos tener desde mini lipectomías, que son cicatrices muy pequeñitas, muy parecidas a la de las cesáreas, sí, que tienen las mujeres cuando dan a luz, que no pueden hacer un parto natural. Y en otras ocasiones, cuando ese faldón es muy grande, en secuelas de obesidad, en pacientes que han sufrido un bypass para disminuir por obesidad mórbida, necesitamos realizar cicatrices mucho más amplias. Siempre intentamos colocarlas y hacer esa cicatriz en la zona del bañador, en la zona del pubis, ocultas para cuando estemos en bañador, que aquí en esta isla usamos mucho el bañador por nuestro clima, pues que no sean visibles. Y eso es básicamente cómo trabajamos nosotros en la abdominoplastia.
3: Bien, perfecto. Los candidatos ideales entonces suelen ser personas que solían ser obesas, que tras una pérdida masiva de peso quedaron con el exceso de piel flácida y colgante, en muchos casos también pues con estrías. Yo creo que al final el tener una línea es mucho mejor que tener ese colgajo, que en muchas ocasiones hace que las personas que han perdido bastante peso, yo he visto a personas llorando, de sentirse, sí, bueno, he perdido tanto peso, pero ahora tengo que estar ocultando mi cuerpo.
4: No me puedo mirar al espejo, claro, ni puedo desnudarme delante de mi pareja, sí, es muy importante. Pero lo más importante no es eso, lo más importante primero es las pacientes candidatos, o los pacientes candidatos son aquellos que se encuentran en su peso y están estables en el tiempo. Ajá. Nosotros no operamos, los cirujanos plásticos no operamos obesidad, nosotros operamos secuelas de obesidad. ¿Qué quiere decir? Que el paciente o la paciente tiene que estar en su peso estable y ser estable en el tiempo, un mínimo de 6 meses, un año. No operamos obesidad. La liposucción, la aspiración de la grasa, puede operar zonas de acúmulos de grasa, pero debemos estar siempre en nuestro peso ideal o próximo a él. A veces es muy complicado, las pacientes pasados de embarazo o con menopausia, con las alteraciones de las hormonas, muchas veces no pueden recuperar su peso, y ahí siempre podemos hacer una ayuda y no hay que ser tan estricto en el peso. Pero lo más importante es estar en el peso. Nosotros no operamos obesidad, sino operamos secuelas de obesidad. Y eso es importante que lo tengan en cuenta los pacientes, porque muchas veces viene a la consulta pues para que nosotros le operemos la gordura, y eso no lo hacemos. Lo que hacemos es, una vez que pase un tiempo, que estén 10,

0: un ingreso hospitalario, que es muy importante, que se hace con una preanestesia, un preoperatorio, porque los pacientes con secuelas de obesidad muchas veces tienen alterada la analítica por esa pérdida de peso, pues pueden tener alguna anemia, y entonces hay que verlo bien con el anestesista en consulta y con su analítica. Es una cirugía que dura entre 3 y 5 horas, y el paciente sale con una faja o un vendaje en toda la zona abdominal con el que estará durante mes, mes y medio con esa faja, 2 meses casi siempre. Un ingreso hospitalario que durará entre una noche o 2 noches, dependerá de cómo se encuentre el paciente o la paciente, y esos drenajes a veces, en ocasiones, tienen que ir con ellos a casa. Los drenajes son unas botellitas que recogen líquido. Es muy importante porque al despegar, al quitar tanta cantidad de piel y grasa, se puede acumular tanto sangre como líquido, y esos drenajes nos permiten evacuarlos, sacarlos para que no se acumulen y no haya riesgo de acúmulos y de infección. El paciente, su vida normal, depende del trabajo que tenga, la recuperará al mes, mes y medio, y con la faja, como les dije antes, deben estar un mínimo de 2 meses.
1: Se produce hinchazón, pero es normal, ¿no?
0: La hinchazón es normal. Es una cirugía que se mueven muchos tejidos alrededor y a veces, sobre todo en pacientes mujeres que han tenido embarazo, se separa la musculatura abdominal y necesitamos unirla para que recupere esa cintura más estrecha, y pueden tener una serie de molestias, y por eso la faja es tan importante. La hinchazón es normal y la molestia es un poquito normal. Lo que les suelo decir es que al principio, al tirar tanto y para poder permitir tener ese vientre tan plano, están un poquito como encorvados porque la cicatriz tira un poco hacia abajo.
1: Claro.
0: Eso se recupera con el cabo de los días y de la semana. Es normal.
1: Y hay que decir que con las medidas necesarias y los profesionales capacitados, esto es un proceso seguro.
0: Exactamente, siempre. Es un proceso seguro. Todas las cirugías, todas las que hagamos, tienen sus riesgos, tanto sean de estética como sean de reconstructiva o sean técnicas quirúrgicas por cualquier tipo de patología tumoral o lo que sea. Todas las cirugías tienen sus riesgos, tanto anestésicos como quirúrgicos. Y eso es muy importante que los pacientes y las pacientes lo sepan. Pero si se hacen buenas manos en un hospital seguro, son técnicas muy seguras con un alto porcentaje de seguridad. Siempre puede haber alguna complicación, y es una complicación que tenemos que asumir tanto los pacientes como nosotros.
1: ¿Se nos queda algo en el tintero para nuestros oyentes, doctor?
0: A mí lo que se me queda en el tintero es que, sobre todo aquí en Canarias, hemos aumentado mucho la obesidad, y sobre todo lo que me preocupa es la obesidad infantil. Nosotros los cirujanos plásticos no somos magos, no somos gente que llegues, engordes y te volvamos a tener tu cuerpo de antes. Por tanto, una vida saludable, una vida sana, es mucho más importante que el bisturí nuestro. Y para mí, quiero recordar y concienciar a la gente de tener una vida sana, sobre todo la infantil, que no podemos estar en los parámetros que estamos actualmente, que estamos igualando a Estados Unidos en obesidad, y eso es lo que yo me gustaría que se quedara mucho más que lo que la cirugía nuestra. Aunque mi parte sea la quirúrgica, también me preocupa la otra parte.
1: Muy bien. Pues en los últimos minutos aquí en Universo Solidario hemos hablado de abdominoplastia. Lo hemos hecho con el doctor don Javier Alarcó, cirujano plástico, estético y reparador del Hospital Universitario Hospital Rambla. Muchas gracias, doctor.
0: Muchísimas gracias a ustedes.
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3: Los trastornos del espectro del autismo son de origen neurobiológico, que están caracterizados por manifestar signos en 3 áreas nucleares: el área de la comunicación, el área de la conducta y el área de la relación social. Estas características son nucleares y son comunes a todas las personas con autismo, pero como hablamos de un espectro, esto significa que cada una de las personas que tienen autismo van a evolucionar en cada una de estas áreas de manera distinta. Por eso se dice que no hay una persona con autismo igual a otra, sino que cada una de ellas es distinta. Todavía no hay un origen claro del autismo. Sí que se sabe que en las últimas investigaciones el origen apunta hacia una gran carga genética, pero tampoco se sabe ni en qué gen ni en qué mutación genética está el origen del autismo. Un niño nace siendo autista o nace con autismo, lo que pasa que los signos del autismo no se manifiestan hasta más adelante, a lo mejor a partir de 10, 12, 18 meses en algunos casos, o a lo mejor hasta los 2-3 años no se manifiestan esas características. A lo mejor una persona con Asperger, como estas características, digamos, no son tan significativas, encontramos personas adultas que hasta a lo mejor los 53 años no se diagnostican de autismo porque hasta ese momento no se le ha podido poner ese nombre, ¿no?, a la situación que tienen. El autismo no es una enfermedad, por lo tanto no tiene cura. Es un trastorno, evidentemente es un trastorno que se puede mejorar a través de terapias y de tratamientos especializados. Como es un trastorno que va a estar durante toda la vida, estos tratamientos y estas terapias tienen que darse también a lo largo de toda la vida de la persona. Es muy importante que estos tratamientos empiecen a dar cuanto antes mejor y aprovechar

0: todo el periodo de la infancia para poder enseñarles más y para que los niños y las niñas puedan mejorar más, porque estas primeras etapas de la atención temprana son fundamentales en la intervención. No hay ninguna terapia milagrosa. Todas las terapias deben de ser integrales, globalizadas y deben de estar basadas en cada persona que va a recibir esa terapia. Tenemos que tener cuidado con terapias fraudulentas que nos puedan vender la cura del autismo. De momento no existe ninguna pastilla que cure el autismo, pero sí que hay muchos tipos de terapias, de tratamientos que están avalados a nivel científico. Son estos tratamientos avalados a nivel científico los que nos tienen que dar la confianza y la eficacia para que esas personas con autismo mejoren. Las familias tienen un papel muy importante a la hora de participar en todos los procesos de tratamiento. Las familias tienen que saber dar continuidad a los tratamientos que se están dando a sus hijos desde los ámbitos especializados. Evidentemente no van a ser los máximos responsables de ese tratamiento, pero sí que es importante que puedan trabajar en casa algunos aspectos que desde las terapias o desde los centros educativos están trabajando para poder profundizar más, ¿no? y avanzar un poco más en la evolución de las dificultades de los niños que tienen autismo. Por eso es importantísimo que las familias puedan estar bien asesoradas, bien informadas y que les expliquen bien qué pautas o cómo tienen que actuar en casa para mejorar algunos aspectos, pues eso, relacionados con comunicación, relación social, habilidades comportamentales de cara a que la persona con autismo esté mejor.
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2: La nueva edición del sorteo de Cruz Roja ha mantenido su reconocido concepto, lo que hacemos por las personas vale oro, pero ha dado un paso más allá ampliando su alcance. Más premios y unos boletos que han ganado en cercanía al estar protagonizados por primera vez por personas voluntarias de la organización. Con más de 47 años de historia, el sorteo del oro se ha consolidado como una iniciativa solidaria que permite a cualquier persona por tan solo 6 euros formar parte de un movimiento humanitario que transforma vidas. Su recaudación no solo refuerza la capacidad de Cruz Roja para responder ante grandes emergencias, sino también para actuar en esas situaciones cotidianas que afectan a personas de nuestro entorno más cercano. Porque detrás de cada acción hay historias reales, como la de Elena, que busca asesoramiento y formación para acceder a nuevas oportunidades laborales, la de Juan José, que ha podido retomar sus paseos gracias a la compañía de una persona voluntaria, o la de Abel, que tuvo que abandonar su hogar y acudir a un albergue provisional tras las últimas inundaciones. Historias distintas, pero con algo en común: la necesidad de apoyo en un momento clave. Con más de 1000 puntos de actividad repartidos por toda España, Cruz Roja está presente en ciudades, pueblos y barrios, trabajando cada día para mejorar la vida de quienes más lo necesitan. En este contexto, la organización reafirma su compromiso humanitario. Poder acompañar y mejorar la vida de personas en situación de vulnerabilidad es posible en gran medida gracias a la implicación ciudadana y de entidades colaboradoras que apoyan el sorteo del oro adquiriendo o ayudando en la venta de boletos. Desde 1992, el sorteo de oro se celebra cada año en una ciudad distinta. En esta ocasión ha tenido lugar en Granada. Y dentro del acto del sorteo escuchamos las palabras de la presidenta nacional de Cruz Roja, María del Mar Pajeo.
3: Que este sorteo del oro es mucho más que un sorteo. Es ya nuestro sorteo número 47, pero como les decía, es mucho más que un sorteo. Es la confluencia de muchas personas comprometidas, solidarias y trabajando por mejorar la vida de otras que no lo tienen fácil, que se encuentran en situación de desventaja. Desde Cruz Roja estamos muy agradecidos por todas las personas que participan en este sorteo, porque es realmente importante para nosotros, porque permite aumentar nuestras capacidades para seguir haciendo lo que hacemos. Y lo que hacemos es estar en situaciones de desastre atendiendo a las personas. Estuvimos en la Dana, hemos estado en los incendios y un larguísimo etcétera, como bien conocen. Pero también estamos en el día a día. En el día a día, en situaciones que no son tan mediáticas como esos grandes desastres, pero también estamos acompañando a esa persona mayor que está sola, acompañando a esa mujer que tiene alguna situación de dificultad social, acompañando a los jóvenes que tienen muchos desafíos en este momento y un larguísimo etcétera de personas que se encuentran viviendo situaciones de especial vulnerabilidad. Y desde Cruz Roja nos aproximamos, la escuchamos y les preguntamos en qué os podemos ayudar. Pero este ¿en qué os podemos ayudar? Y esta ayuda y ese acompañamiento que da Cruz Roja a las personas para que tengan un acceso a derechos en igualdad de oportunidades y protegiendo su dignidad, no lo hacemos solos. Lo hacemos gracias a muchas personas que nos acompañan, gracias a las administraciones públicas, gracias a las empresas, gracias a las personas socias, gracias a las personas voluntarias, gracias al personal técnico, y podría decir un larguísimo etcétera. Por eso hoy, aquí en Granada, celebramos un sorteo, pero también celebramos la solidaridad compartida, con ese sentimiento que nos une, con esa confluencia que nos une, y yo creo que hay que poner en valor, y por lo que yo creo que debemos de trabajar todos y todas, cada uno desde su ámbito de responsabilidad y desde su ámbito personal, y es una humanidad compartida.
2: Tras varias ediciones en las que las ilustraciones han sido protagonistas, en 2026 los boletos han incorporado imágenes de personas reales como eje visual de la campaña. Esta evolución responde a un principio esencial para Cruz Roja: las personas están en el centro. Así, los boletos han reflejado 10 de las múltiples acciones que la organización desarrolla a diario, representadas en esta edición a través de personas voluntarias vinculadas a los proyectos. Su presencia ha aportado cercanía y refuerza la idea de que el verdadero valor del oro reside en su capacidad para transformar vidas. Y el día tan esperado ya ha llegado en esta edición, y la suerte ha recaído en todos aquellos que tengan estos números y que vamos a recordar. Puede revisar todos los números premiados y terminaciones en la página web y redes de Cruz Roja. Estos son los 3 primeros premios.
1: A continuación, se procede a realizar la extracción de las bolas que, junto con la serie, se conformarán el tercer premio de 500.000 euros.
4: 25.121, serie 57.
1: Ha resultado premiado con 500.000 euros o su contravalor en oro el número 25.121 de la serie 57. A continuación, se procede a realizar la extracción de las bolas que, junto con la serie, conformarán el segundo premio de 1.000.000 de euros.
4: 13.959, serie 36.
1: Ha resultado premiado con 1.000.000 de euros o su contravalor en oro el número 13.959 de la serie 36. A continuación, se procede a realizar la extracción de las bolas que, junto con la serie, conformarán el premio más esperado de la noche. El primer premio de 3.000.000 de euros. Mucha suerte.
4: 42.022, serie 17.
1: Ha resultado premiado con 3.000.000 de euros o su contravalor en oro el número 42.022 de la serie 17. Os recordamos que los premios no son acumulables y, por lo tanto, los superiores excluyen a los inferiores y caducan a los 90 días naturales aparte. Los premios menores a 2.000 euros pueden ser cobrados en las oficinas de correo, y los premios mayores, es decir, desde el quinto premio hasta el primer premio, pueden ser cobrados en metálico o su contravalor en oro en las oficinas de Cruz Roja. Para más información pueden visitar la página web de Cruz Roja Española. El primer premio de 3.000.000 de euros ha sido distribuido en Lugo. Enhorabuena a todas las personas afortunadas y muchas gracias por vuestra colaboración en la labor social que realiza Cruz Roja. Gracias.
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2: Impulso Solidario, un espacio con el patrocinio de la Fundación MOEVE para informarnos sobre proyectos, acciones, iniciativas de nuestra sociedad, muchas de ellas apoyadas por la Fundación MOEVE para ser fuente de energía y que proyecten el desarrollo de la comunidad en la que vivimos, en ámbitos como el apoyo a las personas, a la biodiversidad y a la innovación social. Hoy les cuento que Cáritas Diocesana de Canarias, la Fundación Canarias Sonsoles Soriano Buñón y la Comisión Española de Ayuda al Refugiado, CEAR Canarias, han resultado ganadoras de los premios al valor social de Fundación MOEVE en las Islas. Los galardones fallados apuestan por reconocer e impulsar iniciativas sociales que ponen el foco de atención en el voluntariado, las personas con discapacidad intelectual y las personas migrantes, respectivamente. Las entidades premiadas seleccionadas, de entre un total de 45 candidaturas presentadas, se repartirán un total de 75.000 euros para el desarrollo de sus proyectos a lo largo del próximo año, de los que, según sus cálculos, se beneficiarán 2.000 personas de forma directa del archipiélago, al tiempo que de forma indirecta llegarán a 22.980. Candelaria Delgado, consejera de Bienestar Social, Igualdad, Juventud, Infancia y Familias del Gobierno de Canarias, ha presidido el jurado, acompañada por la diputada del Común, Lola Padrón, la consejera de Acción Social, Participación Ciudadana, Voluntariado e Inclusión del Cabildo de Tenerife, Águeda Fumero, la consejera de Política Social, Accesibilidad, Igualdad y Diversidad del Cabildo de Gran Canaria, Isabel Mena, la consejera de Acción Social y presidenta del IMAS del Ayuntamiento de Santa Cruz de Tenerife, Charín González, la consejera del Área de Bienestar Social, Igualdad, Cuidados y Salud del Ayuntamiento de Las Palmas de Gran Canaria, Carmen Luz Vargas, y la responsable del programa Tenerife Isla Solidaria, Beatriz Sicilia. Un jurado que ha estado integrado asimismo por Rosa Santoro, en representación de los profesionales de MUEVE, y la responsable de Fundación MUEVE en Canarias, Belén Machado. Candelaria Delgado ha afirmado que un año más la Fundación MUEVE impulsa la participación activa de los trabajadores y trabajadoras de su fundadora, MUEVE, en proyectos desarrollados por entidades que contribuyen de manera significativa a mejorar la calidad de vida de las personas en situación de vulnerabilidad. Esto es en sí mismo ya loable, porque inspirar a otros a participar de la construcción social fomenta un tejido corporativo más sólido. Una cultura corporativa basada en la empatía, la responsabilidad y la acción social, promoviendo la creación de redes de apoyo entre la empresa y su entorno, son valores que se alinean con los impulsados por nuestra red de responsabilidad social corporativa. Durante su intervención en el fallo del jurado, ha señalado que ni que decir tiene que, más allá de ese aspecto, impulsar económicamente los proyectos de estas entidades ofrece un balón de oxígeno a iniciativas de verdad imprescindibles como las que han resultado ganadoras en esta edición, trasladando la enhorabuena a todos, no solo por conseguirlo, sino por seguir imaginando una sociedad más justa y unas islas más iguales. Por su parte, Belén Machado, tras felicitar a las entidades ganadoras, ha resaltado que con esta edición, nuestros queridos premios al valor social han premiado ya a 80 entidades en Canarias a lo largo de su historia, todas ellas merecedoras no solo de un apoyo económico para poder desarrollar o reforzar los más que necesarios proyectos que llevan a cabo, sino también de un justo reconocimiento social. Nuestros galardones, dijo, aportan ambas cosas, además de involucrar a los profesionales de MUEVE, quienes con su apadrinamiento de las iniciativas hacen que se multiplica la solidaridad. El jurado ha decidido premiar a Cáritas Diocesana de Canarias por su proyecto Ventaiga, apadrinado por Jorge de Castro. La Fundación Tutelar Canarias Sonsoles Soriano Buñón también podrá hacer realidad su iniciativa, El Hogar que Sueño, un proyecto para la vida independiente sostenible, contando con Javier Orrillo como padrino solidario. Y la Comisión Española de Ayuda al Refugiado, CEAR Canarias, apadrinada por Jesús Méndez, que se ha alzado asimismo con un premio al Valor Social 2025 por su iniciativa Becas Renueva, formación e integración laboral de jóvenes extutelados en energías renovables en Canarias. Con los tres galardones de este año, ya son 80 los proyectos premiados en Canarias en la trayectoria de los premios al valor social, con una asignación global que asciende a 862.000 euros.
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4: Y hoy traemos una pregunta que también sirve de reflexión y que la hemos hecho en varias ocasiones. ¿Necesitan los países del sur voluntarios occidentales que buscan encontrarse a sí mismos, respetar la cultura local, tener un compromiso con el desarrollo de la zona en la que se interviene y, sobre todo, no intentar sanar culpas personales? Son algunas de las claves para impulsar un trabajo social concienzudo y respetuoso. Cuando pensamos en la palabra voluntariado, se nos vienen a la mente sensaciones positivas. Pensamos en ayudar, compartir, cuidar, en lo que nos aporta. Pensamos incluso en reconocimiento social o en crecimiento profesional. En 1985, la Organización de las Naciones Unidas decidió establecer el 5 de diciembre como el Día Internacional del Voluntariado. El objetivo era rendir homenaje a todas aquellas personas que deciden convertirse en agentes del cambio y dedicar su tiempo a actuar en beneficio de la comunidad. Pero, ¿qué impacto tiene realmente las acciones del voluntariado en la comunidad con la que se trabaja? Pues bien, el voluntariado, y en particular el voluntariado internacional, también tiene un lado oscuro del que no se suele hablar. El primer claroscuro del voluntariado tiene que ver con los motivos que nos llevan a las personas a hacernos voluntarios. El voluntariado debe enfocarse en promover en las personas una visión crítica del mundo y hacer que se comprometan con el cambio social. En muchas ocasiones suele suceder que los voluntarios deciden irse a los países del sur para encontrarse a sí misma. Para muchas personas occidentales, optar por esta opción significa desplazarse a estados africanos en los que sentirse útiles, ayudando a los demás. Su motivación, en muchas ocasiones, no es otra que hacer un voluntariado, con el objetivo de que sea una especie de salvación para ellas mismas. No solo eso, existen también entidades que hablan del voluntariado como una experiencia inolvidable, que cambiará la vida de las personas voluntarias y que les aportará tanto que conseguirán realizarse como seres humanos. Incluso existen organizaciones que van aún más allá y ponen en marcha lo que podríamos denominar, y no nos gusta, un voluntariado turístico, que no es otra cosa que unas vacaciones mientras parece que aporta algo a otras comunidades. La pregunta que deberíamos hacernos es: ¿necesitan los países del sur global a estas personas? Bajo mi punto de vista, para que podamos hablar de un voluntariado responsable y con sentido, deberíamos plantearnos que lo que nos lleve a hacer este voluntariado no sea querer sentirnos realizados, sino creer en un cambio social. El voluntariado debería enfocarse en promover en las personas una visión crítica del mundo y hacer que se comprometan con ese cambio. Otra trampa del voluntariado pueden ser los riesgos que conlleva que con nuestra solidaridad y altruismo acabemos haciendo gratis un trabajo que debería ser remunerado. Aunque la legislación en materia de voluntariado establece que la actividad no podrá ser en ningún caso sustituir al trabajo retribuido, no siempre es fácil separar el grano de la paja y distinguir las organizaciones que verdaderamente necesitan el trabajo voluntario de aquellas que se lucran con el voluntariado. para mí la clave es apostar por una entidad comprometida con la transparencia, que se preocupe por el bienestar de sus trabajadores y establezca una línea clara de diferenciación entre el trabajo voluntario y el remunerado. Contar con personal voluntario es esencial para muchos proyectos que benefician a comunidades en situación de vulnerabilidad. Por eso es importante que las organizaciones apuesten por un modelo en el que el personal remunerado y voluntario trabajen juntos y se complementen. Por último, el voluntariado internacional corre el riesgo de promover imágenes o ideas del sur global que romantizan la pobreza y que causan un daño considerable en las comunidades a las que se refieren. Muchas veces, las personas voluntarias vuelven a sus casas con lo que se conoce como el síndrome del Salvador Blanco, haciendo afirmaciones del tipo "África me ha cambiado la vida" y promoviendo la idea de que las personas del sur son incapaces de mejorar su situación sin ayuda interna. Sin embargo, estos mensajes lo único que hacen es idealizar la explotación, haciéndonos pensar que hay que sacrificarse para poder tener una vida digna, lo cual choca frontalmente con la realidad de la desigualdad. Marian Luna para Universo Solidario.
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5: Esta semana iniciamos este espacio con libros. Soledad no deseada, sus autores Esteban Sánchez Moreno y José Guillermo Fouce Fernández. La soledad es un fenómeno social ampliamente extendido a escala mundial y su tendencia es creciente en los últimos años. En 2021, la OMS informó de la prevalencia de la soledad en Europa y Estados Unidos, con cifras entre el 20 y el 35% en personas mayores de 65 años y valores similares en otras regiones como Latinoamérica, China o India. Las condiciones actuales de vida, con un progresivo aumento de las personas que viven solas, el envejecimiento de la población, la extensión del individualismo y el declive de las redes de apoyo social y familiar, el aumento de la precariedad social y de las desigualdades, provocan que cada vez sean más las personas afectadas por sentimientos de soledad. Puede tener efectos negativos en la salud física y mental. La soledad está vinculada además con malos hábitos de vida, con un mayor consumo de tabaco o alcohol en exceso. Se asocia también con tasas más altas de depresión y suicidio y a un mayor deterioro cognitivo. Además, estudios recientes indican que la soledad no deseada en jóvenes entre 16 y 29 años es más alta que en las personas mayores. Uno de cada cuatro jóvenes la sufre. Esta obra colectiva explica con datos este fenómeno en auge y repasa distintos proyectos e iniciativas municipales que promueven actuaciones preventivas orientadas a facilitar el encuentro y la creación de vínculos interpersonales. De la editorial Catarata, su precio ronda los 19 euros. El paraíso de las gallinas, de Owen Ackman, narra la conmovedora historia de dos hermanos atrapados en una red de trata de personas. A través de una doble narrativa, el autor revela la violenta realidad del tráfico de niños en África y la esperanza falsa que les es ofrecida. Una lectura impactante que invita a la reflexión sobre la vida, la familia y la lucha contra la explotación humana. El paraíso de las gallinas es una poderosa novela que narra la desgarradora historia de dos hermanos separados de su familia, con la excusa de protegerlos. Lo que parecía una medida de salvaguarda se convierte en una trampa que los lleva a una red de venta de niños. A través de una narrativa dual, Ackman muestra la atractiva pero engañosa promesa de un futuro mejor, mientras revela la cruel realidad de la violencia y la indefensión que enfrentan las víctimas. Otro título, 50 preguntas, 50 respuestas. Es un análisis profundo de la crisis de la deuda que afecta a los países del tercer mundo desde 1982. A pesar de sus recursos, estas naciones sufren las consecuencias de un endeudamiento insostenible que obstaculiza su desarrollo. Este libro aborda preguntas críticas sobre la deuda, la dominación económica y los nuevos actores en la escena internacional, ofreciendo una perspectiva esencial para entender las dinámicas de poder en el mundo actual. 50 preguntas, 50 respuestas es una obra que explota la crítica situación de los pueblos del tercer mundo, quienes a pesar de sus abundantes recursos sufren las consecuencias de una deuda monumental. Desde el estallido de la crisis de la deuda en 1982, este libro responde a interrogantes cruciales sobre las dinámicas de dominación y el impacto de la deuda en la vida de las personas. A través de un enfoque riguroso se abordan temas como el riesgo de un nuevo endeudamiento insostenible y el papel de regímenes corruptos en esta problemática. Estos libros los podrás conseguir en la página de Oxfam Intermón y su precio solo 3 euros cada título. 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Ramiro Varela para Universo Solidario.
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8: Saludos, bienvenidos a un nuevo programa de La Buchaca, el programa de economía y educación financiera de la radio pública del archipiélago. Hoy vamos a hablar de un tema que está revolucionando la forma de hacer negocios digitales: las newsletters como herramienta de fidelización, captación y venta. Cada vez más empresas descubren que el correo electrónico, bien utilizado, puede generar ingresos recurrentes y predecibles sin depender de algoritmos ni de redes sociales. Para hablar de ello nos van a acompañar Tomás Denis y Víctor Ceballos, fundadores de Fat Launch, una iniciativa que ha ayudado a negocios de distintos sectores a generar hasta 50.000 euros mensuales, enviando apenas 12 correos al mes. Con ello vamos a conocer ¿cómo transformar esa lista de correos que tiene usted por ahí olvidada en una máquina de crecimiento y ventas? Vamos a saludarlos. Bienvenidos, Tomás Denis, Víctor Ceballos. Tomás, bienvenido a la Radio Pública.
9: Hola, Carlos. Muchas gracias por la invitación. Aquí estamos más canarios, ¿no?
8: Efectivamente. Sí, sí, porque una de las cuestiones importantes, Tomás Denis y Víctor Ceballos están en Canarias, o sea, es un emprendimiento, como nos gusta decir en el programa, de Canarias al mundo, ¿no?
9: Eso es correcto.
8: Bueno, pues vamos a hablar un poquito sobre el origen y la oportunidad de esta empresa. ¿Cómo nació Fast Launch? Fue, según tengo entendido, por accidente.
9: Sí, Tomás, si quieres comento yo. Pues efectivamente, Carlos, nosotros veníamos ofreciendo otro servicio que era el de correos en frío, es decir, nosotros enviábamos correos a los clientes potenciales de nuestros clientes para conseguirles negocio. Y en una de estas, pues hablamos por una comunidad con el objetivo de conseguir algún cliente más, y un cliente nos contactó diciendo: oye, yo no quiero que le envíen correos a gente que no conozco, yo tengo ya una base de datos de un montón de correos electrónicos Y bueno, pues quiero que ustedes les escriban por mí para que puedan venir a mi plataforma, ¿no? En este caso era una plataforma de inversión. Y entonces nada, empezamos a trabajar con él. La verdad que no teníamos, ¿sabes? Al principio empezábamos, teníamos algo de conocimiento de correo electrónico, pero no específicamente de newsletters. Y nada, pues lo típico que vas cayendo ¿cómo se dice? Por el agujero ahí, empiezas a investigar, investigar, investigar. Y vimos que podíamos generar resultados. Y a partir de ahí, pues vimos la oportunidad y dijimos, pues vamos a aplicar esto a más empresas. Y así fue como empezamos.
8: Porque en este caso, ¿detectaron en esas listas de correos olvidadas en que nadie estaba explotando? ¿Qué fue lo que les llamó la atención para decir, esto es oro puro?
9: Bueno, Claro, al final es un tema de que esa persona tenía un montón de correos electrónicos que había conseguido haciendo anuncios. Es decir, esa persona previamente había invertido en publicidad para conseguir esos correos electrónicos. Al final era un dinero que tenía ahí muerto. Y simplemente enviando una serie de correos electrónicos conseguimos que hablaran por WhatsApp con ellos y que al final terminaran invirtiendo. Y sin tener que invertir mucho más dinero en publicidad. Ahí era donde estaba el oro, ¿no?
8: Claro.
9: La pepita.
8: Claro, pero la verdad que intentar pues organizar esas newsletters, porque ustedes son conscientes que muchas veces en los correos de las personas suelen llegar un montón de newsletters que uno se apunta y bueno, no las ve todas, o sea, hay un porcentaje alto de esos correos que no se abren, ¿no?
9: Sí.
8: Víctor.
9: Claro, el tema ahí, Carlos, es que, bueno, efectivamente, ¿no? Cuando nosotros empezamos a suscribir a un montón de correos electrónicos, después te llegan, no los abres y demás, ¿no? ¿Qué es lo que nosotros hicimos para asegurarnos de que efectivamente la gente abriera los correos electrónicos que nosotros estábamos enviando en nombre de esta empresa? Ojo, y es lo que nosotros hacemos en nuestra newsletter y en la newsletter de la gente a la que le enseñamos a hacer lo que estamos haciendo nosotros. Bueno, todo pasa por ese primer asunto, ¿no? Todos sabemos que un correo electrónico tiene un asunto y la clave está en hacer que ese asunto llame tanto la atención que para ti sea completamente imposible ignorarlo. Esa es una primera clave. Pero también tenemos que tener en cuenta que hay mucha gente a la que le llega el correo electrónico y se dan de baja. Están en su derecho y para nosotros es hasta bueno, porque hace que nuestros correos lleguen, bueno, cuando enviamos los correos a esa gente que al final los terminen abriendo, ¿no? Y eso siempre va a ser bueno para nuestro correo electrónico y para nuestro dominio.
8: O sea que, Tomás, la clave está en el mensaje. Claro, hay que ajustar muy, muy mucho ese mensaje para que despierte la curiosidad de abrirlo y que después la gente lo lea.
10: Por supuesto, exacto. Como bien apuntaba Víctor, la clave para abrirlo, bueno, se trabaja en varios ámbitos. El primero es a nivel técnico, de entregabilidad, se llama, es decir, que uno puede elegir una buena casa para entendernos, una buena infraestructura de correo con la que tú hagas los envíos y tus correos no vayan a spam o a promociones. Y después, por supuesto, está el trabajo más cualitativo o estratégico, que es el de generar esas líneas de asunto que generen curiosidad y, por supuesto, después, no solo es el asunto, sino después el propio cuerpo del correo, lo que se dice a ese suscriptor o a ese cliente potencial, que sea relevante siempre. Aquí siempre hay que, lo que digo yo, o sea, no hay ningún truco mágico, sino lo que hay que hacer al final del día es que los clientes que tienes dentro de la lista de correos que sigan interesados en lo que haces, porque si no, inevitablemente, por mucho que trabajes en la entregabilidad o asuntos, si nunca es interesante lo que cuentas, al final no vas a tener nada sostenible a largo plazo.
8: Ese es un dato importante, eso es un dato importante. Tiene que ser algo atractivo y que la gente realmente demande. O sea, si ahora nos
10: Por
8: ponemos a
10: supuesto.
8: vender pues neveras en el polo, poco vamos a hacer, ¿no?
10: Correcto.
9: Es como, Carlos, es como lo que pasa en YouTube. Esto igual la gente lo entiende porque es como más visual. Tú imagínate que tú ves un vídeo en YouTube que se ve un tren cayendo a un agujero. Te llama la atención y seguramente vas a verlo. Pero si después entras y ves el vídeo y ves que no es ningún tren, que no es de verdad, sino que es una cosa de juguete, te sientes un poco como estafado, ¿no?
8: Claro.
9: Pues lo mismo pasa con el correo. Hay que captar la atención en ese asunto, pero después hay que entregar, digamos, ahí algo potente en el cuerpo del correo electrónico.
8: Claro, y ustedes, Tomás, ¿esto lo ayudan a hacer o simplemente lo aconsejan? ¿Cómo es cuando alguien se acerca a la empresa y quiere ejecutar estas newsletters?
10: Claro, nosotros ahí lo que tenemos son como dos vertientes de negocio, para que nos entendamos. Una primera vertiente es toda esta gente que viene y que dice, oye, yo soy autónomo, yo soy un pequeño, una pyme, yo soy un empresario y quiero exprimir mi lista de correos. Entonces, una persona puede optar, o un freelancer, ¿no?, un autónomo, empresario, puede optar por la vía de, no, yo quiero, digamos, hacerme el guiso, yo quiero aprender a hacer todo esto, para lo cual nosotros tenemos una serie de productos que le pueden ayudar a todo este objetivo, ¿no? Uh-huh. Donde le asesoramos, donde le explicamos cómo hacer esos correos que vendan, cómo montar la newsletter, todas las fases de la creación, crecimiento y monetización de esa lista de correos o de newsletter de lo que estamos hablando. Uh-huh. Y después, por otro lado, tenemos una vía que es la que menos publicitamos y la que algunas empresas, pues, al final acaban requiriendo estos servicios, que es la de, mira, a mí no me interesa guisármelo porque soy un CEO ocupado o soy una empresa ocupada, házmelo tú, te delego el servicio, y eso ya, pues, es otra vertiente que, bueno, que como te digo, no publicitamos tanto porque, bueno, ya es más costosa, evidentemente, pero que, bueno, que está ahí.
8: Uh-huh. Y está ahí porque, bueno, se puede vender el pack completo, ¿no?, como bien comentas, entonces es una solución completa. Porque, ¿en qué tipo de negocios, Víctor, son los que más partido le pueden sacar a estas newsletters?
9: Pues yo creo que mejor te lo explico con un ejemplo, Carlos. Nosotros estuvimos trabajando con Nowitz, es una empresa que está, digamos, por la Nucía, por la zona esta de Valencia. Uh-huh. Y básicamente ellos lo que hacían es que llevaban comida, digamos, el menú semanal, digamos, de toda la semana en tuppers a tu casa. Pues este tipo de empresa es muy interesante porque, digamos, que tienen un origen digital. Entonces, por existencia, digamos, básicamente van a ir capturando un montón de correos electrónicos de sus clientes potenciales y a partir de ahí pueden venderle, digamos, ese servicio más digital. Entonces, empresa que se vaya a beneficiar de esto, pues claramente cualquier empresa que venda cualquier cosa física o un servicio, pero de manera online, es decir, un e-commerce, una empresa de servicios. Hoy estábamos hablando, por ejemplo, con una terapeuta de parejas que da, pues, terapia online, ¿no? Todo ese tipo de negocios se va a beneficiar. Uh-huh. Pero al fin y al cabo, tú, de alguna manera, una newsletter lo que hace es estar en la cabeza del cliente constantemente. O sea, incluso aunque no vendas nada por tu newsletter, que no es algo que recomendemos, siempre hay que intentar vender algo por la newsletter, que para eso está, pero aunque no lo hicieras, siempre viene bien porque lo que haces es que tú estás todo el rato encima de la cabeza de ese cliente. Uh-huh. Hemos tenido casos incluso de personas que hacían como monólogos, ahora que están como súper de moda por Instagram y demás, monólogos de comedia, y que vendían las entradas de su monólogo por su newsletter. Y la gente cogía y después se desplazaba hacia donde fuera el monólogo. O sea, que en realidad, para todo el mundo que tenga un correo electrónico.
8: O sea, que lo que estamos viendo es que efectivamente funciona y que es bastante atractivo este sistema. Y la pregunta, pues, es obligada. En este caso, ¿se puede facturar miles de euros con una lista pequeña de suscriptores o hay un mínimo de una lista que no sea tan pequeña?
10: Se puede, sin lugar a dudas. Y de hecho nosotros mismos, aunque está feo de ponerse muchas veces el primero, ¿no?, pero bueno, nosotros mismos hemos sido un ejemplo de cómo esto es posible, porque en noviembre del 2024, por ejemplo, bueno, nosotros la newsletter la empezamos en agosto del 24, por poner un poco en contexto la audiencia. En noviembre del 24, es decir, 3 meses más tarde, es cuando empezamos a conseguir nuestros primeros pinitos, vamos a decirlo así, con la newsletter, a facturar los primeros 120 euros, ¿no?, con esa newsletter. Y por aquel entonces, Carlos, teníamos 1.300, creo recordar, suscriptores. Es decir, bastante mal. Pero claro, a medida que íbamos diciendo, vale, esto no puede estar bien...
8: Pero en agosto no tenían ninguno.
10: Claro, no, en agosto no teníamos ninguno. Exacto. Pero poco a poco fuimos, sobre todo, optimizando lo que es el proceso de la venta y sabiendo sobre todo qué es lo que quería nuestros suscriptores, hasta tal punto que en abril, por ejemplo, o hace recientemente, hemos llegado casi, pues, a 10.000 euros facturados con listas de apenas alrededor de 1.000 personas. Entonces, es totalmente posible.
9: Uh-huh. ¿Cuánto? Además, tiene una gran ventaja, ¿sí?, y es que ahora, por ejemplo, estamos entrando en el último cuarto del año, uh-huh, en este último cuatrimestre, y todos sabemos que ahora viene el Black Friday, todo el mundo quiere invertir ahora en publicidad para conseguir esas ventas y demás. Nosotros no tenemos que hacer ese esfuerzo, porque ya lo hemos hecho antes y ya tenemos el correo electrónico. Uh-huh. Esa es otra ventaja que tiene la newsletter. por ejemplo.
8: Está claro. Y la pregunta, pues, vamos a seguir encadenándola, ¿no? Porque ¿cuál es la forma más rápida y efectiva de conseguir suscriptores hoy en día? Porque estamos viendo que la herramienta del newsletter es muy atractiva, es muy interesante, ustedes nos están poniendo los ejemplos, es rentable. Bien, pero los suscriptores, ustedes han pasado de 0 a 1.300 en pocos meses. Quien ahora mismo nos está escuchando dice, sí, pero es que esa es la madre del cordero.
10: Claro, para mí hay, y ahora Víctor dirá, pero para mí voy a dar las cuatro formas más rápidas en lista. La primera, y es, mucha gente se olvida de, vale, si tú eres un autónomo o una pyme, lo que sea, tú puedes, la forma más rápida es con tus contactos, los que tengas en el móvil, los que tengas en LinkedIn, sin ir más lejos, por ejemplo. Esos pueden llegar a formar parte, por supuesto, de tu newsletter, y es la forma más rápida. Más rápida porque es llamar, por ejemplo, o enviar un correo, lo que sea. Después, la segunda, que es mucho más escalable, es publicidad. Yo meto dinero en Google Ads o en Meta Ads o en Instagram, ¿no? Para entendernos, en donde sea, y mis anuncios se ponen enfrente del público objetivo y ellos son los que deciden si quieren suscribirse o no suscribirse. Después, para mí, la tercera vendría a ser TikTok, sobre todo TikTok o Instagram. Más TikTok, porque sí genera mucha más viralidad, y de hecho tenemos un cliente que ha hecho vídeos con una cuenta totalmente nueva en TikTok sobre adicciones a las drogas, por ejemplo, y ha conseguido vídeos auténticamente virales de más de 200.000 visitas. Entonces eso se ha traducido en un tráfico bastante interesante. Uh-huh. Y ha sido, como digo, un vídeo, ¿sabes? Y la cuarta es una cosa que se llama menciones cruzadas, que por suerte a día de hoy existe ya una plataforma que hemos desarrollado que te permite justamente localizar otras newsletters y hacer una promoción, incluso un intercambio. Esto es que, oye, pues si Víctor, por ejemplo, tiene una newsletter sobre temas de marketing digital y él ya tiene 1.000 suscriptores en esa newsletter, pues yo puedo acordar con Víctor un precio o incluso un intercambio de suscriptores. Aunque yo tenga 0 ahora mismo, a lo mejor puedo acordar con él que en los próximos meses pues le iría también haciendo menciones en lo que yo voy consiguiendo más suscriptores. Y también es otra forma de crecer y de ganar suscriptores ahí.
8: Uh-huh. Y en este caso, Víctor, ¿cómo se puede hacer este correo para que no sea catalogado como publicidad agresiva? Porque ustedes hablan incluso pues de un correo pues más afable, ¿no? Un correo más íntimo, ¿no? ¿Cómo se puede hacer?
9: Está claro que yo creo que un poco por culpa de todos los e-commerce y por lo que se ha venido haciendo, todos los correos siempre son como promocionales, ¿no? Y ahora lo veremos en el Black Friday, veremos cómo los correos se llenan de correos promocionales con descuentos y demás. ¿Cuál es la clave? Hablar como cuando tú hablas en una conversación con un amigo. De hecho, nosotros esto se lo enseñamos a la gente que compra nuestras formaciones de newsletters, que hay una manera muy buena de escribir correos electrónicos, que es grabarte tú hablando, y eso, ahora con todo el tema de la inteligencia artificial, coges y lo transcribes, lo pasas a texto, lo corriges un poco y lo envías. ¿Por qué? Porque vas a conseguir que todo ese texto sea mucho más, digamos, como que fluya muchísimo más, ¿no? Muchas veces más cuando nos ponemos a escribir... Claro. Muchas veces cuando nos ponemos a escribir, nos ponemos en modo escritor, ¿no? Entonces ya usamos palabras rocambolescas, ¿no? Per se y no sé qué. Pero eso al final no lo vamos a usar cuando estemos hablando en una conversación con un bar, con un colega, ¿no? Pues eso es un truco magnífico. Y por supuesto, usar las historias. Es decir, no hay nada que enganche más que una buena historia contada. Entonces, no es lo mismo decirte que promoción, estas camisetas están al 50%, que decirte, ayer se quemó la tienda que estaba al lado de la tienda en la que yo vendo las camisetas. Y justamente por eso ahora las camisetas tienen un olor a quemado. Y por eso, pues, te puedo asegurar que ya ha habido casos de esto, uh-huh, que voy a vender muchas más camisetas explicando esta historia que simplemente diciendo promoción, 50% en camisetas. Entonces yo te diría que esas son las dos claves.
8: Qué curioso. Y también una cuestión, Tomás, lo que bien comentan de esta forma de historias, pero la gente sigue enfocada en llenar los correos de imágenes y ofertas, ¿no? Porque se dice siempre que una imagen vale más que 1.000 palabras y estamos ahora mismo hablando de lo contrario, ¿no?
10: Claro. Bueno, a ver, no hay ninguna objeción, desde luego, ni problema a que uno incluya una imagen si le va a ayudar visualmente a transmitir el mensaje, porque al final aquí hablamos de transmitir mensaje. Entonces, si te va a ayudar, desde luego inclúyela, ¿sabes? Sí. A presentar tu producto o a presentar incluso alguna infografía, ¿no? Algún gráfico, algo que esto también es algo muy interesante usar. Pero estos correos, como decía Víctor, que nosotros llamamos los correos e-commerce, precisamente los correos cargados de elementos visuales que realmente no aportan ningún tipo de valor, y junto con la oferta encima o el copy, ¿no?, que es el texto que se pone, realmente cuando uno mira el conjunto de lo que está recibiendo, el mensaje que recibe es: oye, toma el descuento. Sí. Ya está, no recibe nada más. Entonces, ese tipo de cosas no es un impacto eficiente, no es un impacto aprovechado por la empresa. ¿Sabes?
9: Por ejemplo, Carlos, el caso este del e-commerce que nombraba antes, de Knowledge, es un e-commerce. Y ojo, la mayoría de los e-commerce trabajan así, ¿eh? O sea, son correos súper visuales con un montón de imágenes, promoción, textos grandes y demás. Nosotros entramos y todos los correos que en este caso estaba escribiendo Tomás, que era el que llevaba este servicio, todos eran con texto, contando una historia de una abuela que no tenía para comer y que, ¿sabes? Todo cosas así. Y así fue como conseguimos ese resultado, ¿eh?, de 50.000 euros en un único mes, solo enviando correos electrónicos de texto, puro texto.
10: Bueno, qué pasada. Y agrego una cosa para que la gente no se crea que solo texto es lo que vale, ¿eh? No estamos diciendo eso. Es el mensaje, porque, por ejemplo, uno de los correos que se hacía con Knowledge, con este cliente, los miércoles, para ser más específico, es que yo hacía un titular en el correo y a continuación debajo ponía un GIF o ponía una imagen que fuera graciosa incluso, que ayudara a la transmisión de lo que yo estaba queriendo poner, ¿sabes? Entonces a lo mejor ponía una captura de la famosa serie esta Friends, no sé si no, de los amigos. Pues ponía un GIF de eso, o una persona abriendo la nevera y quedándose con una cara decepcionada porque no había nada, ¿sabes? Y ponía a lo mejor un texto diciendo: oye, que hoy tu semana puede cambiar, o no te quedes así de pasmado para la siguiente, o algo así, ¿sabes? Claro. Ese tipo de mensajes calan mucho más y era un texto corto, pero con imagen, ¿sabes? Para que vean que se puede aprovechar de todo.
11: Sí, sí, no, o sea que hay que hacerlo pues de una forma que sea atractiva y que esté ahí el mensaje. ¿Es quizá mejor apostar por una newsletter de calidad o por una lista de correos incluso pues de calidad, que sean pocos pero interesantes, o vamos a la cantidad de suscriptores? Vamos, mientras más cantidad mejor.
10: No, esto es como redes sociales.
9: Siempre es muchísimo mejor la calidad. O sea, nosotros siempre intentamos conseguir que nuestra newsletter lo abra, cuanto más gente mejor. Y eso pasa porque la gente que esté suscrita esté interesada. Nosotros hemos visto casos de gente que tiene cientos de suscriptores facturando 5.000 y 10.000 euros al mes. Es decir, depende de la cantidad de suscriptores poder vender unas cosas a unos precios u otros. Pero siempre hay que valorar más la calidad sobre la cantidad. De hecho, por eso nosotros hacemos algunas prácticas, digamos, para poner como un poco de fricción cuando la gente se va a suscribir. ¿Qué hacemos? Pues que, por ejemplo, cuando dejen su correo electrónico, oye, confirma que quieres suscribirte a la newsletter. Así lo que hacemos es añadir un poquito de fricción y hacemos que la gente, pues, como que se lo tenga que pensar un poquito más. Y ya sabemos que el que entra es porque realmente le interesa todo esto.
11: La verdad que está muy interesante, porque la newsletter parece que se había puesto pues en un par de escalones más abajo con las promociones ahora de los negocios actuales, ¿no? Que están rompiendo moldes ustedes.
10: Sí, siempre ha sido bastante infravalorada, pero precisamente por eso, porque la práctica, las empresas lo han entendido siempre como un canal más por el que comunicar e impactar, y ya no ha sido cuidado bien del todo. Claro. Pero las empresas que realmente apuestan por una comunicación más diferente y sobre todo también más enfocada en newsletter, ven mejores resultados y ven muy buenos resultados. Entonces, desde luego,

0: decir, que cuando tú quieras promocionar algo, tendrás que subir otro vídeo para hablando de esa promoción y cruzar los dedos de que el contenido haga lo suyo y le llegue a esos seguidores. Cosa que estamos viendo que ya no ocurre. O sea, anteriormente, bueno, no sé si se acordará la audiencia o tú mismo, Carlos, tú antes te suscribías a canales de YouTube y tú veías los vídeos de esos canales de YouTube. Pero es que ahora tú estás suscrito a tus tres canales de confianza y te aparecen vídeos que nada tienen que ver con eso.
1: Exacto.
0: ¿Por qué? Porque ya todo ha cambiado con la inteligencia artificial y las redes sociales te muestran el contenido que tú quieres ver. Entonces, ¿qué pasa? Que ahora dependemos de que el algoritmo le muestre lo que yo tengo que ofrecer a la audiencia que tú estás buscando. Oye, vamos a dar la vuelta a la tortilla, vamos a capturar el contacto de esa persona y a contactarle cuando yo quiera, no cuando el algoritmo quiera.
1: Claro. Sí. ¿Qué porcentaje de ventas podemos esperar de una newsletter que hemos estado trabajando bien y que sigue estas líneas que ustedes marcan?
2: Pues mira, más o menos ahí hay unas estadísticas, que es que entre el 50 y 60% de suscriptores que tienes en una newsletter, posiblemente nunca en la vida te vayan a comprar.
1: El 50.
2: Exacto, es una barbaridad, es muchísimo, pero es normal, es lo más normal del mundo porque, bueno, hay mucha gente pues que se suscribe por curiosidad, porque no termina de encajar o también porque son curiosos o competencia que al final nunca te va a terminar comprando. Es lo más normal del mundo. Después, el 20% restante son gente que puede llegar a estar interesada, pero que hay que convencerle, ¿vale? Y el 20% restante, si se hacen bien las cosas, es gente que siempre te va a comprar, o casi siempre con mucha facilidad te va a comprar lo que promociona. Pero claro, es verdad que yo diciendo estos números así, decimos, ostras, pues no me sale muy rentable esto. Es que en redes sociales es peor. En
1: Claro.
2: redes sociales, vete a sacar las estadísticas y te sale que un 1%, y en el mejor de los casos, son los que te pueden llegar a comprar cuando pones una historia, cuando pones algo. Entonces, por eso la newsletter es, como decimos, el canal de conversión y de fidelización más óptimo que existe.
1: Pero es que un 20% me parece un resultado extraordinario, porque
2: Sí, sí.
1: si tienes 1.000 suscriptores te van a comprar 200, si tienes 10.000 son 2.000. Es que
2: Claro.
1: después también vamos a ver qué producto es el que tienes, ¿no? Pero
2: Claro.
1: como sea un producto
2: Exacto.
1: recurrente.
2: Claro, eso es, estamos hablando, claro, aquí todo con pinzas al final, esto es una estadística, pero para que sepamos que una lista bien trabajada, sobre todo, podría llegar a tener estos números que son, como digo, los óptimos, son los muy buenos.
1: Sí.
2: ¿Sabes?
1: Y ustedes, en cuanto a las plataformas de newsletter, ¿cuál aconsejan? ¿Hay algunas que ni se les ocurra por aquí? ¿O cuál recomiendan? ¿Cómo es el tema de las plataformas para las newsletters?
2: Bueno, en este caso, la mayoría que pueda encontrar que nos está escuchando online, por ejemplo, un Brevo, un MailerLite, pueden hacer un buen trabajo y de hecho están bien, no tenemos nada en contra de ellas. Kit, por ejemplo, KIT se llama Kit, esta también nos gusta bastante últimamente, son buenas. Yo huiría sobre todo de plataformas que sean un todo en uno o que incluya muchas funcionalidades, como por ejemplo puede ser se llama Systeme.io, o sea, no está mal, ¿vale? Pero son plataformas que son muy, tienen muchas cosas y desde luego no es mejor, preferimos siempre la especialización que no que incluyan demasiadas funcionalidades porque bueno, también pueden fallar en otros aspectos, ¿no? Ya tenemos casos de clientes y de suscriptores que no les gusta mucho. Entonces, por resumir un poco, para no marear mucho la perdiz, un Kit, un Brevo, un MailerLite, todas estas realmente están bien. Cualquiera que elija el que no est el oyente, le puede hacer un buen trabajo, sin problema.
1: Una cuestión que tiene la formación antiabandono para enseñar a vender con newsletter en 90 días. ¿Cómo funciona y qué las hace diferentes?
0: Eso, el nombre se le ocurrió a Tomás, la verdad es que está muy bien. ¿Cuál es el problema que vemos nosotros con las formaciones online y al final lo que todo el mundo ha terminado llamando como los vendehumos y demás, ¿eh? Pues que tú te grabas un vídeo y luego coges y vendes ese vídeo infinito, ¿no? Entonces es súper escalable y lo vendes.

0: Nosotros, ¿cuál es el problema? Que hay muchísima gente que compra formaciones y al final la guardas ahí en la estantería de formaciones que tengo que hacer y no la haces. Nosotros queríamos acabar un poco con todo eso y, por supuesto, diferenciarnos de la competencia, que nosotros también tenemos competencia. Y se nos ocurrió hacer esto de la formación ante abandono. ¿Qué es lo que hacemos? Primero, las clases no son grabadas, son en directo. ¿Por qué? Porque cuando las hacemos en directo surgen dudas. Entonces, en la misma llamada se resuelven esas dudas. Mucho mejor que escríbeme la duda por correo electrónico o en este foro y te voy respondiendo cuando pueda y demás. Otra cosa que hacemos, tenemos una cosa que se llama las Boost Sessions, que es básicamente 15 minutos y es para resolver cualquier bloqueo que tenga el cliente. Es decir, imagínate que tenemos una clase en la que hemos explicado cómo configurar esta herramienta para tener tu newsletter. Y esta persona pues se traba, ¿no? Puede que ocurra, que no des con cómo se hace una parte de todo el proceso. Pues en vez de que estés una semana o 2 semanas esperando a ver si lo resuelves, si no lo resuelves, agendas una llamada con nosotros y en 15 minutos lo tenemos resuelto. Y luego tenemos otra cosa que se llaman como los checkpoints, que lo que hacemos es que, habiendo pasado todo un bloque de la formación, nos reunimos todos y nos aseguramos de en qué parte, en qué fase está cada uno. Oye, ¿todo el mundo tiene su newsletter creada? Sí. ¿Todo el mundo tiene su nicho creado? Sí. ¿Todo el mundo sabe cómo va a empezar a conseguir sus primeros suscriptores? Sí. Oye, pues no. Pues venga, vamos a esa boost session y vamos a desbloquear ese punto.
1: Y una de las cuestiones que también muchos están preguntando, escuchándoles, viendo lo interesante que es hablar de las newsletters. Claro, están hablando de las redes sociales, las newsletters, las diferencias, pero también hay otro sistema que es el WhatsApp, que está ganando muchos adictos. ¿Cómo se puede diferenciar las newsletters con el WhatsApp o incluso se integra el WhatsApp en las newsletters?
2: Bueno, es algo eso que no, particularmente, bueno, no nos gusta mucho, ¿no? Tampoco hemos explorado esa vía, pero nos parece que el email es como el punto dulce entre intimidad, pero tampoco agobio o, ¿cómo decirlo? O sobrepasar las líneas también de lo que es lo íntimo. Porque, por ejemplo, nosotros pensamos que el WhatsApp es algo mucho más personal, que no debería de ahí hacerse muchas comunicaciones o muchas comunicaciones comerciales al final. Entonces, también preferimos pues estar en el email porque nos parece ese punto dulce. Y aparte que en WhatsApp también tienes más riesgos porque no deja de ser alquilado también, aunque tengas el número de teléfono, no deja de ser alquilado, también te pueden incluso WhatsApp llegar a bloquear si tienes mucho reporte a tu número de teléfono. Esto ha pasado también, números de bloqueos de WhatsApp. Entonces, como te digo, casi que también es más una cuestión de preferencia, de que preferimos el email porque la gente igual no le puede resultar tan agresivo o tan un ataque a su intimidad, ¿sabes? Vamos a decirlo así.
0: También hay un tema y es que tienes una serie de límites con el WhatsApp. Al final, no me acuerdo del número, ¿vale? Pero en los mensajes difundidos hay un límite de contactos a los cuales puedes enviarle ese mensaje difundido. Y en los grupos hay un límite de personas que puedes meter en el grupo, por supuesto, impuesto por Meta, en este caso, ¿no? La empresa que tiene comprada WhatsApp. En el correo electrónico tú puedes tener ahí 100.000 correos electrónicos que a todos les va a llegar su correo electrónico.
1: Pues la verdad que Víctor y Tomás, muchísimas gracias por este ratito en la buchaca, por enseñarnos pues un poquito más del uso que le tenemos que dar a la newsletter, pero se nos queda algo muy importante. Todos los que nos están escuchando a través de la red de emisoras de la Radio Canaria o bien a través del podcast en las diferentes plataformas de podcast, ¿cómo pueden contactar con Víctor Ceballos y con Tomás Denis para que les echen un capote a potenciar su negocio?
2: Bueno, pues ahora es cuando viene la parte difícil porque habría que poner en Google el nombre de la empresa y ahí podrán encontrarlo. Pero claro, es Fast Launcher. Pero claro, yo entiendo que esto es complicado. Entonces, ¿qué te parece, Carlos, si a lo mejor lo deletreamos para
1: Venga,
2: que la gente pueda?
1: vamos a deletrearlo, venga.
2: Bueno, pues mira, FASTLAU. A ver, la
1: N.
2: N-C-H-R.
1: Perfecto. Y también para echar un capote, también en nuestro podcast, lo tendremos en la descripción del podcast, tendremos también la página web para que sea más fácil.
3: Mucho mejor.
2: Eso sí.
1: Sí. Pues la verdad que Tomás Denis, Víctor Ceballos, muchísimas gracias por detectar una oportunidad en los miles de negocios que tienen listas de correos aparcadas, a los que no les haga ningún partido económico, y hacer de eso un negocio para ayudar a empresas de muchos sectores a generar más ingresos. Y muchísimas gracias, porque desde Canarias se puede conquistar el mundo. Muchísimas gracias.
2: Gracias a ti, Carlos, por la invitación. Chao.
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6: Con frecuencia se pregunta si el canario es una lengua o es un dialecto. La respuesta es así de rotunda. El canario es un dialecto. Como dialectos son el andaluz, el castellano, o español septentrional, el mexicano y centroamericano, el caribeño, el andino, el chileno y el austral o rioplatense. 8 dialectos en el mundo hispánico que, integrados, constituyen la lengua española. Así que el concepto de lengua es un concepto integrador que en cualquier realidad lingüística incluye un conjunto de dialectos. Así ocurre con el inglés, el alemán, el portugués y con cualquier lengua de amplia extensión territorial. Canarias, hablamos, pues, una modalidad dialectal, un dialecto, como se hablan dialectos en el sur peninsular, en el centro norte y en las diversas regiones americanas de habla hispana. Todas las personas que nos reconocemos como hablantes del español lo hacemos mediante un dialecto. El canario es, pues, un dialecto del español.
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1: Bueno, pues continuamos en La Buchaca y vamos a hablar con Carlos Jiménez, de Hacedores del Cambio, que, bueno, como siempre saben que es una persona pues muy activa en cuanto a emprendimiento, en cuanto a la publicación de artículos. Bueno, y ha escrito pues recientemente un artículo también hablando sobre liderazgo. Carlos, bienvenido nuevamente.
7: Un placer, como siempre, estar por ahí.
8: Es inquieto, me dicen.
1: Sí, sí, sí. No, y además, hay que seguir siempre hablando de liderazgo, de emprendimiento, sí. de todo esto, ¿no?
7: Para bien o para mal, aquí en Canarias, nuestras empresas, las personas que vivimos aquí, necesitamos formación de forma urgente.
1: Sí, sí, sí.
7: Ya no podemos seguir esperando, ya no podemos seguir. Es que esto, o nos ponemos las pilas, o cada vez va a haber más paro y más personas fuera del mercado laboral. O sea, que es que esta es la realidad. No podemos quedarnos echados, ¿no? No puede ser. Y las empresas, afortunadamente, se están dando cuenta, pero que hay que invertir en formación, porque es necesario, es fundamental, es imprescindible si se quiere que las empresas crezcan y las personas mantengan su puesto de trabajo, ¿no? Uh-huh. Hay que ver los dos lados, ¿no? Por un lado, que las empresas puedan contar con personal formado que les permita avanzar y crecer y permanecer en el mercado, y por otra parte, las personas que no salgan centrifugados del mercado porque no tienen los conocimientos necesarios.
1: Y hoy vamos a hablar de un periódico. De un periódico. Sí. Me encanta porque soy periodista, claro. Empecé en un periódico también hace mucho tiempo. Bueno, vamos a hablar de un periódico, Divertiplanet. ¿Qué es Divertiplanet?
7: Un mini periódico, vamos a empezar así. Claro. Bueno, pues sabes que estamos con él desde Hacedores del Cambio, con el proyecto de Chicas Imparables, con los libros aquellos que repartíamos con colegios y...
1: Sí. Y que estaba Ecovidrio también, ¿no?
7: Estaba Bixa, Vidrieras Canarias... Mm. Y el Museo Elder, cada uno hizo su edición, su librito, ¿no? Y en este año queremos dar un pasito más, en este curso académico queremos dar un pasito más. Los libros están muy bien, pero cuestan mucho, no se pueden imprimir todos los que uno quisiera por los costes.
1: Pero los que han hecho están muy bien, ¿eh?
7: Sí, sí, sí, siguen repartiendo y la gente encantada. Pero bueno, queríamos acercar todavía más el tema de esto del fomento a la lectura. y que además fuera como más participativo, ¿no? Uh-huh. Entonces lo que hemos hecho ha sido un mini periódico que es, te lo explico así, es un folio que lo divides en ocho, le haces un corte en el centro.
1: ¿Sí?
7: Y al final, a la hora de plegarlo...
1: Un folio un poquito más grande.
7: Una tres, perdón. Uh-huh. Es una tres. Y a la hora de plegarlo de la forma adecuada, se te queda un librito de ocho páginas.
1: Qué curioso, ¿verdad que sí?
7: Sí. Entonces, ¿qué conseguimos con esto? Primero, crear historias muy cortitas, con poco texto y dibujos para que la juventud pues tenga ganas de leer un poquito y pintar y participar. Uh-huh. Como es una tres a color, bueno, pues la impresión podemos hacer a lo mejor 1.000, 1.500, 2.000 ejemplares y podemos llegar a muchos más colegios y mucho más alumnado, ¿no? Y con un costo considerablemente menor, ¿no? Uh-huh. Y además con esto, como la idea es que todos los meses, y ese es nuestro planteamiento, todos los meses llevarle este mini periódico al colegio con temas distintos, pues generar ese enganche, ¿no? Del colegio, del alumnado, del profesorado, para que todos los meses podamos abordar un tema que puede ser propuesto también por los propios colegios. Les llevamos el librito, los invitamos a hacer esa reflexión, les damos información sobre un tema concreto y los invitamos a participar. Como la parte de atrás del A3 está en blanco, pues ahí puedes escribir tu propia historia, ahí puedes pintar, y al final la sensación que se queda con la gente joven es, tengo mi propio libro, ¿no? O sea, lo he creado yo, porque yo te lo doy abierto, y tú tienes que cortarlo, plegarlo y rellenarlo, ¿no? Con lo cual al final has creado un pequeño librito que tú le tienes que poner el nombre a los personajes y alguna cosita más, y bueno, pues hacemos esa lectura activa que digo yo, que es tan importante desde mi punto de vista, ¿no? Que la juventud, la gente pequeña, lea, escriba, esos dictados que antiguamente se hacían y que muchos profesores dicen que no, que eso está anticuado, y yo creo que es un error. Eso funcionaba perfectamente para la hora de escribir bien, de la falta de ortografía y todas esas cositas. Pues chicos, yo con esto es un poquito lo que intentamos, ¿no? De volver a esa lápiz y papel, escribir, leer, divertirse, contar cuentos y pasar un ratito agradable, ya sea yo solo, porque tal, o con mis compis de clase, o con mis primos, o con mis amigos del barrio, podemos hacer en la asociación de vecinos, pues crear estos cuentitos, ¿no? Entonces un poquito fomentar la lectura, pero de una forma más activa.
1: Entonces, tú sigues siempre inquieto, ¿eh?
7: Sí, sí.
1: Sí, sí, sí, no pares, ¿eh?
7: Sí.
1: No pares, porque la verdad es que eres inquieto, pero con iniciativa.
7: Sí.
1: Sí, es que eso es importantísimo.
7: Claro. Hombre, ya decía uno que no hay nada más peligroso que un tonto motivado, ¿no? Entonces, espero no ser mi caso.
1: No,
7: motivado estoy, espero no ser muy tonto. Hay que hacer cositas.
1: Esto lo hace una persona con iniciativa y además es que con iniciativa buena.
7: Uh-huh.
1: Porque me parece una idea genial. Ya no te digo ya el tema del dictado, que yo creo que sí, que efectivamente, eso estoy contigo, que era muy importante. Pero esto es una forma, además, con lo tenía en mis manos, esto es una forma ahora de competir de una forma muy diferente, y es un reto, con el móvil.
7: Las pantallas.
1: Claro, claro, es que esto...
7: Al final, el paraguas con el que trabajamos es...
1: Porque ese es el enemigo de esto, entre comillas.
7: Claro, no, está claro. Y nosotros trabajamos con la filosofía de diversión sin pantalla.
1: Claro.
7: Te puedes divertir sin utilizar la pantalla. La pantalla es útil, es práctica, es muy divertida. Se está utilizando de forma incorrecta y de un tiempo excesivo. Y bueno, hay otras cositas que se pueden hacer que no necesitas pantalla y te puedes divertir igual de bien. Claro. Y además, como digo yo, hace roce social real, ¿no? Pero cuando tú con un grupito lees el cuentito en alto y todos participan y tal, oye, estás haciendo una actividad colectiva, ¿no? En un móvil sí, también es colectivo, pero individual, ¿no? Estamos juntos, sí. Y cada uno con nuestro móvil, ¿no? Entonces, bueno, no hay ese roce social, ¿no?
1: Claro, y además es que con el roce social es que con esto tienes la cuestión de, mira, pues, ¿cómo dibujaste esto? ¿Con qué color le pusiste? Y lo enseñas, ¿no? Claro. Mándamelo por WhatsApp.
7: Claro.
1: No,
7: al final todo esto puede ser también un motivo de que en cada instituto, en cada colegio, hagan una exposición mensual o semestral o al final de curso con los mejores cuentos, claro, o con lo que sea. Y al final, pues como todo, ¿no? Es una actividad más, uh-huh, que incita a la lectura, que incita al aprendizaje, sí, que incita al compartir con otras personas, en este caso tus compañeros y compañeras, y hoy seguir avanzando, ¿no? Hay que leer, Carlos, hay que leer sí o sí.
1: ¿Cómo está recibiéndose esta iniciativa?
7: Muy bien, muy bien. ¿La ven curiosa?
1: ¿Qué es curiosa?
7: La ven curiosa.
1: ¿Original?
7: Pues, sí, sí. Porque a partir de una 4 abierto, al final le explicas cómo lo pliegas y le das el corte donde es y formas un librito, pues al final la gente dice, oye, esto está curioso, ¿no? Está chulo, ¿no? Y luego, bueno, pues como intentas hacer una especie de dibujo, ¿no? Dibujito de que sea para gente pequeña y sobre todo la comunidad educativa, ¿no? Que ven la necesidad de que el alumnado lea y entienda, porque no solo lea y entienda lo que lee, pues con estos cuentitos muy, muy cortos, con pocas frases, pues lo que incentivamos es que a partir de ahí empiecen a leer y que se pueda generar incluso un debate, ¿no? Uh-huh. Porque este primero lo que hemos hecho ha sido del tema de reciclaje del vidrio. Bueno, pues el profesorado podía plantear en clase y dice, oye, venga, ¿cómo hacemos esto? Tal, ¿a quién se le ocurre qué podemos hacer? ¿Esta historia se podría complementar con algo? Entonces a partir de ahí se puede generar, pues bueno, un pequeño debate, un pequeño intercambio de ideas, un pequeño profundidad, dice, oye, vamos a utilizar la tablet si tenemos y vamos a profundizar en este tema, vamos a buscar fotos relacionadas con este tema. Y un poquito, pues eso, ¿no? El planteamiento de que sirva de un punto también de debate, de aprendizaje y de compartir, que es lo importante. Hay que compartir, que es la forma de que todos nos enriquezcamos, ¿no? Del, uh-huh, conocimiento de los demás. Si los compartimos, todos avanzamos y crecemos, ¿no?
1: Me has comentado que es importante que la gente lea. Sí. Ha sido una de las preocupaciones de Tracedores del Cambio, con distintos proyectos para fomentar la lectura. Uh-huh. Pero está claro que un sitio importante para fomentar la lectura, pues es los institutos, son los colegios.
7: Pues fíjate, Carlos, ¿sabes dónde es más importante todavía?
1: ¿Dónde?
7: En las casas.
1: Ah, bueno, sí.
7: Esa es la clave.
1: Ahí te doy la razón.
7: Esa es la clave. ¿Yo por qué empecé a leer? Porque mi padre compraba todos los días el periódico, todos los días. Y los fines de semana compraba los dos. En aquella época eran Canal 7 y La Provincia. Entonces, y sabes además que en aquella época había en el medio papel salmón de esto con todos los anuncios por palabras y tal, que aquello era un escándalo, ¿no? Entonces yo todos los días esperaba que llegara mi padre del trabajar y me ponía, estoy hablando de a lo mejor 8, 10 años, 12 años. Y los fines de semana nos sentábamos los dos, cada uno con un periódico, luego nos lo intercambiábamos. Íbamos leyendo, yo a mi ritmo, evidentemente, porque era más, y mi padre tal, y lo oye, comentamos algo que nos había llamado la atención. Entonces, claro, esto al final a mí, yo deseaba que llegaran esos momentos y mi padre llegara a trabajar, o el fin de semana, cuando mi padre volvía de comprar el pan y el periódico, pues yo estaba ahí atento ya, pues, papá, vamos a leer un ratito y tal. Y a partir de ahí empecé a leer los cómics, que me gustaron, Spiderman, todo esto, que mucho gráfico y poco texto, pero al final te invita a leerlo, ¿no? Aunque sea poco, ¿no? Y luego ya me leí el primer libro así gordo que me leí, que fue el salto ya con la actitud, fue Chacal. Uh-huh. La novela Chacal, aquello fue un libro bolsillo, letra chiquitísima. Fíjate, me lo
1: seguro leí. Que cuando lo viste dices, esto no me lo leo yo.
7: Esto no me lo leo en la vida. Claro, pero eran libros que tenía mi padre en casa. Claro. Porque si no, ¿de dónde lo saco yo, no? Entonces mi padre tenía un montón de libros allí, que el hombre, no es que le gustara mucho leer, la verdad, porque realmente leía solo el periódico, pero entendía que había que tener libros en las casas. Entonces compraba enciclopedias, las tenía allí, dice, y luego ya mis hijos, no éramos cinco, y ya mis hijos ya, aquí están, y luego ya si los quieren usar. Pero tenía en la cabeza claro que había que tener libros en casa, que es importantísimo tener libros. Y luego, hombre, si lees con tus hijos o tus hijos ven que leen, evidentemente eso es una actividad que se copia. Los niños copian, ya lo saben, no lo que hacemos, no lo que decimos, sino lo que hacemos, ¿no? Entonces, cuando ves a tus padres leyendo de forma continua, quieras que no, a ti el gusanillo también te entra, claro, ¿no? Y luego hay que desarrollarlo y trabajarlo, ¿no?
1: ¿En Canarias se lee?
7: Pues si te digo la verdad, no tengo ni idea. Tal y como es Canarias, que es una región pobre, yo te diría que se lee menos de lo que se debería. Pero claro, cuando no hay dinero para otras cosas, los libros ahí se quedan, ¿no? Y además hay un tema, hay una frase que yo digo mucho en las formaciones, es que sabemos lo que sabemos, pero no sabemos lo que no sabemos, ¿no? Entonces una persona que no tenga esa inquietud por aprender, como entiende que ya sabe lo que tiene que saber y punto, no sabe que hay más cosas fuera de lo que ya conoce, pues entonces igual tampoco tiene esa necesidad. Y luego ya con el tema de redes sociales, esos vídeos de 30 segundos y le damos al dedo, entonces ahí ya concentración, foco, nulo, ¿no? Entonces, leer, te soy sincero, a mí ya leer un libro grande me cuesta, ¿eh? Me cuesta, me lo tengo que leer por capítulo y poniéndome, venga, me leo un capítulo y tal, porque ya el foco, la atención, yo también, como soy muy inquieto, pues siempre estoy pensando, bueno, termino esto y me pongo en otra cosa, ¿no? Y entonces estoy siempre con, no, con el ritmo acelerado,
1: es que,
7: ¿no?
1: Pero es que es un tema interesante para debatir, porque, claro, fíjate, incluso hasta en YouTube, por ejemplo, lo que está teniendo mucho éxito son los shorts, que son las historias cortitas, ya más corto que un vídeo, porque la gente enseguida quiere pasar al siguiente, ¿no?
7: Claro. Entonces, ¿quiénes ven los vídeos grandes? Los de una hora, hora y media, aquellas personas que realmente serían los lectores que ahora ven vídeos, aquellas personas que invierten su tiempo en un vídeo largo porque ven, creen que el contenido de ese vídeo largo de 20, 40, 50, 60 minutos es lo suficientemente importante, interesante para verlo completo, ¿no? Y eso sería un poco los lectores, ¿no? Los WhatsApp, los que leen la WhatsApp, que serían los short, y los que leen libros, que serían los vídeos largos, ¿no? Algo parecido, ¿no? Pero que yo tengo clarísimo que si no, en una sociedad que no lee, es una sociedad que se va empobreciendo poco a poco. Así
1: pues,
7: de claro.
1: La verdad que la labor que están haciendo desde Acero del Cambio, la labor que está haciendo es fenomenal para fomentar esa lectura.
7: Y dar las gracias para este proyecto concreto del reciclaje a Abrirás Canarias y a María Ángeles Benedia Jacobo, que son el director y la responsable de recursos humanos, que a ver si la tenemos un día aquí, que es una persona muy, muy interesante para entrevistarla, que siempre están apoyando nuestras locas ideas, siempre las acogen con mucha alegría y mucha ilusión y siempre nos apoyan, porque sin ellos no sería posible una asociación muy pequeñita, no somos capaces. Y de aquí invito a alguna madre o padre que nos esté escuchando, si quisiera que lleváramos estos pequeños periódico a su colegio, que nos escriban a info@hacedoresdelcambio, diciendo, oye, soy padre madre de un niño o niña del colegio no sé cuánto, me gustaría tal, contacta con, claro, que nos digan alguien
1: claro.
7: con quien contactar, un correo electrónico, por lo menos el nombre completo del instituto, para nosotros acercarnos y gustosamente le llevamos ejemplares.
1: Perfecto, pues ahí queda eso. Ya para concluir, sí que me gustaría unir, pues, cómo empezamos y después nos pasamos al tema de la lectura, pero empezamos hablando de líderes. Claro, un líder tiene que leer.
7: Un líder tiene que leer, un líder se tiene que estar formando permanentemente y tiene que formar a su equipo permanentemente. Y la única forma que tú tienes de formar es, primero, sabiendo tú lo que tienes que explicar, ¿no? Y para eso tienes que aprender, tienes que leer, tienes que estar al día, tienes que hacer networking, tienes que relacionarte con otras personas que te aporten, que te ayuden a crecer. Es importantísimo rodearse de personas que te motiven, ¿no? Siempre lo decimos, ¿no? Tú eres un poco la media de las 5 o 6 personas de las que te rodeas habitualmente, ¿no? Si tú te relacionas con personas que les gusta el fútbol, pues evidentemente o te gusta el fútbol o llega un punto en el que ya te sales de ese grupo, ¿no?
1: Totalmente.
7: Si te gusta la música, si te gusta salir, si te gusta tal, pues cada uno se rodea a las personas con las que se sienta a gusto. Entonces, mi sugerencia, que nunca aconsejo, es rodéate de personas que tú veas que te pueden ayudar a crecer, teniendo claro también cuál es tu objetivo, ¿no? En qué quieres crecer, a dónde quieres llegar, ¿no? Y luego busca personas que te acompañen y que tú también puedas aportar, ¿no? Porque aquí se trata de enriquecernos mutuamente, ¿no? O sea, relaciónate con gente que tú veas que de la que puedes aprender, que seguro que tú también puedes enseñarle algo.
1: Pues la verdad que es súper interesante este proyecto de Diverty Planet, que sea todo un éxito, que estoy convencido que seguro lo va a ser. Y una cosa, Carlos, sigue siendo inquieto.
7: Desinquieto.
1: Sigue,
7: es la presión canaria.
1: Efectivamente, sigue siendo desinquieto. Y con esta serie de iniciativas curiosas, que la verdad que son muy curiosas y son muy innovadoras. Así que sigue así. No cambie.
7: Para adelante, como siempre, Carlos.
1: Exacto.
7: Siempre para adelante.
1: Pues nosotros ponemos el punto final a nuestro programa por hoy. Hemos hablado de emprendimiento con empresas canarias. Ya saben, el uso que le pueden dar a las newsletters es importantísimo. Y después pues hemos hablado de este proyecto de Diverty Planet, el periódico para los pequeños lectores. Como siempre, una genial idea, como nos tiene acostumbrado de Hacedores del Cambio, de Carlos Jiménez. Ya saben que pueden volver a escuchar este programa en la web de Radio televisioncanaria.es y también en las principales plataformas de streaming, en las principales plataformas de podcast. Que pasen una muy buena jornada y recuerden, sean felices.

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10: Esta entrega de la famosa saga automovilística se estrena en 2013. Dom, Vin Diesel y Brian Paul Walker se encuentran perseguidos por la ley y en paradero desconocido.
11: Acércanos a Letty y tendrás a Shaw y nos conseguirás el indulto total.
12: No puedo prometeros eso. Ese es el trato. Tómalo, déjalo.
10: 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Incluso una de las escenas de acción tiene lugar en el Puente de Silva de Gran Canaria.
12: Conduce o muere.
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1: Muy buenas, ¿cómo están? Bienvenidos de nuevo a Episodios Insulares. Vamos hoy a tratar dos interesantes asuntos. Hablaremos primero de la propaganda que se desarrolló durante las dos guerras mundiales en nuestro país y en particular la que se difundió en las Islas Canarias. Además recordarán que ya hablamos de la esclavitud que hubo aquí en Canarias. Hoy vamos a personalizar esta esclavitud, esa servidumbre en la de una mujer, Rosalía Gómez, la que se cree que fue la última esclava de Tenerife, después incluso de su abolición en España. Suban el volumen que comenzamos.
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0: La propaganda política ha sido muy utilizada a lo largo de la historia en política, religión y un largo etcétera, pero no fue hasta las dos guerras mundiales cuando tomó un decisivo impulso y perfeccionamiento en la forma de persuasión y control. Hoy vamos a conocer mejor cómo funcionó la maquinaria propagandística británica en España y en concreto las Islas Canarias durante las dos guerras mundiales. Este es el asunto principal de la tesis recientemente presentada de la investigadora de la Universidad de Las Palmas de Gran Canaria, Marta García Cabrera. Marta, ¿qué tal? Bienvenida de nuevo a Episodios Insulares. ¿Cómo estás?
1: Hola, ¿qué tal? Muchísimas gracias.
0: Es la segunda vez que Marta está en nuestro programa. La primera vez lo hizo para hablar de la Operación Warden. Seguro que la recuerdan, que los británicos planearon desarrollar en el puerto de La Luz y de Las Palmas. Entonces ya preparaba esta tesis que presentaste la semana pasada. ¿Cómo fue?
1: Pues mira, la verdad que muy contenta con los resultados, muy contenta sobre todo que haya sido presencial por las circunstancias que estamos viviendo, y fue un evento maravilloso con unos resultados muy buenos y ya un poquito descansando de, ¿no?, de toda esa trayectoria de 4 años. Uh-huh. Tiene un fruto merecido y bueno, yo creo que como siempre contenta.
0: Me imagino. Vamos a conocer ese contenido de esa tesis, que además con la que tuviste cum laude, ¿no?, si no me equivoco. Su título es Filias y fobias en acción, propaganda británica en España durante la Primera y Segunda Guerra Mundial. Antes de centrarnos en las islas, vamos a conocer primero qué tipo de propaganda es la que analizaste en este trabajo.
1: Pues mira, la propaganda, lo curioso y lo interesante de esta tesis doctoral es que la propaganda es un instrumento amplio, ¿de acuerdo? Incluimos ahí cualquier instrumento de captación de esa opinión pública y por tanto se incluyen pues tanto instrumentos no tan conocidos como instrumentos propios a los medios de comunicación, como uh-huh. la radio, los rumores, el cine, la prensa, los panfletos o cualquier publicación impresa. Analizaba por tanto esa propaganda política diplomática que emanaba desde las instancias consulares y de las embajadas o servicio de inteligencia de Gran Bretaña y que llegaba a nuestro país y que, como digo, pues era abarcaba una multitud de medios de comunicación y de instrumentos para conseguir captar, manipular o distorsionar uh-huh. a favor de Gran Bretaña esa opinión pública española.
0: Uh-huh. Te centras en el trabajo, en la propaganda británica sobre todo, pero también analizas como oposición la que despliegan países como Alemania, Francia, Estados Unidos, pero sobre campañas, sobre todo británicas y alemanas, ¿fueron los mejores ejemplos de propaganda los de estos dos países?
1: Efectivamente, para poder enmarcar lo que era la propaganda británica, pues tenía que hacer como una descripción horizontal de qué existía para atacar o para contrarrestar. Efectivamente, una de las primeras, tanto la Primera como la Segunda Guerra Mundial, maquinarias propagandísticas fue la de las potencias centrales, o Alemania en el caso del Tercer Reich. Estados Unidos también participó fuertemente en estas campañas con una propaganda mucho más popular y mucho más comercial, por así decirlo, incluso con objetos, y Gran Bretaña pues no podía prescindir de esta herramienta. Pero no podemos olvidar tampoco que también intervinieron potencias como incluso Francia, Italia uh-huh. o incluso Japón.
0: Uh-huh. ¿Y era mejor la propaganda alemana? ¿En algún momento nombras que los alemanes estaban muy preparados y tenían la propaganda muy muy muy muy minutada, digamos, muy muy preparada?
1: Efectivamente, tanto la Primera como la Segunda Guerra Mundial, Alemania o las potencias centrales toman la delantera de estas campañas propagandísticas, especialmente en España, ejerciendo una gran campaña y además dotando de mayor dotación presupuestaria, es decir, mayor financiación a lo que serían las campañas propagandísticas en nuestro país. No obstante, Gran Bretaña también poco a poco va, por así decirlo, mejorando sus infraestructuras y equiparándose, aunque en muchas ocasiones no lo logró, para tratar de contrarrestar esos esfuerzos de influencia en nuestro país.
0: Uh-huh. A ellos te refieres, a los británicos, sin embargo, como maestro de la persuasión.
1: Efectivamente, al principio de la Primera Guerra Mundial, a pesar de estas dificultades en España, Gran Bretaña sale victoriosa de esa Primera Guerra Mundial y también convirtiéndose en maestro de la persuasión, porque incluye e incorpora técnicas propagandísticas que serán posteriormente, por así decirlo, copiadas o ejemplificadas por el resto de potencias durante el periodo de entreguerras, por ejemplo, uh-huh. en la Guerra Civil Española o en la Segunda Guerra Mundial.
0: Uh-huh. Me llamó la atención una cosa también, que ya entonces, sobre todo entre guerras y según tu investigación, hubo un intenso debate sobre la moralidad de la propaganda por su tendencia a la distorsión, la manipulación, la exageración, que todos ya conocemos. Me ha recordado lo que está ocurriendo ahora con la llamada fake news, ¿no?, con las noticias falsas.
1: Efectivamente, en uno de los debates que participaba en la universidad decía o exaltaba la contemporaneidad de mi investigación. Muchas de las cosas que yo estoy investigando siguen vigentes en nuestro día a día, por ejemplo, el peso del regionalismo catalán, el peso de la importancia de la fake news o de la distorsión de las informaciones. Gran Bretaña en la Primera Guerra Mundial pues abusó, por así decirlo, decirlo, de esas atrocidades enemigas, exagerándolas y en muchas ocasiones distorsionándolas o recurriendo a la mentira. Esto fue revelado durante el periodo de entreguerras, una vez transcurrido o finalizada la Gran Guerra, la Primera Guerra Mundial. Uh-huh. Y por tanto, aquellas naciones como por ejemplo Francia o Inglaterra, las poblaciones y sobre todo el mundo intelectual cuestionó lo que es el componente moral o ético de la propaganda. No obstante, naciones comunistas o naciones fascistas, como en este caso por ejemplo Italia o Alemania, uh-huh, continuaron abusando e intensificando, radicalizando la propaganda, como sería su máximo culmen en la Segunda Guerra, uh-huh, Mundial.
0: La propaganda alemana está asumiendo proporciones alarmantes. Ya han comprado casi todos los periódicos, incluidos algunos pertenecientes a la izquierda. Escuché de una muy buena fuente que algunos periódicos ya no estaban preparados para publicar nada contra Alemania. ¿Dónde terminará este soborno? Me temo que en poco tiempo no quedará ningún periódico favorable para los aliados en Madrid. Traducción de la carta enviada por Luis Araquistain a Koppel en diciembre 1916.
2: Y el trabajo, bueno, como hemos dicho, se centra en la propaganda británica desplegada en España, pero España fue país neutral o no beligerante en estos dos conflictos. ¿Para qué querían hacer propaganda en nuestro país?
1: Efectivamente, a pesar de que España fuera neutral o no beligerante en algunos casos, como es la Segunda Guerra Mundial, España seguía siendo importante, ¿no? Es decir, una posición de un país neutral, seguía su opinión pública, es importante porque ese país neutral puede inclinarse positivamente hacia uno de los dos bandos o hacia uno de los bandos enfrentados. Además, puede contribuir a participar en algunos momentos en la guerra y, por tanto, es mejor preparar el terreno para que esa participación sea, por ejemplo, benévola hacia uno de los bandos, uh-huh, enfrentados. Y además, en algunos casos, la población puede colaborar, como ocurrió, por ejemplo, con la Segunda Guerra Mundial, con el enemigo o con el organismo oficial del enemigo a través de suministros, venta de material bélico necesario o, por ejemplo, a nivel portuario, como, uh-huh, por ejemplo, serían las Islas Canarias, ¿no? Por tanto, esa opinión pública seguía siendo importante, aún así, que España, o aunque España no participara directamente en las guerras, debemos recordar que España, por su ubicación estratégica, se convirtió en una pieza destacada de los conflictos.
2: Uh-huh. Y vamos ya a centrarnos en Canarias. ¿Qué papel jugaban las islas dentro del territorio español en ese momento? Supongo que ese papel sería diferente en cada una de las contiendas.
1: Efectivamente, bueno, el eje común de las dos contiendas es, de nuevo, ese eje estratégico en medio del Atlántico, ubicación estratégica de Canarias como punto destacado de los conflictos, no solo a nivel de eje centro como punto de unión entre diferentes continentes, sino, uh-huh, también como eje sustancial e importante para las guerras submarinas o guerras en el Atlántico que se estaban librando en ambos conflictos. Uh-huh. En este sentido, la propaganda, si fue liberada y fue distribuida en España o en el resto de la península y en algunas colonias, cómo no, iba también a ser importante en las islas. Había que controlar lo que la opinión pública canaria opinaba, y además había que controlar o evitar esa colaboración directa con el enemigo, en esta ocasión en el caso de Gran Bretaña. Igual que las Islas Canarias fueron importantes para la planificación militar o la actividad de sabotaje, como hablábamos antes con la Operación Warden, uh-huh, sí también lo fue para la gestión propagandística, no solo de Gran Bretaña, sino, como decíamos antes, por el resto de potencias que se enfrentaban en los conflictos.
2: Claro, ¿qué países fueron los que desplegaron su propaganda en Canarias? ¿Todos o más intensamente Alemania, Reino Unido? ¿Cómo fue?
1: Podríamos decir que casi todos los países desplegaron directa o indirectamente alguna maquinaria o pieza de instrumento propagandístico. Incluso Italia tenía una especial fuerza a través de su colonia importante en nuestras islas. Francia, antes, por ejemplo, de caer en la Segunda Guerra Mundial, incluso después de haber caído en la Segunda Guerra Mundial, también ejerció sus campañas, pero especialmente pues Estados Unidos, Alemania, el Tercer Reich y en este caso Gran Bretaña, que son los organismos que más importancia, y sobre todo Gran Bretaña, que más tradición les unía. Es decir, la influencia británica en nuestras islas también se dejó patente en la gestión propagandística, pues era importante controlar y reforzar esa anglofilia que existía en nuestro archipiélago.
2: Claro, te iba a preguntar, jugaba Gran Bretaña entonces con ventaja en las Islas Canarias, ¿no? Porque ya había un sentimiento más cercano hacia los británicos.
1: Efectivamente, era una ventaja que en algunos momentos se convirtió en una desventaja, pues, uh-huh, al considerar que existía ya una anglofilia, en muchas ocasiones consideraron innecesaria, al menos inicialmente, esta, uh-huh, propaganda, pero posteriormente, por el ejercicio de las propagandas enemigas, tuvieron que reforzar sus campañas. ¿Para qué? Para mantener esa anglofilia o extenderla, especialmente en el caso de ese avituallamiento o en este caso de colaboración portuaria con el enemigo, como podría ser la Segunda Guerra Mundial, y sobre todo como refuerzo de cualquier planificación militar. Es decir, en el caso de la Segunda Guerra Mundial, Canarias estuvo en el centro de cualquier operación, el centro de planificaciones de intervención por parte de Gran Bretaña. Podía ser ocupadas o invadidas las islas, uh-huh. y la propaganda también tenía o podía ayudar a allanar ese terreno.
2: Claro, de hecho, los británicos, por lo que he leído en tu trabajo, llegó a diseñar un escenario para las islas en caso de que Alemania ocupara España. ¿Cuál era este escenario?
1: Efectivamente, el Gran Bretaña recurrió a lo que se llama plan de contingencias, es decir, a diseñar una propaganda en caso de tres escenarios posibles, uh-huh. que España fuera ocupada por el Tercer Reich, que España interviniera voluntariamente en el conflicto, o que en algunos territorios españoles, como podría ser Canarias, fueron invadidos por las Naciones Unidas como Gran Bretaña. Por uh-huh. tanto, había que diseñar cómo tendría que ser la propaganda en caso de esas contingencias, y en ese sentido la propaganda se convertía en un instrumento mucho más radical, mucho más combativo y, por así decirlo, mucho más subversivo, ¿no? Despertando ese carácter guerrillero de la población con tendencia a generar su resistencia frente al enemigo y alianza frente, en este caso, a Gran Bretaña.
3: En este momento crítico, vuestros jefes os han vendido, pero la fuerza del Imperio Británico os ayudará. Nuestros acorazados, aviones y soldados están a vuestro lado. Bien sabemos que vosotros, los verdaderos canarios, les darán la bienvenida de amigos. El triunfo de Inglaterra os traerá pan, trabajo y seguridad.
4: Carta de Peter Ryder a Penel Oxley, miembro de la Oficina de Guerra Británica, el 20 de septiembre de 1941.
2: ¿Y qué tipo de propaganda desplegaban en las islas? ¿Eran panfletos? ¿Era cine? ¿Cómo se hacía?
1: Mira, la propaganda ordinaria, sin dejando a un margen esta propaganda de contingencias, la ordinaria que se desplegó durante las dos guerras, pues como el resto de del territorio nacional, pues evidentemente fue muy variada. Encontramos una gran intensificación de publicaciones impresas, boletines, panfletos, revistas, carteles, postales, a la prensa, que también fue subvencionada directamente, por ejemplo, en la Primera Guerra Mundial por organismos diplomáticos y propagandísticos, sin olvidar también la difusión de rumores, ejemplares de propaganda negra, también la difusión de la radio en el caso de la Segunda Guerra Mundial, uh-huh. y, cómo no, el cine, proyecciones cinematográficas en los dos conflictos, que especialmente fueron celebrados en lugares privados, alquilados, y que posteriormente también fueron en teatros, que la población accedía a películas, especialmente no directamente vinculadas con la guerra, pero que sí tenían un componente propagandístico bastante grande.
2: Y en el caso de los gobiernos de cada momento, en la Primera y Segunda Guerra Mundial, los gobiernos de España, quiero decir, ¿contribuían hacia uno y otro lado en ambas contiendas?
1: Evidentemente, la posición del gobierno en los conflictos internacionales reflejó o delimitó también la posición la facilidad con la que Gran Bretaña difundía su propaganda. En el caso de la Primera Guerra Mundial, el gobierno pues tenía una neutralidad un poco más benevolente hacia las naciones de la Entente, en este caso Gran Bretaña, y por tanto en ciertos puntos la distribución de la propaganda se hizo mucho más fácil, aunque también existieron medidas de censura. En uh-huh. el caso de la Segunda Guerra Mundial, como podemos imaginar, el gobierno de Franco pues mantuvo una germanofilia destacada y pública uh-huh. que dificultó por completo que la propaganda británica se distribuyera, y por tanto las campañas en España, pero también en las islas, tuvieron que ser mucho más clandestinas, soterradas, o por así decirlo, pues mucho más secretas, ¿no?
5: En el aeródromo de la Virgen del Camino, su excelencia el generalísimo pasa revista a los voluntarios de la aviación hermana. El generalísimo y el jefe de la Legión Cóndor imponen condecoraciones. El discurso que pronunció el caudillo estrechó más los lazos de fraternidad con nuestra gran nación amiga.
4: Edición del Nodo, que relata el agradecimiento que hace Franco a sus aliados Alemania, Italia y Portugal una vez terminada la Guerra Civil Española en 1939.
2: ¿Y cómo lo hacían? ¿Cómo distribuían esa propaganda? Ya me ha dicho que en algunas ocasiones, como en esa segunda contienda, era más complicado por el tema de que Franco estaba en el gobierno. ¿Cómo se hacía? ¿Qué canales usaban?
1: Mira, principalmente los canales más empleados fueron las vías diplomáticas. Tanto la Primera como la Segunda Guerra Mundial se recurrió a los envíos postales, a distribución personal de mano en mano. Uh-huh. Se contrataron a jóvenes mensajeros o recaderos, especialmente en la península, que distribuían a pie, bicicleta o en tranvía esos uh-huh. ejemplares impresos. En la radio pues se organizaban eventos diplomáticos, pero que también participaba la colonia británica y algunos ciudadanos intelectuales españoles. Y en el caso de la Segunda Guerra Mundial también especialmente participaron de esta distribución agentes de inteligencia, es decir, los servicios de inteligencia, que también distribuía de mano en mano, que complementaban además esa recogida voluntaria de personas que iban a los consulados o a las embajadas a recoger este estos ejemplares propagandísticos y que hacían de las guerras internacionales también una guerra popular.
2: Claro. Y en el caso de Canarias, me imagino que las empresas británicas establecidas aquí colaboraron bastante en este sentido, ¿no?
1: Efectivamente, sobre todo en el caso de la Primera Guerra Mundial es muy destacado cómo las empresas marítimas y además las empresas comerciales británicas participaron en este enfrentamiento distribuyendo propaganda a través de sus grandes envíos navieros, por ejemplo la Bullard King o la Royal Mail Steam Packet Company. Ellos distribuían los ejemplares para quitar esa apariencia de oficialidad de los ejemplares y hacerla un poco más comercial, pero evidentemente eran prácticamente agentes de mensajería. En la Segunda Guerra Mundial también vemos cómo algunas empresas británicas influyen, pero también reforzando esa colaboración de la propia colonia británica, que como digo, en Canarias fue muy importante y que celebraba incluso eventos a través de asociaciones o ligas patrióticas que tenían lugar en nuestras calles y que recurrían no solamente a la recaudación, por así decirlo, para la guerra, sino también a la difusión de propaganda en eventos que también reunían a canarios, ¿no?
2: ¿Y Alemania cómo lo hacía? Ya nos ha dicho que en la segunda contienda tenía el apoyo tácito, digamos, de Franco. ¿Y en la primera cómo lo hacía para desplegar esa propaganda? ¿Con quién contaba?
1: En el caso de la Primera Guerra Mundial, ambas potencias contaban con la misma grado de facilidad. Es decir, el gobierno, por así decirlo, no se inclinó de manera directa a apoyar uno de los dos bandos enfrentados. En este sentido, las dos potencias, tanto Gran Bretaña como las potencias centrales, en este caso Alemania, pues pudieron desplegar los mismos instrumentos con un mayor grado de libertad a través de instancias, financiaciones directas de periódicos, es decir, se compraba la voluntad y el sesgo ideológico de los diarios, se difundían mensajes cinematográficos en teatros alquilados por los eventos diplomáticos y en definitiva eran prácticamente las mismas canales y los mismos instrumentos empleados por Gran Bretaña, tanto la primera pero no tanto como la Segunda Guerra Mundial, que era más difícil.
2: ¿Y en los colegios puede ser que también indicaras que se...
1: Sí, efectivamente, en el caso de la Segunda Guerra Mundial, Alemania contó, como decía, con una ventaja adicional, era que tenía asentada una gran colonia a través, por ejemplo, el Tercer Reich contaba con los famosos colegios alemanes. Uh-huh. Estos colegios alemanes, además de instruir, por así decirlo, a través de la educación o la instrucción popular, también celebraba y difundía ejemplares propagandísticos o lemas propagandísticos de manera directa. Uh-huh. En el caso de la Primera y la Segunda Guerra Mundial, los colegios especialmente vinculados con Alemania fueron también canales muy, muy empleados para difundir los mensajes propagandísticos. El Tercer Reich además contaba con asociaciones vinculadas con el Partido Nazi, con el Frente Popular de Trabajo, que también eran empleados como canales difusores de consignas propagandísticas.
3: ¿Por qué las Islas Canarias ven próxima a su ruina, no pudiendo exportar sus frutas como antes? Por culpa de Inglaterra. ¿Por qué están caros los víveres y el pan? La culpa es de Inglaterra. ¿Por qué ha subido tanto el
4: ejemplar del folleto alemán ¿Por qué?, distribuido en Canarias durante la Primera Guerra Mundial.
3: Días pasados habéis leído unas horas atestadas de errores y de iras llenas de malquerencia y ayunas de sentido común y de verdad. No es verdad que Inglaterra tenga culpa ninguna en el encarecimiento del carbón. Ese combustible cuesta hoy en las minas de la Gran
4: ejemplar
3: Bretaña.
4: Ejemplar anónimo en defensa de Gran Bretaña, difundido con el objetivo de responder al folleto alemán ¿Por qué?, ejemplar de mayo 1916.
2: Hablabas antes cuando hablabas de los tipos de propaganda que se desplegaban en las islas, de la propaganda negra. ¿Qué tipo de propaganda es esa?
1: Mira, contamos en lo que estudiamos el campo de la propaganda, sabemos que existen diferentes tipos de propaganda, no solamente en función de sus canales o medios de comunicación, sino en función de la autoría. Está la propaganda blanca, que es la que se difunde a través, indicando quién es realmente el órgano emisor. Por ejemplo, Gran Bretaña emitía ejemplares de propaganda indicando que era el servicio de información británico. Pero también contábamos con ejemplares de propaganda negra. Estos eran los que se distorsionaba y se manipulaba la fuente de origen. Por ejemplo, Gran Bretaña difundió ejemplares de propaganda haciéndose pasar por organismos propagandísticos alemanes. Esto generaba la difusión de mensajes contrarios que podían dañar, por tanto, a Alemania, haciéndose pasar por publicaciones emitidas por esta nación. Uh-huh. E igualmente hizo las naciones enemigas. Y en medio contaríamos con una propaganda gris, que, por así decirlo, una mezcla entre ambas, contaba con cierta indicación, pero podía ser verdad o no.
2: Uh-huh. Y no sé si citas en ese trabajo, en esa tesis, nombres de empresas, de personajes que hayan colaborado en esa propaganda.
1: Efectivamente, contamos con empresas tanto locales de algunas zonas del territorio nacional, en la Primera como la Segunda Guerra Mundial, empresas de Río Tinto, las importantes empresas británicas mineras, en Canarias también, como decía, importantes empresas navieras vinculadas con las estructuras portuarias, pero además también contamos con figuras intelectuales muy destacadas, especialmente en la Primera Guerra Mundial, que participaron directamente en este enfrentamiento propagandístico reclamando su hueco y su participación directa. Uh-huh. Mandaban quejas a la embajada y a los consulados, ofreciendo sus servicios como causa patriótica, como españoles, pero también como defensores de la causa de Gran Bretaña. Y, por ejemplo, personas como Leopoldo Romeo o Pérez de Ayala o Luis Araquistáin, que destacan especialmente Salvador de Madariaga, por ejemplo, destacan del mundo intelectual de la época en España y en el extranjero, pues participaron de este enfrentamiento propagandístico en ciernes, ¿no?
2: Uh-huh. Bueno, interesantísima, la verdad, esa investigación, me imagino, que te ha llevado años. ¿Ahora con qué te vas a poner?
1: Pues mira, mi intención, ya empecé con, como bien decías antes, con la publicación de Operación Warden, a meterme un poquito en los servicios de inteligencia, que efectivamente están en muchas ocasiones relacionados directamente con la gestión propagandística, es decir, no podemos separar la inteligencia de la propaganda, pero ahora mi interés es centrarme en especial en esos servicios de inteligencia extranjeros, en Canarias en particular, uh-huh. y en especial durante la Segunda Guerra Mundial. Hay mucho que decir, poco investigado al respecto, y complementar esas investigaciones de investigadores como Juan José Díaz Benítez o las investigaciones personalmente realizadas para darle un poco más de salida a ese importante momento histórico que vivieron las islas y donde la inteligencia jugó un papel destacado, vinculando también a agentes de la colonia alemana, de la colonia nazi, de la colonia británica o de la colonia norteamericana que ejercieron su papel en nuestras islas.
2: Un papel más importante quizás que el que nos podemos imaginar, que el que conocemos.
1: Efectivamente, seguramente así sea. Yo todavía

0: La esclavitud fue abolida en España formalmente en 1937, pero en Tenerife hubo una mujer que continuó estando privada de libertad hasta bien pasados los años 40 del siglo XIX. Se trata de Rosalía Gómez. Su historia la ha investigado el historiador Nelson Díaz Frías, una investigación que pueden ustedes leer en su libro Rosalía Gómez, la última esclava de Tenerife, recientemente publicado. Un trabajo que no solo aborda la biografía de esta mujer, sino que permite conocer mejor el fenómeno de la esclavitud en el sur de Tenerife. Los detalles nos los ha contado el propio autor, Nelson Díaz Frías.
1: Se conforma la legislación de la época, que popularmente era conocida como ley del vientre, todas las criaturas que pariese o que diese a luz una esclava automáticamente nacían privadas de libertad, con independencia de quien fuese el padre. Rosalía Gómez nació esclava en el año 1801 en el municipio de Granadilla de Abona, en el sur de Tenerife, pues por el simple hecho de que su madre era una esclava, su abuela era una esclava, su bisabuela fue una esclava, su tatarabuela fue una esclava y su retatarabuela también fue una esclava. Pero lo sorprendente es que he podido rastrear el linaje de esta esclava desde ella, que nació en 1801, hasta principios del siglo XVII, hasta su retatarabuela. O sea, pertenecía a un linaje de mujeres esclavizadas desde principios del siglo XVII, de origen africano, lógicamente. Y lo curioso también es que además fueron esclavizadas por la misma familia desde principios del siglo XVII hasta el siglo XIX, es decir, generación tras generación, iban pasando el mismo dueño, los hijos del dueño, los nietos del dueño, los nietos del dueño, con los hijos, nietos, bisnietos y tataranietos de la esclava primera de esta. Tuvo la fortuna de haber nacido ya, digamos, en una época en la que, como dije, la institución de la esclavitud estaba muy contestada. Fue abolida oficialmente en 1837, pero sin embargo, ella todavía sigue como constando en los documentos de la época como esclava en torno al año 1840. Yo imagino que porque estamos hablando de una zona recóndita del sur de Tenerife, del municipio de Arona, en la que a lo mejor por mala fe del último dueño o simplemente por ignorancia desconocían esa ley abolicionista y por eso se la mantuvo como esclava hasta 1840. Su dueño, un personaje muy importante era en la historia de Arona, era el típico indiano que emigró a Cuba y a Venezuela a finales del 18, principios del 19. Estuvo 17 años fuera, volvió riquísimo, o sea, un indiano exitoso. Y bueno, se dedicó a comprar muchísimas tierras, fue benefactor de la parroquia de San Antonio Abad de Arona. Y bueno, como ejemplo de este ascenso social, producto de la emigración a América, pues compró una esclava doméstica, ¿no?, para el servicio de su casa, de su familia y de sus hijos, que fue Rosalía Gómez. La compró cuando tenía aproximadamente ella unos 10 o 12 años. Y ella alcanzó la libertad pues sobre los 40 años, es decir, estuvo como unos 30 años sometida a la esclavitud, digamos, de esta familia de don José Medina, que curiosamente es el bisabuelo de uno de los personajes más importantes del siglo XIX en Canarias, que es don Juan Betancourt Alfonso, antropólogo, médico, escritor de la historia del pueblo guanche, natural de San Miguel de Abona, en su Tenerife, pues... Tuvo unos años sirviendo, o sea, trabajando como sirviente para su antiguo amo, es decir, a cambio de un salario y lógicamente siendo una persona libre que podía pues irse o venir o desenvolverse como quisiera. Eso era práctica habitual entre los esclavos, normalmente, sobre todo esclavos como Rosalía Gómez, que no habían conocido otra cosa que la esclavitud. Y al final pues dejó de servir para esta familia y pasó a residir en una humilde casita de piedra seca, muy humilde, en un barrio cercano a Arona, a unos 3 o 4

kilómetros que se llama Tú. Allí pues vivió sola, soltera, con sus tres hijos, y falleció allí en noviembre de 1970. El mayor de los hijos, Antonio Gómez, alcanzó la libertad con unos 18 años de edad aproximadamente, contrajo matrimonio en Areje, en un pueblo vecino del sur de Tenerife, y tuvo al menos uno o dos hijos y he perdido su rastro. De la hija segunda, Viviana, fue madre soltera, nunca se casó, tuvo una criatura que falleció muy joven, muy niña, y ella falleció también luego. Y el tercer hijo, el más pequeño, que se llama Simón Gómez, que tendría aproximadamente unos 8 o 9 años cuando alcanzó la libertad, junto con su madre y sus hermanos, contrajo matrimonio con una vecina de Arona llamada Benigna Melo García. Tuvieron descendencia y sus descendientes se encuentran

Una historia tan triste como apasionante, la de Rosalía Gómez. Con la reflexión que nos deja, nos despedimos hoy. 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El montaje ha estado un día más en manos de Gustavo Huijeguera. Un saludo y hasta la próxima semana.

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1: Muy buenas, queridas y queridos oyentes, y bienvenidos una semana más a El Alpende, este rincón sonoro de la Radio Canaria, donde abrimos las puertas y ventanas para que corra el aire de la multiculturalidad, los derechos humanos y las historias que nos conectan. A veces, para entender la dimensión de una tragedia mundial, no hace falta mirar a las grandes cadenas de noticias. A veces basta con bajar la mirada y encontrar en el suelo un rostro dibujado con tiza que nos cuenta una historia de Gaza. Y a veces basta con escuchar el eco de unos pasos que intentaron llegar a una frontera cerrada en Egipto. Seguro que muchos de ustedes, los que alguna vez se han dado una vuelta por la calle de Triana, en Las Palmas de Gran Canaria, habrán visto a una joven pintando retratos en el suelo. Esa misma joven se llama Bianca Milasic. Es de origen galés y anficada en Gran Canaria. Y su arte efímero en Triana se ha convertido en un grito permanente, y su compromiso la llevó también a ser parte de la flotilla Global Sumo, una experiencia que terminó con un abordaje, una detención y una deportación. Y aquí en el estudio nos acompaña Antonio Agudo, miembro de las comunidades ACSIG y del sindicato STEC-IC, Intersindical Canarias, que es otro activista incansable que formó parte de un intento de la marcha terrestre para llevar ayuda y esperanza hasta la frontera de Rafah en Egipto. Dos viajes, uno por mar y otro por tierra. Dos almas de nuestras islas unidas por un mismo latido. Quédense con nosotros porque hoy vamos a escuchar el corazón de la humanidad a través de las ondas de la radio pública en directo o en diferido por nuestra web rtvc.es/elalpende. Les habla Lenin González al frente de la conducción, junto al compañero Fernando Mínguez en realización, bajo el techo del Alpende Radial, que une culturas desde Canarias al mundo.

0: Bianca Milasil y Antonio Agudo, un placer tener a dos invitados, y digo de lujo, por la enorme valentía que han mostrado. Bienvenidos a Sorprende.
1: Buenas tardes.
2: Buenas tardes.
0: Bueno, comenzamos desde Barcelona con Bianca, aunque pronto la tendremos en casa, pero lo primero de todo, Bianca, ¿cómo te encuentras? Y porque sabemos que han sido semanas increíblemente intensas para ti.
2: Pues sí, ahora estoy en Madrid, que llegué a Madrid, antes de ayer, uh-huh. Y pasé una semana en Barcelona también con una persona que había estado en el barco conmigo hasta Túnez, uh-huh. Y un poco, pues, lo que hemos estado hablando, muchas de las personas que estaban a bordo, pues un poco aterrizando todavía, porque con las faltas de, o con la dificultad de sueño que te imponen en uh-huh. esos lugares, pues, es un poco extraño todo.
0: Bueno, y Bianca, ¿cuál fue el detonante en que dijiste, tengo que ir a Gaza? ¿Por qué lo decidiste?
2: No sé si había un detonante, habían muchas cosas que iba viendo, entonces yo estuve vigilando lo de las últimas flotillas también que habían sido secuestradas, porque no fuimos detenidos, fuimos secuestrados. Entonces sí que estuve mirando esas misiones también, veía cómo se iba frustrando y al final cuando vi que estaban buscando gente para formar o parte de Estados en Madrid o el Global Summit, pues me apunté primero a Estados en Madrid, uh-huh. y luego me contactaron para apuntarme al Global Summit. Entonces,
0: ¿y cómo fue el trayecto de este viaje? Porque hubo momentos, por ponerte un ejemplo, el ataque de un dron en el barco donde viajaban los organizadores a escasas horas de la partida de esta flotilla.
2: Sí, y es algo que el Estado de Israel han negado durante semanas. Negó que habían sido ellos y ahora lo están reconociendo. Entonces, ya desde el principio no hay constancia de ellos nunca. Entonces, sí, desde el principio hubo varios ataques, incluso desde menor ya había algún dron, pero nada que ver con, ya se hipotetizaba que seguramente fuera a lo mejor de costa o algo por el estilo, pero ya había movimientos siguiéndonos desde Barcelona. Y en Túnez ya directamente, pues, fueron dos barcos. Una noche decían que había sido un cigarro, y luego ya cuando salieron vídeos y a la misma noche hubo otro ataque, pues ya era una bengala supuestamente mal lanzada.
0: Vaya.
2: Y ahora ha salido, pues, en el mismo estado diciendo que sí, que fueron ellos.
0: Una bengala. Bueno, sí. Sin comentario. El compañero hasta me mira y Antonio y se rió. Bueno, es que no es para menos. Bueno, ¿qué sucedió con ustedes al entrar en agua gazatíes? ¿Qué hizo el ejército cuando interceptó el barco en el que tú viajabas?
2: Es que no llegamos a entrar tampoco, porque yo creo que son 14 millas hasta... La ley internacional dice que son 14 millas desde...
0: Sí. ¿Que no estaban en agua gazatíes cuando ellos le interceptaron el barco, entonces?
2: No. Vale. Yo no sé si uno de los barcos consiguió entrar ya directamente a agua gazatíes, en Palestina, pero no sé si llegaron a 14 millas. Sé que veían tierra, uh-huh. pero ellos eran de los últimos en ser secuestrados. Y nosotros, yo creo que fuimos de cuarto, quinto, no sé con certeza porque todavía no lo he mirado, pero mientras yo me había ido a dormir, porque estábamos después de semanas, pues, con guardia de drones, mucha incertidumbre también porque había mucho, se nos dificultaba también salir que no estábamos de crucero, por mucho que nos decían que estábamos de crucero, estábamos manteniendo el barco, también haciendo guardias de drones, entonces todo el mundo estaba muy cansado. Y yo me había echado a dormir sobre las 6, creo, algo, y a las 7:30, 8 me desperté con mensajes de gente con quien estoy hablando todos los días en Gaza. Y ellos fueron los que me dijeron que lo que estaba pasando y que tuviera cuidado, que estaban preocupados por nosotros, a pesar de seguir teniendo drones y misiles y bombas por encima de sus cabezas. Estaban preocupados por nosotros.
0: Vaya. Y bueno, ¿qué fue lo que pasó después de que te detuvieron? Porque se dice que lo llevaron a una cárcel, incluso que hubo maltrato. Una compañera también que fueron con ustedes, Reyes Rigo, que es una española que iba con ustedes, fue acusada y encarcelada supuestamente por morder a una funcionaria israelí, que creo que ya está en España.
2: Sí.
0: ¿Cómo fue todo eso? ¿Qué pasó? ¿Qué le hicieron a ustedes después de apresarlo?
2: Mira, en el barco yo creo que tenían un poco de miedo por si acaso todavía estábamos grabando, y ellos aseguraban cada dos por tres de cada vez que hacían un gesto agradable, entre comillas, encendían la cámara para grabarlo. Pero el resto del tiempo nos estaban apuntando con pistolas, no nos permitían obviamente acercarnos a nuestras cosas, nuestras pertenencias. Y una de las cosas que yo creo que eso me ha aumentado bastante es odio, yo lo siento ya, pero es odio, porque teníamos chocolate en el barco para una niña de 3 años que hace 5 o 6 meses me pidió chocolate, y teníamos una caja llena de chocolatinas y estaba guardada en la nevera para que no se derretiera. Y sí, yo me acuerdo de ver a uno de los soldados sí, comerse el chocolate a través de la ventana. Me llegaron encima de uno de los de las alfombras de rezos de uno de los chicos de Turquía. Fueron unas 12 horas, creo, con ellos en el barco. Y luego, cuando llegamos ya a puerto, pues sí, nos avisaron, entre comillas, de que quitáramos cualquier cosa que tuviera alguna referencia palestina. Y nada más bajarnos, ya veíamos a otros compañeros que estaban ya arrodillados al sol, obviamente, esperando a ser procesados o lo que sea. Nos pusieron también a nosotros al sol, y yo ya estaba arrodillada. Nos pusieron de rodillas y yo me senté de rodillas, como estaba todo el mundo, pero no, a la mujer no le gustó, gritándome y estirándome hacia arriba, que tenía que estar pues con el peso puesto sobre las rodillas, y llevaba una gorra porque ya preveía que me iban a poner al sol. Entonces me lo quitaron, obviamente. A un compañero del barco pues lo tiraron al suelo delante de nosotros, lo ataron con las bridas que tienen, y creo que eran unos 9 o 10 a su alrededor, como riéndose de él y empujándolo y maltratándolo. Durante todo el proceso, ya te meten dentro del puerto de Ashdod, y ahí pues yo tenía 2 soldados, uno a cada lado. Los llamo soldados porque no voy a usar otra palabra, pero bueno, los soldados. Uno al lado de mí, y a un palmo de mi cara, uno ladrándome y el otro maullando. Todavía no entiendo la referencia, no sé qué es lo que estaban intentando hacer, pero gritando mi nombre y empujándome y estirándome, obligándome a caminar más rápido, pero luego cuando

0: caminaba más rápido, me arrancaban hacia atrás, un abuso continuo. Y ahí pedíamos abogado, algunos de mis compañeros tenían el número de su abogado escrito en el brazo, y cuando lo vieron, los soldados, otra vez, se rieron de ellas, diciendo que ahí no hay soldado que valga, no hay abogado que valga. Que eso fuera, a lo mejor sí le sirve, pero en Israel no nos iba a servir de nada.
1: Tremendo.
0: Entonces, pues, derechos humanos, cero, obviamente. A varias amigas mías, pues, las desnudaron completamente, le hicieron cosas, pues, que... bastante desagradables. Y, yo creo que fui de las primeras en llegar a la celda, a la prisión, esta, un viaje de una hora o un poco más, en una furgoneta blindada, que sí, primero sin aire acondicionado, entonces fui al sol que había estado en el camión durante horas, primero así, y luego cuando ya habían pasado varias horas, pues con aire acondicionado y más frío. Llegamos a la prisión. Tenían a todos dentro de una celda primero, y al aire libre, ya con drones volando por encima, que yo no sé para qué necesitaban drones en ese momento ahí. Pero... Uh-huh. Y ya por fin, cuando y digo por fin, como si fuera algo agradable, me metieron en una celda. Uh-huh. Y me llevaron a la hora, y me empecé a dormir, y creo que a la hora, tampoco, no tengo ni idea, la verdad. Pero ya me despertaron y me llevaron a una supuesta jueza. Yeah. Sí, y yo pedía otra vez un abogado, porque no había visto ningún abogado en ningún momento. De nuevo, la misma historia. Aquí no hay abogado que valga, que firma este papel, todo en hebreo. Yo no voy a firmar algo que no entiendo tampoco.
1: Claro.
0: Y nada, cuando... decía que yo quería ver un abogado primero, pues me llevaron de vuelta a la celda.
1: Ya.
0: A otra celda más.
1: Vamos a hacer una pequeña pausa, Bianca, porque... Vale. Se nos está yendo el tiempo y se te oye a veces bien y a veces un poco entrecortado. Vamos a intentar también, vale, si podemos solucionar la comunicación, y mientras, vale, le dejamos con unos segundos musicales.

0: Seguimos con Bianca al teléfono, pero del mar vamos a pasar ahora a la tierra. Antonio, formaste parte de otro intento, la Marcha Mundial de Gaza, que pretendía llegar a la frontera de Egipto. Un camino diferente, pero un destino idéntico. Cuéntanos un poco qué ha pasado, aunque estamos a mitad del programa ya, pero también sé que te has enterado de cosas, de últimas noticias hace poco y nos gustaría que nos contaras dentro de lo que se pueda.
1: Sí, mira, primero quería decirle a Bianca que normalmente se dice por aquí que Israel es un Estado democrático y con todo lo que está diciendo de democracia en Israel no existe nada. Solo puede haber formalidades, pero ya dice que aquí ni abogados, ni derechos de derechos humanos, etcétera. Lo que quiere decir que es un país donde se está cultivando mucho el odio y el fanatismo. Y eso es peligroso cuando se auspicia desde el propio Estado o del propio ente sionista. Bueno, nosotros, Adelina, Koldovi, Chus y yo, nos apuntamos a la expedición de Global. Dice sumo, es como resistencia, algo así en árabe, ¿no?
0: Sí.
1: Y entonces, pues nada, me llegó un WhatsApp informando que se iba a hacer esa acción,

0: sobre la marcha le estuve dando unas vueltas y mandé y me apunté, ¿no? También me apunté para ir a la flotilla. Pero ¿qué pasa? Que en la flotilla querían mecánicos navales, gente que supiera el tema de sanidad. Y yo digo, bueno, pues me apunto de cocinero porque comer tendrán que comer. Pero nada, me dijeron que era mucha gente la que se había apuntado y
1: No podía.
0: no había plaza para todos, ¿no? Así que me quedé en tierra. Bueno, pues en la expedición a Egipto, cuando llegamos al aeropuerto y ya ahí nos damos el trato. O sea, Egipto, bajo nuestro punto de vista, es como una provincia de Estados Unidos o de Israel. Y entonces nos tuvieron allí unas cuantas horas hasta que nos devolvieron el pasaporte. Y ya nos fuimos al hotel, pero nos avisaron los compañeros que al hotel que teníamos reservado habían ido la policía, se los habían llevado a todos y los deportaron sobre la marcha. O sea, lo llevaron para el aeropuerto y fuera. Entonces cambiamos de hotel y nos fuimos a un hotel, a la aldea San Nicolás, por decirlo así, a un
1: Sí,
0: sitio
1: lejísimo.
0: apartado.
1: Sí.
0: Y nada, llegamos al hotel, nos alojamos y tal. Y al día siguiente salíamos en una expedición que iba a hacer en Ismailía, que es una ciudad que está, no recuerdo cuántos kilómetros del Cairo. Y nada, pues cogimos un taxi. En este caso íbamos los tres porque Adelina estaba con otro grupo. Y entonces no coincidimos, ¿no? Y entonces en la autovía habían como tres puestos de control. En el primero lo pasamos, pero en el siguiente ya nos quitaron el pasaporte y a lo mejor habríamos como 600 personas allí esperando a que nos devolvieran los pasaportes, ¿no? Y entonces estaba también furgones grandes del ejército y la policía. Y entonces, pues allí pensando a ver qué hacer y qué es lo que va a pasar, ¿no? Y entonces, un calor muy
1: Tremendo,
0: tremendo,
1: imagino.
0: y después se abrían los cristales del coche y se te metían todas las moscas. Entonces no tenías para dónde correr. Nada, de modo que empezó a haber una tensión en la gente porque no sabíamos qué iba a pasar, ¿no? Entonces me dijeron, Tony, quédate en el coche para que no nos roben, porque hay un problema de pobreza importante en Egipto. Bueno, me quedé fastidiado, una niña de 5 años vendiendo pañuelos en medio de aquella autopista que es un desierto, y que te daban ganas de decirle, me la llevo para Las Palmas, ¿no? Entonces, es decir, me decepcionó Egipto, ¿no? Y se fueron allí a ver con lo de los pasaportes y tal, y como el taxista pues hablaba árabe, pues fue allí a mediar a ver si nos daban. Entonces le dijeron que si nos volvíamos al Cairo, nos devolverían los pasaportes. Entonces hicimos una asamblea y le dijimos, sí, nos vamos para el Cairo. Cuando cogimos el pasaporte, le planteamos al taxista, ¿no hay otra ruta alternativa para seguir para arriba? Dice, sí, pero ya no podemos ir por la autovía, sino por medio del campo. Es que en vez de ir por la autovía, pues ir por San Mateo y por Tejeda
1: Sí,
0: y
1: para
0: así.
1: que se hagan una idea,
0: Pues nada,
1: los oyentes.
0: nos fuimos por el campo, y que era más largo, pero había menos controles. Y ahí pues estuvimos bastante tiempo. Y hasta que llegamos a Ismailía, a esa ciudad. Y en Ismailía, en la ruta reservamos el hotel, porque eso no teníamos previsto ese alojamiento. Y entonces, al día siguiente nos recogerían unas guaguas que nos llevarían a, creo que la ciudad se llama El Arín, que hay que atravesar el canal de Suez, y de esa ciudad saldríamos caminando 3 días por el desierto hasta llegar a la entrada de Gaza, donde están todos los camiones con la comida, ¿no? Entonces llevábamos saco de dormir y íbamos preparados. Y Koldovi llevaba una maleta para disimular, porque allí hay una represión brutal. Y no vi ni un solo pañuelo palestino en la gente. O sea que imagínate. Nada, pues ya estando en el hotel, a la media hora llega la policía secreta, ¿no? Que qué hacíamos allí, que a dónde íbamos a ir, etcétera, ¿no? Y nos hicieron un interrogatorio Entonces a ellos se les ocurrió una idea, que es decir que estábamos estudiando historia antigua de Egipto. Y como yo soy profe, pues
1: Por ahí a ver si picaba.
0: pegaba la película.
1: Sí.
0: Total que se fueron y nos dejaron. Y entonces pues ya nos quedamos contentos. Y a las 2 horas, después salimos del hotel y nos fuimos a comer por ahí y dar una vuelta, ¿no? Y al regresar, y ya yo estaba dentro de la habitación para ducharme y tal, me tocan de nuevo y dice, pasaporte. Y viene el recepcionista y dice, prepare las cosas y salga. Y entonces, ¿qué fue? Que cuando nos devolvieron el pasaporte en aquel control que dije, y el hotel envía el pasaporte a la policía como es preceptivo, chequearon y dijeron, esto es lo que tuvieron aquí.
1: Claro, y ahí ya.
0: Entonces vinieron los mismos policías, ahora ya un poco enfadados porque se sentían obviamente engañados. Y entonces un poco me dijeron algo así como, tú tienes la culpa, como que nos engañaste, ¿no? De que iban a estudiar historia antigua. Y entonces nos quitaron el pasaporte, el teléfono, y ya habían como 9 personas en un furgón y nos metieron a nosotros tres, con las mochilas, con todo. Y entonces no sabíamos para dónde iban. Entonces ahí comentando, pues, a lo mejor nos llevan para el aeropuerto a deportarnos o tal. Si eras marroquí de Túnez o de Argelia, tenían más, no los trataban
1: Tan mal.
0: no, los trataban peor que a
1: Peor.
0: nosotros.
1: Ah,
0: A
1: vale,
0: nosotros nos
1: sí.
0: trataban mejor. Tenían más cuidado.
1: Sí.
0: Pues nada, nos llevaron al Cairo después de un buen rato de coche y nos soltaron allí a las 12 de la noche. Y búsquese la vida. Y no nos deportaron. Entonces nos dijeron, del canal de Suez para arriba no se puede pasar. Nada, entonces.
1: Ya no nos queda poquito tiempo, nos queda apenas 2 minutitos,
0: Ah,
1: sí.
0: pues mira, nada, entonces ya
1: Sí.
0: se acordó irnos a Túnez.
1: Sí.
0: Y a continuación, eso fue a las 5 de la tarde, y a las 10 de la noche empezó Israel a bombardear Irán. Entonces se cambiaron todos los planes porque iban a cerrar espacio aéreo, el ejército subió el nivel de esto de alarma y no sé qué. Entonces nos dijeron, desde que puedan, porque aquí no hay tiempo para explicar cómo era la organización, ¿no? Pero nos dijeron, desde que puedan se van, se marchan. Y nada, entonces estuvimos viendo la vuelta y nos volvimos por Varsovia, porque estaba Doha o Estambul y así. Entonces tuvimos que venirnos por allí y después Madrid y Gran
1: Volver otra
0: Canaria.
1: vez para acá, todo fallido,
0: Sí, o
1: igual,
0: sea, el objetivo de
1: sí,
0: llegar allí no lo logramos.
1: ya.
0: ¿Qué pasó? Que sí, también hubo cierto, bastante silencio informativo sobre todo esto, y algunos medios solo se hicieron eco de esa acción, y éramos como 4.000 personas.
1: Pasada. De todas formas, mira, ¿me puedes decir en un minutito una noticia que te enteraste ayer?
0: Sí, me han llegado dos informaciones. Una era preguntando, ¿no sabía Israel si se iban a cometer los atentados de Hamás? Y preguntándolo, ¿no? Y después leí también que con respecto a Irán y Venezuela, Estados Unidos está empeñado en actuar en estos dos países y ya sabemos cómo actúa, ¿no?
1: Ya.
0: Lo que significa que lo del Premio Nobel de la Paz, todo esto es cuento y no podemos contar desde un punto de vista racional, como dicen las personas, somos seres dialógicos, pues aquí no hay diálogo que valga, sino es la fuerza. Y como Estados Unidos es un país imperialista que está en crisis económica, por eso dice este hombre, American Fair, primero nosotros y a los demás le ponemos aranceles o lo que haga falta.
1: Eso es a lo que voy, porque bueno, ya es una pena que no pueda seguir hablando con ustedes dos porque se nos acaba el tiempo, pero seguiremos andando en este tema de Palestina porque hay muchas cosas en otros programas que haremos y tenerlos a ustedes dos, incluso con Bianca, que pueda ella estar aquí cuando
0: Sí,
1: ella
0: sí.
1: venga aquí a Gran Canaria y tenerlo a ustedes y
0: Sí.
1: seguir hablando más de este tema porque, claro, ahora terminó el alto el fuego, pero esto aquí no, no,
0: Qué va. Esto, no. esto está empezando.
1: Está empezando, exacto.
0: Sí, pues.
1: Ya sé que no, lo siento mucho. Pero bueno, seguiremos en otro programa, se los prometo. Bianca Milasil, artista y activista, y Antonio Agudo, miembro de las comunidades así y del sindicato este y activista. Vuestros testimonios han sido sobrecogedores y necesarios, y de verdad que le agradecemos enormemente su valentía y sus palabras. Gracias por la claridad, su compromiso y por compartir con nosotros esta experiencia tan dura pero tan reveladora. Ha sido todo un placer escucharlos en esta casa.
0: Muchas gracias a ustedes.
1: Gracias. Bueno, hemos escuchado hoy dos voces, dos viajes, dos corazones que desde Canarias han intentado tocar el epicentro del dolor y la injusticia. La tiza de Bianca que se borra con la lluvia pero deja una huella imborrable en la conciencia, y los pasos de Antonio detenidos ante un muro pero cuyo eco de solidaridad traspasa cualquier frontera. Sus historias nos recuerdan que aunque vivamos rodeados de mar, no somos islas ajenas al sufrimiento del mundo. Nos demuestran que la humanidad no entiende de pasaportes y que la lucha por la dignidad es el único viaje que, sin importar los obstáculos, siempre merece la pena emprender. Gracias a Bianca y a Antonio por su luz, y gracias a todos ustedes por acompañarnos una noche más. Les habló Lenny González y les espero la próxima semana en este mismo punto del dial, aquí, bajo el techo del Alpende de la Radio Canaria. Disfruten la vida y sean felices.

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Bienvenidos a El LP, tu programa de música fundamentado en una idea muy sencilla: conocer y disfrutar de discos completos. Álbumes pensados como una obra, con un recorrido, un orden y una intención. Esa es nuestra propuesta: detenernos durante unos minutos, escuchar con calma y hablar de música desde el gusto, la curiosidad y la conversación. Como cada programa, hoy compartiremos dos discos principales y al final una recomendación de un álbum más reciente. Tres LPs que creemos que merecen ser descubiertos o redescubiertos, escuchándolos completos. Nuestro primer disco llega de la mano de nuestro invitado de hoy, Víctor Lemes, un músico, cantautor y escritor canario, quien lleva más de 20 años construyendo una trayectoria en la que conviven el humor, la sátira y una mirada muy personal sobre el amor, el desamor y la sociedad. En 2022 fundó La Chirichota, una agrupación músico-teatral carnavalera, cuyas canciones se hicieron virales y superaron los 50 millones de reproducciones en apenas 2 semanas. Él ha elegido un disco que cambió la manera de escribir sobre el amor en la música en español. Un álbum lleno de personajes imperfectos, ironía, poesía y contradicciones, donde las grandes declaraciones sentimentales conviven con la conciencia de que nadie deja de ser quien es simplemente por enamorarse. Después viajaremos hasta Latinoamérica para encontrarnos con un disco profundamente íntimo, una obra nacida de un momento de cambio personal que habla de la memoria, de las despedidas y de ese lugar al que siempre podemos volver cuando necesitamos entender quiénes somos. Y terminaremos con una recomendación publicada en 2024, un álbum que mira la tradición no para conservarla intacta, sino para hacerla dialogar con el jazz, la improvisación y la música contemporánea. Un recordatorio de que las raíces no son un museo, sino un punto de partida para seguir creando. Tres discos muy distintos, publicados en épocas y lugares diferentes, pero unidos por una misma idea: la identidad. Porque al final todos nos hacemos las mismas preguntas. ¿Qué parte de nosotros permanece después de una historia de amor? ¿Qué recuerdos nos siguen definiendo? ¿Hasta qué punto nuestras raíces explican quiénes somos? Y hoy recorreremos ese camino a través de tres álbumes que demuestran que la música también puede ser una forma de conocernos mejor. Y como en el LP preferimos escuchar antes que explicar, empezamos.

0: Les habla Serach Jiménez. Como DJ Pinchadiscos tenemos a María Soler, buenos días, y nuestro querido y amado, por mi parte, invitado, Víctor Lemes, buenos días.
1: Amado, has confesado tu amor hacia mí en directo.
0: Sí, en directo, que es como hay que hacer las cosas.
1: ¿Qué tal? Encantado, Serán, encantado de estar aquí en este programa tuyo tan lindo y tan con tanto amor a la música.
0: Sí, bueno, ya tú un poco estás acostumbrado a esta familia, ¿no? De la radio, sí. Televisión Canaria, porque bueno, te han invitado a muchos programas ya, y has colaborado incluso.
1: Y no como invitado, exacto, estuve también exacto. En su momento en otro programa con una sección que se llamaba El Cantisocial, haciendo canciones sobre lo que pasaba en la actualidad, hace 10 años por lo menos. Así que sí, aquí me siento como en casa.
0: Qué bueno, qué bueno.
1: Y más ahora contigo, que nos amamos y hemos vivido desde los

0: 15 años nos conocemos, así que hoy más casa que nunca.
1: Qué guay, qué bonito, la verdad es que sí.
2: Estamos escuchando uno de los discos que realmente nos unió también, porque...
0: Eso te iba a decir, lo tengo aquí hasta incluso apuntado, que mira que escuchamos Sabina juntos en el instituto, en universidad, en fiestas, en todos lados.
2: Así y hemos tocado también, ¿no? En cumpleaños, parrandas.
0: Confiésalo aquí, que sabes tocar la guitarra.
2: Pues poquito.
0: Y esta en concreto creo que te la sabes también.
2: Y bueno, siempre hemos dicho, ¿no? Que quizás el momento que más nos gusta... el culmen, digamos, de la creatividad de Sabina viene un poco a finales de los 80 y durante toda la época de los 90. Siempre decimos un poco entre el Mentiras Piadosas
0: hasta el 2000, digamos, ¿no? Un sí. poco, porque yo el 19 días y 500 noches.
2: No, ese por supuesto
0: está dentro.
2: Ese está dentro, seguro. Sí. Pero este a mí me gusta especialmente. El disco es el Yo Mimé Contigo, décimo disco de Sabina, publicado en 1996. 13 canciones, aproximadamente unos 55 minutitos. Y quizás el último álbum, no sé si estás de acuerdo conmigo, en el que se escucha una voz medio limpia de Sabina, ¿no?
0: es verdad.
2: Creo que ya en 19 días y 500 noches.
0: Sí, pero bueno, en 19 días y 500 noches está bastante limpio en comparación con los últimos. Claro, que ya los últimos era como, y dice, ¿y se va a ensuciar más? Y sí, se podía. Se podía ensuciar y crujir más la voz. Pero bueno, es parte de su marca y de su impronta. De hecho, ahora me cuesta a mí oírlo con la voz limpia.
2: Con la voz limpia, ¿no?
0: Es como que ya me he acostumbrado a oírlo rasgado.
2: Y habíamos empezado con el rock and roll de los idiotas.
0: Sí, señor. El
2: temazo.
0: Temazo con frases épicas, y tú como filólogo pues tienes que, imagino que habrás detectado que está lleno de antítesis y de paralelismos, que yo no jugaba para no perder, tú hacías trampas para no ganar. Y curiosidades también que fui viendo, el disco se llama Yo Mimé Contigo y la primera palabra del disco, que es esa canción, es yo.
2: ¿Ah, sí?
0: Y la segunda de Contigo también es yo.
2: ¿Ah, sí?
0: Creo que es un poco egocéntrico el disco. Yo no jugaba, o yo hacía trampas, no me acuerdo la primera frase, pero la que estamos escuchando, que es Contigo, también dice yo no quiero. Se llama Contigo y el disco se llama Yo Mimé Contigo. ¿Has visto que cómo lo une todo?
2: De hecho, debería ser Yo Mimé Conmigo, que es como le enseñamos a los niños que se aprendan los pronombres, pero aquí es
0: Yo Mimé Contigo.
2: Y el Contigo está muy bien hilado porque prácticamente en todas las canciones hay alguna colaboración. Si no es cantada, tipo Caco Senante o Charly García, es porque Pedro Guerra le puso la música al Capitán de la Calle, o porque Ariel Roth también le puso la música a Viridiana.
0: Calamaro también salía, ¿no?
2: Calamaro, sí. Etcétera. Es como un Manu Chao. Y ese Contigo es como, bueno, no lo hago yo solo, soy yo con todos mis colegas, digamos.
0: Es verdad. Hay anécdotas también ahí de canciones posteriores que, por lo visto, Charly García no se esperaba que participara en ese disco, pero Calamaro llamó a Sabina y le dijo, Charly García está en Madrid, vamos a llevarlo al estudio. Y por lo visto le metió unos teclados a algunas de las canciones que vamos a escuchar ahora, así que sinergia total.
2: Vamos a escuchar un poquito esta canción que nos suena de algo, ¿no?
0: La de Contigo.
3: 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No muere mal,
0: ahí está.
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0: Yo creo que es a la única persona a la que le tolero el famoso Me muero sin ti. Sin ti me voy a morir. Y que encima
2: no lo dice así.
0: No lo dice así, o lo dice así, pero luego lo arregla con ese juego de palabras de morirme contigo si te matas, matarme contigo si te mueres, el amor. Porque el amor cuando no muere mata, que además rima, mata con mata y mueres con mueres. Eso solo se lo podemos permitir a Sabina.
2: Es como un ripio, pero un ripio a la altura de lo de.
0: Muy bien logrado. Pero si yo, que me encantan las rimas, tú lo sabes, no podría tolerar que alguien rimara una palabra con la misma palabra del verso anterior, pero es que aquí Sabina lo tiene bastante justificado con ese estribillo que bueno, que es maravilloso.
2: Que ya ha pasado la historia. Contigo es quizás, junto con Y Sin Embargo, las dos canciones más representativas
0: de este disco.
2: Sí. Por eso no la hemos puesto para escucharla desde el principio, porque
0: son como más conocidas.
2: Porque ya son como más conocidas, ¿no? Contigo, que es una canción que habla de un amor muy profundo, pero un amor que pretende ser honesto desde el principio y alejado un poco de las rutinas, digamos, típicas del amor más a luz.
0: Sí, como que quiere mantener un poco su independencia, ¿no? Mi vida es esta, pero eso no implica que no te ame y que me muera por ti, ¿no? Yo creo que es una canción muy muy honesta, y el disco este en concreto creo que es muy honesto, porque la canción de Sin Embargo, yo creo que no ha habido canción más valiente y honesta y cruda que esa, ¿no? Entonces creo que esa honestidad de Sabina también ha hecho...

0: que se convierta en lo que es.
1: Un disco, por cierto, con una portada horrorosa, bajo mi punto de vista.
0: Horrible, parece que está hecho con el paint.
2: Bueno, era lo que había también.
1: Es profundamente fea esta portada.
0: Total, bueno, la picaresca esa de la parte de abajo de la mesa de es la profesora en falda, ¿sabes? Ese toque picarón que siempre ha tenido Sabina, pero sí es verdad que a nivel imagen es muy raro.
1: Estamos escuchando un poco de fondo Jugar por Jugar, que es como una especie de vals, en el que, bueno, un canto a la vida, ¿no? Un poco.
0: Que también empieza por yo.
1: Que también empieza por yo.
0: Con sujeto
1: me va, Ah, vale.
0: Dice, empiezo, sugiero, ¿quién? ¿Sugiero quién? Yo. ¿Por qué? Porque yo mismo, contigo. Lo analicé escuchándolo y digo, sí, todo muy egocéntrico.
1: Y la siguiente... bueno, decíamos que en este disco ahora vamos a escuchar...
0: Podemos hacer una pausa en Jugar por Jugar, porque tenemos una anécdota común aquí.
1: Ah, sí, no lo sabía, venga.
0: Hace años, sí. Tú y yo tuvimos un profesor de literatura llamado Don Manuel Mayor.
1: Don Manuel Mayor, sí.
0: En paz descanse, por cierto. Sí. El primer día de clase, verdad que tú y yo no estábamos en la misma clase ese año, pero el primer día de clase llegó y dijo... Era un tío muy serio, muy borde.
1: Sí.
0: Pero un genio, y dijo, les voy a poner un poema del último poeta del siglo XX, no sé qué, yo pensando que iba a poner Alberti, Lorca, lo que sea, y puso esta letra, no la canción, la letra, yo no sabía de quién era, y nos pusimos a leerla y analizarla, y al final dijo, pues es de Joaquín Sabina, que es un cantautor español, digo, usted ya me gusta, profesor, aunque sea muy borde. Y nos puso a analizar esta canción de Jugar por Jugar, y creo que a tu clase, a tu aula, le puso otra, de
1: El
0: Sabina.
1: Inventario.
0: Exacto, era muy fan de Sabina.
1: El inventario, sí, nos puso.
0: Bueno, nosotros nos puso esta. Y cuando lo vi que estaba en este disco, digo, se lo voy a comentar a Será, porque anecdotario. Sí,
1: esto ya me lo habías contado, pero no me acordaba que era Jugar por
0: era jugar,
1: jugar. Quiero decir, me acuerdo que Manuel Mayor utilizaba canciones de Sabina.
0: Exacto, para análisis de texto.
1: Para análisis de texto, sí, sí. Bueno, yo también lo intento ahora, pero es muy difícil analizar
0: con
1: canciones
0: Sabina,
1: que no se entienden. No, con los que los chiquillos escuchan hoy en día.
0: Ah, vale.
1: Búscame el sujeto, el complemento directo. La canción de Bad Bunny, pero si no la entiendo, o la de Quevedo, pero vamos a ver, con todo
0: Titi,
1: el respeto.
0: Titi me preguntó, ¿qué o qué cosa me preguntó? ¿Complemento directo o indirecto? Si tengo muchas novias. Titi,
1: tengo más novias. Bueno, vamos a dejar.
0: Ponles a Sabina, hazle una lección de texto a Sabina.
1: Se me duerme.
0: No, pero para contrarrestar un poco todo lo que viene.
1: Para contrarrestar, sí. Sabina tiene muchas canciones que son como muy rápidas, en plan recorrido, ¿no? Pacto entre caballeros, el blues de lo que pasa en mi escalera, que es como una retaíra, ¿no? Constante, y es mentira, que por cierto fue un single, creo, de este disco, creo que sí. No estoy del todo convencido, pero creo que contigo, y es mentira, como mínimo fueron singles.
0: Bueno,
1: y esta canción, mira, le he aprendido a coger el gusto con los años. Es una canción que al principio no me terminaba de convencer, pero está muy bien porque es como... darle la vuelta o decir que todo mentira a toda esa hipocresía que vivimos en la sociedad.
0: Sí, yo lo que detecto ahí es eso, esta es la típica canción que Sabina creo que compone para los conciertos, para él desfogarse, para hacerla ahí, y de hecho creo que ha empezado algún otro concierto con esta canción. Le da mucho protagonismo a Pancho Varona, que era su mano derecha en aquella época, haciendo los coros de Es Mentira, coros narrativos. Al final es una enumeración de cosas, de conceptos que todos creemos que son verdad, y él dice, no, es mentira.
1: Con Charlie de fondo.
0: Con Charlie en los teclados, creo que eran esta
1: y
0: canción.
1: Y cantando.
0: También suena.
1: Es Charlie, o sea, el que está cantando.
0: Porque
1: pasa que ya
0: con
1: una voz un poquito más cascada.
0: Vale. Ya Charlie estaba, bueno, Charlie nació
1: Charlie
0: cascado.
1: Está cascado desde que nació.
0: Charlie se cascó con 15 años, ¿no?
1: Total. Vamos a escuchar un poco. Uh-huh.

0: son los teclados de Charlie García, lo que está haciendo por ahí. Y son todo en decasílabos también, cosa que a mí me gustan.
1: Bueno, es que él es un poeta.
0: Pero es un enfermo del endecasílabo.
1: Es que es un poeta. Sí,
0: puede hacer muchas estrofas, mucho verso, pero
1: en su libro de sonetos, por ejemplo. Los sonetos se hacen normalmente, el clásico con endecasílabos. Vamos a saltar la siguiente canción. Bueno, es una canción muy bonita dedicada a Joan Manuel Serrat, que es mi primo el Nano. Pero quiero que escuchemos una de las canciones que yo sé que a ti más te gustan y que a mí también me gusta, que es Ave de Paso.
0: ¡Oh!

0: juventud.
1: Un canto a las relaciones efímeras. Pero a las relaciones efímeras, pero con sentido, es decir, con un significado.
2: Las que te han dejado huella y las se han quedado ahí, tampoco las insignificantes. Que la audiencia vea que esto no está pactado. Mira cómo presentaste tú la canción y mira lo que tengo yo escrito aquí. Ave de paso, una de tus favoritas.
1: Es una de nuestras favoritas, que lo recuerdo perfectamente.
2: Sí, ir en el coche con la música esta previa a salir de fiesta por ahí. Sí, nos gusta mucho esta canción y es muy bonita, ¿eh? Dentro de lo efímero y lo superfluo que es hablar de relaciones que duraron medio minuto en la parte de atrás de un coche. Exacto. Es muy bonita y le da un significado bonito a lo efímero.
1: ¿Esta es la canción donde aparece el ascensor más lento del mundo?
2: Sí, había una frase.
1: El ascensor que necesita un minuto para subir dos pisos, creo.
2: Sí, creo que está ahí la frase.
1: Creo que es aquí, ¿no?
2: A ver cómo era.
1: Sí.
2: Que en aquel ascensor, que en aquel minuto de ascensor llegamos al segundo piso, digo, pero qué, un montacarga.
1: Sí, sí. Era un ascensor lento. Sí, sí. Bueno, una canción sobre eso, sobre relaciones, personas que a lo mejor pasan por tu vida de manera muy rápida o superficial. Bueno, superficial no, porque precisamente como que te enseñan, ¿no? Que te ha dejado una huella.
2: Que por cierto, en decasílabos también, se ha dicho, con sextina. ¿Es sextina o es sextilla?
1: No, la sextina no es seguro, porque la sextina se tiene que repetir siempre las mismas seis palabras, son estrofas de seis.
2: Esto es música y literatura, ¿eh?
1: Sí. No,
2: para que la audiencia vea que el filólogo sabe.
1: No es una sextina.
2: Es AABCCB, por tanto no sé cuál es el formato.
1: No, sextina no es. Hay un momento en el que hace como una enumeración de mujeres míticas y mete el nombre de Jimena, que no sé si eso le valió una pequeña bronca de su mujer, porque la comparó con Salomé, con Matahari, sí. Cuando dice Matahari, Salomé...
2: ¿Pero ya estaba con Jimena aquí?
1: Yo entiendo que sí.
2: ¿En este disco, tú crees?
1: No lo sé.
2: Investigaremos
1: el mundo rosa.
2: Creo que Jimena llegó a la época del 19 días y 500 noches, un poquito antes. Creo.
1: Las siguientes canciones, bueno, son... todas son buenas, evidentemente. El Capitán de su Calle, con música de Pedro Guerra. Bueno, la típica canción de Sabina sobre el retrato de una persona, digamos, peculiar, especial, ¿no?
2: Y reconozco que es la que siempre pasaba de largo.
1: La que siempre pasaba.
2: En el disco, sí. Hay que decir que Sabina tiene genialidades y otras que digo, bueno, ni fu ni fa, vamos a la siguiente que es más bonita, ¿no? Pero bueno, sigue con su marca de Sabina, de análisis social, ¿no?
1: de
2: analizar la realidad.
1: La siguiente canción es un canto a una de sus ciudades favoritas, ¿no? Que es La Habana, cantada con...
2: ¿Nuestro paisano?
1: Con nuestro paisano Caco Senante, ¿verdad? Y bueno, una mirada, pues eso, nostálgica, medio paisajística de La Habana, de la noche de La Habana.
2: Y es de... fíjate, esta guitarra eléctrica es muy parecida a la de ¿Ahora qué? De la que...
1: Igual. Y muy Santana, tío.
2: Sí, muy Carlos Santana.
1: Y muy Santana.
2: Pero bueno, a lo mejor está pensado porque quiere esta canción. Yo creo que del disco es la mejor musicalizada. La más arreglada, porque sí. Mete son cubano, mete salsa.
1: Sí. Sonongo
2: luego,
1: con songo.
2: Songo pero con songo. En el estribillo cambia a otro ritmo también muy conocido cubano. Hace muchos guiños, bueno, no solo en esta canción, en el disco hace guiños a Silvio.
1: Muchos,
2: a Pablo. En esta ocasión, obviamente, a Cuba. Pero aquí tiene una frase que la apunté que pone: y en el desván del alma de la gente dormía Silvio soñando con serpientes.
1: Qué bonito.
2: Y habla también de la revolución, que tiene una frase muy bonita que dice: a las barbas de la revolución le salían más canas cada día. Y es creo que es un bonito retrato de la época de Cuba en aquella época, que no sé, habrá cambiado algo, pero Cuba siempre se ha mantenido un poquito igual.
1: Han pasado 30 años, pero parece que no ha cambiado mucho la foto. La siguiente canción es la gran canción de este disco, ¿no? Y sin embargo...
2: De este disco y creo que de toda su carrera.
1: Y casi de toda su carrera, una canción que todo el mundo conoce, que el estribillo lo cantamos hasta...
2: Un estribillo muy largo, que no es nada comercial eso, es muy complicado hacer un estribillo... que a día de hoy se te tiene que meter en la cabeza con una frase y un ripio si acaso, pero es que es un estribillo muy largo, pero es que

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1: Sin duda, una canción que es como una daga en el corazón, ¿no? El disco
0: suicida, una canción suicida, sí.
2: Conductor suicida, que es otra canción que él tiene.
1: El disco, vamos a ir ya concluyendo con este maravilloso disco.
0: Qué pena, güey.
1: Qué pena, sí.
0: Te disco.
1: Es que el tiempo pasa súper rápido.
0: Hay que hacer otro, me llamas en otro de Sabina, me llamas.
1: Sí,
0: o de Silvio, me da igual.
1: Silvio. A ver, de Silvio.
2: Hay que renovar el programa, ¿cuántas temporadas?
1: Madre mía, sí, sí. Las tres siguientes canciones son canciones también, bueno, digamos ahí, son buenas. Yo tampoco, Viridiana, en la que la canción está sobre México, una especie de corrido en el que canta la historia de una prostituta.
0: Exacto.
1: Después,
0: Viridiana, que es de un homenaje a
1: Luis Buñuel.
0: A Buñuel, pero que hay también una curiosidad, que Sabina y, con Javier Krahe, eran uña y carne en aquella época, sí. Pues Javier Krahe hizo 11 años antes de esta canción, una canción que se llama 11 años antes.
1: Qué fuerte.
0: Que va sobre Viridiana.
1: Sobre Viridiana.
0: O sea, y sobre Buñuel. Imagínate, yo imagino que conociéndose ellos, Sabina dijo, pues 11 años después de tu canción, 11 años antes, haré una canción también sobre Viridiana. Son anécdotas ahí de intrahistorias que probablemente ellos mismos hayan analizado y pactado.
1: De hecho, Sabina decía que muchas veces componía pensando en si a Javier Krahe le iba a gustar la canción.
0: Totalmente. De hecho, la canción favorita de Sabina, suya propia, es la que Krahe le dijo, esta es mi favorita, que es de Purísima y Oro.
1: Oh, qué maravilla.
0: Sí, dice, ¿por qué? Cuando le preguntaron en una entrevista, ¿pero por qué es tu favorita? Dice, porque Krahe dijo que se emocionó cuando la escuchó. Digo, mi favorita.
1: Es la razón. Le voy a pedir a María que ya pase directamente la música a Tan Joven y Tan Viejo.
0: Oh.
1: Antes de Tan Joven y Tan Viejo, estás 6 de la mañana, que bueno.
0: Otro rock and roll de
1: desfogue. Que es un rock and roll de desfogue de esa vida nocturna que siempre llevó. Y después está No Soporto el Rap, que es una canción que a mí, sinceramente, se me hace un poco bola. Con Manu Chao, que no está mal.
0: No, pero es
1: un
0: no para
1: experimento.
0: Una crítica del rap en rap. Pero creo que lo hace que sea bola adrede, porque con el sopor, ¿no? Quiere que sea un sopor, claro, no soporto el rap. Pero tiene alguna frase bastante divertida.
1: Y estamos escuchando. Yo siempre he dicho que esta
0: es de tus favoritas.
1: Es de mis favoritas, ¿no? Ha sido muchas veces mi favorita. Es una canción muy, muy triste, pero a la vez es una canción emocionante, en la que un Sabina con una edad muy próxima a la que vamos a tener nosotros.
0: Sí, tío, ¿ya?
1: Sí, sí, mi niño.
0: ¿Ya se estaba despidiendo?
1: Y ya se estaba despidiendo, sí, sí. Tenía como 47 años, algo así.
0: Qué fuerte.
1: Y bueno, y burlándose un poco del paso del tiempo, ¿no? Tan joven y tan viejo, ya lo dice la propia canción.
0: Sí, y con una frase maravillosa, como por decir lo que pienso sin pensar lo que digo, más de un beso me dieron y más de un bofetón. Y toda también esta, aquí cambió del endecasílabo al heptasílabo. No mantiene tanto la rima consonante que él suele usar, pero sí. Y aquí también he de decir que el último concierto que yo vi de Sabina lo vi en Buenos Aires, en el Movistar Arena de Buenos Aires, y hubo una ovación de 5 minutos que no pudo seguir cantando después de cantar esta canción. O sea, fue un momento, porque encima dice así, que de momento nada de adiós, muchachos. Y claro, en la gira de despedida, en la que estaba diciendo adiós a todo el mundo, fue como súper emocionante. Súper emocionante. Es una canción que sí, que llega. Yo lo estoy contando y me estoy erizando ahora mismo.
1: Pues cerramos el bloque de Yo Mime Contigo escuchando Tan Joven y Tan Viejo.

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0: Aquí estamos escuchando
1: a Sabina cuando en la época limpia.
0: A nuestro querido Víctor Lemes con la canción
1: Quiero que pase.
0: Quiero que pase. Que es un poco, bueno, bebe de esa tradición, digamos, de cantautor de española, ¿no? De crae, ¿no? De jugar mucho con las palabras, con retorcer una misma palabra fonéticamente, cambiándole a lo mejor un sonido, una vocal en este caso, para que vaya encontrando diferentes sentidos que a través de un hilo conductor hagan ese juego que hace pues que tus canciones sean muchas veces juegos de palabras y doble sentido.
1: Pues ya está, no lo, ya lo explicaste, no tengo nada más que decir porque realmente es eso. Sí, yo la verdad que siempre, y tú lo sabes, siempre me ha gustado jugar con las palabras. Yo creo que desde mis primeras canciones ya me gustaba retorcer una misma palabra o buscar un doble sentido. Y esta pues se me ocurrió, esta... Yo no sé si tú te recuerdas una canción mía muy antigua.
0: Te recuerdo toda.
1: Por desgracia. Una que decía, yo no sé de la vida qué pasa, qué pesa, qué pisa y qué posa una hermosa sonrisa. Como esa canción quedó desterrada, pero ese juego de palabras siempre me gustó. Digo, pues voy a usar ese recurso del pasar, pesar, pisar, posar. Y luego puse en esa forma verbal, ¿no? Y pues hice todas las vocales con ese juego y así habla un poco del deseo, ¿no? De ver, estar con alguien a la que no tienes acceso en ese momento.
0: Qué bonito. Víctor, ¿cuáles fueron tus primeros discos así que escuchaste? Porque claro, antes escuchábamos los discos enteros. Me acuerdo que grababas en cinta los discos,
1: sí,
0: las canciones, te hacías como tus mix ahí, ¿no?
1: Sí.
0: ¿Qué canciones, qué discos recuerdas? Así, discos, no canciones, discos.
1: Discos que escucha, es que claro, lo primero que escuchaba yo en casa era lo que se escuchaba en mi
0: claro,
1: casa.
0: Obviamente.
1: Mi madre escuchaba Mecano, Luz Casal y por otro lado Bruce Springsteen, era muy raro. Luego, mis padres están separados y el que era marido de mi madre en aquella época era fan absoluto de la música clásica. Yo escuchaba desde las cuatro estaciones de Vivaldi hasta Born in the USA en la misma tarde. Entonces se me volvió loco. Luego mi padre, por otro lado, era de Pavarotti. Tenía una cinta que se llamaba Tuto Pavarotti.
0: Tuto.
1: Yo pensaba que Pavarotti se llamaba Tuto.
0: Claro.
1: Porque eres por eso.
0: Claro.
1: Entonces, no sé, escuchaba mucho, pero ya cuando yo empecé a forjar un poquito mi propia personalidad y ya a descubrir autores, yo creo que el primer disco que yo escuché entero, y te va a sorprender, fue Lunas Rotas de Rosana.
0: Oh, qué discazo.
1: Sí, yo tenía 14 años. Y venía de un campamento de verano y cuando llegué a casa, mi madre me lo puso, dice, escucha a esta chica que te va a gustar, a ti que te gusta Gloria Estefan, me estoy recordando ahora que mi madre me decía, a ti que te gusta Gloria Estefan, te va a gustar esto. Así que sí, ese tipo, esa música era la que escuchaba y la que oía.
0: ¿Y qué opinas de este nuevo mundo en el que, por suerte, ¿no? Tenemos al alcance toda la música pagando una tarifa, ¿no? Pero bueno, sé que ya hay artistas que no conciben ni siquiera el disco como un todo, ¿no? Sino como canciones que van lanzando. ¿Ha cambiado mucho la manera de hacer la música pensando en un álbum o pensando en singles directamente que se puedan vender?
1: Yo creo que siempre ha estado eso, ¿eh? Si hay discos que la gente, que los propios artistas le quieren dar un concepto global a ese mismo disco, pero yo creo que siempre ha sido así. Y que también siempre ha habido una recopilación de canciones que no tienen nada que ver una con la otra. A día de hoy, obviamente, creo que eso es lo que más está reinando, ¿no? Canciones de 2 minutos, porque ya no duran ni 4, que funcionan en redes sociales y es la nueva generación que nos ha tocado vivir. Ya no hay tanto... Es que lo más escuchado a día de hoy, para mí, y siento decirlo así, es lo más mediocre. Y eso es que me da pena. Está feo decir la palabra mediocre porque a uno le pueden tachar de
0: elitista, ¿no?
1: Sí, digamos. De elitista o de superior, pero es que creo que es unánime y creo que es bastante visible que comparar una letra del Bad Bunny con una letra de Rubén Blades, por poner a dos latinos que dicen que están poniendo en valor la latinidad, digo, ¿por qué? Por haber nacido allí, pero no por mensaje, porque a ver qué mensaje latino tiene un ponte en cuatro, que te quiero
0: dar algo latino, todo.
1: Sí. ¿Sabes? Compáralo con Rubén Blades, compáralo con Sabina. Así que creo que lo que pasa a día de hoy es que hacen canciones para que se vendan, para que funcionen, para que te taladren en la cabeza y no para dar un mensaje.
0: Pues desde aquí, desde el LP, siempre vamos a intentar persuadir a la gente de que, sí, de que, bueno, que cuando escucha una canción, que intente interesarse por el álbum de donde se extrae esa canción, porque hay mucha gente que, como dices tú, es muy, muy buena, pero quizás está tapada por esta ola tan tremenda de comercialidad.
1: Totalmente, no se le pone el foco a todos los artistas que hay muchos genios. Tengo una parte en el show de La Chirichota que hablamos de los genios que están en el subsuelo. O sea, hay muchísimo talento, lo que pasa que no tienen la suerte o el foco para que estén en el mainstream o para que estén en primera plana. Así que programas como este, yo creo que hacen, no sé si hay algún adolescente despistado que está escuchando esto ahora y de repente ha oído hablar hoy de Silvio, de Sabina o de un tal Víctor Lemes, pues que diga, oye, voy a ponerlo y a lo mejor sorprende como nos sorprendía a nosotros en aquella época, canciones como el Rock and Roll de los Idiotas, como Y Sin Embargo, aunque sonaran otras cosas más comerciales.
0: Pues Víctor, dentro de poco te vas. Cruzas el charco con La Chirichota. Te deseamos buena suerte.
1: Muchas gracias.
0: Cuando vuelvas, espero que también tengas fechas aquí.
1: Sí, algo todavía no está cerrado, pero sí, algo habrá para final de verano o por lo menos principio del otoño. Sí, haré algo en Las Palmas, probablemente, que es casa y siempre tengo que hacer conciertito.
0: Pues les animo a todos, porque el espectáculo es fantástico, de verdad que hay muchos momentos en los que te ríes muchísimo, muchísimo con el ingenio de este grupo de artistas, actores, cantantes, creadores que se han unido en torno a una idea tan, tan bonita.
1: Que realmente va bastante vinculado a lo que estábamos hablando. El show trata, la premisa es que los músicos clásicos, Beethoven, Bach, Mozart, pues resucitan porque escuchan la música actual, el trap, el reggaetón, y eso les retumba en sus tumbas y salen al exterior. De hecho, la escenografía es el propio cementerio y se ponen a analizar desde su punto de vista, donde hacían canciones muy elaboradas, y se encuentran con que a día de hoy aprietas un botón y ya tienes un éxito que se lleva millones de reproducciones. Así que ese es la trama.
0: Pues muy bien, continuamos en el LP para el siguiente disco. Vamos a ver cuál es.
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0: Estamos escuchando a Natalia Lafourcade, artista mexicana, a la cual yo, vamos, es que no puedo admirar más. Me parece una auténtica bestia. El disco es el disco que la pone, digamos, bueno, la pone en el panorama mundial. Ella era muy conocida allá en México. Había empezado un poco con una especie de pop casi infantiloide, podríamos decir. Después había hecho un disco homenaje. Ella ha hecho muchos discos homenaje a sus raíces. Está muy unida a su origen mexicano. Y este disco fue el que, vamos, dio el pelotazo. Llevaba 6 años sin sacar un disco propio, de canciones propias. Y de repente aparece este, Hasta la Raíz, que es su quinto álbum. 12 canciones para un total más o menos de unos 52, 53 minutos. Y esta canción que estamos escuchando se llama Mi Lugar Favorito. El disco va principalmente sobre amor, desamor y sobre todo sobre la raíz a la que puedes volver cuando tú te pierdes después de, digamos, una relación que no ha ido bien. Y este, Mi Lugar Favorito, es la parte positiva. El lugar favorito es simplemente estar con la persona con la que tú quieres estar en el momento en el que quieres estar.
1: Efectivamente, y sí. he de decirte que me lo escuché ayer, cuando por tu recomendación, para saber un poquito de lo que hablaba. Y es verdad que habla de este lugar favorito en el que en el presente está con esa persona, pero el disco también habla mucho de despedidas. Probablemente, yo creo que va dedicada a la misma persona, ¿eh? Porque hay como una correlación en todo el disco de lo que tuvimos...
0: lo que construimos.
1: Exacto, lo que construimos existió, o sea, hay como una despedida también de esa relación de la que está hablando en esta, que era cuando estaban bien y luego cuando estaban mal. Pero una despedida bonita, según lo que yo fui oyendo en el disco, no hay mucho rencor, no hay un despecho, sino un, oye, que lo que tuvimos fue bonito y ahí se queda y sirvió para construirnos, ¿no? Y a mí Natalia me gusta mucho, ya lo sabes. De hecho, con la Chirichota hicimos un mundial en nuestras redes sociales, un mundial de artistas de habla hispana, y me quise meter a Natalia Lafourcade y la gente también me echó un montón de hate por si hay muchos más y no sé qué. Digo, sí, pero escucha a Natalia Lafourcade, porque es una tía muy creativa.
0: Es muy creativa.
1: No hace canciones obvias. Yo creo que tiene ese efecto Silvio Rodríguez que yo le llamo, que es que a veces la cabeza te hace así y te gira porque ha metido ahí una variación, un acorde que no te esperas, que el oído lógico no te esperas que sea ese, ¿no? Y eso me gusta mucho de un artista, o sea, lo haga quien lo haga.
0: Este mazo que está sonando ahora. Vamos a escuchar, esta es la canción que le da título al disco.

0: Es una mujer profundamente, a ver, es una música, o sea, quiero decir, tiene un dominio de la música y de la melodía que es espectacular.
1: El ritmo de esta canción es precioso, pero es que aparte lo compone ella, lo hace ella, lo toca ella en directo, y eso no suele pasar a día de hoy. Hay compositores, voy a poner un ejemplo bastante obvio, pero Shakira, es verdad que es compositora, pero ella no la verás nunca tocando algo en directo. La verás más bailando, a lo mejor en alguna parte sí toca la guitarra, pero es probablemente playback. Pero yo sí he visto a Natalia Lafourcade tocar en directo, y a mí ya tiene mi admiración una persona que coge una guitarra o un piano y canta y toca en directo lo que ha compuesto en su casa. Para mí eso ya es admirable, y Natalia es una de ellas.
0: La verdad es que, como bien dices tú, el disco parece que se... que es un adiós a una relación, como no sabemos si larga o corta, pero sí que dejó mucho pozo en ella. Y va tocando distintos puntos de vista, ¿no? En la siguiente canción, que se llama Antes de Huir.
1: Mira, en esta, ponla, pero es verdad que Hasta la Raíz, te digo, yo esta, la de Hasta la Raíz, la descubrí por tres amigas cantautoras que también admiro mucho, que son Carmen Bosa, Patricia Lázaro y Rocío Ramos, que hicieron un amplay de un día en un concierto y tocaron esta canción. Y yo no sabía que era de Natalia Lafourcade. Yo conocía a Natalia Lafourcade por la época pop esa de la que hablaste antes, ¿no?
0: Sí.
1: Pero no sabía, pensaba que esa canción era de estas tres amigas mías, compositoras. Y dije, qué maravilla de canción. Luego ya me informé, digo, ah, que es de esta tía, vale. Y ahí empecé a volver a profundizar en Natalia. Y dije, qué temazo y eso. Y qué originalidad a la hora de... no solo de las letras, sino de las melodías que hace con la voz, los giros que hace. Yo la admiro mucho, me gusta mucho.
0: Tiene una voz muy dulce, después sabe mezclar muy bien todo lo que es el folclore, ¿no? A lo mejor en este disco no es donde más se nota, aunque también... No,
1: aunque se llame Hasta la Raíz.
0: Aunque se llame Hasta la Raíz, quizás no es donde más se nota, pero... Efectivamente. Pero sí es verdad que ella maneja muy bien... pues eso, el pop, un sonido más contemporáneo, mezclado con las raíces, ¿no? Mexicanas que ella tanto adora. En esta canción, que se llama Antes de Huir, el punto de vista es el de, bueno, antes de romper, vamos a hablar de qué es lo que ha ocurrido para que queramos romper esto, y no lo vamos a romper por la inercia, ¿no? Que muchas veces nos conduce, la inconsciencia que muchas veces nos conduce a romper una relación.
1: Sí, por eso antes te decía que es un disco súper cordial, que habla de despedidas, pero no las mujeres ya no lloran, las mujeres facturan, que ojalá te mueras prácticamente, le decía Shakira a Piqué, ¿no? Es una ruptura consciente, madura y muy comprensiva. Y eso no suele ser tan comercial, ¿eh? Lo que es más comercial es el odio y el rencor. Y esta, a mí, por las canciones que escuché de despedida, me parece muy bonito que sean despedidas cordiales.
0: Tiene títulos este disco como Ya no te puedo querer, ¿no? O Para qué sufrir.
1: ¿Para qué sufrir? Es verdad. Empezaba la canción, decía, ¿para qué sufrir si no hace falta, ¿no? O algo así.
0: Exacto.
1: A veces no es una elección lo de sufrir, también te digo, Natalia. Ahí, cuando yo lo escuché, dije, no hace falta sufrir, ya lo sé, pero es que a veces el sufrimiento te viene no porque tú quieras. Pero sí es verdad que lo hablan en el contexto de una ruptura, ¿no? No suframos, que no hace falta, que lo hicimos bien y que nos tenemos que guardar esto.
0: Vamos a pedir que nos pongan Nunca Suficiente, que está sonando, de hecho ya... Estos técnicos son tan maravillosos que ya me leen la mente. Esta canción que parece
1: un poco Janet.
0: No, es que la escuchas y es Janet.
1: Sí, esto no está ensayado, ¿eh? Es muy Janet.

0: Me gusta la ingenuidad de esta canción porque es como tú estás acostumbrado a estar enamorado, pero es que es mi primera vez súper loca por ti. Entonces, si me ves llorar, es como
1: un amor respétalo. No, sí, es como un amor no correspondido, ¿no? Es, ¿sí? Ese momento en el que tú estás súper entregado, enamorado de una persona, esa persona no se da cuenta porque a priori será amiga tuya, entiendo.
0: A lo mejor, sí, sí, esta es la intrahistoria que hay.
1: Y dice, en este estribillo dice, y tú te vas jugando a enamorar, ¿no? Uh-huh. Pero algún día, claro, su esperanza, como la de todo el mundo que está enamorado de alguien, es que algún día deje de jugar a enamorar y que vengas conmigo.
0: Y se enamore, exacto. Pero me gusta mucho la frase de, yo es que nunca he estado así. Como es muy tierna, muy, muy infantil, muy, muy bonita.
1: Las siguientes canciones, tenemos una canción que no es que... No, es como la que menos me...
0: Bueno, porque es Travel de Coldplay, escucha.
1: Total.
0: Esta canción es Coldplay, yo la escuché Coldplay, ayer.
1: Sí, ¿verdad?
0: Y creo que es anterior la de Coldplay, ¿no? En cronología.
1: Sí, mucho antes.
0: ¿De qué año es este disco?
1: Este es del 2015.
0: Ok. Creo.
1: 2015, sí.
2: In my place.
1: Vale, pero entonces In My Place, no Travel.
0: Esa es verdad. In My Place.
1: Voy a pedir a María que me ponga ya directamente, y mientras hablamos un poquito de lo que construimos. Tenemos esta veníamos de escuchar Palomas Blancas, y después tiene una canción que se llama Te Quiero Ver, ¿verdad? Que parece como, no estoy seguro si es una relación a una distancia. Después tiene una que es como la canción más folclórica, que es Vámonos Negrito, que a mí directamente, pues, obviamente me retrotrae a Duerme Negrito y a toda la tradición violeta parrista, sí,
0: violeta parra,
1: y Mercedes Sosista.
0: Claro, ahí Negrito está dicho, ¿no?, de una manera, con una connotación cariñosa.
1: Claro, con una connotación de...
0: Duerme Negrito.
1: Claro, y en esta también, ¿no? Es como... aquí la de Vámonos Negritos como un recorrido por México para que tú, digamos, aprendas y veas la riqueza que tiene ese país tan enorme. Y esta canción, que la nombrabas al principio, es una canción que a mí me duele, la verdad es que me duele escucharla, pero es una canción, pues, a su manera, muy esperanzadora, no esperanzadora, sino muy, muy madura, porque es en plan, mira, se ha acabado, pero hay cosas que... siempre se van a mantener en el recuerdo y solo va a poder ser entendida por dos personas, y eso es lo que construyes en una relación.
0: Somos los protagonistas de esta historia, nadie lo entenderá, y esto es nuestro, esto lo hicimos y es nuestro. A mí me recuerda mucho, suena un poco ahora de egocéntrico, pero yo tengo una canción también que se llama Caja Negra,
1: ¿sí?,
0: que habla un poco de eso, que habla un poco de, oye, aunque el avión se estalle, aunque esto acabe, creo que debemos guardar intacto todo lo que pasó en ese vuelo, ¿no? Porque lo único que se salva en los aviones son las cajas negras. Entonces creo que todos debemos guardar esas cajitas negras,
1: claro,
0: por mucho que haya fracasado, o no llamarle fracasar, claro, acabado una historia. Y esta canción para, sí, mí es un poco esa caja negra.
1: Sí, porque la tendencia muchas veces de las parejas es a quemar, destruir, aniquilar, volatilizar, que dirían en La Roca, sí, todos los recuerdos de algo bonito, o sea, y algo que costó mucho construir.
0: Total, incluso yo creo que hasta si el recuerdo es feo, también guárdatelo ahí. Si ha pasado algo feo, traumático, eso guárdatelo, porque también te va a servir para que el día de mañana lo puedas gestionar mejor, o para, pues, por lo menos convivir con el dolor, ¿no? Pero el recuerdo feo también hay que guardarlo, no volatilizar el mundo, como dices tú.
1: Vamos a concluir la conversación sobre este maravilloso disco. Hay una canción más que se llama No Más Llorar, que bueno, que va un poco en la misma sintonía. Pero a mí esta canción me vuelve loco. Me vuelve loco, es una canción con un tempo que va increciendo y en la que se resume el final, ¿no? Que es, ¿vale? Ya te he hablado de lo que hemos roto, ya te he hablado de que no tenemos por qué sufrir tanto, te he hablado de que la memoria se tiene que quedar, ¿vale? Ya lo he superado, estoy lista.
0: Ya estoy preparado para otro disco, ¿no? Sí, sí, sí. Y muy bonita armónicamente esta canción, esa armonía ascendente, sí, que va haciendo.
1: Y que juega también con la voz, y cuando cambia estribillo, cuando va al puente y tal, sí, cambia...
0: ¿Qué? ¿Es la última del disco?
1: Es la... No, yo creo que es la penúltima del disco.
0: Vale, vale. No, porque suena bonito, habría sido un bonito cierre, no me acuerdo cuál era la última del disco. Pero sí está muy linda.
1: Pues vamos a escuchar un poquito la canción y le decimos adiós a Natalia Lafourcade.

0: Animado, ¿eh?
1: Sí.
0: Puro jazz.
1: Sorprendido.
0: Sí, esta es una artista catalana de raíces argentinas y suizas, se llama Lucía Fumero, que estuvo creo que hace un par de años en el Festival de Jazz por aquí. Creo recordar, pero no estoy seguro de esta información.
2: Te estaba diciendo fuera de... Se me parecía a Silvia Pérez Cruz.
0: Se parece a Silvia Pérez Cruz, sí. Ese catalanismo. El disco se llama Folklore. Folklore 1, porque es parte de un proyecto que se llama Folklore, y son dos discos, Folklore 1 y Folklore 2.
2: Se lo ocurro.
0: Se lo ocurro. En Folklore 1, todas las canciones son en español, y tiene más, es mezclando el jazz con raíces también latinoamericanas, también, como veremos en la canción de cierre. Y el segundo disco, el Folklore 2, ya es más, como más jazz, más puro, ¿no? Esta chica, Lucía Fumero, tiene un trío de jazz con Martín Leighton y Juan Berbín. Y bueno, pues es una chica que todavía, digamos, acaba de comenzar, que su padre es muy famoso, Horacio Fumero, un bajista que tocaba llegó a tocar con Tete Montoliu, el pianista ciego catalán. Y bueno, aquí dejamos esta recomendación al que le guste. Al que le guste un poco el jazz y la improvisación.
2: Si hace Folklore 3 y luego hace Folklore 4, sí. Yo el 4 lo llamaría Folklore.
0: Por fiesta.
2: Folklore.
0: Víctor, muchísimas gracias por haber venido, la charla.
2: A
0: mucha suerte.
2: Gracias. Mucha suerte de aquí también con el programa, y gracias por contar conmigo para un programa tan bonito y con tanto amor y pasión incondicional a la música.
0: Pues lo dejamos aquí, decimos adiós a nuestros oyentes y hasta el próximo día.

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Bienvenidas y bienvenidos a un nuevo programa de 7.000 canciones, el número 171 aquí en la Radio Canaria. Un espacio abierto a descubrir nuevos artistas y a seguir sorprendiéndonos con los grandes referentes de la música popular contemporánea.

Vamos ya con nuestro sumario y vamos a escuchar nuevos proyectos musicales, artistas de estos tiempos que corren, pero también a otros que iniciaron su carrera hace décadas, el inicio de este siglo y también pasada la mitad del siglo pasado. Todos tienen en común el talento y haber coincidido en este tiempo que nos toca vivir. Hoy escucharemos del tirón y sin interrupciones los siguientes temas. Abriremos con Interpol y su último trabajo titulado See Our Lot. De una banda nueva, Dogwood Tales, vamos a escuchar McMemory. Otra banda también, Novel, Star Cleaner Reunion, nos ofrece Weather Instrument. También escucharemos a la banda de Death Metal, Chad Pyle, con su Deep Blue. De Patois Consolers, vamos a escuchar un tema que se llama Cop City. Kelela acaba de publicar un single titulado Point Blank. También dentro del mundo del R&B escucharemos el último tema de Mickey Blanco, titulado Little Feat. Hay una banda también que escuchamos y que descubrimos no hace mucho, que se llama Get Down Service, que va a actuar además en el FE Festival y del que vamos a escuchar de Radiator. También volveremos al último trabajo de Ice Age, la banda danesa, para escuchar Salt for Every Shore. De Jessica Hoop también volveremos a escuchar algo de su último disco, en este caso el tema titulado Now the Ash. También vuelven a publicar nuevo single Lamb Chop titulado Stella. Los hermanos Gutiérrez también tienen un nuevo adelanto del que será su próximo disco, que se llama Canto Andino. Los Rolling Stones también nos ofrecen otro adelanto de su próximo disco, se llama Roach and Twisted. Y cerraremos como siempre con una banda local, con Diab Love, del que ya hemos escuchado dos adelantos del que es su último disco, y hoy nos vamos a quedar con un tema que se llama Borax.

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1: Vamos a continuación a estudiar la forma en que podemos realizar los más variados efectos sonoros utilizando tan solo materiales puramente domésticos.
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Y así nos vamos por hoy. Nos despedimos con este punk electrónico de la banda tinerfeña Diaz Love. En una semana volveremos. Hasta entonces, sé feliz y pon música en tu vida.

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1: Saludos, amigos. Abrimos un nuevo programa donde el pasado musical cobra vida. Estoy encantado de acompañarles en este viaje a través del tiempo, donde reviviremos los grandes éxitos que marcaron una generación. Prepárense para disfrutar de los ritmos inolvidables, las baladas que nos hicieron soñar y bailar a su ritmo. Así que suban el volumen, pónganse cómodos y déjense llevar por la magia de la música. Bienvenidos a Los Años Jóvenes.
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1: Ana Belén es una cantante y actriz que, tras 40 años de profesión, muchas películas en su haber, obras de teatro y discos editados, continúa activa y en ocasiones comparte sus actuaciones con su marido Víctor Manuel. Ana es una de las mejores voces interpretativas de la canción, que incluye en su repertorio temas de diversos estilos, tanto baladas como otros de ritmo más vivo. Hoy Ana se asoma a la lista de los años jóvenes para ofrecernos un magnífico tema, Desde mi libertad.

Alphaville es un grupo alemán que se hizo muy popular en los años 80. El cantante Marianne Gold, tras algunas pruebas con la formación de bandas, se reunió con otros artistas para crear un grupo denominado Forever Young, para más tarde cambiar el nombre por el de Alphaville. Del álbum titulado Forever Young extrajeron un single con el mismo nombre que supuso el primer gran éxito de la banda en toda Europa. Tras algunos cambios de componentes, el grupo tardaría varios años en editar un nuevo disco. En 2006 crearon una nueva versión de Forever Young que fue número uno en Australia.

Carol Douglas es una cantante que lanzó en 1974 el tema Doctor's Orders, que fue pionero del género disco. Carol era hija de una intérprete de jazz y su padre era empresario de pompas fúnebres y es prima del gran Sam Cooke. A los 10 años ganó un concurso de talentos y formó parte de un trío femenino. También grabó varios jingles para anuncios de televisión y solía hacer doblajes para pasar más tarde a la interpretación, aunque decía, nunca pensé que sería cantante. El tema Doctor's Orders fue el éxito que catapultó la música de disco al top 40. Sonaba así.

Electric Light Orchestra, ELO, es una banda británica de rock sinfónico y rock progresivo, oriunda de Birmingham. Su creador, Jeff Lynne, la formó para crear canciones modernas de rock con tintes clásicos. Su época de mayor actividad fue entre 1971 a 1986. Publicaron más de 11 álbumes y los Estados Unidos fue el feudo de sus más importantes éxitos. Tienen un récord de éxitos en el Billboard, a pesar de no haber alcanzado nunca el número uno. Oigamos Shine a Little Love.

La cubana María Veranes apareció en la escena musical española en 1975, en pleno auge de la canción ligera, y en 1980 participó en un musical creado por Teddy Bautista. Era cuñada de Mari Trini, y un curioso detalle de esta artista, y es que grabó un disco que no se llegó a comercializar hasta 25 años después de su grabación. Sus temas que más sonaron en España fueron Manuel, Mi joven profesor de amor y Mi cara dura. Vamos a recordar este último.

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2: Los hermanamientos entre ciudades son actos que persiguen fortalecer los lazos de unión entre los ciudadanos y poblaciones del mundo, basados en la amistad y el intercambio de experiencias. Hay un gran número de hermanamientos que las ciudades de Las Palmas de Gran Canaria y Tenerife han concertado a lo largo de la historia, fundamentados por diversos motivos. La lista es larga, por lo que vamos a recordar tan solo alguno de esos lugares hermanos. San Antonio de Texas, Estados Unidos. Noabidú, Mauritania, Praia, Cabo Verde, Xiamen, China, Martin Sicuro, Italia, Gdansk, Polonia, Génova, Italia, Vigo, España, Colonia, Alemania, Caracas, Venezuela, Santa Cruz de California, Estados Unidos, Río de Janeiro, Brasil, Cádiz, España, Santa Cruz de la Sierra, Bolivia, Oniza, Francia. Estas son algunas de las poblaciones que en su día establecieron lazos de hermandad con nuestras dos ciudades canarias. Desde los años jóvenes saludamos también a estos pueblos hermanos.
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0: The Crystals es un grupo femenino estadounidense que tiene como distintivo haber sido el primer conjunto de sello discográfico Fields Records, propiedad del gran Phil Spector. En 1962 vende más de 1 millón de copias con su trabajo inicial y repiten éxito con 2 temas más. The Crystals se disolvió en 1966. Uno de sus temas, Then Kiss Me, lo versionaron los ya famosos The Beach Boys. Hoy lo hemos traído en las voces de sus autoras.

La cantante Helu llegó a Barcelona desde su Granada natal y allí se instaló para desarrollar su carrera musical. Incluso encontró el amor en la ciudad condal, pues se casó con otro cantante de la época que se llamaba Santi. Al poco de llegar, la discográfica Belter la contrató y comenzó a grabar versiones de los éxitos del momento. Helu era el prototipo de la chica Yeye, pero destacaba por su clase y su elegancia. Se hizo muy popular por los grititos con los que interpretaba sus canciones, tal como podrán comprobar en esta grabación. Siempre es domingo.

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1: Hoy, en el Tocadiscos del Abuelo, traemos un tema clásico en la voz de la bellísima Rita Hayworth, que, como posiblemente saben, se llama en realidad, o se llamaba en realidad, Margarita Cansino. Rita nació en Nueva York y era hija de un bailarín sevillano que, con tan solo 13 años, la inició en el baile. Cuando llegó a Hollywood, entró en el mundo del cine participando al principio en papeles secundarios, hasta que protagonizó Hilda, la película que lanzó definitivamente su estrellato al mundo del film. El conocidísimo y clásico tema, Sway, tiene cientos de versiones. Esta es la de Rita Hayworth.

Las hermanas Goggi fueron un dúo italiano formado por las hermanas Loretta y Daniela Goggi, que estuvo activo desde 1977 hasta 1981 e interpretaban el género llamado discoteca italo. Cuando venció el contrato con su manager, Loretta decidió iniciar su propio negocio en compañía de su hermana Daniela. Dieron una gira por Italia que tuvo mucho éxito. Las dos hermanas, junto a otros productores y artistas, realizaron un programa de televisión que obtuvo el primer premio del Festival de Montreux. Cuando lanzan el disco Estoy Baleando, cantada en español, consiguen un gran triunfo, tanto en España como en Sudamérica. Vamos a ver cómo bailan estas hermanas.

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1: Hetty and the Jazzat Band es un grupo formado en Londres por la cantante Hetty Loxton, la clarinetista Charlotte Jolly y tres músicos más. Hetty Loxton tiene una formación clásica y ha actuado como solista, cantante principal de varias bandas y cantante de estudio, hasta que Hetty y la clarinetista Charlotte decidieron tomarse un descanso y dedicarse a su familia. Escuchamos su versión del famoso tema de Renato Carosone, Tu buo fa l'americano.

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1: Una de las películas musicales que ha dejado una huella profunda tras su paso por las pantallas del mundo es Flashdance. El film se estrenó en 1983. La dirigió Adrian Lane y narra la historia de una joven huérfana que sueña con ser bailarina profesional y que, para poder pagar sus clases de baile, trabaja durante el día como soldadora en una fábrica y por la noche como bailarina en un club nocturno. El tema principal, What a Feeling, nos sigue fascinando cada vez que suena en las ondas.

Julieta Venegas es una cantante, compositora y multiinstrumentista mexicana que se inició como integrante de una banda de reggae. Cuando visitó México consiguió un contrato con el sello discográfico BMG Ariola, lanzando varios trabajos que fueron alabados por los críticos y el público de todo Centroamérica y América del Sur. El tema Me Voy es uno de los que más han sonado en nuestro país.

Los británicos Peter Asher y Gordon Waller se unieron en 1963 para crear el dúo Peter and Gordon. Ellos formaron parte de los años 60 de la conocida invasión británica de los Estados Unidos. La hermana de Peter Asher fue novia de Paul McCartney, lo que propició que el dúo incorporase en su repertorio varios temas de Paul, aparte de establecer una estrecha relación con el resto de los Beatles. Alcanzaron fama mundial con esta canción, A World Without Love, un mundo sin amor.

Estos que llegan son de San Francisco, California, y se hacen llamar Starships. Se formaron en 1983 y, como casi todos los grupos de la época, han pasado por una sucesión de cambios en su formación. La banda la fundó Peter Kattner y provenía del grupo Jefferson Starship, y anteriormente creó la legendaria banda Jefferson Airplane. Tuvieron importantes problemas legales por el uso del nombre, lo que les llevó a realizar un cambio de estilo musical para adquirir una nueva identidad. En 1987, el tema Nothing Gonna Stop Us Now, escrito por Albert Hammond, es incluido en la película Mannequin y alcanzó el número uno en el ranking de éxito. El título, traducido, dice: Nada nos detendrá ahora.

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3: Un saludo y bienvenidos, damas y caballeros. Esto es Canción a quemarropa, una nueva edición de lo que ya es clásico aquí en tu casa, un especial dedicado a la música hecha en Canarias. No pierdas la sintonía porque esto empieza ya. Hoy nos ponemos a celebrar lo que somos, a celebrar la canariedad aquí en Canción a quemarropa.
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3: Maravilla de cabecera que nos proponen desde nuestra casa, desde la Radio Canaria, y efectivamente hoy en nuestro espacio de música de autor, de World Music y Jazz, vamos a darle rienda suelta a lo que es la producción musical canaria. Hemos hecho una petición, una prospección, para ser concreto también, y hoy el programa va de todas las ediciones que nos han llegado a esta tu casa. Algunos de los compañeros músicos se han acercado directamente a alguna de las redacciones, tanto en Las Palmas de Gran Canaria como en la isla de Tenerife, para darnos su material, y nosotros estamos muy contentos por ello. Y ya saben, lo tienen advertido, que nosotros somos especialmente pues lunáticos aquí en Canción a quemarropa. No podemos dejar de dar el despegue y la cuenta atrás necesaria para llegar a nuestro planeta, que en el día de hoy es precisamente Canarias.
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3: Ellos se van a la luna y nosotros a un paraíso bastante más cercano. Desde la isla de Tenerife nos acerca el músico Carlos Rodalesi su último álbum, que lleva por título La cara oculta de la luna. Se suben ustedes a este viaje, vamos a disfrutar su canción llamada Más. Canción pop verdaderamente destacable, yo creo que con influencias, por ejemplo, de Sting y de The Police. Nos acompañan, vengan, que todavía hay sitio en este transbordador espacial.

Y seguimos relativamente en la isla de Tenerife en este viaje que estamos emprendiendo por las Islas Canarias, ya que nos acaba de llegar fresco, fresco, calentito, calentito, el nuevo trabajo de Tori Ferrer, de origen uruguayo, afincada aquí en la isla, como digo, de Tenerife en Canarias, y el productor Guillermo Lumpión. La verdad que nos ha llamado bastante la atención este pop, también directo, también a la yugular, como se suele decir, canción de 3 minutos 46, que desde luego tiene una calidad, yo creo que extraordinaria. El nombre del tema, que viene a ser un single, es Me lo enseñó el tiempo. Así suena aquí en la Radio Canaria, aquí suena, y bueno, que lo disfrutemos porque es lo que tenemos que hacer.

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1: Selección canaria y selección, yo creo que excelente aquí en tu programa. Aquí seguimos repasando discos, novedades, EPs, como por ejemplo este, el próximo. El último trabajo de Sherach, y desde luego es una artista verdaderamente comprometida con su tiempo y con su lugar. Recordamos últimamente aquel gran álbum que hizo, que relacionada con canciones bobas. Hasta donde nosotros sabemos, fue su primera incursión en el mundo del pop. Antes tuvo algunos discos más relacionados con la world music, con el jazz, en fin, ya saben ustedes cómo son estos músicos. Como digo, nos estamos refiriendo a Sherach, que desde la isla de Gran Canaria, desde luego, nos apasiona cada vez que tiene un material nuevo. Lo que vamos a escuchar a continuación acaba de ser publicado hace relativamente poco, diría yo que aproximadamente un mes, y esto se llama Gota a Gota. Y así vamos absorbiendo también todo lo que nos tienen que dejar estas nuevas generaciones musicales.

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2: Volvemos a cambiar de registro y volvemos a cambiar también de isla. Nos volvemos a la isla de Tenerife. Cogemos cualquiera de los barcos que nos pueden llevar a la misma para disfrutar del último proyecto de Abora Cell. Nos los ha dejado y estamos encantados con él. Hay que decir que es un disco bastante variado. A veces es bastante directo y bastante pop. Y hay momentos también en donde se interesa especialmente por el folk y digamos por una combinación moderna de estos contenidos musicales. Mundo Origen, y estamos degustándolo poquito a poco, sobre todo las canciones que tienen más que ver, pues eso, lo dicho, con la música de autor, con el folk. Hay que decir que ella tiene pues estudios verdaderamente interesantes en violín y que eso le ayuda a buen seguro a su estudio. Hay que decir también, y es lógico señalar la maravilla que es tener este disco entre nuestras manos, con un formato verdaderamente especial, con unas fotos muy logradas que pueden ganar en cualquier certamen, digamos, que se convoque a nivel estatal o mundial, porque este trabajo, insisto, está verdaderamente bien cuidado. Para empezar su degustación de Mundo Origen, vamos a escuchar una canción llamada Los Alicios, así suena, y después planeamos poner alguna cancioncita más de este cuidado trabajo.

Nosotros damos fe de que estas islas son más que un paisaje bonito, y así lo grita Abor Azel, verdadero descubrimiento. También en directo nos han llegado informes verdaderamente excelentes del desempeño de estos músicos en vivo. Recién publicadito su último álbum, 10 canciones que nos pueden llamar locos, pero verdaderamente merecen la pena. Nos vamos con pues esto que nosotros solemos llamar una rorró en las Islas Canarias, o a nivel mundial una nana. Estamos refiriéndonos, por supuesto, a este estilo de canciones que están dirigidas a niños pequeños, muy pequeños, de mamás a sus cunas, a sus retoños recién nacidos. Habitualmente mamás, pero evidentemente cualquier hombre puede cantar una nana, lo que faltaba, evidentemente. Ni que el cuidado sea solo de madres que han trabajado

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1: Prácticamente Ecuador de Canción a quemarropa en el día de hoy, en donde repasamos especialmente producciones realizadas en las Islas Canarias. Y bueno, la verdad es que no hemos sido para nada pijoteros. Como han podido observar, tenemos canciones recién publicadas y un poquito, pues, que también han tenido ya algún recorrido a través de la discografía canaria. No pasa nada porque, como suelo indicar en esta subsintonía de Canción a quemarropa, las canciones no caducan forzosamente. Y mucho menos cuando nos estamos refiriendo a, pues, material.

tan verdaderamente selecto. La verdad es que nos gusta, digamos, presumir de lo mismo. Y bueno, vamos ahora ya a saltar a disfrutar de otro de los proyectos que nos tiene prácticamente hablando solos. Vamos al mundo del jazz, que como ya saben ustedes, pues en este especial hemos abierto un poquito la mano, pero realmente es prácticamente la especialidad de aquí de Canción a Quemarropa, de esta casa. Y por supuesto vamos a disfrutar de uno de los últimos singles y proyectos del pianista Alexis Alonso, que suele presentarse en cuarteto, pero digamos potenciado por algunos que otros músicos que hacen magia verdaderamente. En su últimos trabajos, como digo, singles que han sido avanzados de lo que será un disco que esperamos porque lo solemos recibir, no es por nada. Hay que decir que en este trabajo pues dejaron el resto y eso que estamos vamos, perfectamente informados de lo importante que es Alexis Alonso componiendo. Alexis Alonso a cuarteto, como digo, con la violinista Maureen Choi, que esto es un fichaje pues internacional, nada más y nada menos que norteamericano. Ella es una violinista impresionante, como digo, del país de Estados Unidos, pero que desde hace algún tiempo está viviendo en la capital de España. En todo caso, violinista verdaderamente estelar. Vamos a disfrutar de una canción llamada Tales. ¿Y qué es Tales? Cuentos, cuentos, cuentos. Hay que decir también que esta grabación fue registrada en directo, nada más y nada menos que en la ciudad de Barcelona y en uno de los clubes cumbre de la ciudad de Barcelona. Nos estamos refiriendo, por supuesto, al Jamboree. Así suena Tales con el cuarteto de Alexis Alonso al piano y Maureen Choi al violín.

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1: Hemos dejado adrede esos aplausos en Jamboree, porque desde luego cuando son los nuestros los aplaudidos los gozamos realmente más. Y seguimos, pues, viaje aquí en Canción a quemarropa, en este especial de canarios, para canarios iba a decir, no, para todo el mundo que quiera integrarnos en su audiencia, en su placer por disfrutar de la música, porque desde luego en Canarias somos capaces de lo mejor y de lo peor, esto no cabe ningún tipo de duda, y cuando hablamos de música, pues la verdad es que se nos da realmente bien. Y ahora nos situamos en la isla bonita, en la isla de La Palma, y hay que decir que nos ha sorprendido de manera pues increíble el último álbum de un guitarrista llamado Cristian Cabrera. Se ponía en contacto con nosotros y nos decía dónde nos dejaba este excelente álbum del que merece más que una escucha. Voy a nombrar a todos los que participan en el álbum. Es una combinación inteligente de músicos más veteranos y otros muy jóvenes. Cristian Cabrera cuenta con 28, 29 años, así aproximadamente. Compone, produce, hace su guitarra eléctrica en este álbum, como no podía ser de otra manera. Un poco más veterano a la batería es Daniel González. Carlos Costa, qué decir del gran Carlos Costa, veterano también, al bajo eléctrico, y cierra la nómina de gente más, digamos, veterana en estas lides, el gran teclista y sintetizador Pablo Díaz. Por su parte, la voz y la flauta en este álbum, una joven, Ana Ayala, ojo con este nombre, excelente. Y no menos conocida es la maravillosa saxofonista y flautista de la isla de Gran Canaria, Alba Gil Aceituno. Hay que incidir en que Alba Gil, a propósito, ha estado últimamente de gira a través de toda Latinoamérica, o por lo menos consta el caso de Colombia. Camino a las Fuentes se llama este álbum, que a propósito hemos estado virtualmente visitando el Camino a las Fuentes en la isla de La Palma, y dice que es internet nos fija una dificultad, digamos, entre media y baja, así que los viejitos podemos todavía ir a lugares seguro mágicos como estos en la isla bonita. La canción determinada que vamos a degustar ahora lleva por título Nostalgia de una quimera, y suena tal que así ya aquí en tu casa, en la Radio Canaria, festejando la música en Canarias. Esto es Canción a quemarropa.

Qué maravilla, qué delicia degustar música que nos llega, en este caso, de la isla de La Palma, y lo hacemos pues sin ningún tipo de reparo, evidentemente, lo que faltaba. Vamos a degustar otro proyecto muy diferente. Vamos a la isla, en este caso, de Tenerife. Ellos se llaman Mare Australis y la verdad es que nos ha sorprendido pues el nivel que tienen desde el punto de vista folclórico y también accesible y popular también. Ya desde hace algún tiempo tenemos entre nuestras manos este álbum llamado Austral, que verdaderamente es un placer abrir en físico y pues empezar a leer pues los pormenores de este álbum con letras, con fotos y desde luego con un mimo que lo hace, pues, ¿por qué no? Plato único aquí en Canción a Quemarropa. No habría ningún tipo de problema. Y también la verdad que hay que nombrar un poquito a la gente que ha estado detrás de este proyecto, que ha sido presentado también en algunas de las ocasiones en directo. Hemos coincidido a propósito en algunos conciertos en la sala de Caja Canarias, en la isla de Tenerife, en Santa Cruz de Tenerife. Y hay que mentar a la gente, como digo. A la voz tenemos a Alicia Jerez, al timple a José Luis Hernández, a la guitarra Samuel Delgado, a la percusión Geray González, al bajo Jesús Medina. Así cierran la nómina de la banda. Son, por lo tanto, un quinteto verdaderamente, felicitable, si se me permite la expresión. Bueno, vamos a escuchar una de las canciones que hemos seleccionado, en este caso, llevo por título Sombra de Papel. Y ojo, que tienen la colaboración de una banda que se llama Cromática Vocal. Asumimos que es un coro que aparece en algunos de los momentos de esta canción. Ojo a las letras, ojo al sonido, porque estos son los nuestros. Este es el especial Canarias de Canción a Quemarropa.

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1: Vamos, pues acabando canción a quemarropa, contrarreloj, como casi siempre. Tenemos más música de la que podemos poner en antena, pero vamos rapidísimo, como digo. El siguiente proyecto, pues salió ya hace algún tiempo, aproximadamente, es del año 2024, y pregúntenme si me importa. No me importa nada, es música excelente y la vamos a escuchar. Él es Enrique Thompson, es una de las personas que, como tantos y tantas personas, pues han llegado de otros mundos a vivir a Canarias, en concreto a la isla de Fuerteventura. Él es de Argentina, me parece, y su proyecto se llama Revirado Project. El álbum en donde nos centramos hoy se llama Song for Someone y la canción en concreto se llama Ciberaddict. La verdad que ha tenido a bien, aprovechando un concierto en pues Santa Cruz de Tenerife, venir por la emisora y dejarnos unos maravillosos discos, en concreto en vinilo. También hacemos acuse de recibo de Ciclos, que es un disco anterior del mismo proyecto. Bueno, nosotros la verdad que alabamos la capacidad de producción que tiene este hombre, Enrique Thompson, y como digo, vamos a escuchar una canción llamada Ciberaddict. Espero que les guste tanto como ustedes, es una fusión estupenda. Él es saxofonista, pero también hay trompeta aquí dentro, me parece, y un estilo a lo Miles Davis. Así suena.

0: No me creo que nos quedemos solo con un minutito para degustar otro gran vinilo que nos han dejado en la redacción. Ellos se llaman Banda Sin Nombre, son de la isla de Tenerife, ya os escuchan ustedes, que es pues muy aprovechable. Además de vinilo, son 4 canciones. ¿Para qué? 11 de julio, que es lo que estamos escuchando, Ficción y Hierro Oxidado. Así suenan, así nos vamos. Lo siento, volveremos a Banda Sin Nombre y yo creo que podemos incluso extenderle la invitación para que vengan aquí a presentarnos la canción A Quemarropa, pero esto será en una nueva edición de nuestro programa. Gracias por la audiencia, hasta la próxima. Espero que hayan aprovechado esta colección de música canaria. Hasta luego. Seguro será acabar en casa de Arturo. 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

Entramos en la recta final de la temporada. Último programa de esta temporada. Nos vamos de vacaciones, como ya les he dicho. Pero en septiembre volvemos con más energía que nunca.

Tremenda recta final que le estamos dando al programa. ¡Madre mía, madre mía! 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

0: lamentablemente.
1: Con esta canción nos despedimos. Hasta la próxima temporada, familia.

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0: Qué bien se presenta pues este programa con Cúrcuma Radio, la Radio Canaria. Y ya saben que nosotros, bueno, si estamos en camiseta de la silla, no se nos puede reprochar nada al grupo humano, al equipo de este programa de la gastronomía de Canarias, pero también de otras latitudes, porque Canarias, que siempre fue un sitio para la fusión idóneo, pues también vive de esas fortalezas que vienen de fuera. Y sin embargo, pues este mes de julio, con el que vemos ya prácticamente con prismático para meternos de lleno en agosto, pues tiene ese puntito helado bajo cero, agradable. Y qué mejor sitio cuando nieva, por supuesto, el Teide. Y ahí está, a la altura de esas circunstancias y de la cafetería Volcano, el señor, el chef Josué Mendoza, que nos va a hablar de una batería, de una colección, de una joya bajo cero, como decíamos, de esos helados que se van a poder probar desde ya y que tienen todas las características que un canario y los visitantes que vienen de fuera pues van a alabar, a elogiar, como está mandado. Muy buena, señor Josué Mendoza.
1: Buenas tardes, Fran, ¿qué tal?
0: Oye, hubo acto de presentación, pues nada, en esta semana para que los periodistas, los medios de comunicación, pues vieran y fueran notarios, entre comillas, de lo que te has propuesto y junto con tu equipo. Y es que estamos prácticamente en agosto, se puede decir, en julio, agosto, y ya esos helados van a venir a las mil maravillas, porque el Teide se nieva en algunas épocas del año, pero otras hace calorcito, Josué.
1: Sí, sobre todo ahora en verano hace bastante calor y los helados son probablemente el producto estrella de la cafetería del teleférico. Y como dices tú, pues hemos presentado esta semana la línea de helados del Teide, que hemos llamado. Son helados canarios 100%, si no en su concepción de la receta, si en la concepción del producto utilizado. Intentamos que sea una de las dos cosas siempre. Y bueno, hemos terminado de definirla pues a finales de junio, los últimos helados nuevos que hemos incorporado, las últimas incorporaciones, y ya estamos funcionando a pleno rendimiento y con una aceptación fantástica.
0: Conociéndote, Josué, con toda tu línea de cocina salada bueno, en un reciente pasado, y con todas estas incorporaciones, estos helados merece la pena salir de cualquier punto de cualquiera de las islas para coger, ir corriendo para allá. Y claro, ya que estamos a 2.400 metros de altura, pues no pedirse uno, pedirse dos.
1: Yo creo que sí, eso sería lo ideal. Además tenemos un equipo aquí fantástico que saca los helados diariamente, que además le da a probar a todo el mundo siempre que quiere. Entonces aprovechamos con la excusa, probamos dos o tres y luego pedimos otros dos diferentes. ¿Sí? De una probamos cinco.
0: Bueno, cuéntanos, en principio nos vamos a meter, porque eso yo lo estoy dejando claro, lo clásico, el interín ese, dejando que pase un poquito para dar más misterio. Ahora nos dices las especialidades, pero en realidad estos son helados artesanales, muy cuidados, exactos en sus proporciones, y luego con unos productos que, insisto, ahora no subraya, pero realmente, ¿qué tienen estos helados de la cafetería Volcano y de esta línea Teide que no tengan otros helados y sorbetes, que esa es otra?
1: Sí, helados y sorbetes, eso es bien dicho. Bueno, yo creo que lo que tiene es que es una línea muy, muy, muy personal. Como tú decías antes, conoces la línea salada que suelo trabajar, y esta línea de helados no deja de ser una extensión de mi personalidad y de la personalidad de la cocina canaria en general. Tenemos helados desde un helado de como te digo, de producto puro, como es el leche de cabra con un dulce de leche de cabra. Tenemos un sorbete de piña tropical que es como si estuvieras mordiendo la propia piña helada, o sea, es un espectáculo, es sabor puro.
0: Un espectáculo.
1: Sí, luego tenemos un helado que se vende muchísimo. Yo en principio pensaba que iba a ser complejo, pero se vende muchísimo, que es el helado de pino canario. Un helado de pino canario con todo el sabor del bosque del nuestro, característico. Se vende bastante. Yo pensé que porque yo le digo siempre a los chicos que lo den a probar, porque es un sabor bastante complejo y la gente encantada de probarlo. Sí, luego tenemos también otro de gofio de millo.
0: Sí, gofio de millo. Sí,
1: tenemos otro de gofio de millo con higos caramelizados, de frangollo tradicional, de quesillo, un príncipe Alberto reinterpretado en helado bastante curioso, un barraquito que es espectacular, porque no solo hemos hecho lo que es el helado con bastante licor 43, con esa personalidad del barraquito, ese sabor a limón, sino que un poco intentando recordar ese bigotito de espuma de leche que se nos queda, hemos hecho arriba una espuma helada de leche, bueno, que es un espectáculo y te recuerda estar tomándote un barraquito.
0: Sí. Oye, el de... Ahora nos cuentas, pero el de frangollo es que eso yo no me lo voy a perder. De hecho, ya te digo, bueno, yo decía dos helados. Habrá que hacer las terrinas y traérselas para abajo, para tierra firme. Mira, no, te decía, pino canario, ¿no? A priori, complejo, nos traslada a esos pinares que están exuberantes. ¿Y cómo se consigue eso? Un experto como tú, ¿cómo se consigue esa característica del pino? Helado de pino canario, suena muy bien, además.
1: Esto es muy curioso porque cuando empezamos con la producción de los helados, me trajeron varios productos para probar y demás, y uno de ellos era una pasta denominada mastic, que se obtiene a partir de un árbol en la isla de Quíos, en Grecia, y cuando lo probé, fue como un golpetazo de sabor a eso que te digo, a ese sabor a pino, ese sabor amaderado, ese sabor a bosque. Todos tenemos esa familiaridad y ese arraigo con el bosque aquí en Canarias. Y era comerse un pino. Y de hecho, cuando lo servimos con una, le ponemos al lado de la terrina una piña de pino que tenemos nosotros aquí en el teleférico, en el Teide. Y le bajamos un poco toda esa potencia con algo de pistacho y pasta cataifi para aportarle un poquito de grasa y un poquito de crujiente. Y el helado es un absoluto espectáculo. Yo creo que merece la pena probarlo. Y el de frangollo que nombrabas antes también es de mis favoritos, porque lo que hacemos es un frangollo tradicional, un poco más ligero de lo normal, y luego al final lo convertimos en una crema helada, en donde incorporamos pasas, un poquito de miel y unas almendras tostadas, como el tradicional prácticamente.
0: Sí, los oyentes, las oyentes de Concúrcuma Radio saben que nuestro realizador, nuestro técnico Paco Bastarrica, es un barraquista de mucho cuidado. O sea que también tiene pendiente subirse al Teide para tomarse, en este caso, él a lo mejor no lo sé, lo del pino canario, Josué, pero lo que es el barraquito igual se come tres helados de eso, o sea que fantástico. Mira, en cuanto a los sorbetes, danos unos apuntes, porque claro, no es lo mismo un heladito que un sorbetito.
1: Sí, no, tenemos eso, el sorbete de piña tropical, que es un espectáculo, y recientemente sacamos también el sorbete de tuno indio, que no solo tiene un color que enamora, sino también el sabor. Intentamos siempre que el producto principal prevalezca muchísimo, intentamos reducir siempre los azúcares al máximo también, es una máxima que me he marcado en el tema de la heladería, porque normalmente suelen ser extremadamente dulces, entonces yo intento siempre bajar los azúcares al máximo y a lo que obtenemos aquí es el producto puro y duro, o sea, producto en su máxima expresión.
0: Sí.
1: Pues bueno, los canarios. No, luego escuchado... verdad que tenemos otros de mango maracuyá y alguno más tenemos por aquí, bastante
0: para los gustos se hicieron colores y frutas, ¿no? O sea que, pero bueno, lo que hemos escuchado acerca del almatís canario no está sino para coger, y a lo que hemos dicho, tarjeta de embarque, si hubiera aeropuerto en el Teide, pues ya tendrías ahí a unos cuantos ya esperando por su helado. Josué Mendoza, pues nada, esa cafetería Volcano, ya estamos hablando de esos 2.400 metros de altitud y esos helados que nos van a reportar el bajo cero fantástico ahora en julio, que estamos despidiéndonos de este mes, y en agosto y en adelante, porque un heladito siempre viene muy bien. Chef, muchas gracias por todo.
1: Gracias a usted. Nos vemos en otra ocasión.
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0: Estamos distendidos en esta, pues, despedida del mes de julio, que nos lleva en volandas a agosto. Y la verdad que, como se suele decir, mola y mucho, pues, tener esa perspectiva y expectativa de ir a un sitio, no solo estos que a veces confundimos y que es muy coqueto pero inconcreto en su propuesta. Y sí, como un nombre que me encanta para una vinoteca o tienda de delicatessen, ahora nos lo explica Yara Clavijo, que cerca del estadio Heliodoro, de donde juega habitualmente el equipo representativo del Tenerife, pues ahí está Fooditerapia. Bueno, es que eso suena de maravilla, y más cuando estamos o vamos a estar en un verano en el que también en nuestra terracita o nuestro sofá compartimos unas cosas ricas que ahora nos explica la propia Yara. Y es que además hay mucho en lo que empezar a rebuscar a ver si encontramos esa delicatessen que siempre es un antojo. Y estábamos Paco Bastarrica, el realizador, y yo hablando de algunas anécdotas. Si podemos, la deslizamos con Yara. Bueno, Yara Clavijo y su marido Mingo Álvarez, apasionados de todo esto y de vinos, ya hablaremos con ellos más adelante también. Muy buenas, Yara. Fuditerapia, que se nombre, muchos y muchas van a ir de cabeza a buscar la medicina ahí, ¿eh?
6: Hola, Francisco, ¿cómo estás? Pues sí, la verdad es que nuestro lema es barriguita llena, corazón contento, así que qué mejor terapia que esa, ¿no?
0: Y vaya lema, por supuesto, eso, hay que ponerlo en letras de plata. Mira, cuéntanos, Fuditerapia nace por la convicción del matrimonio, y hay, como decía, artículos que no son tampoco tan habituales y que tienen ese punto. No lo veo tampoco lo clásico, vas a su sitio, Fran, a gastarte el dinero. No, y lo veo como muy bien. Haz un resumen para los que desde otras islas visiten Tenerife y vayan directos allí a consulta leguita a llevarse algunas cositas ricas.
6: Bueno, pues nada, el concepto de Fuditerapia es ese, es una tienda dedicada a los foodies, a las personas que nos gusta disfrutar con la gastronomía, con la comida, con la bebida. Y bueno, pues aquí se pueden encontrar en nuestra tienda pues gran variedad de vinos exclusivos que no puedes encontrar en diferentes grandes superficies, sino algo un poquito más especial. Claro. Vinos tanto canarios como nacionales o internacionales. También pues vermut, cervezas artesanales y ya después gran variedad de productos canarios o de otras partes, pues aceites de oliva, conservas especiales, algunos quesos, un poquito de todo.
0: Qué bien, y café, bueno, después, vi también, pues, ¿no? Una línea de café.
6: Sí,
0: ¿no?
6: Café también, sí, también. Cafés tanto naturales, tostados aquí en Tenerife, como aromatizados.
0: Muy bien. Mira, vamos entonces a segmentar un poco, no sé, desde el punto de vista que te requieren mucho los clientes que puedas tener, los fidelizados y los que te descubren, quizás gente que viene de fuera también. Cuéntanos un poco a partir de ahí cómo se establecen los gustos y cómo Fuditerapia pues calma esos antojos, ¿no?
6: Bueno, pues realmente nosotros, como ya te comentaba, pues somos un espacio para foodies. Entonces, además de nuestra tienda, también hacemos actividades relacionadas con el tema, pues con algunas degustaciones de vinos, con temáticas diferentes. Y la gran oportunidad de eso es que la gente puede venir, probar esos productos y al salir comprarlos. Entonces, ya no solo se trata eso de comprar un producto a ciegas, sino que tienes esa tranquilidad de decir, pues lo probé, me gustó y me lo llevo. Y lo fidelizamos, sí. Porque esos son productos especiales, diferentes, y que quizás solo encuentras en puntos muy clave de la isla.
0: Claro. Oye, se me ocurre, no sé, un vino dulce y un foie, por ejemplo. También algún tipo, yo creo que de chocolate o de bombones muy especial, o un tipo de incluso, no sé, fíjate, de vinagre, no lo sé. Es que sí, ahí también. Ustedes tienen un mundo verdaderamente amplio para defender, claro que sí.
6: Sí, claro, ya después pues las combinaciones son interminables. Pues a nosotros nos gusta mucho combinar ahora los vermús que están tan de moda pues con unos quesos especiales, pues un vermú canario con algún queso con canela, por ejemplo, o un queso con flores con un espumoso aromático, pues cositas así, pues eso, las combinaciones son infinitas y nos gusta jugar y probar cositas, la verdad.
0: Seguro. Te veo, oye, no quiero perder el hilo de eso. Todos los oyentes y las oyentes de Cúrcuma Radio, y más todos los que vayan a escuchar este programa también en los podcasts y en las redes sociales, ¿cómo se pueden poner en contacto con ustedes precisamente para curiosear en estas actividades que comentabas hace un momentito?
6: Pues lo publicamos todo eso, en tanto en redes sociales, ya sea Instagram o Facebook, con la dirección foodie-terapia, y también pues a través de nuestro WhatsApp nos pueden contactar, el teléfono está disponible en las redes y en Google, nos pueden contactar y ahí podemos enviar la información vía WhatsApp de todas las actividades que hacemos.
0: Muy bien, bueno, queda apuntado en el cuaderno de Concúrcuma Radio y ya lo saben, de esa manera pueden probar la actividad que se trate y luego identificar y llevar a la talega todo lo que haga falta. Hoy me atrevería a preguntarte, tanto Mingo como tú, el matrimonio, ¿ha podido constatar un poco lo que es el pulso de los foodies, ¿no? Me refiero, ¿qué antojos, digamos, anecdóticos o raros les han pedido y ustedes han dicho, oye, pues lo traemos a la tienda y así van también incorporando pues elementos que van pidiendo estos foodies?
6: Pues la verdad es que un sinfín de cosas, o sea, desde las salsas picantes más extremas que podamos encontrar hasta pues un vermú de manzana o quesos con picante también o con trufa, que está tan de moda la trufa también, infinidad de productos y lo que te comentaba antes, que como también ponemos cositas en nuestros talleres, pues la gente las prueba y las deman un pastrami, claro. Por ejemplo, ese tipo de cosas que prueba y dice, pues ¿dónde la puedo conseguir? Pues aquí en nuestro espacio.
0: Sí, es que en Petit Comité, lo que comentaba al principio en la anécdota con el señor Paco Bastarrica, que el realizador de este programa y el técnico de sonido, pues hablábamos de eso. Tenía un amigo yo, Yara, que se iba a un sitio de delicatessen, compraba dos buenas piezas de mi quiz de foie y luego la abría, la ponía en un bocadillo y se la comía tan campante, ¿no? Para eso están los antojos también, ¿no? Y luego las pequeñas cositas, las perlitas que pueden estar ustedes. Bueno, pues contacto, como hemos dicho, para aprovechar esto. Yo supongo que en Fooditerapia también hay, digamos, propuestas de todas las islas o de casi todas, incluida la graciosa, ¿no?
6: Pues vamos variando los productos, sí que tenemos productos de todas las islas, tenemos cervezas artesanales de La Palma o de Gran Canaria, aceites de oliva de otras islas, quesos canarios, hay variedad y vamos cambiando los productos, trayendo cosas nuevas siempre que podemos y buscando cositas interesantes siempre. Y si son canarias, pues mejor.
0: Bueno, yo, claro que sí. Yo no sé la audiencia, pero lo que es yo, cuando me digan, no, mira, esta terapia, musicoterapia, aromaterapia, nada, fooditerapia, y ahí que me voy directo.
6: Hombre, la de barriguita llena, corazón contento.
0: Efectivamente, tal como empezamos, así acabamos. Felicidades, enhorabuena, y a seguir en ese empeño que desde luego hace felices a muchas personas, a muchas. Gracias, Yara Clavijo y Mingo
6: Muchísimas
0: Álvarez.
6: Muchísimas gracias a ti.
0: Fooditerapia. Bueno, saludos.
6: Muchas gracias, Francisco. Un placer. Saludos, gracias.
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0: Yo al pueblo de Güímar, también el de Arafo, los Valles, bueno, pues les tengo un afecto sentimental muy, muy potente. Bueno, de allí era mi padre y la persona con la que vamos a hablar ahora, con la que voy a hablar en Concúrcuma Radio, la Radio Canaria, pues también, pues familiarmente tiene esas raíces araferas, güimareras. Y esos vinos que elabora, dentro de poquito hay vendimia, pues tienen toda esa representación de una vida entera, la de su padre también, su madre, su familia, dedicada a ese mundo en el que ya con él hemos hablado, con Juan Francisco Fariña, incluso cuando en aquella época en la que mandaba el presidente Biden en Estados Unidos, pues recibió unos vinitos de Arafo, nada menos, de este señor. Muy buena, la vendimia a puntito, Juanfran.
1: Muy buena, Fran. Pues sí, ya a la vuelta de la esquina. Precisamente hoy estuve haciendo un control de maduración y al 99% la semana que entra comenzamos.
0: Oye, cuéntanos, variedades que, y luego... Todo, éxito, lo que va a ver, lo que deja ver, cómo se aventura esa añada, cómo lo ves tú a ojo de buen cubero que sé que tiene buen ojo.
1: Bueno, pues siempre con optimismo. Se presenta este año, yo creo que va a ser una buena, mejor que estas últimas que hemos sufrido el tema de la sequía y todo lo que ha venido. Pero esta se presenta con más cantidad de uva. Yo hablo de mi zona, ¿no? De mi vertiente, la vertiente norte, pues sí sé que han habido más problemas fitosanitarios, pero bueno, aquí en mi comarca, pues la verdad que han acompañado el clima hasta el día de hoy. Ha llovido más que en estos últimos años, ha hecho más frío, la planta parece que lo ha agradecido. Y se espera un 20, un 30% más de cosecha que en estos últimos años.
0: Uh-huh. Oye, cuéntame.
1: Nada, en cuanto a variedades, pues mira, lo típico, el Distán Blanco, que es lo más que se cultiva tanto en Canarias como en Tenerife como en mi zona. Luego, pues empezaremos la semana que entra con la Marmajuelo, que es una variedad de ciclo corto que madura primero, siempre... que se produce bien en de medianías hacia abajo, en costa, 300 metros. Bueno, pues albillo, criollo, que elaboramos un monovarietal de albillo. Y después ya terminaremos casi mitad de septiembre, principios de octubre, en las zonas altas del Valle de Güímar, por encima de los 1.000 metros, con esa Listán blanca de secano... a pie franco, que eso es el elixir del Valle de Güímar.
0: Qué bueno, qué bien y qué bien descrito. Oye, como todo en sus casas, pues hay audiencia de Concúrcuma Radio, Juanfran, que apunta todo en el cuaderno en el que siempre pues avanzan fechas,

0: divulgación, etcétera. Y bueno, quieren saber de tus vinos, de marcas, de elaboraciones y también de los éxitos, esos que siempre vienen causa-efecto en forma de puntos de las principales guías, llámese Parker, llámese Beñín, pero ahí estás siempre tú. Y también te puedo decir que en las mesas, cuando uno pide una botella de Los Loros, por ejemplo, pues está claro que muchas personas señalan, dicen, es que esto es una pasada. Y eso me ha ocurrido a mí unas cuantas veces.
1: Pues sí, la verdad que ya son 25 años elaborando vino y cada año se aprende de un año para otro, se aprenden cosas diferentes, aprendes de los errores, lo que hiciste, cosas que hiciste el año pasado que quieres corregir este año para mejorar. Y eso lo va dando poco a poco el hombre, aparte del cariño que uno le pone a este mundo, pues también te va dando la experiencia. Está claro que lo primordial en este mundo es el campo, es la viña, es la tierra. Hay que trabajar durante el resto del año para recoger buena calidad de uva y a partir de ahí, pues bueno, ya el trabajo en bodega es un porcentaje menor, pero bueno, también hay que cuidarlo. Y en cuanto a lo que comentas de reconocimiento, pues sí, la verdad que últimamente ahora mismo hay, podemos decir, tres personas influyentes en el mundo del vino, que pueden ser Juan Ibóquez con Luis Gutiérrez, que cata para Robert Parker, está Jane Suckling y está Tim Atkin, este prestigioso catador inglés. Pues bueno, él recorre diferentes zonas del mundo para hacer un artículo, cata los vinos de esa zona y da sus puntuaciones. Él el año pasado estuvo aquí en Canarias por primera vez, hizo un artículo sobre Canarias y puntuó los vinos de Canarias. Zonas que no visita en ese año, pues le da la oportunidad al resto de bodegas a presentar sus vinos para catar una vez al año, en una fecha en Península. Entonces se le envían los vinos que tú deseas que te cate, y la verdad que en esta última cata, que se llama Discover Spain, pues tuvimos la suerte de sacar la máxima puntuación con un vino blanco. Hubieron tan solo dos vinos puntuados con 100 puntos, uno de la región de Murcia y uno nuestro. Y la verdad que fue una sorpresa mayúscula, porque hombre, uno presenta los vinos para que valoren tu trabajo y obtener una buena puntuación, pero nunca te esperas obtener lo máximo, ¿no?
0: Sí, bueno, oye, es que se dice pronto, lo envío este señor tal y tienes esos 100 puntos. Bueno, claro, tienes que referirte, tienes que darnos, digamos, el nombre de ese vino para apuntarlo en el cuaderno, Juanfran, que no se nos quede ahí en el.
1: Sí, este vino es una Listán Blanco, como te comentaba antes, cultivada en las zonas más altas del Valle de Güímar. Son cepas centenarias, pie franco, en secano, que se produce muy poca cantidad por cepa. Y bueno, ese vino pues envejece durante 11 meses en botas antiguas que en su momento estuvieron envinadas de Manzanilla, de Sanlúcar de Barrameda. Bueno,
0: Interesante.
1: y sí, no aporta esas notas de madera, de una madera nueva, pero sí aporta matices de. Mi objetivo es que destaque la variedad, pero aparte de la variedad destaca el terroir de arriba, los suelos, pero también esas notas un poco salinas que le aporta esa vejez de la barrica. Y entonces este señor, pues por lo visto, él cata con su grupo de cata, no solo es la puntuación de una persona, sino que en conjunto, pues imagino que en ese momento el vino pues le sorprendió por ser un vino volcánico, esas notas salinas, un vino con cuerpo, y yo imagino que en otro momento que el estado de ánimo no pueda ser el mismo, al igual lo cate y no le da esa puntuación, pero en ese momento pues le emocionó y sí, toco señor. La flauta.
0: Sí, y así es como es, así es como se escribe también la historia particular de los vinos de este señor, que además antes te referiste a que has estado 25 años y resulta que yo te veo como si fuera un chaval, o sea que no sé cómo está pasando el tiempo para esto. Oye, nada, lo mejor de lo mejor, incluso cuando un común amigo, Iván Pérez, en Faracho, en La Laguna, pues tomamos esos vinos, pues qué mejor, imposible, seguro. Juanfran, pues nos vemos con toda seguridad, a ver si podemos pasar, que tenemos una pendiente ahí cuando empiece todo lo de la vendimia.
1: Pues sí, siempre tienes las puertas abiertas y no solo para tomar un vino, también para ayudar a la vendimia.
0: No, eso está... Eso me pongo yo una faja, verás tú, que en otras épocas estaba como un roble, ahora estoy como un sauce llorón, pero bueno, también vale. Señor Juanfran Fariña, un fuerte abrazo. Gracias por todas estas explicaciones, todos detalles que hacen mucho por la divulgación del vino en general, del vino canario en particular y en concreto de los vinos del Borujo y todo lo que es las añadas de el señor Juan Francisco Fariña. Un fuerte abrazo.
1: Un abrazo a ti, Fran. Siempre un placer compartir un ratito de radio contigo.
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0: Bueno, estamos ya algunos de vacaciones, otros por esperarla y otros por, bueno, disfrutar de los momentitos que nos propicia la época veraniega, que no son pocos. Bajamos supuestamente el ritmo, el calor empieza a apretar, pero hay recursos para buscar, digamos, esa emoción que muchas veces nos falta en la vida cotidiana con todos los problemas que acarrea. Evidentemente hablamos en esa clave de la época veraniega y el señor Samuel Hernández, tanto en Legado, allí en La Escalona, en Vilaflor, como en, bueno, en ese prodigio de cocina árabe. Ya hablamos en su reciente viaje a Marruecos de novedades. Pues nos repara el zoco allí en Los Cristianos, pues lo mejor de una cocina que se advierte que es gustosa, rica y muy apropiada para el verano. Luego ya el chef va en cada uno de los restaurantes haciendo sus adaptaciones según la temporada y según el producto. Muy buena, señor, todo siempre dispuesto en zoco y en el Legado, ¿verdad?
1: Hola, Fran, hola, buenas a todos. Pues sí, preparados, preparados para combatir este calor de la forma más fresquita y comiendo lo más rico posible.
0: Cuéntanos, porque la verdad que, por ejemplo, en Soco, ya lo hemos hablado muchas veces, pero resulta indispensable, cuando ya se empieza a sentir ese calor, pues que nos acompañe pues una cocina ligera. Y hemos hablado de los famosos, prestigiosos y mitológicos hummus de Soco, por ejemplo, para compartir con un vinito, alguna cosita más. Y luego pasear por allí, por la zona de Los Cristianos, ¿no?
1: Pues la verdad que sí, nosotros la cocina nuestra sí es verdad que casi todos los entrantes son muy fresquitos, como habías comentado, pues toda la variedad de hummus que tenemos y también pues como no, todas las ensaladas que tenemos y ahora, como sabes, siempre nosotros cambiamos la carta para la época un poco más veraniega y pues estamos añadiendo ahora pues unas sopas frías de granada, unas sopas frías de sandía, con un poco de jengibre y un poco de sátar de una de las especies, y por lo menos para que se haga más o menos la comida, que no sea tan copiosa.
0: Oye, me acabas de abrir, aparte del apetito, un poco esa curiosidad, y creo que de la audiencia de Con Cúrcuma Radio, la Radio Canaria, de las especias, ¿no? Ahí tú te has metido de lleno, no últimamente, sino toda la vida, y tienen su porqué, tienen sus dosis para no pasarse de amargores y de otros matices desagradables. Tienen su parte saludable y también incluso su puntito de energía si estamos un poco aplomados por el tema del calor, ¿no?
1: Pues la verdad que sí, el calor, como tú lo has dicho, siempre te va quitando un poco las ganas de comer, te baja un poco ese apetito, pero bueno, nosotros intentamos eso, ¿no? Como te comenté, pues irnos a cositas más frías, menos copiosas, algo que sea más para compartir, que la cocina en Soco y varios platos, pues lo tenemos muy bien para poderlo compartir con los compañeros que tenemos en mesa, y la verdad que se hace un poco más ameno, ¿no? Pero sí es verdad que en verano siempre quita un poquito más el apetito.
0: También hablamos del Legado, porque tú, digamos, tienes ese punto bicéfalo con tu equipo, además con Babacar Fall allí en Legado. Oye, cuéntanos también el puntito de cositas así ricas, que ya sabemos que es de el Legado, proviene precisamente del origen, de lo primigenio. ¿Qué está gustando mucho en esta época que está llamando la atención? Dice, caramba, esto está muy rico, la gente está encantada con esto en esta época del año.
1: Hombre, la verdad que nosotros lo que estamos haciendo en Legado ahora, estamos yendo también a cositas un poquito más frías, lo hemos ido a unos gazpachitos, también estamos tratando mucho el tema de los carpachos, tenemos unos carpachos de picaña, hicimos un carpacho de pulpo con un aceite de pimientas palmeras y un aire cítrico. La verdad que estamos haciéndolo también un poco más fresco, la verdad que sí es verdad que estamos en La Escalona, Pero bueno, estoy reconociendo un clima diferente en La Escalona, porque aquí hace muchísimo calor y también hace
0: Sí,
1: muchísimo
0: sí,
1: frío cuando
0: sí.
1: hace frío, pero estoy
0: Sí, sí,
1: descubriendo
0: sí,
1: una
0: sí.
1: faceta nueva de La Escalona, sí.
0: Sí. Bueno, es que se adivina, querido amigo, porque aquella zona, si aprieta el calor, agüita. Y si hace frío, a abrigarse como está mandado. Sí te quería hablar siempre, tanto en uno como en otro, Soco, el legado, tu misión también, y está claro que es así, es la de subrayar la materia prima más cercana que puedas. Estamos hablando de todo, pero en particular, pues recuerdo las despensas y el chef que te escribió en Pellagofio recientemente su director Yuri Millares. Y claro, ahí el producto de la tierra, como dijo algún cocinero alguna vez, también es verdad que Canarias es un kilómetro cero, cosa que ya no decimos tanto lo de kilómetro cero, pero bueno, un producto local desde el Faro de Orchilla hasta arriba, hasta Fuerteventura, ¿no? O sea que, y Lanzarote, ahí todo es producto local.
1: Sí, la verdad que sí, o intentamos hacerlo lo más producto local, y lo que no sea de producto
0: Claro,
1: local intentamos
0: claro,
1: ayudar a las empresas
0: claro.
1: que sean de aquí, ¿no? Intentar ayudar también a la empresa de aquí. Es lo que estamos intentando pelear. Tú sabes que me sale mi ladito un poco romántico con el producto canario, pero también con el lado de Lanzarote, que tengo mitad de la familia por allí. Y
0: Claro.
1: bueno, intentamos pues movernos con todo lo que sea lo nuestro, conocido, tradicional, y que los teletransportamos a cositas de que cuando pequeños, o nuestras mamás, nuestras abuelas, o simplemente un sabor que tenemos grabado en nuestra mente de que nos hace recordar a nuestra comida, nuestros sabores y nuestra tradición.
0: Bueno, pues fenomenal. Otra de las partes que sé perfectamente y tú siempre la reafirmas es que sin digamos, un abanico interesante en ambas latitudes gastronómicas de vinos como que acompañen muy bien, pues tú eso lo tienes más que claro y eso se revitaliza cada día en el legado y en Soco.
1: Hombre, la verdad que sí, pues tenemos que ir siempre de la mano de caldos y de vinos blancos, espumosos y tal, pues que sea de lo nuestro, ¿no? Sí, es verdad que tenemos una variedad también de vinos como que se llama Vinos por el Mundo, que también tenemos vinos de cualquier parte de España o de cualquier lado del mundo, pero sí es verdad que resaltamos y tenemos una gran variedad de todos, tantos blancos como tintos y como espumosos que están aquí en Canarias, que tenemos que ayudarnos.
0: Sí, señor. Mira, un poquillo para culminar esta trayectoria, esta andadura gustativa. Yo qué sé, los postres, ¿no? Aparte del mítico en Soco, pues hay un poquito de todo también, y fresquito, evidentemente.
1: La verdad que sí, tenemos ahora un mítico legado también, que es la torrija con una salsa
0: Sí,
1: inglesa con leche
0: señor.
1: de cabra y un helado 100%
0: Sí,
1: de leche de
0: señor,
1: cabra,
0: buenísimo, buenísimo.
1: que es un mítico nuestro. Y también ahora después de la carta estamos haciendo pues un culán de plátano con un pequeño crumble de gofio de aquí de la molienda de San Miguel.
0: Muy bien. Pues nada, señor Chef, encantadísimos, seguimos, ¿no? En verano, pero, oye, de aquella manera también, divertidos, bocaditos ligeros. Muy sabrosos, muy gustosos los del Soco, muy entrañables también y agradables los del legado. Y bueno, con el movimiento se confirma la teoría, así que invitamos a todos los oyentes de Con Cúrcuma Radio a presentarse en ambas latitudes, como dijimos, de cocina árabe, cocina canaria de corazón. Fuerte abrazo, querido amigo.
1: Un abrazo, Fran. Feliz verano a todos.

Se puede dar esa circunstancia, pues, entre anecdótica, curiosa y graciosa, oye, pues, tanto es así que alguien con su abanico a tope porque hace, pues, el calor clásico del verano, pues te pide, por supuesto, la crema solar, pero también, pues, el móvil o también un transistor, ¿por qué no? Y uno dice, ¿pero para qué? ¿Para qué quieres de todo eso? Para escuchar con Cúrcuma Radio, como está mandado en la Radio Canaria. Pues claro que sí, ¿qué quita que estemos, pues, debajo de una sombrilla, en la piscina, con nuestra botella de agua, un coctelito? Da igual, estamos por la labor de escuchar siempre este programa de gastronomía especializado en todos los sectores que concurren en ella, pero además con ganas de disfrutar, de estar entretenido. Y eso es lo que pretendemos. Así que ya saben, online en la Radio Canaria, también en las redes, por supuesto en los podcasts, en particular el e-books o el que sirve cada domingo, el Blogo Feroz, la plataforma El Blogo Feroz, con esos podcasts incluidos y los contenidos. Así que, bueno, otro trago al cóctel y otro invitado o invitada de Con Cúrcuma Radio. Eso es para estar felices. Seguimos.

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3: El señor Sergio Logendio, nuestro analista de cabecera, escritor y periodista, donde las dan, las toman, porque este señor va directo al grano y ya lo saben, lo pueden encontrar con sus artículos en su muro de Facebook, también en el blog Feroz y bueno, y todo lo que se precie, porque también para eso pues hace las delicias de la literatura gastronómica, por ejemplo, también en esas guías, qué bueno, que siempre nos sorprenden con todo lo que tenemos a mano en las Islas Canarias a la hora de elegir sitios buenos para comer. Pero esta vez estamos juliando y agosteando, vamos, ya se ve casi que estábamos como en el vermú en la mano, Sergio, y vamos a hablar de algo que siempre nos llamó mucha la atención y que existía, no sé si sigue existiendo, y estamos hablando de unas cositas menudas, pero que estaban muy ricas y que ahora puede tener otras consideraciones, y de eso has escrito en uno de esos artículos de los que he comentado. Muy buena, señor.
4: Muy buena, Fran. Pues como bien dices, esas cosas menudas que no son, yo las llamo golosinas de la mar, y me refiero a los geldes, porque los he hecho mucho de menos, esos geldes fritos que acompañaban una cerveza, ¿verdad? Y además introducían una charla, te procuraban esa manera tan singular de llevarte a la boca un pejín, pescadito pequeño, y saborear la mar, porque ¿qué era eso? Pues nada, resulta que la ley de pesca de Canarias, que se aprobó en el 2003 y se desarrolló por un decreto en el 2004, prohíbe la venta al público del llamado gelde blanco, que solo se utiliza como carnada. Entonces, yo me pregunto, y bueno, ¿y qué hemos estado comiendo entonces? Porque nos han servido platos que se llaman gelde. Pues ni más ni menos, Frank, un gelde congelado que llega a la mesa, llega a la mesa desde una industria, claro, una industria que vende este gelde congelado, los venden en bolsas de kilo, pero bueno, el problema que tiene ese gelde, que lo llaman gelde turco, es que no es tan sabroso, es más rasposo en el paladar, porque está muy escamoso, sí. Y en el mejor de los casos, lo que nos puede pasar es que quien nos sirva un plato de gelde lo haga con peje verde. Entonces, bueno, ahí la sensación es diferente. Pero son de ese tipo de golosinas de la mar que estamos perdiendo y que eran muy bien, y que eran muy habituales precisamente en esta época de verano, ¿verdad?
3: Claro, y bueno, es lo que dices tú, se habla con propiedad, o son gelde, o son esto, o son pescaditos de playa pequeñitos fritos, que eso ya, bueno, pues como dices tú, hay unas normativas, etcétera. Lo que sí es verdad es que al final tú dijiste algo que yo me gustaría también precisar. Dice, oye, la ley prohíbe el consumo humano, lo que sea, o de determinados geldes, no lo sé, pero sí para carnada. Sería para un poco carnada, una contradicción, ¿no?
4: No, pero...
3: Pues se puede para carnada, pero no para consumir.
4: Carnada, pero ahí, de pescadores profesionales, del atún, por ejemplo, el bonito, se utiliza este tipo de carnada viva, el gelde vivo, ¿no? Pero no para consumo humano. Entonces, claro, ahí tiene... Lo que yo me planteaba, Fran, es la duda, digo, bueno, pues si esto sucede es así, o bien me han estado sirviendo pesca furtiva, capturas de gelde pasando por encima de la ley, obviando la ley o sorteando la ley, o bien no me están poniendo gelde blanco, que es el gelde sabroso de aquí, me están poniendo otro tipo de gelde, como me refería al turco, y en el mejor de los casos, un pejito verde o un pejín. Pues en esa diatriba me hallo, pero echo mucho de menos que ya no se ofrezca. te vas a cualquier bar o
3: todo
4: restaurante.
3: Desde luego que no.
4: La famosa tapa de Gelde.
3: Sí.
4: Y lo echo de menos.
3: Encontrarlos es difícil, es difícil.
4: Porque le tengo cariñito, le tengo mucho cariñito.
3: Sí, desde luego. Bueno, también me hace recordar esos pejines, incluso alguna especie que sirve para lo clásico en Lanzarote, por ejemplo. Esas salazones que luego le prendes un poquito de fuego y tiene ese punto ahumado y te lo puedes tomar incluso con un ron, ¿no?
4: Pues mira, eso es precisamente, y tú acabas de poner el ejemplo de las Islas Orientales y sobre todo de Lanzarote, con esos sabrosos pejines que no están enharinados, ¿no? Pero si te les pones alcohol, los prendes y les prendes fuego y te los puedes tomar. Generalmente ellos echan mano de la bebida blanca, ¿verdad? Para tomarse ese tipo de pejines. Bueno, les viene muy bien. Claro. Y es otra forma de comer hasta un pez que se queda como, casi como la mojama, Frank. Que necesitas masticarlo para extraerle todo el sabor que tiene. Pero también es una buena alternativa. Claro. Tampoco los pejines son muy clásicos aquí en Tenerife. Eso tendríamos que desplazarnos a Lanzarote, a Lanzarote para probarlo. Y yo insisto, qué pena me da que ya los Geldis no se nos ofrezcan en los bares. Es que tengo esa magua